0: Argentina y el final es Argentina campeón.
1: Bueno, vamos a ver entonces, 21:02 marca el reloj aquí en Fútbol Show Nacional, en la radio más grande del país, 11-3-870-7485, estamos hasta las 9:30.
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1: Minutos pasaron de las 9 de la noche, 11-3-870-7485. La gente se comunica desde todo el país. Me quedé con esa intriga. Sí. El amigo de. Ah, le mandamos un gran abrazo a nuestros amigos de San Juan, ¿no? Que tanto bien nos han hecho en su claro, momento. Los mantenemos en,
0: hemos
1: el,
0: estado allí,
1: en el recuerdo.
0: Atrás. Bueno, viene de San Juan el mensaje. Dani de San Juan, mira lo que dice. Bueno, buenas tardes para el equipo. Uruguay se quedó afuera por capricho de Bielsa, un poco lo que veníamos hablando en el programa. Y después dice, resultado de Argentina. Atención, tome nota.
1: ¿Para qué noto? Para.
0: Sí, anoto. Por favor. Argentina 2, Cabo Verde 0, en relación a sus instintos. Esto es lo que viene el próximo viernes. Dani de San Juan, para él, considera que Argentina gana 2-0. Después, cuarto de final. Argentina 2, bueno, Portugal no está, quedó del otro lado del grupo, pero sería Colombia. Argentina 2, Colombia 1, es el resultado del amigo sanjuanino. Semifinal. Argentina le gana 2-1 a Inglaterra y cerrando esta Copa del Mundo, los instintos de este oyente desde San Juan, es en la final Argentina le gana 2-1 a España, Argentina campeón. Esta final no la vamos a sufrir tanto como la de Qatar, dice. Saludos desde San Juan, la gente que se sigue comunicando como toda la tarde noche.
1: Bueno, ojalá sea así y que el camino de este Mundial nos deposite una vez más en el sueño de la final mundialista. Pero quien más cerca está de todo este grupo, allí en el lugar de los hechos, más cerca imposible, es Sebastián Vera. Querido Sebastián, un abrazo grande. ¿Cómo estás?
10: ¿Cómo estás, Jorge? Saludos a Agus también y ahí a toda la gente de Radio Nacional. Recién aterrizados en la ciudad de Miami, en el estado de Florida. 35 grados hace en esta hermosa ciudad que me recibe con calor, como hace prácticamente en todos Estados Unidos, pero siempre el calor acá cerca de la playa es distinto.
1: Claro, evidentemente va a ser un partido el próximo viernes donde va a estar el estadio copado de hinchas argentinos más que nunca en este campeonato mundial, pero desde aquí hasta el partido tenemos una semana en la que seguramente las calles de Miami se van a vestir también de celeste y blanco, ¿no?
10: Sí, obviamente, estaba chequeando un poco el pronóstico y para el día del partido la máxima es de 37 grados, así que nunca va a ser tan bienvenido la pausa de hidratación como el día viernes en pleno partido de Argentina a Cabo Verde. Sabes que compartí con muchos argentinos el vuelo y muchos me decían, no solo que tenían entradas, otros que pagaron precios irrisorios, sino otros que estaban tratando de contactarse con uruguayos, porque había muchos uruguayos que ya tenía entrada para 16avos, se veían enfrentándose con Argentina.
0: Son bravos algunos, ¿no?
10: Bueno, sí.
0: Le quieren mojar la
10: vida. No tiene nada.
0: Encima que se cae una fe y dice, che, no tenés entrada, soy argentino.
10: Están tratando un poco y ahora muchos venían con la ilusión de encontrarse a esos uruguayos ya despidiéndose del Mundial, que se la saquen de encima. Pero la especulación siempre está ahí. Y el tema de entradas va a ser...
0: acá el viernes, ¿no?
10: Algo del que...
0: Ahora anda a sacarle, sí. Seba, anda a sacarle un buen precio a un uruguayo que se acaba de quedar afuera, no te va a pedir mínimo el
10: con
0: doble.
10: Con la bronca. Sí, no te van a dejar, no te van a regalar nada. Y si te pueden, te escupen una vez que le tendieron la entrada. Pero sí, va a ser complicado, vamos a ver muchos pedidos de entradas. Recordamos siempre, esto es algo que repito mucho porque es impresionante, según el último número del cónsul argentino, en el estado de Florida hay 200.000 argentinos, la mayoría vive en la ciudad de Miami o alrededores. Así que nunca más locales que con el partido que se acerca en estos días y obviamente habrá banderazos en esta semana, esperamos a la selección que según el cronograma oficial de la AFA se acercará a esta ciudad el primero de julio y estará todo listo acá para empezar a dilucidar qué equipo parará Lionel Scaloni de cara al enfrentamiento con Cabo Verde.
1: Sebas, quienes en algún momento hemos tenido la fortuna, la suerte de poder recorrer las calles allí de la Florida, no solamente de Miami, sino de todo el estado, notamos que dentro de los inmigrantes, primero en el ranking lejos están los cubanos, después vienen los mexicanos y después quizás vengan los argentinos. ¿Por qué voy a esto? Porque seguramente te topaste o te vas a estar topando con muchísimos mexicanos, también así como con argentinos. Pero te pregunto, ¿qué les pasa a los mexicanos con Argentina? ¿Qué problema tienen?
10: No, ¿sabes qué, Jorge? Primero, que también te sumo a los colombianos, por lo menos acá en,
1: sí,
10: en Miami, son una comunidad tremenda, es tremenda, incluso a veces parece que son más que los argentinos, habría que ir a buscar la data del cónsul colombiano, pero los mexicanos, yo también tenía esa idea de un odio hacia Argentina y sobre todo a Messi, porque ellos son muy afines a Cristiano Ronaldo, por alguna razón al Real Madrid, y obviamente a Messi le tienen bronca por y a la selección argentina en particular, por los últimos mundiales donde nos hemos enfrentado y siempre ha salido mejor parada la selección argentina, también una Copa Confederaciones que le hemos ganado a ellos. Hay como una pica, pero viene más de ese lado. Yo pensaba lo mismo, pero yendo las últimas veces a los estadios, te cruzás pero cientos de mexicanos con la camiseta argentina, incluso pude sacar en unos móvil previo al partido, un mexicano que decía que prefería que gane la selección argentina al Mundial por Messi que México. Así que, no sé, hay para todo. Uno también, yo tengo esa idea, ¿no? De como que nos detestan y prefieren prácticamente a todas las selecciones por encima de nosotros. Pero bueno, hay casos y casos.
1: Claro, no son todos, entonces. Evidentemente están divididos también por diferentes cuestiones. Quizás los que utilizan las redes sociales son los que más
0: haters, sí, es cierto, tienen, yo creo que también Messi ha cerrado un poco Messi la grieta, ¿no? Entre mexicanos y argentinos, pero veremos qué pasa de acá al viernes. En cuanto al equipo, estrictamente la gran duda pasa por si juega el Cuti o no, y si juega Juliano Lautaro arriba, ¿no, Seba?
10: Bueno, sí, hablando del Cuti, bueno, hoy hubo comunicación entre Chiquitapia y la gente de AFA con la gente de Tottenham, porque se habían quedado preocupados por el tema de la noticia, no noticia, de la resonancia que se hizo jugador por todo esto. Pero bueno, desde AFA desmienten otra vez que el Cuti se haya hecho algún tipo de...
0: Si fue la polémica, es cierto eso,
10: y
0: ¿no?
10: Que nada más... Pero, sí.
0: La polémica,
10: sí,
0: con la prensa...
10: Que Chiquitapia...
0: salió a criticar a un colega en X, ¿no? Por una supuesta resonancia que no se hizo. Pero también en este nivel podría dejarlo afuera, por lo menos por precaución, al Cuti el viernes, ¿no?
10: Sí, bueno, no, nadie quiere subestimar a Cabo Verde, que sacó partidos adelante muy interesantes, ¿no? Contra campeones del mundo. Pero la verdad que sí hay que reservar para más adelante, para choques más duros quizás. Y no, si Cuti no llega, como bien lo dijo Scaloni el otro día, si Cuti no llega, entrará otro compañero. No se lamentó tanto. Así que, bueno, por ese lado hay que esperar cómo evoluciona la semana. Se supone que ya estará bien para el resto de los entrenamientos. Hoy la selección tuvo descanso. Y bueno, por el lado del delantero, me parece que el Lautaro viene ganándole por bastante en este arranque del Mundial a Julián, que se lo vio muy errático el último partido, quizás de los peores partidos que tuvo con la selección argentina. Y bueno, todo lo que lo rodea en estos momentos a Julián, con el caso Barcelona, Atlético Madrid, no hace más que alimentar un poco los rumores de que a veces el jugador no está tan concentrado. Uno cree que sí, igual, ¿no? Son momentos futbolísticos, pero bueno, esos rumores alimentan, ¿no? Que quizás el jugador no está tan enfocado y tiene quizás otros problemas en la cabeza.
1: Además, habrá que ver, y esperemos que sea así, ¿no? El beneficio que le va a traer a Lautaro Martínez el haber conquistado por fin ayer su primer gol mundialista.
0: Sí, totalmente.
10: Sí, finalmente se pudo destapar, bueno, mucha bronca, se sacó la mufa, hizo toda la pantomima del Toro, y por fin un jugador tan importante para esta selección, y obvio, con tantos títulos también presentes, no podía faltar que meta su gol mundialista. Veremos cómo evoluciona. No funcionó el doble nueve ayer, así que una lástima, será en otra ocasión. Lo que sí está intratable es Lionel Messi, y cada partido que lo veo en vivo me parece más extraordinario. Quiero mencionarlo nada más porque me parece una locura el nivel de jugador con 39 años y el espectáculo que está dando, y está por encima incluso por jugadores tan destacables como Mbappé, que la están rompiendo, ¿no? Vinicius también, que la están rompiendo, así que es un mundial de las estrellas este, y muy contentos acá para poder transmitirlo.
1: Sebas, además de Argentina ser local, más local que nunca en este caso, va a ser justamente Messi, ¿no? Porque estamos hablando de Miami, estamos hablando de su casa, de su prácticamente de su barrio.
0: Por casa, se olvidó algo, va a la casa, claro, y lo agarra.
1: Va a la casa a buscarlo. Claro. Antonella no va a tener que estar parando en un hotel ahora, claro, para ir a la cancha y todo eso.
10: No, me parece que duermen todos en la casa de Messi. Total, Messi va a estar concentrado, no va a poder. Se quedan ahí, meten pijamada, me imagino. Sí, bueno, sabes que antes de viajar a Kansas para seguir a la selección, estuvo unos días acá en la ciudad de Miami y hablaba con la gente un poco a ver cómo sentían la llegada de Messi. Y bueno, totalmente revolucionada. Es una ciudad que tiene un equipo de la NBA que ha salido campeón en uno de los deportes más fuertes de los Estados Unidos, y hay murales de Messi. Hay murales de Messi a la altura de jugadores campeones acá en esta ciudad, así que revolución total. Era la persona que esperaban acá quizás los latinos para que explote por fin el fútbol en esta ciudad y en este país que tanto está buscando, ¿no? Que el deporte rey mundial por fin desembarque, y cree lo que pasa en todo el mundo. Y bueno, Messi está en todos lados. Hay publicidades de una golosina argentina incluso por las calles de acá de Miami, que no sé si ya irán apuntadas realmente a desembarcar en el mercado estadounidense o ya para el argentino que viene acá de vacaciones o a mirar la selección.
1: Sabés que hay una anécdota del 94 que involucra a Maradona en otra ciudad, no en Miami, en este caso en Boston. En aquel mundial, después de un partido que Argentina tenía un día libre, Maradona aprovechó para salir a hacer alguna compra, algún shopping, y fue acompañado por otra persona que nada tenía que ver con el mundo del fútbol. Pero cuando entró a comprar, viste, tanto en el shopping como cuando entró a comprar el negocio, nadie lo reconocía como la figura que era. Y en el medio del mundial estamos hablando. Le avisaron al vendedor que había atendido a un protagonista número uno del deporte del
0: soccer,
1: del que se estaba jugando, claro, un mundial allí en la ciudad. Entonces este vendedor, cuando ya se había ido Maradona con esta otra persona, salió corriendo para buscar el autógrafo, y en vez de pedírselo a Maradona, se lo pidió a su acompañante. O sea, era tal el desconocimiento que tenía, claro, que le pidió el autógrafo al acompañante de Maradona pensando que era una estrella. Voy a aquella anécdota, aquel recuerdo del 94, para trasladarlo a hoy. ¿Por qué? Porque en el 94 no había no solamente ambiente, sino que había un desconocimiento total de lo que era el fútbol en los Estados Unidos. Hoy, en algunas zonas, como por ejemplo Miami, supongo que la situación es diferente, y bueno, ya lo estás marcando vos, hay murales hasta de Messi en las calles.
10: Sí, bueno, ahondando un poco más en lo que sí ya habían tratado con Pelé, ¿no? En una liga que no era la Major League Soccer, estamos hablando del antaño, y tampoco había funcionado del todo el deporte acá. El Cosmos, exactamente, el New York Cosmos, en una liga que ni siquiera era la Major League Soccer, era previo a eso y no había funcionado. Messi sí, porque Messi traspasa lo que es el mundo del fútbol, es una figura que está por encima del deporte ya, y incluso aquellos que no saben de fútbol lo reconocen, saben que es una figura mundial, pero no le preguntes también, no estoy hablando de Miami, nos trasladamos a Kansas, por ejemplo, no le preguntes cuántos títulos ganó con el Barcelona, cuántos balones de oro tiene, no sé, de hincha de qué equipo era chiquito, pero un poco se van acercando, ¿no? Acá el fútbol es difícil todavía, yo diría que está quinto, cuarto, quizás con mucha fuerza después del Mundial en los deportes, porque está muy instalado obviamente el básquet, el béisbol y el fútbol americano.
1: Lo que pasa es que son tantos millones los americanos, los norteamericanos, porque americanos somos todos, los norteamericanos son tantos millones que después ves el partido de fútbol de la selección de Pochettino y la cancha está llena. Va convocando lentamente, quizás no al ritmo que ellos pretenden, pero ya metieron su segundo mundial, ya metieron Copa América también, la selección está siendo protagonista ahora, que es un poco también lo que uno piensa a veces, ¿no? Se lo proponen y lo logran. Sí, se proponen hacer algo.
0: Tienen infraestructura, tienen estadios.
1: Los años donde, claro, en un país donde el fútbol femenino era mucho más fuerte que el masculino hasta hace un tiempo. No sé si seguirá siendo así en este momento, pero en Estados Unidos el fútbol femenino sí es una potencia mundial.
10: Sí, ha salido campeona del mundo. Ellas, es un deporte que se juega mucho hasta a nivel semiprofesional en las universidades. La verdad que sí, también destaco el Mundial de Clubes, estuvieron y después el año que viene tienen los Juegos Olímpicos.
1: Claro.
10: O sea, a nivel deportivo, Estados Unidos a nivel deportivo tiene todo lo que quiere y lo va a traer. Y a nivel de infraestructura lo tiene todo, porque no tuvo casi que hacer nada. Los estadios son a los que van los estadounidenses todos los domingos. El estadio de Dallas, que tanto nos llamó la atención a nosotros que fuimos, que parece prácticamente un estadio del futuro, todo cerrado, climatizado, con una pantalla enorme, es el estadio donde juega todos los domingos el equipo de fútbol americano. O sea, siempre está y se va el fútbol y ese estadio va a seguir y todo continúa así. Así que le falta el saldito más y quizás un buen resultado de su selección, no te digo, pero empieza a envalentonarnos un poquito más a ellos.
1: Sebas, ya que decís de los estadios, en aquel 94 no había estadios de fútbol, se habían acondicionado los estadios del fútbol americano para jugarse al fútbol soccer, como le llaman ellos. En este caso también hay estadios que son del fútbol americano que se utilizan para este mundial. Pero te pregunto si todos los estadios son así o se utilizan también para el mundial estadios que tienen que ver con la Major League Soccer, o en todo caso, si no es así, si también comparten en la liga local, en la Major League, estadio con el fútbol americano.
10: Bueno, mira, acá justamente hablemos de la ciudad de Miami, porque está el estadio del Inter Miami, estrenado hace relativamente poco, está muy cerquita acá del aeropuerto donde acabamos de aterrizar, totalmente renovado, que ese no forma parte del Mundial. El que se va a utilizar para los partidos en esta sede es el Hard Rock, le dicen por la marca, que también funciona como estadio cuando llega la Fórmula 1 acá, la pista está, incluso se ve fuera de la temporada donde está la máxima categoría de automovilismo, pero sí se ha utilizado también en partidos de Major League Soccer, y sí cuando el campo de juego está disponible se usa para partidos de fútbol exclusivamente. Hay un poco y un poco, la verdad, porque recordemos, como vos decís, el fútbol no es tan convocante como otros deportes, entonces quizás tener un estadio de 90.000 personas para que no venga ni la mitad, la verdad que es un desperdicio, por eso tienen estadios multiusos. Pero bueno, vamos a ver cómo avanza el deporte. Creo que están tanteando eso también. Y con estadios a explotar y a totalmente llenos, habrá quienes digan, bueno, se vienen los estadios de fútbol mucho más grandes.
1: Claro, es verdad, por ahí los que se usan para la Major League Soccer no son estadios que están en condiciones para albergar un, mundial de fútbol en el que van 70, 80 mil personas, pero sí juegan los partidos en sus estadios de fútbol, los equipos de fútbol, y se utilizan estos multiusos justamente, como bien marcado vos, para estos propósitos. Me quedó también la historia del estadio en el Foxboro, donde se va a estar jugando mañana el partido que decíamos recién de Alemania con Paraguay. Ese estadio fue el lugar, tengo que buscar las palabras para decirlo, en el que Diego Maradona hizo su último gol, en aquel 4-0
0: contra Grecia.
1: Contra Grecia.
0: Qué golazo, aparte.
1: Fue el lugar, pero no fue el estadio, porque ese estadio
0: no
1: se demolió. No, está en el mismo lugar que ahora.
0: Ah, está en el mismo lugar.
1: Pero se demolió en el 2001, el Foxboro Stadium original, donde Maradona hizo el gol, y en el mismo predio se levantó este estadio con capacidad para 65.000 personas, donde
0: mañana, Paraguay.
1: Donde va a estar jugando mañana Paraguay con Alemania.
0: En Boston, exactamente.
1: En Boston, en el Foxboro. Así que, fíjate vos lo que viene diciendo Seba, ¿no? Que tienen...
0: Sí, se actualizan constantemente.
1: Se actualizan, y que cuando el fútbol pegue, si pega de una vez, para 60, 70 mil personas, no van a tener problemas si van a hacer estadios para esa cantidad de gente, Seba.
10: Sí, obviamente. Están los empresarios de acá frotándose las manos esperando que le vaya bien a esto para levantar un estadio de 800 mil personas y lo dejan. No tienen problema acá con las enormidades. Acá además los estadios suelen estar en las lejanías de los centros urbanos por afuera, entonces no molesta tanto. Sí, si se tiene que mover tanta gente como...
0: Los empresarios están como chiquitos con la barbecue, ¿no? Frotándose las manos.
10: Sí, exactamente. Acá, hablando de chiquito, bueno, no estamos preparados a punto de desembarcar en los outlets de Miami tan conocidos en busca de los talles para su pie, ¿no? Estamos hablando de más de un talle 15.
1: Bueno, pero ahí la vamos a conseguir 17, porque usa la de la NBA, claro. ¿Lo tenés, cerca, chiquito,
10: diciendo...
1: ¿Lo tenés cerca, chiquito?
0: Sí, recién se lo escuchó al aire. Sí.
1: ¿Lo tenés cerca, chiquito? Pásate un toque, decirle que salga al aire. Decirle que salude al aire.
10: A ver, para que lo ponga, lo tengo que poner en altavoz, así nos escuchan todos. Dame un segundo, a ver si me dicen, para qué.
0: A ver qué expectativa tienen los aules, ¿no? Que es para lo que fue, además de trabajar, ¿no?
11: ¿Cómo? Buenas tardes. ¿Cuándo?
1: Chiquilín, ¿qué dice acá? Mirá, Jorge Godoy, Agustín Domper. Estamos con todo el equipo, con Fer Puentes también aquí en el aire. Y te queríamos escuchar, mandarte un gran abrazo. Nos alegra mucho, hablando en serio, nos alegra mucho que un compañero de tantos años que se merece la chance de ir a su primer mundial lo esté disfrutando como lo estás disfrutando vos, con tu profesionalidad, con tu don de buena gente, así que nos alegra mucho por vos. ¿Cómo la estás pasando, chiquirín?
11: Primero, muchas gracias. La estoy pasando bien, conociendo ciudades, mi primer mundial. No conocía este país, es todo distinto. Son totalmente culturas raras a las nuestras. Y adaptando a lo que es este país. Pero bien, vamos bien, estamos contentos.
1: Desde lo estrictamente laboral, lo que te corresponde a vos, que es la cuestión técnica y todas esas cuestiones de enchufes, de cables, de conectividad, de poner al aire, me imagino que es otra cosa, ¿no?, a lo que vivís acá en las canchas de Argentina.
11: Totalmente distinto. Por ejemplo, nosotros somos ficha americana, somos corriente de 210, acá es 110, las patas de los enchufes, para que lo entiendan, las nuestras son ¿cómo es? Tres patas, acá son dos patas derecho, sí. A 110, entonces vos tenés equipos que no te andan a 110, tenés que traer un transformador para elevar la tensión para que puedan andar, claro. Funcionar en las cosas, después la conectividad anda siempre muy bien, todo eso es de primera acá la conectividad.
0: Chiqui, la última, la expectativa para lo que se viene, y no me refiero al partido de Argentina, sino a ir a los outlets. Bueno, se nos quedó sin conectividad.
1: A ver, ¿estás por ahí? Bueno, se dificultó la...
0: Sí, mientras tanto te leo dos mensajes que llegaron, entre tantos. Hola, muchachos, ¿cómo están? No sé si gana fácil, dice Andrés de San Javier Santa Fe, obviamente de Argentina frente a Cabo Verde. Después, hola amigos de Pasión, dice Horacio, a partir de ahora los partidos son mata y mata, y el que pierde queda fuera. Sí, así es, Horacio, no me animo a hacer pronósticos. Y uno más, Marcelo, el panadero Tierra del Fuego, dice, tienen el segundo mundial porque la FIFA lo ha dejado. Así que, bueno, que no está tan de acuerdo con este mundial en los Estados Unidos. Obviamente estamos hablando de la Copa del Mundo y esta infraestructura nueva.
1: Bueno, también se hizo en Qatar y Argentina fue campeón, o sea, no veo por qué no. También se está buscando otro tipo de cosas. ¿Los podemos despedir a los muchachos? Eva, ¿estás todavía, chiquitín, allí en Estados Unidos? ¿Están?
10: Sí, a ver si nos escuchan.
1: Ahora sí. Bueno, Seba, finalmente el saludo para vos, para Chiquito. Pásenla lo mejor que se pueda. Es el laburo, se disfruta también, obviamente. Y esperemos comunicarnos prontamente con más cuestiones que tengan que ver con lo que pasa con ustedes, con lo que pasa con la selección argentina y con esta gran cobertura que estás haciendo desde lo profesional, desde lo periodístico. Sebastián.
10: Bueno, les agradezco y sí, seguimos en comunicación y cuando quieran, ¿eh? Acá aguantando el calor y pasando las horas y esperando que ya llegue la selección argentina a esta ciudad.
1: Perfecto. Iremos a buscar seguramente cuando vos llegues para ayudarte con las valijas, con tantos regalos que vas a traer. Ya sabés que el jefe te pide un peluche. Sí. El jefe de la semana le pide un peluche. Sí, quiere un peluche de Sebastián Vera. No sé por qué tiene esa fijación.
10: Mira, Oche. Bueno, vendrán con todas totalmente cerradas y rápidamente mi familia tiene instrucciones de ayudarme a correr. Pero no hay problema, ¿no?
1: Un abrazo grande, Seba. Saludos para Chiquito.
10: Chao, chao.
1: Sebastián Vera desde Miami, ya ubicado, aguardando lo que va a ser la llegada de la selección argentina para su partido del próximo viernes frente a Cabo Verde por 16avos de final de esta Copa del Mundo de Estados Unidos, México y Canadá, que ya avanzó a la siguiente fase. Hoy le ganó a Sudáfrica.
12: ¿Cómo se llama? Disculpa, justo lo estaba. Eustaquio.
1: Eustaquio.
12: Steven Eustaquio. No me salía el nombre. Eustaquio. Steven Eustaquio, justo en el final del partido, para la victoria del equipo canadiense y avanzar por primera vez en su historia a los octavos de final. Y mañana, partidazos. Brasil-Japón a las 2 de la tarde, Alemania-Paraguay y Países Bajos-Marruecos.
1: Señoras y señores, muy amables, se quedan ustedes con Juan y Minotti, Historias Mundiales. Muchas gracias.
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0: Bienvenidos a un nuevo episodio de Historias Mundiales, el ciclo que hacemos para toda la Argentina, llegando a través de la radio más grande, de Radio Nacional, a cada rincón de nuestro hermoso país, con alguna de estas historias particulares ocultas, lado B, del mundo, del universo de los mundiales, desde hace un tiempo y hasta el final del campeonato 2026 de Estados Unidos, México y Canadá, acompañando y complementando todo lo que tiene que ver con el fútbol show nacional, que viene teniendo enorme repercusión, que viene teniendo muy buenos números, gracias a todos ustedes que nos acompañan siempre del otro lado, que están prendidos los fines de semana, que buscan sentir los partidos a través del fútbol show nacional y a la manera en la que trata de elaborarlos el equipo del fútbol show nacional. Como les digo siempre, ustedes nos pueden encontrar a nosotros, Historias Mundiales, y también el ciclo del 2025, Historias de Vida con un poco de fútbol, en Spotify. Con esos nombres, Historias de Vida con un poco de fútbol, la temporada 2025, a la que le quedan muy poquitos capítulos por subir, Historias Mundiales, vamos actualizando semana a semana, Juan y Minotti por Radio Nacional, y si no, en mi cuenta de Instagram, @jminotti, se meten, y en los links que aparecen en la bio, van a poder acceder al catálogo. Y si les viene gustando Historias Mundiales, quédense pendientes a Radio Nacional, porque se estarán dando cuenta, no quedan tantos partidos de Mundial, quedan menos semanas, y quedan menos también Historias Mundiales, seguramente después retomemos el camino habitual, pero bueno, será cuestión de más adelante. Todos los que gusten de escuchar Historias Mundiales, préndanse a Radio Nacional, porque serán seguramente las últimas semanas. La historia de hoy es muy peculiar, y muy sorprendente. Desde el título les va a arrojar varias preguntas, aunque al ir conociendo la historia del país y su realidad en aquellos años, alcanzarán a comprender otra perspectiva de la que probablemente tengan a partir de lo que yo les cuente como título. En algún momento la prometí, y como siempre yo trato de cumplirles. Esta será la historia del país que le dedicó un documental entero al único gol que hicieron en un partido que perdieron 10-1 en un mundial. ¿Sí? Repito, la historia del país que le dedicó un documental entero al único gol que hicieron en un partido que perdieron 10-1 en un mundial. El documental, ya les anticipo por si lo quieren buscar, se llama Uno, la historia de un gol. Se estrenó en 2010 y está en YouTube. Lo pueden encontrar muy fácilmente, dura una hora y cinco minutos. Vamos a tener algún fragmento en nuestro programa. Pero en una de esas, si les interesa la historia y quieren buscar más, es una buena alternativa. Si van al documental sin un contexto previo, que les vamos a brindar, por supuesto, en Historias Mundiales, quizás alguna cosa se haga más difícil de entender porque está destinado a los locales, fundamentalmente. Y ya les anticipo que el país protagonista de nuestra historia del día es El Salvador. Es curioso porque no tenemos asociado a El Salvador con los mundiales. Y sin embargo, tiene dos participaciones en la cita máxima. La primera vez que jugaron un mundial fue en 1970. Fueron el primer país centroamericano en clasificar a un mundial. Esa clasificación tiene muchísima relación con el hecho de que México, el país más fuerte de la CONCACAF en aquel entonces, hoy está por abajo de Estados Unidos y probablemente de Canadá también, pero en aquel momento, en los 70, estaba por encima de cualquiera, y ni hablar de los centroamericanos. En aquel 1970, México fue anfitrión de la Copa del Mundo, con lo cual tuvo la clasificación directa por esa vía, no participó en eliminatorias, y liberó la posibilidad de que vaya otro equipo por CONCACAF. En aquel momento la CONCACAF solo tenía un cupo, en 1970 estoy hablando. Ese hecho le abrió las puertas a equipos que tenían una chance histórica, porque en general si no les ganaba México. México los tenía bastante de hijos. El Salvador consiguió imponerse en las eliminatorias, por ejemplo a Honduras y Haití, y de la mano de Gregorio Bundio, un entrenador argentino que había jugado en Independiente, aquí en la Argentina, que luego se había trasladado a Centroamérica para terminar su carrera como jugador y luego ser entrenador, consiguió la clasificación a aquella Copa del Mundo. Y sin embargo, a pesar de haber alcanzado la posibilidad de jugar en México 1970, lo cual ya era considerado evidentemente una hazaña, El Salvador no pudo conseguir buenos resultados en aquel torneo. En fase de grupos perdió sus tres partidos. 3-0 con Bélgica, 4-0 con México, quizás la derrota más dolorosa, y 2-0 con la Unión Soviética. Más allá de que es una presentación histórica, porque es la primera, y la realidad es que tampoco ninguna derrota fue catastrófica, a los salvadoreños les quedó clavada una espina por muchos años. El haberse despedido de un Mundial, el único en el que habían participado, sin haber podido convertir siquiera un gol. Esa idea iba a quedar dando vuelta en todos los futboleros del país durante muchos años. Pasaron varias ediciones de la Copa del Mundo, y tras el Mundial de Argentina en 1978, la FIFA tomó una decisión que fue muy bien recibida por muchas selecciones débiles alrededor del globo. Se ampliaría la cantidad de equipos participantes, de 16 a 24. 16 fue el número de Argentina en 1978. El último Mundial con 16 equipos, pasaron a 24. Hoy sabemos que tenemos 48. No me hagan hablar del tema. Pero bueno, pasaron de 16 a 24 y esto significaba para muchos equipos una gran oportunidad, para muchas selecciones. Por ejemplo, las de CONCACAF, que pasaban a tener dos cupos en vez del único que tenían hasta ese momento. Para los salvadoreños, esto representaba una oportunidad única de volver a un Mundial. Sin embargo, su contexto social y político era brutalmente caótico como para pensar en competir a nivel internacional. El Salvador en esos años, si bien no los quiero aburrir con historias que se repiten, porque lamentablemente de Centroamérica hacia el sur hemos tenido historias políticas, sociales bastante parecidas, pasaba por esos años un momento realmente delicado. Ellos consideran que en 1979 lo que sucedió en su país fue el estallido de una guerra civil. Un verdadero caos. Esa guerra civil duró 12 años y tuvo sus años más crueles, sus años más violentos, a comienzos de los años 80. Lamentablemente era un país acostumbrado a gobiernos de facto desde la década del 30. La realidad económica era lamentable. La poca riqueza que existía en el país la concentraba un pequeño grupo oligárquico. Y el resto de la población, viviendo en una carencia extrema, tampoco contaba con plenos derechos políticos, porque había habido varios intentos de organización política de parte de esos grupos marginados en los años 70 y se habían encontrado con permanentes fraudes electorales y la represión por parte de la policía. En 1979 se produce un nuevo golpe militar y como si algo le faltara a un país tan castigado, entra en la dinámica de la época, de fines de los 70, de principios de los 80. El gobierno militar, de facto, era financiado e instruido por los Estados Unidos, y empezaron a crecer grupos guerrilleros, opositores, financiados por la Unión Soviética y Cuba. Con lo cual, para la población civil era un caos absoluto. La ciudad de San Salvador, la capital, era una balacera permanente. El desastroso resultado de todo eso fue un enfrentamiento armado que duró más de 13 años, con casi 100.000 muertos y una ola de violencia que era incontenible. En ese contexto, que un seleccionado de fútbol pudiese organizarse para competir a nivel internacional parecía imposible, por muchísimos motivos. Los más básicos, como les dije, la capital era un caos de tiros y bombas, en la que los jugadores de la selección debían escabullirse evitando balaceras o toques de queda para llegar al centro de entrenamiento. Aquel seleccionado debió suspender prácticas porque balas perdidas de tiroteos en zonas cercanas caían literalmente a metros de la cancha donde estaban practicando. La situación económica también repercutía, por supuesto. Los jugadores hace rato no tenían nada ni parecido a un salario ni un viático, pero encima no contaban con implementos básicos para jugar. No tenían pelotas oficiales. Jugaban o entrenaban con la pelota que tuviese algún jugador del equipo que la prestara un rato. Por supuesto que ni hablar de la ropa, no tenían ropa de entrenamiento. Usaban lo que tenían como podían. En todo ese contexto parecía imposible disputar un partido de fútbol. Sin embargo, increíblemente los encuentros de la selección parecía ser el único momento de paz y unidad social que tenía el país en aquel entonces. Existía una suerte de pacto tácito entre el ejército y las fuerzas revolucionarias para no atacarse mientras jugase el seleccionado, lo que de alguna manera permitió mínimamente abrir un estadio para que pudiese jugarse un partido de eliminatorias, algo que en un principio no parecía posible. Así el equipo superó la primera fase de las eliminatorias, primera fase que involucraba solo equipos de Centroamérica, y accedió a un hexagonal final, del cual iban a salir los dos clasificados al Mundial. Ese hexagonal final se jugó en Tegucigalpa, la capital de Honduras, en 1981. ¿Cómo era posible que un país con tantos inconvenientes pudiese llegar a competir por un lugar en el Mundial? Bueno, mucho de eso tenía que ver con un jugador puntual. Durante aquellos años, El Salvador contó con quien probablemente sea el mejor jugador de la historia de Centroamérica. En aquella selección jugaba nada menos que el extraordinario Jorge Mágico González, que era la figura del Deportivo FAS en aquellos años, con quien había conseguido títulos en el 78, 79 y 81. González fue reconocido unos años después por el mismísimo Diego Armando Maradona como uno de los mejores jugadores que él vio. Era el líder absoluto de aquel seleccionado, que ya había conseguido una hazaña al clasificarse al hexagonal final. El Mágico después iba a brillar unos años más tarde, en Cádiz, en España. Pero la historia no terminaba con la clasificación al hexágono al final. En ese torneo, no sin dificultad, porque arrancaron perdiendo el primer partido, los salvadoreños harían historia. Clasificaron al Mundial, entre otras cosas, gracias a un triunfo histórico ante el México de Hugo Sánchez, que ya era una figura reconocida a nivel mundial. Además, era un equipo que siempre les ganaba y con el que tenían cierta bronca, cierta pica. En aquel caso fue 1-0 para los salvadoreños, gracias a una jugada magnífica del mágico González. Quiero que escuchen algo, que ya es del documental 1, algo de la rivalidad entre México y El Salvador de aquella época. No se querían mucho, los salvadoreños no los querían mucho, los mexicanos los despreciaban. Y quiero que escuchen algo que no se termina de saber, si fue un insulto real de los mexicanos o algo inventado por los salvadoreños para motivarse de cara al partido. Lo que evidentemente sucedió es que dio resultado. Escuchen y después lo explicamos.
1: Siempre México, pues, hablan de superioridad. Ellos dicen, pues, que somos inferiores, pues, incluso en ese tiempo, unos periodistas, pues, el Hugo Sánchez, pues, habló de que se jugaba con la pelota cuadrada.
2: Viene, lo dice, y amplia cobertura. Jugamos con pelota cuadrada. Entonces, lógicamente, todo el mundo lo que quería era apuntaba a México.
3: Tuvieron que hacer algunas conferencias de prensa para decir, nosotros nunca hemos dicho que en Centroamérica se juega con la pelota cuadrada. Cosa que yo nunca he visto una pelota cuadrada acá, desde que yo nací, pues.
0: Bueno, maravilloso lo de la pelota cuadrada, casi un chiste del Chavo del Ocho. ¿Y cómo les sirvió eso a los salvadoreños como incentivo para ganarle a México? Ahí el que escuchaban hablar más prolongadamente era Joaquín La Muerte Ventura, así lo apodaban. Futbolista, mediocampista de aquella selección de El Salvador. Lo apodaban así porque era bastante duro de pasar. El Salvador logró lo que parecía imposible siendo un seleccionado débil y mucho más en su contexto a nivel país. Clasificar al Mundial de 1982 en España. E iban a viajar a participar y a tratar de conseguir lo que perseguían desde 1970. Estaban desesperados por, al menos, conseguir hacer un gol en un Mundial. ¿Quieren saber qué pasó? ¿Quieren saber si finalmente lo lograron? Ya se los voy a contar. Pero antes vamos a hacer una pequeña pausa con música, como siempre. El año del Mundial de España es el 1982 y nos tomaremos de ello un poco, porque habrá también una pequeña licencia. Una de las grandes bandas argentinas que nos faltaban en este programa sacó su primer disco en aquel año, al menos con aquella formación. Estoy hablando de Los Abuelos de la Nada, banda que ya había tenido intentos, versiones en los años 60 y 70, pero que explotó en nuestro país en los 80, en la previa de la Primavera Democrática, con Miguel Abuelo a la cabeza, pero con el gran aporte de Andrés Calamaro, Cachorro López, Gustavo Bastarrica, entre otros. Esto es Yo Soy Tu Bandera, del segundo disco de Los Abuelos.

0: Yo soy tu bandera en la voz del inolvidable Miguel Agüero. La verdad es que esta canción es de 1983, es del segundo disco. Pero me tomé la licencia porque es mi favorita de la banda. Y tiene una letra bien propia de Miguel Agüero, que además de ser una belleza, tiene las palabras justas para recordar siempre lo que es importante. Volvemos a nuestra historia. El Salvador había conseguido el milagro de clasificarse a su segundo mundial, en un contexto político y social dramático en ese país. E iban con el sueño de conseguir, por lo menos, aquello que se les había escapado en su primera participación en 1970. Hacer un gol. Las cosas se iban a complicar bastante. Es cierto que en los mundiales de esa época, con menos equipos participantes, la mayoría de los grupos de la primera fase eran difíciles. Pero a El Salvador le tocó enfrentarse a tres seleccionados demasiado fuertes. El sorteo, despiadado, los ubicó en el grupo 3, junto a Argentina, campeón del mundo, defensor, más allá de cómo le terminó yendo Argentina en el 82, Bélgica y Hungría. No había de esas tres un seleccionado débil. No era posible esperar que El Salvador le ganase ni le empatase a ninguna de las tres. Como si eso no fuese suficiente, las dificultades económicas del país continuaron repercutiendo en el equipo. La federación comunicó que no tenía plata para costear el viaje de los 22 jugadores, que era el número que permitía a la FIFA que llevase cada plantel al Mundial. Les dijeron a los jugadores que solo había dinero para que viajen 20. Más allá de que algunos de los futbolistas dicen que en realidad el dinero estaba y que se dedicaron los dirigentes a viajar ellos con sus familias, esposas, hijos, dejando fuera a dos jugadores del plantel, entre otras cosas. Lo concreto es que no solo viajaron 20 de los 22 posibles del plantel de El Salvador, sino que los pasajes que sacaron los dirigentes de la Federación Salvadoreña fueron los peores posibles. Y cuando le digo los peores posibles, no exagero. El viaje de esos 20 fue un periplo interminable. Porque lejos de un avión privado, o al menos un vuelo directo, la Federación Salvadoreña sacó los pasajes más baratos, que incluían escalas ridículas e interminables. De El Salvador viajaron a Guatemala. De Guatemala viajaron para Honduras, pasando nuevamente por El Salvador. Nadie entiende por qué se fueron de El Salvador y tuvieron que pasar de nuevo por ahí. De Honduras fueron hacia Costa Rica. Y recién en Costa Rica cruzaron el océano para llegar hasta Francia. De Francia, otro vuelo en conexión hacia Alicante, en España, donde finalmente sí se iban a hospedar de cara a la Copa del Mundo. 3 días de viaje. Imagínense lo agotados que llegaron los jugadores, obviamente en clase turista. Era devastador para aquel equipo. Al llegar, además, se encontraron con que tampoco les habían enviado ni ropa ni pelotas para entrenarse. Debieron hacer una vaquita para comprar la pelota oficial, aquella con la que iban a jugar en el Mundial, y se entrenaron con lo opuesto, hasta que recibieron la indumentaria oficial un día antes del debut, con lo cual la tuvieron muy, muy difícil. La ilusión de los salvadoreños era gigante, pero las expectativas de cualquier analista serio eran catastróficas para el seleccionado centroamericano. Debutaban ante Hungría, un rival que durante la mayor parte del siglo XX mostró equipos bastante competitivos, más allá de que de los tres rivales en principio no era el más fuerte. Arrancó el partido y el seleccionado del Salvador mostró mucho entusiasmo, pero enseguida vino el primer y durísimo golpe. A los 4 minutos de partido, Hungría puso el 1-0 y no aflojó, porque a los 11 cayó el segundo. El conjunto europeo iba a ser absolutamente despiadado. Se iba a abusar de un rival débil en todo sentido, que había llegado a la competencia con miles de problemas y le iba a propinar la mayor goleada de la historia de los mundiales. No hay otra así. ¿Saben cuántos goles le hizo Hungría a El Salvador? Se los dije en el título, pero en una de esas no se acuerden. Y se sorprendan de nuevo. Hungría le hizo 10 goles a El Salvador. Una bestialidad, seguramente innecesaria. 10 goles le hizo Hungría a El Salvador. Pero hay un detalle que omití intencionalmente. El partido no terminó 10-0. Terminó 10-1. A los 18 minutos del segundo tiempo, cuando iban perdiendo 5-0, los salvadoreños consiguieron lo que tanto anhelaban, su primer gol en la historia de los mundiales. El gol lo convirtió Luis Pelé Zapata, le decían Pelé, por supuesto, no tenía ningún parentesco ni nada que ver. Una jugada del Mágico González, un centro, una serie de rebotes, se la pasaron como pudieron y Zapata, cerquita del arquero, la empujó. Lo festejó muchísimo. Solo los jugadores sabían en ese entonces lo que habían atravesado para llegar hasta allí. Y lo que significaba ese gol, ese primer gol en la historia de los mundiales para El Salvador. Toda la información respecto de cómo habían viajado, de los problemas que venían teniendo, de que no tenían ropa, de los aviones, etcétera, etcétera, la federación se lo ocultaba a los hinchas. Y los hinchas, en general, más allá de que una parte de la población festejó el gol, tomó como una humillación, como una deshonra, que Zapata y que alguno de sus compañeros hayan festejado tanto aquel gol en ese entonces, que significaba el 1-5 de un partido que encima terminó 1-10. Cuesta hasta decirlo, 1-10 es impropio del fútbol, evidentemente. Por supuesto que los diarios locales criticaron brutalmente a los jugadores y al cuerpo técnico después de lo que fue la derrota consumada 10-1 y sobre todo teniendo en cuenta esto que les decía, haber festejado tanto el gol del descuento. Todo el cuerpo técnico, todo el plantel quedó muy afectado por lo sufrido, pero trataron de recomponerse para los partidos que seguían porque era tan solo el primer partido del Mundial. Asimilaron más o menos el golpe y salieron a jugar haciendo un papel bastante más digno en los partidos que quedaban. Jugaron un muy correcto partido ante Bélgica, rival en teoría más fuerte que Hungría, y perdieron solo por 1-0. Dicen ellos que tuvieron la chance de empatarlo, yo creo que la derrota fue lógica, justa, pero 1-0, cortita. Llegaba el tercer duelo, frente a la Argentina. Argentina era el campeón del mundo, y tenía jugadores de un nivel extraordinario, insisto, más allá de que no le terminó yendo bien en ese Mundial. Lo que decían los diarios del Salvador era que si Hungría le había hecho 10 goles a su selección, Maradona y Kempes le iban a hacer mínimo 20. Bueno, no fue así. Otra vez el equipo centroamericano sufrió una derrota, pero totalmente razonable. Fue 2-0 en favor de Argentina, con goles de Passarella y Bertoni. El conjunto argentino no la pasó nada bien por el juego brusco planteado por el débil rival, que básicamente se encargó de matarlos a patadas a los jugadores argentinos, y de esa manera más o menos aguantó el trámite. De hecho, el primer gol del partido viene por un penal, que fue penal, pero en el momento los hombres del Salvador se quejaron mucho. Tanto que, y pueden buscar las imágenes porque es muy gracioso y muy curioso, en medio de la protesta, un jugador del Salvador le pega una patada en las nalgas al árbitro, una patada en la cola, abiertamente, a la vista de todo el mundo. Lo que pasa es que se la pega de atrás, el árbitro no llega a ver quién es el que le propina el golpe, no sabe a quién expulsar y por eso zafa al jugador del Salvador, pero es una cosa grosera y alevosa. La vuelta, después de haber quedado afuera y de haber perdido los tres partidos, sobre todo el primero como lo perdieron, de los jugadores del Salvador a su país, fue bastante caótica. Había empeorado además la situación política y social, pero además las críticas recaían sobre ellos. Insisto que en aquel entonces se desconocían las situaciones por las que los jugadores habían tenido que atravesar para jugar aquel campeonato mundial, y la población no tuvo ningún tipo de contemplaciones. El plantel debió volver al país a escondidas para evitar el repudio popular, y ni así pudieron evadir situaciones violentas. Antes de contarles yo, quiero que escuchen del propio documental de Uno, La historia de un gol, los testimonios de algunos jugadores contando lo que tuvieron que vivir al regresar a su país.
1: Aquí la única forma como podemos llenar el estadio es colgando a un jugador de la selección, al culpable de la selección.
2: Inmediato salí del avión, ya tenía la mirada de la gente encima y llegué a Migración y me rompieron las maletas, me hicieron un montón de cosas.
3: Cuando nosotros veníamos de España para acá, la liga profesional había dicho de que nosotros no podíamos ser contratados, pues. O sea, los equipos de la primera división nos estaban dando un castigo.
4: Fue triste. Yo bien me recuerdo porque cuando ya regresamos de España, yo no salía de mi casa.
2: Estábamos en guerra y me ametrallaron el carro y me apedrearon la casa y me agredieron en un montón de lugares donde fui.
3: Si a Mora lo único que le faltó es que lo mataran.
5: Yo no me salvaba, aunque ya había anotado el gol.
2: Y fueron 22 impactos y no me tocó ninguno. Eso yo nada más puedo decir que eso es un milagro.
6: Yo te digo, yo vine traumado, me retiré a los 24 años. Ya no quería saber nada de fútbol.
4: Regresé a mi equipo, no me quería, el club no me quería. Porque Aquí nos levantaron el mote de que nosotros nos habíamos robado las cosas, que nosotros solo habíamos andado pidiendo dinero, que incluso adrede habíamos hecho lo del resultado, ¿verdad? Para poner a la federación en ridículo, cosas inverosímiles.

jugadores fueron reivindicados, ni mucho menos, pero sí la mirada que hoy se tiene sobre ellos en El Salvador es diferente. Colaboró con esa mejora de la imagen, obviamente el paso del tiempo, el hecho de que El Salvador nunca más volvió a jugar una Copa del Mundo, ni siquiera para sufrir una derrota catastrófica, nunca más volvió a un Mundial. Y por supuesto, la filmación del documental 1, Historia de un Gol, que se estrenó en el año 2010, que tiene muchísimos testimonios de los jugadores de aquella selección, que arrojan una mirada distinta y en muchos casos desconocida de lo que fue su participación en aquella competencia. La historia del Salvador en 1982, la historia del país que le dedicó un documental entero a su único gol en un Mundial, en una derrota que sufrieron por 10-1. Hasta aquí hemos llegado con otra de nuestras historias mundiales. Quédense siempre prendidos a Radio Nacional, al Fútbol Show Nacional, y van a encontrar nuestras historias. No quedan tantas, pero para mí, Juan y Minuti, es un placer entretenerlos cada fin de semana con alguna de ellas. Nos reencontramos la próxima. Chau.

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compañeros, buenas noches, nuevamente aquí en Tiempo de Descuento por la M870, Radio Nacional, la radio que llega y se escucha en todo el país. Quien les habla, Marcelo Marino, junto a Mariano Massimino y en los controles, por supuesto, y Mercedes Montes, conocida como Mechita, en la producción ejecutiva. Los vamos a estar acompañando hasta las 23 horas. Recién veníamos de escuchar historias, esas historias mundialistas que cuenta tan bien Juan Minotti, y hoy hablaba de El Salvador, ¿no? Que bueno, lamentablemente, y es así, nunca más participó en un mundial. Y son es media hora de una perlita. Ayer también tuvimos una enorme, fantástica transmisión en el partido de Argentina-Jordania con Daniel Moyo en los relatos, el Mono Navarro Montoya en los comentarios, con Sebastián Vera en los móviles, y después desde aquí Nicolás Álvarez, Martín Bibiloni, todos apoyando y haciendo de la transmisión de Radio Nacional una enorme transmisión. Bien, hoy quería empezarlo brevemente, pero distinto el programa, porque quería hablar un poco de lo que es la tragedia en Venezuela, el terremoto que se produjo en Venezuela, que ya tiene alrededor de 1.500 muertos, casi entre 30.000 y 50.000 desaparecidos, más de 3.000 heridos. Y bueno, uno en lo personal tiene amigos ahí en Venezuela, que vive hace muchos años, con el cual nos estuvimos comunicando, y por suerte, gracias a Dios, están todos bien. Y el dolor se puede ver sintetizado en la figura del futbolista, ¿no? Lucas Trejo, el futbolista argentino que perdió a su mujer y sus dos hijos. Así que, bueno, toda la solidaridad y todo el abrazo de aquí, de Tiempo de Descuento, para el pueblo venezolano. Por otro lado, y hablando ya, metiéndonos más en la cuestión informativa, política, el vocero presidencial, Adrián Rabier, en su cuenta de X, dijo que el día de mañana los equipos del jefe de gabinete saliente, Manuel Adorni, y su reemplazante, Diego Santilli, van a estar trabajando en una transición ordenada de la cartera, y anuncia, comenta que la jura de nuevo

Ministro será el día martes 30 de junio a las 16 horas en la Casa Rosada. Si estábamos ustedes mirando y observando los canales de noticias, Santilli recién salía de la Quinta de Olivos y decía, se comunicaba brevemente con los periodistas que allí lo aguardaban. Bien, dicho esto, comenzamos entonces formalmente con el programa que se llama Tiempo de Descuento y hoy, por supuesto, se lo lleva todo el Mundial de Fútbol.

0: Bueno, muy bien, estamos aquí en Radio Nacional, la M870, con Mariano Massimino, como ya lo anunciábamos en los controles de este avión, Mercedes Montes en la producción, y nuestra línea de comunicación, 113-870-7485, 113-870-7485, para que nos escribas y nos comentes quién de todos los que ayer debutaron fue el preferido, cuál te gustó más, cuál entró mejor, quién, digamos, le aportó a la Argentina algo distinto de los que debutaron, ¿no? Por supuesto, si cuando entra Messi, obviamente le aporta algo totalmente distinto, pero de los que ayer estuvieron en el debut. A ver, en mi caso, a mí me gustó mucho Nico Paz. Me gustó su manera de jugar. No lo tenía tanto, sé que bueno, es un gran jugador y en el cómo también ha tenido una gran temporada. No lo tenía tanto a Nico Paz, me gustó mucho, además porque me gustó su presencia. ¿Qué quiero decir con esto? Miren que le fueron fuertes los jordanos, le pegaron unas cuantas patadas y el tipo en ningún momento se quejó, en ningún momento se tiró, ya algo cuando ya eran demasiado fuertes, y en ningún momento hizo esta cosa que se están haciendo todos los jugadores de fútbol, que lo vemos muy seguido en este Mundial, que cuando se tiran miran la pantalla a ver si se toma alguna determinación. Me parece que el tipo juega callado, juega bien, tiene potrero, me gustó mucho. Otro que me gustó fue Barco. Entre Barco, Nico Paz, y ya había debutado, ¿no? Pero ya había jugado, pero Thiago Almada. Le dieron a la Argentina una movilidad, una aceleración que la hace muy interesante, ¿no? Argentina parte jugando desde cierta tranquilidad, desde cierta lentitud, si se quiere, desde abajo, en el mediocampo también, pero luego acelera mucho y me gustó ese acelere que le daban estos tres debutantes. Esperaba más de Simeone, Giovanni Simeone, me esperaba más porque lo venía siguiendo en el Atlético y estuvo deslucido. Yo no sé si porque no se jugó tanto por esa banda, si porque estaba nervioso, o se recluyó demasiado contra el lateral y no me pareció ahí que haya tenido un buen debut. Ojalá que pueda demostrar todo lo que sabe y hace el hijo de Simeone en el Atlético. Bien, hoy tenemos el primer debutante en los octavos de final de un Mundial, que es el equipo de Canadá, que le ganó a Sudáfrica 1-0 en un partido que a mi juicio fue soporífero. Pero bueno, obviamente sobre el final ganó Canadá y es el primero que sacó los pasajes hacia octavos de final. Las sorpresas, vieron que ustedes, que uno habla de sorpresas en este Mundial, y las sorpresas, a los equipos del continente africano, lo escuchaba a Agustín Domper en la transmisión de Pasión Mundial, decir que les había ido muy bien a todos los del continente africano, muy mal a los asiáticos, también muy mal a la gente de la CONCACAF, pero los africanos muy bien. Y entre las sorpresas está el próximo rival de Argentina, que es el viernes, donde se va a enfrentar a Cabo Verde. Bueno, tuve la oportunidad de verlo, lo vi contra España y jugó bastante bien, bancó bien la parada. Y nosotros, para analizar esto de la sorpresa, de cómo juega en este caso el rival de Argentina, estamos en comunicación, que ya lo tuvimos hace un par de domingos, con el periodista Daniel Mancini. Daniel, Marcelo Marino te saluda aquí del Tiempo de Descuento. Muchísimas gracias por atendernos en esta noche de domingo. ¿Cómo estás?
1: ¿Cómo estás, Marcelo? ¿Cómo te va? Buenas noches.
0: Buenas noches. Bueno, ¿qué opinas de nuestro próximo rival, Cabo Verde?
1: Primero, un breve comentario pequeñito para adherirme a tu comienzo del programa. Bueno, la solidaridad con el pueblo venezolano es lo mínimo porque hablamos de una tragedia. Uh-huh. Y después un comentario sobre la selección argentina. Quizá me equivoque, y esto es un juicio de valor subjetivo, claro, pero me parece que es el equipo en competencia que mejor representa el sentido del juego colectivo. En algún momento lo vamos a desarrollar,
0: sí.
1: Porque eso tiene que ver con varias cosas, incluso por encima de Francia, que es más agresivo, más estético, pero que tiene algunos problemas a la hora de defender, porque ha sido concebido un equipo que, concebido de esa manera, es un equipo que otorga determinadas ventajas producto de esto de atacar, de tener en su ADN el tema del ataque. Me preguntabas concretamente sobre el tema de lo de Cabo Verde.
0: Sí.
1: Mira, se me había ocurrido pensar si en realidad los caboverdianos juegan como viven, ¿no? Pues sabés que hay muchas particularidades detrás de una selección como la de Cabo Verde. Te hago, y te pido que me interrumpas cuando lo creas necesario.
0: Pero por favor.
1: Un pequeño desarrollo histórico y lo vamos a enlazar.
0: Dale, con el tema de juego. Dale, me interesa, dale.
1: Vos sabés que es un país que tiene una independencia muy joven. Sucedió en 1975, ellos rompen vínculos con Portugal. Pero históricamente Cabo Verde es un país signado por las tragedias, las naturales y las propias, ¿sí? Mirá, finales del siglo XIX, principios del siglo XX, allí hubo una crisis cíclica de la economía que se juntó con un grave problema, una grave carencia de Cabo Verde, que es el agua, manifestada a través de las sequías y también la deforestación. Esto generó un proceso de migración muy grande, y fue formando lo que hoy conocemos como las diásporas. A tal punto de que se cree hoy que hay más caboverdianos en el exterior que en el país. Ellos tienen aproximadamente 520.000 habitantes, un poco más de medio millón. Pero es tal esta formación de diásporas, entendamos que cuando hablamos de diáspora nos referimos a la formación de centros comunitarios en diferentes lugares del mundo, ¿no? Ha producido este fenómeno de que nos encontramos más en el exterior que en el propio país. Bien, ¿qué ha significado para el pueblo el tema de la tragedia? Generar dos sentimientos que están adheridos al ADN. Primero el de supervivencia, e inmediatamente después el de solidaridad. Ahora bien, si vos me permitís que yo pueda intentar atar esto con el juego...
0: Me encanta, te lo permito, dale.
1: ¿Qué significa la supervivencia para el juego? Bueno, la supervivencia es algo que requiere oficio, solidaridad, esfuerzo y poco sentido del riesgo. ¿Por qué? Porque tenemos que formar un sistema con grandes eslabones de precaución para cuidar lo poco que tenemos. Ahí hay una reproducción muy fiel de lo que le pasa a la sociedad caboverdiana, que se paró, insisto, en la supervivencia y en la solidaridad para cuidar lo poco que tenían en relación a lo que vos viste de Cabo Verde cuando jugó con España. ¿Por qué? Porque en ese vínculo, la solidaridad aplicada al fútbol significa poner en práctica un axioma que te dice que siempre el sentido colectivo implica que uno es por los otros.
0: Claro.
1: ¿Sí? No hay otra posibilidad para quien no tiene grandes estrellas ni grandes individualidades que sostenerse sobre un elemento colectivo, sobre un hecho grupal. Y allí se aplica el axioma, uno es por los otros. Entonces, con parámetros similares, la sociedad de Cabo Verde y el equipo, su selección nacional, a través de la formación de jugadores nativos, y la mayoría de ellos no, criados en diferentes países de Europa, incluso también de África, tienen simetrías que son muy llamativas, porque los dos han hecho de la resiliencia, tanto la sociedad como la selección nacional, un elemento de trascendencia que hoy te habla de un equipo que va a jugar 16avos en la Copa del Mundo.
0: Claro, claro. Y en eso se notó, todos los relatores y los comentaristas resaltaban que no pegaban, viste, que no iban fuerte, que cometían... muy pocas infracciones, creo que de hecho contra España hicieron una sola infracción. ¿Eso a qué se debe también? ¿A esto de un respeto por el buen juego, una mirada distinta del fútbol, de la práctica del fútbol? ¿Qué pensás, Daniel, con eso?
1: Permitime que te conteste con maldad.
0: Dale.
1: Mira, este mundial trae la imposición definitiva del fútbol africano, ¿sí? Tenés 9 equipos africanos que van a jugar la instancia siguiente, la primera de eliminación directa. 9 de 10. Túnez es el único que quedó afuera, por lo cual el Mundial informa que hay una imposición definitiva, ¿sí?, del fútbol africano. Ahora, me parece que la próxima Copa del Mundo los va a tener en posiciones de elite aún superiores que en este campeonato. ¿Por qué? Porque todavía tienen una determinada ingenuidad defensiva que se nota en los equipos que toman otro tipo de riesgo, no es el caso precisamente de Cabo Verde. Entonces, todavía están sintiendo contra los europeos y contra los grandes equipos sudamericanos, en especial contra la Argentina, un respeto que ellos muestran reprimiendo determinadas conductas, básicamente en la valoración del juego físico. Que esto es dejar de lado el golpe, porque sabe que están muy condicionados o van a estar muy condicionados por los árbitros. Entonces a mí me parece que en la ingenuidad hay algo para salvar y mejorar con el roce internacional, la competencia durante 4 años para la próxima Copa del Mundo. Pero básicamente yo entiendo de que saben que trascienden a través de un juego eminentemente físico, que eso implica roce y el roce lleva al golpe, también como sistema. Esto condiciona a los árbitros y ellos están muy instruidos para evitar que esto pase. Yo creo que por ahí va la respuesta, también es un juicio de valor propio después de lo que he observado, pero yo me quedo con esto de que tenemos un nuevo viento, me parece un viento muy fresco en el fútbol internacional y que se va a notar mucho más de acá a 4 años.
0: Me quedo con, y justamente te iba a decir eso, ¿no? Te iba a decir, bueno, yo profundizo la maldad con el tema de la ingenuidad, te iba a tirar y lo tiraste vos. Cuando uno habla de los equipos africanos y cuando habla con los amigos y cuando habla con gente como vos que sabe, se hace hincapié en esto de la ingenuidad, ¿no? A la hora de, sobre todo de defender y de no ensuciar el o también de algunas acciones que tienen que ver con acciones riesgosas, ¿no? Que a lo mejor un equipo más experimentado, más bicho, por decirlo de alguna manera, no lo haría. Daniel, digo, te saco un segundito del tema de Cabo Verde, porque me gustaría tener tu opinión respecto a lo que le pasó, hablando de equipo bicho, ¿no? Y equipo fogueado. Lo que le pasó, a mí me parece una de las principales, no sé si sorpresas, porque uno veía que no venía tan bien, lo que le pasó a Uruguay. Nuevamente Bielsa quedándose afuera en la primera ronda de un Mundial, como con nosotros, con 2 equipos campeones del mundo. Me acordé de vos porque hablabas de una Argentina, de un juego compacto, solidario, tiempista, y lo comparaba con Bielsa, ¿no? Que es absolutamente vertical, lo que hablábamos en la primera salida, ¿no? Cómo es la sociedad y demás. ¿Cómo analizás el fenómeno Uruguay-Bielsa?
1: Mirá, Marcelo, vos sabés que el fenómeno social más importante de los últimos años es que cambió la manera de relacionarse de la gente, la manera de vincularse. Por lo cual, vuelvo a insistir en lo que hablamos la vez anterior. Nada le pasa al fútbol que no le pase primero a la sociedad.
0: Claro.
1: Bien, esto implica que hay patrones nuevos a la hora, no solamente de plantear el juego, sino también de vincularse con los futbolistas, que generacionalmente están muy lejos de individuos como Bielsa, que ya está por encima de los 60 años. Yo creo que Bielsa ha quedado preso de sus obsesiones, se nota en su carácter, en su manera de declamar, en su conducta, y también en cómo se ha relacionado con sus futbolistas. Ahora, cuidado, se ha generado un hecho crítico en esa delegación, plantel más cuerpo técnico, un enfrentamiento que se hizo público, ¿sí? Pero donde el coprotagonismo de los jugadores es tan importante como la personalidad enredada que tiene. Entonces yo advierto que Uruguay ha dado un paso adelante desde el punto de vista futbolístico porque se ha visto un estilo, sí vertical, sí que no respeta la pausa, sí que no conoce la diferencia entre el vértigo y la velocidad. Eso lo pudimos observar todos. Pero fracasó. Y Bielsa no se ha aggiornado porque está preso de sus obsesiones que le enseñan la sociedad y, en consecuencia, el fútbol de una manera unilateral.
0: Claro.
1: Y esto hoy te lleva, Marcelo, a un error. Es como una cuenta matemática. Si vos partís de un proceso de razonamiento que está equivocado, vas a llegar a una conclusión que es errónea.
0: Claro.
1: Digo, ¿por qué lo de la matemática? Porque, bueno, estás obligado a modificar un montón de cuestiones. No te podés vincular hoy con individuos de 20 o 30 años que tienen otro lenguaje y otra manera de relacionarse con sus pares, de la misma manera que lo hacías cuando dirigías a Newell's o como lo hiciste hace 15 o 20 años. Claro. Pero vos estás ubicado en un lugar donde, como te corres de la realidad porque no cambias, empezás a crear una realidad paralela que te satisface, pero que en definitiva no tiene nada que ver con lo que ocurre. Bueno, a mí me parece que ahí hay un choque tan grande entre la conducta de Bielsa y el plantel, sea el Uruguay u otro, el Uruguay porque es el ejemplo significativo que estamos tomando, uh-huh. que te encamina a un fracaso. Por eso digo esto de una cuenta matemática, ¿no? Vos sabías de antemano que había un problema que te podía conducir a donde fuiste.
0: Claro, claro. Daniel, fantástico, fantástico todo lo que me acabas de decir, coincido plenamente, me parece que esta cuestión que vos estás diciendo y marcando, que es, también que es la generacional, aunque muchos, muchos lo criticaban por el tema de sacar a Valverde, y yo ahí creo que banco la parada de Bielsa. Digo, si Valverde durante 3 partidos no jugó bien, por más que es un enorme jugador de fútbol, el por qué esta cosa de, bueno, ¿cómo vas a sacar a Valverde? ¿No? Esta cuestión de las vacas sagradas. ¿Cuál es tu opinión? Y ya con esto nos despedimos. ¿Cuál es tu opinión respecto a esas decisiones técnicas y tácticas de Bielsa, ¿no? Valverde, Muslera y demás.
1: Yo creo que Bielsa es un sabio, ¿sabes? Uh-huh. Del tema del fútbol, él lo explicó hace muy poco diciendo que él lo que estudia son jugadas. Uh-huh. Y después la va asimilando a una idea. A mí me parece que es un sabio que tiene este conflicto a la manera de relacionarse con el otro, que en realidad es un error de cómo se observa a un par, ¿no? Ahí se empieza a generar el conflicto a la hora de relacionarse. Yo creo que lo que él intentó con el tema de Valverde es cambiar el sentido del eje del juego y dárselo a Bentancur, que jugó un partido fenomenal. Bentancur jugó un partido fenomenal, es un volante interior que tiene una capacidad periférica para saber qué pasa, donde él está delante y detrás, y se advirtió en el último partido. Entonces me parece que al ver que probablemente Valverde estaba muy incómodo en un sistema que no lo protegió lo necesario, porque uno te olvide que esto del ataque frontal, del juego vertical y de lo que no respeta todo ese tipo de advertencia, termina generando desprotecciones que a determinados jugadores los entorpecen, les hace bajar el nivel, etcétera, etcétera. Entonces, yo creo que eso, lo de Muslera, que es admisible porque es una decisión del entrenador, lo que parece poco lógico es que lo contiene sacándolo en el entretiempo.
0: Claro.
1: Claro. Entonces digo, si vos partir de un criterio como el que tratamos de explicar, de lo que uno piensa, y todo es consecuente. Todo lo ilógico o lo que parece serlo termina siendo una consecuencia directa de un razonamiento que está afectado por una manera de ser. Yo creo que él expuso a Valverde a jugar de lo que no puede. Y finalmente cambió el liderazgo del eje de esa base de sustentación de Uruguay y se lo dio a Bentancur, que cumplió, pero no modificó la carencia que le generó la mitad de la cancha un jugador como Valverde. Lo último, dale. Marcelo,
0: sí.
1: Como decías vos que sabés, ya, yo me río por eso, ¿no? La única virtud que tengo, se lo dije a Mercedes charlando en algunos de estos días, la única virtud que tengo, el único atributo que me corresponde es que yo soy hincha de Chacarita. Esto engloba todo, pero no tengo otra cosa, no sé, simplemente observo como hincha, porque me parece que el fútbol es un juego y un cable a tierra fenomenal.
0: Acá están diciendo que te aman, así que Daniel, el funebrero, el Chaca, a ver cuando volvemos a primera, te mando un abrazo enorme acá desde Tiempo de Descuento y te vamos a estar llamando el próximo domingo. Muchísimas gracias.
1: Cuando ustedes quieran, a disposición, dejale un beso a todos los compañeros de la Nación.
0: Gracias, muchas gracias.

0: Y bueno, estamos en tiempo de descuento. Nuestro número de WhatsApp es el 1138707485 y la consigna es, escriban por favor acá, la consigna es a ver quién te gustó más de todos los que debutaron ayer en el partido contra Jordania. Hubo unos cuantos que debutaron, así que yo ya di mi posición, me gustó mucho Nico Paz, y le vamos a preguntar al señor que está en Miami, al señor Sebastián Vera, que es el enviado especial de Radio Nacional, junto con el señor Moyo y el señor Navarro Montoya, que está cubriendo este hermoso Mundial 2026 en Estados Unidos. Sebastián, ¿cómo estás? Marcelo Marino te saluda. ¿Y cuál es tu preferido de los que debutaron ayer?
1: ¿Cómo estás, Marcelo? Bueno, sabes que me gustó por parte de Valentín Barco, que tuvo unos minutos finales entrando desde el banco en el segundo tiempo, lo vi muy activo. Es verdad que tiene muchos jugadores por delante y va a ser difícil que, sacando algún caso extraordinario, vuelva a tener como minutos importantes, ¿no? Lo veo más entrando si algún partido ya está definido o hay lesionados o con madera, pero me gustó su actitud y es una de las figuras que asoma de cara al futuro de la selección argentina. Y también, bueno, Gio Lo Celso, que por fin pudo hacer el debut mundialista y de qué manera, con un golazo de tiro libre. Así que hubo buenos jugadores, buenos minutos de jugadores, pero no así el equipo, que no terminó de funcionar, por lo menos no de la manera que pretendía Lionel Scaloni. Lo importante es que pudo ingresar Lionel Messi y la cancha se vino abajo en ese momento, porque la expectativa estaba otra vez si jugaba Leo, que había pedido jugar unos minutos más. Se lo dieron en el segundo tiempo y fue con un gol más para seguir aumentando, ¿no?, sus récords goleadores. Cada vez que Leo mete un gol hay un récord que se rompe a nivel mundialista.
0: Exactamente, y coincido con vos. Más allá de que yo elegía Paz, Barco me pareció desequilibrante, me gustó, bueno, no es un debutante, ¿no? Pero Thiago Almada, le dieron otra dinámica a la selección, ¿no? En un momento dado, Almada con Barco jugando ahí los dos y tirando paredes hasta en algún momento. Me resultó muy interesante esas dos apariciones. Lo vi un tanto maniatado a Simeone, no sé vos cómo lo viste ahí.
1: Bueno, está en una posición rara, difícil, también los nervios del debut deben pesar de alguna manera, pero bueno, estaba en un falso 4, porque finalmente no terminó jugando en la posición de juegan habitualmente Nahuel Molina ni Cachete Montiel. Terminó casi que ocupando ese espacio, porque el partido se daba para esto, Ezequiel Palacio por momentos haciendo la banda y cubriendo el espacio que dejaba Gio cuando subía, pero bueno, nada, una prueba más y por suerte terminó todo bien. Argentina cierra la fase de grupos de manera perfecta. También la fuerte le cae bien, porque a priori estaba la posibilidad de enfrentarse a un campeón del mundo como son Uruguay o España, e incluso una selección que ya nos había traído un mal trago como es Arabia Saudita, y parece a priori que nos toca una selección más accesible dentro de lo posible, una selección que no ha ganado en este Mundial como es Cabo Verde, que es una de las revelaciones por cómo se ha enfrentado mano a mano a estas selecciones con más renombre y ha salido bien parada, así que la selección no tiene que confiarse. Y acá, recién arribados a la ciudad de Miami, debemos decir que el calor va a ser una de las notas el día del partido.
0: Seba, bueno, me acabas de decir eso, ¿no? Justamente te iba a preguntar cómo estaba Miami. Contame, ¿qué pasa? ¿Hay mucho calor? ¿Es algo que los puede favorecer a Cabo Verde? ¿Cómo ves eso?
1: Hay calor, como en todos los Estados Unidos, porque estamos en pleno verano,
0: exactamente.
1: Sí, acá lo que tiene la ciudad de Miami es que tenés accesible la playa, ¿no? Entonces se hace un poquito menos trágico toda la situación.
0: Claro.
1: Lo que sí, estamos hablando de unos 30 grados de media para el día del partido, que será el viernes. Se avecina también una temperatura bastante parecida. Lo que sí, empiezan a aparecer en algunos pronósticos alguna probabilidad de lluvia. Ustedes saben acá que si se acerca una tormenta eléctrica alrededor de los 13 kilómetros, el partido tiene que ser suspendido hasta que dejen de caer rayos. Así que No quiero que pase, pero digo que es una posibilidad, ya ha pasado en el partido que ha jugado Francia, que se ha tenido que detener hasta que se vayan las nubes y la tormenta eléctrica, y es una posibilidad de, más en esta época en la ciudad de Miami, el calor va a ser mella y nunca va a ser tan festejado el famoso hydration break, acá tan odiado por el ambiente futbolero, pero la verdad es que en ciudades como Miami y en los horarios que se van a jugar, y teniendo en cuenta que no es un estadio climatizado como ha sido el estadio de Dallas, la verdad que puede ser que se necesite en algún momento que los jugadores paren a tomar un poco de agua.
0: Estamos hablando con Sebastián Vera, enviado especial de Radio Nacional al Mundial, en este caso está en Miami. ¿Cómo, y ya te dejo, Sebastián, ¿cómo viene la semana de la selección? ¿Va a haber conferencia de prensa de Scaloni? ¿Cómo ves eso? ¿Cómo viene eso ahí?
1: Bueno, hoy la selección argentina tenía prevista un entrenamiento, lo dieron de baja, le dieron un día de descanso a los jugadores para que estén en el hotel con sus familias, más tranquilos, después, bueno, un par de días bastante ajetreados ahí en Kansas, y luego, bueno, el primero está todo organizado para que la selección viaje a la ciudad de Miami. Recordemos, una ciudad muy cómoda para todos los jugadores de la selección y también para la selección de fútbol. No solo vive Messi acá, vive Rodrigo De Paul. Es una ciudad llena de argentinos y además la AFA misma ha construido un edificio, una central acá en la ciudad, así que más locales que nunca. La selección entonces viajará el primero de julio a la ciudad y el día anterior al partido, estamos hablando del día jueves, Lionel Scaloni tendrá la conferencia de prensa desde el estadio con algún jugador a elección. Todavía no ha tocado que hable Lionel Messi, ha pasado Nicolás Otamendi, ha pasado Enzo Fernández, Nicolás Tagliafico, y veremos a quién le toca el día jueves para dar la conferencia de prensa, así que estamos a la espera de esas situaciones, y obviamente mientras tanto siguen llegando los malones de argentinos, ¿no? Como si no faltaran argentinos en esta ciudad donde hay aproximadamente 150.000 argentinos que sigan llegando aviones y aviones en busca obviamente de poder ver el partido de la selección argentina.
0: Eso va a ser impresionante, ellos vamos a ser absolutamente locales ahí, así que bueno, Sebastián, nos estamos conectando durante la semana, y si te comprometo para el próximo domingo luego del partido de entre Argentina y Cabo Verde, completísimo tu informe. Muchísimas gracias por estar nuevamente aquí en Tiempo de Descuento. Gracias.
1: No, gracias a vos, totalmente comprometido, yo me puse la alarma, entonces lo mismo que viene estoy atendiendo el llamado, no te preocupes.
0: Chao, Seba, hasta luego, gracias.
1: Abrazo.
0: Chao, chao.
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0: aquí estamos nuevamente en Tiempo de Descuento, con Mariano Massimino en los controles, Mechita Mercedes Montes en la producción ejecutiva, no para de moverse, de traerme datos, a ver, porque este tipo, por favor, que no se caiga el aire, así que está como con todo, yendo y viniendo, entra, escribe. Bien, Mechita, muy bien, gracias. Y bueno, y hablábamos recién con Sebastián Vera desde Miami, el enviado especial, junto con Daniel Moyo y el mono Navarro Montoya, que ayer hicieron una enorme, enorme, enorme transmisión. Y hablábamos también de cómo le había ido a los equipos africanos, muy bien, recién con Daniel Mancini, periodista, periodista filósofo, digamos, nos decía que de 10 clasificaron 9, salvo Túnez, y también, bueno, cómo nos había ido a nosotros, ¿no? Los que estamos de este lado del mundo, ¿no? El continente, los sudamericanos, y a ver, nos fue bastante bien, eliminado Uruguay, quedó Brasil, quedó Colombia, quedó Argentina, quedó Paraguay, bueno, y entre quedó Ecuador, que dio la otra gran sorpresa, al contrario, ¿no? Una sorpresa negativa que fue el adiós de Uruguay en la primera ronda, y en este caso Ecuador le ganó a Alemania, nada más ni nada menos que Alemania, y tenía que ganarle, no le quedaba otra, y ahí le ganó 2-1 con un festejo alocado de Becasese subiéndose ahí la tribuna, con sus pelos al viento, bueno, esto lo digo desde la envidia, por supuesto, así que ahí Becasese, bueno, reflexionó sobre los rivales y la supuesta subestimación, ¿no? Que a veces se les pide incluso desde el periodismo a los técnicos, ¿no? Esta subestimación, porque la subestimación en realidad parte del periodismo, más que de los que o dirigen o practican este hermosísimo deporte que es el fútbol. Y Becasese decía lo siguiente respecto a este tema que venimos hablando.
1: Yo jamás subestimé a Curazao, pero tampoco me siento menos que Alemania. Y por un lado sentí que subestimamos, sobre todo los medios, ¿no?, a Curazao, y ya nos sentíamos menos que Alemania. Y tal vez el mensaje sea un equilibrio. En el fútbol se gana en la cancha, no importa quién esté enfrente. Eso es lo maravilloso del juego. Entonces, si esto sirve para eso, bienvenido sea.
0: Perfecto, ahí lo que dice, coincido y suscribo lo que decía Becasese. Otro de los que está haciendo un muy, muy, muy buen mundial es Colombia, que también, bueno, tiene más pergaminos, no sé si más equipo, pero también se lo ve mejor que Ecuador y que Paraguay. Y empató 0-0 con Portugal, un Portugal, poquito flojito, acá me hacen señas de que, bueno, una especie así de temblor de Portugal, ¿no? Una cosita muy... No digo, ahí Mecha dice que son medio pecho frío, pero no digo eso, no seas así, Mechita. Me parece que están un tanto sobrevalorados, ¿eh? Tienen grandes jugadores, pero no sé qué pasa. España tampoco puso mucho con Uruguay, tampoco fue al trote, pero me parece que tiene España un plus, al contrario de Portugal. Me parece que en España hay una decisión de haber ido al trote. Y para hablar de lo que se viene, de los 16avos, ¿no?, que ya arrancó hoy, ya tenemos uno en octavos, que es Canadá, estamos en contacto con un tipo que, muy joven, un periodista muy joven, que se llama Joaquín Bonifacio, y que si lo dejamos, que espero que lo dejen, va a ser un gran periodista. Recuerden este nombre. ¿Cómo andás, Joaquín? Gracias por comunicarte con Tiempo de Descuento. Marcelo Marino te saluda. ¿Cómo estás?
2: ¿Cómo va, Marcelo? ¿Todo bien?
0: Bien. Todo bien. Y bueno, para hablar un poco de los cruces, ¿no?, de 16avos de final. Estábamos, cuando arrancamos el programa, hablé algo muy brevemente de lo que fue hoy Sudáfrica con Canadá. Me pareció un partido soporífero. Donde, bueno, Canadá triunfa, hace el gol a los 92 minutos y se lleva y va para octavos. Pero mañana tenemos ahí unos cruces bastante fuertes, ¿no? Brasil, Japón, Alemania, Paraguay, Países Bajos, Marruecos. ¿Cómo ves eso?
2: Muy bien, la verdad que bien. Brasil, que la verdad que viene remontando. Brasil, que enfrentará a Japón en Houston. Una Japón que busca romper un récord, que viene creciendo del Mundial 98, que nunca pasó una fase mata-mata. Capaz es una oportunidad histórica.
0: Capaz que es una oportunidad histórica. Yo veo un no veo menor este encuentro para Brasil, ¿eh? Es ciertamente complejo.
2: No, para mí es muy complejo. Y capaz, bueno, enfrentó a Marruecos, un rival muy de fuste, pero es un rival bastante complicado para la estancia que se va a disputar, que comenzó y va.
0: Exactamente. Y Alemania-Paraguay, vamos partido por partido, muy muy breve, Juan, pero Alemania-Paraguay, a ver, vos me darás la tuya, yo te doy la mía, y dale. A ver, Alemania es un gran equipo, es un buen equipo, pero no es la Alemania, por lo menos por mi edad, que yo conocí. Alemania, he visto Alemanias muchísimo más poderosas que esta. Entonces yo le pondría no vamos a hacer una la apología del juego, pero le pondría una fichita a Paraguay.
2: Y a ver, cuando Paraguay enfrentó una selección grande en este mundial, la pasó mal, porque Turquía capaz es una selección con mucha jerarquía, como jugadores como Arda Güler o Gildiz de la Juventus, pero la pasó mal con Estados Unidos. Y yo creo que Alemania es más equipo que Estados Unidos.
0: No, por supuesto. Sí. Lo que digo es que el estilo de juego, me parece que Paraguay salió frío con Estados Unidos.
2: Mejoró, puede ser.
0: Mejoró además, mucho. Se confió más. Me parece que se subestimó.
2: Yo creo que hicieron la plancha también contra Australia. Se enamoraron del empate los dos. Igual Alfaro es un técnico que se enamora fácil del empate. Alemania que vuelve a una serie mata-mata después de 12 años, aunque parezca mentira, vos que decías que no es la Alemania de antes. Sí. Su último partido en esta distancia fue la final con Argentina, si te puedes analizar.
0: Claro, o sea que Alemania, por eso digo, Alemania hizo un recambio, son todos pibes jóvenes. No conozco gran... Algunos sí, por supuesto, Rüdiger y demás, pero algunos no conozco. No conozco directamente a algunos jugadores de Alemania. Antes te los podía recitar de memoria.
2: Sí, quizás no tienen ese crack mundial, capaz ese intento puede ser llegar a ser Musiala o Wirtz, que lo compró el Liverpool hace muy poquito, pero no rindió lo que se esperaba y por lo que se gastó. Capaz le falta ese Toni Kroos, Lothar Matthäus más atrás en el tiempo que tenía, que decís, bueno, es de los mejores jugadores del mundo, o sea, top 5 sin ninguna duda.
0: Claro. Y después vamos al otro, al de las 22 horas, ¿no? Porque en las 14 vamos con Brasil-Japón. 5:30 de la tarde tenemos Alemania-Paraguay y 22 horas Países Bajos-Marruecos. Ahí, a ver, ¿qué opino yo? Ahí vi poquito de lo que llama Países Bajos, si me permitís, Holanda. Marruecos es un equipo muy complicado. No creo que la tenga tan fácil Países Bajos.
2: No, yo creo que tiene mejor equipo que Países Bajos.
0: Bien.
2: Yo creo que Países Bajos capaz es un equipo más completo en el medio campo, con jugadores como De Jong o capaz Reiser del Manchester City. Pero yo creo que Marruecos en general es el mejor equipo que Países Bajos. En delantero sin ninguna duda. A ver, el referente de ataque de Países Bajos es Memphis Depay, que capaz acá en un fútbol sudamericano hace una diferencia, pero en un mundial no creo que haga la diferencia que hacían antes jugadores como Van Basten o Robben, que tenía Países Bajos.
0: Claro, no, en absoluto. Por eso yo le pongo una fichita a Marruecos. Si nos vamos al martes, y ahí a las 14 horas tenemos Costa de Marfil-Noruega. Bueno, Haaland, pero tampoco mucho de Noruega, aunque me parece que es el favorito, ¿no, en este?
2: Y yo creo que sí. Una Noruega que puso suplente contra Francia, regaló ese primer puesto, que tranquilamente lo podría haber ganado. A ver, Francia, nadie duda de lo que es Francia, y que es uno de los mejores equipos del Mundial. Pero Noruega juega bien, los delanteros son muy fuertes, muy altos, muy bien, bien de esta zona. Yo creo que sí, yo también le pongo mi fichita a Noruega, que va a ser el rival de Brasil o Japón el que gane esta serie.
0: Claro, y ahora vamos a ver, Francia-Suecia, ahí cómo lo vemos, yo lo veo a Francia, ¿no?
2: Sí, yo creo que Francia. Yo creo que Francia, los delanteros de Francia vienen muy picantes. No solamente Mbappé, que viene rompiendo récords, que igualó a Klose, como con 16 goles en mundiales. Pero yo creo que sí, yo creo que Francia es de los mejores equipos de este mundial, si no es el mejor.
0: Exactamente. Y México-Ecuador, ahí vamos a trabajar, vamos a hacer un jueguito con unas palabritas. México-Ecuador, ¿cómo lo definís?
2: Yo creo que México... A ver, son dos selecciones que veo que vienen muy mal. Yo creo que son dos selecciones que ninguna llegó bien. Capaz, bueno, a ver, México pasó una fase de grupo fácil, casi sin despeinarse, pero no me parece un buen equipo. Y Ecuador, un Ecuador que con milagros llegó a esta instancia, que hace en una segunda fecha, después de empatar con Curazao, parecía que ni de casualidad iba a estar acá. Yo creo que Ecuador tiene mejor equipo. Pero bueno, México juega de local, juega en el Azteca.
0: Claro. ¿Y España-Austria? Te voy tirando así.
2: No, España. Austria es un equipo duro. Argentina, para mí, es el rival que más le costó a la selección argentina en la fase de grupos. Pero yo creo que España, con la jerarquía que tiene, debería ganarlo.
0: Y un posible rival, ¿no? En octavos. Y te dejo ya, Joa. ¿Australia-Egipto?
2: Australia-Egipto son dos equipos flojos. Capaz Egipto, con Mohamed Salah, con un poco de jerarquía europea que tiene, es un poquito mejor. Yo creo que pinca un poco más en punta Egipto.
0: Bueno, Joaquín, para terminar, ¿cómo ves vos entonces los 16avos, digamos, en general? Mira, no te nombré. ¿Inglaterra, Congo, cómo lo ves?
2: No, yo creo que Inglaterra, no, capaz no viene demostrando su mejor fútbol, pero con la jerarquía le sobra. Congo, una selección que le costó mucho a Portugal, le vendió caro el empate, pero no, yo creo que Inglaterra debería pasar, debería ser la favorita.
0: Bueno, entonces tenemos, a ver, mañana pasan Brasil, Alemania y Marruecos.
2: Vamos con Marruecos.
0: Mañana pasan esos tres. El martes pasa Noruega, Francia y vos decís México.
2: Yo me voy a terminar quedando con Ecuador.
0: Ah, muy bien, vamos con Ecuador. Vamos con Ecuador. Después pasa Inglaterra, Bélgica, ¿no?
2: Bélgica y Estados Unidos.
0: Y después pasa España.
2: Yo voy a decir Croacia.
0: Croacia. Suiza o Argelia, ¿cómo lo ves?
2: Vamos a darle la ficha a los africanos.
0: Muy bien. Argelia. Bueno, estamos haciendo un juego acá. Y Australia-Egipto, dijiste Egipto, ¿no?
2: Egipto.
0: Muy bien. Entonces tenemos a un Brasil, tenemos a Alemania, tenemos Marruecos, tenemos Noruega, tenemos Francia, tenemos Ecuador, Inglaterra, Bélgica, ¿no? Bélgica, gracias. Bélgica, sí, Estados Unidos, España, Croacia, Argelia y Egipto. Esos son los... y más Canadá, ¿no? Por supuesto que ya pasó.
2: Más Canadá que ya está.
0: Ya está dentro. Entonces,
2: parte del juego.
0: O sea, Joa, todo esto ya lo tenemos, tiempo de descuento, ya se jugó. ¿Quiénes van a pasar entonces para los cruces de... Y nos falta Argentina, ¿no? Por supuesto que no lo puse.
2: No, Argentina, que si no llega a pasar debe ser el mayor fracaso.
0: Sí, y Argentina...
2: No tenga ninguna duda.
0: Dios mío, no. Por favor, la boca se te haga a un lado, diría mi abuela, ¿eh?
2: Argentina tiene que llegar fácil a semifinales.
0: Sí, tiene que llegar fácil. Joaquín Bonifacio, muchísimas gracias por prestarte a este juego y estar aquí en este domingo en Tiempo de Descuento. Muchas gracias.
2: No, por favor, muchas gracias.
0: Hasta luego.
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0: Bueno, y aquí estamos nuevamente en tiempo de descuento, esto nos da respiro. Por favor, escríbanos al 113-870-7485, que es nuestro número de WhatsApp, 113-870-7485. ¿Para qué? Para que nos digan quiénes de todos los que debutaron ayer a ustedes les gustó más. Ayer debutaron Senesi, Barco, Lo Celso, Paz, el Flaco López, me estoy olvidando de alguno, ¿no? Sí, seguramente me estoy olvidando de alguno. Tengo a Barco, Lo Celso, Paz, el Flaco López, Senesi, Giovanni Simeone. Todos esos yo ya elegí, para mí el mejor fue Paz. Así que bueno, escríbanos nuevamente al 113-870-7485. Y estuvimos hablando de, por supuesto, el rival de Argentina, Cabo Verde, con el periodista Daniel Mancini. Y ahora vamos a hablar con Silvia Almeida, que es miembro fundamental de la Asociación o la Sociedad de Socorros Mutuos de la Unión de Cabo Verdiana, que tiene su sede en Dock Sud. Silvia, Marcelo Marino te saluda acá en Tiempo de Descuento. Gracias por atendernos en esta noche de domingo. ¿Cómo estás? Hola, Silvia, ¿estás ahí? Bueno,
1: estoy aquí, ¿me estás escuchando?
0: Te estoy escuchando, Silvia.
1: Okay.
0: Marcelo Marino te saluda, ¿cómo estás?
1: Muy bien, contenta y feliz y agradecida de que ustedes se comuniquen conmigo.
0: Gracias, gracias, Silvia, por favor. Bueno, ¿cómo está viviendo el pueblo caboverdiano en la Argentina esta posibilidad de llegar a los 16avos de final de este Mundial 2026?
1: Y en realidad lo está viviendo con mucha alegría, pero a la vez con mucha sorpresa, porque lejos estaba del pensamiento de todos nosotros, más allá del deseo, que Cabo Verde, que este equipo que con tanta humildad se preparó para llegar al Mundial, estuviera a estas instancias, ¿no? Yo creo que el fruto tiene que ver con la gran humildad que ellos tienen en conjunto con su director técnico.
0: Silvia, vos sos obviamente caboverdiana, ¿no?
1: No
0: sos caboverdiana.
1: Yo soy hija de caboverdiano y nieta de ambas partes. Mis abuelos maternos y paternos, todos de Cabo Verde.
0: Perfecto. Y vos sabés que investigando, digamos, porque me llamó la atención que esté en Dock Sud, ¿no? La asociación. Bueno, tiene que ver con esto de, lo hablábamos con Mecha, la productora, y yo le comentaba que la inmigración italiana, española, llegaba al puerto y luego seguía su recorrido hacia el interior del país o se quedaba en la ciudad de Buenos Aires, pero ustedes los caboverdianos se quedaban en el puerto, como una manera de decir, ¿no? Porque
1: así es.
0: Trabajaban en el puerto, su saber, digamos, exacto, ¿no? Estaba relacionado.
1: Sí, en realidad quedaron anclados en Dock Sud como en Ensenada, porque específicamente prácticamente todos han quedado trabajando en los astilleros, han sido navegantes, la gran mayoría, y como llegaban al puerto de Dock Sud como al de Ensenada en barcos, la gran mayoría, sí, es cierto, ha quedado anclado allí. También en La Boca hubo muchos caboverdianos.
0: Claro, hay mucho, y en Rosario, Bahía Blanca, ¿no? Hay caboverdianos también del interior de la Argentina.
1: Obvio.
0: ¿Tu abuelo trabajó en el puerto, Silvia?
1: El padre de mi padre, digamos, era policía cuando vino a la Argentina, después incursionó en las filas como policía en la ciudad de La Plata.
0: Ajá, muy bien. Y con esto del Mundial y con esta sorpresa, porque todos hablamos de la sorpresa de Cabo Verde, ¿cómo se preparan para el partido del viernes? ¿Cómo preparan ahí la asociación? ¿Van a hacer alguna festejo en especial? ¿Van a esperarlo desde algún lugar? ¿Hay alguna cábala?
1: No, en realidad cábala no hay, porque tiene que primar el respeto. Todos los que estamos el día viernes en la institución, como lo venimos haciendo en todos los partidos, somos todos hijos y nietos de caboverdianos. Dado el tiempo, ya no nos quedan caboverdianos natos, hay muy poquitos, y Es tal el respeto que le tenemos a la selección argentina, porque obviamente todos somos fanáticos de la selección argentina. Para Cabo Verde, esto es un lujo. Cabo Verde ya ganó pudiendo llegar a jugar con Argentina. Eso que quede bien claro, para nosotros es un orgullo. Yo creo que los jugadores no deben de poder dormir y no lo deben de poder creer que el viernes tengan que enfrentarse a la Argentina. Pero yo creo que ellos no tienen un fútbol muy violento, digamos, y creo que se van a medir muchísimo porque están jugando con sus ídolos, digamos. Argentina, campeón del mundo y con los mejores jugadores del mundo. ¿Qué más puede pedir Cabo Verde? Esto es un sueño. Así que estamos todos esperando y bueno, la razón por la cual vos hablás conmigo hoy es por Cabo Verde. Por lo tanto, sí, claro, sería una utopía que Cabo Verde le gane a la Argentina, pero en el fútbol nunca se sabe, ¿no es cierto?
0: Muy bien, exactamente. En el fútbol nunca se sabe. Y ahora, ¿vos cómo resolvés esa, no sé si una contradicción, pero esta tensión entre justamente que sos argentina, pero a su vez con una caboverdiana, digamos, ¿no? Porque podríamos llamarte caboverdiana.
1: Por supuesto.
0: ¿Cómo, por quién vas a hinchar?
1: Voy a hinchar por Cabo Verde, para que dé un lindo espectáculo, pero sé cuál va a ser el resultado. Hoy hablaba con un primo y llorábamos los dos porque decíamos, mirá, si nuestros viejos estuvieran vivos, esto no lo podrían creer. Así que la actitud y la postura de todos los simpatizantes y todos los caboverdianos en Argentina va a ser verlo con mucho amor, con mucha humildad, y que sea lo que sea, porque los partidos se ganan y se pierden dentro de la cancha.
0: Exactamente, hay que jugarlos. Silvia, entonces, para el viernes son todos caboverdianos. No puede ir algún transeúnte ahí que pase por Doc Sud, que sea argentino y que se meta ahí para verlo con ustedes.
1: Desde el día que se fundó nuestra institución, las puertas siempre están abiertas. Bárbaro. Y está lleno de simpatizantes. No hay diferencia, ni caboverdianos, ni... Es más, Doc Sud es un crisol de colectividades, que siempre hemos estado mancomunados. Así que vienen los yugoslavos, vienen los polacos, vienen los italianos. Todos son bienvenidos. Así que las puertas van a estar abiertas a partir de las 18:30, viene el que quiere, el que puede y el que tiene ganas.
0: ¿Me pasás la dirección de la sociedad?
1: ¿Cómo no? Es Leandro N. Alem.
0: Sí.
1: 1482. Uh-huh. Entre P. Angulo.
0: Sí.
1: Y Londres o Islas Malvinas.
0: Perfecto. Doc Sud. Y en Doc Sud, perfecto. 18:30, entonces el viernes está todo ahí preparado. Y Silvia, ¿dónde sí. ¿Tienen unas redes? ¿Tienen Instagram como para que nosotros busquemos? Sí. Bueno, pásalo, dale. Sí. Dale, pásate chivo.
1: Instagram, Sociedad Unión Caboverdiana.
0: Ah, perfecto.
1: Así de simple.
0: Perfecto, Silvia. Bueno, Silvia, muchísimas gracias por esta conversación tan agradable aquí en Tiempo de Descuento. Muchísimas gracias.
1: Muchísimas gracias a ustedes y que todo esto sirva para el pueblo de Cabo Verde y que empiece a superar su enorme pobreza.
0: Muchas gracias.
1: Gracias a ustedes. Que tengan muy buenas noches.
0: Un abrazo enorme.
1: Y bueno, el viernes hablamos.
0: Vamos, el viernes hablamos. el domingo que viene hablamos, dale.
1: Dale, hacemos llamame, así. No hay ningún problema.
0: Dale. Y nos chicaneamos un ratito. Dale, chao.

Mariano Bacaba en un alarde, en un toque, en una distinción, en una sutileza, nos pone ahí al aire a Teófilo Yatré, Roda Vida, uno de los principales, o uno de los mejores, ¿no? Músicos caboverdianos de la historia. Así que muchas gracias, Mariano, por ese toque en la producción, ¿eh? Esto ha sido todo por hoy. Nos quedan 30 segundos para las 23 horas. Tiempo de descuento, ya son las 23 horas. Tiempo de descuento, se despide hasta el próximo domingo. Chao.

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3: Hola Nacional, ¿cómo te va? Hola Mundo, hola República Argentina. Daniel Batola soy, ¿cómo les va? ¿Bien? Estoy saliendo ya del estudio, pero atención, hoy es un día muy especial, porque, ustedes se preguntarán, ¿cómo va a salir del estudio si recién está empezando el programa? Salgo del estudio para caminar por Maipú, hacia Corrientes, doblo a la izquierda, unos metros nada más, llego a Auto Inn, y ahí está, me recibe el caballero, ¡oh, Danielito! Y Pablito, ¡Pablito! Sí, sí, Danielito, está todo listo, ¿eh? ¿Todo listo para qué, Pablito? Para volver a conmemorar, bueno, otro año, sí, 91 años que se fue. Increíble el zorzal criollo Carlos Gardel. Homenaje de Irresistible Tango. Y vamos a hacer una cosa. ¿Tenés lista la máquina del tiempo, Pablito? ¡Sí, Danielito, adelante! Bueno, vamos entonces, que suba en Auto Inn. Estamos, Avenida Corrientes 677 y... ¡Sube, sube! ¡La manivela, caballero! ¡Sube, sube! ¡Arranca o no arranca, caballero! ¡Arranca o no arranca, caballero! Siempre arranca cuando acciona la manivela el caballero de Buenos Aires, José Arenas. Y llegamos a Nueva York. Homenajeamos al ídolo en Nueva York, 1934. Luces que no duermen, una ciudad que late distinto. Y en medio de este vértigo, un hombre del sur, un cantor de Buenos Aires, Carlos Gardel, un artista que no viene a probar suerte, viene a confirmar algo que el mundo todavía no sabe, que el tango puede ser universal. Y esa confirmación llega en una noche histórica, 5 de marzo de 1934, 11 de la noche, Gardel canta desde Nueva York, pero su voz no se queda allí, cruza el continente y llega a la Argentina a través de LR4 Radio Splendid. Lo que sucede es algo extraordinario. Mientras Gardel canta en Estados Unidos, sus guitarristas, Vivas, Riverol y Barbieri, lo acompañan en vivo desde Radio Rivadavia, en Buenos Aires, dos ciudades, un mismo tango. Una emoción compartida. El público argentino lo escucha y por un instante Nueva York

y Buenos Aires dejan de ser dos mundos distintos, se vuelven uno solo. Es la voz de Gardel, porque cuando Gardel canta no hay distancia, no hay tiempo, no hay olvido. ¡Mi Buenos Aires querido! ¡Ay! Carlos, qué mal lo hago, ¿no? No, Batola, estás bárbaro, pero vos estás mucho mejor aquí en Nueva York. No lo puedo creer, estamos llegando a Nueva York, estamos en Nueva York con la máquina del tiempo.

La voz de Gardel está uniendo continentes. ¡Qué grabación! Él en Estados Unidos, los guitarristas en Buenos Aires. ¿Se dan cuenta lo que era eso? Estamos hablando de hace 100 años, viejo. Pero un adelantado. Y mientras su voz, como decía, une países, continentes, amores, pasiones, Gardel empieza a conquistar otro territorio. Vos fuiste un adelantado, Carlos. ¿Te parece batola? Pero sí, pero no, es cierto lo que yo te estoy diciendo. Además, de vos se va a hablar todo el tiempo. Estamos en el año 2026 en el mundo. Y nosotros retrocedimos a 1930, 34. No te puedo creer. Sí, Carlos, créeme, porque te vamos a seguir difundiendo. Gracias, batola. No tenés nada que agradecerme. El cine, desde París, llega con un hombre clave, Alfredo Lepera. Alfredo fue tu socio artístico, el poeta, el que va a transformar canciones. Las va a transformar en eternidad. En Nueva York están trabajando ustedes intensamente, claro, están filmando ya Cuesta Abajo y también el tango en Broadway, pero ¿cómo sabes tanto? Y si yo vengo del futuro, Carlos, no te puedo creer. Dos películas que no solo muestran a Carlos, sino que lo proyectan al mundo. Pero no se detiene esto ahí. En los estudios de RCA Víctor registra las canciones de esas películas y comienza a preparar lo que vendrá. Cazadores de estrellas. Gardel entiende algo antes que nadie. El tango ya no es solo música. El tango es imagen, historia, emoción que se exporta. ¡Mira vos! Claro, se exporta y proporciona divisas. Y en cada letra de Lepera hay un pedazo de Buenos Aires viajando por el mundo. Tenés razón, batola. Pero ¿cómo no voy a tener razón, Carlos? Estamos frente a frente hoy. Y te pido algo. ¿Qué querés? Cantame Cuesta Abajo.

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0: Con nuestra máquina del tiempo llegamos a la década del 30 a Nueva York con muchos oyentes, con los amigos que nos escuchan permanentemente y un Gardel que lo vemos que va de un lado para el otro, que no para, que permanentemente está trabajando, pensando, y hay un momento donde decide frenar, se toma un descanso, ¿sí? No digo un año sabático, pero él se fue a Toulouse, la fue a ver a la madre, hola mamá, ¿cómo te va? Y ahí está con ella, disfrutando estos momentos, además aprovecha para pasear, para darse algunos gustitos, este Carlos que es picarón, vos me entendés, ¿no? Que me estás escuchando en Radio Nacional, porque en medio del éxito siempre está el origen, ¿no? El origen, claro, ver a la madre, a la que tanto quería, vuelve a Nueva York y se mete de lleno en lo que viene, fin de año. Ya hablamos, ¿no?, hace un ratito de Cazadores de Estrellas. Y un detalle que marca todo. Graba el tango Amargura. En castellano, en francés y también en inglés. El tipo no se amilanaba, no le tenía miedo a nada. O no sé si, Carlos, decime la verdad. Vos no tenías ningún tipo de inconveniente. Te decían, grabe en francés, grabo en francés. Te decían, hable en inglés. Y decías, pero por supuesto, ok, I speak English. Sí, Carlos, cómo te queremos, te amamos, sí. ¿Quién no lo puede amar a Carlos Gardel? El mundo lo ama, porque la historia ya es otra. El mundo lo está escuchando en la NBC. El suceso es total, pero también llega la exigencia. José Arenas, a ver, vos que sabés tanto, los directivos le piden algo que no era tan natural para él.
1: Claro que sí, Daniel. Le piden que cante en inglés. Y Gardel no hablaba en inglés, pero lo hace igual, por fonética, para no defraudar a ese público que ya lo había adoptado. Bueno, ahí está la grandeza de no achicarse, ir siempre un poco más allá. Y aún así, aunque cambie el idioma, hay algo que no cambia nunca, que es el sentimiento. Y nuestro tema es Amargura, pero presten atención, porque en algún momento Gardel va a estar hablando en inglés.

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1: Y nosotros estamos con la máquina del tiempo en Nueva York, año 1934, y le digo a la profe, al profe que está escuchando en Salta, en Neuquén, en Tucumán, en Córdoba, que le hagan escuchar este programa y después van sacando cositas, ¿no? Y van buscando y van determinando cuál puede llegar a ser el tema de estudio o de investigación, porque esto lo tienen que saber los chicos. Todo lo que hizo Gardel, porque fue un verdadero adelantado. Y fíjate lo que te voy a contar ahora, profe. En 1930, hay otro Gardel en el 34, el que negocia, piensa, proyecta. La Fox le ofrece $15,000 por dos películas, pero él dice, ¿qué? $15,000, pero por favor, él no duda. Dice, no, yo quiero 50,000. Imagínate. Y no, y dice, sí, y además le pide un 5% de regalías. Es decir, la Fox le decía, te vamos a pagar 15,000. Él dice, no, yo quiero 50,000 y un 5% de regalías. Sabe lo que vale, él se tiene fe. ¿Te das cuenta? La autoestima que se tenía y sabe lo que buscan. Es una carta la que hace a su apoderado. Claro, a Delfino le escribe muchas cartas y en una de ellas... a Buenos Aires, ¿no? Y le dice, ya vendrán por mi carnicería a buscar carne para el gato. No es arrogancia, es inteligencia. Finalmente, el acuerdo llega con la Paramount. Y mientras todo eso pasa, Gardel deja ver su costado más íntimo. En otra carta, habla de su futuro, de su deseo de trabajar para él, de darle una vida mejor a su madre y de disfrutar con los amigos el fruto de tantos años. El éxito no lo cambió para nada. Mirá lo que quería hacer Gardel, ¿no? Disfrutar con los amigos, darle una vida espléndida a su mamá, estar con todos aquellos que lo aman, sí, porque todos amamos a Gardel, claro. Y este éxito es fantástico, Nueva York. Y si no, escuchá este tema que nos impacta, nos conmueve, nos apasiona, nos vuelve a trasladar a ese momento en el cual Carlos Gardel se manejaba con esa soltura, con esa elegancia, con esa capacidad, capacidad de adelantado. Hace tanto tiempo, ¿no? Y todavía seguís existiendo para todo el mundo.
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Bueno, poco a poco va llegando el final de este viaje maravilloso, ultrasónico, con la máquina del tiempo, y ya está calentando motores, porque en cualquier momento volvemos a Maipú 555, año 2026, y una historia que ya hemos contado, pero que tenemos que reiterar. Un chico que sube por una escalera de incendio donde paraba Gardel, donde vivía Gardel en Estados Unidos. Sí, un pequeño sube por la escalera de incendio, entra por una ventana y se encuentra cara a cara con Gardel. ¿Pero quién es este pibe? ¿Quién es? Era Astor Piazzolla. Había ido a entregarle una figura en madera, una escultura que hizo el papá, que vivía en Estados Unidos. Se habían ido a vivir a Estados Unidos toda la familia, pero se quedó con algo mucho más grande el pequeño Astor cuando se encontró con Carlos Gardel. Lo invitó a desayunar, le regala una foto y sin saberlo está compartiendo una mesa con el futuro del tango. Gardel, grande ya, exitoso, bueno, no tan grande, ¿no? Pero con una carrera consolidada en Estados Unidos, triunfando para todo el mundo. Y ese chico, Astor, se están juntando, compartiendo una mesa juntitos. Ese pibe, años después, lo va a cambiar todo, imagínate. Pero en 1934 es apenas un chico, con un bandoneón, con un sueño. Y bueno, sí, ponemos en marcha la máquina del tiempo. Vamos, José, vamos, caballero. Vamos dejando Nueva York con Gardel, con Astor Piazzolla, y regresamos a nuestro tiempo. Maipú 555, Buenos Aires 2026. Volvemos. Pero algo de todo eso se viene con nosotros, porque esto no es solo un programa, es una máquina del tiempo donde hay historias, hay anécdotas, hay música, hay ídolos populares. Está Gardel, a quien hoy volvemos a homenajear a 91 años de su desaparición física. Y así somos, esto es Irresistible Tango. Y miralos, los estamos viendo tomando un cafecito. Y vos sabés una cosa, la mamá de Astor cocinaba bien y Carlitos iba a comer. Comían juntos con el papá de Astor, con la mamá, con el pequeño Piazzolla. Parece mentira, ¿no? El destino nos unió y nosotros nos vamos. Y el destino volverá a unir a los ídolos. Y nosotros en Radio Nacional lo hacemos haciendo radio, de verdad. Con arte, con ganas. Con la muchachada que nos acompaña. Con el país, de norte a sur, de este a oeste. Sí, Radio Nacional homenajea a Gardel. El Irresistible Tango. Volvemos juntos a Buenos Aires. 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La gente vive, la gente sueña, la gente canta. Volver.

¡Qué lindo homenaje a Carlitos! Y no te conté que le gustaba un postre que se llamaba Leguizamo. Bueno, lo hicieron especialmente para él. Eso te lo voy a contar otro día. Mientras tanto, comete algo dulce. Ah, mira, voy a ir hablando, mientras comienza a sonar ya para mí, eres divina. Cuando el clima cambia, digo, voy hablando de lo que va a venir. Ahora jazz, típica y jazz, ¿eh? Nos lleva a los orígenes de las grandes milongas, se descorren los cortinados y aparece la orquesta de Bubi La Vecchia, referente del jazz argentino, con un estilo elegante y bien porteño. Y mientras las parejas bailan, otras se van al hall, un copetín, a comentar lo que pasó, el homenaje a Carlos Gardel y lo que vendrá, porque viene mucho, mucho, mucho tango y mucha nostalgia. Quédense con nosotros porque llega el caballero de Buenos Aires, José Arenas, con un comentario impactante. Será titular de todos los portales del día domingo. Y las grandes duplas. Y un bombazo. Duplas, sí, cantor y orquesta. Y un bombazo que no se imaginan. Las duplas del 40. Y además vuelve Tango 64, cada vez mejor. Ahora también en Radio Nacional, en Irresistible Tango. Quédate, quédate, no te vayas. Porque esto recién empieza. Y baila con Bubi La Vecchia para mí.

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0: Hoy vuelve Tango 64 y sí, ya lo vivimos. Bueno, en el Café La Humedad nos deslumbraron como de costumbre, una de esas noches donde el tiempo se detiene y el tango vuelve a latir tum, tum, tum, tum, tum, con la fuerza de sus mejores años. El legado artístico y simbólico de Julio Sosa encuentra un tributo vivo en esta agrupación que revive el sonido inconfundible de las décadas del 50 y el 60, aquella época donde la voz del varón del tango le hacía frente a la invasión de los nuevos ritmos. Hoy vuelve a escena con una identidad poderosa. Tango 64 construye su repertorio sobre los grandes clásicos de Sosa, aquellos que inmortalizó, pero de todos los intérpretes, ¿eh? Claro, la orquesta de Franchini Pontier, Leopoldo Federico, pero además una personalidad de Patricio Pérez, el dueño de una voz impactante, impecable, que abraza al público con potencia, con emoción, en cada frase y con la participación. Bueno, vimos a Valeria Tomasini, extraordinario, aportó sensibilidad, elegancia, a una noche inolvidable en el Café La Humedad, Villar y Reunión, sí, en el Café La Humedad. Ahora, Patricio, con todo el grupo de Tango 64, canta, viene Cambalache, qué bien canta Patricio, Esteban Zanardi, Ana Castro, Julia Peralta, arriba del escenario, vamos, Agustín Hidalgo y Gion Jung. Una vez más, Tango 64 confirma que el pasado no es recuerdo, es presente en estado puro, en irresistible tango. Tango 64. 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
1: Hay encuentros que cambiaron el tango para siempre, como aquel de Ricardo Tanturi con Enrique Campos. Campos. Aníbal Troilo con Francisco Fiorentino.
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1: Carlos Di Sarli con Roberto Rufino.

0: Juan D'Arienzo con Jorge Valdés.
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2: La milonga ya está en llamas, luces bajas, copas que tintinean, tin, tin, tin, tin, tin, el parquet brilla. ¡Oh! ¡Qué bárbaro la milonga de Irresistible Tango! Che, ¿dónde quieren que hagamos la milonga? A ver, en Mendoza, en Tucumán, en Neuquén, ¿a dónde quieren que vayamos con la milonga? Con el DJ vamos, vamos con el DJ, y lo único que hace falta es tener ganas de bailar. Se arma la pista, se abrazan las parejas y suena la orquesta hoy de Héctor Varela, una orquesta que hizo historia por su elegancia y su pulso bailable. Volvemos a esa época. Suena Héctor Varela, heredero de un refinamiento de las grandes orquestas típicas, con ese estilo claro romántico, pensando siempre para el bailarín, sí, con cortes y quebradas. En el micrófono, la elegancia de Rodolfo Lezica, inconfundible, una dupla que marcó época, fina, cadenciosa, irresistible, Irresistible Tango recrea ese instante mágico, y todo a media luz, a media luz los dos, a media luz los besos, a media luz. ¿A media luz qué pasa, viejo? ¡Contalo, Lezica! ¡Dale, vamos! Varela, Lezica, y a bailar.

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1: Laray, lararay, laray, lararay, qué lindo que lo cantó el Rolo Lezica. Esto no se detiene, ¿eh? La pista está colmada. Mira, te digo una cosa, hasta Sonia Ferraris y Fabián Codevilla vinieron a bailar hoy. Qué pareja que forman, ¿eh? Y hasta se luquearon. Risas, brindis, el murmullo feliz de una noche inolvidable. Che, qué bien que la estamos pasando. ¡Qué bárbaro! La milonga de Irresistible Tango volvió la alegría a Buenos Aires. Sigue a todo el país. Sigue sonando la orquesta de Héctor Varela. Conquistó al gran público con sonido brillante, accesible, profundamente milonguero como vos. Y ahora la voz profunda, arrabalera y apasionada de Argentino Corazón Ledesma. La milonga está enfervorizada, el país entero prendido a la radio, camiones, taxis, ¿qué eso qué es? ¿Un burro? ¿Qué pasó? Pueblos lejanos, todos bailan. Se apaga la tele, apaga la televisión, viejo. Lo único que tenés que hacer es escuchar el Mundial por Radio Nacional. Sí, se enciende el alma. Fueron 3 años y esto es una fiesta.

0: Estuvimos en el Teatro Ópera con El Caballero de Buenos Aires, y cuando el protagonista de Billy Elliot bailaba y hacía zapateo americano, es como que tenía ganas de subir, claro. El caballero, sí, y yo estaba dispuesto a seguirlo. Imagínense lo que hubiera sido. Pero el caballero cuenta historias, y muy buenas. Y esta que viene te va a sorprender, sí, sí, sí. Esa historia de San Telmo que está en los subsuelos, vos no vas a poder creer lo que te va a contar, caballero. Caballero, vamos caballero, es todo suyo. José Arenas, ah, él está esperando la voz del polaco y de Rodolfo Lagos, el locutor institucional de Radio Nacional.
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3: Bueno, mis amigos, otra vez con ustedes. Hay un lugar imperdible en esta ciudad de Buenos Aires que no puede dejar de verse. Creo que es el lugar arqueológico más importante. Un lugar que tiene mucha historia para el asombro. Se trata del famoso Zanjón de Granados, que fue descubierto en forma casual y no hace tanto tiempo, y fue reconstruido y todos podemos visitarlo. Está ubicado en la calle Defensa 755, en pleno corazón de San Telmo. Bueno, les cuento la historia y espero que les guste. Este caserón fue construido en el año 1830. Debajo de él se encuentra un tramo del desaparecido Zanjón de Granados, un ramal del arroyo Tercero del Sur, que marcaba el límite sur de la ciudad fundada por Juan de Garay en el año 1580. En el año 1779, un inmigrante español procedente de Galicia compra este terreno con una casita que ya estaba construida, y posteriormente un familiar construye esta casona como vivienda familiar. Bueno, como consecuencia de la aparición de la fiebre amarilla allá por el año 1871, estos caserones son abandonados por sus habitantes y se transforman en conventillos en el que vivían numerosas familias de inmigrantes de bajos recursos. Así la casa se fue modificando para adaptarla a los nuevos requerimientos. En el año 1985, esta propiedad fue adquirida por un vecino natural de San Telmo para desarrollar un emprendimiento comercial. Cuando comenzaron las obras de recuperación, es sorpresivamente descubierto un túnel. Como consecuencia de este hallazgo, se realizaron trabajos arqueológicos que dieron como consecuencia una serie de investigaciones y publicaciones inéditas. Este conjunto es la obra arqueológica más importante de la ciudad, donde es posible entender con claridad el antiguo sistema de desagüe urbano y sus cambios en el tiempo. A la vez, conocer una residencia de mitad del siglo XIX en perfectas condiciones. Se exhiben allí en el interior del túnel parte de los objetos hallados que se remontan hasta el siglo XVI. En la actualidad, se puede recorrer un laberinto de túneles que permite descubrir más de 4 siglos de historia de la ciudad. El Zanjón de Granados funciona hoy como museo y como centro de eventos. Les recuerdo, Defensa 755, no dejen de verlo. Les hago llegar un cordial saludo a todos. Y seguramente nos encontraremos nuevamente la semana próxima.
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0: No lo puedo creer, ya nos tenemos que ir, ya, pero tan rápido, a ver, pasó una hora ya. Bueno, sigue un programa bárbaro, día 2, está ahí Sonia con Fabián, no se lo pierdan, quédense en Radio Nacional. Aprovecho para saludar a todos los trabajadores de esta radio inmensa. Siempre te digo que es la más importante de la República Argentina. Radio Nacional, 49 repetidoras en todo el país y la sede central acá, en Maipú 555, edificio histórico. Y aparece él, y apareces tú, el Caballero de Buenos Aires, sobre todo, sombrero impecable. Él me dice, a ver, ¿qué pasa, Danielito? Vamos, vamos, vamos al salón, vamos a la milonga, sí, caballero, claro que nos vamos a ir al salón, a ese salón que quedó seguramente reluciendo, una orquesta que rezonga y una fiesta al corazón, porque da gusto, ¿no?, seguir este compás más hondo, mucho más, y tan amigo, vamos por ocho a bailar, que el salón encendido nos espera ya. Nos vamos hasta la próxima, llega Tanturi Campos. Claro, con este tango nos metemos ahí, luces encendidas, mesas alrededor y en el centro la pista, donde alguien se anima, invita y en ese cruce de miradas empieza la historia bailada. Escribinos a @ irresistible tango. Nos vamos con Tanturi y Campos, milonga bien arriba, acá en el Auditorio Mayor de Radio Nacional, y nos despedimos con nuestro saludo tradicional. Sí, ¿te animás? Vos que estás en algún punto recóndito de la República Argentina, decilo con nosotros. Nos vamos con más, hasta la próxima con más. Irresistible, decilo conmigo. Toma fuerza, respira hondo. Con más, grita el gol de Lionel, dale. Con más, irresistible. No tan bien como Moyo, seguro, ¿eh? No lo voy a igualar nunca. Abrazo, Daniel, abrazo, mono, vamos. Nos vamos con más irresistible, ¿eh?

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0: aquí estamos, desembarcando del fin de semana, arrancando este día, el menos esperado, el más vituperado, el menos encantador de los días de la semana. Arrancando este lunes con, digamos, la alegría de que estamos al aire otra vez. Y es por eso que el lunes se transforma de a poquito en lo que nosotros querramos sentir a esta hora de la madrugada. Cuando empiezan a caminar las agujas del reloj y los primeros días y los primeros minutos de este lunes los empezás a recorrer con día 2. Este programa menos descontracturado, divertido, el que te roba una sonrisa, el que nació por y para ustedes. Una manera distinta de arrancar el lunes, como lo hacemos habitualmente, para los que están trasnochando, para los que están estudiando, para los que sufren de insomnio, para los noctámbulos, para los que no tienen otra cosa mejor. De hecho, desde aquí nosotros incitamos a que se duerman con la radio encendida. Digo, qué mejor que tener la radio a esta hora y desde la cama poder disfrutar un rato, interactuando juntos de la Puna a la Antártida y de la Cordillera a las Toninas. 50 radios que componen Radio Nacional, Radio Nacional Buenos Aires, y 49 radios en todo el país. Ahí en tu provincia, en tu pueblo, en tu ciudad, en tu localidad, solo nos tenés que buscar y nos vas a encontrar. Si no te alcanza con la radio, tenés la chance de bajarte la aplicación a tu celular. Radio Nacional Argentina, la web de Nacional. Nos buscás, link en vivo, mientras te nutrís de la muy buena información que habitualmente suben nuestros compañeros, también nos escuchás. Y si no, depende de la compañía de cable que tengas, nos buscás en la grilla. Los últimos canales son de radio y ahí también nos podés encontrar. Las chances que te damos aquí en la Argentina y en el mundo de poder escuchar de a dos. ¿Cómo les fue el fin de semana? Ya nos lo van a contar. Este fin de semana lindo. El sábado con temperatura realmente agradable, ¿no? En algún momento miré, en mi casa hacía más frío adentro que afuera. Miré y decía 18 grados, parecía que hacía 4 y... pero hacía 18, estaba el solcito. Aproveché para baldear el balcón. No me moví de mi casa. Creo que fueron los únicos 15 o 20 minutos que me levanté de la cama. El sábado fue extendido. Dije, no me muevo de acá. Y a la noche le mandé una foto a Sonia. Digo, mirá, desde la cama y con la pizza. Ahí estaba, esperando a la Argentina. Por, de hecho, una gran alegría por la victoria. No así el domingo a la mañana, que me desperté temprano para ver a Colapinto, y otra vez fallas en ese auto, que hay días que querés, deseás que lo armen de vuelta, que le busquen, porque no lo podés entender, ¿viste? Una de cal y una de arena, pobre Colapinto. Pero veníamos chochos, inflamados de pasión del sábado a la noche, digamos que como lo de Colapinto, digo, bueno, sigue mostrando de qué madera está hecho, porque el tipo sigue sin abandonar, y eso es un buen dato, aunque te parezca mentira, y no es conformarnos con poco, es decirle, miren este tipo, en donde le den un auto como la gente, espero que algún día se den cuenta, yo creo que otras escuderías ya lo están relojeando, pero ahí estuvo, deambulando en una carrera en Austria, en el Red Bull Ring, donde terminó ganando el Mercedes de George Russell, seguido por Max Verstappen con el Red Bull, y tercero Kimi Antonelli también con el otro Mercedes. El próximo fin de semana se viene el mítico circuito de Silverstone. Pero acá estamos, como siempre, para llevarles un poquito de alegría. Habitualmente decimos olvidar lo tedioso del día. En este caso, prepararte alegremente para lo que viene, el recorrido de la semana. Porque, insisto, arrancando estamos junto a Jackie Carol Macarevicius, nuestra productora ejecutiva, comercial y general. hoy con la ventaja de contar con un creativo al aire, señor Mariano Machimino, que como todos hemos pasado, él está ahora. Sí, casi que se nos está muriendo al micrófono, pobre Marianito. Sí, estamos todos, es una peste, diría mi papá si viviera, es la peste bubónica, nene. Pero estamos todos apestados, una porquería, realmente un clima. En muchos lugares está nevando. Tenemos nuestros amigos, ¿te acordás que alguna vez hablamos los de Cabañas La Pachamama? Ahí cerca de Sierra La Ventana. Una nevada realmente impresionante, ¿eh? Llegando julio, ¿eh? Llegando julio ya. Parece mentira. Ya cruzamos el umbral de la mitad de año. Impresionante. Así que ya estamos. Jackie, Marianito Machimino, ustedes, el combustible necesario, la energía para hacer este programa. Y ella, sin ella, todo lo que hablé hasta acá, casi 15 minutos, no tendría ningún sentido. Nada, absolutamente nada. Ella es inigualable, insustituible, inimitable. Ella es única. A ella la presentamos así.
1: Hola.
2: Hola, amor.

0: Te llamé, aunque nunca me atendés, porque la vida es una sola y en la mía está faltando tu calor. Te llamé. ¡Sonia Ferraris, te llamé!
1: Pero como dicen que les va. Muy buena madrugada. Acá estoy, me llamó y yo vine.
0: ¿Cómo estás, mi amor? ¿Todo bien?
1: Bien, muy bien. Qué linda canción esta de Cristian también. Me encantan estos recuerdos desempolvados.
0: Sí, estamos en esa, ¿viste? Ya te dije la semana pasada, no por reiterativo, el público se renueva. Estamos redescubriendo a Cristian Castro en las mejores versiones de su vida.
1: Me encanta.
0: Así que acá, ¿cómo estás?
1: Bien,
0: ¿cómo
1: muy bien. Fin de semana? Sí, excelente, lindo, tranquilo. Uh-huh. Te escuchaba. El mío fue más o menos parecido. Sí. Traté de hacer todo lo que tenía que hacer el viernes. Uh-huh. Y sábado. El sábado fui hasta lo de mi madre. Sí. Un ratito y después me acobaché.
0: No, yo me levanté hoy porque tenía que limpiar. Así que lavé ropa, limpié y cociné. ¿Viste que te traje la piñolata que sí. te había prometido?
1: Se ve sabrosa.
0: Así que me puse a hacer piñolata, hice limpieza. Si no, me hubiese quedado todo el día en la cama hasta la hora que me tenía que bañar, afeitar y venir para acá. Pero no pude porque había que hacer cosas en casa y había que lustrar los muebles, esas cosas que hace un hombre de casa.
1: Yo lo hice el viernes eso.
0: Así que no, yo tendría que haberlo hecho ayer y dije, ni en pedo. De acá no, del no, esto es viejo, alguno se acordará, había un querido actor, comediante, Canal 9, los 70, que decía, del noive nadie me moive, y a mí era lo mismo, porque el noive para mí era la cama. Así que nadie me moive, dije, y no me moví, ¿eh? Venía el chico y decía, ¿qué comemos? No sé, fíjense. Así que acá estamos para arrancar una nueva semana, la semana en la que desembarca Julio. Ya está llegando Julio, lo estamos viendo, está aterrizando, ¿viste? Ese video que descubrimos el año pasado, a Julio bajando del avión y dice, llega Julio. Bueno, ya lo tenemos a Julio en puerta, sobrevolando. Está en zona de aterrizaje, amor mío, ¿eh?
1: Sí, señor.
0: Así que una jornada esta de lunes, esperando, ya en un par de días llega Julio, y la selección, che, selección que ya está en 16avo de final.
1: Excelente, puntaje ideal.
0: Y Messi que no para de hacer goles, 7 partidos en forma consecutiva haciendo goles contando Qatar 2022, otro récord que incorpora Messi, además de seguir sumando goles para convertirse, para seguir siendo el goleador más importante en la historia de los mundiales. Y Argentina, que es verdad, enfrente tenía un rival que era medio pelón, pero en algún momento lo complicó y hasta le hizo un gol, ¿no? Que el Dibu estaba caliente porque quería mantener la valla en cero y no pudo. Pero el Mundial de las sorpresas, amor mío, está, porque no solo viene Cabo Verde ahora, la gran sorpresa de este Mundial, la eliminación de Uruguay.
1: Sí, me puso muy triste.
0: Se lo buscaron, ¿eh? Todo demasiado. A mí me da mucha pena, pero bueno, no es un técnico de mi devoción, nunca lo fue Bielsa desde lo futbolístico, y la verdad que se compraron un gran quilombo, se dieron cuenta tarde, pero lamentable la salida, porque terminó Uruguay en el puesto 37, o sea, ya el lugar de Uruguay en este Mundial es el puesto 37, habiéndose quedado fuera de la fase de grupo, y Marcelo Bielsa, que realmente tiene un récord negativo que es para el asombro, porque con 2 selecciones campeonas del mundo, en las 2 oportunidades que tuvo de dirigir en un mundial, en las 2 se va antes de culminar la primera rueda. Argentina 2002, en Corea, Japón, y ahora Uruguay en Estados Unidos, México y Canadá 2026. Realmente llamativo y triste lo de Uruguay. Pero se compraron un quilombito y esto sigue, lo peor que sigue. Voy a hablar como si estuviéramos en el bar para que me entiendan rápidamente. Es un puterío lo que se ha generado, porque ahora mañana hay conferencia de prensa de Bielsa, que ya se fue. La Confederación Uruguaya de Fútbol o la Federación Uruguaya de Fútbol les dejó a los jugadores varados y dijeron, no hay avión, vénganse como puedan. No hay, o sea, se tuvieron que volver solo cada uno. Una cosa realmente. Sí.
2: Asomando por el túnel, emoción. A la cancha la celeste, al boliche de la esquina, cerca del televisor.
0: Una pena, ¿no?
2: Vamos.
0: Vamos arriba a la celeste.
2: Vamos arriba a la celeste.
0: Pero bueno, así están las cosas, hermosa vamos. Mía. Y lo de Canadá también, quería hacer referencia. Canadá que en su vida había ganado un partido en un mundial. Le ganó 6-0 a Qatar. Ayer fue el primer partido de 16avos de final. Le ganó agónicamente a Sudáfrica. Y no solo rompe dos maleficios. El hecho de no ganar nunca el mundial, ya lo hizo. Y el hecho de pasar en menos de 5 días dos situaciones. Fase de grupos y 16avos de final. Impresionante lo de Canadá.
1: Bueno, hay que ver hoy Brasil-Japón, ¿no? Uno de los encuentros más esperados. Sí. Bueno, ya en 16avos, así que ya se empiezan a definir los cuadros, ¿no? Qué nervios, porque ahora el que pierde queda fuera.
0: Es mata-mata, mata-mata, mano a mano, mata-mata. Ojo Brasil hoy que no le pase la plancha,
1: Bueno, Alemania-Paraguay y Países Bajos-Marruecos. Tres encuentros ahí como interesantes.
0: Exactamente. Y ahí también en Paraguay otro técnico argentino que la está pasando mal porque del otro lado está José Luis Félix Chilaver con la ametralladora. De hecho, en la conferencia de prensa de ayer, Gustavo Alfaro le dijo, Chilaver, en vez de ser un francotirador, ¿por qué no venís y te sentás con los muchachos en la concentración en vez de tirarme a mí? No, esas cosas que tiene Chilaver, que es... Fue un gran y talentoso arquero, pero a la hora de hablar tiene una lengua karateca repudiable. Así que, y mirá que no soy de los que están, qué sé yo, consustanciado con el juego que propone Gustavo Alfaro, pero el tipo no le puedo decir nada. Llegó a Paraguay 16 años después del Mundial y ya está clasificado en 16avos de final, ¿viste? Tenés que ser un poquito más... calladito la boca y para adelante, sobre todo con la selección de tu país.
1: Bueno, pero creo que es lo que busco siempre, Chilaver, sí. ¿No? Que se hable de él más allá de lo futbolístico.
0: Es un egocéntrico, un ególatra terrible, terrible. Así que, y nosotros, como bien ya anticipaste, el viernes 7 de la tarde en Miami, no sé si estás al tanto de las barbaridades que están pidiendo en la reventa de entradas para ese partido. Ya arrancaron de $2,000, $2,500 para arriba. Hay gente que la sacó $500 en su momento y ya está alrededor, porque encima tiene una ventaja. En los Estados Unidos no está prohibida la reventa. Vos te podés parar en la puerta de la cancha y vender 2.000 entradas porque las tenés y nadie te va a decir nada. Entonces le ponen el precio que quieran. Imagínate la cantidad de gente. A mí particularmente... Por esto de ser periodista, ya me llamaron 5 amigos para ver si tengo algún contacto, porque estarían viajando a Miami y quieren ver si consiguen entrada. Digo, imposible, porque, y esto de verdad lo digo, yo hablé con alguien de AFA, muy importante, para ver cómo estaba la situación, y me dijo, desde hace rato que no hay, para ese partido, no sabíamos si Argentina ya iba a jugar, igualmente me lo habían pedido, y desde hace como 2 meses que ya no hay nada para el partido de Miami. Una ciudad cara a los afectos de muchos argentinos, que además donde viven muchos argentinos y donde van a viajar muchos argentinos. Va a ser realmente una locura el próximo viernes cuando Argentina juegue con Cabo Verde ahí. Así que hay que estar atentos con la selección y festejar el hecho de que estamos ya una vez más, hoy entre los 32 mejores, por esto de que se ha agregado una fase más por la cantidad de equipos que disputan la Copa del Mundo. Y lo peor de todo es que quieren multiplicarlo para el próximo Mundial. Lo de la FIFA, la verdad que es, ya están desvirtuando todo. El fútbol desvirtuado por este muchacho Infantino que lo único que piensa es en la guita. Y ya realmente me disgusta la situación en general.
1: Bueno, y hablando de Cabo Verde... Tengo algo para contarle de Bocinha.
0: Ajá.
1: Ay, me va a dar pena.
0: No,
1: sí, bueno, fue el verdugo de España, ¿no? En su debut en este Mundial. Quedó libre y ahora hay 3 equipos de Brasil que se han interesado en él.
0: Mira vos. Con 40 años hay que
1: sí, señor, eso, sí, ¿verdad? Señor. Bueno, acumuló 7 atajadas ante el campeón de Europa, pasó de 50.000 a 1.700.000 seguidores en Instagram en menos de 24 horas y confirmó que lo tiene el club.
0: Claro.
1: Bueno, en un ratito hablamos de Bocinha, el sí, arquero de Cabo Verde.
0: Que es, se ha comprado a todo el mundo del fútbol con sus atajadas y con esta situación de Cabo Verde. Por primera vez una Copa Mundial y pasando a la siguiente instancia. Nada más ni nada menos que empatando con Uruguay y con España, dos campeones del mundo. Y te aporto un dato más. No hace mucho tiempo, previo al Mundial, Cabo Verde buscaba jugadores descendientes de caboverdeanos a través de LinkedIn. Es una cosa increíble, ¿no? Viste que a veces te preparás y tenés el plantel desde hace 4 años y lo cuidás. Estos tipos, viste que el fútbol, como bien dijiste el otro día, y una frase que yo suelo emplear y me encanta que vos también la utilices, más que nunca dinámica de lo impensado, ¿no?
1: Absolutamente.
0: De Dante Panzeri, un grande del periodismo.
1: 0-29. Estamos a segundos ya de que se cumpla la primera media hora de nuestro día 2 del día de hoy y nos ponemos en contacto a través del WhatsApp Nacional, si les parece, 11-3-870-74-85. Ese es el número que agregan en la agenda del CELU, allí los leemos, allí los escuchamos con un mensajito de audio, 11-3-870-74-85.
0: Acá estamos, y empezamos a recorrer el camino de la música. Grandes bandas que también hoy hemos elegido. Grandes bandas que han sonado y muy fuerte en los 80. Algunas siguen sonando y otras sonaron antes. Pero estos son éxitos que lanzaron en los 80.
1: Exactamente, y nos vamos al año 1983 de la mano de Duran Duran para abrir nuestro día 2 de hoy. New Moon on Monday.

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0: Hola, buenas noches, Sonia y Fabián. Acá Carlos Camino de Puerto Madryn, siempre firme conjunto a ustedes. Y esa foto fue ayer en Pino Achado, en la parte chilena. Terrible nevada.
1: Hola, ¿qué tal? ¿Cómo estás? ¿Qué sería la vida de mi vida y la vida de muchos sin dos locos lindos como ustedes? Realmente que con lo profesional y con ese don de dar felicidad, de dar alegría y sobre todas las cosas de dar amor. Son como aquellos héroes sin capa que irradian luz y con esa luz nos hace dar ganas de vivir y seguir peleándole la vida. Un abrazo grandote para vos, Sonia, y para vos, Codevina. Que sean felices sobre todas las cosas. Es el mejor de mis deseos. Cacho Arias de Tapagal Salta.
2: Hola, buena madrunoche, Sonia, Fabi, que tengan un excelente programa, buena semana. Yo ya me puse la férula para dormir, entonces no puedo usar mucho los dedos para mandar mensajitos. Bueno, que estemos bien, que sea todo lo mejor para todos. Chao, hasta mañana.
3: Pero muchísimas gracias a los amigos, las amigas que están por allí presentes a través de nuestro WhatsApp con sus mensajes. Bueno, a Carlos de Puerto Madryn, claro, él habla de una foto que en realidad nos envió a través de nuestro WhatsApp en la que se lo ve rodeado de nieve tomando un mate que me parece le cayó un poquito de nieve también.
4: Al mate, llegó a él.
3: Un abrazo bien fuerte. Carlos, buena ruta, buen viaje. Gracias. También a Cachito Arias, de Salta, siempre tan gentil, tan generoso en sus mensajes. Y a Beatriz, que está por allí en Paraná. Finalmente le conocimos la voz. Así que muchísimas gracias, Bea, y que te recuperes prontito.
4: Un beso para todos y gracias por comunicarse con nosotros. Vos que estás siempre tan empapada de fútbol. Hoy es un día especial, me parece, ¿no?
3: Sí, señor, claro que sí. 40 años de México 86, ¡qué maravilla!
4: Cómo tenés presente todas las fechas. El otro día me nombrabas el 78, ahora me nombrás el 86. ¡Qué bárbaro! La segunda estrella.
3: Y me gusta, me gustan las evocaciones.
4: La segunda estrella, México 86. ¡Qué lindo! Los dos goles de Diego contra los ingleses, los dos goles de Diego contra Bélgica. El gol de Diego contra Italia de penal. No, de penal no, perdón. De volea, pierna izquierda. Una pena que Diego no haya podido por un gol ser goleador de ese campeonato, ¿no? Bueno, será premonitorio, qué sé yo, digo, viste, uno. Se viene, vino Qatar y ahora, ¿por qué no en Estados Unidos, habiendo sido la tierra que le negó a Diego la posibilidad de reivindicarse futbolísticamente, ¿no?
3: Era 3-2 frente a Alemania en la final del Mundial de México 86 en el Estadio Azteca, de la mano de Carlos Salvador Bilardo y con Maradona, que Argentina salía campeona allí en México.
4: 2-0 ganaba cómodo y se le vino la noche.
3: Sí.
4: En eso se pareció mucho a lo que pasó en Qatar. ¿Te acordás la final que Argentina ganaba cómodamente y se vino Francia con el 2-2? Después el 3-2, 3-3. Bueno, acá la corrida de Burruchaga para el tercer gol, después de una jugada bárbara de Valdano arrancando en su propio campo, y ese México 86 inolvidable de la mano de Diego Armando Maradona, amor mío.
3: Feliz día para todos los Pedros y para todos los Pablos hoy,
4: También.
3: San Pedro y San Pablo, sí.
4: Qué rica la... Bueno, no se hace más, esa costumbre se perdió. Las papas y batatas asadas... En la época que yo era chico, hace muchos años, muchos lo van a recordar, vas a ver que se enganchan, Sonia, cuando nosotros te hablamos de algunos de los oyentes lo van a corroborar. San Pedro y San Pablo se juntaban ramas durante mucho tiempo y en algún lugar del barrio, en alguna plaza, en algún lugar donde había posibilidades, el día de San Pedro y San Pablo, hoy, se prendía fuego. Y se llevaban papas y batatas y se cocinaban para festejar San Pedro y San Pablo. Y una costumbre que hemos perdido en mi familia, desgraciadamente por el fallecimiento de mi tío Pedro, siempre hacía un asado el día de San Pedro y San Pablo en la casa de mi tío Pedro, querido, a quien quiero mucho y a quien extraño también un montón, se comía el asado en honor a su santo. Eso, otra de las costumbres que había en mi familia y que obviamente con el paso del tiempo y... la salida de hacia otro plano de muchos familiares se terminan acabando.
3: Beso al cielo, sí, para Pedro Ferraris. Hola Sonia, hola Fabián, feliz comienzo de semana. Buena madrunoche, soy Ariel Herrero del distrito de Gulj, San Rafael, provincia de Mendoza. Estoy de vuelta con ustedes, ya los extrañaba. Mira. Dios quiera que estén bien y que hayan tenido un hermoso fin de semana. Fuerte abrazo a la distancia y bendiciones. Gracias Arielito, un abrazo bien, pero bien fuerte para vos. Hola, llegó el lunes y vienen a los estudios de Nacional Sonia y Fabián, que no le tienen miedo al frío. Muy buena madrugada y vamos a Argentina con la escaloneta Tere, de Capilla del Señor, provincia de Buenos Aires. ¿Quién te dijo que no le tenemos miedo? Beso grande, Tere, de mi corazón.
4: Pavura, no miedo.
3: Muy buenísimas madrunoches, queridos Sonia y Fabi, todos los radioescuchas, que tengan un bello comienzo de semana. Bueno, nos envía por aquí unas cuantas imágenes, ¿no? De Julio asomando, estamos con un pie en Julio, Julio se viene con todo, Julio llega con heladas y baja del avión con un cajón de cerveza.
4: Qué bárbaro, Dios mío, por favor.
3: Gracias. Griselda, nuestra querida amiga de San Rafael, allí presente como siempre, arrancándonos una sonrisa. Hola, el lunes es el día más feliz para mí, porque vuelve nuestro programa.
4: Ah, muy bien.
3: Que tengan una buena noche. Sonia, Fabián, un fuerte abrazo a Tahir Suárez.
4: Gracias, Tahir, un abrazo grande. Mucha mer para hoy con Japón, ¿eh?
3: Sí, claro, besos. Héctor del barrio Tres Cerritos, allí en Tartagal, nos está saludando. Llegó el lunes. Sonia, Fabián, excelente. El programa de A2, como siempre, escuchándolos a través de la FM 102.7. Radio Nacional Salta Macachagüemes. Vamos todavía, Héctor, besos
4: vamos,
3: para
4: vamos,
3: vos. Coco nos está escuchando en Huincancó, provincia de Neuquén. Besos para vos. Mabel de Santa Fe, también canta presente, nos envía besitos y que tengamos una buena noche, además de un buen comienzo de semana. Gracias Mabelita, buen comienzo de semana también para vos. Buenas noches, Sonia, Fabián, que tengan un excelente arranque de semana. Miguel de Chascomús.
4: Qué lindo Chascomús.
3: Vamos Miguelito, beso para vos. Muy buenas noches, buen comienzo de semana para nuestros queridos amigos Sonia y Fabián. Felicitaciones por la actuación de Argentina en el Mundial. A seguir adelante, siempre somos hinchas de Argentina desde Tacuarembó. Nubia, Cintia, Marisela, Diana, Zuli y Sergio, les deseamos todo lo mejor acá con 6 grados. Nos dicen los chicos, gracias, un abrazo bien fuerte para ustedes. Saludos amigos de DEA2, buen comienzo de semana desde San Luis. Mario.
4: Gracias, Marito.
3: Muy buena madrunoche, mis queridos compañeros de DEA2, nuevamente compartiendo con ustedes este arranque de semana con el dúo más explosivo de Nacional. Abrazos gigantes y vamos a Argentina todavía. Hasta la cuarta no paramos. Montones de besos. Oscar de Merlo. También lo tenemos ahí presente a Raúl en Trenquelauquen, a Gerardo, que canta presente desde Sal Si Puedes. Buena madrunoche, abrazos. Gracias, Gerard. Abrazos para vos también. Buena madrunoche, Sonia Pomelo, acá el gato de Corina.
4: Gatito querido.
3: Buena madrunoche, bendiciones para los dos y para todos los oyentes. Siempre prendido a Nacional. Soy Oscar de Tortuguitas, que nos envía otro meme de Julio. ¡Qué frío! Y eso que nos falta Julio entero. Sí. Obviamente, viene montando un terito Julio Iglesias. Por Dios. Miguel también nos está escuchando allí en Monteros, provincia de Tucumán. Miguel Ariza, un abrazo bien fuerte para vos. También por aquí está asomando Andrés. Sonia, Fabián, feliz madrunoche. Me están acompañando porque estoy haciendo un laburo administrativo. Mira. Andrés de Rosario y de Central.
4: Muy bien, canalla de pura cepa.
3: Andrés, bienvenido, es un gustazo acompañarte. Muchísimas gracias por elegirnos. Hola, buenas noches. Sí, que recuerdo, las fogatas y los muñecos de trapo se quemaban y por supuesto los camotes asados. Qué hermoso programa, un beso. Fabián, Sonia, Laura de Pergamino. Acá estoy escuchándolos y tejiendo.
4: Qué lindo, un beso grande, Laurita, un beso grande y gracias por estar ahí.
3: Qué lindo, Laurita, abrazo. Oscar está por allí en Delviso, también sí, sumándose. Sonia, Fabián de A2, gracias por acompañarme como siempre. Y por aquí también se va sumando Julio de Rosario. Nos envía un video de un tango, San Pedro y San Pablo. Roberto Goyeneche, ajá, con Aníbal Troilo, y nos dice Julio, este tango hace referencia al festejo con fogatas de los santos mencionados. En mi pueblito natal se hacían las fogatas. ¿Mm? Bueno, gracias, Julio. Un abrazo bien fuerte para vos. Y bueno, por acá Andrés agrega...
4: ¿Se adelantó?
3: Que siempre nos escucha. Mil gracias por su compañía. Gracias a vos, Andrés.
4: Digo, Julio, ¿se adelantó? Llegó antes. Gracias, Julio, por venir. Acá estamos, menos 10 ya, ¿eh? 0.50 en esta madrugada de lunes, arrancando la semana con buena música, con buenas historias, con ustedes, queridos oyentes, como protagonistas. Le damos le deseamos una buena noche a Marianito Machimino, que ya se fue, y ya está quien lo reemplaza, nuestro querido amigo Maurito Torres, en los controles. Lo sacamos del ostracismo al querido Maurito, y ya está con nosotros musicalizando, poniéndonos al aire, dándonos una mano como corresponde siempre, presente el querido Maurito.
3: Y dándole play a lo que sigue, que es, dale, la música en día 2, de la mano de Rolling Stones.

0: Buenas noches, Sonia Fabián. Acá le habla Sebastián, reportándome, pasando por la ciudad de Comodoro, yendo a Perito. Que tengan una linda semana.
1: Bueno, muchísimas gracias a Sebastián entonces por los bonitos deseos. ¿Eh? Gran semana para vos también. Buen viaje, buena ruta y buen destino.
2: Un abrazo grande para él. 0:54 de la madrugada, 6 minutos nos separan de la 1 de la mañana. Un rato se viene la historia, sensual, atrevida, lujuriosa.
1: Apá, mira vos, sí. ¿Todo eso?
2: Todo, y más, te diría y más.
1: Bueno, vos sabés que una supercomputadora pronosticó qué selecciones van a ganar los cruces de 16avos de final del
2: Mundial. No me diga.
1: Sí.
2: Vamos a repasar a
1: ti. Sí, dar mucha bola.
2: No, pero vamos a repasar. ¿Te acuerdas que estaba el Pulpo Pol que decía que iba a ser campeón?
1: Sí.
2: Y después la oveja no sé cuándo, y siempre hay una
1: bueno,
2: cosa...
1: Bueno, a mí no me gusta, viste, contar los pollitos antes de que nazcan. Y es como que los números del modelo colocan a Argentina, España e Inglaterra como las selecciones con mayor margen de ventaja sobre sus rivales.
2: Ajá, está bien. Yo ya te digo que, mirá lo que te digo, ya presagio que se le erra con Inglaterra. Se manca con Inglaterra la computadora, acordate lo que te digo.
1: Que nos viene dando tantas sorpresas este Mundial. Que bueno, es la supercomputadora de Opta,
2: sí.
1: Plataforma especializada en análisis de datos deportivos, que completó la fase de grupos del Mundial 2026 con una proyección que anticipa quiénes serán los combinados que van a avanzar a los octavos de final. Bueno, instancia que ya tiene su primer clasificado, ¿no? Sí. Canadá, como decíamos, que venció 1-0 a Sudáfrica. Bueno, Opta realizó cerca de 10.000 simulaciones y asignó a cada selección un porcentaje de probabilidad de avance en cada una de las 16 llaves de la segunda fase del torneo.
2: Estoy escuchando atentamente.
1: Bueno, como te decía, Argentina, España e Inglaterra fueron colocadas como las selecciones con mayor margen de ventaja sobre sus rivales. La albiceleste, que defiende el título logrado en Qatar, encabeza el ranking de favoritos con un 89,24% de probabilidades de superar a Cabo Verde.
2: Bueno, ahí digamos que no es tan difícil. Digo, la lógica debería ser así.
1: Y bueno, pero está Bocinha. Viene sorprendiendo.
2: Tampoco es el pulpo a manota que le ponemos
1: bueno,
2: en mano.
1: Bueno, pero sorprendió también. Escúchame.
2: Sí, bueno, pero...
1: A ver. ¿Qué?
2: Ah.
1: ¿Qué?
2: Ah, vos estás confiando mucho en Bocinha.
1: No estoy confiando mucho en Bocinha. Estoy diciendo que no contemos los pollitos antes de que
2: nazcan. No, yo lo cuento, yo digo que la, digamos que
1: no digamos, ¡ay, no! Sí, Cabo Verde, lo pasamos así por arriba, como alambre caído. No.
2: De hecho,
1: después nos llevamos sorpresas.
2: De hecho, yo considero al técnico de la selección argentina un tipo serio, humilde, ubicado, perfil bajo, y vaticino un mundial difícil y con sorpresa.
1: Sí.
2: Ahora. De ahí a tenerle miedo, digo, no...
1: miedo no, pero
2: no,
1: bueno...
2: Temor.
1: Bueno, igual el porcentaje es alto,
2: sí,
1: ¿no?
2: Claro.
1: Digamos que 89,24.
2: Olvídate.
1: Es el porcentaje más alto de toda la ronda. Le sigue en Francia con un 81,46% frente a Suecia,
2: sí.
1: E Inglaterra con un 84,04% ante la República Democrática del Congo. El partido que el modelo identifica como el más equilibrado es el de Egipto contra Australia. Los africanos tienen un 53,56% de chances de avanzar frente al 46,44% de los oceánicos.
2: Ojo con República Democrática del Congo. Ojo, ojo. Digo, lo pongo ahí.
1: Brasil, que llega al cruce con Japón,
2: sí,
1: como uno de los equipos más observados del torneo,
2: sí,
1: tiene un 68,94% de probabilidades de pasar octavos según Opta. ¿Sí?
2: Ajá.
1: Colombia, por su parte, enfrenta a Ghana con un 71,91% de chances a favor. La proyección también anticipa los posibles cruces de octavos de final si los favoritos de Opta se imponen en cada llave.
2: Ajá.
1: Los duelos proyectados son Alemania versus Francia,
2: sí,
1: Canadá versus Países Bajos, Portugal versus España, Estados Unidos versus Bélgica. Ojo, ¿eh?
2: Sí.
1: Brasil versus Noruega, México versus Inglaterra,
2: sí,
1: Argentina, Egipto y Suiza, Colombia.
2: Ajá, esos son los cruces que vaticina
1: Opta.
2: Opta.
1: Esta supercomputadora. 10.000 simulaciones realizó. ¿Eh?
2: Me suena a línea de colectivo, ¿viste? Opta, Depta, Adapta, Dapsa. Me suena... Me suena eso, Opta. Pero bueno, vamos a darle la derecha. Vamos a ver en cuánto le erra. Quiero que repasemos con vos este cronograma que nos acaba de dar Opta.
1: Bueno, este es el desglose completo de probabilidades, sí, para los 16avos de final, ¿sí? Alemania, 78,58% de chances de vencer a Paraguay.
2: Sí.
1: Francia, el 81,46% de eliminar a Suecia.
2: Sí.
1: Países Bajos, el 61,17% de superar a Marruecos. Ajá. Portugal, un 67,42% de ganarle a Croacia. España, sí, un 85,22% de posibilidades de deshacerse de Austria. Estados Unidos, un 78,46% de chances de quitarse de encima a Bosnia.
2: Sí.
1: Bélgica, un 56,91% de posibilidades de imponerse ante Senegal. Brasil cuenta con un 68,94% de chances ante Japón. Noruega posee un 67,81% de posibilidades de dejar sin sueño a Costa de Marfil. México, 61,35% de chances de superar a Ecuador y avanzar octavos de final. Inglaterra, 84,04% de chances de imponerse ante Congo. 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
2: 6 de la mañana, 6 minutos.
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la magia del querido Mauro Torres para musicalizar la historia del día. Los Bee Gees suenan en día 2 anunciando esta historia que te va a cautivar, que te va a enervar la sangre. ¿Te gustan las historias kenchis? Si sos así y tenés ganas de soñar, volar, envuelto en pasión, sensualidad y lujuria, quédate los próximos minutos aquí en Nacional, porque se viene en día 2 esta historia que lleva por título Empapados.

apaga la luz, se mete en la cama, desnuda, se arropa abajo las mantas, respira hondo, cierra los ojos y la fantasía del cuerpo que se desliza sobre ella, de la boca que la besa, de los dientes que la muerden, de las manos que la acarician, guía las suyas por encima de la piel, una directo a sus senos y la otra bucea por debajo de su ropa interior que parece humedecerse. Esos dedos juegan, pulsan el botón de la flor que se inflama carmesí. Mientras palpita y se mueven despacio, va adquiriendo el ritmo necesario. Aceleran, se detienen deprisa hasta que el placer la invade. El cuerpo se convulsiona y los dientes muerden su labio inferior, ahogando un gemido. Y el fruto de su pecado se convierte en pulpa y jugo cálido que brota.

¿Recordás, lobito mío? Yo sí, como si fuera ayer. Salimos del trabajo como siempre, disimulando, porque no queríamos que nadie supiera, aunque todos sabían. ¡Qué ingenuos! Como si escondernos en los recovecos para darnos un beso fugaz o pasarnos notitas con disimulo en medio de la labor diaria, evitar lo inevitable. Nos encontramos en el bar de siempre, pedimos algo, reglas de juego, para poder besarnos en el rincón más oscuro, mientras rozábamos nuestros cuerpos por encima de la ropa como si hiciéramos el amor. Teníamos tanta hambre, y ningún sitio donde saciarla. Hace frío y nos refugiamos en un soportal. Te acaricié por encima de la ropa y tú metiste tus manos por dentro de mis pantalones. Yo intenté llegar a esa ropa interior que te habías puesto para la ocasión, aunque no pudiera verla. Tu boca, mi boca, las lenguas que jugaban, los dientes, el placer, el orgasmo, distinto a los anteriores. Empapados, y no dijiste nada, yo tampoco, pero sé lo que los dos pensábamos. ¿Cuánto tiempo ha pasado desde entonces? Ahora sé que tus dedos consiguieron lo que otros dedos no han conseguido, y que no tengo nada de lo que avergonzarme. Por eso a veces me puede la nostalgia. Me tiro en la cama intentando recordar aquellos momentos de placer, mientras imagino que nos besamos, que nos olemos, que nos mordemos, como Drácula y Mina. Luz de toda luz. Y ahondo en mi interior hasta que no quedan rincones. Y me dejo llevar hasta que los músculos de las piernas se convulsionan y mi garganta exhala un gemido y mi cerebro y mi sexo se funden en un relámpago. Pero no consigo que mi deseo se canalice y empape la cama cuando lo haces vos. Por dicho que lo intente una y otra vez, no lo consigo y no lo consigo. Puede que, a pesar de todo, aún no se haya cerrado el círculo. Y la ruleta siga girando. ¿O no lo crees?

0: Otro recuerdo de la década del 80, allí teníamos a The Police, Every Breath You Take, cada vez que respiras.
1: Hermoso tema de The Police y de la década del 80, ¿no? Decíamos en el arranque junto a Sonia, estamos repasando grandes bandas que tuvieron su suceso también en los 80. Algunas directamente ochentosas y otras atemporales, ¿no? El caso de Duran Duran, de Rolling Stones, Genesis, por simplemente The Police, ¿eh? Y la que viene, y la que viene. Así que estate atento porque vamos a disfrutar de lo que queda con muchas cosas, entre ellas justamente la buena música. Les dije en el arranque, les comentaba con Sonia, de si hay un tipo que me cae muy bien de verdad, por su ubicación, por su sencillez, por su humildad, por su perfil bajo, porque siempre tiene una palabra atinada para hablar, es el técnico de la selección argentina, Lionel Scaloni. ¿Qué tras el partido, Sonia? Escuchalo porque realmente da gusto escucharlo. Tras el partido, una vez consumada la victoria, en los micrófonos de la FIFA, decía esto, mirá.
2: Bueno, lo que buscamos era que los chicos que no habían jugado tengan minutos, porque la verdad que se lo merecen, y bueno, han hecho un buen partido, más allá de que no venían jugando. La verdad que estoy contento, porque bueno, le dimos minutos a todos, y eso es muy importante para nosotros. Era lo que buscás, pero también hay un alto grado de credibilidad de parte tuya. Hoy lo pusiste a Palacio de lateral derecho, que son cosas que se prueban. Los jugadores creen en cada decisión que toman ustedes.
3: Sí, sobre todo que dan una mano al equipo. El equipo hoy lo necesitaba. Creemos que en esa posición no queríamos arriesgar a Nahuel, que venía de una inactividad. Gonzalo, que no lo queremos cuidar, porque la verdad que son posiciones difíciles. Y bueno, Pala nos dio una mano por un eventual problema que podamos tener en ese puesto.
2: ¿Cómo lo viste? Bueno, Leo te volvió a convertir, lo Chelso también. El gol de Lautaro, de algo, de las cosas que vos querés de sensación.
3: Bueno, sobre todo a los Chelsea que no ha podido estar en el anterior mundial, Lautaro que no había hecho gol, se dio una noche buena y el gol de Leo. Contento y ahora se viene lo bueno.
1: Es realmente para aplaudir, ¿no? Digo por qué, te voy a dar algunas razones de por qué el tipo hay que aplaudirlo. El tipo se preocupa porque en un mundial intenten tener minutos todos sus jugadores. Hay otros técnicos que ni siquiera les importa. Les voy a poner un ejemplo. Daniel Alberto Passarella, en 1998, en Francia, llevó a dos jugadores que ni siquiera los puso 30 segundos. El Negro Astrada y el Chelo Delgado. Viajaron y este tipo está en el detalle. Es decir, vinieron todos, intentemos darle minutos. Si el Mundial nos da la chance, que jueguen todos, y va probando, y ante un rival accesible como Jordania, lo prueba Ezequiel Palacios, que habitualmente 5 lo pone de lateral derecho, el tipo rindió, lo pone al Colorado Barco, que habitualmente juega por la izquierda porque es zurdo, lo pone por derecha, y el tipo rindió, y le da la chance a Lautaro Martínez de redimirse. ¿Vos sabés que Lautaro Martínez, Sonia, queridos oyentes, es el cuarto goleador en la historia de la selección argentina? El cuarto goleador, 38 goles tiene en la historia, y este es el primero que marca en mundiales. Hasta ese detalle está. Y fíjate que cuando Lautaro Martínez festeja, hace como que se saca la mufa, ¿no? Lo Chelso, la historia de Lo Chelso es realmente para que se te caiga un lagrimón. El tipo ya, allá por el 2017-2018, pintaba para crack. Y el impresentable de Sampaoli, hoy técnico de Talleres de Córdoba, lo llevó al Mundial de Rusia y no le dio siquiera 30 segundos. O sea, esto es lo que te digo, que resalto de Sampaoli. La chance de que todos puedan tener sus minutos en un Mundial. Lo Chelso fue en el 2018, no jugó, ni siquiera ingresó, pasó desapercibido. En las horas previas a Qatar 2022, el tipo se rompe los ligamentos y no puede ser de la partida, se pierde el Mundial. Y recién pudo debutar en el Mundial en la noche de sábado y convirtió un golazo de tiro libre. Lo Celso, a Lautaro le dio la chance de poder jugar y que marque el gol de penal para sacarse la mufa. Y por ahí hasta se dio el lujo de sacar a Messi, después lo pone, pero Messi podía haber jugado mucho más minutos. Y ahí pinta de cuerpo entero no solo a Scaloni, a esta selección y a Messi. La humildad. Messi dijo, no, tranquilo, dale minutos a los chicos, yo me arreglo y entro en el momento que tenga que entrar. De más está decir que Messi entró, convirtió y rompió un récord, como lo contábamos en el arranque del programa, convirtiendo en 7 partidos consecutivos de mundiales. Arrancó ya por Qatar 2022 y ahora, ¿no? Con todo lo que eso implica. Y además, no solo consiguió eso, sino que sigue ampliando la ventaja de goles convertidos en un mundial, como para que nadie lo alcance. Y lleva 6 goles en 3 partidos, cuando en Qatar hizo 7 en 7. Así que atentos estamos, ilusionados, como siempre, con esa esperanza de, viendo un mundial irregular, si Argentina logra la regularidad que hasta aquí ha mostrado, ¿por qué no ilusionarnos? Insisto con esa palabra. Porque aparte es importante, ¿no? El hecho de mantener la ilusión y que no sea desmedida. Eso es lo que pide habitualmente el técnico de la selección. Y nosotros estamos encolumnados en esta selección, insisto, que nos ha dado tanto, porque uno ahora se olvida, pero esta selección fue campeona de América en el 2021, ganó en el 2022 en la previa del Mundial la finalísima ante Italia en Wembley, luego vino el Mundial de Qatar y recordemos, hace 2 años Argentina se proclamó campeona de América en los Estados Unidos ganándole la final a Colombia. Ha ganado mucho y tiene mucho por ganar y todavía tiene hambre de gloria y la humildad de los campeones. Así que ojalá se nos pueda dar como para meternos en ese grupo selecto de los que tienen 4 Copas del Mundo.
0: Hola Sonia, hola Fabián, nos escriben por aquí, un gran abrazo a la distancia. Alfredo, desde Villa Crouse, San Juan. Alfred, besos, gracias por acompañarnos. Hola Sonia, hola Fabi, ¿cómo pasaron el fin de con la selección? Acá con el Isma, remetidos en los partidos, y mi fixture va de 10. Les deseamos un hermoso lunes, yo por retirarme a mis aposentos. Mañana tengo un día movidito, si Dios quiere. Buen descanso, lo sigo acompañando, pero ya tapadita. Nelly, un beso grande para vos, para Ismael, allí en San Benito, provincia de Entre Ríos.
1: Claro que sí.
0: Buena madrugada, Sonia, Fabián, feliz comienzo de semana. Nos escribe Betty del puesto Las Taguas, allí en Malargüe, provincia de Mendoza. Besos enormes, Betty, gracias. Gracias por acompañarnos, como siempre. Hola, gente linda, Sonia, Fabián, soy Gerardo de Córdoba. Debo decir que coincido con Sonia, nunca subestimar ningún rival. Gracias por la compañía extraordinaria de ambos dos. Muchas gracias,
1: Gerardo. Gracias.
0: Besos para vos también. Abrazo, chicos, aquí escuchándolos, como siempre, acompañándome. Cecil Hughes de Esquel, allá en la provincia de Chubut, bueno, nos envía un abrazo y las fotos de sus peques, bellísimos, bellísimos, por cierto. Así que, Cecil, gracias, gracias, como siempre, por estar cerquita. Hola, buen día, Sonia, buen día, Fabián, ¿cómo les va? Un placer escucharlos nuevamente. Feliz inicio de semana, nos escribe Guille desde Paraguay.
1: Mira vos, desde Paraguay, muy bien, Guille.
0: Hola, Sonia, hola, Fabián, doy el presente. Coincido con Pomelo, ojo con los africanos, y sumo además el arbitraje. Creo que ya está digitalizada la final. Francia versus Argentina, sería la final que todos quieren que se repita. Buen comienzo para todos, lo sigo escuchando. Miguel del barrio de Montserrat. Miguel, un beso enorme, enorme también para vos. Hola, genios de la vida. Sonia, Fabiana, acá estudiando gastronomía por internet. Firme como tapón de arena, nos escribe Ricardo, nuestro querido cocinero neuquino, allí en Villa Langostura, presente como siempre. Hola, hola, empapadas madrunoches. Muy sensual el relato. Bendecida semana para ustedes. Gustavo, de Malargüe, provincia de Mendoza, también canta presente, Fabi. Uh-huh. Hola, soy Alejandro de San Juan, de Rivadavia, puntualmente. Que tengan una hermosa noche y gracias por estar. Alejandro, bienvenido. Qué lindo acompañarte. Gracias.
1: Un abrazo grande y gracias por estar ahí, ¿eh? Gente que se va sumando. Siempre estamos renovando los oyentes y eso es muy lindo.
0: Y también tenemos mensajitos de audio que nos han llegado a nuestro WhatsApp.
4: A ver. Hola, hola. Buenas noches, Sonia y Fabián. Volví a aparecer. Guillermo del Hortondo les habla. Sí, cómo no voy a acordar de la fogata de San Pedro y San Juan. Los escucho todas las noches, me duermo con ustedes todas las noches. Así que bueno, un saludo grande, un cariño grande para los dos.
5: Hola, buenas noches, señora Sonia y Fabián. Un saludo bien grande a lo alto y a lo ancho y a lo largo del país. Soy Miguel y estoy trabajando en los arándanos. En primer lugar, vivo la patria. En segundo lugar, Dios quiera que no vaya bien el fútbol. Y quiero saludar al Club Atlético Defensores del Pueblo del Cercado Montero Tucumán por salir campeón en primera división ayer domingo. Bueno, ¿qué más le puedo decir? Vivo la patria. Y vamos, Messi y Argentina, tenemos que ganar. Somos más completos, sin desmerecer el respeto que se merecen todos los otros equipos. Y como todo país de acá, de Sudamérica o América, son más completos que los otros, creo yo así. Aunque Francia también y España, pero no. Aquí hay fútbol. Lo que pasa es que hay que armar bien los equipos, hay que armarlos para tratar de jugar y llegar, como está haciendo Argentina y los otros grandes equipos. Bueno, hasta luego, señores, muchas gracias.
0: Bueno, muchas gracias a Miguel, nuestro amigo de Monteros, allí en la provincia de Tucumán, y para Guillermo de Hortondo, Santa Fe, que volvió.
1: Y para el Club Defensores, ahí de Monteros, Tucumán, que ganó el campeonato de primera división de la provincia de Tucumán, ¿eh? Gran abrazo y felicitaciones por el logro obtenido.
0: 1:26 en la República Argentina, vamos a seguir adelante, hay más Día 2, hay más recuerdos, hay más clásicos ochentosos, como lo que se viene de la mano de Queen, Radio Gaga.

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0: Ahí teníamos otro recuerdo de la década del 80 junto a Aerosmith, Angel.
1: Y uno repasa, ¿no? ¿Y cuántos cantantes y bandas conocidas tienen temas llamados Angel, ¿no? Uh-huh. Ni hablar de cantante inglés, Robbie Williams, ¿no? Tiene una en Ángel, tiene, bueno, este tema.
0: Cristian Castro.
1: Pero hay otro grupo, otra banda internacional también, que ya me voy a acordar, digo, pero este tema, sobre todo por Aerosmith, ingresa en ese selecto grupo que alguna vez Sonia Ferraris marcó como esas bandas metaleras que le ponían un poquito de amor y dulzura.
0: Che, las mejores baladas.
1: Exactamente. Estamos aquí siendo ya 1:40 de la madrugada. Nos quedan 20 minutos por delante, nada más. Una mala performance la de Colapinto, en el día de ayer.
0: Qué bronca tenía.
1: Sí, estaba muy enojado. Porque de hecho, Sonia, no había arrancado mal el fin de semana de Colapinto. Había hecho una prueba libre, había quedado octavo. Pero evidentemente hay problemas de potencia. Eso es lo que argumentó el propio Franco Colapinto. Problemas de potencia en su... Mira, te invito, y después te cuento algo más, te invito a escuchar a Colapinto lo que decía enojado después de la carrera, ¿no? Porque después lo tenemos que escuchar, como dijo Sonia el otro día, Briatore, sacando pecho y haciéndose, no, yo sé cuándo lo tengo que sacar y le echar. Te tenés que ir vos, Briatore, de Alpine. No te aguanto más. Escuchá a Colapinto. No es Colapinto, perdón, ¿eh? Entre tanto material que uno va... Ahora sí, ahora lo voy a tener a Colapinto. Escuchamos a Colapinto.
2: Una buena idea, me quedé sin baterías y empezaron a pasar. Como se recuperó un poco y después salí de la 1 y se quedó de vuelta. No tenía nada, empezaron a pasar todos, quedó 22. Así que no sé qué pasó, nos quedamos sin boost. Hay que entender el porqué, creo que fue un fin de difícil con el motor y con la parte eléctrica que nos costó un poco más que otro fin de semana. Así que hay que entender el porqué, porque era la largada que siempre es nuestra fuerte y siempre la vemos bien. Y hoy reaccioné bien, tuve como buenos primeros 2-3 metros y después se quedó para el auto. Así que nada. Entender un poco qué pasa con esas largadas que nos salen ahora en Austria y a estar mejor en Sirius. Igualmente fue un día muy malo, creo que. Nada, sin ningún tipo de ritmo, muy lento, patinando mucho. Me quedé ahí atrás de los Williams al principio, era muy difícil pasar con el mismo motor, teníamos el mismo diploma que ellos, sí. Era muy difícil, después con la goma un poco mejor, lo pudimos hacer más fácil, pero igual una carrera larga y dura la goma, atrás no aguantaban, fue pésimo el que tenía atrás y hay que entender la razón y ser más precisos.
1: Ahí estaba el querido Colapinto, ¿no? Peor la pasaron los muchachos de Cadillac. Checo Pérez y Valtteri Bottas, que literal se les prendieron fuego los autos en la primera vuelta. Era tanto el calor que reinaba en Austria a la hora de la carrera, 47 grados, inhumano. Imagínense toda la indumentaria que deben ponerse los pilotos para correr y además con 47 grados, al sol. Y no es que acá, viste, decir, subí al auto que ponés el aire acondicionado. Bueno, se les prendieron fuego los frenos en la primera vuelta y tuvieron que meterse adentro los dos Cadillac. Muchos problemas para muchos, pero a nosotros nos interesan los problemas que viene padeciendo el Alpine, que parecía habían solucionado. De hecho, se lograron muchos puntos en esta primera parte de la temporada. Pero es cierto que todavía deja mucho que desear la escudería anglo-francesa, y veremos si el próximo domingo, en el mítico circuito de Silverstone, ese circuito montado sobre una vieja pista de aterrizaje de la Segunda Guerra Mundial, donde alguna vez Ferrari obtuvo su primera victoria en la Fórmula 1, y ¿sabés quién la conducía? José Froilán González, un argentino. Mirá lo que ha sido, lo que han significado los argentinos para Ferrari después. Vino Juan Manuel Fangio, que hasta logró el campeonato con Ferrari, y después vino Carlos Alberto Reutemann, que ganó con Ferrari allá por el 77, 78, ¿Por qué no soñar el día de mañana con Franco Colapinto? ¿Eh? Tenemos el nombre y el apellido para correr en Ferrari. Por ahí, ¿eh? ¿Por qué no ilusionarnos? Como con la cuarta estrella. ¿Por qué no soñar con Franco Colapinto arriba del caballino rampante?
0: Bueno, hablando de la cuarta estrella, hablando del próximo rival, ¿no?, de nuestro seleccionado, hablemos un poquito de Bocinha, ¿qué le parece?
1: Sí, claro, el arquero sensación.
0: Sí, señor. Bueno, detuvo a España con las manos, dejó a Cabo Verde con un empate histórico en su debut mundialista y al bajar del campo no tenía club. El portero de 40 años quedó libre tras la no renovación de su contrato con el Deportivo Chaves de la Segunda División de Portugal. Uh-huh. Y su actuación en el Mundial 2026 abrió una puerta inesperada. Tres equipos de la Serie B de Brasil, todos en los primeros puestos de la tabla, negocian su contratación. Mira. Bueno, según se reportó a través de un portal brasileño, el interés de Brasil no surgió de la nada. Fueron los aficionados de ese país quienes, a través de las redes sociales, dispararon la popularidad del portero, ¿no?, tras su presentación ante España aquel 15 de junio. Uh-huh. Bueno, antes de ese partido, y esto lo comentábamos acá, Fabi, tenía 50.000 seguidores en Instagram, sí. Bocinha, y al día siguiente la cifra trepó a 1.700.000. El propio arquero se enteró del dato en vivo, ¿no?, durante una, uh-huh, una entrevista. Y bueno, confirmó su situación. Terminé contrato con mi club anterior, Deportivo Chaves, y en este momento todavía no tengo nada. Lejos de esquivar el tema, fue muy directo sobre su futuro. Dijo, estoy abierto a todo. Vamos a ver qué sucede. Esto ante la consulta específica sobre un posible destino en tierras brasileñas. Uh-huh. No descartó la opción.
1: Bocinha que... bueno, lo habíamos contado acá, la particularidad de su alias, ¿no? Su sobrenombre, Bocinha, quiere decir abuelita. Uh-huh. Y tenía que ver con que cuando le pegaban o lo corrían, él se iba a resguardar las polleras de su abuela cuando era pequeño. El querido Bocinha, que debe sacar un buen usufructo ahora, porque... 1.700.000 tenía cuando se enteró ahí, pero ya debe haber ascendido.
0: Sí, seguramente. ¿Vos sabés que tengo otro datito de color para sumar?
1: Sí.
0: Bueno, el nombre.
1: Sí.
0: Sí.
1: Su nombre real.
0: Real es Josimar José Évora Díaz, ¿no? Él nació en Mindelo, en la ciudad principal de São Vicente. Ajá. Mientras el mundo seguía el Mundial de México en 1986.
1: Mirá.
0: Su padre quiso ponerle el apellido del delantero argentino Jorge Valdano, que dos días antes había marcado en el debut de Argentina.
1: Claro.
0: Pero las autoridades de Cabo Verde rechazaron el nombre por normativa local. Y la segunda opción fue Josimar, el lateral brasileño que esa misma semana deslumbraba al planeta.
1: Si mal no recuerdo, ahora que lo mencionas, Valdano le hizo dos goles a Corea en el partido que le ganamos, el debut del 86. 3-1, el otro lo hizo Ruggeri. Y mira qué lindo dato de color a propósito de... ¿Cómo se podía haber llamado, no? Valdaniño, por ejemplo. Digo, a propósito...
0: Valdano José.
1: Exacto, hablando de esto de los seguidores. Bueno, su fruto lo debe estar sacando, ¿no? Digo, viste que los negocios que se pueden hacer para los que tienen muchos seguidores, te aparecen marcas, te aparecen queriendo utilizar tu imagen y tus seguidores en Instagram para poder... Así que en buena hora si le puedes sacar... rédito a este momento de gloria que vive Bocinha, y que además se lo merece. Yo lo escuché la primera nota que hizo después de aquel partido ante España y se lo vio realmente muy emocionado y como sorprendido por todo lo que le estaba tocando vivir, ¿no? Yo, si mal no recuerdo, Sonia, hubo un caso similar de un arquero que se hizo recontra famoso en un solo mundial, y fue Abelo Conejo, en Italia 90, arquero de Costa Rica. Y también fue furor, porque atajó, la rompió toda, Abelo Conejo, en aquel mundial del 90, otro de esos nombres que suelen aparecer en pleno mundial, ¿no? Estos nombres que nadie tiene, como este neozelandés, a que le hicieron una canción acá que se hizo famoso, el lateral derecho de Nueva Zelanda, Team no sé cuánto, no lo recuerdo, que ya lo compraron de Olimpia de Paraguay al tipo. Que un compositor argentino que buscó entre los nombres del Mundial el menos conocido, el que menos repercusión tenía, y a partir de ahí al tipo también le llueven los seguidores, tiene como 6 o 7 millones de seguidores, y ya lo contrataron de Olimpia de Paraguay. Las cosas que te da el Mundial, ¿no? Hay que tener que aprovechar. Es tu momento y hay que subirse al tren del éxito, porque pasa una sola vez en la vida.
0: 10 minutos nos separan de las 2 de la madrugada y por aquí la tenemos a Cristina de San Rafael, Cristina. Ajá. Osuna. Ajá. Hola, buena madrugada, ¿cómo están? Yo acá acostada escuchándolos como siempre. Quiero saludar a mi marido Rubén, que tengan un excelente y bendecido comienzo de semana. Bueno, bendiciones a montones, Cristina, y un beso enorme para Rubén.
1: Sí, también. Sí, un beso grande para él.
0: Gracias por sumarte, gracias por escribirnos. Por ahí también la tenemos a Marta de San Salvador de Jujuy. Buena madrugada, Sonia Fabián, saludos, que tengan un hermoso lunes, feliz semana, abrazo grande. Muchísimas gracias, Martita. Abrazo fuerte, fuerte también para vos. Hola, Fabián. Coincidirás conmigo. El partido versus Cabo Verde lo planifica y gana Scaloni con un 3-4-3.
1: Puede ser, sí, no. Hay que ver cómo lo que piensa Scaloni y quiénes son los. Calculo que van a estar al 100% todos. Pero no estaría mal un esquema. Aunque lo veo reacio a Scaloni en armar defensa con 3. Es más clásico, ¿eh? Siempre con 4 en el fondo. Pero bueno, para mí es 4-3-3 o 4-3-1-2. Pero no dejan de ser número de teléfono, ¿viste? Parece el tema de Rafael Acarra. Por eso nunca me gusta hablar del 4-3-3, 3-2-1. Hay que jugar al fútbol y mostrar de qué estamos hechos.
0: Beso grande para Tito Lucero, nuestro amigo de Chosmalal. Y además tenemos un mensajito de audio. Hola.
3: Sonia, buenas noches. Argentina juega bien, lo que sí no tienen que engolosinarse tanto de andar tocando cerca del área y no patear desde afuera del área. Tienen que probar de patear de afuera del área. Y Lautaro y los delanteros que acompañan a la delantera tienen que patear de afuera del área, porque los defensores van a estar muy pendientes de eso y de cerrar el área. Soy Martín de Ingenuma. Te quiero mucho. Saludo al equipo.
0: Beso grande, Martín, también, allí presente desde Ingeniero Maswitz.
1: Uh-huh. A vos te quiere mucho, a mí no. 1:53 casi de la madrugada. Estamos entrando en la recta final. En esta madrugada de lunes, arrancando la semana aquí en Día 2. Ustedes saben que hasta las 6 no se tienen que mover, ¿eh? Se viene Discoteca Nacional en esta gran madrugada, como las viejas matinés de cine de barrio, ¿no? 2x1.
0: ¿Habemos ñoquis hoy?
1: Podría ser, ¿eh?
0: Sí, lunes 29.
1: Tenía pensado otra cosa, pero ahora que me la dejaste, tengo ñoquis. Tengo ñoquis.
0: Mientras escuchamos a Depeche Mode, casi casi sobre el final de nuestro Día 2 del día de hoy, esto es Personal Jesus.

0: Casi casi sobre el final de nuestro día 2, ahí teníamos la música junto a Depeche Mode, Personal Jesus.
1: Nos estamos marchando ya.
0: ¿Usted?
1: Es verdad. Se quedan con Discoteca Nacional. Hoy que la nona está un poco mejor. Hablo de Jacqueline Carol Macarevicius, que aparentemente ha tomado el consejo de uno de nuestros oyentes con el jugo de naranja caliente y
0: la miel.
1: Y eso parece que a la nona le ha traído una mejoría sustancial de su estado gripal. Así que agradecido a quien nos pasó el... Ya lo vamos a tener, lo tenemos todo ya, lo hemos retenido para las próximas... Ojalá no venga ninguna gripe más, pero con este clima no sabe uno que no puede pasar. Así que ahí estamos. Nos estamos yendo, ustedes saben, se tienen que quedar firmes hasta las 6 de la mañana en Discoteca Nacional, con esta negra hermosa. Nosotros nos vamos despacito, Jackie se queda también, Maurito Torres, que ha tomado los controles en esta madrugada. Ustedes que saben de qué manera bancar a esta negra hermosa que tanto se lo merece. Negra, nos vemos mañana, hermosa.
0: Pero por supuesto, un placer.
1: Señoras, señores, se quedan enganchados con la mejor música programada por esta negra hermosa en Discoteca Nacional. Nosotros nos reencontramos mañana, Dios mediante, a la medianoche para hacer el mejor programa de la radio, la mejor madrugada de la radio, esa madrugada super matiné 2x1. Bueno, como no hay en ningún otro lugar, aquí, de a dos y discoteca, un solo corazón. Hasta mañana, gracias por tanto.
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3: Las 2 de la madrugada en la República Argentina. El presidente Javier Milei anunció que Diego Santilli es el nuevo jefe de gabinete. En sus redes sociales, el primer mandatario publicó una fotografía junto al designado funcionario y a la secretaria general de la presidencia, Karina Milei. El posteo explica que están delineando los fundamentos para una transición ordenada del cargo y anticipa que la jura será el día martes a las 16. La aduana habilitó por 10 años un depósito fiscal particular en Granadero Baigorria. La firma Fundición Santiago Martínez, Sociedad Anónima, obtuvo la habilitación.

0: próximo rival de la Argentina en el Mundial, Cabo Verde.
1: Tenemos que centrarnos ahora en 16avos, en Cabo Verde, y pensar en nosotros, que siempre es lo que nos hizo fuertes, el grupo, de estar juntos, en mejorar en cada detalle para seguir creciendo, y eso es lo que nos hace más fuerte.
2: El tiempo en la ciudad de Buenos Aires sigue alrededor, es temperatura 6 grados, un décimo, cielo ligeramente nublado con neblina, humedad 90%, visibilidad 8 kilómetros. Rige una alerta amarilla por vientos para las islas Gran Malvina y Soledad.
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1992, desde Colores Santos, allí teníamos a Gustavo Cerati, Daniel Melero, vuelta por el universo para abrir musicalmente nuestra discoteca nacional de hoy. Es el lunes 29 de junio de 2026 y aquí estamos una vez más reencontrándonos. Señoras, señores, bienvenidas, bienvenidos. Qué placer una vez más estar por aquí siendo cómplices, siendo testigos del nacimiento de una nueva vida. Todos amuchaditos en este rinconcito de la noche, en este rinconcito del dial. Frías madrunoches las que se vienen dando en esta parte del planeta. Bueno, un domo por allí, una cosa rara, ¿no?, que se está dando en Europa, que eleva las temperaturas, las lleva, pero arriba de los 40 grados. Bueno, en un ratito vamos a estar hablando de este fenómeno, pero también, lógicamente, de cómo se viene este cierre de junio, climatológicamente hablando, en nuestras provincias. En apariencia se esperan algunas nevadas incluso en el sudoeste y en el sur de la provincia de Buenos Aires en estos días, impulsadas por el ingreso de una fuerte ola de aire polar, un fenómeno que afectará principalmente a las zonas serranas y localidades del interior bonaerense. Así que vamos a estar hablando en un ratito nada más acerca de lo que nos depara el pronóstico para este cierre de junio y, bueno, por supuesto, esperando la llegada de julio, finalmente. Nos pone en el aire nuestro queridísimo Maurito Torres, cubriendo a Gabriel Ceni en este arranque de semana. En el control central de LRA1, Radio Nacional Buenos Aires, hoy nos supervisa Cristian Barrio Nuevo. Vaya el abrazo a los compas Pablo De Bernardini y Daniel Rodríguez en la planta transmisora de Radio Nacional Buenos Aires, allí en General Pacheco, que hace imposible que este mensajito de madrugada llegue a todos los rincones de la patria, merced a nuestras 49 emisoras. Nos produce y nos coordina Jacqueline Macarevicius. Y hoy saludamos a los compas y colegas de LRA 24, Radio Nacional Río Grande, allí en el norte de Tierra del Fuego. No sintonizás en AM640 o bien en la FM88.1. Dicho esto, cofradía madrunochera, qué felicidad, qué exultantes estamos, puntaje ideal. Bueno, Argentina ya en 16avos de final, de esto estuvimos hablando un rato largo con Fabi, a la espera del choque frente a Cabo Verde el próximo viernes, a las 7 de la tarde. Bueno, por lo pronto tenemos, como siempre, mucho por compartir y muchas ganas de pasarla bien en este arranque de día. Hasta las 6 en sintonía, haciendo juntas la discoteca nacional. ¡A pura música! Y hablando de eso, se viene Spinetta, Mapa de tu amor.

Ahí teníamos a los fabulosos Cadillacs siguiendo la luna. Antes, Abuelos de la Nada, Así es el calor, y ya estamos en marcha. No sé cómo es el calor, te digo, ya me olvidé hace rato. Por lo pronto, con un beso enorme a nuestro querido Ricardo de Villa Langostura, allí en Neuquén, por ejemplo, le cuento que para hoy el pronóstico está indicando una máxima de 7 grados, ¿sí? Con cielo algo nublado. Ahora el cielo está ligeramente nublado y la temperatura es de 3 grados 7 décimas. La térmica, 1 grado 4 décimas bajo cero, ¿sí? Así arranca nuestra recorrida hoy por Villa La Angostura, provincia de Neuquén. Hablando de amigos que se quedan siendo parte de esta discoteca, que ya nos vienen acompañando con Fabi, ¿no? Nuestro DA2. Tengo un abrazo muy especial para Alejandra, que desde San José de Jáchal, allí en la provincia de San Juan, nos escribe: sigo con la Discoteca Nacional. Buen comienzo de semana, vamos todavía, Ale, nos seguimos acompañando. Oscarcito, desde El Viso, también por allí presente. Mario, de San Luis, está fría la madrugada. Sonia, sigamos acompañándonos, por supuesto. Sigamos poniéndole un poquito de calor, ¿te parece? Gracias, gracias Mario querido. A Sergio y las chicas de Tacuarembó, acá estamos hasta las 6 junto a la Discoteca Nacional. Hermosa la música, bajo la compañía de Sonia Ferraris. Todo lo mejor también para ustedes, chicos. Muchas, pero muchas gracias por acompañarnos. Bueno, les decía que Richard, nuestro cocinero neuquino, por allí nos ratifica también que se queda presente siendo parte de nuestra discoteca hasta las 6. Vamos todavía. De la disco madruteca, en realidad. Sí. Beso grande, Ricardo. Ana María, de Santa Fe, también por allí se va sumando. Espero que hayas pasado un buen fin de semana y que ahora lo estés pasando bien también. Gracias. Abrazo fuerte, Ana María. Claro que sí, lo estoy pasando hermoso en vuestra compañía. Violeta, de Salta Capital. Hola, Discoteca Nacional. Bienvenida a la música linda nuestra. Vamos todavía, Viole. Muchos besos para vos también. Linda madrunoche, Sonia. Besos acá firme. Cuídate mucho. Gerardo Gómez, nuestro amigo de La Marque, allí en la provincia de Río Negro, sumándose también. Gerard, bienvenido. Y uno más. Hola, Sonia. Excelente madrunoche. Que tengas un maravilloso día y que todo vaya genial. Estoy disfrutando de la excelente música, esperando la historia de las 3 y el especial de las 4. Abrazo grande para vos y todo el equipo. Juan Carlos de Pilar, ansioso Juan Carlos. Vamos todavía, tenemos una bonita historia por compartir minutos después de las 3, cuando la noche invite, cuando la noche convide, y por supuesto también un súper especial preparado para las 4, que en un ratito les cuento justamente de qué se trata. Nos conectamos, como siempre, a través del WhatsApp Nacional. Ustedes saben, y si no se los cuento, es el 11-3-870-74-85. Ahí los leo, ahí los escuchamos. En una nota de voz, 11-3-870-74-85. 2:30, seguimos adelante. Hay más canciones en esta Discoteca Nacional de lunes. Llegan los tipitos. Campanas en la noche.

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Uno de los temas de Andrés Calamaro versionado por Diego Torres en la discoteca nacional, en la disco Madruteca. Me encantó esa de esa sugerencia de nuestro amigo de Villa Langostura. 20 minutos faltan para llegar a las 3. Señoras, señores, empiezo a pasear por el país, empiezo a visitar amigas, amigos. Por ejemplo, en San Luis. Abrazo bien, pero bien fuerte a quienes por allí nos están escuchando, como Mario, ¿sí? Incondicional compañero de nuestras madrunoches a través de nuestra LRA 29, allí presente siempre. 2 grados 7 décimas la temperatura ahora en San Luis, la sensación térmica es de 7 décimas de grado bajo cero, el cielo está despejadísimo y se espera una máxima de 15 grados, con cielo algo nublado. En este lunes, ya cerrando de alguna manera el mes de junio. Mañana martes, 30, cielo algo nublado, mínima 1 grado bajo cero, máxima 15 por San Luis. Pero atención, porque julio llega con heladas, me mató. Me quedé pensando en ese meme de julio bajando del avión con el cajón de las cervezas. El miércoles llega julio por San Luis con un día ventoso. Cielo mayormente nublado, 3 grados de mínima y apenas 7 grados de temperatura máxima. Y ni te cuento cómo sigue. Bueno, de eso hablamos después. Por lo pronto, 2 grados 7 la actual, 7 décimas de grado bajo cero la térmica. De San Luis me voy a San José de Hachal, donde el cielo está despejado, la temperatura es de 3 grados 8 décimas y el pronóstico indica una máxima de 6 grados, con cielo algo nublado. Mañana martes, cierra junio con cielo despejado, 4 grados bajo cero la mínima, 10 grados la máxima. Y atención el miércoles, 1 de julio, por San José de Hachal. Es verdad que julio llega con heladas, ¿sí? Hay probabilidad de lluvias y nevadas durante la madrugada y la mañana. Nevadas a partir de la tarde para el miércoles en San José de Hachal. Escúchate esto. Con una mínima de 6 grados bajo cero y una temperatura máxima de 2 grados bajo cero. Así que estar atentos, a estar atentas por Hachal, en este cierre de junio y en este arranque de julio. Por Salta, mientras tanto el cielo está mayormente nublado, 10 grados la temperatura, 14 la máxima pronosticada para hoy, se esperan algunas lloviznas hacia la tarde. Mañana martes, cielo mayormente nublado, mínima 2, máxima 14 grados también. Y el miércoles, arranca el mes con cielo parcialmente nublado, una mínima de 4 grados y una máxima de 13 por Salta. En Río Grande, Tierra del Fuego, ahora el cielo está despejado, 2 grados 3 décimas la temperatura, 2 grados 8 bajo cero la térmica. Y el pronóstico está indicando lluvias y nevadas hoy durante todo el día, con una máxima de 5 grados. Mañana martes también, lluvias y nevadas durante todo el día, con una mínima de 1 grado bajo cero y una máxima de 3. Y el miércoles se espera cielo mayormente nublado, con una mínima de 2 grados bajo cero y una máxima de 5 grados por Río Grande, Tierra del Fuego, que además está bajo alerta amarillo por vientos fuertes hoy. Seguimos adelante. Mientras tanto, recorriendo nuestra geografía, pero a través de la música. Se vienen Mercedes, Raúl Carnota, Suna Rocha y una samba de Carnota. Grito santiagueño.

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0: Bloquecito de samba en esta parte de la Discoteca Nacional. Habíamos escuchado a Mercedes Sosa, Raúl Carnota y Suena Rocha en Grito Santiagueño de Carnota. Luego llegó Nacha Roldán con Solos y Juntos de Alfredo Zitarrosa, Alfredo Ábalos, Déjame Estar de Oscar Valles y recién Ángela Irene, de Ariel Ramírez y Armando Tejada Gómez, Volveré Siempre a San Juan.
1: Buenas noches, Sonia, ¿cómo andás? ¿Todo bien? Acá escuchando tu programa, en Comodoro estoy esperando para descargar si quiere. Te mando un abrazo, buen programa y buen comienzo de semana. Bastante resfriado ando, así que tranquilo más. Un beso.
0: Un beso grandote, Juanjo, que pase pronto. Bueno, te digo que hay unos cuantos. Yo por ahí le vengo esquivando. No sé hasta cuándo, pero de todas maneras igual también hago lo propio para evitarlo. Que pase prontito ese resfrío. Juan José Lobos, nuestro amigo camionero allí por Comodoro Rivadavia, también sintonizando Radio Nacional, prendido a esta discoteca llena de canciones, llena de historias, hechas canciones. Tengo un beso grande para Víctor, que está por allí también presente en Bécar, sumándose a esta parte de la madrugada. Bueno, Tahir Soares, desde Sao Paulo, que nos ratifica que se queda también siendo parte de la Discoteca Nacional. Saludos desde Concepción, Chile, escuchando la radio en esta madrunoche. Fabián, bienvenido, Fabián, qué placer acompañarte. Gracias, gracias por elegirnos, borrando fronteras. Ahí vamos cruzando la cordillera y sumando a nuestro amigo también de Concepción. Faltan segundos para llegar a las 3 de la madrunoche. Se viene en instantes nuestra historia de hoy. Es una historia de amor que tiene como protagonistas a Susan Sarandon y a Sean Penn. Nada más y nada menos. Había una diferencia de edad, ella más grande, en unos cuantos años más que él, pero obviamente eso no importó demasiado, ¿sí? 14 años de diferencia, y te digo que escribieron una historia muy, pero muy bonita que en instantes vamos a compartir. Antes hay que informarse. Para eso ya está preparado para contarnos lo que hay que saber a las 3 de la madrunoche nuestro compañero Fernando Pedernera.
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3: Las 3 de la madrugada en la República Argentina. El candidato derechista brasileño Flavio Bolsonaro elogió la gestión del presidente Javier Milei. El hijo del expresidente Jair Bolsonaro consideró que Javier Milei ha estado haciendo una revolución del bien en la Argentina. Y vaticinó que en poco tiempo el país se ha transformado y dijo estar seguro de que va a avanzar aún más. Infantes de Marina argentinos rescataron a 2 menores en Venezuela. Un perro del contingente argentino llamado Bart los halló con vida atrapados bajo una estructura colapsada durante las tareas de búsqueda y rescate. El can ingresó a un túnel entre los escombros, marcó presencia positiva y permitió redireccionar la excavación hacia el lugar exacto donde se encontraban los niños. Nacional es Mundial con la información de Nicolás Álvarez.
4: Nicolás Tagliafico, lateral izquierdo de la selección argentina, habló del Mundial que se está jugando.
5: Mundial que se está equiparando mucho, incluso con equipos africanos. Creo que clasificaron casi la mayoría. Se metió Argelia. Entonces, es un Mundial que...

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38 años. Él, 24. Sobre el papel, la diferencia de 14 años debería haber despertado críticas. Pero en la realidad, simplemente alimentó un romance ardiente, construido sobre la rebeldía mutua y una obsesión compartida por el arte. Mucho antes de que el mundo comenzara a obsesionarse con las diferencias de edad en las relaciones de celebridades, Susan Sarandon y un joven e impetuoso Sean Penn silenciaron discretamente el ruido de la ciudad de Nueva York con una pasión secreta que nadie vio venir. Era mediados de la década del 80. Una época de luces de neón y titulares estridentes, y aún así lograron mantener su intensa relación mayormente fuera del radar. Se conocieron en un momento decisivo de sus vidas. Susan ya era una figura consolidada, irradiando confianza y un tipo poco común de sensualidad intelectual que intimidaba a la mayoría de los hombres. Sean era el recién llegado, impredecible y apasionado. Un actor brillante, con un temperamento legendario y un magnetismo imposible de ignorar. La diferencia de edad no importaba en su mundo. Por el contrario, añadía emoción al encuentro de dos almas ferozmente independientes en medio de una multitud de conformistas de Hollywood. La pareja se movía en los mismos círculos vanguardistas, entre el humo de exclusivos salones para actores y manifestaciones políticas. Susan se sintió atraída por la intensidad sin filtros de Sean. Él no se comportaba como los típicos galanes que intentaban impresionarla con autos lujosos o frases ensayadas. Era rudo, profundamente apasionado por su oficio y completamente sincero respecto a sus opiniones. Sean tenía una energía salvaje que era imposible de ignorar, recordaría años después un amigo cercano de aquella época. Miraba a Susan no como una mujer mayor, sino como la persona más inteligente de la habitación. Y a Susan le encantaba que no tuviera miedo de desafiarla. Para Sean, Susan fue una revelación. Poseía una sabiduría serena que contrastaba marcadamente con el estilo de vida caótico que él comenzaba a desarrollar. Pasaban largas noches hablando de arte, literatura y del cambiante panorama político de Estados Unidos, encontrando una profunda armonía intelectual que complementaba su atracción física. Era una relación libre de pretensiones. Caminaban por las calles de Manhattan con gruesos abrigos, mezclándose entre la multitud y protegiendo con determinación el mundo privado que habían construido juntos. Sin embargo, dos grandes fuegos no pueden arder para siempre en la misma habitación sin provocar un incendio. A medida que la fama de Sean se disparaba, su vida se volvía cada vez más caótica y la intensa atención de los medios comenzó a desgastar el refugio privado que compartían. Susan, una mujer que siempre valoró su paz y su independencia, comprendió que sus caminos comenzaban a separarse. Querían cosas distintas para el futuro inmediato. Y finalmente, la relación se apagó tan rápido como había comenzado.
El breve romance terminó sin dramas ni declaraciones públicas amargas. Permaneció como un hermoso capítulo privado que ambos actores recordaron con enorme respeto. Curiosamente, esta relación sirvió como un adelanto del futuro sentimental de Susan. Anticipó un patrón constante en su vida amorosa, demostrando que cuando se trataba de asuntos del corazón, ella siempre elegiría un espíritu vibrante y una mente brillante antes que una fecha de nacimiento. Su historia no trata de números que coinciden en un documento de identidad, sino de la conexión entre dos espíritus intensos e indomables en un momento específico del tiempo. Se enseñaron mutuamente a amar sin pedirle permiso al mundo.

And Wings, My Love. Música del mundo en la discoteca nacional. Paseo que sigue así.

Momento sensible en esta recorrida por el mundo a través de la música, junto a Eddie Gourmet y Dani Rivera, para decir adiós. Llegó luego Javier Solís con Payaso y recién Giliola Cinquetti y el trío Los Panchos, Se te olvida la mentira. Seguimos de paseo ahora por Brasil con Caetano Veloso y Capullito de Lili.

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0: Y sí, para ir poniéndonos a tono, ¿viste? De cara al encuentro entre Argentina y Cabo Verde el próximo viernes, ahí teníamos a la Cabo Verdiana Cesárea Évora, la reina de la morna, la diva de los pies descalzos. ¿Sabes por qué la llamaban así? Ella acostumbraba a presentarse descalza sobre los escenarios, en solidaridad con los desamparados y las mujeres y los niños pobres de su país. Aquí la teníamos a la Évora con Carnaval de São Vicente. Y a propósito del encuentro entre Argentina y Cabo Verde, lo que pasa es que el presidente de la República de Cabo Verde anticipó que Messi va a recibir un regalo especial antes del cruce de 16avos del Mundial. José María Neves, mandatario de Cabo Verde, confirmó que va a buscar entregarle a Lionel Messi una camiseta oficial de la selección caboverdiana con el número 10 y su apellido en la espalda, ¿sí? En la antesala del cruce entre ambas selecciones por los 16avos de final del Mundial 2026. Bueno, Neves declaró, le ofreceremos los colores de nuestra selección con su número y su nombre para homenajearlo como uno de los mejores futbolistas del mundo. Bueno, un regalo que será gestionado a través del propio seleccionado africano, ¿no? Para que llegue a manos de nuestro capitán. 3:37 en la República Argentina. Vamos a seguir adelante por aquí con un beso grande, grande, grande para Olguita de Villa Radatili, allí en la provincia de Chubut. ¡Grande Susan! Ah, esto en relación a la historia de Susan Sarandon y Sean Penn, que compartíamos hace un ratito nada más. Defensora de lo privado. ¡Qué personalidad en ese basurero! Sin lugar a dudas. Gracias, mi reina. Un beso enorme, enorme para vos, como siempre. Me encanta saberte por allí, bien cerquita. Hola, Sonia, ¿cómo estás? Soy Esther de San Rafael. Te escribo para dar mi presente. No lo hice más temprano, pero te venía escuchando con Fabián. Gracias, gracias por la compañía de siempre. Bueno, que todo vaya bien hoy, en ese turno con el doctor. Estercita, beso para vos y para Juan. Y te prometo que me abrigo y me cuido. Gracias. Horacio y Dorita nos están escuchando allí en Quemú Quemú, provincia de La Pampa, como siempre. Presentes, muchas gracias. Oscarcito de Delviso, gracias. Gracias por la historia de hoy. El amor ante todo. Abrazo al alma. Gracias, Oscar. Otro amigo Oscar, en este caso Oscar Alberto Escobedo de Córdoba Capital. Buena madrunoche, estimada compañera Sonia. Me encantó escuchar al gran Javier Solís. Te sugiero cuando puedas a algún que otro tema por Cuco Sánchez. Gracias, saludos cordiales. Gracias a vos, Oscar, por la sugerencia. Me encantó. Besos. Sigo en tu compañía, mi reina hermosa. Nos escribe Guille desde Escobar, allí cerquita de Asunción, en Paraguay. Vamos todavía. Lalo Román, nuestro amigo remisero de Tartagal, se suma también. Hola, Sonia, digo presente hasta las 6. Saludame, siempre te escucho. Vamos, Lalo, todavía. Un abrazo bien fuerte y el agradecimiento, como cada madrunoche, por elegirnos y también por hacernos compañía. 3:39, les cuento de qué trata el especial de hoy. Bueno, para arrancar la semana, sacándole viruta al piso, vamos a disfrutar de un picadito de tangos. Tangos, milongas y valses, hoy en nuestro especial. ¿Y sabes con cuál vamos a arrancar? Con uno que nos sugería nuestro amigo Julio de Rosario, que tiene que ver con este 29 de junio. San Pedro y San Pablo, interpretado por Roberto Goyeneche en la orquesta de Aníbal Troilo. Bueno, justamente ese tango que hace referencia al festejo, ¿no? A la celebración de San Pedro y de San Pablo con las fogatas de estos santos. Así que a partir de las 4, entonces, Goyeneche, Raúl Lavie, Rubén Juárez, Alfredo Belusi, Enrique Campos, Carlos Acuña, Tita Merilo, Roxana Fontán, Rosana Falasca y Jorge Ortiz, entre otros protagonistas en nuestro especial de la Discoteca Nacional. Ahora vamos a seguir adelante, si les parece, de recorrida por nuestra Argentina profunda, con un puñado de los nuestros. Antonio Tarragorros, en el comienzo, Soy el Chamamé.
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0: Hola, muy buenas madrugadas. ¿Qué tal, Sonia, equipo de Radio Nacional y oyencia? Hermosa la historia, cuánta determinación. Me parece muy bien. A veces en la vida hay que tomarlas. Bueno, quería saludarte y agradecerte tantas cosas lindas que nos brindan todas las madrugadas. Hermosa la música, todo. Solamente decirles gracias, gracias, gracias. Mirta, la uruguaya de Florida. Rosita
1: Silvestre. Pero muchos besos, Mirta, querida. Me encanta que te haya gustado también la historia de hoy. Sí, claro. Susan se encargó junto a Sean de cuidarla de todo lo estruendoso, ¿no? De Hollywood. Esa relación que fue breve, pero ardiente. Ahí teníamos una chacarera de Roberto Ternán por Yamila Cafrune. Camino al rodeo en la discoteca nacional, antes un huayno, carnavalitos con Tomás Lipán, de Gustavo Patiño, Florcita de Cardón y los Chalcha. Habían pasado con la chacarera de los hermanos Sábalos y Víctor Ledesma, Chacá y Manta. Estamos a 8 minutos, apenas de las 4 se viene en un ratito nuestro especial de hoy, pero antes, más de los nuestros, Cuti, Roberto Carabajal, ahora y Barrio Los Lagos.

0: Anaí, la de la voz de pájaro, la única hija del cacique de una tribu guaraní. Al llegar los conquistadores españoles a sus territorios, el cacique muere defendiendo su tierra. Es entonces cuando Anaí decide guiar a su pueblo, provocando importantes bajas al invasor. Pero el enemigo volvía cada vez con más fuerza. Entonces Anaí se aventura a atacar el campamento y es tomada prisionera. Su jefe la condena a morir en la hoguera para escarmentar a su pueblo. Cuando la sentencia se consuma, las llamas y el cuerpo de la mujer cacique desaparecen entre las ramas. Se transforman en brillantes flores rojas, hasta entonces desconocidas, y se da origen a la flor del ceibo. Qué bonita historia, ¿no? Contada y cantada en esta canción guaraní de Osvaldo Sosa Cordero por Rosendo y Ofelia en la Discoteca Nacional Anaí. Estamos a un minuto y algunos segundos de las 4 de la madrugada. Se viene en instantes nuestro especial. Hoy a pura música ciudadana. Antes de que llegue, quiero saludar a Nicolás Obadilla, que nos está escuchando en Tucumán con su mamá Isabel. Como siempre, muchos besos para ustedes y bienvenidos. También quiero saludar a Helen, mi querida condesa de San Isidro. Soñita amada, feliz semana. Feliz San Pedro y San Pablo, que nos acompañen siempre. Espero los tangos. Hermosa madrunoche, hermosa música. Cuídate mucho del frío. Abrazo con mucho calorcito. Gracias, Helen, por estar siempre a mi lado. Abrazo al alma. Laurito Ferreira, mi riojano amigo de González Catán. Oh, mi Sonia, buen día. Gracias, Lauri, por acompañarnos, ¿eh? Una madrunoche más. Y por aquí también se va sumando Toto de Concepción del Uruguay, allí en Entre Ríos. Un saludo enorme, buena madrunoche, muy fría, pero siempre acompañando con tu calor. El sireno de la distribuidora. Totito, un gran abrazo también para vos. Llegamos a las 4, nos informamos y hay especial.
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2: Las 4 de la madrugada en la República Argentina. Javier Milei se reunirá con Flavio Bolsonaro en un encuentro de aliados de Israel en América Latina. El mandatario argentino y el candidato a presidente brasileño por el Partido Liberal participarán de una actividad organizada por Israel Allies Foundation en CABA. La actividad tiene como eje la expansión de los Acuerdos de Abraham, una iniciativa que suma nuevos países. El encuentro promoverá la adopción de la definición de antisemitismo de la Alianza Internacional para la Memoria del Holocausto. En Venezuela asciende a 1.450 la cifra de muertos tras el terremoto. De acuerdo con lo informado por el presidente de la Asamblea Nacional de Venezuela, Jorge Rodríguez, el número de fallecidos se elevó en las últimas horas. El representante legislativo venezolano señaló que hasta el momento hay 3.150 heridos registrados. Sin embargo, Estados Unidos sostuvo que podrían ser muchos más. Nacional es Mundial, con la información de Nicolás Álvarez.
3: El técnico de la selección argentina, Lionel Scaloni, habló de los que marcaron goles para el equipo: Giovanni Lo Celso, Lautaro Martínez y Lionel Messi.
4: Sobre todo Lo Celso, que no podía estar en el anterior Mundial, Lautaro, que no había hecho gol, se dio una noche buena y el gol de Leo. Contento y ahora se viene lo bueno.
2: El tiempo en la ciudad de Buenos Aires sigue alrededor, es temperatura 5 grados 6 décimos, cielo algo nublado con neblina, humedad 93%, visibilidad reducida a 8 kilómetros. Rige una alerta amarilla por vientos para centro y sur de la provincia de Santa Cruz.
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4 y 3 del lunes 29 de junio de 2026. Señoras, señores, claro que sí, esta es la Discoteca Nacional en vivo hasta las 6 desde la ciudad de Buenos Aires a través de AM870 para el país. Hay 49 emisoras que nos llevan ahí donde vos estás para empezar a transitar una nueva semana en sintonía. Puestos en el aire a partir de este momento por el señor Josué Hualpa, vamos a dar paso a nuestro especial de hoy, a puro 2x4. Señoras, señores, es un gustazo presentarles a estos cantores, a estas grandes orquestas. Como en el comienzo, lo prometido, un tango de Ismael Spitalnik con letra de Julio Huasi. Y tiene que ver un poquito con esta fecha tan, tan especial. ¿Sí? Este tango hace referencia a la celebración de San Pedro y San Pablo con las fogatas, ¿no? de estos santos. Así que Roberto Goyeneche en la orquesta de Aníbal Troilo, en el comienzo, San Pedro y San Pablo.

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0: Especial a puro tango, a pura milonga en la Discoteca Nacional con Roberto Goyeneche, Aníbal Troilo, Raúl Lavier, Rubén Juárez, Osvaldo Pugliese y Alfredo Bellucci. También escuchamos a Ricardo Tanturi con Enrique Campos, Carlos Acuña, la orquesta de Rodolfo Biaggi, Osvaldo Pugliese y su formación, Tita Merello, Roxana Fontán, Rosana Falasca, Jorge Ortiz en la orquesta de Rodolfo Biaggi, Alberto Castillo junto a Ricardo Tanturi y su formación, Alberto Podestá junto a Pedro Laurens, Sandra Luna, Osvaldo Pugliese presentando a Roberto Chanel, Osmar Maderna con su lluvia de estrellas, Roberto Ray en la orquesta de Osvaldo Fresedo, Nelly Omar con uno de sus clásicos, Amari Callar y recién Miguel Montero de José Canet, La Abandoné y No Sabía. Especial a puro 2x4 hoy en la discoteca de Radio Nacional. Sé que hay muchas por allí que le han sacado viruta al piso. En un ratito nada más estaremos haciendo una recorrida por los mensajes que han ido llegando mientras sonaban estos tangos y estas milongas en el aire de Radio Nacional. Señoras, señores, estamos a segundos de las 5 de la madrugada. Nos queda todavía un ratito por recorrer juntos, juntas, hasta las 6 en esta discoteca nacional. Ahora nos informamos con Fernando Pedernera y seguimos.
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2: Las 5 de la madrugada en la República Argentina. El Ministerio de Seguridad Nacional aprobó nuevos lineamientos para la Red Científica de Gestión de Riesgos. Se incorporaron a la red SENASA, INDEC, Parques Nacionales, Autoridad Regulatoria Nuclear y Dirección Nacional de Emergencias Sanitarias, entre otros. La Agencia Federal de Emergencias coordinará esta red para fortalecer el apoyo científico-técnico en la prevención y respuesta a los desastres. Internacionales, más de 1.300 personas murieron en Europa por la ola de calor histórica. La Organización Mundial de la Salud reportó que las extremas temperaturas veraniegas ya provocaron un récord de fallecimientos. El director del organismo, Tedros Adhanom, advirtió que las infraestructuras no están preparadas para contener este fenómeno agravado por el cambio climático. Nacionales Mundial con la información de Nicolás Álvarez.
3: Luego de la victoria de la selección argentina frente a Jordania en el Mundial, Emiliano Diu Martínez confirmó que el próximo partido lo va a atajar sin la férula.
4: La verdad, orgulloso. Sin operarme, la verdad, la pasé mal. Vine acá muy jugado, no pude entrenar. Mismo todavía no entrené con el grupo. Siempre entreno con Martínez, no puedo entrenar con el grupo todavía. Ya creo que para el partido próximo puedo jugar sin fédula, que es muy incómodo, el guante lo siento muy flojo. Es algo que me la tuve que comer solo con Martín. Jero y Juan me dieron una mano grande, entrenando con pelota de vóley toda la semana y la verdad me molesta muchísimo, pero al final en la cancha trato de no sufrirlo.
2: El tiempo en la ciudad de Buenos Aires y alrededores, temperatura 5 grados 2 décimos, cielo parcialmente nublado con neblina, humedad 89%, visibilidad reducida a 8 kilómetros. Rige una alerta amarilla por vientos para Tierra del Fuego, Islas Malvinas y centro y sur de la provincia de Santa Cruz.
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Y aquí vamos, como siempre, agradeciendo en esta parte de nuestra discoteca estar vivos un día más en la faz de la Tierra. Claro que sí, abriendo la ventana a la vida en este lunes 29 de junio de 2026. Buen día para todo el mundo. Bienvenido.

bienvenidas, bienvenidos los y las del Club de las 5. Gracias a quienes nos vienen acompañando. Desde que arrancamos allá pasaditas la cero con Fabi Codevila, nuestro día 2, y que luego se han quedado siendo parte, siendo cómplices de esta discoteca nacional. Desde la ciudad de Buenos Aires y para todo el país. Juntos, juntas, en sintonía hasta las 6 en este rinconcito de la noche, en este rinconcito del dial, con, por ejemplo, 4 grados 8 décimas de temperatura por Comodoro Rivadavia. 2 décimas de grado de sensación térmica y el pronóstico indicando apenas 9 grados de máxima con cielo algo nublado. Con 5 grados de temperatura y 3 grados 3 de sensación térmica por Malargüe, provincia de Mendoza. 9 grados también la máxima prevista para hoy por allí con cielo ligeramente nublado indica el pronóstico. Y con 5 grados 2 décimas de temperatura por la ciudad autónoma de Buenos Aires. 89 el porcentaje de la humedad y el pronóstico indicando una máxima de 14 grados. Hoy con cielo ligeramente nublado. Mira, por estos lados, hoy, mañana y pasado, el pronóstico casi calcado, ¿sí? Porque las mínimas serán de 4 grados y las máximas de 14. Hoy, mañana y pasado, ¿sí? Así cierra junio, así arranca julio, al menos en la ciudad autónoma de Buenos Aires. Sin previsión de lluvias, ¿sí? En lo que respecta a esta semana que estamos empezando a transitar. En un ratito, obviamente, actualizo datos del tiempo en el país. Me voy a dar una vuelta por el Calafate, por San Rafael. Ahí está Griselda agradeciendo. Tremendo la especial. Gracias. Un placer, hermosa. Besos para vos. También voy a andar por Catamarca. Ahí está el profe Chicho Arregues escuchándonos en Los Nogales. Muchísimas gracias por ese abrazo fraterno de siempre y, por supuesto, por acompañarnos en estas madrunoches. Bendiciones a montones, profe. Abrazo fuerte para Sole de Castelar, que va arrancando por allí su jornada. Buen lunes para todos, despidiendo junio. Pinta una semana de frío. Abrigarse bien antes de salir a trabajar. Y para hoy, ñoquis, como todos los 29. Vamos todavía, solcito, a tener una hermosa semana, claro que sí. Beso para Oscar Alberto Escobedo, de Córdoba Capital, para Hugo, que va arrancando su lunes allí en Mercedes, prendido a Radio Nacional. Besos para vos. Otro amigo de la provincia de Buenos Aires, Teco, nos está escuchando en General Pacheco. Buen día, gracias por el fabuloso especial de hoy. Extraordinarios los tangos. Viajé por varias etapas de mi vida. Que tengas una excelente semana. Muchos besos, Teco. Me encanta que hayas disfrutado de nuestro especial de hoy. Gracias también a Oscar, nuestro uruguayo afincado allí en Del Viso. Andrés, que arranca su lunes en Bariloche. Buen día, Sonia, equipazo. ¡Qué buenos tangos enganché! Por una muy buena semana. Acá estoy, despertándome antes para disfrutar de tu compañía y de la discoteca. ¡Me encanta! Vamos, Andrés, todavía juntos hasta las 6, ¿eh? Buenas y frías madrunoches, Sonia, muy lindos los tangazos que pasaron, que se repitan, qué músicos, qué orquestas, pero no sé si se podrá en algún momento, algún especial, con orquestas como Alain Debray, claro, Horacio Malvicino, Ray Conniff, epa, Fran Purcell, Raymond Lefrere, me encanta, vamos a tener en cuenta un especial tan exquisito como el que propones, Roberto, muchas gracias. Hola Sonia, buen día, hace frío para arrancar la jornada. Luis Marcelo desde Gualeguaychú, allí en la provincia de Entre Ríos. Vamos todavía, Luisma, que no nos amedrente el frío. Olga, bienvenida Olguita, tanto tiempo, nuestra amiga del porteño barrio del Abasto. Qué lindo el recorrido musical que nos has regalado. Querida Sonia, una joya por la diversidad de talentos. Y gracias por pasar a Tomás Lipán con su delicado y particular color de voz. Maravilloso el bloque de tangos. Te cuento que en mi familia estamos todos muy eufóricos alentando a la selección argentina en cada partido. Saludos desde el porteño barrio del Abasto con mi bandera argentina flameando al viento y mandando la mejor onda para Scaloni y todos los jugadores. Vamos todavía, Olga. Estamos todos en sintonía. Estamos todos eufóricos después del 3-1 del sábado. Camilo Zárate va arrancando también su jornada allí en Cañada de Gómez, provincia de Santa Fe. Buen día para vos. Gracias, gracias por acompañarnos. Y a Brum,
de Santa Rosa, ¿eh? Allí en la provincia de Corrientes. Buen amanecer, Sonia querida, qué frío, me agarró una gripe, pero ya estoy saliendo. Besitos, beso grande, Brum. Te digo que estamos todos igual. Por lo menos acá tenemos un equipo bastante diezmado. Hay algunos que venimos zafando, toco madera por las dudas. Pero bueno, es lo que nos trae siempre don invierno, ¿sí? Alguna gripe, alguna angina. Pero bueno, lo bueno es que ya está saliendo, así que nos alegramos por eso. 5:14 del lunes. Matecito en mano, ¿qué les parece si compartimos la información de ANSES? Bueno, cierra el calendario de pagos, ¿sí? Del mes de junio. Hoy se abonan jubilaciones y pensiones que superen los haberes mínimos a quienes tengan documentos terminados en 8 y 9. Así que fin para el calendario de pagos de este mes. Hoy, jubilaciones y pensiones que superen los haberes mínimos a beneficiarios y beneficiarias con documentos terminados en 8 y 9. Dicho esto, vamos a seguir adelante. Recta final de la Discoteca Nacional de hoy, llena de canciones. Como siempre, para acompañar el despertar de tantos y de tantas y el cierre de jornada, ¿eh? De algunos que por allí vienen trabajando en esta madrugada de lunes. La Mississippi, blues del equipaje.

0: Buenos días, Sonia. ¿Cómo estamos? ¿Todo bien? Buen lunes para todos. Buen comienzo de semana. Acá recorriendo ruta. Estamos con una temperatura actual de 5 grados sobre cero, así que va a ser un día espectacular hoy. No aparenta ser invierno acá, estamos con muy buen clima. Bueno, buena jornada. Metele música nomás.
1: Le ponemos música entonces, Fernando. Muchísimas, muchísimas gracias. Mirá qué lindo, un veranito de San Juan, ¿no? Por el Calafate. Abrazo fuerte, fuerte. Bueno, 5 grados por allí. Besos y más besos para vos. Mientras escuchábamos a Pedro Aznar con Cuerpo y Alma y antes a La Renga con Veneno. 5:26 en la República Argentina. Y hablando de santos, ¿no? De veranito de San Juan. Bueno, hoy saludamos a todos los Pablos y a todos los Pedros, ¿sí? Hoy decíamos tempranito, cristianos, católicos y ortodoxos, celebramos la fiesta de San Pedro y San Pablo en conmemoración del martirio en Roma de los apóstoles Simón Pedro, que fue el primer papa, y el apóstol Pablo de Tarso, ¿sí? Ahora voy a seguir de paseo por el país, visitando amigas, amigos. Allí se va sumando uno de los del Club de las Cinco. Por aquí con viento fresco, desde el sur, bien al sur, diría yo, Luisito, Luis de Río Grande, Tierra del Fuego. A propósito, está vigente un alerta amarillo por vientos fuertes por allí. Se esperan lluvias y nevadas hoy durante todo el día. Y en este momento la temperatura es de 3 grados 8 décimas. La sensación térmica 2 grados 6 décimas bajo cero. El cielo está algo nublado en Río Grande, Tierra del Fuego. 5 grados es la máxima pronosticada para el día de hoy, Luisito. De Río Grande me voy a Córdoba, capital. 9 grados 1 décima la temperatura, 8 6 la térmica. El cielo está despejadísimo y se espera una máxima de 15 grados en este lunes con cielo algo nublado. De Córdoba a Huaycama, allí en Valle Viejo, provincia de Catamarca. 10 grados 8 décimas la temperatura, cielo ligeramente nublado y la máxima para hoy está prevista en 14 grados. Se espera un lunes con cielo mayormente nublado por Huaycama y por Barreal, provincia de San Juan. El cielo está despejado. La temperatura es de 2 grados 4 décimas, 61 el porcentaje de la humedad, y la máxima para este lunes por Barreal está prevista en 9 grados. Beso grande para Javier, que está por allí escuchándonos precisamente en Barreal, provincia de San Juan. 5:28, vamos a seguir adelante. ¿Qué les parece ahora un poquito de Lito Nevia? Viajamos, vamos a fortalecer un poquito el corazón. Solo se trata de vivir.

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0: Bailemos, Coti Zero King, ya sobre el cierre de nuestra discoteca nacional del día de hoy, señoras, señores, y hasta aquí hemos llegado. Ha sido un verdadero placer arrancar una nueva jornada juntos, juntas, empezar a transitar semana. Otra semana, ya los últimos días de junio, estamos cargados de memes. Ay, por Dios, qué creativos que son algunos, nos han llegado varios en esta madrunoche que nos vamos acopiando, por supuesto. Gracias, gracias enormes a todos y cada uno de ustedes por habernos acompañado, por habernos elegido una vez más en la madrugada. Si Dios quiere, solo si Él, mañana, minutos después de las cero, nos reencontramos. Yo sé que va a querer, ¿sí? Con Fabi Codevila haciendo día dos y más tarde abriéndonos de par en par las puertas de nuestra discoteca nacional. Ya arrancamos la semana, que eso es un montón, ¿sí? Bien arriba, con actitud positiva, siempre, siempre para adelante. Para atrás, ni siquiera para tomar envión, ténganlo en cuenta. Hoy el cierre musical con Charlie García y se viene luego a partir de las 6 el panorama federal de noticias para quedar bien informados en el arranque de jornada. Gran lunes para todo el mundo, buen comienzo de semana. Raros peinados nuevos. En el comienzo un lindo recuerdo del año 1984 desde Piano Bar, así que a disfrutar del talento de Carlos Alberto Moreno hoy en el cierre de nuestra discoteca. Chau, hasta mañana.
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1: Muy buen día, Fer y equipo. Me encanta despertarme y escuchar desde el panorama de noticias, informarme y después todo el folclore que tanto amo. Muchísimas gracias a todos. Que tengan muy, muy buen día.
2: Hola, hola, hola. ¿Qué tal? ¿Cómo les va? Muy, pero muy buenos días. Bienvenidos a este lunes 29 de junio del 2026, ya sobre el final de este junio. Estamos a mitad arrancando esta segunda mitad del año, compartiendo con ustedes, como siempre, este panorama federal de noticias. Nos quedamos hasta las 7 de la mañana, acercándoles todo lo que necesitan para comenzar una jornada bien informada. Por supuesto que los invitamos a que se comuniquen con nosotros, a que nos dejen sus mensajes de audio para comenzar luego las próximas jornadas de este panorama federal a través de nuestro WhatsApp, que es el 113-109-5896. 113-109-5896. La temperatura en la ciudad de Buenos Aires, 5 grados una décima. Cielo algo nublado con neblina. La humedad relativa ambiente, 89%. La máxima para hoy de 14 grados. Va a ser una jornada fría, pero toda la semana vamos a arrancar con temperaturas frías. En un ratito vamos a ir con el pronóstico extendido y, por supuesto, vamos a repasar el pronóstico para los distintos puntos de la República Argentina. Mi nombre es María Fernanda Heras y, como siempre, acompañada por Fernando Pedernera. Buen día, Fernando.
3: Muy buenos días, María Fernanda. Muy buenos días y buena semana para todos.
2: Iniciamos esta jornada, como es costumbre, recorriendo las calles.
0: Tránsito. Hay registro de un incidente ocurrido durante la madrugada con intervención del SAME en Juncal y 9 de julio entre un auto y una moto. El SAME asistió al motociclista.
2: Nos vamos a repasar cómo está el estado de los accesos y autopistas. El tránsito es normal y con buena marcha en Puente Pueyrredón, Puente La Noria, y Alsina, Autopista Buenos Aires-La Plata, Autopista Recheri, 25 de mayo, de Lepiane, Lugone, Cantilo, Cámpora, Ilia, 9 de julio, Autopista Perito Moreno, Camino del Buen Aire, Autopista del Oeste, Panamericana y General Paz.
0: En cuanto a los servicios, los trenes ramales Mitre, Tigre y José León Suárez de la línea Mitre circulan a horario.
2: En la línea Roca, los ramales La Plata, Gleu, Bosque y Ezeiza corren dentro de los cronogramas previstos.
0: También están operando a horario las líneas Belgrano Norte, Belgrano Sur, Urquiza, San Martín y Sarmiento.
2: En relación al

0: En Cordillera.
1: ¿Qué estará pasando en el NEA? Formosa, Chaco, Corrientes y Misiones tendrán una nubosidad variable con algunos bancos de nieblas matinales. Ambiente fresco sin lluvias significativas. Temperaturas entre 7 a 17 grados con vientos leves del sur.
0: En Cuyo, Mendoza, San Juan y San Luis, día frío y seco con predominio de sol. Heladas matinales en zonas bajas, temperaturas entre 1 y 14 grados, vientos moderados del oeste en la cordillera.
1: Nos vamos para la zona del centro del país, que está compuesta por Córdoba, Entre Ríos, Santa Fe, Buenos Aires, La Pampa y Amba. Cielo parcialmente nublado, con neblinas en el litoral, sin precipitaciones, temperaturas entre 5 y 15 grados, vientos leves a moderados del sector sur.
0: En la Patagonia, Río Negro, Neuquén, Chubut, Santa Cruz y Tierra del Fuego, frío intenso con heladas generalizadas, cielo despejado en la mayor parte con posibilidad de algunas nevadas aisladas en la cordillera. Temperaturas entre 3 grados bajo cero y 8 grados sobre cero. Vientos moderados.
1: Y en el sector antártico argentino, islas del Atlántico Sur, condiciones polares con mucho viento y bajas temperaturas. Cielo nublado con probabilidades de nevadas. Temperaturas entre 15 grados bajo cero y 5 grados bajo cero, con sensaciones térmicas mucho más bajas.
0: Y compartimos ahora la información de la ANSES con Diana Costanzo.
2: ANSES informó que hoy, lunes 29, finalizan los pagos de las jubilaciones y pensiones que superan un haber mínimo cuyos titulares posean documentos terminados en 8 y 9. Estas prestaciones incluyen el medio aguinaldo y el aumento por movilidad del 2,58%. La fecha y medio de cobro se puede consultar desde el sitio web de ANSES, opción calendario de pagos, también desde Mi ANSES, con CUIL y clave de la seguridad social.
1: Y las asignaciones de pago único, primera quincena y familiares de pensiones no contributivas se estarán abonando hasta el miércoles 8 de julio a beneficiarios con todas las terminaciones de documentos.
0: El presidente Javier Milei anunció que Diego Santilli es el nuevo jefe de gabinete.
1: En sus redes sociales, el primer mandatario publicó una fotografía junto a Santilli y escribió: aquí, junto al nuevo jefe de gabinete de ministros, Diego Santilli, y la secretaria general de la presidencia, Karina Milei, delineando los fundamentos para la transición ordenada del cargo, y la jura será el martes a las 16.
0: La decisión se confirmó anoche tras una reunión entre el jefe de Estado, su hermana y Santilli en la residencia presidencial.
1: En una entrevista televisiva tras la designación, Javier Milei informó que volverá a fusionar el Ministerio del Interior y la jefatura de gabinete bajo el mando de Santilli.
3: Si usted se fija, es un movimiento equivalente al que en su momento hicimos con Guillermo Francos, porque lo que vamos a hacer ahora nuevamente es fusionar el Ministerio del Interior con la jefatura de gabinete. Y eso, digamos, ¿por qué? Porque gran parte del trabajo tiene que ver con trabajar con los gobernadores, ¿sí? Y requiere de músculo político. Y en este caso, desde mi punto de vista, Diego Santilli es un gran trabajador, digamos, que conoce bien el oficio, mucho oficio político, y yo creo que va a ser una forma de volver a darle aire a todas las cosas que tenemos que seguir haciendo, a pesar de que ya cumplimos, no solo lo que prometimos para todo el periodo en la campaña del 20, sino que además cumplimos todo lo que prometimos en la de medio término, pero como no estamos dispuestos a dejar de hacer reformas, digamos, seguimos haciendo reformas y no vamos a parar hasta que Argentina sea el país más libre del mundo.
0: Al retirarse de la Quinta de Olivos, Santilli relató que la instrucción que recibió del presidente es continuar con un gobierno transformista y reformista, y que el objetivo es que los argentinos estén cada vez mejor.
4: Estuve reunido con el presidente y con la secretaria general, con Karina Milei, donde, bueno, cuando llegué me plantearon, bueno, lo que por ahí era una versión generalizada, pero yo no había tenido la palabra del presidente, así que aquí hablamos y, bueno, sí, vamos a funcionar tal cual lo dijo el presidente, de la misma manera que había sucedido antes con la administración de Guillermo Francos, al frente de la jefatura de gabinete. Y, bueno, seguimos trabajando, tenemos un plan de continuar a fondo con la gestión, con un gran gabinete de ministros que tiene este presidente, el presidente Milei, y seguimos seguir con las reformas que venimos encarando, por más que hemos cumplido todo lo que se ha planteado en la campaña.

0: Albania, hay muchas más reformas en adelante.
1: Santilli destacó el acompañamiento de la sociedad al proyecto del presidente Javier Milei y auguró para el país un crecimiento de 20 o 30 años consecutivos.
0: Cuando uno mira a otros países del mundo que han atravesado las situaciones que el presidente Milei está llevando adelante, han salido en crecido 20, 30 años consecutivamente, y eso es lo que está pasando en nuestro país, que ha sido dos años muy difíciles y que la sociedad ha acompañado y acompaña fuertemente, pero no hay que negar que han sido durísimos, pero transformar 100 años no se hace de la noche a la mañana, que está creciendo el país, que tiene que crecer mucho más aún para que le llegue a cada rincón de los argentinos y a cada laburante, y ese es el camino.
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1: Seis de la mañana, 10 minutos en la República Argentina, y estamos aquí para acompañarte en tu mañana, en tu comienzo de día o quizás en tu regreso a casa luego de una jornada laboral nocturna, o cada uno en sus diferentes realidades, pero unidos a través de Radio Nacional AM870, Radio Nacional Folclórica 98.7 y las 50 emisoras distribuidas en todo nuestro territorio nacional. En la ciudad de Buenos Aires la temperatura 5 grados una décima. Humedad relativamente 89%, cielo algo nublado con neblina. La salida del sol será a las 8 de la mañana, 2 minutos.
2: Internacionales. Terremoto en Venezuela. Encontraron sin vida a la familia del futbolista Trejo.
1: Los cuerpos de la esposa y los dos hijos del jugador argentino fueron hallados bajo las estructuras colapsadas del complejo residencial Cumanagoto.
2: El Club Sport Marítimo de La Guaira, institución a la que pertenece el defensor, confirmó el hallazgo de Yanina Maranela junto a sus hijos Aarón y Ainhoa Trejo Maranela.
1: Fue luego de cumplir 72 horas de labores ininterrumpidas de remoción de estructuras en el sector de Playa Grande.
2: Asciende a 1.450 la cifra de muertos tras el terremoto.
1: El número de fallecidos se elevó en las últimas horas de acuerdo con lo informado por el presidente de la Asamblea Nacional de Venezuela, Jorge Rodríguez, aunque Estados Unidos sostuvo que podrían ser muchos más.
2: El representante legislativo venezolano señaló que hasta el momento hay 3.150 heridos registrados.
1: En relación con la infraestructura, se reportaron 2.501 infraestructuras afectadas, entre las cuales hay 784 edificios, 38 hospitales y 43 centros comerciales.
2: Escuchamos al dirigente venezolano sobre la ayuda de los voluntarios.
3: Continúa la búsqueda denodada, continúa el esfuerzo supremo de los más de 25.000 rescatistas, personal militar, personal policial, bomberos, protección civil, Cruz Roja, organizaciones que han estado 24 horas después de los terribles terremotos contiguos del día 24 de junio a las 6 y 10 de la tarde para salvar las vidas de las venezolanas y los venezolanos que encontremos. Cada vida salvada es un milagro. Cada vida salvada es también la respuesta al esfuerzo de miles y miles de personas, donde incluimos y agradecemos para siempre a los 2.624 rescatistas y delegaciones internacionales que nos acompañan.
1: Y entre los contingentes internacionales se encuentran los infantes de marina argentinos, que ayer contribuyeron al hallazgo con vida de dos menores atrapados en una estructura colapsada.
2: El hallazgo fue posible gracias al trabajo de Bart, uno de los perros que integra la Brigada Nacional, que ingresó a un túnel abierto entre los escombros, marcó presencia positiva y permitió orientar la excavación hacia el lugar correcto.
1: El gobierno confirmó la muerte de 6 argentinos en Venezuela.
2: La Cancillería informó que 4 de los 7 argentinos reportados como desaparecidos fueron encontrados con vida y que aún se busca a otras 3 personas.
1: Quirno indicó que también tiene el registro de 3 grupos de familiares de argentinos con niños y otros 2 individuos que quedaron en situación de vulnerabilidad debido a las consecuencias de los devastadores movimientos telúricos.
2: El canciller dijo que hay un menor que se encuentra solo, sin su familia, y que se enviará más asistencia.
1: Argentina aumenta su colaboración en los operativos de rescate en Venezuela.
2: La ministra de Seguridad, Alejandra Monteoliva, señaló que las brigadas USAR de Argentina continúan desplegadas y operativas en Venezuela.
1: Allí realizan tareas de búsqueda y rescate en coordinación con otros equipos para localizar sobrevivientes de los terremotos.
2: La funcionaria afirmó que el operativo coordinado por la Agencia Federal de Emergencias está funcionando.
1: Escuchamos el mensaje de la ministra a los brigadistas.
4: Quería saludarlos y agradecerles. Sabemos la prioridad y lo importante que son en situaciones como esta. La tarea que ustedes realizan es de una entrega y de un valor incalculable, inconmensurable. Así que mucha suerte, mucha fortaleza, así que muchísimo agradecimiento y hacer el mejor trabajo porque sabemos que son los mejores. Lo que queremos es un aplauso de ustedes para ustedes.
2: ¿Cómo analizar las donaciones de los argentinos para Venezuela?
1: El informe de Fernanda Germañer.
5: Organizaciones civiles venezolanas en Argentina recomiendan a quienes quieran colaborar con el país ante la tragedia tras los terremotos, hacerlo a través de la Agencia de la ONU para Refugiados, Cáritas y la Cruz Roja en Venezuela. Radio Nacional habló con el presidente de la Asociación Civil Venezolanos en La Plata, Rogelio Zafra.
6: La mayoría de las organizaciones civiles venezolanas en Argentina estamos recomendando hacer donativos económicos directamente a Cáritas de Venezuela, a ACNUR Venezuela y a la Sociedad Venezolana de la Cruz Roja en Venezuela. Acá no podemos hacer recolecta porque sencillamente no tenemos un transporte para enviarla.
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1: Argentina es mundial.
2: Argentina venció a Jordania y mantiene intacta la ilusión del bicampeonato.
1: El triunfo desató una verdadera fiesta con el equipo y se consolida paso a paso en la competencia.
2: El próximo choque será ante Cabo Verde el viernes a las 19 y los argentinos ya se preparan para una nueva celebración albiceleste.
1: Y la victoria del fin de semana ante el combinado jordano se vivió como una auténtica final, aun cuando Argentina quedó primero en el grupo y ya estaba clasificada.
2: En Texas, una multitud de hinchas tiñó el estadio de celeste y blanco y se quedó a cantar y celebrar durante casi una hora tras el pitazo final.
1: Mientras que en territorio argentino la euforia se trasladó a las calles, miles de fanáticos se concentraron en lugares tradicionales como el Obelisco en Buenos Aires, celebrando con caravanas, banderas y cánticos al ritmo de la escaloneta.

0: La canción del Mundial de Shakira alcanzó el segundo puesto global de Spotify.
1: Die Die, el tema oficial de la Copa del Mundo, se consolidó como uno de los mayores éxitos musicales actuales.

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1: El presidente Javier Milei viajará a Paraguay para participar de la cumbre del Mercosur.
2: El mandatario parte el martes a Paraguay, donde estará participando de la cumbre de jefes de Estado del Mercosur en Asunción.
1: El encuentro contará con la presencia de 7 mandatarios y diversas delegaciones internacionales.
2: En esta reunión de líderes, los ejes temáticos serán el seguimiento del pacto comercial con la Unión Europea y el inicio de negociaciones con Japón.
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3: Gracias. Y siguen las repercusiones de la enorme victoria de la selección argentina el sábado por la noche en el cierre de la fase de grupos ante Jordania en Dallas. 3-1 con ese extraterrestre que usa la 10 y que luce orgullosamente el brazalete de capitán. Claro, hace falta decir que hablamos de Leo Messi, que ni siquiera jugó todo el partido, pero que pudo convertir en tiro libre 2 goles de tiro libres en lo que va de su historia personal en los mundiales. Y además convirtió en 7 partidos en forma consecutiva. Esto lo arrastra desde Qatar 2022. Leo Messi vuelve a romper un récord y le permitió a la Argentina cerrar una enorme victoria. Argentina como objetivo el próximo viernes. Viaje a Miami, el escenario, el Hard Rock Stadium, el rival, una de las sorpresas de este mundial, Cabo Verde, 7:00 p.m, comienzan los mata-mata, comienzan los mano a mano, comienza el verdadero mundial, y la Argentina llega cargada de energía, con las 3 victorias y habiendo sido primera en el grupo. A reventar estará el estadio repleto de argentinos. Muchos han esperado la oportunidad de que esto suceda para sacar ese boleto a Miami. Las entradas imposibles. En la reventa ya se habla de entre 2.500 y 3.000 dólares por entrada. Impresionante. Pero antes de llegar a ese partido, quien hace un balance de lo que fue hasta aquí la participación de la Argentina fue este señor técnico de Galera y Bastón, porque lo marca de cuerpo entero, su forma de ser, su forma de trabajar, su humildad, su sencillez, su perfil bajo. Lionel Scaloni hace un balance de la selección argentina en este mundial.
4: Bueno, el balance, lógicamente, después de ganar los 3 partidos, es positivo, y sobre todo porque hemos hecho participar a todos los jugadores, que era una meta que siempre nos planteamos, porque creo que todos merecen no solo disfrutar de venir al Mundial, sino de jugarlo. Por suerte tuvimos la oportunidad de darle minutos y creo que han cumplido, porque era un partido difícil. Ellos son un buen equipo, se encierran bien atrás, no dejan espacio. Y bueno, los chicos hicieron un buen partido, que al final era de lo que se trataba, tenerlos disponibles a todos y después valorar de cara a lo que viene, lógicamente, si se puede contar con ellos, que me han dado muestras de que sí, ¿no?
3: Y tras hacer ese balance, también tuvo tiempo de hablar de cómo está el plantel, teniendo en cuenta los jugadores que habían llegado lesionados y el Cuti Romero, que se lesionó en el transcurso de este Mundial. Pero todo hace suponer que va a estar al 100%. ¿Es así, Scaloni?
4: El único jugador que hoy estaba en el banco pero no estaba disponible para jugar es Cuti. Esperemos recuperarlo y si no, bueno, jugar a otro compañero. Sabemos que a partir de ahora se van acortando los días. Hemos jugado cada 5, cada 6 y ahora a partir de 16 la situación va a cambiar. Y bueno, y sobre todo porque se va a jugar, jugamos en Miami con calor, un horario difícil de entender, la verdad. Pero bueno, han jugado todos a ese horario, no nos podemos quejar. Creo que está bien, más allá de Cuti, que esperemos recuperar, el resto está bien y los tenemos disponibles.
3: ¿Y cómo hacer, Lionel, para no marearse, para no pensar, para no ilusionarse? Bueno, el técnico explica ¿por qué no hay que marearse y por qué hay que dar aún el 100% para lo que viene?
4: Es que no hay de qué marearse, acá hay que seguir, jugando, hay que seguir dando el máximo. Lo que siempre dije, lo dije en la rueda de prensa de ayer, esta camiseta implica siempre dar el máximo, rendir e intentar hacerlo lo mejor posible, intentar ganar. Y eso es lo que han hecho hoy y van a hacer siempre, ellos lo llevan adentro. No me voy a cansar de repetirlo, que llevan adentro competir y así será. Al menos mientras esté yo, será así y yo creo que siempre ha sido así. El futbolista argentino siempre ha sido comprometido con su camiseta y lo único que hay que decirle es que lo repliquen en la cancha.
3: Y si como esto fuera poco, le preguntaron sobre Leo Messi, sí. Esta sonrisa tiene que ver con que, de la misma manera que pensamos todos, respondió Lionel Scaloni, ya no quedan adjetivos calificativos. No hay forma de mencionar la dimensión que ha tomado Leo Messi, el mejor de la historia, y esto decía Scaloni.
4: Es una situación un poco incómoda para mí cada vez que me preguntan eso, porque ya no sé más qué decir. Lo único que si tengo, puedo agregar algo es que él hoy podía haber jugado 90 minutos y podía, sin desmerecer al rival, a lo mejor agrandar esa leyenda, pero prefirió también en que sus compañeros tengan minutos, prefirió también pensar en lo que viene y eso habla más que bien, porque no piensa en esos números que tanto la gente habla. Así que contento porque bueno, decidió eso. Cuando hablé con él, dijo que lo mejor era eso, yo también estaba de acuerdo. Creo que eso habla un poco de lo que representa para él la selección argentina, el grupo, los compañeros. Y eso está buenísimo, la verdad. Después todo lo otro, estoy como ustedes. Si me sigue, no digo sorprendiendo, pero ya no hay más palabras.
3: Y Scaloni siguió de charla con los periodistas y cerrando la conferencia de prensa se le preguntó justamente con respecto a la inclusión de Julián y Lautaro, algo que no se venía dando y que hasta el propio técnico decía que era difícil proponerlo en la cancha. Sin embargo, el sábado se dio Julián Álvarez y Lautaro Martínez, que terminó rompiendo ese maleficio de poder convertir en un mundial. Bueno, esto decía respecto al técnico de la selección argentina.
4: No tenemos duda de ni de Lautaro, ni de Julián, ni de Lo Celso. El gol, lógicamente, que siempre es bienvenido, pero hacen un trabajo increíble. Lautaro está haciendo un trabajo espectacular y más allá de que convierta o no, estamos súper contentos con él. Desde que está con nosotros ha sido un chico comprometido. Pero bueno, repito, si hacen gol mejor porque para ellos y para el equipo, bueno, es mucho mejor, pero aún así estamos contentos con ellos.
3: Y si hablamos de Lautaro Martínez, también tenemos que decir que es uno de los goleadores más importantes que tiene la selección y que sin embargo hasta aquí no había marcado un solo gol en mundiales. Llevaba 37 con la camiseta de la selección, es el cuarto goleador en la historia del conjunto albiceleste. Pudo romper el maleficio, pudo anotar de penal y tras el partido Lautaro Martínez, el ex delantero de Racing, hoy en el Inter de Milán, decía lo suyo.
5: Pudimos ganar y eso es lo que cuenta. Lo importante era afrontar este partido con la seriedad que amerita, por la camiseta, por la historia de nuestra selección. Es un test para todos, dejar siempre lo mejor. Todos hemos trabajado de la mejor manera para llegar a este Mundial y bueno, contento. En todos los partidos, Mundial siempre es muy difícil, así que tenemos que afrontar todos los partidos con la seriedad que corresponde porque va a ser duro, va a ser un partido lindo, en un ambiente también donde nos sentimos muy cómodos porque hemos ganado en ese estadio la Copa América. Ahora descansar, recargar energías y pensar en lo que viene. Sin duda que va a ser un partido durísimo, más que nada por lo que representa para ellos, así que a afrontar eso de la mejor manera.
3: Y también quien apareció en el score, que terminó convirtiendo, que tiene una historia realmente muy particular con los mundiales. Su primera cita fue para Rusia 2018. Sampaoli no lo incluyó ni un minuto. Previo al Mundial de Qatar, se lesionó gravemente y tuvo que abandonar el plantel. Llega a este Mundial con la posibilidad de jugar por primera vez una cita mundialista, un partido, y convierte su primer gol. Una exquisitez de tiro libre. Sí, Gio Lo Celso habla de su emoción y tiene tiempo de destacar a Lionel Messi.
6: Una emoción muy grande, más que nada por todo el recorrido. Al final, debutar en un Mundial con un gol. impresionante, pero más que nada el recorrido. Al final me tocó estar en el Mundial de 2018, no me tocó jugar, pasamos muchos momentos y nada, lo de hoy es inolvidable. Fue una noche completa y con Leo estuvimos hablando un poco en el entretiempo de tiro libre, el movimiento hacia el arquero, muy feliz también por él que volvió a marcar. Está muy feliz, muy enchufado y bueno, nosotros empujamos atrás.
3: Hasta ahí la palabra de Gio Lo Celso. La selección entonces seguirá trabajando esta semana, adelantaría su viaje a Miami pensando en el próximo viernes. Esta es la radio del Mundial y por ende hay un gran equipo cubriendo paso a paso de la selección argentina en los Estados Unidos y soñando con la posibilidad de seguir avanzando en una llave que se presentaría accesible. El Mundial hay que jugarlo, el técnico ya lo ha expresado. Todos los rivales son difíciles. Argentina está capacitada y después de ver lo que hemos visto hasta aquí, vamos con perfil bajo, pero ¿por qué no soñar con el objetivo de llegar a la cuarta estrella?
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2: Y con el top de las 6:30 repasamos los principales títulos.
1: El presidente Javier Milei confirmó que Diego Santilli es el nuevo jefe de gabinete.
2: Terremoto en Venezuela, hallan sin vida la familia del futbolista Lucas Trejo.
1: El nuevo triunfo de la selección mantiene intacta la esperanza de los argentinos.
2: Milei viajará a Paraguay para participar de la cumbre del Mercosur.
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8: Mañana 34 minutos en la República Argentina, en la ciudad de Buenos Aires, la temperatura 6 grados 2 décimas, el cielo ligeramente nublado con algo de neblina, la humedad relativa ambiente 89%, recordando que el sol estará saliendo a las 8 de la mañana 2 minutos. Atención, que tenemos información de tránsito para compartir con ustedes. Choque en autopista del oeste, chocaron dos vehículos en Ituzaingó, en el kilómetro 28, sentido Capital Federal. El carril izquierdo está reducido. Reiteramos, choque en autopista del oeste, chocaron dos vehículos a la altura de Ituzaingó, en el kilómetro 28, sentido Capital. Se está trabajando en el lugar.
9: Y vamos a presentar ahora la primera parte de las efemérides del día en la voz de Magdalena Arnú.
10: Hoy, lunes 29 de junio, recordamos el día de 1986 en que Argentina gana por segunda vez en México la Copa del Mundo.
11: México, México, 86, México.
10: Fue al vencer 3-2 a Alemania Federal. El gol de la victoria resultó de un pase de Diego Armando Maradona a Jorge Urruchaga, quien corrió hacia el área y definió ante la salida del arquero alemán. Andrea Kobylski escribió el poemario Fútbol Sonetos en honor de aquella selección y a la que nos devolvió la Copa en Qatar 2022. Y así nos contaba cómo logró combinar la severa métrica clásica con la pasión popular.
12: Las reglas y el formato del soneto, en lugar de ser una limitación, siento que me dieron la posibilidad de jugar con las palabras y de combinar, inventar cosas a las que no me hubiese animado en un texto narrativo o en verso libre. Pude juntar palabras, ideas que en otro formato no hubiesen ido juntas. En todos los sonetos sabía cuál era la idea con la que empezaba, pero no sabía cómo terminaba, porque un poco la rima y la métrica me iban llevando hacia lugares que no eran esperados. Había mucho de prueba y error en la construcción de cada soneto. El primero que escribí fue el de Ángel Di María y después seguí con los otros jugadores de Qatar que jugaron la final contra Francia, empezando con el partido contra Arabia Saudita hasta llegar a Francia. Cuando terminé pensé que también tenía que rendirles homenaje a los campeones de México 86, un poco porque este año se cumplen 40 años de ese mundial, otro poco porque me marcó muchísimo de chica, yo tenía 12 años cuando Argentina sale campeón.
11: El mundo unido por un balón, México, 86.
10: también un día como hoy, pero de 1896, nacía doña Petrona C. de Gandulfo. Fue pionera en la Argentina como cocinera televisiva, pero también se movió como pez en el agua en la radio y en la gráfica, donde publicaba sus famosas recetas. Uno de los grandes hitos de su carrera fue su voluminoso libro de cocina, uno de los más vendidos y codiciados del siglo XX. Esto nos decía al respecto la socióloga Andrea Matallana, autora del libro Delicias y Sabores, desde Doña Petrona hasta nuestros días.
13: El libro, por el que es famosa, que contenía más de 900 preparaciones, tuvo más de 100 ediciones, se convirtió en una suerte de Biblia del hogar moderno. Miles de mujeres aprendieron a cocinar. Era en la década del 40, 50, 60, un regalo de casamiento, una suerte de manual de cómo manejarte, no solamente en la cocina, sino en el hogar. Fue una constructora inteligente de su propio mito. Como ella decía en las entrevistas, que cuando se casó no sabía ni hacer un huevo frito y que a la cocina no la llevaba ni a escobazos. Y ella lo contaba eso en el pico de su éxito. Era la historia de una mujer que se había construido a sí misma y esa historia en algún punto calaba en la lógica de la mujer argentina de la década de 60, 70.
10: Y un 29 de junio del año 2000, Patricio Rey y sus Redonditos de Ricota lanzaban Momo Sampler, su noveno y último álbum de estudio. El disco se caracterizó por su fuerte experimentación electrónica, que acaso anunció el camino solista que el Indio Solari emprendería poco después. Así lo señalaba Mariano del Mazo, autor del libro Fuimos Reyes, la historia completa de los Redonditos de Ricota.
14: Además de ser el canto de cisne de una banda que ya en ese momento ostentaba una trayectoria de décadas, si tenemos en cuenta que empezó en el 78, es la confirmación de las diferencias estéticas que estaban teniendo el Indio Solari y Sky. El Indio abogaba por lo que finalmente fue Momo Sampler, un disco bastante tecno con muchas capas sonoras, programaciones, la presencia de Hernán Aramberri y de alguna manera la guitarra de Sky, aquellos solos sinuosos, vibrantes de los primeros tiempos, bueno, estaban totalmente desplazados y de alguna manera se puede pensar que anticipa la carrera solista del Indio Solari. Es un disco muy claro en cuanto a su propuesta lírica, textual, porque justamente Momo Sampler habla de un carnaval, una simulación. La palabra sampler también es algo que refiere al camuflaje y eran momentos de la alianza, el país se despeñaba hacia el abismo. Si los Redondos habían empezado discográficamente la carrera con Gulp y aquellos estribillos luminosos como A Brillar Mi Amor, ahora es la despedida del siglo

0: XX, una voz opresiva, un lamento. Uno de sus estribillos es "No da más la murga de los renegados". Era el comienzo del fin de lo que luego fue la crisis del 2001.
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2: Seis de la mañana, 40 minutos, Argentina.
3: El presidente Javier Milei se reunirá con Flavio Bolsonaro en un encuentro de aliados de Israel en América Latina.
2: El mandatario y el candidato a presidente brasileño por el Partido Libertad participarán hoy de una actividad organizada por Israel Alliance Foundation en la ciudad de Buenos Aires.
3: La actividad tiene como eje la expansión de los acuerdos de Abraham, una iniciativa que suma nuevos países.
2: El encuentro promoverá la adopción de la definición del antisemitismo de la Alianza Internacional para la Memoria del Holocausto.
3: También fortalecerá las respuestas legislativas frente al terrorismo y el extremismo y fomentará acciones coordinadas en toda América Latina.
2: Javier Milei y Flavio Bolsonaro se encontraron este año en la asunción del presidente chileno José Antonio Kast en marzo.
3: Allí el argentino le transmitió al brasileño su apoyo y certeza de que van a ganar las elecciones.
2: Retoman las audiencias para analizar pliegos de 30 candidatos judiciales.
3: La Comisión de Acuerdos del Senado retomará las entrevistas el martes y miércoles en la nueva tanda de análisis de pliegos enviados por el Poder Ejecutivo.
2: El 4 de junio, el Senado aprobó 74 pliegos propuestos por el Ejecutivo y el presidente firmó los decretos de designación de 47 de ellos.
3: El INDEC dará a conocer el índice de actividad económica.
2: Hoy el Instituto Nacional de Estadística y Censo difundirá el estimador mensual de actividad económica de abril.
3: En marzo, el EMAE registró un incremento interanual de 5,5% y una suba del 3,5% respecto de febrero.
2: En tanto, el martes, el Instituto informará sobre el consumo de energía del primer trimestre.
3: Pier Paolo Barbieri anticipó una mejora de la economía en la segunda mitad de 2026.
2: El fundador de Wallace destacó que el país tiene una oportunidad histórica para registrarse que las exportaciones energéticas superaron a las del sector agropecuario.
3: El empresario proyectó un crecimiento más variado para los próximos meses debido a la estabilidad financiera global y la consolidación del superávit fiscal.
2: Asimismo, consideró que la baja de las tasas de interés locales ayudarán a recuperar la actividad en sectores postergados como la construcción, el comercio y la industria.
3: Los padres de Loan prestarán testimonio en el juicio oral.
2: María Noguera y José Peña comparecerán el martes ante el Tribunal Federal de Corrientes bajo la condición de damnificados en el proceso por la sustracción de su hijo.
3: El matrimonio contará con asistencia psicológica durante las audiencias presidenciales para garantizar su resguardo frente a los imputados de la causa.
2: Existe la posibilidad de que las autoridades judiciales ordenen retirar del recinto a los acusados con el propósito de evitar un cruce directo en el lugar.
3: Más información con Nerina Álvarez.
4: Dentro del marco del juicio por la sustracción de Loan Danilo Peña, este medio tuvo acceso a material probatorio que será presentado en las próximas audiencias. La defensa de Alan Cañete presentará un material fílmico que establece una conexión directa con Ramón Dupuy, donde el mismo Dupuy reconoce haber enviado a un equipo de abogados y a Alan Cañete a colaborar con la búsqueda de Loan. Esto, según la defensa, podría derribar alguna de las acusaciones de la fiscalía. La semana próxima declararán los primeros testigos, incluidos los padres de Loan, quienes contarán con apoyo psicológico y un estricto protocolo para cuidar a las víctimas.
2: Despidieron los restos de la periodista Ernestina Páez.
3: En una ceremonia íntima, familiares y amigos dieron el último adiós a la conductora que falleció el viernes cuando su automóvil fue embestido por un tren.
2: El féretro fue llevado por su hijo Benicio, quien expresó su dolor y dedicó en sus redes sociales un mensaje de despedida de su madre.
3: Sos mi todo, escribió el joven, quien estuvo acompañado por su tía Federica Pais, su abuela y compañeros de elenco de la conductora y actriz.
2: El Ministerio de Salud confirmó las sedes y fechas del examen digital para residencias.
3: Más de 5.600 profesionales rendirán el nuevo examen integrado.
2: Recibimos un informe de Diana Costanzo.
5: Se confirmaron las fechas y sedes del examen integrado para el ingreso a las residencias de salud. Los postulantes a especialidades básicas, no médicas y posbásicas habilitados para rendir tendrán que presentarse el 30 de junio en la sede Barracas del Correo Argentino en la Ciudad Autónoma de Buenos Aires. Por su parte, los que rindan el examen para residencias básicas en medicina tendrán que acercarse a ese edificio o a la sede central del Correo Argentino ubicada en Monte Grande, provincia de Buenos Aires, el 8 de julio. El examen se realizará de manera digital a través de una plataforma tecnológica desarrollada junto al Correo Argentino. El Ministerio de Salud indicó además que cada postulante recibirá una tablet individual bloqueada, cuyo acceso requerirá un usuario y contraseña personal intransferible. Para poder rendir, los postulantes deberán presentarse con documento nacional de identidad. No se podrá ingresar con teléfonos celulares, relojes o lentes inteligentes. Los resultados se darán a conocer entre el 27 y el 31 de julio y el 1 de septiembre ingresarán a las residencias médicas.
2: Un adolescente murió durante los festejos por la victoria de la selección en Salta.
3: Una joven de 14 años falleció en la madrugada en la localidad de General Pizarro, ubicada en el departamento Anta.
2: Fue después de sufrir un accidente de tránsito mientras participaba de una caravana de celebración por la victoria del seleccionado argentino.
3: El siniestro se produjo cuando una motocicleta de gran cilindrada impactó contra una moto en la que viajaba la menor.
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2: De la mañana, 46 minutos en la República Argentina. En la ciudad de Buenos Aires, la temperatura 6 grados 2 décimas. La máxima para hoy de 14 grados. Mañana martes, una mínima de 6, una máxima de 14, con cielo parcialmente nublado. El miércoles, mínima de 4, máxima de 14, con cielo también parcialmente nublado. Y el día jueves, con una mínima de 2 grados, una máxima de 12 grados.
6: Internacionales.
3: Un fuerte temblor sacudió la costa noreste de Japón.
2: Un sismo de magnitud 6.1 encendió las alarmas este domingo en la región asiática, aunque los protocolos de emergencia descartaron cualquier riesgo de tsunami.
3: El movimiento telúrico se originó en el Océano Pacífico a 40 kilómetros de profundidad, registrando su mayor intensidad en la ciudad de Hachinohe.
2: La primera ministra, Sanae Taikachi, solicitó a los residentes mantener la máxima precaución ante posibles réplicas y revisar los planes de evacuación.
3: 11 muertos al estrellarse una avioneta en el este de Francia.
2: El siniestro aéreo ocurrió en la ciudad francesa de Nancy, en una aeronave en la que viajaban personas que iban a participar de actividades de paracaidismo.
3: Según una investigación preliminar, la avería en el aparato generó el accidente que sucedió minutos después del despegue en el aeródromo de Nancy-Essy.
6: Provincias.
2: Impulsan un proyecto para la inserción laboral de personas mayores de 18 años con diversidad funcional intelectual.
3: Desde Radio Nacional Mendoza recibimos el informe de Rolando Brizuela.
7: Plan B, demostrar que yo puedo, es un innovador método para ganarle a la exclusión social de adolescentes y adultos discapacitados que buscan la inserción laboral. Cecilia Despirito, una de las fundadoras y coordinadoras de este espacio, comenta sobre el trabajo mancomunado con personas con diversidad funcional intelectual.
8: El proyecto siempre encarado al entrenamiento laboral de personas con diversidad funcional intelectual. Una vez que pasan este proceso de entrenamiento que dura un año, puedan producir nuestros productos o sus propios productos. Tienen que ver con la inclusión social.
2: San Luis tuvo una activa participación de la Asamblea Federal del Consejo de Seguridad Vial.
3: Gustavo González nos amplía desde LRA 29.
9: La provincia de San Luis participó de una nueva edición de la Asamblea Federal del Consejo de Seguridad Vial. En esta oportunidad se desarrolló en la provincia de Mendoza y sobre el tema hablamos con el subdirector de Coordinación Operativa de Seguridad Vial de la provincia, Ricardo Sosa.
10: Fueron muchos puntos importantes a tratar. Uno fue RTO, otro fue licencias de conducir, radares. En lo particular, nuestra provincia hizo mucho hincapié en lo que es el centro unificado que se realizó en el Desaguadero y se lo vio muy positivo para así articular anillos de seguridad y se quedó a la espera de seguir trabajando en conjunto con otras provincias.
2: Hola Polar, un hombre en situación de calle murió de hipotermia en el departamento de Rivadavia, en San Juan.
3: La víctima fue identificada como Hugo Cortés, de 60 años.
2: En tanto, otro hombre de 57 años falleció por frío en Misiones.
3: La información con Noelia Villa desde Radio Nacional Puerto Iguazú.
11: Un hombre fue encontrado muerto en el polideportivo de la Chacra 3233 en la ciudad de Posadas y según el parte de la policía de Misiones se determinó que murió por hipotermia. La ola polar se cobró así una vida en la provincia. El Servicio Meteorológico Nacional extendió las alertas por frío extremo en los últimos días para todo el NEA, advirtiendo sobre las consecuencias para la salud que implican estos pronósticos.
2: Advierten sobre el peligro de la contaminación por microplástico en la Puna.
3: Desde Radio Nacional Jujuy nos amplía Daniel Reynoso.
12: El licenciado Gastón Cingolani, quien coordina el proyecto de investigación internacional de estudio de microplásticos en ecosistemas de la Puna jujeña.
13: Los plásticos se están considerando peligrosos por las cuestiones que se están descubriendo de esto de que se van partiendo, se van produciendo partículas más pequeñas y esas empiezan a entrar en las cadenas tróficas y en el cuerpo humano, por ejemplo. Hoy no hay mucha información sobre sus consecuencias, pero sí de que eso está ocurriendo. Asimismo, se ha detectado plástico en prácticamente todos los ecosistemas del mundo.
2: Fiscalizan las medidas de seguridad de los micros eventuales en La Rioja.
3: Más información con Carlos Vega desde LRA 28.
14: Brenda Quinteros Zuluaga, directora de la Comisión Nacional de la Regulación del Transporte en La Rioja, detalló cómo se trabajará en la normalización de los micros de viajes ocasionales.
15: Todos estos tipos de viajes que son por fuera de los viajes habituales de larga distancia hasta el lugar de donde tiene partida el micro en cuestión y poder fiscalizar todo lo que tiene que ver con medidas de seguridad, tanto el micro como las habilitaciones correspondientes y todo lo que conlleva a los choferes que van a realizar el micro.
3: Se dio a la fuga en Concepción del Uruguay un hombre condenado por secuestro y explotación sexual.
2: Recibimos un informe de Eli del Mar Otman desde Radio Nacional Gualeguaychú.
16: Rubén Alberto Cabra, alias Petro, de 43 años, escuchó el veredicto del Tribunal Oral Federal de Concepción del Uruguay por Zoom. Fue hallado culpable de secuestrar, golpear y prostituir a una adolescente de 17 años en un cabaret de esa ciudad. Sin embargo, el tribunal no ordenó su detención inmediata y le impuso solo reglas de conducta. Cabra apagó la pantalla, vació su casa y desapareció. Cuatro días después, cuando Gendarmería llegó a sus domicilios declarados en Villa Ángela, Chaco, una vecina confirmó que se había mudado llevándose todas sus pertenencias.
3: Deportes.
2: Nacional es mundial.
3: Retomamos el contacto con Fabián Pomelo Codevila.
17: Y el mundial se sigue disputando. Ya estamos en la fase de 16avos de final que comenzó a jugarse en el día de ayer con la agónica victoria de Canadá sobre Sudáfrica 1-0 que le permite ya meterse al conjunto norteamericano en los octavos de final. Realmente lo de Canadá ha sido trascendental en este mundial, ya que logró su primera victoria en mundiales, recordemos el 6-0 a Qatar, y habiendo superado la fase de grupo se metió también en 16avos de final. Y no contento con eso, ya está en los octavos de final. Estos 16avos de final que seguirá con los cruces de Alemania-Paraguay, Francia-Suecia, Países Bajos-Marruecos, Portugal-Croacia, España-Austria, Estados Unidos-Bosnia-Herzegovina, Bélgica-Senegal, Brasil-Japón, Costa de Marfil-Noruega, México-Ecuador, Inglaterra, República del Congo, Argentina, Cabo Verde, Australia, Egipto, Suiza, Argelia y Colombia, Ghana. Que en el día de hoy se disputarán estos partidos. Desde las 14 horas, la selección canarinha, Brasil, ante el conjunto nipón. Brasil-Japón, 14 horas entonces, 17:30, Alemania-Paraguay. Teutones y guaraníes se verán las caras también. Y desde las 22, Países Bajos-Marruecos. No, los neerlandeses enfrentando a los africanos. Entonces, este es el cronograma en la jornada de hoy en cuanto al Mundial. En cuanto a la Fórmula 1, corrió Colapinto, claro. Carrera complicada para el argentino. Y victoria de Jack Russell en Austria, en el Red Bull Ring, tras experimentar problemas de potencia con el Alpine en la largada. El argentino le tocó ir siempre desde atrás, llegó 15, su compañero de equipo terminó 13, no fue un buen fin de semana para el Pin, que había arrancado bastante bien el viernes, inclusive en una de las pruebas libres, Colapinto había trepado al octavo lugar. Sin embargo, la carrera fue para el Mercedes de Russell, que fue seguido en el podio por Max Verstappen con el Red Bull y Kimi Antonelli, su compañero de equipo, con el otro Mercedes, entonces completando el podio. Con respecto a Colapinto, escuchamos la palabra del piloto argentino tras terminar la carrera.
18: Largué, me quedé sin potencia y empezaron a pasar. Como se recuperó un poco y después salí de la 1 y se quedó de vuelta. No tenía nada y empezaron a pasar todos, quedó 22. Así que no sé qué pasó, nos quedamos sin boost. Hay que entender el porqué. Creo que fue un fin de difícil con el motor y con la parte eléctrica que costó un poco más que otros fines de semana. Así que hay que entender el porqué, porque otra largada que siempre es nuestro fuerte y siempre largamos bien. Y hoy reaccioné bien, tuve como buenos primeros 2-3 metros y después se quedó para el auto. Entender un poco qué pasa con esas largadas que no salen ahora acá en Austria y a estar mejor en Silverstone. Igualmente fue un día muy malo, creo que sin ningún tipo de ritmo, muy lento.
17: Hasta ahí la palabra de Franco Colapinto. ¿Cómo sigue la Fórmula 1, el campeonato? Se viene el mítico trazado de Silverstone, el Gran Premio de Gran Bretaña. Esto será el próximo fin de semana y ahí estaremos alentando más que nunca a Franco Colapinto.
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2: Seis de la mañana, 57 minutos en la República Argentina. Y antes de finalizar este panorama federal de noticias, repasamos el pronóstico para las distintas regiones de nuestro país.
3: Comenzamos con el NOA, mañana fría con heladas en sectores serranos y valles, y lo mayormente despejado a parcialmente nublado.
2: En el NEA, nubosidad variable con algunos bancos de nieblas matinales, ambiente fresco sin lluvias significativas.
3: En Cuyo, día frío y seco con predominio de sol, heladas matinales en las zonas bajas.
2: En el centro, cielo parcialmente nublado con neblinas en el litoral sin precipitaciones.
3: Patagonia, frío intenso con heladas generalizadas, cielo despejado en la mayor parte con posibilidad de algunas nevadas aisladas en cordillera.
2: En el sector antártico argentino, islas del Atlántico Sur, condiciones polares con mucho viento y bajas temperaturas. Cielo nublado con probabilidades de nevadas.
3: En resumen, lunes frío y mayormente seco en todo el territorio. Heladas matinales en Cuyo, centro, Patagonia y sectores del NOA. Temperaturas más suaves en el NEA y centro, con máximas que no superarán los 17 grados, sin lluvias relevantes, predominio de sol en la mayoría de las provincias.
2: Y rápidamente recordamos la información de ANSES. Hoy concluye el pago de las jubilaciones y pensiones que superen el haber mínimo y se abonarán a beneficiarios con documentos finalizados en 8 y 9.
3: Recordamos que las asignaciones de pago único se pagan hasta el 8 de julio a beneficiarios con todas las terminaciones de documento.
2: Momento de repasar los principales títulos.
3: El presidente Javier Milei se reunirá con Flavio Bolsonaro en un encuentro de aliados de Israel en América Latina.
2: Retoman las audiencias para analizar pliegos de 30 candidatos judiciales.
3: El INDEC dará a conocer el índice de actividad económica.
2: Una adolescente falleció durante los festejos por la victoria de la selección en Salta.
3: 11 muertos al estrellarse una avioneta en el este de Francia.
2: Y hasta aquí llegamos en este panorama federal de noticias. Fue un placer poder compartir este lunes con ustedes. Los dejamos con muy buena programación, por supuesto, en Radio Nacional AM870, Radio Nacional Folclórica y las 50 emisoras. Chau, gracias por estar.
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0: Muy buen día. ¿Cuántos? 3:03 nos están separando ahora de las 7 de la mañana en la República Argentina de este día lunes. Qué fiaquita, 29 de junio de 2026 en todo el mundo. Mi nombre es Nico Yacoy. Esto es Primer Round en el muy lindo aire de Radio Nacional AM870 hasta las
1: 10 de la mañana.

0: Sí, sí.
1: Qué bárbaro,
0: sí.
1: Julio Bárbaro, que ha devenido, ¿no es cierto? En algún momento le prestábamos atención a la cosa que decía y después está, qué sé yo, en el lugar que merece, que es un meme, ¿no?
0: Es un meme, es un meme más de Julio.
1: ¿Cómo cambia la cantidad de pavada que hemos escuchado decir a este Julio Bárbaro? Sí, sí, yo, qué bien, nos convencía. Pero ya no.
0: Me hace reír a esta hora de la mañana. ¿Para dónde vas, ¿no? Con Julio? Bueno, decía que va a ser una semana muy fría. Vamos a tener, por ejemplo, un día el jueves que va a ser de 2 grados de máxima. Así que a prepararse.
1: Ah, bueno, basta. Sé que tendremos un jueves de mínima.
0: ¿Sabés que yo hablo con vos y no sé, cuando te digo 2 grados, digo, ay, no sé cómo hacerte los 2 grados?
1: Claro. Haceme cuernitos, no hay ningún problema. Como me hacen allá. Digo, 2 minutos, así se hace.
0: Claro, totalmente.
1: Ahora está muy impuesta la B, que es como otra cosa, ¿no es cierto? Es la buena onda.
0: Porque depende para qué lado, claro, es depende también para qué lado...
1: Lo vamos a analizar.
0: Sí. A ver, estamos hablando de la B de paz, de la B de la victoria. De la, claro. Entonces depende para qué lado... Tengo entendido, por ahí estoy diciendo cualquier barbaridad, pero... Sí.
1: Pero bueno, ahora lo veremos. Vamos a hacer un estudio de campo. Este rato va a estar encargado del estudio de campo el señor Martín Campuzano, que está sentado allí desde hace media hora, más o menos, preparándose para sacar esta conclusión hacia el final del programa.
0: Bien, y contarles que 6 grados 2 décimas es lo que estamos teniendo en estos momentos en la Ciudad Autónoma de Buenos Aires. En un ratito vamos a estar repasando las distintas regiones de nuestro país. Tenemos cielo ligeramente nublado, la humedad relativa ambiente 89%, la visibilidad está reducida, así que a tener precaución, reducida por neblinas. La salida del sol se sigue retrasando, se sigue demorando, a las 8 de la mañana 2 minutos, y la máxima para hoy será de 14 grados con cielo parcialmente nublado. Estamos hablando del tiempo para este lunes, último lunes de junio, en lo que es la Ciudad Autónoma de Buenos Aires.
1: Muy bien, ¿qué hay que saber entonces hoy, lunes 29 de junio, a esta hora? Diego Santilli será el nuevo jefe de gabinete, lo anunció el presidente de la Nación, Javier Milei, en sus redes sociales. El primer mandatario publicó una fotografía junto a Santilli y escribió: aquí junto al nuevo jefe de gabinete de ministros, Diego Santilli, y la secretaria general de la presidencia, Karina Milei, delineando los fundamentos para una transición ordenada del cargo. Se vuelve a unir el Ministerio del Interior con la jefatura de gabinete. La jura será mañana martes a las 16 horas. Terremotos en Venezuela. El último balance oficial indicó que los sismos dejaron al menos 1.450 muertos y más de 3.000 heridos. Los rescatistas trabajan contrarreloj para hallar sobrevivientes entre los escombros. Por su parte, el gobierno argentino confirmó el fallecimiento de 6 nacionales. El canciller Pablo Kirchner informó que se recibieron 215 solicitudes de asistencia consular. Argentina envió brigadistas y perros entrenados para ayudar en las tareas de rescate. El presidente Javier Milei participará de la cumbre del Mercosur. El mandatario parte este martes a Paraguay, donde asistirá a la cumbre de jefes de Estado del Mercosur. El encuentro contará con la presencia de 7 mandatarios y diversas delegaciones internacionales. Revés para la AFA. El Tribunal Oral Federal número 1 ordenó a la Asociación de Fútbol Argentino ejecutar un seguro de caución de más de 2 millones de dólares que retenía en el marco de la causa Fútbol para Todos. Claudio Tapia había ofrecido devolver el dinero en 3 pagos después del Mundial, pero el tribunal rechazó la propuesta. Los fondos deberán ser depositados en la cuenta del tribunal en un plazo de 10 días. Despidieron los restos de Ernestina Páez. En una ceremonia íntima, familiares y amigos dieron el último adiós a la conductora, que falleció este viernes cuando su automóvil fue embestido por un tren. El féretro fue llevado por su hijo Benicio, quien expresó su dolor y dedicó en sus redes sociales un mensaje de despedida de su madre. Encontraron el cuerpo de otro de los pescadores que habían desaparecido en el Río de la Plata. Se trata ahora de Carlos Kovács, de 60 años, que había salido a pescar junto a su hermano Claudio, aún no localizado. Los restos fueron hallados a

0: 20 kilómetros de la costa, frente a la localidad de Punta Indio. Días atrás fue encontrado el cuerpo de Sebastián Romegiali por la Armada de Uruguay a 45 kilómetros de la costa de Montevideo. Rodrigo Ruiz, muy buen día, bienvenido. ¿Cómo le va?
1: ¿Cómo te va, Nico? Buen día para vos, para todos. Bueno, la selección argentina volverá al trabajo hoy, descansó ayer.
0: Está bien, después está bien que haya descansado.
1: Del gran triunfo.
0: Después de un sábado a la noche de trabajo intenso.
1: De Jordania, así que bueno, hoy Scaloni ya con un poquito más de claridad se va a poner a trabajar con el plantel para pensar en Cabo Verde, el próximo rival, del viernes a las 7 de la tarde en Miami, con las cosas un poquito más claras, porque el otro día en el partido con Jordania me parece que la evaluación que él ha hecho ha sido satisfactoria, le ha dejado buenas cosas ese partido, sobre todo de los futbolistas que están con alguna duda, ¿no?, alguna lesión, así que Tagliafico es una realidad que puede llegar a ser titular, es Elo Medina. En el otro sector, la verdad que fue para todos sorpresa la actuación de Ezequiel Palacios, un chico que juega generalmente en la mitad de cancha, que el otro día lo puso de lateral por derecha, así que es una buena variante ahí. Así que tiene o Molina, Montiel o Ezequiel Palacios. Y adelante quizás la duda, si juega Julián Álvarez o Lautaro Martínez. Después el resto me parece que son todas cosas buenas.
0: Cuando decís con mejor panorama, digo, el hecho que haya no jugado Messi todo el partido te permite ver el equipo en otra dinámica,
1: claro.
0: No quiero decir el equipo en sí mismo, digamos, sin alguien que ciertamente, ¿no es cierto?,
1: la
0: mueve el amperímetro y
1: la selección ya ha pasado, por etapas donde Messi no estuvo por lesión en eliminatorias. De hecho, uno de los mejores partidos del ciclo de Scaloni fue con Brasil en eliminatorias, acá en el Monumental, 4-1 le ganamos a Brasil sin Messi en ese partido. O sea, eso habla de un trabajo de Scaloni para, cuando no esté el mejor futbolista del mundo, del plantel, poder tratar de suplir esa ausencia con, por supuesto...
0: ¿Cómo fuimos sin Messi, más allá del resultado, en tu perspectiva?
1: No, bien. Sí, Argentina siempre ha sacado de la cara, sobre todo con Scaloni, cuando él estuvo al mando, al no estar Messi en el plantel o en el equipo, la selección ha tenido muestras. De hecho, la que te nombré recién, la de Brasil, fue una actuación, la verdad, que una de las mejores del ciclo, y fue sin Messi. Así que bueno, por suerte, el mejor de todos, cuando entra, tiene ese magnetismo, que cada jugada le saca oro puro. Y bueno, el otro día llegó a 7 partidos consecutivos convirtiendo, máximo goleador de los mundiales. Bueno, sigue batiendo récords y ojalá siga así todo el mundial. Y aparte,
0: ¿pero el máximo goleador de este mundial es otro? Yo escuché verlo.
1: No,
2: es Messi.
0: Messi. Por eso, sí. Yo que estoy escuchando, será del de Canadá, no sé.
1: No,
0: un canadiense. ¿Qué estás diciendo?
2: No, lo sigue en papel.
0: Cualquiera dice cualquier cosa.
1: Claro,
0: en papel
1: con 4.
0: Claro.
1: Y aparte, vos ves la foto, Nico.
0: Obvio, ni lo corroboré, dije, está Rodrigo Luna, le pregunto.
1: Hoy me preguntaba Ceci Diwan, cuando me vio en el pasillo, me dice, qué lindo cuadro que tenemos. El cuadro de la foto esa de 16 avos, vos ves la llave,
0: bueno,
1: de un lado y del otro.
0: Todos están diciendo lo mismo, la llave, ayer me decía un amigo, la llave, no sé.
1: ¿Yo qué te dije, Ceci? Buen día.
0: Qué buena
2: día,
0: llave.
2: Buen día. Yo dije, qué buena llave, pero no porque nos hayan beneficiado, sino porque no hicieron bien su trabajo los otros. Y al que me dijo, hay que jugar cada partido.
0: Efectivamente.
1: Nadie gana en las vísperas.
0: No hay tal cosa como una buena llave.
1: Nadie gana en las vísperas.
0: Totalmente.
2: Claro, decíselo a Uruguay.
1: Olvídate, claro. Por Uruguay, que tenía a priori un grupo con rivales que vos decías, bueno, Cabo Verde, Arabia Saudita, España, obviamente. Con España perdemos, decían, bueno.
0: A nosotros además nos hace mal eso, dormirnos los laureles, ¿o no?
2: Sí. Entonces,
1: sí,
0: llegaremos.
1: La verdad que bueno, esta selección ya ha dado muestras de situaciones en la cual estaba en adversidad y ha sacado cosas adelante.
0: ¿Ya se complica a qué altura entonces, más o menos?
1: Y si uno hace como un seguimiento, te podría tocar Colombia en cuartos de final.
2: Ajá.
1: y Brasil en semis. Brasil es el rival más.
0: Bueno, pero es como decir, llegamos a la semi. No, no digan así.
3: Lo que pasa Colombia viene con set de revancha por lo que fue la Copa, América.
0: Bueno, que se calme Colombia, después vamos a hablar con ellos, que se calmen. Después.
3: Se quedaron con una calentura, perdón.
1: Bueno, así que bueno, vamos a estar dando un poquito de eso, Nico, y bueno, y ya tenemos un primer octavo finalista, que debe ser fue Canadá.
0: Estamos un amistoso en el medio con Colombia, claro. Vamos a hacer todos los goles, y después en el del Mundial, si es por eso, lo vemos.
3: Me gustó.
1: Canadá ya está en octavo final, que ayer le ganó a Sudáfrica, así que ya tenemos un octavo finalista. Y hoy hay tres partidos, te digo. Sí, ¿no? No son de lunes, son de domingo.
0: Que ahora es un gran domingo, ¿no es cierto? De acá en adelante, que es un gran domingo.
1: La verdad que sí.
0: Está muy bien. 14 minutos de las 7 de la mañana, 15, y digo, Alejandra Gallo, muy buen día, bienvenida, ¿cómo le va?
4: Pero muy buen día, ¿cómo están todos? Bienvenidos todos a este primer round futbolero.
0: Efectivamente, usted también ha estado manija el fin de semana.
3: ¿Sobrevivió la pijamada?
4: Tuve pijamada. Los que no sé si sobrevivieron, yo sí. No sé si sobrevivieron los vecinos, cada gol me abrían, como no los dejaba salir al balcón.
0: ¿Por qué?
4: Porque no quería que gritaran desencajados en el balcón. Entonces, ¿qué hicieron? Aprendieron a mover la traba infantil de la ventana del living. Que por suerte también tiene protección. Abrían la ventana y cada gol de Argentina... No. Gritaban desencajados por así que no
0: pero
4: sé.
0: Está muy bien, es parte de che, no pasa nada, no se molesta.
4: No, está bien, pero fue genial.
0: Está muy bien.
4: La verdad que la pasé genial.
0: ¿Durmieron?
4: No. Durmieron 2 horas, no sé nada. Yo llegué un momento
0: que
4: apagué.
0: Que las pijamadas, a diferencia de las nuestras, que no se llamaban así tampoco, en serio consisten en no dormir.
4: Primero que terminaron repasados de remanija porque el partido terminó tarde. Estaban como para jugar un segundo partido, te diría yo, en el living de mi casa. Les costó dormirse. Sí. Después se pusieron re charletas.
0: Claro.
4: Yo llego un momento que me bajé la palanca y me dormí. Y tipo 6:30 de la mañana escuché que ya estaban hablando. ¿Sabés qué habían hecho? ¿Saben qué habían hecho? Todos los colchones que yo había puesto para que arriba pongan la bolsa a dormir, oblicuos con el sillón, y se tiraban por tobogán y gritaban, ¡gol de Argentina!
0: Ah, no, eso 6:30 de la mañana.
4: 6:30 de la mañana. Por eso digo, los vecinos se ven a correr.
0: Perfecto, pero ya está, lo tachamos de la lista, misión cumplida. ¿Y en materia económica?
4: En materia económica tenemos mucho para conversar, Nico, porque vamos a estar hablando de los nuevos reacomodamientos, qué impactos pueden tener en las expectativas y en el clima de la economía. ¿Qué dice el sector privado de esto? Te voy a contar, estoy hablando con varios, así que vamos a estar contándote después. Porque...
0: Varios privados, pero no de lengua, que contaron.
4: Claro. Sí. Varios referentes importantes del sector privado, pero que han comentado, han dado sus opiniones.
0: Ahí había una necesidad aparentemente traída a la conversación por los responsables de la política económica de terminar con una crisis política más o menos rápido para poder enfocarnos en eso, ¿no?
4: Lo que se había visto era un repunte de la economía que después volvió levemente a enfriarse y bueno, ahora la expectativa pasa brevemente porque lo que queda por delante tiene que ser todo para crecer y sobre todo porque todo el mundo sabe que la arena de combate, donde se va a dar el campeonato electoral para ir con terminología futbolera,
0: es la economía.
4: Así que de eso vamos a estar hablando también, por supuesto, de las modificaciones en precios, de los aumentos que va a haber en julio, que tienen que ver más que con aumentos en sí mismo, con la disminución de subsidios. Y con esto que vos llamás...
0: sigue ese proceso...
4: El camino hacia la normalidad.
0: En el arduo camino hacia la normalidad. Cecilia Dewan, muy buen día, bienvenida. ¿Cómo le va?
5: Buen día, Nico, equipo. ¿Cómo están por acá? Seguimos con Venezuela porque tremendo. Ya van más de 90 horas consecutivas de labores de rescate. La presidenta encargada de Venezuela, Delcy Rodríguez, extendió una semana más la suspensión de clases. Ya informó que el 75% de las redes eléctricas están funcionando, el 68% del suministro de agua, el 90% de las rutas también. ¿Cuál es la situación hoy? Bueno, están encontrando aproximadamente 20 muertos por día, es
2: según esto, las cifras oficiales, y no hay dónde ubicar estos cuerpos. Hay 8 o 9 morgues que están improvisando en distintas zonas de La Guaira, que es la zona de desastre, ¿no?
0: Absolutamente, donde... absolutamente. 20 muertos por día, pongámoslo así, 20 hallazgos por día. Sigue sin tener relación con el número, bueno, que aparentemente ya se bajó los escombros. Ahora después vamos a hacer una actualización en la página, pero estaba, ¿no?
2: Y es más de 1.200 familias damnificadas, según también cifras oficiales. Los equipos de rescates internacionales están trabajando, pero la situación es de absoluta precariedad. Hay falta de insumos, falta de medicamentos, falta de coordinación, falta de herramientas, colapso de las vías de tránsito para que llegue la ayuda. La situación, Nico, sigue siendo muy compleja. También vamos a hablar...
0: Ahí la línea es esto de la falta de respuesta estatal, ¿no es cierto? Después de años del Estado presente y de que se... Y además de un Estado organizado como un relojito para otras logísticas, como por ejemplo la represión o el control de la ciudadanía, resulta que cuando tiene que hacer esto, realmente no está. Por supuesto, es una cuestión de mucha envergadura, ¿no? Pero...
2: Sí, no estaba preparado para este desastre, pero lo que te cuentan los venezolanos que vas hablando es que si bien está llegando la ayuda internacional, ellos se están coordinando los vecinos entre ellos. La mayoría de los primeros rescates ocurrió porque los vecinos se organizaron y muchos critican, con algunas personas que tuve la posibilidad de hablar, el rol que están teniendo los militares que están siendo desplegados en la zona, que están observando pero no están ayudando. Eso es lo que te dicen los propios venezolanos que se trasladaron de otras partes del país a La Guaira para ayudar a sus hermanos. Y están ahí sacando ellos.
0: Eso, viste que cambiaron el estamos solos por nos tenemos a nosotros. Nos tenemos, ¿no? ¿Cierto? A nosotros. Nos tenemos a nosotros, que es efectivamente lo que uno está viendo. Ahora los números realmente asustan.
3: Y en una de las páginas oficiales, Nicolás, la cantidad de reportes son 80.019, mientras que...
0: 80.019...
3: Personas reportadas. Reportadas, pero aún sin contacto son 46.629, bueno, que no tienen contacto.
0: Estamos hablando de 20 hallazgos por día, de 1.400 muertos, pero hay... 46.000, más de 46.000 personas inhalladas. Eso, ¿no es cierto? Al solo un número, ¿no? Final, sí, tremendo, feo. Tremendo. Bueno, te estrujaba el corazón ver a la gente, sí, ¿no es cierto?, la vereda enfrente diciendo, bueno, tengo ahí en los escombros a mi hija, mis nietos, mi padre. Impresionante y dramático el desenlace de la historia del futbolista argentino,
2: sí,
0: Trejo, ¿no?
2: Sí, no, que perdió a su mujer y a sus dos hijos.
0: La verdad que tremendo. Luego volvemos contigo, sí, con más internacional. Y digo ahora nuevamente María Fernanda Eras.
3: Y para meternos nuevamente en lo que tiene que ver con el fútbol, cómo se fue incorporando el lenguaje del fútbol a la diaria. Vamos a ver algunas frases.
0: Por ejemplo, Fau, no, ¿qué decimos?
3: Y por ejemplo, está fuera
0: cambio
3: de juego.
0: Juez. No, eso no es.
3: Está fuera de juego.
4: La tiró afuera.
0: La tiró afuera.
3: Hay varios, ¿eh? Vamos a pedirle a los oyentes que nos ayuden. Pero además estuvimos trabajando con la Chinita Valdivieso el fin de semana. Vamos a hacer...
0: Trabajó todo el fin de semana la Chinita Valdivieso.
3: Todo el fin
0: por
3: de
0: eso
3: semana.
0: No tenemos hoy,
3: sí,
0: un beso.
3: Y estuvo produciendo también para mi segmento. Vamos a hacer un test de qué gol hizo Messi el día de cumpleaños de cada uno de ustedes.
0: Pero no hay que acordárselo. No. Pero decís que algún gol hizo.
3: Algún gol hizo, vamos a buscarlos, los goles. Son muy pocos los días del año en los que Messi no convirtió, entonces.
0: ¿En una carrera de cuántos años?
2: Más de 20 años.
3: Así que vamos a ir haciendo la prueba en vivo. Me van a ir diciendo los días de cumpleaños de cada uno. Yo busqué el mío, golazo.
0: Mira.
3: Sí, no siempre en mundiales, puede haber sido en Barcelona, claro. El Lille,
0: por supuesto.
3: Pero la verdad que es interesante jugar con esto.
1: Hace 40 años no había nacido Messi, por ejemplo.
0: Claro.
1: Pero ¿y qué pasaba hace 40 años?
0: De su cumpleaños,
1: ¿se acuerdan?
0: No, de su
3: nacimiento. Sí, estábamos de festejo.
1: Estábamos de festejo hace 40 años.
0: ¿Por qué?
1: Porque hoy, Argentina, campeón del 86.
0: Ah, mira qué bien eso.
1: Sí, bueno. Un día como hoy, Argentina-Alemania. Ajá. 3-2 en el Estadio Azteca, justo en México.
0: Justo, epa, hay muchas cosas que está ahí. Volviendo, no me quiero volver esotérico, pero,
4: sí, no, pero
0: la,
4: hay,
0: historia, ¿sí? La historia y los astros, ¿no es cierto?
1: Elijo creer.
0: El atrás y el adelante se alinean para que ganemos nuevamente.
3: Con las camisetas también, se dio que salimos campeones los días que de las camisetas que usó Messi. Ahora. Una de las camisetas que usó Messi durante mucho tiempo fue la 19.
0: Ajá.
3: ¿Qué día finaliza esta Copa Mundial?
0: 19 de algo.
3: No digamos nada.
1: Anule Mufa.
3: Qué anulamos Mufa, anulamos Mufa.
0: Ahí Romina está. Winner, muy buen día, bienvenida. ¿Cómo le va?
6: Muy buen día, ¿cómo están?
0: Bien, acá haciendo, no sé, mesimancia. Estamos leyendo. Emoción.
6: Claro, bueno, eso es mesimancia, tengo una nueva meta.
0: Ahí está, voy a empezar, voy a poner una carpita acá afuera en Maipú y voy a hacer mesimancia.
6: Ay, Dios, pero muy interesante los datos y las cosas que están contando.
0: Sí.
6: Porque a la gente le gusta todo eso.
0: Por supuesto.
6: Está bueno.
0: Por supuesto. Así que tenemos a nuestra numeróloga de cabecera que
3: es, después nos pasás el día de tu cumple, Romy.
6: Fernanda Eras.
0: Bueno, ¿cómo amanece la Argentina? Te digo que acá estaba enquilombado el tránsito, ¿eh?
1: Sí.
0: Sí, acá me dice Ale, Gallo también lo confirma. Sí, nos levantamos como locos, no sé por qué.
6: Y bueno, cosas que suceden. Lo primero de todo, ahora las complicaciones se están dando en el barrio de Devoto. Ahí el conductor de un camión perdió el control del vehículo y terminó impactando contra el muro de contención del tren San Martín y el alambrado, literalmente lo rompió y se subió a parte del muro. Esto es en Ricardo Gutiérrez al 4500, ahí la circulación está cortada. Trabajan los bomberos, Nico, porque hay derrame de combustible, eso es lo más peligroso. Entonces están trabajando en el lugar para controlar esa situación. El conductor del camión no sufrió lesiones, se bajó por sus propios medios, ha sido asistido por SAME como medida preventiva, pero se encuentra en buen estado. Entonces hay un corte en Ricardo Gutiérrez a 4500, no afecta al servicio del tren San Martín, que está operando sin inconvenientes. Después se dio un choque de dos motos en Avenida General Paz, a la altura de Tecnópolis, esto es en el barrio de Saavedra, en sentido hacia el Río de la Plata. Ahí la circulación está reducida. General Paz tiene muchas demoras hoy en el barrio de Saavedra, puntualmente por este choque, y después toda la primera zona de Liniers de Voto en sentido hacia Lugones. Los que vienen por Panamericana van a encontrar las primeras demoras desde la bifurcación de los ramales de Pilar y Campana hasta 197, todo en sentido hacia la Ciudad Autónoma de Buenos Aires. Hay retrasos en autopista de Nepiane, hubo un choque a la altura de Villa Lugano en sentido al centro, y esto genera demoras en autopista Richeri, impacta directamente. Y la autopista Buenos Aires-La Plata está con buena circulación. Todo esto los accesos a la Ciudad Autónoma de Buenos Aires. En cuanto a rutas nacionales argentinas, el Paso Cristo Redentor, ubicado en Ruta 7, que conecta Argentina con Chile, operativo las 24 horas, operativo hasta las 21 horas.
0: Ah, ok.
6: Sí, casi me temo la pata. Bueno, está con este servicio de 9 a 21 horas porque es el horario invernal, con lo cual es importante, planificar los viajes. Siempre contamos que dos horas antes se van cerrando las barreras en Ushuaia y en otros pasos internacionales del país, también una hora y media antes van cerrando los controles para después que crucen y no acumulen vehículos que no van a poder pasar. En Río Negro, buena circulación en la Ruta Nacional 40, toda la zona de San Carlos de Bariloche se transita sin inconvenientes, la misma 40 entre Esquel y Epuyén, pero ya en Chubut, en diferentes sectores, las calzadas se encuentran húmedas y resbaladizas, las banquinas también, entonces es importante ahí transitar con precaución, llevar siempre una marcha precautoria, baja velocidad y luces bajas encendidas, tener en cuenta esos datos. Los pasos internacionales Pino Hachado y Cardenal Zamoré, vamos a estar pendientes a ver si se da la habilitación a partir de las 9 de la mañana, que es el horario que tiene siempre programado. Ayer estuvieron operando los dos pasos, vamos a ver si hoy sucede lo mismo. Pino Achado está habilitando generalmente un poco más tarde, alrededor de las 10:30, que es cuando se dan las condiciones climáticas que mejoran. Tal vez hoy suceda lo mismo, lo vamos a ver en el transcurso de la mañana. Después, en la provincia de Misiones, se debe transitar con precaución en la Ruta Nacional 14, a la altura de Dos Hermanas y Bernardo de Irigoyen. Se hacen tareas de mantenimiento y quiera baja velocidad. Lo mismo en el acceso sur a Posadas por la Ruta 101 y en la Ruta 12, en la travesía urbana de Posadas, también se están haciendo tareas viales. En todas estas zonas, respetar las indicaciones de señalización, bajar la velocidad, generalmente es entre 20 y 30 kilómetros por hora. Y ya volviendo a la provincia de Buenos Aires, todo lo que tiene que ver con los servicios, el Tren de la Costa está con un servicio reducido, hace Delta, San Isidro, esto es por tareas que se están haciendo en zona de vías. Bueno, luego de la colisión que se dio el día viernes, donde falleció lamentablemente Ernestina Pais.
0: Así es, qué bárbaro.
6: Sí, terrible, una noticia muy triste para el mundo del espectáculo y para la gente en general, porque una persona que era muy allegada y generaba que la quieran, ¿no? Entonces, bueno, mucha tristeza. Están trabajando ahí en la zona para mejorar todo lo que es la zona de vías en el lugar.
0: Romy, muchísimas gracias, que tengas un hermoso día.
6: Ustedes también, chau chau.
0: Beso grandote, es Romina Winner y ahora nos asomamos, dije, al amanecer de la Ciudad Autónoma de Buenos Aires con Mariel Ríos. Mariel Ríos, muy buen día, bienvenida, ¿cómo le va?
7: Hola, muy buenos días. El amanecer también está asomando tímidamente por el este en este momento, se lo divisa para el lado de la zona del río, estamos viendo que despacito, despacito va aclarando el nuberío que había por esa zona, y hacia el oeste estamos viendo una luna recontra brillante y hermosa que nos sorprendió a los que salimos temprano y los que no tenemos edificios muy altos cerca, y todavía tímidamente se ve ahí detrás de los edificios, así que si todavía no salieron, apúrense así la ven, porque realmente es digna de divisar esta luna brillante que hay hoy y que se está yendo de a poquito muy tímida. Hace frío en la Ciudad de Buenos Aires.
0: Y usted lejos de casa, se da cuenta, ¿no?
7: Y lejos de casa y sin guantes, pero está mejor que la semana pasada, aunque les tengo que contar que se vienen unos días mucho más gélidos.
0: Ya lo hemos advertido acá, sí, prepárese, porque la vamos a tener afuera contando...
7: Contando lo que suceda aquí en la ciudad.
0: Porque usted lo tiene que sentir para poder contarlo.
7: Claro, si no, ¿cómo lo cuento? No, hay que comprobarlo. Es así. Hay que hacer la comprobación empírica, como nos enseñaron en la facultad.
0: Efectivamente.
7: Por supuesto. Y hablando de comprobación empírica, pudimos comprobar, lamentablemente, que nuestro gurú falló.
0: Sí, le iba a decir, no va a ir a buscarlo hoy, no lo merece.
7: No lo tengo hoy, pero bueno.
0: Y además que aprenda que cuando tira números así como... Es que con cierta displicencia, como hizo el viernes, después se equivoca y no vamos nada.
7: Tiene sus consecuencias, se perdió las medias lunas. Yo lo dejo a consideración del público, que nuestros oyentes llamen y voten si vale la pena ir el viernes y darle otra oportunidad después de que haya acertado dos partidos.
0: Esto es así, dos de tres,
7: y nos descartamos. Recibió muy amablemente, no sé. Yo lo dejo a consideración.
0: Bueno, vaya y visítelo, dele un beso, pero no le pregunte nada sobre el...
7: No sé. Yo lo dejo a consideración del público, Jacob. Y el soberano tiene que decidir. Bueno, acá hay democracia. Claro, dejémoslo decidir el soberano. A ver si le llevamos medias lunas o no, si es cierto o no. Y hablando de medias lunas...
0: Por ahí se le nubló, porque él dijo 4, pero dijo 4-0, no dijo 3-1.
7: No dijo 3-1 y dijo que estaba raro el partido porque eran muchos suplentes. Ya lo veía raro, dijo.
0: Pues él vio 4 goles, pero no los vio bien. Ese es mi punto.
7: No sé, fíjense, le damos otra oportunidad más el viernes, vemos. El viernes vemos, a la mañana decidimos con producción en base al voto del soberano.
0: Está muy bien.
7: A ver si le llevo o no le llevo medias lunas, si gana, si no gana. Y hablando del gastronómico y de medias lunas...
0: Esto es una oyentecracia, se da cuenta, ¿no?
7: sí, obvio. Sí, nos debemos a los oyentes.
0: Es cierto.
7: Sí, es así. Y hablando de medias lunas y cosas ricas y demás... Hoy es el cumpleaños, el aniversario, ya la tenemos eterna, pero lo celebramos, de una prócer de Santiago del Estero. Ajá. La señora doña Petrona C. de Gandulfo.
0: Pero mirá vos.
7: Oriunda de La Banda, un día como hoy cumpliría 128 años esta prócer de la cocina, la pionera de todos los programas que vinieron después. la que hizo cocinar a todo un país, la que con ese librito hizo cocinar a la que no sabía nada o al que no sabía nada de cocina. Así que merecía que en Radio Nacional recordemos a esta prócer.
0: Por supuesto, y que nos cuenten qué receta de Doña Petrona. No sé, yo tengo un amigo que tiene el libro y hace de comer según Doña Petrona. Bueno, que nos cuenten.
7: Todavía se edita el libro, ¿eh? Así que váyanlo a buscar a las librerías, porque todavía existen los libros de Doña Petrona en las librerías.
0: Ajá. Bueno, ha sido pionera, yo creo que no solamente en la Argentina, ¿eh?
7: Me parece que sí, que es pionera, al menos a nivel latinoamericano seguro. No sí. sé Norteamérica porque ellos tienen sus personas de la tele ya de mucho tiempo cocinando, pero no me quiero arriesgar a decir en el mundo entero, pero al menos de Latinoamérica seguro.
0: Seguramente. Y bueno, abrirse camino, ¿no es cierto?, en ese momento con una cosa. Después fue criticada porque que le enseñó a las mujeres a cocinar y no a otra cosa, pero sacar eso, que es una cosa, ¿no es cierto?, anacrónica.
7: Yo creo que estuvo muy bien, porque además hacía recetas terrenales, cosas que podían hacer todos en casa, no era una cuestión elitista. Me parece que estuvo bueno y marcó una época, y acercó también, de alguna u otra manera, a las personas a los libros. Porque,
0: eso, bueno, sí.
7: Me parece que hizo un beneficio por todos lados, Doña Petrona, sí. Y además nos regaló apodos caseros a todos los que ayudábamos a nuestros padres en la cocina, a todos nos decían Juanita. Sí. ¿Quién no recuerda a Juanita? Porque no podemos recordar a Doña Petrona si no recordamos a Juanita también.
0: Bueno, yo pensaba en Susanita, digo, ¿cómo? Porque tenía un nombre así, Juanita era, ¿no es
7: Juanita,
0: cierto? ¿Me lo alcanza? Juanita me lo alcanza. Tenemos que buscar algún audio de Doña Petrona.
7: De Juanita. Así sí. que bueno... Bien merecía recordar.
0: Mariel, en HBO hay una serie que se llama Julia Child, sí. Y que precisamente, ¿no es cierto?, de alguna manera recuerda a una Doña Petrona norteamericana.
2: Claro, es la historia de una cocinera estadounidense. Hay una película con Meryl Streep, que ella viajaba por el mundo porque su marido era diplomático y encontró esta idea de hacer un libro. Es una de las precursoras de este tipo de discusión.
0: Hace primero un libro y después...
2: Y después un programa de
0: un
2: televisión.
0: Un programa exitosísimo y... bueno, lo que enseñaba puntualmente, precisamente por donde estaba destacado su marido como diplomático, era cocina francesa, ¿no es cierto? Cocina francesa en la televisión norteamericana. Y después las hay en la actualidad, digamos, y que han montado grandes negocios sobre la base de esto.
7: Hay muchísimas.
2: Hay un montón, pero Doña Petrona, como decía Mariel, fue precursora en América Latina. Y después hay otros ejemplos en otros países. Por ejemplo, en Perú hay una cocinera muy famosa que todavía está viva, que tiene casi 100 años, que fue... tomando el ejemplo de Doña Petrona, siguió con eso su país. También Perú, un país que tiene una tradición culinaria muy importante, pero ella viene a inaugurar un poco toda esta movida de difusión culinaria Doña Petrona en nuestra región.
0: Mary Berry en el Reino Unido, ¿no es cierto? Es también muy conocida y un personaje, mira, cerquita de los 100 también, cerquita de los 100. Claro, pero María, tenemos audio de Doña Petrona.
7: A ver, vamos a escucharla.
8: Repetida, debido a muchísimos pedidos. Ana María, por favor, les pasa los ingredientes. Juanita, por favor, te levanta la manga. Está.
0: Claro, está muy
7: bien. Hermoso, Doña Petrona. Juanita, me encanta, Juanita, esa vocecita que tenía Doña Petrona.
0: Un artista, María Río.
7: Sí, sí. Bueno, le desactivé un recuerdo más, sacó y a cocinar ahora.
0: ¿Por qué dicen desactivé? Para mí lo activan, estaba desactivado y lo activan, pero dicen desactivé. Claro. No vamos a trabajar.
7: Bueno, vio que es como los videojuegos, que uno va como desactivando.
0: Eso, cosas, tiene que ver con
7: objetivos.
0: Eso. Sí,
7: bueno,
0: sí.
7: Le activé un recuerdo y a los oyentes también, que nos cuenten qué cocinaron de Doña Petrona, qué recetas siguen haciendo.
0: Mariel Ríos, muchísimas gracias.
7: Adiós, hasta luego.
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0: 40 minutos ya de las 7 de la mañana. Alejandra Gallo nos ha hecho ya perder toda posibilidad de cumplir con la grilla.
1: Bueno, dale.
0: Como corresponde a esta hora, empezamos nuestra ronda de amaneceres provinciales. Primero de todo vamos a zapar la provincia de Neuquén con Nélida López. Nélida López, muy buen día, bienvenida, ¿cómo le va?
2: Muy buenos días, Nico. Aquí estamos con una temperatura de 4 grados bajo cero, con una sensación térmica de 7 bajo cero, con un cielo mayormente despejado, el viento calmo.
0: Bien, bueno, hace cara de frío.
1: No, hice cara de buen día, hice cara de estoy congelada, 4 bajo cero. Yo venía dándome manija porque en Buenos Aires el jueves va a ser de máxima 2 grados, pero 4 bajo cero hoy... Ya está.
2: La sensación térmica de 7, y bueno, no hemos tenido, al menos aquí en la parte de centro de la provincia de Zapala, nieve ni lluvias, pero sí realmente mucho frío.
0: Mira, bueno, ¿cómo corresponde al invierno, no es cierto, Nélida? Están acostumbrados.
2: Totalmente.
0: Están acostumbrados.
2: Totalmente.
0: Nélida, contame esta tragedia que terminó con la vida de un joven músico de 26 años.
2: Así es, la información se hizo saber rápidamente a través de las redes sociales porque era un músico joven muy conocido en el ambiente musical y también por toda la gente. Gonzalo Orellana era integrante del grupo musical Los Chama de Cristal, bueno, hijo también de Marcelo Orellana, un reconocido cantante de la misma agrupación de Campera. Es una familia de músicos y bueno, lamentablemente las pericias dicen que su vehículo en el que él viajaba y el cual conducía se habría cruzado de carril e impactó de lleno con un camión que venía por la otra mano. Y su fallecimiento habría sido en el acto.
0: Qué bárbaro, la verdad, tremendo, tremendo. Así que ruta 22.
2: Ruta 22, entre Zapala y Cutralcó, en el kilómetro 1336. Uh-huh.
0: Bueno, ahí lo hablábamos, bueno, lo hablamos siempre con Romina, ¿no es cierto? Todo el cuidado en el momento de conducir.
2: Es una ruta, Nico, vamos a decir realmente que estos últimos años se colapsa mucho. Quienes la transitamos a diario, realmente la parte que es de Arroyito a Zapala, si vienen camiones adelante, es imposible poder traspasarla porque es un solo carril. Sin en cambio, bueno, desde Neuquén a Arroyito tenés doble vía y eso aligera el tránsito y disminuye también los accidentes, ¿no? Sí, pero bueno, es una ruta que quedó allí nada más.
0: Nélida, muchísimas gracias, que tengas lindo día.
2: Un abrazo, gracias.
0: Beso grandote. Es Nélida López de LRA 17, Radio Nacional Zapala, provincia de Neuquén. Y nos vamos ahora a Santiago del Estero con Luciana Lucchini. Luciana Lucchini, muy buen día, bienvenida, ¿cómo le va?
3: Hola Nicolás, buen día para toda la audiencia y el equipo ahí desde Santiago del Estero, saludándolos en este... Bueno, amanecer frío, no helado, ajá, al menos esta vez, bueno. Pero estamos ahí, ¿no? Con 9 décimas, no sé si cuando termine de amanecer, bueno, ahí has visto que empieza a salir el solcito y es como que hace un bajón en la temperatura,
0: pero 9 décimas es un frío tremendo.
3: Es tremendo, por eso te digo, no estamos helados, pero estamos ahí, y nos espera una semana bastante fría y helada, sí. Por lo menos lo que va a ser a partir del miércoles, te diría. Con mínimas que van a estar muy, pero muy bajito, ¿no? 3 grados, 2 grados, que bueno, a ver, nos anticipan que vamos a tener un comienzo de mes, un julio bastante frío en Santiago del Estero.
0: Efectivamente. Contanos, Luciana, este caso de femicidio en Colonia Dorrego.
3: Sí, lamentablemente, bueno, hoy amanecimos con esta noticia de esta mujer que ha sido asesinada, un asesinato seguido de suicidio, porque... bueno, la pareja de ella que la termina matando, después se termina quitando la vida. Aparentemente se habla de un suicidio, porque lo encontraron a él colgado de un árbol. Pero bueno, el que encuentra esta escena escalofriante es el hijo de este matrimonio. Vamos a contarle a la gente que Colonia Dora es una ciudad del interior de Santiago del Estero, estará a unos 180, 200 kilómetros de la capital santiagueña. Llega el hijo de este matrimonio, de Edith Pérez y de Omar González, y se encuentra con su madre tendida en el suelo, con varios con varias heridas en el estómago, dice él, en la zona de la panza, cuenta este muchacho, aparentemente con se les habría provocado con un arma blanca, ¿no? Después tenía golpes en la cabeza, bueno, obviamente la cantidad de sangre y todo lo demás, sigue recorriendo la casa y lo encuentra también, en este caso a su padre, como les decía, pendiendo de un árbol del fondo, del patio de su casa, ¿no? Bueno, pidió ayuda, uno de los vecinos fue el que llamó a la policía, llegó a la policía, constató todo lo que estaba, lo que había sucedido, así que bueno, los cuerpos, por una cuestión de protocolo, han sido trasladados para la correspondiente autopsia, por supuesto. Aunque bueno, se habla de esto, ¿no? De que se presume la muerte, al menos de este hombre, por ahorcamiento, y habría sido él, obviamente, el que asesinó a su mujer y después, por supuesto, se quitó la vida, ¿no? Ella pertenecía al grupo de bomberos voluntarios de Colonia Dora, así que bueno, muchos mensajes de consternación, de dolor, de sus propios compañeros, ¿no? Y por supuesto de la gente que la conocía desde esa función. Así que bueno, triste noticia en Santiago del Estero con este femicidio que hoy enluta a la provincia, ¿no?
0: Luciana, sí, tremenda noticia. Cuando haya actualizaciones nos vas contando, ¿te parece?
3: Claro que sí. Un beso para todos.
0: Un beso grande. Luciana Lucchini de LRA 21, Radio Nacional Santiago del Estero, y nos vamos ahora a La Rioja con Carlos Vega. Carlos Vega, muy buen día, bienvenido. ¿Cómo le va?
4: Nico, ¿cómo estás? Buen día, un saludo para todos. Acá estamos, 4 grados de temperatura a esta hora en la ciudad de La Rioja. Vos sabés que para esta semana se pronostican temperaturas bajo cero, ¿no? Hacia desde el miércoles en adelante, y llegando con un alivio hacia el sábado, o sea, con 0 grados, que no va a ser ni frío ni calor, digamos.
0: Da, ponele.
4: Como dicen los gallegos, digamos, ¿no?
0: Qué bárbaro.
4: Exactamente, pero así venimos con estas temperaturas bajas en lo que va a ser el inicio del mes de julio, en donde vos sabés que desde el Servicio Meteorológico anunciaron que La Rioja va a tener, y esta parte también del país va a tener un frío, digamos, moderado, seco, y que no se va a extender por mucho tiempo. A lo sumo 2 a 3 semanas, y después es como que va a comenzar a moderar o a temperar, ¿no? Justamente el clima más acorde a esta zona del país.
0: Uh-huh. Bueno, a ver, tiene que ver con este clima, ¿no es cierto?, puntualmente, y es que comienza la temporada turística de invierno en la provincia.
4: Tanto en la capital como en toda la provincia de La Rioja está previsto hacer el lanzamiento de lo que es la temporada turística con distintas alternativas. La ruta del vino es, digamos, la insignia de lo que va a ser toda esta temporada turística de invierno, que no tan solo se extiende en lo que son estas 2 o 3 semanas de vacaciones, con las diferencias que hay entre provincias, porque La Rioja y un grupo de provincias salen el 13, en otra parte del país salen el 20, y bueno, así se completa el mes de julio, pero acá por lo menos comienza la temporada turística de invierno el 13, digamos, de manera oficial, y se extiende durante todo el mes de agosto y hasta mediados de septiembre, con todo lo que es las distintas propuestas. En capital, como en distintos puntos de la provincia de La Rioja, la zona del oeste, como lo es Chilecito, Famatina, lo que es la zona de Villa Unión con Tarampaya, con Laguna Brava, la zona de la costa riojana también, en donde en esta parte se lleva a cabo la mencionada ruta del vino con visita a distintas bodegas y emprendimientos vitivinícolas, como así también en la zona de lo que es Chilecito, y en la zona también en la visita del Cabre Carril. El parque antropológico y lo que es el Saladillo en la ciudad de La Rioja, y distintas zonas para transitar, como es también el dique en la capital provincial, son distintos lugares que se han vuelto atractivos para lo que es el desarrollo del turismo interno, que esto también es algo importante a destacar, como así también para los visitantes que llegan a esta parte del país. ¿Por qué, Nico? Porque llegan a La Rioja, hacen base en la capital provincial y durante distintos días van buscando y visitando otros destinos dentro de la provincia de La Rioja.
0: Muy bien, nos daremos una vuelta, Carlos, entonces, en algún momento. ¿Nos convenciste?
4: Los esperamos con distintas alternativas enológicas, gastronómicas y también socioculturales a disfrutar acá.
0: Mirá que bien entrenado está Carlos, ¿qué es lo que propone primero? Está bien, está muy bien. Che, Carlos, lo que sí, completar la vacunación de dengue, ¿verdad?
4: Sí, mira, esto también es importante porque las vacunas, desde el vacunatorio central nos indicaron que vencen el 20 de julio.
0: Okay.
4: Y todavía hay una parte de los que tienen la primera dosis que no concurrieron a ponerse la segunda. Así que deben completar tema de vacunación.
0: Bueno, vayan que si no, no sirve.
4: Y claro, y además aprovechar de que es gratis, aprovechar este beneficio justamente y de que pueden acceder a esta cobertura.
0: Carlos, muchísimas gracias, que tengas hermoso día.
4: Un saludo para todos, buena semana.
0: Es Carlos Vega, de LRA 28, Radio Nacional, La Rioja.
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0: César Tapia, muy buen día, bienvenido, ¿cómo le va?
7: Nico y equipo, ¿cómo andan? Buen día.
0: Muy bien, usted empezando la semana tempranito, ¿cómo corresponde?
7: ¿Cómo corresponde?
0: Bueno, ¿y con qué vio el asado? ¿Con qué asado vio un hombre de campo el partido?
7: con amigos, juntada.
0: Ahí va. Después nos va a contar sobre los detalles del asado. ¿Vos sabés asar, sí?
7: Sí, sí.
0: Ah, está bien, perfecto.
7: Una cosa que te guste y otra cosa es que sepas, ¿no?
0: Ah,
7: tiene que gustar para azar.
0: Claro.
7: Sí, tiene que gustar. Claro. Sí. Si está el que acompaña, es muy importante también.
0: Ah, claro.
7: Te trae la picada. Esto te sale más rico el asado.
0: Ah, la previa de si se está perfecto.
7: Claro. Nunca dejes al asador solo. Si querés que salga rico, nunca lo dejes solo. Acompáñalo.
0: Ahí está. Que es una manera de asar vos también en algún punto. ¿Viste?
7: Claro,
0: está bien.
7: Sí, claro, totalmente.
0: Así que hay que agregar el aplauso al asador, el aplauso a los que acompañan al asador.
7: Claro.
0: Y se lo hace más fácil. Me parece muy bien. Che, contanos esas expectativas por la campaña de granos.
7: Sí, exactamente. Expectativa porque el tema de el piso, el tema de la humedad está poniendo un poco más lento la terminación de la campaña de grano grueso. Decíamos que ya hace 15 días que viene con un 2% para la soja y que no se termina de cosechar. Bueno, ayer un poquito más de aire y en algunos lotes se estaba terminando, pero también viene un poco más retrasada la siembra de trigo, que había arrancado muy fuertemente y que, bueno, ahora está un poco más del 60%, pero está yendo muy muy lento. El tema del piso y el tema de la humedad está haciendo que esta campaña venga con esa situación, donde también lo que mencionamos, lo que falta del maíz, también falta un resto importante para el maíz, y eso hace que, obviamente, cuando va cambiando el clima, puede llegar a afectar de alguna manera los efectos tardíos, claro, para estos maíces, así que hay monitoreo importante con respecto a la parte final, ¿no?
0: Claro, claro, claro. Así que, bueno, así estamos. Un año en ese sentido, bueno, veremos cómo se desenvuelve, ¿no? Para no sembrar alarma, digo.
7: La alarma está con respecto a lo que va a pasar. Lo importante es terminar esta campaña. Después la campaña que vendrá será otro punto en el cual va a ser muy estratégico por
0: con
7: lo
0: el
7: que hemos
0: niño
7: mencionado
0: encima, claro.
7: Y sí, porque semana a semana se va ratificando y se va sabiendo un poco más en qué zonas. Los especialistas en las últimas horas han hablado un poco más que impactaría un poco más de para el norte de nuestro país, y hay que ver en qué zonas, pero bueno, para los cultivos obviamente eso será determinante. Pero el clima vuelve a ratificar que es un factor preponderante a la hora de la campaña, y hay que ver la estrategia que utilizan los productores para no tirar, como se dice habitualmente, tirar dólares en la tierra, ¿no?
0: Totalmente.
7: Y después
0: totalmente,
7: la cosecha.
0: Totalmente. Sí, sí. César, muchísimas gracias, que tengas lindo día.
7: Dale, Nico, un abrazo para vos y todo el equipo.
0: Abrazo grandote, es César Tapia.
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17: 8:00 a.m. en la República Argentina. El presidente Javier Milei elogió a Diego Santilli tras confirmar que el ministro del Interior asumirá mañana como jefe de gabinete. Dijo que es un dirigente con mucho oficio político.
18: Diego Santilli es un gran trabajador, digamos, que conoce bien el oficio, mucho oficio político, y yo creo que va a ser una forma de volver a darle aire a todas las cosas que tenemos que seguir haciendo, a pesar de que ya cumplimos no solo lo que prometimos para todo el periodo en la campaña del 23, sino que además cumplimos todo lo que prometimos en la de medio término, pero como no estamos dispuestos a dejar de hacer reformas, digamos, seguimos haciendo reformas y no vamos a parar hasta que Argentina sea el país más libre del mundo.
17: Continúan las tareas de rescate en Venezuela mientras aumenta la cantidad de muertos y más de 46.000 personas aún están sin contacto. Los equipos de emergencia argentinos salvaron a dos menores que fueron encontrados entre los escombros por un perro entrenado. El estado del tránsito con Romina Wiener.
19: La provincia de Mendoza, el paso internacional Cristo Redentor, ubicado en Ruta Nacional 7 que conecta Argentina con Chile, está operativo para todo tipo de vehículos a partir de las 9 de la mañana hasta las 21 horas. Recordamos que es obligatorio la portación de cadenas. Además, transitar con precaución la provincia de Chubut en la Ruta Nacional 259 en diferentes sectores, calzada húmeda y resbaladiza.
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20: Jornada de 16avos en el Mundial de Fútbol. Hoy habrá 3 partidos, 14 horas. Brasil ante Japón. 17:30, Alemania enfrentando a Paraguay. Y por último, 22 horas, Países Bajos, Marruecos. De aquí saldrá el rival de Canadá, que ayer, recordemos, derrotó 1-0 a Sudáfrica.
17: En Córdoba, donde nos escuchás a través de la M750, la temperatura es de 1 grado 4 décimas, el cielo está parcialmente nublado y la humedad es del 94%. En Buenos Aires, la marca actual, 6 grados 3, la humedad 84%, cielo ligeramente nublado.
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0: Tres minutos nos separan ahora de las 8 de la mañana en la República Argentina este lunes 29 de junio de 2026 en todo el mundo.
1: Y bien, Nico, con términos futboleros te digo, cortita y al pie, el pronóstico...
0: Por favor, ahí van apareciendo los términos futboleros.
1: El pronóstico para hoy, bueno, tenemos 6 grados 3 décimas de temperatura en la ciudad de Buenos Aires, una máxima para hoy de 14 grados. ¿Y qué va a pasar en el resto del país? Bueno, vamos rápidamente por regiones. En el NOA, mañana fría con heladas en sectores serranos y valles, cielo mayormente despejado a parcialmente nublado. En el NEA, nubosidad variable con algunos bancos de nieblas matinales, ambiente fresco.

0: ¿Escribiendo?
1: Y están mandando, sí, algunas frases,
0: para... ¿A dónde lo hacen?
1: Para este primer round a través del 1138707485. Y me estoy deleitando con... Yo miro a... Porque están invitados. No, miro a la camarita. Miremos a las cámaras que estamos. Hola. Estamos viéndonos por YouTube. Nos ven en el streaming.
0: Nos ven
1: que
0: en
1: no
0: el,
1: lo habíamos dicho.
0: Efectivamente. Estamos de vuelta en el streaming. Nos encuentran en YouTube.
1: En YouTube. Ingresan, cliquean Radio Nacional en vivo y nos ven ahí en vivo y en directo.
0: Unos vivos bárbaros hacemos, ¿no?
2: Sí, claro. Además nos ven intercambiar, hacer gestos.
0: Ah, por supuesto. Lo mal que nos llevamos, el serrucho, todo eso, ¿no?
2: Y que nos comunicamos también a través de WhatsApp. Porque algunos te preguntan, che, los estamos viendo, están escribiendo, mirando. Y claro,
0: porque pero por supuesto.
2: Yo no le puedo decir a Nico algo mientras él está hablando con ustedes al aire.
0: Claro, entonces nos vamos como preparando el camino.
1: Y como yo hoy me pongo la 10.
0: Sí, ahí está, muy bien, sigue con eso. Bien.
1: Vamos, sí, estoy deleitándome con todas las fechas de cumpleaños que te digo que son partidazos en esta mesa.
0: Los de Messi.
1: Sí, goles de Messi en el día de tu cumpleaños. Me dicen, ¿qué día cumplieron años? Y yo les digo, ¿qué gol metió Messi?
0: Bueno, ¿qué gol metió el 27 de mayo, que es mi cumpleaños?
1: El 27 de mayo... Pero fue tremendo gol. En el 2009, y acá Rodri me va a ayudar, ganaban la Champions con el Barça jugando 2-0 frente al Manchester United.
3: Sí, sí, sí. Lindo partido. Afuera del área, un zurdazo. Sí, Van der Sar, que era el arquero del United. Sí, hay que buscarlo, sí.
1: No lo tenemos preparado con Rodri, se lo estoy tirando en el año 2009.
0: Muy bien, bueno, entonces tengo gol, creí que no tenía.
2: Gol
1: y Champions.
0: Está muy bien. Bueno, ahí vamos a ir repasando el resto de los integrantes de esta mesa. La mesa de Messi sería en algún punto, ¿no?
1: Claro.
0: En ese sentido. Pero les tengo que contar que hay que saber hoy lunes 29 de junio a esta hora. Diego Santilli será el nuevo jefe de gabinete. El anuncio lo hizo el presidente de la Nación, Javier Milei, en sus redes sociales, que afirmó que está delineando los fundamentos para una transición ordenada del cargo. La jura será mañana martes a las 16 horas. Se vuelve a unir el Ministerio del Interior con la jefatura de gabinete.
4: Si usted se fija, es un movimiento equivalente al que en su momento hicimos con Guillermo Francos, porque lo que vamos a hacer ahora nuevamente es fusionar el Ministerio del Interior con la Jefatura de Gabinete. Y eso, digamos, ¿por qué? Porque gran parte del trabajo tiene que ver con trabajar con los gobernadores, ¿sí? Y requiere de músculo político. Y en este caso, desde mi punto de vista, Diego Santilli es un gran trabajador, digamos, que conoce bien el oficio, mucho oficio político, y yo creo que va a ser una forma de volver a darle aire a todas las cosas que tenemos que seguir haciendo, a pesar de que ya cumplimos, no solo lo que prometimos para todo el periodo en la campaña del 23, sino que además cumplimos todo lo que prometimos en la de medio término, pero como no estamos dispuestos a dejar de hacer reformas, digamos, seguimos haciendo reformas y no vamos a parar hasta que Argentina sea el país más libre del mundo.
0: Esto decía respecto de su designación el propio Diego Santilli.
5: Estuve reunido con el presidente y con la secretaria general, con Karina Milei, donde, bueno, cuando llegué me plantearon, bueno, lo que por ahí era una versión generalizada, pero yo no había tenido la palabra del presidente, así que aquí hablamos y, bueno, sí, vamos a funcionar tal cual lo dijo el presidente, de la misma manera que había sucedido antes con la administración de Guillermo Francos, al frente de la jefatura de gabinete. Y, bueno, seguimos trabajando, tenemos un plan de continuar a fondo con la gestión, con un gran gabinete de ministros que tiene este presidente, el presidente Milei, y seguir con las reformas que venimos encarando. Por más que hemos cumplido todo lo que se ha planteado en la campaña, hay muchas más reformas en adelante.
0: Terremotos en Venezuela. El último balance oficial indicó que los sismos dejaron al menos 1.450 muertos y más de 3.000 heridos. Los rescatistas trabajan contrarreloj para hallar sobrevivientes entre los escombros. Por su parte, el gobierno argentino confirmó el fallecimiento de 6 nacionales. El canciller Pablo Kirchner informó que se recibieron 215 solicitudes de asistencia consular. Argentina envió brigadistas y perros entrenados para ayudar en las tareas de rescate. Esto decía el coronel Wisinger, uno de los brigadistas argentinos llegados ya a Venezuela.
6: Son dos patrullas con cuatro binomios de perros para búsqueda y rescate, que es lo más urgente.

0: que tenemos en estos momentos, tratar de buscar sobrevivientes y tratar de auxiliar a las personas que realmente le están pasando mal con este primer escalón.
1: En este momento hay una fuerte réplica en Caracas, así que ampliamos en...
2: Sí, en el centro de Venezuela de 5.5, Nico. Las réplicas vienen sucediendo desde el miércoles, donde hubo dos terremotos consecutivos de 7.2 y 7.5. Este es muy fuerte, esta réplica que se está sintiendo, y tenemos que tener en cuenta la inestabilidad de todas las estructuras que fueron dañadas y que pueden seguir, ¿no?, derrumbando.
1: El presidente Javier Milei participará de la cumbre del Mercosur. El mandatario parte el martes a Paraguay, donde asistirá a la cumbre de jefes de Estado. El encuentro contará con la presencia de 7 mandatarios y diversas delegaciones internacionales. Revés para la AFA, el Tribunal Oral Federal número 1 ordenó a la Asociación de Fútbol Argentino ejecutar un seguro de caución de más de 2 millones de dólares que retenía en el marco de la causa Fútbol para Todos. Claudio Chiquitapi había ofrecido devolver el dinero en 3 pagos después del Mundial, pero el tribunal rechazó la propuesta. Los fondos deberán ser depositados en un plazo de 10 días. Despidieron los restos de Ernestina Páez en una ceremonia íntima. Familiares y amigos dieron el último adiós a la conductora, que falleció este viernes cuando su automóvil fue embestido por un tren. El féretro fue llevado por su hijo, Benicio, quien expresó su dolor y dedicó en sus redes sociales un sentido mensaje de despedida de su madre. Encontraron el cuerpo de otro de los pescadores que habían desaparecido en el Río de la Plata. Se trata de Carlos Kovács, de 60 años, que había salido a pescar, entre otros, junto a su hermano Claudio, aún no localizado. Los restos fueron hallados a 20 kilómetros de la costa, frente a la localidad de Punta Indio. Días atrás fue encontrado el cuerpo de Sebastián Romeghiali por la Armada de Uruguay, a 45 kilómetros de la costa de Montevideo. Miriam Mariotto, muy buen día, bienvenida, ¿cómo le va?
3: ¿Qué tal? ¿Cómo les va a ustedes? Nosotros aquí tempranito en Villa Devoto, porque aquí en la calle paralela a las vías del ferrocarril, esto es en Ricardo Gutiérrez al 4500, un camión que venía circulando por esta calle tranquila de barrio con casitas bajas, justo en el lateral de la vía, aparentemente tuvo una rotura de dirección. Un camión bastante grande chocó contra el muro de contención del costado de las vías, que también tiene un alambrado.
1: Eso, los relatos dan que es contra el alambrado, pero no, tiene una suerte de guardarray, algo así, antes.
3: Sí, es un muro, digamos, que tiene aproximadamente 80 centímetros de alto, bastante ancho, y quedó a caballito, podríamos decir, el camión, a caballito del muro.
1: Tal cual.
3: Allí lo que está pasando en este momento, está el conductor de este camión, que tiene un golpe fuerte en la cabeza, pero que no quiso ser trasladado. Están con un policía acercándose, seguramente a retirar alguna pertenencia. Hubo también un derrame de combustible, hay un tanque directamente que quedó en la veredita, una vereda bastante angosta que hay aquí, quedó en el piso. Bueno, le pusieron arena y distintos materiales para tratar de contener este derrame importante de combustible que tenía. Ahora están, bueno, en este momento trabajando ahí en las... A ver si me puedo acercar, si no me echan, y si me echan, me perdonen, pero para ver si el señor, podemos hablar con el señor. Disculpame, venías conduciendo el camión. ¿Qué pasó? ¿Te quedaste sin dirección?
4: Se rompió la columna de dirección.
3: Bueno, la sacaste dentro de todo barata, porque es bastante firme esa pared, ¿no?
4: No, creo que acá no había pared. Allá adelante, sí.
3: Bueno, ¿estás lastimado?
4: No, estoy bien, por suerte.
3: Bueno, gracias. Bueno, el señor nos contaba eso, ¿no? Que se quedó sin dirección, está lastimado, tiene la frente lastimada, pero bueno, nada de gravedad.
1: Sí, que no había pared, pero el camión está montado en la pared.
3: Está arriba.
1: O sea que sí, está arriba de la pared. Entendió por pared, una pared, sí, hay una parecita, si querés, pero hay una suerte de guardarray, es eso.
3: De minimizar, por ahí para él mismo, ¿no? Tratar de minimizar, pero fue bastante... El impacto tiene que haber sido bastante importante, porque se rompió bastante toda la parte de abajo del camión, pero bueno.
1: Se montó a la pared, Lele, sí.
3: Sí, literalmente a caballito de la pared. Así que bueno, y el tema del derrame de combustible también afortunadamente pudo ser controlado, porque bueno, esto también podría haber terminado de una manera bastante más grave. Así que esta es la situación en este momento aquí al lado de las vías en Devoto.
1: Bueno, sano y salvo, entonces, el conductor del camión. Y en materia de tránsito, servicios, ¿cómo está afectando esto? ¿El tren sigue su curso y el tránsito también?
3: Sí, el tren por suerte no fue afectado en las vías y es una calle muy tranquila, paralela a la vía, no está cortada una cuadra, esos 100 metros nada más, y afortunadamente no es una zona de mucho conflicto de tránsito, así que nada, en un rato supongo cuando terminen de limpiar el combustible y sacar el camión, seguramente volverá toda la normalidad.
1: Miriam Mariotto, muchísimas gracias.
3: Hasta luego.

0: Hernán Mundo, muy buen día, bienvenido, ¿cómo le va?
1: Hola, buen día, buen lunes, buena semana. Bueno, nosotros con la expectativa puesta en lo que...
0: Con alguna poca información hoy, Hernán, ¿no es cierto?
1: Sí, ¿no? Y durante el fin de semana, sobre todo.
0: Durante el fin de semana, y la que va a venir estos días, porque bueno, esto implica, sí, claro, por supuesto, ya no solo cambio de nombre, sino una reestructuración fuerte en algunas áreas, claro, ¿no es cierto? Hacia arriba en lo que es jefatura de gabinete, su fusión con el Ministerio de Interior, y hacia abajo las consecuencias en el organigrama, ¿no?
1: Totalmente, y es por eso que esperamos ahora en un rato lo que será una reunión de transición entre los equipos de la ahora ex jefe de gabinete, o sea, Manuel Adorni, después de su carta de despedida en la tarde del sábado, y el ministro coordinador que, bueno, va a ocupar funciones. Hablamos de Diego Santilli, cuarto en ocupar este cargo durante la administración de Javier Milei. No está todavía designado oficialmente Diego Santilli en el boletín oficial. Recordemos que primero tiene que estar publicada la oficialización de la renuncia de Manuel Adorni, que esto todavía no ha sucedido. De cualquier manera, como ustedes decían bien en los títulos, la jura de Diego Santilli está prevista para mañana a las 16. ¿Por qué mañana a las 16 en el Salón Blanco de Casa de Gobierno? Porque recordemos que previamente también, como ustedes lo decían en los títulos, el presidente tiene agendado y estará presente en Asunción del Paraguay para la cumbre del Mercosur, una reunión plenaria que estará terminando allá por la 1:15 de la tarde mañana, con lo cual el presidente volverá a la República Argentina, a Buenos Aires, para tomarle juramento a Diego Santilli, como decíamos, mañana a las 16. Y en cuanto a actividades del presidente hoy, más allá de la entrevista que dio anoche por televisión en un medio colega, seguramente estará tomando la palabra y habrá alguna definición, pero en este caso más de tipo de rumbo económico y también de política internacional, porque a las 20:30 Javier Milei estará en el hotel de la zona de Puerto Madero. Esto en el marco de una cena que organiza la Fundación Aliados de Israel, los también llamados Caucus. Hablamos de una red internacional de legisladores y políticos pro-israelíes. Recordemos, esto sucederá en la noche, con lo cual habrá discurso allí entonces del presidente. Y refiriéndonos a Casa de Gobierno, recordemos, han pasado tantas cosas que de repente, bueno, puede quedar en un segundo plano, pero mañana a las 11 estará dándose la primera conferencia de prensa de Adrián Gravier como vocero presidencial. Recordemos que se esperan anuncios económicos y también preguntas. Dentro de los anuncios económicos, la posibilidad de que se avance en medidas en las que se ha trabajado en el ámbito de regulación, cabotaje, seguros, mercado inmobiliario incluidos dentro de esas medidas, y alguna decisión en torno a combustibles. Eso mañana a las 11 de la mañana. Y Nicolás, lo que hay que esperar para esta tarde, esto en el ámbito de defensa y por lo que ha iniciado el gobierno a partir del fin de la semana pasada y durante el fin de semana, el envío de ayuda humanitaria a Venezuela, que no va a cesar, o sea que va a continuar, y es por eso que esta tarde se va a estar preparando, ya alistando para partir el segundo escalón de asistencia de las Fuerzas Armadas Argentinas. Incluye brigadas, las llamadas brigadas USAR. Ahí está incluida una patrulla del Regimiento de Infantería de Montaña 22 de San Juan, perros especializados, equipos de rescate y los llamados perros rastreadores. Dentro de los perros rastreadores hay dos perros a los que hace mención defensa, uno de ellos particularmente de 8 años, llamado Derek, que dicen que además de que es un perro de los más, entre comillas, hábiles para este tipo de trabajo, bueno, será su última misión, así que esperan, por supuesto, que la concrete de la mejor manera.
0: Bueno, y hubo buenas noticias porque dos nenes fueron encontrados con uno de los perros argentinos, esto que decíamos, así que eso está muy bien. Te dejamos seguir trabajando, Hernán. Cualquier novedad, nos llamas, dale.
1: Por supuesto, en contacto.
0: Un abrazo grande, es Hernán Mundo, corresponsal de Radio Nacional en Casa de Gobierno.
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0: No, malas decisiones, digo, no vamos a hacer estos comentarios en público.
1: No, era fuera del micrófono.
0: Sí, era fuera del micrófono.
1: No, no me quemes.
0: No, sobre el área de acá, era gente del espectáculo, estaba hablando de gente del espectáculo.
2: Y cuando pasan las décadas, dice, era, le ponen el pasado. No,
0: claro, sigue siendo muy linda.
2: Bellísima.
0: Está muy bien.
2: Mira cuando lleguemos nosotros a esa edad, ¿no?
0: Claro. Claramente. Bueno, nos vamos a Corrientes ahora con Nerina Álvarez. Nerina Álvarez, muy buen día, bienvenida, ¿cómo le va?
3: Buenos días, Nico, buenos días a todo el equipo que está en el piso y buenos días a toda la audiencia nacional, por supuesto. Por acá, 7 grados, una sensación térmica de 6, mucho frío. No sé cómo estará en Buenos Aires, pero acá estamos pasando días de mucho frío.
0: Qué bárbaro. Pero el juicio por la desaparición de Loan se calienta.
3: Así es. Bueno, mañana, 9 de la mañana, nuevamente audiencias, tercera semana de audiencias. Uh-huh. En la capital correntina, específicamente en el Escuadrón 48 de Gendarmería, donde finalmente se esperan que declaren los padres de Loan. Estamos hablando de María, estamos hablando de José y también de los hermanos. Entre ellos va a estar declarando José hijo, que se acuerdan que hubo mucha... había mucha... no sabría decirte cómo mucha especulación acerca de las donaciones y todo lo demás es. Que tuvieron que cerrarle las cuentas tanto de Mercado Pago como del Banco Nación, entre otros. Bueno, va a estar sentado respondiendo las preguntas tanto de la Fiscalía como de la Defensa. Vamos a ver qué puede aportar el hermano el hermano mayor de Loan, que es lo que más el testimonio que más se espera en este momento. También a ver qué puede aportar José, que estuvo en el momento de la desaparición de Loan, ¿sí? A ver, de igual manera, después de las declaraciones que vino haciendo el papá de Loan en los distintos medios locales, él afirma que nunca tuvo conocimiento de que el nene se había retirado hacia el Naranjal, afirma que nunca le pidieron permiso para llevarle al nene de su lado, así que bueno, vamos a ver cómo se va desarrollando, pero sabemos que va a estar con una psicóloga, las víctimas, estamos hablando de los padres, va a haber un protocolo para cuidar a las víctimas y van a estar acompañados, por supuesto, del psicólogo.
0: Bastante vapuleo han estado sufriendo con esto del corrimiento, ¿no es cierto?, de la fecha de la declaración, no es una cosa emocional ni psíquicamente gratuita, con lo cual, viste, respetémosle la fecha.
3: Sí, tal cual. Y además entendemos también de que al ser tanto tiempo el juicio, dilatarlo cada vez más, con todas estas irregularidades que vienen pasando a lo largo de las audiencias, para la familia esto debe ser una tortura más. Pero claro. Es por esto que se va a respetar el protocolo para cuidar a las víctimas. Van a estar acompañados de la psicóloga, porque imagínense lo que van a hacer para los padres estar ahí con los imputados, con los 17 imputados, los 7 imputados principales. Hablamos de las personas que estuvieron, que vieron por última vez a Loan.
0: Yo creo que ciertamente es revivirlo todo, pero a eso se sobrepone la esperanza de que salga algo en limpio del juicio, que para eso está, no solo en el deslinde de responsabilidad, sino, bueno, alguna luz sobre el paradero de Loan y su destino, cualquiera haya sido.
3: Exactamente. Bueno, y en este contexto que se aceptaron ahora nuevos testigos, estamos hablando de Codazzi, estamos hablando de Lilita Carrió, que ya hay mucha repercusión con la declaración de Lilita Carrió en todos los medios locales, puesto que sabemos que luego del tuit que en ese momento el exmandatario, estamos hablando de Gustavo Valdés, él afirmaba en un tuit que ya el caso estaba resuelto y que fue un accidente. Luego, ¿se acuerdan que Codazzi también salió a afirmar esto en varios medios, que para él era un accidente, que no había ningún hecho de trata ni nada por detrás? También los dichos de Lilita Carrió en varios videos que están circulando durante todo el fin de semana, donde Lilita decía: yo ya hablé con el gobernador y él me dijo que lo hicieron desaparecer. Yo ya hablé con el gobernador y alguien habría que quebrar, y estaba haciendo referencia en ese momento a la Audelina. Así que justamente con todos estos dichos, con todas estas afirmaciones que dio Lilita Carrió, es que por eso la defensa del fiscal de la Audelina pidió que se incorpore como testigo a Lilita Carrió.
0: Qué ganas, ¿no es cierto? Siempre está metida en todo, ya está, porque parecía estarla complicando esta vez. Bueno, que vaya a declarar y listo. Que vaya a declarar y listo. Pero claro, como es una gran bocona, después resulta que estas cosas tienen consecuencias.
3: Pero tal cual.
0: Porque ella está acostumbrada a boquear en el ámbito de la política donde reina la impunidad.
3: Exactamente. Y además no se dan cuenta que hay una familia, unos padres sufriendo detrás de todo esto.
0: Es que bueno, eso es.
3: Neri. Bueno, además tuvimos, sí. te tiro un dato de color antes de retirarme, la defensa de Alan Cañete va a tener una presentación, un nuevo material fílmico probatorio que va a ser resonante en estas audiencias, ¿eh? Va a aportar algo más, va a haber un dato más importante en estas últimas audiencias.
0: Eso va a pasar esta semana. Bueno, okay,
3: sí, okay. Exactamente, esta semana. Así que vamos a estar atentos de lo que puedan. Es un material fílmico y también va a haber unas nuevas presentaciones contra los dichos de la fiscalía, así que bueno, hay que estar atentos a mañana y el miércoles con estas nuevas audiencias, a ver cómo se va desarrollando todo. De igual manera vamos a estar ahí y le vamos a estar contando a la audiencia el minuto a minuto.
0: Nos lo vas contando, Neri, dale, muchísimas gracias.
3: Gracias a ustedes.
0: Que tengas lindo día. Es Medina Álvarez, de LRA 12, Radio Nacional Santo Tomé, provincia de Corrientes, está cubriendo para nosotros el juicio que se sigue por la desaparición hace ya 2 años de Loan Danilo Peña.
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5: 8 de la mañana, 30 minutos en la República Argentina. Fuerte réplica de terremoto en Venezuela. Hace minutos se registró un sismo de 5.1 en la escala de Richter. El epicentro se ubicó a 27 kilómetros de Caracas y los especialistas afirman que la falla se desplaza hacia la capital venezolana. El Ministerio del Interior y la Jefatura de Gabinete funcionarán en forma conjunta, así lo dijo el presidente Javier Milei, tras confirmar que Diego Santilli asumirá como ministro coordinador.
6: Si usted se fija, es un movimiento equivalente al que en su momento hicimos con Guillermo Francos, porque lo que vamos a hacer ahora nuevamente es fusionar el Ministerio del Interior con la Jefatura de Gabinete. Y eso, digamos, ¿por qué? Porque gran parte del trabajo tiene que ver con trabajar con los gobernadores, ¿sí? Y requiere de músculo político.
5: Tiroteo en Estados Unidos en un fan fest del Mundial. Una persona murió durante el ataque armado que ocurrió en San Pedro Square, en California. Las autoridades confirmaron que hay una segunda víctima que fue trasladada a un centro médico en estado crítico. En Buenos Aires la temperatura 6 grados, la humedad 87%, cielo ligeramente nublado.
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0: Bueno, muy bien, 33 minutos pasan ahora de las 8 de la mañana en la República Argentina. Nuestros teléfonos
1: 11-3-870-7485.
0: Ahora vamos a escuchar o a leer algunos mensajes de nuestros oyentes respecto de esto, ¿no es cierto? Frases que del fútbol pasan a la vida cotidiana y conocer el número de cumpleaños, la fecha de cumpleaños de cada para ir contándoles qué gol hizo Messi ese día. Pero nos vamos ahora a cosas muy importantes y que nos tienen ciertamente preocupados, como por supuesto los sismos en Venezuela. Vamos a charlar con Iván García Marrero, es periodista, nos atiende desde Bolívar, en ese país. Hola Iván, Nico Yacó y equipo en Radio Nacional Argentina, buen día, gracias por atendernos.
2: Hola Nico, buen día. Si para ustedes es el primer round, nosotros tenemos ya varios campeonatos del mundo de ciencias altas con esta tragedia que se vive en nuestro país. Pero aquí estamos, con la frente en alto, sobre todo con mucha ilusión de cara al futuro, con mucha desazón, sobre todo por los últimos acontecimientos, donde han pasado más de 100 horas de ese trágico doble terremoto y que, bueno, nos tiene nosotros, como dice, el capa caída. Pero, Nico, aquí estamos a la orden, abiertos a cualquier comunicación.
0: Iván, lo primero es, continúan las réplicas, ¿no es cierto? Algunas se sienten más, otras menos, pero nos llegan reportes de réplicas en distintos puntos del país.
2: Ciertamente, a unos 100 kilómetros del epicentro original del día martes pasado, el día de ayer en la ciudad central de Valencia, se sintió, no a nivel de terremoto, pero un temblor un poco fuerte, unos 4 grados aproximadamente, registró el departamento sismológico del país, que se llama Fundici, y bueno, indudablemente causó más temor del que ya tenemos.
0: Claro.
2: Pero afortunadamente ese sector del país no se vio afectado inicialmente en los dos terremotos iniciales y afortunadamente no pasó de ahí, sino de otro mayor susto.
0: Iván, tenemos una cifra oficial de 1.450 fallecidos, más de 4.000 heridos. Pero llama mucho la atención la cantidad de personas reportadas y sin contacto, ¿cierto?
2: Cierto, y sobre todo porque la cifra oficial es bastante dispareja a unas cifras que están haciendo la sociedad civil, llamémosla así, porque aquí está dividido el aporte, llamémoslo de una manera, quienes colaboran al rescate entre la sociedad civil y el gobierno. Hay un registro que supera a los 70.000 desaparecidos.
0: Claro.
2: Y luego de 100 horas, Nicolás, resulta prácticamente milagroso que pueda aparecer alguien con vida, ¿no? Entonces, ayer veíamos precisamente imágenes de niños recién nacidos, de jóvenes de mediana edad, de adultos, y todos fueron tildados precisamente de milagro. Porque es que dicen los expertos en esto que 70 horas es como que el tiempo límite. Aquí ya estamos en 100 y largo. Esta tarde a las 6:15 se estaría cumpliendo el quinto día de esa trágica tragedia que vivimos el pasado martes.
0: Ahí la disparidad, como lo decías, Iván, en las cifras, ¿con qué tiene que ver? ¿Con un gobierno que no quiere contar? ¿O es otro coletazo de la inoperancia que viene mostrando? Y no lo sabe, verdad es que no sabe.
2: Es la inoperancia que viene mostrando, nos han desnudado al mundo, de ver cómo todas las instituciones están completamente colapsadas, los hospitales públicos sin ningún tipo de asistencia médica, de requerimientos. Te cuento, Nicolás, que por ejemplo un paciente va a una operación rutinaria y tiene que llevarse todos los implementos, y no solamente los de él, sino también los que van a entrar en quirófano, es decir, con el anestesiólogo, con el asistente, llevar mascarilla, ropa, un casco, esto, o sea, todos los enseres que se necesitan. Eso te da una muestra del nivel de deterioro y de desidia que hay en todas las instituciones. Y no sé si quizás habrás visto por redes sociales, por otros noticieros, que los primeros días bomberos tenían que alumbrar la zona crítica con la linterna de su celular y no tenían ni siquiera una selleca para cortar una cabilla. Entonces, indudablemente que la contingencia no estaba preparada para ese tipo de eventualidad. Y bueno, gracias a Dios, me llegó a cuentagota la ayuda internacional, por cierto también de Argentina, pero esta también sufrió una serie de trabas burocráticas, porque no tiene otro nombre, de pedir un permiso para retenerlos en el aeropuerto, donde dame la cédula de cada uno de los integrantes, hasta el perro, ¿el perro cómo se llama? Vamos a tomarle una foto al perro, porque este, o sea...
0: Porque es un Estado que ha estado acostumbrado a controlar, digo, toda esa técnica y organización que había puesto al servicio del control de la ciudadanía, esa expertise para otra cosa no la tiene.
2: Así mismo es, Nicolás. Es el querer controlar todo, pero sin control. Es ordenar el desorden. Así sí se podría más o menos resumir.
1: Iván, Cecilia Diwan, te saluda. Estás hablando, bueno, de una situación de precariedad absoluta, de falta de recursos. También hemos visto a personas pidiendo papel y una virome para anotar el nombre de las personas que fallecieron para ponerlas en los cadáveres y que ese cuerpo no quede sin identificar. No hay ni siquiera papel en esta situación. Y hablas también de que llega a cuentagotas la ayuda humanitaria. ¿Por dónde está llegando con las vías terrestres colapsadas, con una infraestructura que imposibilita que aterricen los aviones? ¿Cómo está llegando esta ayuda hasta La Guaira?
2: Bueno, hasta La Guaira están llegando la gran mayoría de ellos con aviones al aeropuerto principal, que es el aeropuerto Simón Bolívar de Maiquetía.
1: ¿Está funcionando ahora Maiquetía?
2: No, es que una de las pistas que va quedó bastante dañada, pero la que se llama la pista presidencial está habilitada. Y entonces por ahí es que están llegando todas las ayudas internacionales, pero se ha reportado casos de que una delegación, por ejemplo, de República Dominicana, lo detuvieron más de 6 horas en el aeropuerto para hacerles como que un chequeo, ponerle un brazalete para identificarlo. O sea, en la diligencia, ¿cómo gestionar una tragedia para que sea viable? Y la convirtieron en otra tragedia adicional a la tragedia.
0: Sí, sí, sí. Esto es, es aventurado reflexionarlo ahora y hasta parece irrespetuoso porque se está muy preocupado por lo pronto sacar esa gente de los escombros y esperar que Milagro de por medio sea con vida, ¿no? Pero vamos a ver qué pasa con la sociedad y el gobierno después de esto, ¿no?
2: Y sobre todo porque la sociedad civil sobrepasó la gestión del gobierno como tal.
0: Claro.
2: En diferentes ciudades se generaron puntos de acopio, de recolección de donativos, y realmente la respuesta fue impresionante. Toneladas de alimentos, de medicinas, de ropa, de absolutamente de todo. O sea, el empresariado privado realmente dio una muestra junto con la sociedad civil de, y ustedes lo están conociendo ahora, de lo afable que es el venezolano. Puede tener mil dificultades, pero es un tipo que da la mano, un tipo que es alegre, un tipo que te abraza, y así somos como sociedad, pues. Y en estos momentos tan difíciles es que más unidos estamos.
0: Iván, te agradezco muchísimo por el reporte, te dejo seguir trabajando y abocado a tus cosas y volvemos a hablar, ¿te parece?
2: Me parece primero agradecerles, creo que es lo más importante, a toda la Radio Nacional de Argentina, este abrazo solidario, ustedes allá tomándose un rico mate y yo aquí tomándome un café, pero con la misión del comunicador, informar. Nosotros no somos la noticia, nosotros somos y en la comunica, y por eso si ustedes tienen apenas su primer round de la mañana, como te dije al principio, nosotros tenemos varias peleas de título mundial.
0: Iván, un abrazo grandote.
2: Gracias.
0: Es Iván García Marrero, es periodista, nos atiende desde Bolívar, Venezuela. Es impresionante la situación. Él pintaba al venezolano, y una cosa que yo redescubro con esta crisis es el agradecimiento del venezolano. El venezolano es una persona agradecida, ¿viste?
1: Sí.
0: Antes incluso de contar su propia penuria en el medio de esto, pero y gracias a Dios tal cosa, y después viene la descripción de algo que es tremendo.
3: Apocalíptico, ¿no? Son imágenes, viste, que no se puede creer.
0: Sobre, bueno, lo que los medios están contando ahora con título de catástrofe, que lo merece, que es una réplica puntualmente en la ciudad de Caracas, los reportes que nosotros vamos recibiendo directamente, gente con la que estamos hablando, y que ha sido dispar.
1: Sí,
0: y tal... O sea, no, lo, las personas con las que hemos hablado, de hecho, no lo han sentido.
1: No, y también una cosa interesante que hablábamos más temprano sobre el control, ¿no?, del Estado en cuanto a la ciudadanía que se vino dando durante todos estos años. Lo que me decían personas que han, que están en La Guaira, que viajaron de otros puntos para ayudar, es que hoy, cuando los militares le dicen no te acerques a esta zona, la gente ya no los oye. Están desesperados por ayudar.
0: Están desesperados por ir. Acá hay algo que se va a quebrar y vamos a ver qué pasa en el plano geopolítico, porque bueno, probablemente tenga menos margen incluso el gobierno norteamericano para sostener el gobierno de Rodríguez como transición, porque
1: bueno, ahí hay dos visiones.
0: No estuvo a la altura.
1: Hay una preocupación de la disidencia, ¿no?, de la oposición venezolana, es decir, que esto no extienda aún más el calendario electoral.
0: Sí, al contrario, está siendo muy claros algunos sectores, María Corina Machado, con
1: la necesidad de un
0: cambio
1: que
0: es convoquemos a elecciones ya.
1: Claro.
3: No, y además porque fíjate que, por supuesto que es dificilísimo y no le quiero poner la mirada materialista a la cosa, pero acá vas a necesitar muchos recursos.
1: Dicen
0: ya había la necesidad de una reconstrucción. Yo me encuentro periódicamente con amigos de Venezuela que salen para estas reuniones y sobre todo de la diáspora, y tenían un cálculo hecho enorme y ya hablaban desde hace, te diría, años de la necesidad de reconstrucción. Imagínate ahora.
3: Por eso digo, ahí necesitas una gestión, digamos, cualquier organismo internacional, por ejemplo, o humanitario que pueda hacer ese aporte, necesita hacerlo con un interlocutor institucionalmente
0: sólido.
1: El programa de las Naciones Unidas para el Desarrollo ya cifró en 7.000 millones de dólares para reconstruir este desastre que pasó ahora. ¿Cómo se va a reconstruir? ¿Cuál va a ser el plan? Ya Estados Unidos está hablando que tiene que ser la inversión extranjera la que apuntale esta reconstrucción de Venezuela a través de la exportación de sus recursos naturales. Venezuela viene en un proceso de abrir la economía, de generar distintas reformas para fomentar la inversión, pero bueno, sin estabilidad también es muy difícil que
0: a mí me parece que vuelvo, traía la mirada materialista, dice Alejandra, y no es eso, porque en realidad es tu mirada económica que está en todas las cosas. Yo traigo otra forma, si querés, de la frialdad, que es la mirada del poder, porque es lo que hago, un análisis político en función de ese fenómeno. Yo lo que veo es que se encamina, digamos, a un proceso de deslegitimación de la autoridad de Elsi y, ¿no es cierto?, la reducción por reducción a caricatura, ¿no es cierto?, de un Estado que te había controlado, ¿no?, soplado la nuca durante tanto tiempo, pero resultó que no tiene espalda para esto.
3: Cuidarte, ¿no? Se supone que era un Estado benefactor. Su verdad,
0: y te está mostrando no solo en qué estaba interesado, sino su verdadera estatura. Digo, si no tuvo para ir a revolver escombros y en tiempo propio, ¿sí?, antes de que haya que esperar un milagro como ahora, ¿sí?, sacar a las personas de ahí, bueno, tampoco tiene para reprimir. Digo, me parece que miedo es alguna de las cosas que se van a terminar desinflamando como subproducto de este proceso, otra vez, especulación política tan lejana de lo que está pasando ahora como la materialista económica, pero que tienen que estar porque son miradas, ¿no? 47 minutos ahora de las 8 de la mañana.
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0: 39 minutos de las 8 de la mañana. Sebastián Vera, muy buen día, bienvenido, ¿cómo le va?
1: ¿Cómo estás, Nico? Bien, acá estamos recién arribados acá a la ciudad de Miami, esperando Miami. Un poquito lo que será. Sí, sí. Exactamente, ya los chistes han sido hechos, apenas hemos tocado el aeropuerto.
0: Tengamos a Ford para cada vez que decimos Miami, por favor, porque claro.
2: ¡Miami!
3: Seba ya había estado en Miami, ¿no? Vos habías estado ahí haciendo bases, viajaste a Dallas y después volviste a Kansas, perdón.
1: Sí, ya había estado en Miami unos días antes de viajar para el primer partido de la selección. Había visto ya el clima mundialista, que era como el principal lugar donde ya se vivía el fútbol, porque obviamente la población latina acá es enorme, uh-huh. y además se preparaban los uruguayos para su debut. Ahora ya los uruguayos retirándose lentamente, ¿no?
0: No sea
1: exactamente.
0: No sea mal. Bielsa tiene que aprender un poco igualmente, ¿o no?
3: Y sí, bueno.
1: Y se fue con una imagen medio...
3: No le fue bien en los mundiales.
0: Medio bastante. Otro sobrevaluado, ¿viste? Toda la familia Bielsa está sobrevaluada.
3: No le fue bien en los mundiales a Bielsa, a Marcelito.
0: Toda la familia Bielsa está sobrevaluada.
4: Son intelectuales.
0: Sobrevaluado. Por eso. Bueno, no, Seba, acá lo tuyo.
1: Sí, perdón. No me... Bueno, estuvimos...
0: No me dejes seguir haciendo amigos, dale.
4: Claro.
1: Estuvimos viajando con muchos argentinos, se esperan... Muchísimos argentinos más. Los números que hay son 30.000 argentinos que vinieron exclusivamente para el Mundial y se esperan alrededor de 70.000 argentinos que llegarán en las próximas horas a la ciudad de Miami para tratar de asistir al estadio, porque ese
4: Desembarco
1: es el tema, ¿no?
4: Argentino lo que se viene en ahora. Miami, 70.000.
3: Claro, lo que pasa es que cuando uno veía el recorrido de Argentina, si salía primero era indefectiblemente que iba a caer ahí, entonces mucha gente ya... sacó entradas anticipadamente sabiendo que Argentina iba a jugar en esa sede, ¿no, Nico? Seba, ¿es así?
1: Sí, exactamente. Bueno, estaba todo ya un poco organizado y además empezaron a aparecer vuelos relativamente baratos para acercarse a la ciudad. El tema en realidad va a pasar a partir de acá, de hoy, al día del partido, es las entradas, ¿no? El tema del momento.
0: Claro.
1: Porque tratar de conseguir, no solo tratar de conseguir, sino los precios y
3: cómo
1: están aumentando... Y están, ya me dijeron los argentinos que les están ofreciendo de $3.000 para arriba, pero 3.000 la que está
3: barata,
1: prácticamente en el techo, sí.
3: Claro.
0: Mami. Si a mí me cuesta entender este, voy a la...
4: A cualquier
0: al
4: precio.
0: Pique, voy a la casa, ¿no es cierto? Es como que sí, a la pesca. Como
3: tengo digo. Una del dron, ahí te agarras del dron y la ves de ahí arriba. Esa es la más barata que
1: la
3: tengo.
1: Gente quiere vivir el clima mundialista.
0: Eso está bárbaro. Sí. Fan Fest afuera del estadio.
4: Y atención con hacer la gran argentineada,
0: sí,
4: que
0: sí.
4: Ya hubo dos detenidos por quererse meter con entradas
0: total.
4: Que no correspondían. Y ahí sí. no hay tu tía, ¿eh? Ahí tenés que pagar la fianza.
1: Sí, bueno, el otro día en Dallas la policía había avisado que el primer partido que había tenido Argentina ahí había muchos colados y que no iba a permitir que esto vuelva a suceder. Y para el segundo partido se habían puesto más rigurosos, con controles desde mucho antes ya pidiendo entradas.
0: Pero hubo argentinos, Seba, que llegaron a colarse efectivamente, materialmente entraron al estadio sin entrada, ¿no?
1: Bueno, no sé, quizás no lo dijeron. Que habrán tratado, me imagino que entre tanta gente y ya que estaban ahí habrán intentado. No sé, sí que hubo detenidos, los hubo, no sabían, la policía de Dallas informó que hubo 7 detenidos el primer partido y para el segundo hubo unos 10. Pero bueno, esperemos que acá en Miami no sucedan mayores problemas.
0: No.
1: Bueno, con la noticia de los youtubers que fueron detenidos el otro día, van a tener el ojo puesto más atento.
0: ¿Cómo
1: aún.
0: Fue esto de los
1: pero
0: youtubers?
1: Bueno.
0: Ellos querían entrar al partido de Colombia.
4: No.
1: Sí, contra Portugal.
0: Claro.
1: Los youtubers argentinos trataron de ingresar con una credencial que ya no era para ese partido.
0: Ahí está.
1: Ingresaron prácticamente al campo de juego, en la zona de campo de juego y... fueron escoltados directamente a la comisaría.
0: Y bueno,
4: con fianza de $2.500.
0: Y bueno, está
1: exactamente.
0: Bien. Bueno, portate bien, Sebastián Vera, que además sos de representante de Radio Nacional. Así que
3: la selección, Seba, llega el miércoles, ¿no? Miércoles por la noche, ¿puede ser?
1: Exactamente, ¿ahí? Llega el miércoles y estará acá los días previos. Después, obviamente, el día anterior al partido, el día jueves, Scaloni dará la conferencia de prensa junto a un jugador desde el estadio y ya empezaremos a pensar un poquito más en lo que es el equipo titular.
0: Bueno, qué loco, porque varios están jugando en su casa.
3: Van toda la casa de Messi ahí.
0: Claro, ¿no? Todo está jugando Messi, después están jugando en su casa. Claro.
2: ¿No? Pijamada en lo de Antonella, claro.
4: También Rodrigo de Paul.
0: Por eso digo, es como que eso pues, nos tiene que jugar a favor, ya estamos desesperadamente buscando cosas que no.
4: Ahora, Seba, Rodri, los días libres como el que tuvieron ayer, ¿pueden hacer cualquier cosa?
3: ¿Se con la familia, sí.
4: Pero
3: sí,
4: ¿pueden intimar, por ejemplo?
3: Bueno, eso habría que apuntárselo a los médicos, yo creo que sí.
0: Los intimantes.
3: Yo creo que sí, claro.
4: Hubo entrenadores que...
3: Bilardo, por ejemplo, sí.
4: Otra época. Claro, otra época.
3: Pero bueno, yo qué sé, el día de descanso. Hasta el partido, que son 5 días,
4: hay un
3: permitido.
0: Como todo, tiene que ver con la moderación y el punto.
3: Exactamente.
0: Tal. Pueden, pero no cansarse demasiado. Sería así, ¿no es cierto, Sebastián Vera?
1: Sí, obviamente. Bueno, es que no queda mucho. Ayer justamente le habían preguntado el otro día al Dibu post-partido y qué pensaba hacer en Kansas y comentó lo mismo que opino yo. Ajá. No hay mucho que hacer en Kansas. O estás con la familia, estás
3: mira un rato partido.
1: Ahí y se terminó. Claro. Nada más, claro, mira partido.
0: Está muy bien, está muy bien. Seba, muchísimas gracias.
1: Nos reencontramos mañana, abrazo. Un
0: abrazo, Seba Vera, que es corresponsal de Radio Nacional, en este caso en Miami, palpitando la previa del partido, que es ¿cuándo y a qué hora?
3: El viernes que viene a las 7 de la tarde. ¿Sabes lo que va a ser el tránsito acá? Viernes a las 7 de la tarde, imagínate.
0: A las 3 de la tarde se complica el tránsito.
3: Yo creo que sí, y antes también.
0: Me pareció que el sábado comprobé la tesis de Romina Wiener, que se acelera un poco el tránsito una hora antes del partido.
4: Y porque todo el mundo
0: la gente viene, tiene llegada, claro, donde sea que se junta y, ¿no?
4: Exacto. Sí. Y se paraliza, ¿viste que se paraliza?
0: Y después se paraliza completamente.
4: No hay manera de que haya nadie en la calle, es tremendo.
0: Efectivamente. Yo que soy capaz de ir a comprar algo en el medio de un partido mundial, ahora...
3: Pedime. Pero
0: ahí está. Pedime.
4: Está empezando... 12 de la noche.
0: No, este sábado no, pero en otro momento. Digo, ya estoy empezando a vivir la condena social y me da vergüenza.
4: Claro. Bueno, el otro día...
0: No voy a ir a
4: Escúchame, cayeron dos. El lunes fue el de las 2 de la tarde, fue un lunes.
3: De la tarde.
4: Ese lunes cayeron dos a esa hora en el gimnasio.
0: Bueno, pero para verlos o no,
4: para entrenar.
0: Bueno, pero entrenás con los televisores en un ambiente.
4: No había nadie, estaban todos mirando el partido en otro lado.
0: Claro, es cierto.
4: Se suspende, se detiene la Argentina.
0: Está bien, nunca mejor dicho. 57 minutos de las 8 de la mañana.
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0: Muy bien, 58 minutos de las 8 de la mañana.
1: Bueno, vamos a recorrer un poco la historia de los cumpleaños de cada uno a través de los goles.
0: Yo era entonces un gol campeón de la Champions.
1: Repasamos el tuyo. Los que nos están viendo por YouTube van a poder ver campeón los goles. Claro. Ahí está. 27 de mayo, cumpleaños del conductor de Nico Jacoy, conductor de primer round. En el año 2009, ahí Martín lo tiene, ganaban la Champions con el Barcelona por 2-0, dijimos contra el Manchester United. Después tenemos, vamos con el de Rodri, el 8 del 5, Cambu, ahí está. Martín Cambursano nos preparó
2: del Betis.
1: Claro, doblete Rodri en el 2013.
2: Sí.
1: Contra el Betis.
2: Contra el Betis Balompié, sí.
1: Habían salido 4-2. Ahí tenemos una de las fotografías. Después, a ver, Ale Gallo, diga. Dos de cinco. Vamos con el de Ale Gallo y ya nos vamos al informativo. En el año 2009, goleada del Barça al Real Madrid, 6-2. Rodri, si tienes algo más para decir.
3: 6-2.
1: Golazo.
4: Bueno, con gol y campeón. Fue campeón.
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6: 9 de la mañana en la República Argentina. Nueva réplica de terremoto en Venezuela, esta vez fue de 5.1 en la escala de Richter. Por Radio Nacional, el periodista Iván García Marrero afirmó que son continuos los sismos tras los 2 grandes movimientos que ocurrieron la semana pasada.
7: A unos 100 kilómetros del epicentro original, el día de ayer en la ciudad central de Valencia, se sintió, no a nivel de terremoto, pero un temblor un poco fuerte, unos 4 grados aproximadamente, y bueno, indudablemente causó más temor del que ya tenemos. Afortunadamente, el sector del país no se vio afectado inicialmente en los 2 terremotos iniciales y afortunadamente no pasó de otro mayor susto.
6: El gobernador de Entre Ríos elogió a Diego Santilli. Desde Radio Nacional Gualeguaychú nos informa el Idermar Otman.
8: El gobernador de Entre Ríos y dirigente del PRO, Rogelio Frigerio, felicitó este lunes a Diego Santilli por su designación como nuevo jefe de gabinete de la Nación. A través de su cuenta de X, Frigerio expresó su respaldo al nombramiento y destacó las condiciones personales y políticas del exministro del Interior. Conozco tu capacidad de trabajo, tu vocación de diálogo y tu compromiso para construir consensos en momentos complejos. Te deseo muchos éxitos en este nuevo desafío, escribió el mandatario de Entre Ríos.
6: El estado del tránsito con Romina Wiener.
9: Buena circulación en el complejo Zárate Brazo Largo, ruta nacional 12 del Mercosur, y tránsito intenso en el complejo de la ruta nacional 16, Puente Chaco Corrientes. Tránsito intenso en ambas cabeceras. Además, en la provincia de Neuquén se debe transitar con precaución en el camino de los Siete Lagos, en diferentes sectores, calzada húmeda y resbaladiza.
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10: La selección argentina de fútbol se vuelve a entrenar hoy luego de un domingo de descanso. El entrenador Lionel Scaloni se pondrá a trabajar pensando en Cabo Verde, el próximo rival del viernes a las 19 horas en Miami, con buenas noticias ya que tiene a todo el plantel a disposición, ya que se han recuperado los futbolistas que arrastraban lesiones, el caso de Nicolás Tagliafico y Gonzalo Montiel.
6: En Bariloche, Río Negro, donde nos escuchás, en AM 590, la temperatura es de 2 grados una décima bajo cero, el cielo está nublado y no se esperan tormentas para las próximas horas. En Buenos Aires, la marca actual, 6 grados, la humedad 87%, el cielo está ligeramente nublado.
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Buen día, ¿cómo están ustedes? Bienvenidos a compartir esto que es Mateando. Y bueno, y está para unos matecitos bien calentitos.

También. El viento, dentro de todo calmo, por la tarde puede oscilar las ráfagas entre 11 y 14, pero muy, muy fría esta jornada de lunes 29 de junio. Y qué rapidito que pasó el mes. Y bueno, la provincia ya cobró sueldo de aguinaldo, vio, Coltro, que se van a tener que ir regulando los gastos, pues se les va a hacer larguísimo, larguísimo el mes. Bueno, un fin de semana con muchísima, muchísima información, alguna no tan buena. Ayer nos anoticiábamos y bueno, corrió como reguero de pólvora la información de esta tragedia de este joven músico de 26 años que chocó de frente contra un camión. Según la información allí, fue en el tramo entre Zapala y Cutralcó. Fue en el kilómetro 1637. El conductor era Gonzalo Orellana, integrante del grupo musical Los Chamas de Cristal e hijo del cantante de la banda, lo cual por supuesto damos desde este programa, desde esta emisora, nuestro sentido pésame a toda la familia de Gonzalo Orellana por su trágica partida. Y bueno, seguramente va a seguir siendo recordado a través de la música, de muchas fotografías que han estado allí en las redes sociales y siguen apareciendo. Así que nuestro sentido pésame entonces a toda la familia de Gonzalo Orellana y a todos los integrantes de este grupo Los Chamas de Cristal, que los hemos compartido aquí en algún momento. Así que bueno, luego Checho seguramente va a buscar algo para compartir. Gente, máxima, máxima precaución en las rutas, en las calles, está congelado, hay hielo, no nos damos cuenta, por ahí frenamos de golpe y el vehículo se nos va, porque pasa. Aquí en la esquina de Chaneton y Luis Monti, máxima precaución porque corre agua de lo que se riega el césped de la plaza o de alguna cañería, desconozco, y hay un poquito de hielo, así que tengan precaución o simplemente ese hielo negro que hay igualmente en las rutas. Luego vamos a estar con la información, lo que nos alcanza este programa, ¿no? Para informar cómo están las rutas de nuestra provincia. Tempranito también nos llamaban para pasar este comunicado, también es de un fallecimiento. A familiares, amigos y conocidos de quien en vida fuera don José Humberto Caucao. Él mismo ha dejado de existir en horas de la madrugada. Sus restos están siendo velados allí en la sala de la Cooperativa Energía Eléctrica, ubicada sobre calle Avellaneda, de 7 a 22 horas. Y mañana martes, sus restos van a ser sacados a las 12 del mediodía. Esto lo firma Juan Manuel Caucao, nos mandaba ese mensajito. El mismo mensaje también había enviado temprano, a ver, ya me fijo, uno de sus yernos, que yo le decía que ya estaba el mensaje, me dice, no están saliendo al aire, no, salimos a las 9 recién acá. Bueno, el señor Sergio Vivero también informaba del fallecimiento del señor Caucao Humberto. Bueno, cumplimos con esto, el sentido pésame a las familias, por supuesto. Luego damos el pronóstico extendido, pero para hoy, como les decía, la máxima va a ser nada más que de 7 grados. Y para mañana también la máxima va a ser de 7 grados. ¿Quiénes estamos en esta mañana allí en cabina de controles? El señor Sergio Checho Arias, Sebastián Otazo allí en la técnica y en la administración, Alejandra Castillo, que siempre nos asiste y nos acompaña aquí. Y luego se sumará Sergio Garro en deportes cuando comencemos con la mañana de Nacional. Nos vamos al encuentro de los primeros temas musicales y ya venimos con más.

0: 15 minutos, continuamos compartiendo aquí, mateando en esta fría mañana zapalina, y vamos a dialogar con el ingeniero agrónomo Horacio Pesolani, precisamente por una charla, un encuentro, vamos a decir, que se viene por aquí, por la zona centro, este jueves 2 de julio. Horacio, muy buenos días, bienvenido.
1: Buenos días, Nelly, buenos días a todos los compañeros de Nacional y particularmente a tu gran audiencia. Muchas gracias.
0: Bueno, Horacio, contanos un poquito de este encuentro que se va a estar desarrollando aquí en Zapal el día 2 de julio, de qué se trata y a quiénes está dirigido.
1: Bueno, es un encuentro de trabajo con productores y productoras de la región del Pehuen, la región del Limay, de la comarca petrolera y Lagos del Sur, es decir, gran parte de la provincia. La intención es reunir a los productores y productoras, lo estamos haciendo a través de sus respectivas organizaciones y comunidades, para poder tener un espacio de intercambio, de escuchar las necesidades y las inquietudes de los productores. Vos sabés que venimos de un año particularmente seco, si bien veníamos con mermas ya de varios años en cuanto a las lluvias, las nevadas, el año pasado ha sido realmente extraordinario en este sentido. El verano, bueno, ha sido prácticamente igual. Y bueno, estamos transitando fin de otoño, invierno, que tampoco está demasiado húmedo. De hecho, el motivo principal de este encuentro, o el más significativo, va a ser el anuncio de que el gobernador de la provincia ha decretado la prórroga del estado de emergencia agropecuaria hasta fin de año. Y en función de eso, la idea es conversar con los productores, analizar la situación, escuchar sus inquietudes y sobre todo evaluar los resultados de las medidas que se pusieron en marcha a partir de la declaración de la emergencia agropecuaria el año pasado, que también se realizó aquí en Zapala en el mes de agosto. Y bueno, evaluar con los productores y productoras los resultados de las medidas que se pusieron a disposición para paliar de alguna forma esta situación tan particular.
0: Tal cual, bueno, el tema del agua es imposible, es un recurso que no lo podemos fabricar ni nada, tiene que la naturaleza encargarse de ello, ¿no? Pero, ¿cuáles han sido esas medidas, Horacio, a grandes rasgos, ¿no? Para paliar esta situación.
1: Bueno, en principio se aumentaron los montos de las líneas de financiamiento para los productores y se estableció un interés del 10% fijo para todas las líneas de crédito, desde las más pequeñas hasta las más grandes, lo cual facilitó mucho el acceso de los productores a las líneas de crédito. Ya vamos en otro momento a especificar sobre esto, pero en lo que es la región centro se han entregado alrededor de 180 créditos por un monto muy importante desde que se inició la gestión, ¿no? Pero particularmente en este último año ha habido un incremento significativo, justamente por esto de fijar la tasa en un valor muy bajo y en carácter de fija, de manera que el productor en el momento de tomar su crédito sabe exactamente cuánta plata va a devolver y eso no se no se modifica a lo largo de todo el transcurso de los 3 años que implica la gracia y el periodo de repago del crédito, ¿no?
0: Bien.
1: La otra línea que funcionó bien, aunque debemos profundizar en ella, es el programa de refugo. Se han vendido una cantidad importante de animales improductivos, particularmente en las zonas de Vaca Muerta y aquí en la región centro. Y hace unos días atrás, el ministro de Economía, Producción e Industria anunció que el día 30, o sea mañana, van a estar depositados en las cuentas de los productores que lo hicieron en la última etapa, los anteriores ya cobraron. Mañana va a estar depositado el subsidio que la provincia estableció para la venta de animales de refugio, ¿no? Que le ha sido muy significativo a muchos productores, aunque los resultados, como ya lo conversamos en algún momento, no fueron tan exitosos como lo que esperábamos. Este programa se va a volver a poner en marcha hacia fin de este año para profundizar esta medida, que es importante, que hemos hablado tantas veces en tu programa sobre la necesidad de regular la carga de animales del campo, ¿no? Para hacer frente a esta situación que difícilmente vuelva para atrás.
0: Totalmente, totalmente. Horacio, ya me decías a quiénes está dirigido, o sea, son organizaciones, aquellos que estén nucleados dentro de alguna organización, ¿no es cierto? O comunidades.
1: Sí, y comunidades, organizaciones y productores que tengan interés de acercarse. Hay algo muy importante y es que se va a contar con la presencia del gobernador de la provincia, que tiene la intención de poder escuchar de primera línea las inquietudes de los productores para orientar y profundizar las políticas respecto de esta situación y del plan general que la provincia tiene en cuanto al desarrollo agropecuario, ¿no es cierto?
0: Bien, Horacio, recordamos día jueves 2 de julio de 10 a 15 horas allí en calle Jusey 1317.
1: Sí, exactamente, donde se hizo el año pasado el anuncio de la emergencia, es el mismo lugar y ahí esperamos a todos los productores y productoras que estén interesados. La convocatoria, obviamente, nosotros nos resulta más práctico hacerlo a través de las organizaciones para saber que podemos llegar a todos, entendiendo que cada organización lo hará extensivo a sus asociados, pero bueno, lógicamente que esta oportunidad de anunciarlo en tu programa también hace que llegue a todo el mundo la invitación y es libre para que cualquier productor y productora que quiera ir, pertenezca o no a una organización, se acerque, porque es una buena oportunidad de expresar la situación. Hay inquietudes que a lo mejor no son grupales, son de alguien en particular, y todo es bienvenido poder escucharlo, ¿no es cierto?
0: Exactamente. Bueno, Horacio, como siempre, agradecerte tu tiempo para con nosotros y ya está hecha la invitación y seguramente en cualquier momento volveremos a dialogar.
1: Te agradezco a vos, Nelly, enormemente esta posibilidad porque la llegada de la radio, como tantas veces hemos hablado, es enorme y nos permite asegurarnos de que todo aquel que le interese esto pueda venir dentro de sus posibilidades. También estamos atentos a la situación climática, porque en esta época se hace medio difícil a veces, pero lo importante es que la gente sepa y que si tiene la posibilidad se acerque, porque no siempre tenemos la posibilidad de estar con el gobernador cara a cara como para manifestarle las inquietudes, ¿verdad?
0: Totalmente, totalmente de acuerdo. Horacio, muchísimas gracias.
1: Muchísimas gracias a vos, Nelly.
0: Allí dialogábamos con el director provincial de Fortalecimiento y Vinculación Territorial de la Subsecretaría de Producción del Neuquén, el ingeniero Horacio Pesolani. Bueno, ahora hacemos una pequeña pausa y ya venimos con todos los mensajitos que hay. Un montón.

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1: Bien, quiero compartir este tema de José Yáñez, Vida de Campo. Bueno, José, lo conocí hace muchos años, aquí en la radio, precisamente. José, que era guitarrero, cantor, por ahí hacía algunos temas, algo de payadas. Y precisamente el viernes por la noche, a través de Maite Yáñez, su hija, nos anoticiábamos que José había partido repentinamente, se había radicado estos últimos años por allí, por Córdoba. Y bueno, José que estuvo aquí también haciendo un programa de folclore en algún momento. Y bueno, recordarlo de alguna manera a José Yáñez con este tema Vida de Campo.

0: Bien, y allí volvemos, vamos con todos los mensajitos que han llegado en esta mañana. Reitero este mensaje a familiares, amigos de don José Humberto Caucau, que él mismo ha dejado de existir en horas de la madrugada. Sus restos están siendo velados en las salas de la Cooperativa de Energía Eléctrica de Zapala, ubicadas allí en calle Avellaneda, de 7 a 22 horas. Y mañana sus restos serán sacados a las 12 del mediodía. Esto lo firma Juan Manuel Caucau. Vamos con este mensajito. Buen día, doña Nelly. ¿Me podrá pasar un valsecito de Alberto Zapata para arrancar la mañana bien arriba? Que tenga un buen lunes. Muchas gracias. Soy de Boca de Pilolil. Ahí no le pasa nada el tema, Checho. Bueno, que tenga una excelente mañana. Que la pase muy, muy bien, Marcelo, por allí, por los pagos de Pilolil. Buen día, Nelly. Buen comienzo de semana para usted y para toda la audiencia, a todos mis conocidos y a toda la gente de campo. Pase una milonga de Marcelo Marín. Gracias. Fresquita la mañana, dice Feli. Bueno, Feli, que tenga una excelente jornada, que esté muy bien. Bueno, saludos a Flavio, a Mari, a Demetrio, por allí por la buitrera. Dice que sí el bailongo, don Checho, para no cortar el ritmo del fin de semana de golpe, dice, para calentar el cuerpo. Y bueno, un video re lindo, Flavio, de tener a tu madre, una dicha grandísima, tu mamá, tu papá. Es lo más lindo que nos puede pasar. Y bueno, sobre todo vos que podés disfrutarlos tanto y estar con ellos y poderlos cuidar. Un abrazo para los tres. Hola, buen día, Nelly. ¿Cómo anda, señora? No sé si es impresión mía o qué, pero escuchar a gente de la provincia convocando a participar a los productores a charlar y escuchar sus opiniones es de nuevo lo mismo o lo de siempre. Llega el tiempo de hacer política. Después son 4 años de total abandono. Así se van terminando generaciones y el pequeño productor sigue igual o peor, dice el amigo José Aguilar. Bien, vamos a un llamadito al aire. Sí, hola, buenos días.
1: Buenos días, señora, ¿cómo le va?
0: Hola, Ramón, ¿cómo estamos?
1: Lo más bien, gracias a Dios.
0: Bueno, me alegro.
1: ¿Y usted qué tal?
0: Bien, bien, aquí estamos.
1: Bueno, me alegro. Llamaba para saludar a mi hermano Lorenzo.
0: Sí.
1: Que debe estar mateando temprano, la misma ya con la helada que cayó anoche.
0: Sí, cayó una heladita linda, ¿no?
1: Sí, una buena helada, amaneció blanquito.
0: Uh-huh.
1: No creo que sea el Villagalle que veo blanca.
0: No, sí amaneció blanquito de frío.
1: Sí, yo salí temprano, así que ahora voy llegando al rancho de vuelta.
0: Uh-huh.
1: Así que, Nelly, quería saludar a don Oscar Espinosa.
0: Sí.
1: Si me está escuchando, que me llame el amigo porque se me trabió el número, quería hablar con él y no tengo el número.
0: Bueno.
1: Así que si está escuchando, Oscarcito, que me llame.
0: Bueno, Oscar Espinosa, entonces.
1: Sí, no creo que esté durmiendo, Oscar. Con esta helada, para que te quede un rato más en la cama.
0: Claro, está frío para salir para afuera.
1: Sí. Y también le quiero dar el brazo de pésame a la familia Yañi, a don Lalo Yañi, a su hijo.
0: Él es José Yañez, pero de Aluminé, Ramón, El que cantaba Vida de Campo, él estaba radicado en Córdoba. Hace años hizo un programa aquí por Nacional junto a Manuel.
1: Sí.
0: Por ahí hay, no sé si... bueno, listo, quería aclarar eso porque hay otro José Yañez también.
1: No, sí, yo lo estaba guitarreando acá con nosotros en la casa, así que contigo, el amigo.
0: Sí, lamentablemente, bueno, estaba bien José, fue un paro el día viernes al mediodía.
1: Claro, así que tiene tanta verdad, Huberto, que ha dejado el amigo, así que bueno, que descansen ahora.
0: Bueno.
1: Bueno, para Manuelito también y para todos los que me conocen.
0: Muchas gracias, Ramón. Saludo a la familia.
1: Gracias.
0: Un abrazo. Chau. Bueno, Oscarcito Espinosa, ahí decía Ramón Muñoz, si te podés comunicar con él, que te comuniques. Bueno, gente, vieron que estaban consultando cuándo iba a ser el encuentro de payadores, qué sé yo cuánto. Bueno, ahí nos comentaba Sonia que es el día 15 de agosto, Dios mediante, si todo va bien, se va a estar realizando un nuevo encuentro de payadores. Y ya les adelantamos quiénes van a estar, ¿sí? Van a ver tres neuquinos, tres payadores neuquinos y tres payadores de otras provincias, ¿sí? Por ejemplo, de La Pampa va a estar llegando Juan Cruz Olié de La Pampa, Miguel Arévalo de allí de Catamarca, y de Las Flores va a estar llegando Pablo Díaz. De allí de Quilca va a llegar el gran payador Ricardo Pino, de Butarranquil José Tapia y Tomás Hernández de aquí de Zapal. Estos van a ser los payadores que van a estar en un nuevo encuentro de payadores aquí en nuestra ciudad. El número 26 es, si no me equivoco, porque se hizo el de los 25, si no me equivoco, porque yo para la fecha soy malísima. Pero bueno, allí el 15, gente, el 15 de agosto se va a estar realizando el encuentro de payadores. De aquí bueno, que se organiza siempre aquí en nuestra ciudad. Tres payadores neuquinos, tres payadores de otras provincias. Ahí adelantamos, después seguramente vamos a estar con más difusión en cuanto a ello. Sigo con los mensajes. Bueno, esto que decía José Aguilar. Bueno, José, pero también el productor, yo entiendo lo que vos decís y acompaño lo que decís, pero el productor también, bueno, hacerse presente y decirles esto, mire, nosotros venimos, estamos, y de ir en conjunto buscando soluciones. No sé, una de cal y una de arena y el momento de poderlos volver a ver también, ¿no? Porque, bueno, es necesario con todo lo que está pasando volver a charlar y que los atienda. Y uno cuando va a votar también la tiene que pensar. Buen día, Nelly, buen inicio. Saludar a Jesús con un tema, dice María. Otro mensajito. Hola, Nelly, gusto escucharte como siempre. Acá dice mateando adentro del rancho, pues estamos para salir para afuera, pero ya largué la chivada. Bueno, firme los mensajes, gente, así sé quién me escribe. Buen día, Nelly, buen comienzo de semana. Quiero saludar a todos mis hijos con una milonga, un valsecito, dice José. Bueno, saludos al amigo Víctor Fran también en esta mañana, que tenga una excelente mañana. Saludos para él, para su familia, para Andy Epulef, a Danilo Díaz. Saludos para el amigo Martín Velázquez, para su familia. Está fresco por allá, Martín, también, ¿no? Estoy leyendo ahí las reacciones de Facebook. Para el amigo Néstor Ramos, Ricardo Silva, Lucy Romero, Tomás Paredes, Isabel Morales, ¿cuánto hace, Isa, que no sabía de vos? Un abrazo grande para vos y familia. Saludos a Susi Marina, a Laurita Pino, a Macarena Ceballos, a Ángel Yáñez. ¿Quién me quedó por acá? A René, a todos el saludo grandote, que tengan una excelente mañana más allá del frío. Vamos de nuevo a la música.

Nos habíamos copado con la música, nosotros teníamos que leer y ya tenemos que cerrar. Buen día, querida Nelly, hoy por casa escuchando tu programa, saludar a todas nuestras Lamien, Pillán Cusé, Lonco, Pichi Malén, Pichi Wentru, que ya hemos recibido el año nuevo, el Guiñol Chipantu, pidiendo salud y agradecida de la salud y trabajo. Un saludo especial para Miñuque, Rosita de Laguna Blanca, gracias, dice Silvia. Bueno, Silvia, feliz Guiñol Chipantu, que venga con todo el Nehuen, por supuesto. Hola, Nelida, quiero dejar mi pésame a la familia Caucao y al Lonco de la comunidad Cayupán por la pérdida de su suegro, firma Jorge Ceballos y familia. Hola, Nelly, a través de su programa puede pasar el pronóstico extendido, porfa, gracias. Soy Oscar. Hola, dice, un saludo para nuestra Love Maliqueo de Santo Domingo Abajo y a la Lonco Cecilia, que está en Paso del Arco, Litrán, mucho Nehuen en esta lucha ya ganada. Chal Mai, soy Sayen Maliqueo Marichihueo. Bueno, el saludo para la Love, Maliqueo, sí, leí, me mandaron allí también info. Bueno, me alegro, Cecilia, por ello, que estén muy bien, un abrazo grande y, por supuesto, siempre las luchas se ganan con la pelea, pelea en el buen sentido, luchándolas, peleándolas. Bueno, saludos para el amigo Oscar Espinosa, a su niña, a su esposa, que anden muy, pero muy bien. Ay, Ramoncito, ya sabe Oscar que tenés que comunicarte con él. ¿Qué me estaba quedando por aquí? Ah, el pronóstico extendido que quiere el amigo allí, sí, porque en el otro programa ya no alcanzamos. Para hoy, lunes 29, despejado, por la noche parcialmente nublado. Esta noche la temperatura va a ser de 6 grados bajo cero, la máxima para hoy de 7 grados. El viento entre 11 y 14 kilómetros en la hora, ráfagas de la misma intensidad. Para mañana martes, mayormente cubierto. Por la noche, nevadas débiles, 1 grado bajo cero la temperatura, la máxima para mañana de 7, al igual que hoy. Y bueno, nevadas débiles, dice, a ver, vamos a ver si se cumple el pronóstico. Viento también entre 33 y 36 kilómetros en la hora, las ráfagas de 46 a 47. El miércoles, mayormente cubierto, la máxima, escuche bien, para el miércoles primero de julio, julio arranca con mucho frío, 1 grado bajo cero, la máxima. La mínima va a ser de 10 grados bajo cero. El viento entre 17 y 26 kilómetros en la hora. El día jueves, mayormente despejado, 1 grado la máxima. La mínima de 8 grados bajo cero. El viento de 8 a 17 kilómetros en la hora. Ahí tenemos desde hoy hasta el día jueves los datos del tiempo. También estaba escuchando, dice... lo que decía don Horacio, dice los productores, pero siempre se habla de crédito, esa no es ni una ayuda para los crianceros que no tienen un sueldo y no pueden vender sus animales, estamos forrajeando los animales flacos y el forraje está muy caro. Buen día, Nelly, y a todos los que nos acompañan. Aquí en el Mateando dice, día a día, ¿cómo estás? Por intermedio de tu programa quiero mandar un saludo a mi querido viejito Arnaldo Ceballos del paraje Caichigüe, él es fiel oyente, hoy está mateando seguro, dice, pasen un tema de elección, Leonor Ceballos, un fuerte abrazo, Nelly, buena jornada, buen comienzo de semana. Se despertaron todos recién, buen día, Nelly, quiero saludar a la familia Caucao, dice, ante la partida de su padre, saludos a su yerno Sergio. Ahí estamos, ya no nos queda tiempo, nos tenemos que ir, gente. Gracias por estar allí. Quédese, ya viene el boletín y luego la mañana de Nacional.

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2: Cronograma de vacunación antibrucélica y control de parásitos en ovinos, martes 30. Paraje La Pileta, productora Liria Quiroga. Paraje Cortaderas, productores Ramón Salazar, Aurora Bejares. Paraje La Amarga, productor Francisco López. Se solicita tener los animales encerrados, ya que los trabajos se realizan durante todo el día. Firma Fernando Arrieta. Se comunica a los integrantes de la comunidad Cayupán que el día lunes 6 de julio se encontrarán gente del RENSPA y marcas y señales en el Salón de Cortaderas a partir de las 10 de la mañana. Firma Lonco Ángel Salazar. Se comunica a Patricio Brice de Cobunco. Pedro Muñoz le solicita que se comunique de manera urgente con él. Firma Pedro Muñoz. A familiares y amigos de quien en vida fuera, don Humberto Caucau, él mismo ha dejado de existir en horas de la madrugada. Sus restos están siendo velados en la sala de la Cooperativa de Energía Eléctrica de nuestra ciudad, ubicada en calle Avellaneda, desde las 7 a las 22 horas de hoy. Y mañana sus restos serán sacados a las 12 del mediodía, firma Juan Manuel Caucau. Se busca trabajo como peón de campo para cuidado de animales. Tratar al 2942-33-72-29. Hasta aquí hemos compartido el Boletín Comunitario y Radio Clasificados.
1: 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Nacional da la hora. 9 de la mañana, 59 minutos. 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
1: Hora 10 en la República Argentina.
2: Diego Santilli se manifestó a favor de la reelección del presidente Javier Milei. El designado jefe de gabinete afirmó que es necesario que la población apoye al primer mandatario para que el cambio continúe en Argentina. Además, destacó los logros económicos del gobierno, como la baja de la inflación, la suba de los salarios y la mejora del riesgo país. Ataque a tiros en Alemania. 5 personas murieron y hay 2 detenidos. La agresión armada ocurrió en el norte de ese país, en una ciudad ubicada a 40 kilómetros de Hamburgo.
1: El estado del tránsito con Romina Wiener.
3: Atentos, a partir de las 10 de la mañana queda habilitado el paso internacional Pino Achado, ubicado en la ruta nacional 242. Recordamos que es obligatoria la portación de cadenas. Además, ya está operativo el paso Cardenal Zamoré, ubicado en la ruta nacional 231.
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4: La jornada de 3 partidos de 16avos de final se abre desde las 14, horario de la Argentina, con Brasil contra Japón. El equipo de Carlo Ancelotti, que terminó primero en el grupo C, formaría la canarinha contra el equipo japonés. Alisson, Danilo, Marquinhos, Gabriel y Douglas Santos, Casemiro, Bruno Guimarães, Ryan, Lucas Paqueta, Vinicius y Mateo Cunha. Desde las 14, Brasil-Japón.
1: En Ushuaia, Tierra del Fuego, donde nos escuchas por AM780, la sensación térmica es de 2 grados 3 décimas bajo cero. Se registran lluvias y nevadas.
2: En la ciudad de Buenos Aires, temperatura 7 grados, humedad 80%, cielo ligeramente nublado.
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10: El Servicio Geológico Minero Argentino descartó que la emisión de gases de alta temperatura registrada el domingo 21 de junio en el volcán Aucamagüida de la provincia de Neuquén presente alguna evidencia científica que sustente la hipótesis de un proceso de reactivación. Los estudios geológicos disponibles para la zona y la información recopilada en terreno, suministrada por la Secretaría de Emergencias y Gestión de Riesgos del Gobierno Provincial, descartan el desarrollo de cualquier escenario eruptivo potencial. El Aucamagüida es un volcán en escudo de 2.253 metros sobre el nivel del mar. En base a los antecedentes geológicos de la región, es considerado un volcán extinto. Su última actividad registrada data desde hace unos 800.000 años, durante el Pleistoceno.
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0: son de las 9 de la mañana, se habla de 4 décimas de grado bajo cero, de una humedad del 90%, de una presión atmosférica de 990 hectopascales, sin viento y una visibilidad de 15 grados. Para hoy, una máxima de apenas 11 grados centígrados. Viento no va a haber, 10 kilómetros por hora de máximo, o sea, nada de nada, y el cielo estará entre ligeramente nublado y despejado. Así que, lindo día, pero muy frío aquí en el Alto. Pero eso es acá, y yo te dije que tenemos la suerte de cubrir todo el territorio de la provincia, así que para aprovechar esta ventaja, comencemos por saludar a la gente de Zapala, donde, si yo no me equivoco, debe estar Nélida López.
1: Muy buenos días, Nico. Muy buenos días al equipo de Neuquén, Chosmalal, San Martín. Aquí estamos, también pasado por frío. Le cuento que esta mañana a las 7:30, cuando veníamos para el trabajo, teníamos una temperatura de 4 grados bajo cero, con una sensación térmica de 7 bajo cero. Y bueno, un fin de semana con muchos accidentes en las rutas de nuestra provincia aquí alrededor, que luego seguramente vamos a estar hablando de ello.
0: ¿Sabes qué? La curiosidad es que, al menos por donde vivo yo, por la zona de Plotier, me da la impresión de que anoche no cayó una helada fuerte, porque eso yo lo noto en los autos, ¿viste?
1: Cuando sí, están blancos arriba.
0: A las 5 de la mañana está la helada, y vos incluso ves si fue más fuerte o menos fuerte por la cantidad de hielo que hay en los parabrisas. Y ayer no, y hoy a la mañana no había helada en los autos, así que esa curiosidad, ¿no? De que sí, mucho frío, pero que no cayó helada anoche.
1: No estuvo sé si quizás nublado o no, Nico. Viste que cuando está despejadita la noche caen unas heladas terribles. Antenoche aquí en Zapala también fue terrible.
0: Pero si queremos ir a la fábrica del frío, si queremos ir al origen de la cuestión, tenemos que dirigirnos hasta la cordillera, hasta San Martín de los Andes, donde imagino estará Alejandra Torre.
2: Hola, ¿cómo están?
0: ¿Qué haces, Ale?
2: Muy bien, Ale. Muy bien. ¡Ay, qué suerte! ¿Lo pasaron bien el fin de semana?
1: Sí, okay. Excelente.
2: ¿Y ese ahí? ¿Así, nada más? Bueno.
0: No son tan distintos los fines de semana a los días de semana, ¿no?
1: Sí, Nico, varía, depende de dónde uno. Y pues yo a veces me voy a Chipo a ver mis hijas, a veces me quedo acá, me voy a la chacra. Ya. Ayer lo pasé en mi chacra con mis otros hijos, con el nieto, re bien.
0: Yo estoy con mis hijos, bueno, estoy algunos días de la semana y los fines de semana, así que no, no tengo tal diferencia, salvo que no vengo acá a la radio, digamos, pero después los días son más o menos para ti.
2: Bueno.
0: ¿Vos sales bien tu fin de semana?
2: Espléndido.
0: Extraordinario. ¿Te roba está ahí con vos también?
2: No, hoy estoy Solari.
0: Papá.
2: Acá, Solari. ¿Vos querías saber, ustedes querían saber la fábrica de frío?
0: Sí, claro. Sí.
2: Bueno, no, 2 grados.
1: Ah, bien. ¿Y tempranito? ¿Hizo bajo cero o no, Ale?
2: No, para nada. Sensación térmica, 1 grado. Estaba medio frescolari, pero no cayó helada. Anoche hubo una luz de luna, ¿la vieron?
1: Sí, hermosa.
2: ¿Por sus zonas?
0: No presté atención.
2: ¿No prestaste atención? Ah, iluminaba de una manera maravillosa. El cielo ahora está con neblina, pero cuando se levante esta neblina, que por algún lugar veo que ya está asomando, va a haber un sol radiante y una máxima de 9 grados. Así que la fábrica de frío se las debo.
0: Muy bien, pero de todos modos, seguramente este frío que estamos sufriendo nosotros aquí, lo mandaron ustedes de allá como lo hacen siempre, ¿no?
2: Bueno, somos así.
0: A través del viento que pasa por Zapala siempre.
2: Bueno, pero ustedes tienen más frío. Mirá lo que dijo Nelly hoy, el frío que hacía en Zapala. Sí. Y ustedes
0: bueno,
2: también.
0: Acá todavía estamos bajo cero.
2: No, acá no. Acá tenemos sensación térmica 1 grado. El frío se los debo.
0: Bueno, dejá de pelear, por favor.
2: No, pero yo estoy dando información. ¿Cómo voy a pelear? Un lunes a esta hora y sin te roba, ¿cómo claro, vamos a pelear?
1: No da.
2: No da, claro, no da.
0: Seguimos con la recorrida, la primera esta que hacemos para saludar más que nada y ver cómo andamos de la frescura, y nos vamos hasta Chosmalal, donde debe andar Luis Muñoz, me imagino.
3: ¿Qué tal, compañeros? Muy buenos días. Bueno,
0: sí, aplauso, mirá. Lo tiene.
1: ¿A quién le pagó Luis eso?
0: ¿Lo tiene arreglado al operador?
1: Sí.
3: Tenemos un montón de gente que nos vinieron a traer.
2: ¿Qué?
3: Frío.
0: Porque les hacía falta.
3: Sí.
0: Muy bien, muy bien.

0: Está muy frío realmente hoy aquí en Chosmalal, 3 grados bajo cero en estos momentos la temperatura, y tempranito hoy en la mañana 4 grados bajo cero. Cielo totalmente despejado en nuestra localidad, y atención porque para el miércoles hay probabilidad de nieves en nuestra región. Así que esperemos que realmente nieve en estos días, porque todavía está un poquito a tiempo y se está haciendo falta, ¿no? Uno ve la cordillera del viento desde aquí, desde Chosmalal la podemos ver de algunos sectores, y se ve totalmente sin nieve, ¿eh? Se ve el color de los cerros, lamentablemente no hay nada de nieve. Ojalá que la del miércoles sea abundante para la zona cordillerana y poca acá para Chosmalal.
1: Esperemos que así sea.
2: Sumo a lo que dice Luis para el martes a la noche. Aquí también está pronosticado nevadas débiles. Esperemos que lleguen, porque bueno, nosotros vemos la cordillera también desde aquí, desde Zapala. Y tiene nieve, contrario a lo que nos comenta Luis, pero muy poquito. Y este año, bueno, hablando allí con los pequeños productores y yendo a la cordillera, realmente hay vegas que se han secado, arroyos que venía un hilito de agua, así que es más que necesario que nieve mucho.
1: Bueno, para completar les cuento que acá en la capital neuquina también hay pronóstico de nevadas para la mañana del día miércoles, y aparte de vientos muy fuertes, de vientos de hasta 60 kilómetros por hora, bastante fuertes. Así que bueno, puede llegar a ser una jornada en la que la nieve caiga en toda la provincia. Veremos si esto es así. Para quienes preguntan por el chino, ya lo saben, sus caminos son misteriosos. En cualquier momento, cuando menos se lo esperen, como la nieve.
2: Quiero leer un mensajito rapidito, Nico.
1: Ay, pero dale, Benelli, perdóname.
2: No, está bien. Nos llevamos bastante bien nosotros al aire. Tengan en cuenta que no nos vemos, ¿eh? Esto le tenemos que decir a la gente. Demasiado bien
1: nos
2: llevamos
1: adivinamos.
2: El aire. Tal cual. Dice, buen día, ¿cómo están? Dice, y me manda una foto. Dice, estas ricas tortas fritas, que tengan un maravilloso día. Acá una helada terrible por las coloradas. Es Ricardo Silva y me manda la foto. Ricardo, mandanos las tortas fritas, no las fotos.
3: Claro. Pero claro. ¿De qué te quejas, Nelly? Si ahí la tienen a Ale.
2: Sí, pero no sé qué va a hacer Ale hoy. Todavía no arrancamos con lo... fue a comprar unas cordobesitas a la panadería.
3: Y yo vuelvo a preguntar. Perdón. ¿Qué será unas cordobesitas?
2: Ahí le reenvío.
1: No se trata de mujeres de la provincia de Córdoba, no. Trata de personas.
2: Cerrada la filial 17. No. Ahí le manda el Oper las imágenes de lo que... me la mandó a mí, perdón.
3: ¿Qué será una cordobesita?
2: Yo les cuento. Es un panificado. Es como un pancito de hojaldre salado, como un criollo, me dice él. Pero para mí...
4: No me quemé.
2: Y bueno, yo repito lo que me dicen, porque están ellos. O sea, el operador nuestro, si no tiene comida, no funciona, chicos.
1: Claro.
2: Bueno,
1: ahora sí, entonces, hablando del operador, nuestro operador se llama Flavio Chandía y cumple también las labores de musicalizador. Y elige la primera canción de la mañana.

0: Lunes por la madrugada, vale la pena decirlo, aunque conocidísima la canción, son Los Abuelos de la Nada, cantaba Miguel Ángel Peralta, más conocido como Miguel Abuelo, y una jovencísima voz de Andrés Calamaro se escuchaba en algún momento en los coros. ¿Cómo le va, señor Andrés Marcelo Ramos Chino Lincoleo?
1: ¿Cómo anda Nicolás Rosicky? ¿Cómo andan todos los compañeros del interior provincial? Zapala, San Martín, Chosmalal y por supuesto, ¿cómo anda la audiencia?
2: Pero muy bien, Chino. Perfecto. Por aquí, por Zapala.
1: Mucho frío aquí en Neuquén, estábamos afuera. La verdad que se siente esta temperatura bajo cero. En un lunes, y empezamos rápidamente con un repasito de lo que hay. Uh-huh. Rutas nuevamente trágicas. Sí. Se incrementa la cantidad de víctimas fatales. Parece que no hay o no se le encuentra la vuelta, ¿no? Muchos decimos lo que tiene que ver con el tema humano, sí, la responsabilidad propia de aquel que maneja, ¿no?
0: Sí, bueno, hubo un accidente fatal en la 22 allá cerca de Zapala, seguro ellos nos lo contarán mejor, aparte un músico popular de la zona, pero también hubo vuelcos en Centenario, hubo otro vuelco allá cerca de San Martín de los Andes. Están complicadas en serio la ruta, lo que hace que uno también tenga que volver a decir, aunque caiga luego un saco roto, cuidado al momento de salir a la ruta.
1: Totalmente.
0: Cuidado, porque cualquier condición que te saque de la comodidad, que te saque de lo que es estar normal, hace que sea más riesgoso. Por ahí en algún lugar hay heladas, pues, bueno, todo ese tipo de cosas hacen que tengas que agudizar el manejo. Y estuvo complicado, en serio. Si querés, hacemos un pequeño recorrido de lo que fueron estos accidentes, Chino.
1: Dale.
0: ¿Querés arrancar vos, Nelly?
2: Bueno, cómo no, esta tragedia que hubo allí en la ruta 22, donde realmente nos enteramos enseguida por las redes sociales, ¿no? Corrió como reguero de pólvora porque realmente era muy conocido este músico que viajaba en un Volkswagen Polo y chocó de frente con un camión que transportaba un carretón. El impacto fue tan fuerte que este músico falleció inmediatamente, ¿sí? Es la información que hemos tenido por parte de la policía. Tenía sus jóvenes 26 años realmente. Su nombre, Gonzalo Orellana, integrante del grupo Los Llamas de Cristal. Este accidente ocurrió allí en el kilómetro 1637. Estuvo cortada la ruta por mucho tiempo porque trabajaron allí policía, defensa civil, bomberos, división tránsito, y después, bueno, despejar la ruta. Fue realmente una tragedia, y bueno, músicos conocidos de aquí de la zona centro, ¿no? Y después hubo otro pequeño accidente que no hubo que lamentar víctimas, pero fue súper llamativo. Ayer, allí en la ruta 14, en el acceso al derivador, el acceso Fortabá, que decimos aquí en nuestra ciudad, fue captado por una cámara un hombre de alrededor de 50 años que iba acompañado por su sobrino, protagonizó un vuelco tras perder el control de vehículo. No sé si han entrado por ese acceso que deriva hacia Las Lajas, hacia Zapala y hacia Moreno. El vehículo, no sé qué pasó. Dicen el relato que fue por evitar atropellar un perro. Que se cruzó allí en la calzada y, bueno, el vehículo dio un montón de tumbos. Uh-huh. Pero bueno,
0: aquí... Sí. Aquí en Ruta 7, en Centenario, una camioneta volcó, una mujer resultó lesionada, y el agravante y la nota, lo importante de la nota en este caso, es que el conductor dio 2.24 en el test de alcoholemia. La mujer de 61 años tuvo que ser internada para ver cómo estaba, parece que no era nada grave finalmente, en el hospital Natalio Bird. Bueno, no trascendió del todo su estado de salud, seguimos esperándolo en realidad. Pero bueno, esto pasó también en Centenario, y hay uno más ahí en la cuesta Sandoval, cerca de San Martín, ¿no, Ale?
3: En la cuesta de Sepúlveda.
0: De Sepúlveda, Sandoval, perdón.
3: No, no hay ningún problema. Mira, una camioneta Fiat de Strada protagonizó un vuelco en el sector del puentecito de la Cuesta, sobre el camino que conduce a los barrios y caminó hacia nuestra ciudad. Al momento del accidente, el vehículo era ocupado solamente por una persona, quien por suerte salió por sus medios del habitáculo. De acuerdo con información preliminar, no sufrió heridas de gravedad, igual fue asistida y evaluada por personal del CIEN debido a los golpes recibidos durante el siniestro. La camioneta, eso sí, quedó destruida.
0: Bueno, algunas de las informaciones sobre la inseguridad vial, ¿viste? Porque se habla de inseguridad y se piensa por ahí automáticamente en el delito, pero esto es una forma de inseguridad que se cobra una cantidad de vida ingente por año, todos los años, y se hacen campañas. Bueno, ya lo hemos hablado acá, no sé si sirve tener de vuelta la misma charla, pero es realmente...
1: Sí, es recurrente, digamos, la charla. A mí me ha servido, y esto es quizá anecdótico nada más, a veces nos detenemos en nimiedades, como uno cuando escribe o redacta, no se dice accidente vial, se dice siniestro.
0: Sí.
1: Ah, flaco, es indistinto.
2: Total.
1: La verdad que me es indistinto.
0: Uh-huh. Sí, sí.
1: Porque, bueno, una cuestión de el accidente, si es prevenible, etcétera, etcétera.
2: Pero
1: bueno,
2: comparto lo que decían ustedes al comienzo, que sigue siendo negligencia, irresponsabilidad humana. No digo todos, pero en un 80% sí. Me ha pasado que yo fin de semana por medio viajo allí al valle, y el fin de semana pasado... en una parte que es súper complejo pasar, venían muchos vehículos, había sido el domingo el Día del Padre, muchos viajan, una fila de autos de ambos carriles, terrible allí en Chayacó, y un auto se tira a pasar, no sé a dónde iba a pasar, y se salvó un muchacho que venía en moto, que yo creo que todavía debe estar rezando. Y no lo agarró de Pepe y se metió atrás del camión, entre el auto y el camión, que casi no tenía espacio, casi causa una tragedia. Y pero yo después le seguía haciendo luces y no lo pude alcanzar en Cutralcó, y sí anoté la patente porque me pareció, o sea, allí si esa persona se hubiese chocado con el motociclista que venía de frente, se ve que era un laburante, que iba a una empresa, veníamos un montón de vehículos con familias, o sea, iba a ser una carnicería. Y yo digo, flaco, ¿dónde vas tan apurado? ¿No te das cuenta que vienen vehículos de frente y que acá no tenés lugar donde pasar? Un tipo solo en un vehículo.
0: Y aparte decíamos esto de, en casi todos los casos tiene que ver con la imprudencia humana. Y es tan así que obviamente hay determinadas circunstancias que uno puede no manejar, ¿no? No sé, un bache que uno no había visto o lo que sea. Pero cuando uno ve las estadísticas y cuando uno habla de los especialistas, no solo está la cuestión de que la mayoría de las veces es alguien que intenta pasar en un lugar donde no corresponde o sin mirar bien por los espejos o lo que sea, sino que cuando el componente externo está, también hay en general exceso de velocidad. O sea, si vos vas más despacio, siempre los tiempos de reacción y la forma de reacción y lo que pasa es menos, a menor velocidad... Es más fácil reaccionar, y en caso de que haya un accidente es menor la consecuencia del impacto. Aunque un impacto a 40 kilómetros por hora, que es una velocidad baja, ya suele ser muy peligroso, ¿no? Pero no hay casi ningún caso de accidente, sobre todo cuando son fatales, donde no intervenga la responsabilidad humana. Casi no hay ningún caso. Es casi siempre, al menos en parte...
1: por imprudencia o por error o por lo que sea, sí. Hay una responsabilidad humana.
0: Sí, siempre está el componente. Esto se podría haber hecho mejor, digamos.
1: Exacto. Bueno,
0: 10-28.
1: Bueno, 10-28. ¿Y cómo estuvo el norte, Luisito?
4: Bueno, por acá tranquilo, ¿eh? Esta creo que es la noticia, porque no hubieron incidentes viales, por lo menos en las rutas aquí del norte de la provincia del Neuquén. Y lo que el accidente que decía Nelly, bueno, joven tiene familiares acá por la zona norte también, ¿no? También generó conmoción porque tiene sus familiares aquí por el norte neuquino, también este joven integrante del grupo Los Chamas, ¿no? Que falleció en el incidente de Breal. Así que generó también conmoción en la zona. Y después, bueno, sí, estuvo bastante tranquilo aquí por el norte neuquino.
0: Bueno, vámonos a darle paso al informativo local que produce, escribe y alocuta el señor Marcelo Pascucci, que se emite en las medias horas, 10:30, 11:30 y 12:30, y luego continuamos con este programa hasta las 12:45.
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7: La provincia extendió la emergencia agraria por sequía extrema. La normativa entrará en vigencia formalmente al partir del próximo 1 de julio por un plazo estricto de 6 meses. El régimen de asistencia económica y fiscal alcanzará exclusivamente a aquellos productores locales que cuenten con su correspondiente certificado de afectación emitido por las autoridades provinciales. El dictamen del Ejecutivo se fundamentó en los reportes de la Autoridad Interjurisdiccional de Cuencas, cuyo informe hidrometeorológico advierte que las cuencas de los ríos Lima y Neuquén registran una preocupante falta de precipitaciones. Los estudios paralelos aportados por el INTA, Instituto Nacional de Tecnología Agropecuaria, validaron la persistencia de un déficit hídrico estructural crítico en toda la geografía provincial. Asimismo, los relevamientos territoriales de la Subsecretaría de Producción comprobaron que la escasez del recurso hídrico se tradujo también en una alarmante caída de la oferta forrajera para los animales. Paro docente. El gremio docente ATEN convocó un paro de 24 horas para hoy, al cumplirse un nuevo aniversario de la explosión de la escuela 144 de la localidad de Aguada San Roque. Aquel hecho dejó 3 víctimas fatales: la docente Mónica Jara, el gasista Nicolás Francés y el sobrino de este último, Mariano Spinelli. La medida será complementada con una movilización por el centro de Neuquén. La concentración está convocada para esta hora en el Monumento del General San Martín. Por la explosión fueron condenados los funcionarios de Obras Públicas Carlos Córdoba, Raúl Capdevila y Sergio Percat, además de los empresarios Héctor Villanueva y Diego Bulgeroni.
5: Estado del tiempo.
7: La temperatura en Neuquén capital, 1 grado 3 décimas, 82% la humedad, viento leve del noroeste a 4 kilómetros, el cielo está despejado. En Chosmalal la temperatura en este momento, 3 grados, 53% la humedad, no hay viento en superficie, cielo despejado.
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9: Hacer ejercicio físico es importante para la salud física de nuestro cuerpo. 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
10: El municipio de Zapala continúa impulsando espacios de formación abiertos a la comunidad y en esta oportunidad invita a participar de un taller de elaboración con gírgolas que se desarrollará en la sala comunitaria de elaboración de alimentos. El encuentro se realizará el sábado 4 de julio desde las 10 en las instalaciones ubicadas en Sócrates 280 de la localidad neuquina. La propuesta está destinada a todas aquellas personas interesadas en ampliar sus conocimientos sobre elaboración de alimentos y descubrir nuevas posibilidades culinarias. Durante la capacitación compartirán distintas formas de elaboración y aprovechamiento de este alimento, brindando herramientas y conocimientos para incorporar valor agregado a su producción y consumo. Las gírgolas son hongos comestibles reconocidos por su versatilidad en la cocina y por sus propiedades nutricionales, ya que aportan proteínas, fibra, vitaminas y minerales. Gracias a estas características, se han convertido en una alternativa cada vez más utilizada en diferentes preparaciones gastronómicas. Los interesados en participar pueden asegurar su lugar o realizar consultas a través de las redes sociales y la página web oficial de la Municipalidad de Zapala.
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1: Qué frío, qué frío, qué frío. 10 de la mañana, 37 minutos. Y lo vamos a decir hasta el 21 de septiembre.
0: ¿Eh? Sí, y nos vamos a quejar. Y después nos vamos a quejar del calor.
1: Del calor. Y después de la temperatura intermedia, que no hace ni frío ni calor.
0: Claro, porque no se decide el clima, ¿eh? Exacto. Tibio.
1: Totalmente.
0: Me parece muy bien.
1: Bueno, antes de darle paso a nuestros compañeros de deportes, vamos a avisar, recuerden que hoy hay medida de fuerza de Aten. Paro.
0: Es cierto.
1: Así que si todavía no te enteraste y tenías pensado enviar a tu hijo a la escuela, después ahora en el turno tarde, porque ahora ya llegó tarde, si lo querías mandar ahora.
0: Sí,
1: no llega. Lo ideal es que no lo lleves si te estás levantando. Pero si lo vas a llevar después del mediodía, porque va el turno tarde, chequea con el establecimiento si hay clases, si va la maestra o la profesora. ¿Por qué? Porque ahí se conmemoran 5 años de lo que fue la explosión de Aguada San Roque.
0: ¿Sí? ¿Puedo quejarme? Ser sí. Un poquito, un pequeñísimo
1: viaje quejoso. Para eso estamos.
0: Como no alcanzaba con tener que integrar el grupo de WhatsApp de todas las crías que tiene uno en el colegio, sí. Ahora en algunos te dicen no. No es grupo de WhatsApp, es canal de difusión.
1: Ajá.
0: Entonces te tenés que meter en el canal de difusión.
1: Pero qué moderno.
0: Es otra parte del WhatsApp que uno no está acostumbrado. Uno viejo, ¿no? Los niños, vaya uno a saber cómo es. No está acostumbrado a recorrer. Porque vos tenés los chats. Entonces vos decías, bueno, me llega el chat del grupo de papi. Mirá, no hay clase. Ahora no, tenés que ir al de al lado, que tiene novedades. Te tenés que sumar al canal de difusión y meterte en el canal de difusión. ¿Por qué no le hacen un poco más fácil la vida a las personas?
1: Porque estamos para complicar las cosas.
0: Bueno, listo, era toda mi queja.
1: Bien, 10 de la mañana, 38 minutos. Zapala, Zapala, Zapala por allí.
2: Acá está Sergio Garro, nuestro periodista deportivo. Buen día, Sergio.
3: Buen día, compañeros y compañeras. ¿Cómo andan? ¿Todo bien?
1: ¿Terminó de masticar, Nelly?
2: Algo, porque y le digo a Garro que hable.
3: Me mira,
2: pero si yo no había saludado todavía. Y de malo.
3: Ni vi que estaba comiendo, que estaba deglutiendo todavía.
2: Las cordobesitas, Garro.
3: No, ¿cómo cordobesitas?
2: Se llaman cordobesitas.
3: A mí son bizcochitos.
2: Para mí son cordobesitas.
3: Bizcochotes.
2: Bizcochito es más chiquito. Bueno, discutir eso al aire, vaya con deporte.
3: Vamos con deporte.
4: Hola, Sergio.
3: ¿Cómo vale? ¿Todo bien?
4: Muy bien, ¿vos?
3: Me alegro mucho. Bien, todo tranquilo.
4: Estuve viendo mucho deporte, así me meto, ¿eh?
3: Bien, perfecto, no hay problema.
2: Yo me estoy acordando del mensaje del viernes.
4: Ah.
3: Qué mujer, Irma. Le mando un saludo grande.
4: Sí.
3: Voy a ir a visitar. ¿Es de San Martín de los Andes?
4: Sí, es de San Martín.
3: Voy a ir entonces a San Martín.
4: Bueno, cuando quieras.
3: Perfecto.
4: Serás bien recibido.
3: Perfecto. Fin de semana que ya tuvimos un montón de cosas, porque terminaron la fase de grupos, ganó Argentina, hizo otro gol Messi. Algunos de los titulares contra Jordania en este equipo alternativo pueden llegar a meterse en la pelea pensando en el partido de 16avos de final contra Cabo Verde, y otros, a mi entender, quedó en claro por qué son suplentes en esta selección argentina. 16avos de final que ya empezaron a jugarse ayer, con una de las llaves más flojitas, al menos en la previa, para ver, y que después terminó traduciéndose a la hora del partido. Este Sudáfrica 0, Canadá 1, con un gol que llegó en el minuto 91, y que curiosamente Canadá, que es uno de los anfitriones, no jugó en condición de local por terminar segundo en su grupo, así que perdió esa oportunidad. Así todo, ganó. Y ahora espera rival que puede salir de duelo entre Países Bajos y Marruecos. Y Argentina, como decíamos, ya sabe que va a jugar contra Cabo Verde después de esta victoria contra Jordania.
4: No,
3: la verdad que muchos pensábamos, incluso cuando se sortearon los grupos del Mundial, que podía ser Uruguay, una selección uruguaya que dejó a mucho uruguayo futbolero ofuscado. Un clima recontra tenso en el vestuario, con, en principio, y siempre en teoría, porque los protagonistas no salieron a hablar, ¿no? Salvo la información que se filtra, pero la información a veces se filtra con ciertos intereses, de jugadores que le reclamaron cierto tipo de planteo o de juego a Marcelo Bielsa, que todos conocemos cuál es su visión justamente de el deporte o del fútbol, una visión que para algunos quizás ha quedado algo arcaica y que, bueno, que quedó con su clásica bielseada. ¿Por qué? Porque sacó al arquero, después dijo que Muslera pidió salir en el entretiempo, porque sacó al capitán Valverde, a priori el mejor jugador y el que uno, o el uruguayo básicamente, depositaba alguna chance de llevarse algo contra España. Un Marcelo Bielsa.
1: Perdón, Sergio, ahí.
3: Sí.
1: Lo de Valverde.
3: Sí, sí, al trotecito.
1: Es lamentable.
3: Sí.
1: Demasiado, demasiado jugó. Lo de Valverde, como uno de los referentes del Real Madrid, como hoy la máxima figura del fútbol uruguayo, porque no hay otro, es paupérrimo el Mundial que tuvo. Entonces, si van a salir a defenderlo, algunos, ahí le están errando, critiquen a Bielsa, pero defender a Valverde, como dijo Burruchaga hoy en una de las notas, vos podés estar enojado con el técnico, ahora estás jugando con tu selección.
3: Claro. Claro. Sí, sí, igual Valverde venía jugando muy flojo incluso en los últimos meses ya con el Real Madrid. Y bueno, siguió con un poco más de lo mismo. Yo creo que hay responsabilidades muy grandes de las dos partes, tanto de Bielsa como también de esta selección charrúa, que se han quedado en el tiempo, y me parece que le está pasando a Uruguay lo que le pasó a Argentina antes del 2018, ¿no? Que tal vez crean que son mejores de lo que realmente son. Y hoy Uruguay no es una gran selección. Sí ha tenido pasajes muy atractivos en eliminatorias, le ha ganado a Argentina, le ha ganado a Brasil, le ganó a Colombia, pero cuando llega a la etapa mundialista, salvo esa semifinal o cuartos de final en Sudáfrica 2010, no ha tenido grandes actuaciones, ¿no? Y Bielsa, bueno, es un técnico que a nivel mundialista ganó un partido de 6. nada más. Esto también hay que tenerlo en contexto. Le va mucho mejor es en clubes que en selecciones a nivel mundial, porque alguno parecerá medida, pero en Chile, perfecto, pero Chile solo Copa América y eliminatoria, jugando con equipos de Conmebol, no con los mejores del mundo. Afuera Uruguay entonces, que podría haber sido rival de Argentina, finalmente va a ser Cabo Verde el próximo viernes a las 7 de la tarde y en Miami. Una selección de Cabo Verde que ha sido una de las gratas sorpresas de este Mundial. A priori también parece un rival inferior. Cabo Verde, que es un archipiélago que tiene poquito más de 520.000 habitantes. Quizás es la gran sorpresa de esta Copa del Mundo por meterse segundo en un grupo que compartía justamente con España, con Uruguay y hasta Arabia Saudita. Y lo hizo invicto, que es un dato no menor. Son bastante sólidos en defensa. Digo, ¿es más Argentina? Sí, es más Argentina. Pero sí, tampoco los minimicemos, ¿no? Por algo están en la siguiente ronda. Y son peligrosos como la mayoría de los equipos africanos cuando salen de contraataque. Y además de todo esto, hay una figura que me parece que se fue erigiendo en este Mundial, porque si yo le hago la encuesta a 1000 personas de quién era el arquero de Cabo Verde antes de que arranque el Mundial, creo que uno o dos, o quizás ninguno, me diría que es Bocinha, que lo conocimos cuando le tapó todo en el debut ante España, ¿no? Argentina tiene un grupo o una llave que se ha ido allanando con el correr de estas últimas dos fechas de fase de grupos. Y cuando algunos dicen, pero qué fácil la tiene Argentina hasta cuartos o semifinal, y yo creo que la selección no tiene, en todo caso, la culpa de que los que deberían estar en esa instancia, en la siguiente, caso Uruguay, por ejemplo, no hayan hecho las cosas bien. O Portugal, claro. Hoy Argentina tiene un camino, no sé si decirle sencillo, pero bastante allanado comparado con lo que fue la Copa de Qatar 2022. Porque si le gana a Cabo Verde, los rivales que aparecen en el horizonte para un hipotético partido de octavos de final son Australia o Egipto. Australia, que no la hizo tan fácil, ¿eh? En Qatar 2022 casi lo empata incluso en el final. La última, sí. Claro. Después, Egipto, me da la sensación de que Argentina, con los titulares, en buenas condiciones físicas, y hasta jugando un partido de 7 puntos y no mucho más, tendría que superarlo. Y de cara a cuartos, que es pronto para predecir, muy pronto, la lógica indica que podría ser Colombia, que terminó primera en el grupo K, que para mí le robaron un poquito contra Portugal. Más allá de eso, iba a terminar primera, porque ese fuera de juego semiautomático es milimétrico, es lo que charlábamos la otra vez. Acá hay que medir, más allá de que esté un dedo gordo adelantado, si saca o no ventaja de esa posición, que me parece que justamente calzar 44 y no 43 no es sacar ventaja de esa posición, ¿no?
0: Son Colombia, Argelia, Ghana y sí. Suiza, digamos. O sea, ponele que podría ser Suiza, si no.
3: Sí.
0: Sí, digamos. Y ahí hasta cuarto de final. Y recién ahí en semis podría llegar a ser Inglaterra, Brasil, Noruega, alguno de esos.
3: Sí. Claro, sí, sí. Y en la final solamente podría cruzarse contra Francia o contra España, Países Bajos o Alemania, que digo, uno viendo el fixture rápidamente, cree que pueden llegar a ser los grandes candidatos para estar en semifinales.
0: Exactamente. Bueno, muchísimas gracias, señor Sergio Garro, la información deportiva. Nos vamos a un poco más de música y después seguimos acá en la mañana de Nacional Neuquén.

0: Las majestades satánicas, los eternos, los Rolling Stones, en este caso una cancioncita nueva. La canción también es nueva, ¿no? ¿O es un cover de una vieja? No. Una canción nueva que se llama Divine Intervention, o sea, Intervención Divina, y lo tiene de invitado a Robert Smith, que es el cantante de The Cure, ese que tiene los pelos locos. Se pintaba la cara de blanco en general. Bueno, suena acá en la mañana de Nacional Neuquén, en la selección del señor Flavio Chandía. Vamos a ver la última actualización del Servicio Meteorológico Nacional, porque la que yo había dado era la de las 9, porque la de las 10 todavía no estaba, y ya debe estar. Sí, 1 °/décima la temperatura, el cielo despejado con humo, la humedad del 82%, la presión atmosférica es de 991 hectopascales, el viento sopla del noroeste a 4 km por hora y la visibilidad por este humo del que habla, que no sé de dónde viene realmente, es de 8 kilómetros. La máxima para hoy de 11 grados centígrados. Me quedé con las ganas de saber de qué se habla en Chosmalal, ya que contamos algo sobre cuestiones de inseguridad vial aquí en el resto de las emisoras, pero bueno, por allí, por suerte, no hubo que sufrir ningún choque. ¿De qué se habla por Chosmalal, Luis?
1: Bueno, el humo que tienen ustedes, no sé si llegará, pero puede ser porque acá hay un volcán muy cerca en el norte de neuquino, está en el vecino país de Chile, pero nos separa nada más que la cordillera de los Andes, muy cerca de la zona de las ovejas, que es Villarrica, que ya está del lado chileno, lo están monitoreando permanentemente porque tiene cierta actividad, ¿no? Y bueno, por ahora aquí nos ha notado porque no hay dirección de... El viento no favorece para que traiga el humo hacia aquí. Pero en caso de que cambie la dirección del viento, indudablemente aquí se nota enseguida esta actividad que tiene este volcán. Bueno, y otro de los temas que generó gran expectativa aquí en el norte de la provincia de Neuquén es el anuncio que se ha hecho y que ya ha sido aprobado por la legislatura provincial, que es el préstamo que va a adquirir el gobierno provincial por 387 millones de dólares para rutas y obras energéticas. Y de ese monto, lo primero de los préstamos por 250 millones de dólares corresponde al programa Equilibrio y Desarrollo Territorial y permitirá pavimentar 174 kilómetros de rutas provinciales. Entre las obras previstas figuran la conexión entre Andacollo, Los Miches, Huañacos y el Paso Internacional Pichachén, además de la pavimentación de la Ruta Provincial 21 entre Loncopué, El Huecú y El Cholar. Y este es un anhelo que tenemos aquí en el norte de la provincia de Neuquén, porque uniría, digamos, el Atlántico con el Pacífico, con el Paso Pichaché, ¿no? Es un anhelo que viene, sería el tramo que hay desde San Antonio, pasando aquí por el norte de la provincia de Neuquén, la ruta 7, bueno, se dirigiría hacia la zona de Los Miches, Huañacos, pasaría muy cerca ahí del Choral, ya tomaría Pichaché para hacer la conectividad con el Pacífico, con los puertos chilenos, ¿no? Así que, sobre todo en época invernal, ¿no? Ustedes recuerdan siempre allí los pasos en Mendoza, la fila de camiones que quedan varados porque no pueden pasar hacia el vecino país de Chile, y presentar como una opción a ese problema climático en esta época del año el paso Pichaché, ¿no? Que es bastante bajo, está por los 2.000 metros sobre el nivel del mar, y esa sería una opción que ofrecería la provincia de Neuquén para que, bueno, los camiones no pasen tantos días varados allí en la zona de Mendoza, ¿no?
0: Muy bien, Luis Muñoz, desde Chosmalal vamos a hacer una mini vueltita con un título y una bajada en Zapala y en San Martín de los Andes. Nelly, ¿qué tenés por ahí? Un título y una bajada.
2: Bueno, hoy comenzó, lo anunció el Ministerio Público Fiscal, se confirma el inicio del juicio. Hoy 29, recordamos este femicidio que ocurrió allí en el puente de Quilca.
0: Muy bien, Alejandra Torres en Radio Nacional San Martín de los Andes.
3: A partir del 1 de julio, en el aeropuerto Chapelco se va a empezar a cobrar estacionamiento.
0: Mira, bueno, y te cuento de acá, de la ciudad de Neuquén, que extienden durante todo el mes de julio la votación para elegir el nombre de la llamada Gran Avenida, lo que es la Avenida Mosconi aún, ¿sí? Esta obra que están haciendo, se va a elegir el nombre por votación de los vecinos y se extiende durante todo el mes que viene, porque todavía estamos en junio, la posibilidad de participar en esa elección. 10 horas 58 minutos nos separan apenas unos segunditos del servicio informativo de Radio Nacional Buenos Aires, LRA1. Vamos a irnos para allá. Después de eso, como todos los días, hasta las 12:45, te acompañamos aquí en Radio Nacional Neuquén, en las 4 que hay en la provincia, con información, un poco de charla y todo lo que podamos hacer para hacerte compañía.
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10: 11 de la República Argentina. Venezuela condecoró al perro rescatista argentino que salvó la vida de 2 niños.
11: Mariel Ríos.
12: Un perro de rescate argentino fue clave para encontrar con vida a 2 nenes bajo los escombros en Venezuela. Y por eso hablamos con el jefe de prensa del Estado Mayor Conjunto, el teniente coronel Gustavo Rovidart, que se encuentra allí en Venezuela y nos cuenta lo siguiente.
13: Los perros se entrenan en búsqueda de personas con vida y en restos humanos. Dos actividades diferentes. En función de eso empezamos a trabajar. Nuestro perro héroe Bart encontró a 2 niños con vida, que la verdad, y fue condecorado por Venezuela. Todo esto está conducido por el comandante de la Dirección Militar de Emergencia y hoy vamos a tratar de salvar vidas.
10: En tanto, los venezolanos en Argentina continúan organizando la ayuda.
11: Miriam Mariotto.
14: Desde el Centro Venezolano Argentino sugieren que quienes quieran realizar donaciones a Venezuela luego de los terremotos lo hagan mediante el aporte económico a las organizaciones que ya están trabajando en el terreno.
15: Lo que estamos promoviendo desde Alianza por Venezuela es donativo dinerario hacia la ONG que ya están en terreno, como es Cáritas, como es la Cruz Roja y como es ACNUR. Gracias por todo el apoyo que nos están brindando. Y es que con que un abrazo usted le den a un venezolano acá significa un montón.
10: Actualizamos el estado del tránsito con Romina Wheeler.
16: Atentos en la ruta nacional 14, a la altura del kilómetro 212, altura Ubajay, Entre Ríos, se produjo el vuelco de un camión en sentido al sur. En el lugar hay un carril reducido, amplio operativo de seguridad y se generan demoras. Respetar las indicaciones de señalización. Por otro lado, en la provincia de Tierra del Fuego, en la ruta nacional 3, en diferentes sectores, entre Torwin y Ushuaia, calzada húmeda y resbaladiza. Ir a baja velocidad.
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11: La información con Damián Zárate.
17: Segundo partido de la jornada por 16avos de final. Desde las 17:30 en Boston, Van a jugar Alemania y Paraguay. El equipo sudamericano dirigido por el argentino Gustavo Alfaro, Gil Cáceres, Gustavo Velázquez, Gustavo Gómez, Junior Alonso, Alexander Maidana, Miguel Almirón, que vuelve después de una fecha de suspensión, Andrés Cubas, Matías Galarza Fonda y Gabriel Ábalos, junto a Julio Enciso Arriba.
10: En la ciudad chaqueña de Resistencia, donde nos escuchás por AM620, la temperatura es de 11 grados 7 décimas, el cielo está parcialmente nublado y la humedad es de 81%.
6: En Buenos Aires, la marca actual 10 grados 8 y la humedad 71%, cielo ligeramente nublado.
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6: Permanecerá vigente hasta el 15 de enero de 2027 una bonificación del 30% en el ingreso al Parque Nacional Nahuel Huapi para estudiantes secundarios que visiten el área protegida en viajes de egresados organizados por agencias de turismo habilitadas. El beneficio fue dispuesto por la Administración de Parques Nacionales y alcanzará a contingentes estudiantiles que ingresen al parque a través de prestadores autorizados. La medida busca incentivar la actividad turística y fortalecer las economías regionales. La bonificación se aplicará sobre la tarifa correspondiente a la categoría estudiantes y deberá gestionarse mediante agencias habilitadas. La venta de accesos se realizará de forma presencial en el Parque Nacional Nahuel Huapi. Desde el organismo nacional indicaron que la iniciativa apunta a promover el turismo estudiantil y favorecer la llegada de visitantes a uno de los destinos más elegidos por los viajes de egresados del país.
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0: Muy bien, continuamos en la mañana de Nacional Neuquén cuando pasaron 6 minutos de las 11 de la mañana en la República Argentina. Comienza a ponerse más agradable la jornada, salió ya más el sol, aunque están pronosticando nieve para mañana en el Alto Valle.
21: Más para el miércoles, biché, por lo que...
0: Ah, perdón, no, entonces hoy es lunes, tenés razón. Sí. Miércoles.
21: No, si necesitas la adelantamos, chino. Ahí hablo con Fraceto y vemos cómo hacemos.
0: No, pero Fraceto no lleva la contra. La va a tirar para el jueves.
21: Che, una más de las que venimos picoteando un poquito de las noticias. De vuelta, denuncia de ruido, de picadas ilegales, picadas en el sentido de la actividad... motora, ¿no?, de la actividad alimenticia, y disturbios durante torneos nocturnos en una cancha barrial. Esto es en el barrio neuquino de Villa Ceferino. Aseguran que los partidos que se juegan ahí en la cancha que está sobre Combate de San Lorenzo generan ruidos molestos hasta la madrugada, carreras de motos, basuras y hechos de violencia, y reclaman presencia policial y controles de la municipalidad. Después lo desarrollamos.
0: Muy bien, porque tenemos nota. Usted ya sabe que cada vez que aparece ese efecto,

0: Convocatoria para la quinta edición del FAN.
1: Bueno, la verdad que viene muy bien. Estamos ya promediando el primer mes de la convocatoria, que son dos meses. La abrimos el 1 de junio, está abierta hasta el 31 de julio. Venimos bien, venimos promocionando, contando de qué se trata el FAN, que este año va a ser la quinta edición, así que también hay un camino recorrido que nos facilita también contar un poco de qué se trata, porque ya hay un conocimiento del festival, tanto aquí en Neuquén como en otras partes de la Patagonia y también del país, porque la verdad que el Festi tiene el gusto de estar recibiendo obras de casi todo el país. El año pasado fue una representación federal total, de todas las provincias argentinas llegaron obras, y este año estamos casi en la misma senda, así que muy contentos.
0: Muy bien. A ver, ¿qué categorías tenemos? ¿Cómo hacen aquellos interesados que todavía no se han anotado?
1: Bien. Bueno, tenemos cuatro categorías que son federales, o sea, que cualquier persona que resida en el territorio argentino puede inscribirse y anotarse. Una es largometrajes de ficción, largometrajes documental, cortometrajes federales y también animaciones breves. Esas son las cuatro categorías federales de todo el país. Y después tenemos tres categorías específicamente patagónicas: cortometrajes patagónicos, videoclip patagónicos y microrelatos patagónicos, que son apuntamos a la producción de cortometrajes más breves, de 30 segundos a 2 minutos, para tratar de acercar al público que está recién empezando, que está estudiando o que no cuenta, bueno, en este momento con los recursos para desarrollar un cortometraje, un largometraje, pero quiere empezar a foguearse e iniciarse en esto de participar en un festival, mostrar la obra y aparte ponerte una fecha límite, llegar con el material. Así que esas son las siete categorías, cuatro federales, tres patagónicas. La inscripción se hace en la web oficial del FAN, que es fan-neuquen.com.ar. Ahí tenés el acceso a las bases y condiciones. Es muy importante leerlas para conocer bien los requisitos, qué es lo que está incluido en la participación del festival. Y luego tenés un formulario para completar y hacer la presentación. También en las redes sociales del FAN podés encontrar los enlaces, @fan.neuquen. Así que no está mal tampoco destacar que la inscripción es completamente gratuita, así como la participación en todas las actividades que va a tener el festival.
0: Del año pasado a este hubo una gran irrupción, que es los grandes lenguajes de inteligencia artificial, tipo ChatGPT, ahora también te generan video. ¿Modificó esto el tipo de material o la cantidad de material que reciben?
1: Mira, todavía no tiene una presencia como muy marcada, pero sí está presente. Lo podemos ver en algunas animaciones, se puede ver en secuencias de títulos, alguna secuencia particular, pero todavía no es predominante o está muy presente. Por supuesto que es parte de las herramientas a disposición y creo que es algo con lo que se empieza a convivir mucho más toda la industria audiovisual, pero a la vez también es importante destacar que el cine, el audiovisual que estamos pensando, es un audiovisual mucho más colectivo, más realizativo artísticamente, claro, cruzado por diferentes oficios. O sea, si esperamos o alguien espera que desde solo la producción de la inteligencia artificial vamos a encontrar grandes obras, por el momento eso no está sucediendo. Así que, pero sí, es cierto que, como bien decís, es una tendencia muy importante y que va a ir ganando espacio cada vez más en la industria.
0: Una de las estrellitas o una de las perlitas del año pasado fue sobre cosas que se ven en el cielo, una serie filmada íntegramente, si no me equivoco, en el Chocón, de extraterrestres. Yo no llegué a verla, no pude verla. Creo que todavía no hay forma de verla en redes, pero fue el comentario de la gente que pudo verla. ¿Tienen algo así para este año? ¿Prevén algo así para este año?
1: Sí, buen recuerdo que traes a colación. Sí, el año pasado fue una de las perlas que teníamos, ¿no? Habíamos hablado con Diego Lumerman, su realizador, y fue un trabajo muy lindo de todo el año, esperar ese estreno absoluto. Lo hicimos en el Teatro Español. La serie sí estuvo filmada íntegramente en el Chocón, después un montón de trabajo posterior también. y la

0: series estuvo viendo ahora, por ejemplo, creo que en el Festival de Nieve Roja, que es un festival de terror y fantástico que se hace en Bolsón, se estuvo pasando en Junín, un festival que tiene Junín, que se llama Junín Nonsense, que también estuvo ahora hace poco, y hoy no hay posibilidad todavía de verla en alguna otra plataforma y todo. Así que eso sí, como bien decís. Después, nosotros todavía algo así, ese tipo de obra no la tenemos. Eso fue un... Nosotros ya sabíamos el año pasado y es... Claro. Que era una rareza absoluta. La industria audiovisual patagónica, neuquina, produce ese tipo de obras muy de vez en cuando. No es algo habitual y por eso sabíamos también la importancia que tenía y que tuvo el año pasado el estreno de Sobre Cosas. No hay todavía un tanque de esa magnitud en rodaje y ni tampoco ha habido rodaje previo de eso. Así que, nada, es una de los si querés, déficits que tiene el área o la región, porque la verdad que es difícil, es complicado producir, más aún en este momento con, bueno, todo lo que ustedes saben que está pasando a nivel nacional con el recorte de fomentos, apoyos y promociones al audiovisual y a las artes y la cultura en general.
1: O sea, una de esas por año no hay forma de sacar, digamos, no hay chance.
0: Bueno, pero de hecho, sin ir más lejos, Sobre Cosas que se ven en el Cielo se produce gracias a un fondo de fomento de recuperación de la industria audiovisual posterior a la pandemia, uh-huh, que pone el Estado Nacional. Esos fondos ya el Estado Nacional no los está poniendo. Es una información que es de común conocimiento, uh-huh, por lo menos para el sector artístico y cultural. No están esos fomentos y no está esa promoción de parte del Estado Nacional, y después es muy difícil suplirla. Son producciones caras. Producir audiovisual es una industria que requiere recursos, requiere fomentos, no necesariamente el Estado, los requiere en general, tanto del privado como del Estado, pero muchas veces es el Estado el que da el empujón o el que establece las reglas para que también se sumen otros actores.
1: Lo último, ¿premios?
0: Premios, hay premios en efectivo alrededor de 6 millones de pesos en total, desde las categorías de largometraje hasta cortometrajes. Las categorías patagónicas tienen algunos premios más, son premios más completos, se premia guión, se premia actuación, se premia montaje, obviamente se premia mejor cortometraje, mejor videoclip, tiene premios del público también, que es económico y estatuilla, así que tiene su peso también. La parte de la premiación, aunque el valor de la participación del festival está, por supuesto, puesto en la circulación, en la puesta en promoción de las obras, en el encuentro con los realizadores, bueno, todo lo que tiene un festi de este tipo, claro, que te tiene la oportunidad de mostrar obras del recorrido de la producción independiente que en general no están circulando. Esto que vos decías de Sobre Cosas, se pudo ver en el FAN, y luego es muy difícil de acceder a ese material porque no está disponible. Vamos a tener 3 sedes principales: el Museo Nacional de Bellas Artes, el Auditorio de la MUNI en el subsuelo, y Cinépolis también, que se suma por tercer año consecutivo al festival, así que estamos muy contentos.
1: Acá me pide un oyente, Daniel, que repitas por favor para inscribirse.
0: Buenísimo, la web es fan-neuquen.com.ar, www.fan-neuquen.com.ar, o si no, nos buscan en las redes sociales, en Instagram, en Facebook, con @fan.neuquen, ponen Fan Neuquén en los buscadores y les va a aparecer. Tenemos una marca, por suerte, bastante reconocible, así que eso nos ayuda bastante a la difusión del festival. Y permitime una cuestión más, una cosita, sí, cortita dentro de lo que es convocatoria. Uh-huh. A partir del 1 de julio, este miércoles, abrimos 2 convocatorias más, además de esta sección en competencia, estas 7 secciones en competencia, abrimos 2 convocatorias más. Una que es el Laboratorio Neuquino para Proyectos en Desarrollo, donde vamos a seleccionar hasta 5 proyectos que estén en una instancia inicial de proyectos, en escritura, en preproducción, etcétera, para generar unos acompañamientos y una formación intensiva en guión, en producción y en dirección, para proyectos neuquinos que se estén produciendo o estén iniciando su producción o su escritura en la provincia de Neuquén. Eso va a ser también de inscripción gratuita a través también de los mismos medios de la web y las redes. Y además vamos a abrir una muestra no competitiva de videoarte y cine experimental. Y esto va a ser federal. Convocamos a todo el país a una muestra de videoarte y cine experimental. Eso va a estar también disponible en toda la comunicación en nuestras redes y la web principal del FAN.
1: Perfecto. Muchísimas gracias por estos minutos para Radio Nacional.
0: Gracias a ustedes. Buen día y aguante la radio pública.
1: Buen día. Lucas Martín, coordinador de la organización del Festival Audiovisual de Neuquén, contándonos de este FAN. Abrazo para Daniel, que nos está escuchando. No lo hace cuando está trabajando, lo hace cuando se va arriba.

0: Pero qué melosa la mañana.
1: Esto que escuchábamos es Los Aira, la canción se llama La Noche Sin Ti.
0: Ay,
1: pero no, sin ti no, chino, sí, no sé, sin alguien, no sé, que le habrá faltado el muchacho que canta.
0: Claro,
1: claro.
0: Sin X.
1: Y sí.
0: Me acordé de lo que estábamos hablando fuera de aire. 11 de la mañana, 23 minutos en la República Argentina. ¿Para dónde nos vamos?
1: ¿Qué crees?
0: Para
1: ¿qué crees, San escucha? Martín de los Andes.
0: Vamos a San Martín.
2: Hola, chino, ¿cómo estás?
0: Muy bien, ¿cómo anda usted?
2: Muy bien, todo bien. Les estaba contando ahí cuando me dijeron, estuve correcta, porque di un título y una bajadita nada más, ¿no?
0: Excelente.
2: ¿Nico? Sí. Bien, excelente. Porque después me dicen que doy todo, entonces estoy aprendiendo.
0: No sé de qué habla.
1: Claro, no, no estamos al tanto.
2: No, bueno, no están al tanto. Les estaba contando que a partir del 1 de julio nuestro aeropuerto va a empezar a cobrar estacionamiento. Así que, muchachos, van a tener, si llevas a alguien o vas a buscar a alguien al aeropuerto, 15 minutos de cortesía, porque, bueno, con esos 15 minutos bajás y subís rápidamente de un auto. Ahora, pasados esos 15 minutos, tenés que abonar 4.000 pesos por hora y si te quedas todo el día, 45.000 pesos por estadía. Si vas en moto, no te cobran nada.
1: A poder no sé dejar cómo... la moto gratis, digamos.
2: No, no, te llevas en, te dejas la moto, te llevan en moto y o te van a buscar en moto y no pagas nada. No sé cómo haces si tenés que viajar con una mochilita chiquitita.
1: Claro.
2: Los baúles y todo eso lo tenés que dejar.
1: Uh-huh.
2: No, no les divierte lo mío. Bueno.
0: No, no, la estoy escuchando, estoy tratando de entenderlo. Los chistes en esta acá en Neuquén se piensan. No, no somos atolondrados que vamos y tiramos nada más.
2: Bueno, perfecto. Así que 4.000 pesos la hora y se empieza después. Si te pasaste media hora, pagarás 6.000 pesos. Y 45.000 pesos la estadía. Y nos recuerdan que vas a tener que abonar el ticket antes de subirte a tu vehículo para poder agilizar la salida del aeropuerto.
0: Ah, muy bien.
2: Mira,
0: muy bien. Tú, o sea, ¿querés salir más rápido? Pagá. ¿Querés demorar? No pagues.
2: Claro, porque no te van a dejar salir.
0: Bien. A ver, saludos. Sí. Acá involucro a nuestra compañera Nelly, a un amigo de ella también, a Ricardo Silva de Las Coloradas. Saluditos, los escucho en Las Coloradas mientras puedo. Un abrazo bien hincha de River, dijo.
1: Sí, comiéndose una torta frita estaba esa.
0: ¿Sí?
1: El canchero que es nomás.
3: Sí, y nos manda la foto para que uno desee ahí.
1: Le manda la
2: pero
1: foto.
2: Pero si estás comiendo cordobesitas.
1: No, pero
3: pero no es lo mismo que las tortas fritas.
0: ¿Garro se está comiendo cordobesitas?
1: No, por favor.
3: Sí.
1: Tengamos cuidado. Pero mira, así de la banquina chino.
2: No, yo ¿sí? lo que digo.
4: Coloraditas. Se están comiendo coloraditas.
2: No, volvamos.
0: Sigan poniendo nombres raros ustedes.
1: ¿Sabes lo que es la bandera blanca y negra en la Fórmula 1?
2: Sí.
1: Cuando por límite de pista te avisan que una más y ya está.
2: Sí.
1: Bueno, una más y ya está.
2: Claro.
1: Listo.
2: No vayamos.
1: Allá. Y te dice listo.
2: No vayamos al pasto. Lo que digo es que Nelly está pidiendo tortas fritas, me pareció, y yo dije, está comiendo cordobesitas que me acabo de enterar que son bizcochitos hojaldrados.
1: Algo
2: más grandecitos.
0: Uh-huh. Usted trae nuevamente a la mesa el tema.
2: Me callo.
0: ¿Para qué me invitan si saben cómo me pongo?
2: No, esa frase es muy mala.
0: Bueno. Vamos para el norte con Luisito Muñoz.
4: Bueno, por aquí ha ascendido un poco la temperatura ya porque ha salido el sol. Para hoy se espera una máxima de 10 grados. Igual que ustedes, estamos esperando la nieve para el miércoles. Si bien el pronóstico indica que probablemente empiece en la noche de mañana martes, madrugada de el miércoles, el aviso que emite el Servicio Meteorológico Nacional indica que a partir de las 6 de la mañana y hasta el mediodía vamos a tener algo de nieve aquí por el norte de la provincia del Neuquén. Y las temperaturas máximas ese día apenas van a llegar a los 3 grados, el miércoles.
0: Bien, y en Zapala, Nelly, ¿cómo andamos? ¿Qué hay?
3: Lo que les comentaba anteriormente, también ampliar un poco este femicidio, que bueno, hoy comenzó el juicio contra este hombre que mató a su pareja allí en la Ruta 13, recordamos, fue el femicidio de Mabel Roxana López Fernández en manos de su pareja, Alcides Reyes, y bueno, hoy comenzó el juicio aquí en Zapala. Esta actividad que quedó integrado por el jurado, a ver, quería ver quiénes lo integran, justo se me cerró la página, pero bueno, comenzó hoy lunes 29, está previsto que culmine este viernes, este fin de semana.
1: Muy bien, toda la información que llega desde la localidad de Zapala. Son las 11 horas casi 29 minutos, a las 11 y media llega el señor Marcelo Pascucio a refrescar el informativo local y luego nosotros seguimos hasta las 12:45. Un par de títulos antes de irnos al informativo, te cuento que hay debate en el Consejo Deliberante para modificar la antigüedad permitida en taxis y remises. La comisión otorgó estado parlamentario a 2 proyectos vinculados con el límite de antigüedad. Y también, bueno, te había dicho lo de el nombre de la Gran Avenida y tengo también la denuncia por ruidos, también la había dado. Una terrible en el Chañar del siniestro vial, no habíamos hablado. Una familia cayó en un canal de riego tras chocar contra un caballo en Ruta Provincial 7. Así que siguen las malas noticias en cuanto a lo que es la seguridad vial. Esto es en San Patricio del Chañar. Pasó durante la noche. De la noche, a la altura del acceso a Picada 10, todos los ocupantes del vehículo resultaron heridos y una menor tuvo que ser derivada a un centro de mayor complejidad.
0: Bien, ¿escuchaste Top Horario? Se viene el señor Marcelo Pascucio y las noticias. Después hablamos un poquito, te contamos del lanzamiento de la temporada invernal en Termas de Copahue.
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7: Pinochado de Zamoré habilitados. La Dirección Nacional de Vialidad confirmó que el paso internacional Pinochado se encuentra formalmente habilitado para todo tipo de vehículos. Las autoridades exigieron transitar con extrema precaución debido a la presencia de sectores con hielo y fuertes heladas sobre la calzada. Recordamos que la aportación obligatoria de cadenas rige para todas las rutas nacionales y provinciales ante el actual contexto climático invernal. El paso internacional Cardenal Zamoré también se encuentra habilitado para todo tipo de vehículo y también se exige circular con extrema precaución y portar cadenas debido a calzada resbaladiza con hielo en sectores, baja adherencia y probabilidad de nieve ligera. YPF y el Automóvil Club Argentino reconstruyen la estación de confluencia Traful. Comenzaron las obras de infraestructura para reactivar el expendio de combustible y desplegar un moderno centro comercial en el predio de la histórica parada de confluencia Traful, ubicada sobre la Ruta Nacional 237. En un trabajo conjunto entre YPF y el ACA, se reactiva la apuesta con desarrollos modulares y unidades compactas. El proyecto integrará criterios de sustentabilidad ambiental mediante la incorporación de paneles solares fotovoltaicos. La propuesta apunta a recuperar dicha parada otra vez como punto emblemático del sur argentino.
5: Estado del tiempo.
7: La temperatura en este momento en Neuquén Capital, 4 grados 2 décimas. La sensación térmica, 2 grados 4 décimas. 69% la humedad, viento del oeste a 8 kilómetros, cielo despejado. En Zapala, la temperatura 3 grados, la sensación térmica 2, 54% la humedad, viento del oeste a 5 kilómetros, cielo despejado.
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10: La Municipalidad de General Conesa convoca a los jóvenes de 13 a 18 años a participar de los encuentros culturales rionegrinos. Las inscripciones para los interesados permanecerán abiertas hasta el 10 de julio. Los postulantes pueden anotarse en los rubros de música, danza, teatro, literatura y artes del diseño. El espacio también suma para esta edición la competencia de ajedrez y la producción de contenidos en plataformas de comunicación. La propuesta busca generar un ámbito de aprendizaje, intercambio e integración entre los habitantes de la localidad. Los participantes compartirán sus producciones mediante las jornadas que se desarrollarán en las sedes dispuestas por las autoridades. Para obtener informes, deberán acercarse al Salón Cultural, de lunes a viernes, de 7 a 13.
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0: Once horas 36 minutos en toda la República Argentina. 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Y ahora me voy a Chosmalal, donde tenemos, entiendo, invitados.
4: Así es, compañeros, y es en el marco internacional de la lucha contra el uso indebido de tráfico ilícito de drogas. Tenemos en nuestros estudios a Gilda Vega, Natalia Baez, Facundo Rodríguez, referentes de la organización Vientos de Libertad, ¿eh? La casa de convivencia de mujeres de disidencia del Centro Real del barrio Uriburu, ¿eh? Buen día, ¿cómo les va? ¿Cómo están? ¿Cómo andan?
23: Buen día a vos y a toda tu audiencia. Por ahí aclarar un apellido, sí. Facundo es Roda, no Rodríguez.
4: Bueno.
23: Y bueno, nosotros somos referentes yo del centro barrial de acá de Chosmalal, que está ubicado en el Uri, y Facu es de la Casa de Varones de Disidencias del Cholar. Bueno, nos encontramos acá para reflexionar en el marco de la fecha del 26 de junio, como bien lo nombraste, que es la lucha internacional contra las drogas, y que a nosotros nos pega muy de cerca porque Vientos combate todo el tiempo, sí, y lucha en contra de la narcoestructura, y bueno, un poco traíamos ese tema acá, que era la fecha, uh-huh, poder reflexionar y poder pensarnos como sociedad, como comunidad, qué hacemos con eso, porque bueno, nos está pasando hoy que nosotros trabajando territorialmente estamos viendo un montón de situaciones que las vemos porque estamos en el territorio, tenemos los pies en el barro, y hoy en Chosmalal nos pega muy de cerca la situación que hay de calle, que muchas veces dicen que no, pero está, hay gente que ponen en nosotros nuestro dispositivo, tenemos invernaderos y a la noche se duermen en los invernaderos, ajá, o abajo de los coches, está totalmente roto todo, y nosotros nos preguntamos qué va a hacer la provincia, qué políticas públicas va a hacer con esto, porque creemos que la salida no es modificar la ley de salud, como es lo que quieren hacer, que es un retroceso, volver al encierro, al manicomio, mm, sino que la salida es comunitaria y colectiva. Hoy sabemos que los espacios, tanto como del municipio y salud mental, están totalmente colapsados. Por eso la pregunta es a la provincia, ¿qué va a hacer? ¿Va a reconocer los espacios comunitarios? O sea, también hablando de que todos los espacios comunitarios habidos por haber en nuestra provincia de Vientos de Libertad están con un sueldo precarizado del 2023, uh-huh, y hacemos de mucho con dos escarbadientes.
4: Claro. ¿Cuál es la situación en el norte? Porque uno dice, bueno, lugares tan chicos, sí, donde nos conocemos todos, y a veces uno no se imagina, como decías vos, uh-huh, gente durmiendo en los invernaderos, abajo de los autos. ¿Cómo está la situación? Sobre todo en las mujeres, lugar que corresponde.
23: Sí, en realidad nosotros, nuestro espacio van mujeres y varones, uh-huh, también, es de día, es un centro de día. Está totalmente roto, hay situaciones sumamente vulnerables que, bueno, nosotros la sabemos porque nosotros estamos, claro, como te, claro, repetía, estamos en constante vínculo con la gente que está pasando situaciones. El consumo de alcohol está muy naturalizado y lo sabemos, uh-huh, yo siempre cuento el ejemplo de la chupilca, del más chiquitito al más grande, sí, y eso se naturaliza un montón. Hoy llega la droga adulterada, hoy nosotros nos enteramos de que en los espacios como el Huecú, uh-huh, hay droga, hay cocaína, que nosotros decíamos, bueno, en, claro, el Huecú, o sea, sí, hay otra droga que es muy nueva acá dentro de Chosmalal, de la ciudad, que es el Tusi, que, uh-huh, es un polvo rosado, es alucinógeno, y se está vendiendo, y él está pegando de lleno a nuestros jóvenes. Y bueno, nuestro trabajo es poder algún día tratar de esto, de combatir la narcoestructura, porque están todos metidos, y si el gobierno o el Estado no deja entrar eso, no pasaría todo esto.
4: Claro, hemos dado información sobre, bueno, algunos allanamientos aquí en Chosmalal, que sorprende, sí, la cantidad y la producción que hay, ya no es de tránsito, Chosmalal está produciendo.
23: Sí, Chosmalal produce, igual nosotros ahí tenemos ahí un poco de que está todo bien, porque están trabajando en contra de esto de decomisar, uh-huh, todas estas cuestiones, pero no se va al pez gordo.
4: Claro.
23: Y
4: se corta ahí.
23: Claro, si vos vas al pez gordo se va a cortar. Uh-huh. Si vos vas al nenito que vende un porro o dos, no se corta ahí. O sea, claro, nosotros creemos que va más arriba que decomisar, no sé, uh-huh, 20 plantas de marihuana. Pero bueno, mientras la provincia discute otras cuestiones, hay gente que la está pasando muy mal, como modificar la ley, de salud, que lo que vuelvo a repetir y voy a hacer hincapié en eso es volver para atrás a los manicomios, a los encierros, y no es por ahí. A nuestros espacios llega gente totalmente rota, sin zapatillas, y cuando nosotros hablamos de sustancias, no hablamos solo de sustancias, hablamos de la historia de vida, sí, de cómo está la persona.
4: ¿Por qué se llegó ahí?
23: ¿Por qué llegó ahí? O sea, hoy la situación económica lleva a muchas cuestiones de situaciones vulnerables. Se aprobó un proyecto que es el GNL, y hay mucha gente de la provincia que no tiene gas. O sea, a nosotros nos llegan personas que no tienen todos los servicios y son de Chosmalal y viven en los barrios que creemos que están todos los servicios a vivir por haber, pero están eligiendo en si pagan la luz o pagan el alquiler o comen. Hoy nuestro espacio, o sea, hace unos años brinda el comedor que lo llevan los vecinos a cabo, los mismos que retiran la comida, ellos tienen un cronograma y se van a hacer su comida, y se están retirando 50 viandas de ahí, y alivia un poquito. Sí. Pero bueno, está totalmente jodida la cuestión.
4: Facundo, ¿y en el solar?
1: ¿Qué tal?
4: ¿Cómo estás? Buen día.
1: Bueno, como bien dijo usted, mi nombre es Facundo Roda, soy referente de la Casa Convivencial y Disidencia de varones, varones y disidencia del Cholar. La realidad que nosotros, a partir de estos dos últimos años casi de este gobierno nacional, hemos podido ver también ese avance de la narcoestructura, como bien decía nuestra compañera, y nosotros lo vemos en la cantidad de pibes que acompañamos. Nosotros tenemos espacio para 20 camas, de 20 camas, y hoy realmente en este último año y medio tenemos una lista de espera básicamente de la misma cantidad de pibes que podemos abordar y acompañar. Eso lo vemos desde las casas y desde los barriales. También digo, para aportar un poco también a lo que decía la compañera, no solamente los pibes llegan por una problemática de consumo y poder decidir hacer un proceso ambulatorio, que es lo que hacen los centros barriales de toda la provincia de Vientos, que no solamente funciona acá en Chosmalal, sino también en Neuquén Capital, en el barrio Confluencia, en San Martín de los Andes, también funcionan dos barriales, uno en Barrio Vallejo y otro en Chacra 30. Nuestros compañeros hoy no solamente abrazan la salud mental de los pibes y las pibas que llegan, hoy día abrazan toda esa problemática que decimos que nos somete hoy socialmente a un sector de la población. Muchas veces llegan por ese plato de comida, muchas veces llegan porque tampoco la sociedad ofrece nada para los pibes y las pibas, ¿no? Uh-huh. Y estos centros barriales, como dice la compañera, así sea con dos escarbadientes y se rompen la cabeza para saber o intentar de cómo acercar esos pibes y esas pibas que transitan esa problemática de consumo y no lo problematizan como un problema. Hoy lo logran, hoy las pibas y los pibes llegan a los centros barriales y hay muchos de esas pibas o esos pibes que necesitan un proceso convivencial como el que brindamos nosotros en Casa de Valor y Disidencia, o como bien vos dijiste en Vista Alegre, la Casa de Mujeres. Uh-huh. Nosotros hoy, antes sobraban lugares porque los pibes no problematizaban o no llegaban. Hoy nosotros no podemos darle respuesta a esos pibes o a esas pibas porque no estamos en las condiciones. O sea, no tenemos lugar, claro, o no tenemos espacio, o simplemente también, como dijo la compañera, sostenemos estos espacios con dos escarbadientes. Uh-huh. Hay un avance muy grande de la narcoestructura a nivel nacional, y eso se puede ver, y somos conscientes de eso, de que hay una narcoestructura organizada, y lamentablemente está funcionando, ¿no? Para que haya un narcotráfico tiene que haber una narcoestructura organizada, y esa narcoestructura son los jueces, son los fiscales, son los políticos y los miembros de las fuerzas de seguridad que también están entongados en todo eso. Uh-huh. Nosotros lo vemos, y lo que yo vengo diciendo y voy a agregar también acá y hago cargo también a la provincia, digo, nosotros dependemos de una Secretaría Nacional, la cual está en desfinanciamiento porque congelar los sueldos de los compañeros, los trabajadores, es desfinanciarlo. Y eso ya lleva ya desde que arrancó este gobierno. Entonces lo que nosotros decimos es que si el gobierno nacional quiere a nuestros pibes muertos o nuestras pibas muertos también, ¿qué hace el Estado provincial? ¿No? Uh-huh. ¿Se va a hacer cargo o nos va a echar tierra? Un poco quería agregar eso.
4: Facundo, ¿y qué es los primeros que llegan buscando qué al centro, por ejemplo?
1: ¿A los centros barriales?
4: Ajá, cuando se acerca alguien, algún chico con alguna adicción, algún problema, ¿qué le plantean a ustedes?
1: Y primero que nada, que no quieren sentir pasar más por esa vida. Claro. Digo, lo digo desde un conocimiento personal también. Yo soy un rehabilitado y también transité la problemática de consumo, como muchos de los pibes y pibas que también forman parte de los equipos interdisciplinarios de Viento, uh-huh. que son pibes que transitaron la problemática de consumo. Y más allá de trabajar con los profesionales hegemónicos, sí. nosotros brindamos esa vivencia en carne propia. Uh-huh. Los pibes no quieren más de esa vida. Ninguno claro. de los pibes y las pibas que se acercan a pedir ayuda quieren seguir transitando la problemática del consumo. Ahora, las respuestas que nosotros le podemos dar, sí, tenemos respuestas y tenemos un método que realmente funciona. En los últimos 2 años de lo que es la casa convivencial, se han rehabilitado alrededor de entre 10 y 12 pibes, que son procesos largos, son procesos de un año, entre un año y 10 meses, así que los números creo que son positivos a la hora de hablar del método que nosotros llevamos adelante.
4: Uh-huh. Bien. Gilda, bueno, ¿y qué ven al futuro, digamos? ¿Cómo se imaginan, lo decía recién Facundo, bueno, cada vez hay más demanda, y al futuro ustedes cómo la ven?
23: Y está difícil, o sea, no sé si vemos un futuro prometedor con esta situación. Nosotros necesitamos que la provincia empiece a generar políticas públicas, que se abran más centros barriales, que se abran más casas convivenciales, casas de medio camino, uh-huh. Porque si no se va a dar abasto. O sea, ya en los lugares donde salud mental, el hospital... Los municipios no tienen respuesta porque tampoco están como nosotros prácticamente. Sí. Entonces nosotros necesitamos que a futuro el gobierno empiece a reconocer que...
4: Y hay un problema, por ejemplo, algunos casos que se han judicializado los mandan al hospital. O sea,
23: eso, nosotros trabajamos en una red interinstitucional también, donde, bueno, están todas las instituciones... y nos comentan también esta problemática, es decir, hay un pasillo que parece una comisaría, o sea, uh-huh. porque son internaciones involuntarias y por paciente tienen que haber un policía, y que no es un lugar para que esté una persona ahí. Claro. Entonces está todo colapsado y hay una provincia que no se está haciendo cargo de todo eso. Entonces nosotros sí, no la vemos prometedora la cuestión a futuro, y ojalá se tomen cartas en el asunto. Por eso nuestra salida a las radios, para empezar a concientizar, a cuestionarnos, che, ¿qué vamos a hacer nosotros? Si vemos una persona tirada en el piso, ¿pasamos caminando como que no la vimos, fingimos demencia? O a quién le preguntamos qué se puede hacer? O sea, está heavy la cosa. Y eso, nosotros tenemos compañeros que están en situaciones de desalojo, situaciones de calle, no tienen los servicios, hay infancia en las familias, está complicado.
4: ¿Dónde están funcionando ustedes? Por ejemplo, en Chosmalal.
23: Nosotros, nuestro dispositivo, que es el centro barrial, funciona en el barrio Uriburu, que es uno de los barrios más grandes de Chosmalal, en la Biblioteca Popular Uriburu, que es entre Atahualpa Yupanqui, sí, y San Eduardo.
4: Frente al
23: CPN 80.
4: Ya estarían necesitando un lugar para ustedes exclusivamente, porque sí. eso sería como prestado, ¿no?
23: No, nosotros, como la biblioteca es popular, pudimos conseguir el convenio con la comisión anterior que había de poder edificar más atrás, y el espacio es de nosotros, así que con eso estamos bien. Pero yo lo que me refiero más espacio es más lugares, porque, por ejemplo, no sé, tenemos compañeros en Confluencia donde están... En un espacio como en el que estamos ahora, y van 50 pibes en situación de calle. Uh-huh. Y tienen que hacer la olla todos los días, y tienen que hacer los talleres y escuchar las situaciones. O sea, hay otros casos que están peores y que tienen que pagar los alquileres, y como decía Facu, o sea, la Secretaría de Cedronar, que dependemos uh-huh. de eso nacionalmente, está desfinanciada. Se hace con nada, o sea, ferias para poder pagar el alquiler y así.
4: Uh-huh. Bueno,
1: sí, de hecho, un poco, sí. ya que están hablando de ese tema, nosotros el espacio, la chacra donde acompañamos a estos 20 pibes, es un lugar alquilado. O sea, no uh-huh. tenemos un espacio uh-huh. propio. Es como dice Gilda, ¿no? Hay que abrir más espacio, porque te digo, nosotros podemos abrazar hoy a 20 varones, pero la demanda es otra. Claro. Digo, y el gobierno no es ajeno, y en cada municipio, en cada sector también donde funcionan nuestros espacios barriales, tienen alguna apertura a ciertos de ciertos proyectos que ya están presentados, como San Martín de los Andes, sí. Hay uh-huh. proyectos de iniciar una casa convivencial allá, una casa de medio camino, lo que sea.
4: O sea que ahora lo más urgente para ustedes sería que en otros lugares se abrieran más.
23: Sí, porque, por ejemplo, la casa de varones es la única de la Patagonia. Y hay una lista de espera gigante, como comentaba Facu. Es la única casa.
4: O sea,
23: viene
4: de todas partes.
23: Sí,
4: ¿no?
23: Viene, sí.
1: Sí, hoy la realidad es que estamos abrazando a la provincia. Y hacemos prioridad en la provincia, pero es como dice, la compañera, es la única de viento de libertad en toda la Patagonia. No solamente existen espacios de viento de libertad, sino hay otros espacios también, Hogares de Cristo, los compañeros de Ni un pibe ni una piba menos por la droga, que bueno, de hecho, en ese cierre arbitrario que hubo, creo que fue el año pasado, de parte de la Secretaría, uno de los espacios, creo que fue en el barrio Zapérez, le cerraron un espacio en un barrio, que es esto, ¿no? Que da respuesta no solamente a la salud mental y a la problemática de consumo, sino que los compañeros que hoy están en los barrios dan respuesta a un montón de otras cosas sociales, que es donde el Estado se tiene que hacer cargo. Y como decimos, si el Estado se retira, el narco avanza en los barrios.
4: ¿Qué edad es el...?
23: De los 18 a los 60 años. Ah, o sea, ese es el rango que tenemos hoy en nuestros espacios. De muy joven, a veces, bueno, nosotros tenemos ahí, no podemos recibir gente menor de edad, entonces empiezan de los 18 y...
4: Pero no es que no haya menores de
23: 18. No, está lleno. O sea, hoy nosotros estamos haciendo unos talleres sobre violencia con el CPN 80, por todas estas situaciones que es de público conocimiento que han pasado, de que se han reventado a palo y han quedado con secuelas, internados, casi muertos, o sea, y se están dando estos talleres que va de la mano con el consumo, la problemática de consumo, y son pibes que van al secundario, o sea, 17, 18 años, o sea, así que ese es el rango que... por ahí nosotros tenemos en nuestros espacios.
1: Sí, que no deja de ser menor el punto este que menciona la compañera de la prevención, ¿no?
4: Claro.
1: Creo que es algo donde tenemos que poner carta en el asunto. Todos los presupuestos nacionales, provinciales, locales, lo que sea, dentro de esa agenda, también hay esa lucha contra el narcotráfico, lo que es, pero para mí creo que hay que apostar a la prevención. A la prevención. Y a estos espacios, que son los espacios también para un sector de la sociedad, porque si hablamos de un tratamiento privado y estamos hablando de 2 millones de pesos, y quedan, hay un sector de la sociedad, que son el sector que acompañamos nosotros, que queda totalmente excluido de todo eso, si ellos se quieren dar la oportunidad de vida de querer cambiar. Si hoy están levantando la mano es porque quieren cambiar, y nosotros tenemos que dar esa respuesta a ese cambio.
4: Bueno, Facundo, Gilda, muchas gracias por venir.
23: Gracias por el espacio.
0: Escuchábamos así, bueno, está dura información, ¿no? Sobre las personas con problemática de consumo y todas las vicisitudes que se tienen que vivir con respecto a esto. Bueno, este testimonio que nos traían los compañeros de Chosmalal. Chino, ¿te parece que vayamos a un poquito de música para cerrar la hora?
2: Dale.

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1: Del mediodía en la República Argentina. El presidente Javier Milei respaldó la candidatura del brasileño Flavio Bolsonaro.
2: Hernán Mundo.
3: En la residencia de Olivos, Javier Milei recibió al senador y candidato a presidente de Brasil, Flavio Bolsonaro. En el encuentro, el presidente argentino brindó su apoyo al postulante de la derecha brasileña de cara a las elecciones que se van a llevar a cabo el 4 de octubre próximo y que en caso de segunda vuelta se definirán el 25 de octubre. En otro orden, digamos que el presidente estará esta noche a las 20:30 en la conferencia de Caucus de Latinoamérica, un espacio de apoyo a Israel.
1: Catamarca se organiza para ayudar a Venezuela.
2: Desde Radio Nacional en la provincia argentina nos informa Roxana Sarmiento.
4: Catamarca se une a una colecta solidaria y oración para ayudar a las víctimas del terremoto en Venezuela. Así lo contó Eileen, integrante de la colectividad venezolana desde la provincia de Catamarca.
5: Hay aquí venezolanos que están radicados en Catamarca, tienen familiares, algunos están desaparecidos, otros fallecieron lamentablemente y bueno, allí estamos en constante comunicación con ellos. Gracias de verdad a las personas, a los catamarqueños que nos donaron muchas cosas y ya en esta semana comenzamos a ordenar, a embalar para enviar a Buenos Aires y de allí se envía a Venezuela.
1: Nacional es mundial.
2: Toda la información con Damián Zárate.
6: El seleccionado argentino ya piensa en el partido del próximo viernes desde las 7 de la tarde en Miami contra Cabo Verde y una de las grandes dudas es si puede volver Cuti Romero, que sufrió un golpe en la segunda fecha del grupo contra Austria y a partir de ahí empezó a hacer trabajos diferenciados. Será clave lo que suceda en los primeros días de entrenamiento, hoy y mañana, para saber si juega el viernes o en todo caso si Argentina llegase a clasificar a octavo de final, jugaría recién el martes 7 contra Australia o contra Egipto.
1: En La Rioja, donde nos escuchás por AM620, la temperatura es de 9 grados 2 décimas, el cielo está nublado y no hay pronósticos de lluvias para las próximas horas.
2: En Buenos Aires, la marca actual 12 grados 4, la humedad 64%, cielo ligeramente nublado.
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9: Cronograma de vacunación antibrucélica y control de parásitos en ovinos, martes 30. Paraje La Pileta, productora Liria Quiroga. Paraje Cortaderas, productores Ramón Salazar, Aurora Bejares. Paraje La Amarga, productor Francisco López, se solicita tener los animales encerrados ya que los trabajos se realizan durante todo el día, firma Fernando Arrieta. Se comunica a los integrantes de la comunidad Cayupán que el día lunes 6 de julio se encontrarán gente del RENSPA y marcas y señales en el Salón de Cortaderas a partir de las 10 de la mañana, firma Lonco Ángel Salazar. Se comunica a Patricio Brice de Cobunco. Pedro Muñoz le solicita que se comunique de manera urgente con él. Firma Pedro Muñoz. A familiares y amigos de quien en vida fuera, don Humberto Caucau, él mismo ha dejado de existir en horas de la madrugada. Sus restos están siendo velados en la sala de la Cooperativa de Energía Eléctrica de nuestra ciudad, ubicada en calle Avellaneda, desde las 7 a las 22 horas de hoy. Se comunica a los agentes sanitarios de área Programa Hospital Zapala. La reunión es el 3 de julio en calle La Pampa, 781, a partir de las 8 horas. Se ruega puntualidad de asistencia, firma Soto Jorge, coordinador agentes sanitarios. El día lunes se realiza voladura de cantera Vaca Muerta, correspondiente a Cefas, en camino hacia Baja del Agrio, dirigiéndose desde Moreno, frente al acceso de la comunidad Cheuquel. La voladura se realiza a las 14, firma Paniconi Gianluca. La Comisión Directiva de la Comunidad Mapuche Antipán convoca a sus asociados a Asamblea Ordinaria a celebrarse el día 5 de julio a la hora 14 en el Salón Comunitario, calle Paraje La Amarga, perdón, el paraje La Amarga, para tratar el siguiente orden del día: tratamiento de aprobación de memoria y balance correspondiente al año 2025, ejercicio económico número 29, firma Antipan Cristian y Soto Natalia. Y mañana sus restos serán sacados a las 12 del mediodía, firma Juan Manuel Caucao. Se busca trabajo como peón de campo, para cuidado de animales, tratar al 2942-3372-29. Hasta aquí hemos compartido el Boletín Comunitario y Radio Clasificados.
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12: 12 del mediodía, 5 minutos. 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
1: 6 minutos en la República Argentina
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1: Vamos rápidamente a los servicios, que tenemos una media hora al palo.
2: Claro que sí. Te cuento que para el día de mañana, martes 30 de junio, hay cortes programados por la gente de la cooperativa Calf. Y son dos. Uno es de 8 y media a 1 de la tarde, de 8 y media a 13 horas, perdón. De toma 7 de mayo, toma Norte, toma Peumallén, toma 2 de mayo e Ibepa. Grande el corte este. Es un corte autorizado por el órgano de control municipal para la incorporación de equipamiento de automatización para mejorar la confiabilidad y la calidad del servicio. Insisto, de 8 y media a 1 en las tomas 7 de mayo, Norte, Peumallén, 2 de mayo e Ibepa.
1: Bueno.
2: Y por otro lado, un corte más de 15 a 18.30 en Abeli. 2671, hay un tendido y conexión de conductor en baja tensión, así que a la tarde, en general son

0: Que no tenés que hacer, Alejandro.
1: Pero bueno, a lo que iba, vamos a lo importante.
2: Sí, perdón.
1: Llegamos al último capítulo. Sí. Último.
2: Sí.
0: Están por darse el beso el chico y la chica de la serie.
2: No, era una policial.
1: De golpe. Penumbra. ¿Se apagó todo? ¿Se cortó la luz? ¿Qué pasó? Último capítulo. Te faltaba 10 minutos para decir. 15 minutos para cerrarla.
0: ¿Y?
1: Agarró el teléfono, corte programado a partir de las 7 de la mañana. En punto, clavadito, cortaron la luz.
0: Extraordinario. ¿Qué tengo en cuanto a servicios por allá por San Martín de los Andes, Alejandra Torres?
2: Bueno, les cuento información de ANSES. Porque hoy cobran jubiladas y jubilados, pensionados y pensionadas que superan el monto mínimo junto al medio aguinaldo, hoy documentos terminados en 8 y 9 y becas. Progresar, deme un minuto, documentos terminados en 6 y 7. Hoy, 29 de junio, ¿comen ñoquis?
1: Sí, puede ser.
2: Bueno. ¿Le ponen unos mangos abajo? ¿Unos pesos? Del plato, digo.
1: No. La verdad no. Nunca lo hice.
0: ¿Es blasfemia? No.
2: ¿Qué
0: entra
2: cosa?
0: Entra dentro de lo que es costumbre popular. Digo, no rompe ningún rito, ¿no?
2: No, es costumbre popular.
0: No es considerable como adorar otros dioses, digamos.
2: No adoras ningún
1: dios. Dios del ñoqui.
2: Claro. No adoras.
1: Y ojo cómo vamos acá porque podemos tener.
0: No, porque viste, no. El ñoqui que es de papa. Entonces por ahí es otro papa.
2: O sémola. No sé. Mira quién habla de cocina. Olvídense de lo que acabo de decir.
0: Sí. Bueno, sí. ¿Qué no pasa con los ñoquis? Contanos.
2: No, preguntaba si comen ñoquis los días 29.
1: Sí. Yo pensé que había una información.
0: Claro.
2: No.
1: De ñoquis.
2: No.
1: A las
2: no.
1: afueras ahí de la ruta 40, en el puente de la Rinconada.
2: No,
1: hay nada de eso.
2: No, preguntaba, solo era una pregunta tonta.
0: Bueno, te traigo información desde el municipio de Plotier. Sí. El transporte público desde hoy crece. El municipio amplía los ramales 50A y 50B, lo que era el viejo Indalo en aquella época, que después era el autobús en Neuquén, que después se lo quedó la municipalidad de Plotier y ahora Transporte Plotier, que se llama. Uh-huh. El 50A y el 50B. Crecen. El interurbano une de Plotier con Neuquén, ahora llega hasta el loteo social 2. Si te metes en la página de Facebook, por ejemplo, de la municipalidad de Plotier, tenés directamente el mapita con el recorrido de ambos recorridos, del A y del B, del colectivo 50. Esto es desde hoy, lunes 29 de junio. El municipio entonces refuerza así el servicio de lunes a viernes en los horarios de mayor demanda para reducir los tiempos de espera.
2: Muy bien.
1: Perfecto. ¿A usted le queda algo por allí?
2: Sí, les voy a contar cómo están los pasos internacionales. El paso internacional Pino Achado abrió recién hoy a las 10 de la mañana. Está transitable con extrema precaución, calzada con hielo en algunos sectores, fuerte helada, viento, zona con animales sueltos, posible caída de rocas. Y recuerden que el paso internacional Pino Achado está habilitado hasta las 18 horas. El paso internacional Cardenal Zamoré, transitable con precaución, calzada húmeda, con hielo, bajas temperaturas, mantener la distancia de frenado y evitar maniobras de sobrepaso. Recuerden que en el paso Cardenal Zamoré está Vialidad Nacional con sus máquinas operando. El paso está habilitado hasta las 19 horas. El paso Mamuil Malal habilitado hasta las 18 horas. Por favor, señores, arreglen los baños del paso internacional Mamuil Malal, que dan vergüenza. El paso Huaum habilitado hasta las 20 horas. Y el paso Icalma hasta las 18 horas. Todas las rutas nacionales de esta zona están transitables. Ojo con la ruta nacional 40 en Siete Lagos porque la visibilidad está reducida. Recuerden que es época invernal y las cadenas hay que llevarlas en el baúl del auto.
1: Muy bien. El reloj marca, ¿qué son? ¿Qué hora, Nico?
0: 12 horas 13 minutos y es el momento de

0: Exacto, en el que nos tenemos que ir a Radio Nacional Zapala para continuar con la información.
1: Muchísimas gracias, así es, nuevamente aquí en nuestra ciudad. Llega el Zapala Emprende, se está sumando a los festejos de los 113 años de la ciudad y para hablar de ello estamos con la directora de Economía Social, Vilma Castro, a quien ya le decimos, Vilma, muy buenos días, Nélida y los periodistas de las cuatro emisoras de Radio Nacional en la provincia te saludan.
2: Buen día, Nelly, buen día a la audiencia y bueno, buen día a toda la provincia.
1: Bueno, Vilma, contanos un poquito de este nuevo Zapala Emprende que va a estar presente en los festejos del aniversario de la ciudad.
2: Bien, tenemos previsto nuestra edición número 68 del Zapala Emprende para el día sábado 11, en vísperas de un nuevo aniversario, como vos mencionabas, desde las 16 horas y hasta las 21 horas en el paseo de la estación, en el galpón negro del paseo La Estación. Uh-huh. En esta ocasión nos van a acompañar 110 emprendedores, contamos con 110 stands, ¿sí? No solo nuestros emprendedores locales, que nos acompañan todos los meses en cada edición, sino que también se han sumado de otras localidades de la provincia, de Mariano Moreno, Las Lajas, tenemos gente de San Martín de los Andes, de Aluminé, también se ha contactado gente de Villa Langostura, así que va a ser bastante variado.
1: Vilma, ¿y qué productos vamos a encontrar o vamos a poder encontrar allí?
2: Bien, en el Zapala Emprende se ofrecen a grandes rasgos mucho lo que es el rubro gastronómico, ¿sí? Recordamos que tiene que ser elaboración propia. También tenemos todo lo que es artesanías en fibras naturales, cuero, piedras semipreciosas, confección textil en todas sus variedades, desde cortinería y blanco, marroquinería, confección de ropa de trabajo, confección de ropa de niños, fitopreparados, velas. Hago un recorrido mental por el galpón porque no me quiero olvidar de nadie. Todo lo que es impresiones 3D, plantas, también tenemos, no sé si me estaría faltando algún rubro, pero bueno, todo lo que es manualidades en tela, reciclado también, ¿sí? Platería, bijú. Y creo que eso es como lo que agruparía a grandes rasgos los rubros que se van a poder encontrar.
1: Bien, va a estar comenzando a partir de la hora 16 hasta las 21, allí en el Paseo a la Estación, en el Galpón Negro, ¿no es cierto?
2: Así es, sí, sí. La verdad que el espacio en cada edición se nos hace más pequeño. Nosotros solemos lanzar un formulario de prescripción en las redes oficiales de la municipalidad. Generalmente solemos tenerlo abierto 2 o 3 días. En las últimas 12 ediciones de Zapala Emprende, a la hora ya se completa el cupo. Así que queda mucha gente que se contacta para ver el tema de la lista de espera o directamente no puede participar de esta edición.
1: ¿La entrada es libre y gratuita?
2: Sí, la entrada es libre y gratuita y el stand para los emprendedores también es completamente gratuito.
1: Este año van a llegar, como siempre, emprendedores, como decías al comienzo, de otras partes de la provincia. ¿Te acordás de dónde?
2: Sí, sí, sí. De Mariano Moreno tenemos, uh-huh, de Las Lajas, San Martín de los Andes, Junín de los Andes, Aluminé, de Neuquén Capital, sí. Cutralcó y Plaza Huíncul, y Villa Langostura.
1: Vilma, bueno, ahí mandan mensajitos y bueno, acabas de decir que a la hora se completó de cuando abrieron para inscribirse, ya no se puede recibir más inscripción.
2: No, la realidad es que no. Nosotros cerramos el formulario con 117 personas prescriptas. Estamos buscando la manera de redistribuir los espacios para poder contar con 110 stand dentro del galpón. Por ahí es la limitante es el espacio que tenemos, ¿sí? Cuando el clima nos acompaña en épocas de primavera, verano, por ahí nos podemos extender un poco más pensando en armar stand al aire libre, pero en la época de invernar, lamentablemente no contamos solamente con el espacio del galpón.
1: Perfecto. Bueno, Vilma, nosotros desde aquí agradecerte este tiempo y seguramente en cualquier momento volveremos a dialogar.
2: Muchísimas gracias, Nelia. Un abrazo.
1: Hasta pronto. Allí escuchábamos a Vilma Castro, directora de Economía Social. Bueno, el Zapala Emprende nuevamente estará aquí en nuestra ciudad. La cita será, comenzará el sábado 11 de julio dentro de los festejos del aniversario de Zapala.
0: Excelente, Nelly. Nosotros nos vamos a la música porque después tenemos más información.

0: ¿Qué era esto?
1: Lo que escuchábamos en la programación de Radio Nacional Neuquén es Piti. No sé cuánto es nueva esta, de Piti. Una nueva de Piti Álvarez, el histórico, ¿no? El de Viejas Locas e Intoxicados. Ahora que ha recuperado su libertad ambulatoria y está haciendo un poco de música nuevamente.
0: Muy bien, bien, bien, bien. Algo nuevo, no está malo. Escucharé después de tantas repeticiones y cosas que hay en la música. ¿Eh? Sí. ¿Estamos, Rojita? Bien, sí. Perfecto. Bueno, a ver. Trabajadores del centro de salud reclaman la cobertura de cargos y mantienen medidas de fuerza. ¿De dónde estoy hablando? ¿Eh? Nos vamos a ir hacia el norte, a la tierra del gobernador, a la localidad de Huinganco, para comunicarnos con lo tenía por aquí, perdón, perdón. Con Omar Aravena. Omar, muy buenos días. Andrés Chino Ramos, Nicolás Rosicky y las cuatro emisoras de Radio Nacional de la provincia lo saludan.
2: Buenos días, ¿qué tal? ¿Cómo estás? Un gusto.
0: Un gusto y gracias por estos minutos. Bueno, cuéntenos cuál es la situación que atraviesa allí el hospital local.
2: Bueno, estamos en medida de fuerza desde el martes de la semana pasada. Ya llevamos el quinto día laboral de paro activo por la falta de coberturas de puestos de trabajo.
0: ¿Cuántos, cuál es el faltante?
2: Estamos con un faltante de un cambio de función de un agente sanitario que debería haber salido ya hace un tiempo. Hay un expediente ya generado hace más de un año y medio y el expediente estaba dormido en algún cajón por ahí. La semana pasada, a raíz de la media fuerza, algo se movió, pero todavía no se destraba. El faltante de dos enfermeros, uno por jubilación, otro por traslado, que salió traslado de una compañera que tuvo una situación de violencia hace un tiempo, estamos solicitando la cobertura ya definitiva del chofer del centro de salud. Hay un compañero que está en forma eventual para que también salga ese cargo. Ya es una jubilación que se dio hace más de un año y algo, ya casi un año y medio, y no ha salido esa cobertura. Entonces, por ahí se resiente la actividad, por ahí los trabajadores tratamos de mantener el servicio del centro de salud y se lleva las actividades diarias que llevan a cabo, pero al costo de por ahí sobrecargar o dejar de hacer otra actividad que se podría hacer con la comunidad y que no se pueden llevar a cabo por la falta de personal.
0: Aproximadamente, ¿qué cantidad de personas usa habitualmente, diariamente, semanalmente o mensualmente el centro de salud?
2: El centro de salud, bueno, atiende a toda la comunidad de Huinganco y Chavarruca, que tiene una población de alrededor de 1.100 habitantes, que concurren al centro de salud con atención médica, atención odontológica, psicológica, y otras actividades que se desarrollan en el centro de salud, talleres y demás.
0: ¿Han tenido alguna respuesta?
2: No, la verdad que no. Lo único que sabemos es el movimiento de ese expediente que estaba ahí dormido hace más de 8 meses, y después respuesta en sí no hemos tenido. Estamos esperando la mesa técnica que se iba a desarrollar la semana pasada, el día viernes de la semana pasada, el gremio con el gobierno, por la situación similar que vive toda la provincia, ¿no? La falta de cobertura de cargo en toda la provincia. Uh-huh. La mesa se postergó para hoy se volvió a postergar para el jueves, entonces estamos ahí a la expectativa de si salía algo o no en esa mesa. O sea, esto no es algo que no sea grato a nosotros, la verdad que por ahí también incomoda estar de medida cuando tendríamos que estar al servicio de la comunidad, pero el tiempo por ahí te desgasta y te lleva a tomar estas medidas.
0: Habitualmente se toman medidas de fuerza, pero las guardias siguen funcionando, ¿esto es así?
2: Sí, nosotros es así, no podemos y no somos de ese pensamiento, uh-huh, no de tomar medidas tan drásticas. La guardia sigue funcionando, la guardia de emergencia, urgencia sigue funcionando las 24 horas con un chofer y un enfermero.
0: Omar, muchísimas gracias por estos minutos para Radio Nacional. Queríamos hacer visible el reclamo, que no lo hemos visto mucho en estas últimas horas, así que agradecido por estos minutos.
2: No, gracias a usted. O sea, nosotros también queremos hacer visible y por ahí esto es lo que nos falta de la visibilidad de algunos medios que a veces demuestran y otros no. Así que gracias a ustedes por hacerlo.
0: Muchísimas gracias, Aravena.
2: Que tenga buen día.
0: Buen día para usted. Omar Gillo Aravena, trabajador del Centro de Salud de Huinganco, contándonos esta situación que es bastante repetida en otros nosocomios, la falta de designaciones y el reemplazo de aquellas personas, de aquel personal que se jubila, otros que se van al privado. Veremos cómo se resuelve. Lo cierto es que ya llevan, dijo desde el martes pasado, así que cinco o seis días con medidas de fuerza.
1: 12 horas 26 minutos en toda la República Argentina, 7 grados 4 décimas la temperatura según la actualización de las 12 del mediodía, 5.3 en la térmica en la ciudad de Neuquén, en el viento del oeste a 12 kilómetros por hora. Acordate, para hoy la máxima 11 grados centígrados y no más que eso, y para este miércoles esperamos la nieve.
0: ¿Llega la nieve o no llega la nieve?
1: El miércoles llega nieve.
0: ¿Vas a ser como en el verano que nos tuviste 3 meses seguidos prometiendo lluvia que no llegaba?
1: Yo espero que pueda hacer lo posible, y si no lo hago, bueno, hagan ustedes lo que le crean correspondiente con mi persona humana. ¡Música, maestro!

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2: En la Argentina es la hora 12 del mediodía, 30 minutos. Continúan las tareas en el futuro Centro Deportivo Comunitario en Villa del Nahueve. La obra, que está en plena ejecución, tendrá capacidad para 200 personas y se integrará a la nueva red de gas natural inaugurada por el gobierno provincial. La construcción del Centro Deportivo Comunitario de Villa del Nahueve mantiene su ritmo de ejecución con nuevos trabajos vinculados al montaje de panelería, la cubierta de techo y el cerramiento frontal y posterior del edificio. Una infraestructura estratégica destinada a fortalecer el desarrollo social, deportivo y comunitario de la localidad. Actualmente, la obra registra un 35% de ejecución y, de acuerdo al plan de trabajo, las próximas intervenciones están enfocadas en las tareas de climatización interior y en las tareas exteriores de cerramiento.
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2: El gobernador Rolando Figueroa prorrogó la emergencia agraria por sequía, extendió por 6 meses la emergencia y el desastre agrario en casi todo el territorio neuquino. La medida busca acompañar a productores afectados por un déficit hídrico histórico y sostener la actividad agropecuaria. A fin de planificar e implementar medidas que contribuyan a la sostenibilidad de los sistemas productivos, el gobernador prorrogó la emergencia agraria y el desastre agrario por sequía en todo el territorio de la provincia del Neuquén. Se presentaron informes de los organismos competentes en la materia, como el informe de las cuencas de los ríos Limay y Neuquén, elaborado por la Autoridad Interjurisdiccional de las Cuencas, AIC, comunicando que los pronósticos de precipitaciones resultarían deficitarios.
1: Estado del tiempo.
2: En Las Lajas, la temperatura es de 6 grados, la humedad 52%, el viento a 2 kilómetros en la hora dirección oeste, el cielo está despejado. En Chosmalal, la temperatura es de 7 grados, la humedad alcanza el 44%, el viento a 3 kilómetros en la hora dirección oeste. El cielo está despejado.
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11: Mujeres de Centenario, Neuquén, Plotier, Cenillosa, Villa El Chocón y Vista Alegre participarán del Encuentro de Mujeres, Región Confluencia, una propuesta impulsada por la Municipalidad de Plotier y el Gobierno de la provincia. La actividad se realizará el sábado 4 de julio a partir de las 9:30 en el CEPEN número 55 de Plotier, ubicado en la intersección de Río Diamante y Avenida San Martín. Durante la jornada se desarrollarán charlas, espacios de intercambio y actividades destinadas a abordar experiencias y temáticas vinculadas a la participación de las mujeres de la región. Las interesadas en asistir deberán completar previamente el formulario de inscripción habilitado por los municipios convocantes.
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23: ...12:37 en la República Argentina. Nosotros comenzamos. ¿Quedó ahí algún pendiente, algo importante, Nico? Si no,
12: sí,
23: ya...
12: si te vas a hacer el canchero en Estados Unidos y te querés mandar sin entrada, te podés comer 5 años de naca. Dos pibitos, parece youtubers ellos, con más de 500.000 seguidores, detenidos en Miami por colarse en un partido del Mundial. Parece que le pusieron una fianza de como $2,500.
24: No.
12: Si no, tienen que esperar el juicio en Cana, y el juicio tiene pena de hasta 5 años de prisión.
23: 500.000 seguidores, bueno, que le pidan $1 a cada seguidor y les va a sobrar, mira.
12: Sí, sí.
23: Bueno, básicamente. Nelly.
24: Sí.
23: ¿Comenzamos a despedirnos?
24: Sí, nos despedimos. Antes comentarles que, bueno, luego aquí en Zapala, del partido entre Argentina frente a Jordania, sí, hubieron ciertos disturbios allí frente a la confitería del Chancho Rengo, en el centro donde se juntan
23: todos. Se metan con el Chancho Rengo.
24: Claro. Y bueno, allí la policía tuvo que intervenir y hubieron corridas, golpes y todo. Bueno, pero espero que el próximo partido, que seguramente lo vamos a ganar, no ocurran estas cosas, pues me parece que es festejar, no ir a pelearse entre argentinos, ¿no?
23: Algo similar ocurrió en Cutralcó, donde encontraron a un muchacho con... se agarró las piñas y tenía un cuchillo en su poder, así que también hubo algunos incidentes. Aquí en Neuquén, por el frío, por la hora, estuvo tranquilo.
12: Hubo gente en el monumento, pero sí. Sin no disturbios.
24: No, aquí hubieron disturbios, si bien hacía mucho frío, hubieron uniformados que fueron agredidos, debieron utilizar gas pimienta para dispersar, porque bueno, los habían superado en números, obvio. Así que estuvo áspero la cosa.
12: ¿Se verificó?
24: Sí.
25: Picante.
24: Estuvo, exactamente, Lucho, estuvo picante. Bueno, nos vamos a esta hora aquí en Zapala. Tenemos una temperatura de 7 grados. Recuerden que ya es la máxima para hoy. Para mañana por la noche están previstas nevadas débiles, o esta madrugada, 1 grado bajo cero la mínima. Y bueno, así vamos a seguir sucesivamente en la semana. Aquí estuvo Sergio Arias en cabina de controles, Sergio Garro en deportes, Alejandra Castillo en la asistencia, Sebastián Tazo en la técnica y en la administración, y desde aquí, Nélida López.
23: Muy bien, chau Zapala, chau Chosmalal.
25: Bueno, con una temperatura de 6 grados, cielo despejado, nos vamos. Estuvo hoy Alberto Montaño, Nicolás Fuentes, estuvo Eugenia Rebolledo, Jorge Salazar, Néstor Gómez, Oscar Villegas y quien les habló, Luis Muñoz. Hasta mañana, compañeros. Buena jornada.
23: Hasta mañana, Luis. Hasta mañana todo el norte neuquino. Hasta mañana, San Martín de los Andes.
1: Bueno, nos despedimos con 6 grados, sensación térmica 7 grados, vientos del oeste a 3 kilómetros por hora. En cualquier momento sale el sol pleno para tener una máxima de 10 grados.
23: Muy bien, y hasta mañana, Nicolás Rosicky.
12: 7 grados, 4 décimas, la temperatura 5, 3 la térmica aquí cuando nos despedimos con un cielo despejado, pero con alguito de humo. Hasta mañana, Chino.
23: Hasta mañana, toda la audiencia. Nicolás Rosicky, Andrés Chilo Ramos, Flavio Chandía, Daniel Arroyo, Marcelo Pascucio, Laura Vincer y Mauricio Rojas. Hasta mañana. Chau.
1: Chau.

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2: 12 de mediodía, 45 minutos en la República Argentina. La temperatura en Buenos Aires, 14 grados 6 décimas. La humedad, 55%. Cielo ligeramente nublado. Y comenzamos con el desarrollo de la información, lo más importante, en 15 minutos.
3: 45%.
2: El presidente Javier Milei elogió a Diego Santilli.
3: Y comenzamos con el desarrollo de la información,
2: lo más importante, en 15 minutos. El presidente Javier Milei elogió a Diego Santilli tras confirmar que el ministro del Interior asumirá mañana como jefe de gabinete. Dijo que es un dirigente con mucho oficio político.
4: Diego Santilli es un gran trabajador, digamos, que conoce bien el oficio, mucho oficio político, y yo creo que va a ser una forma de volver a darle aire a todas las cosas que tenemos que seguir haciendo, a pesar de que ya cumplimos no solo lo que prometimos para todo el periodo en la campaña del 23, sino que además cumplimos todo lo que prometimos en la de medio término, pero como no estamos dispuestos a dejar de hacer reformas, digamos, seguimos haciendo reformas y no vamos a parar hasta que Argentina sea el país más libre del mundo.
2: Milei confirmó además que el Ministerio del Interior y la Jefatura de Gabinete funcionarán en forma conjunta.
4: Si usted se fija, es un movimiento equivalente al que en su momento hicimos con Guillermo Francos, porque lo que vamos a hacer ahora nuevamente es funcionar el Ministerio del Interior con la Jefatura de Gabinete. Y eso, digamos, ¿por qué? Porque gran parte del trabajo tiene que ver con trabajar con los gobernadores, ¿sí? Y requiere de músculo político.
2: Diego Santilli se manifestó a favor de la reelección del presidente Javier Milei. El designado jefe de gabinete afirmó que es necesario que la población apoye al primer mandatario para que el cambio continúe en Argentina. Además destacó las reformas impulsadas por el presidente Javier Milei y remarcó que tiene los objetivos muy claros.
5: Primero, tener un presidente que tiene una visión y una convicción contundente de hacia dónde quiere llevar el país. Y en esa convicción me tocó interactuar con los gobernadores, porque para dialogar, para tener una modernización laboral, una ley penal juvenil, que el mundo la resolvió y la Argentina no la había resuelto, o una modernización laboral que el mundo resolvió y la Argentina no resolvió, para tener... estructurales, super rigi, sin ir más lejos, la semana pasada.
2: Santilli sostuvo además que la transición será ordenada y responsable. Desde Casa Rosada, Hernán Mundo.
6: Con el objetivo de avanzar en la transición, en la jefatura de gabinete de ministros, se reúnen a esta hora integrantes de los equipos técnicos que han formado parte de la gestión de Manuel Adorni y también funcionarios que acompañan a Diego Santilli por el momento al frente del Ministerio del Interior. Está previsto, por otro lado, que Adorni y Santilli mantengan un encuentro en próximas horas. El designado jefe de gabinete jurará mañana a las 17:30 ante Javier Milei en el Salón Blanco de Casa Rosada. Será, por lo tanto, cuando regrese a Buenos Aires el presidente, tras lo que será su asistencia a la cumbre del Mercosur en Asunción del Paraguay.
1: Internacionales.
2: Nueva réplica en la zona central de Venezuela, el informe de Cecilia Diwan.
7: Un sismo de magnitud 4.6 sacudió la zona norte de Venezuela, la misma devastada por el doble terremoto del pasado miércoles, que ya causó al menos 1.450 muertos y 3.150 heridos. La presidenta interina de Venezuela, Delcy Rodríguez, informó el rescate de un hombre de 21 años en el estado venezolano de La Guaira, después de haber permanecido atrapado por 106 horas. En tanto, el presidente de la Asamblea Nacional de Venezuela, Jorge Rodríguez, afirmó que los rescatistas se encuentran ahora en las horas críticas para salvar vidas tras el doble terremoto.
2: En este marco, la misión consular humanitaria argentina ya inició los contactos con connacionales afectados por los terremotos. El canciller Pablo Quirno destacó que ya se registraron 215 pedidos de asistencia, 7 solicitudes de búsqueda de paradero, 4 personas encontradas y 6 fallecidos. Al respecto, Daniela Zambrano, periodista de France 24 en Caracas, calificó la situación como de desastre.
8: Esto es un caos total. El nivel de devastación es mucho peor a lo que cualquiera puede imaginar, o más allá de lo que puedan ver en sus imágenes en televisión, porque la realidad es que las autoridades no han podido llegar a todos los sitios donde se necesita ayuda, y por cada pueblo que hemos transitado durante estos 4 días consecutivos que hemos bajado a La Guaira, encontramos una y otra vez los mismos testimonios. Aquí no ha llegado nadie, estamos sacando los cuerpos de nuestros familiares con las uñas.
2: Y sin... En tanto, el coronel Miguel Bisinger, comandante del contingente argentino de colaboración en Venezuela, afirmó por Radio Nacional que uno de sus perros halló 2 chicos con vida bajo los escombros.
9: Nosotros en la actualidad tenemos 2 patrullas de canes que trabajan, se turnan, trabajamos a la mañana, descansamos un poco a la tarde y a la noche volvemos a retomar. Veníamos trabajando bastante duro entre el 27 y el 28, pero todos los cuerpos que retiramos estaban sin vida, si bien los localizábamos todo. Y ayer tuvimos una alegría porque uno de los perros, que es Bart, de la Armada, localizó 2 chicos que están con vida. Así que hizo un trabajo que eso posibilitó que la gente llegara rápidamente y acortar los tiempos de rescate, porque el perro marcó por dónde se tenía que entrar y certificó que ahí había vida.
2: En tanto, el Centro de Acopio de Venezuela recibe donaciones de insumos médicos. El informe de Mariel Ríos.
10: La Asociación de Enfermeros Venezolanos en Argentina recibe hasta las 18 en Avenida Las Heras 2416 insumos hospitalarios. Jessica, venezolana que reside en nuestro país hace 9 años, se acercó a donar y nos dijo lo siguiente.
11: ¿Tenés familia allá en Venezuela?
12: Sí, tengo amigos, pero mis familiares están bien.
11: ¿Y te acercaste aquí al centro de acopio a traer qué?
12: A traer medicina para la tensión y todo eso, la presión.
11: ¿Sentiste la necesidad de ayudar?
12: Mal, mal. Estaba tan mal que necesitaba hacer algo. Y nosotros somos voluntarias y estamos trayendo las medicinas.
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2: Nacional es mundial y la selección se prepara para enfrentar a Cabo Verde. El informe de Damián Zárate.
13: Argentina entrenará desde las 20, horario de la Argentina. Parte de ese entrenamiento será abierto a la prensa para empezar a despejar algunas dudas. Si juega Cuti Romero, que viene de una lesión que lo imposibilitó de jugar contra Jordania. Argentina juega el viernes, de clasificar el viernes. Va a volver a jugar por octavos contra Australia o contra Egipto el martes 7 de julio. La duda habitual en la delantera, si continúa Lautaro Martínez o se mete Julián Álvarez. Si Tagliafico se queda en el equipo después de recuperar el puesto por el lugar de Facundo Medina. Y habrá que ver también por la punta derecha si se mete finalmente Nahuel Molina Lucero.
2: Sebastián Vera, periodista de Radio Nacional en Miami, afirmó que alrededor de 70.000 argentinos llegarán a esa ciudad para el partido entre la selección y Cabo Verde.
14: Son 30.000 argentinos que vinieron exclusivamente para el Mundial y se esperan alrededor de 70.000 argentinos que llegarán en las próximas horas a la ciudad de Miami para tratar de asistir al estadio. El tema en realidad va a pasar a partir de acá, de hoy, al día del partido, es las entradas. Ya me dijeron los argentinos que les están ofreciendo de $3.000 para arriba, pero 3.000 la que está prácticamente en el techo.
2: Gonzalo Casenave, un argentino que estudia en Bangladesh, contó por Radio Nacional la experiencia de ver el partido contra Jordania en una universidad de ese país.
15: Lo bueno del partido era a las 11 de la noche, entonces los estudiantes no estaban estudiando, entonces claro. Se juntaban 10.000 personas, me dijo el decano, y eran todos con la camiseta argentina, y cuando yo llegué, obviamente se armó un revuelo porque dijeron que había un argentino, era el primer argentino que había el partido con ellos en la universidad. Y el tío que grababa ahí. Nada, me hicieron subir al escenario. Obviamente se volvieron todos locos. Después me saqué 3.000 selfies con ellos. Había banderas de palo de Argentina. Yo estaba subido al escenario, rodeado de toda la gente, porque era una locura.
2: La justicia les prohibió salir del país a Martín Insaurralde y Jessica Sirio. La resolución alcanzó también a Sofía Clerici y a otros involucrados en el caso por enriquecimiento ilícito. La decisión judicial se conoció días después de que el fiscal solicitara la detención del ex intendente de Lomas de Zamora.
1: 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Deportes.
2: Nacional es mundial y continúa la definición de la primera etapa de eliminación de la Copa del Mundo. El informe de Damián Zárate.
13: Con tres partidos continúan hoy los 16avos de final, recordando que Canadá es el primer equipo, uno de los tres anfitriones, en ingresar al selecto grupo de los octavos de final, eliminando agónicamente a Sudáfrica. Desde las 14, Brasil con Japón, 5:30 de la tarde, Alemania y Paraguay, y se cierra la jornada desde las 10 de la noche con el cruce entre Países Bajos y Marruecos.
2: En este marco, los Palmeras viajan a Estados Unidos con su hit del Mundial. El informe de Lidelmar Ottman desde Radio Nacional Gualeguaychú.
16: Por primera vez, los Palmeras hablaron de lo sucedido días atrás en pleno Mundial 2026 que se volvió viral cuando una parte de sus hits sonó en los estadios mundialistas antes del himno argentino. El líder de la banda, Marcos Camino, le contó al Radio Nacional qué sintieron en ese momento y anticipó la gira por los Estados Unidos.
17: Blooper con suerte, le decimos nosotros. La verdad que parece que tenemos un pacto con el diablo, lo que respecta a los Palmeras, porque justo nos vamos para Estados Unidos. Este es nuestro último show antes de irnos para Estados Unidos. Nos vamos en el marco del Mundial, y llegar con un hit mundialista es algo muy grande para nosotros.
2: El presidente Javier Milei respaldó la candidatura del brasileño Flavio Bolsonaro. La información con Hernán Mundo.
6: En la residencia de Olivos, Javier Milei recibió al senador y candidato a presidente de Brasil, Flavio Bolsonaro. En el encuentro, el presidente argentino brindó su apoyo al postulante de la derecha brasileña de cara a las elecciones que se van a llevar a cabo el 4 de octubre próximo y que en caso de segunda vuelta se definirán el 25 de octubre. En otro orden, digamos que el presidente estará esta noche a las 20:30 en la conferencia de Caucus de Latinoamérica, un espacio de apoyo a Israel.
2: La comunidad en Venezuela solicita donaciones a organismos que se encuentran en zona de desastre. El informe de Emilian Mariotto.
18: Desde el Centro Venezolano Argentino sugieren que quienes quieran realizar donaciones a Venezuela luego de los terremotos lo hagan mediante el aporte económico a las organizaciones que ya están trabajando en el terreno.
19: Lo que estamos promoviendo desde Alianza por Venezuela es donativo dinerario hacia la ONG que ya están en terreno, como es Cáritas, como es la Cruz Roja y como es ACNUR. Gracias por todo el apoyo que nos están brindando. Y es que con que un abrazo usted le den a un venezolano acá significa un montón.
2: En tanto, un organismo de Argentina registró los terremotos en Venezuela. El informe de Diana Costanzo.
20: Una institución científica argentina registró la energía sísmica liberada por los terremotos en Venezuela. Se trata del Observatorio Argentino Alemán de Geodesia, ubicado en el partido de Berazategui. La doctora en geofísica del CONICET, responsable del instrumento que permitió registrar los sismos, Romina Galván, dio precisiones.
21: Podemos identificar el momento en el que nos llega la perturbación producida por el primer evento y unos segundos después observamos el solapamiento con la llegada del segundo evento. A partir de ese momento, nosotros registramos la información de los dos eventos juntos. Además, se observa una fuerte oscilación. Está asociada a la llegada de las ondas que se propagan por la superficie terrestre.
2: En este marco, dos rescatistas y sus perros viajaron a Venezuela para colaborar en las tareas de rescate. La justicia ordenó peritar el celular de Ernestina Pais. La medida busca esclarecer si la periodista se encontraba utilizando el dispositivo al momento del accidente ferroviario en Martínez. El teléfono fue recuperado dentro del Honda Civic de la conductora. En tanto, el Tren de la Costa continúa con servicio reducido tras el choque en el que murió Ernestina Pais. Hallan el cuerpo de otro pescador perdido en el Río de la Plata. El informe de Fernanda Germanier desde la capital bonaerense.
22: Encontraron el cuerpo sin vida de otro de los pescadores desaparecidos en el Río de la Plata. Se trata de Carlos Kovach y es el segundo hallazgo que se produce en los últimos días tras dos semanas de intensos operativos. El cuerpo apareció en jurisdicción de Punta Indio. Radio Nacional habló con los bomberos voluntarios de Berisso que participan de los rastrillajes.
23: Un pescador avistó un cuerpo a la altura de Punta Indio, 18 kilómetros adentro del río. Una vez que se tomó conocimiento del cubo, lográndose identificar uno de los hermanos Kovach, las acciones van a continuar en el día de hoy en toda la zona de Atalaya, Punta Indio, Magdalena y parte también de la Balandra Camberín.
2: Crecen los casos de gripe A, el informe de Gabriel Varila desde Radio Nacional Santa Fe.
0: La gripe A concentra 9 de cada 10 casos respiratorios detectados en Santa Fe. La directora provincial de Promoción y Prevención de la Salud, Analía Chumpitaz, confirmó que se trata de un brote estacional que elevó la demanda hospitalaria.
3: Todos los años tenemos brotes estacionales de virus respiratorios. En esta oportunidad estamos teniendo, obviamente, un aumento en la demanda ambulatoria y en las guardias. No tiene mayor gravedad que la gripe habitualmente, sí mayor transmisibilidad. Y de cada 10 cuadros respiratorios, 9 son producto de la influenza. Por lo tanto, no hay que confundir con el resfrío.
2: Hasta aquí, Panorama Federal de Noticias.
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0: Argentina 3, Alemania 2, Argentina 3, México 2, Argentina a 5 minutos de ser campeón del mundo. Argentina está por festejar el campeonato del mundo.
1: Buenas tardes, ¿cómo les va? Bienvenidos a Pasión Nacional. Este lunes 29 de junio del 2026, a 40 años del segundo título que conquistó la selección argentina. Para mí el mejor equipo en la historia de los mundiales, simplemente no solamente por el fútbol, porque no perdió aquel equipo de Bilardo, como sí perdió la Argentina en el 78, un partido con Italia, y como perdió la Argentina con Arabia Saudita en el Mundial del 2022 en Qatar. Va de acuerdo a un gusto personal, un Bilardo que había sido muy discutido en la previa, precisamente desde el gobierno habían querido echarlo, por supuesto que no contaba con el apoyo de la afición tampoco en aquella época, de un equipo extraordinario que revolucionó la cuestión táctica defendiendo con líbero y dos stopper, y que realmente fue un equipo sensacional, que tuvo la figura descomunal de Diego Armando Maradona con la complicidad del resto de los jugadores, porque era un equipo que respaldaba la solidez de Diego. En el arco Pumpido, en la saga central Oscar Ruggeri, Ricardo Giusti en el medio de la cancha, el Vasco Larticochea, Jorge Valdano más adelante junto a Jorge Burruchaga. Realmente un equipo extraordinario que le dio a la selección argentina en aquella oportunidad el segundo título de la Copa del Mundo. Hoy en la continuidad del Mundial ya comenzaron, ustedes saben, los 16avos de final. Me escucho con reverberancia. Van a jugar a las 2 de la tarde Brasil y Japón. Vamos a transmitir el partido por el streaming de... Ahora escucho perfecto. Por el streaming de Radio Nacional, justamente con el relato de Martín Perazo. 5:30 de la tarde Alemania-Paraguay, lindo partido. Y a las 22 van a jugar Países Bajos frente a Marruecos. Ya está Canadá clasificado a los octavos de final luego de la victoria agónica frente a Sudáfrica por 1-0. Bueno, la debacle de Uruguay, lamentablemente, afuera del Mundial. Argentina ya piensa en Cabo Verde. Tuvimos la magnífica transmisión con Daniel Moyo y el Mono Navarro Montoya del sábado por la noche. La muy buena victoria argentina por 3-1 frente a Jordania, que lo depositó al equipo nacional en los 16avos de final de este Mundial. España, que no hizo absolutamente nada para ganarle a Uruguay el otro día, un error de Muslera. Se conoció en estas horas que Muslera había jugado con 40 grados de fiebre, que no estaba bien, algo que Bielsa no sabía, y hoy fueron elocuentes las imágenes de Marcelo Bielsa llegando al Aeropuerto Internacional de Carrasco allí en Montevideo, en la más absoluta de las soledades, después de lo que fue la eliminación del equipo argentino. Bueno, y hoy Brasil, Brasil el gran candidato frente a Japón, Alemania con Paraguay, Países Bajos frente a Marruecos. Los saludo a Hernán Exmayer, nuestro locutor. Bienvenido a Pasión Nacional. Hola, Hernán.
2: Hola, Nico. Muy buenas tardes para todos. Tenemos 14.6 de temperatura, con una humedad del 70%, un cielo ligeramente nublado, y un teléfono para que puedan comunicarse, el WhatsApp 1138707485.
1: Muy bien, me da mucho gusto saludar al querido José Luis Romero en el centro del país, ahí en Radio Nacional Córdoba. José Luis.
3: Hola, ¿qué tal, Nicolás? Fuerte abrazo para vos, los compañeros, la audiencia en el país. Un tímido sol en Córdoba capital a esta hora, 14 grados, 3 décimas la temperatura, la humedad 47%.
1: Muy bien, perfecto. ¿Qué viste del fin de semana, negro?
3: Bueno, a ver, ayer un impensado cruce de 16avos de final, tan solo la caricia, el mimo de FIFA a la hora de inducir el sorteo ha permitido que Canadá juegue con Sudáfrica, digo, otros equipos al margen del azar, al margen de la conformación de los grupos, van a tener rivales más complicados, más difíciles. En ese sentido, Argentina, pero grullada, tendría que jugar y ganar los partidos que le quedan. Pero para la cátedra es un andarivel más accesible que por el otro costado, donde puede ser un Francia-Alemania, donde puede cruzarse con Países Bajos, todos pesos pesados, candidatos al título, puede ser Portugal. En fin, se está dando, digamos, cruces impensados y tan tempranamente en este Mundial.
1: Bien, perfecto. Yo vuelvo contigo. En el día del cumpleaños de Leandro Paredes, 32 años, saludo a mi amigo Damián Zárate en Pasión Nacional.
4: ¿Cómo estamos, Nicolás? Muy bien. Bueno, se espera por el partido dentro de un ratito, como vos marcabas. Esperamos también por el seleccionado el próximo viernes. Mientras tanto, Boca sigue trabajando. Tiene partidos casi en lo inmediato. Con el comienzo de julio se viene una andanada de partidos en la triple competencia. El comienzo del torneo de clausura, tiene los partidos de Copa Sudamericana y el partido pendiente de 16avos de final con Sarmiento de Copa Argentina. Así que en un rato nos metemos en el mercado de pases, con pocas cristalizaciones y varios futbolistas buscados. Un par de Estudiantes.
1: Mira vos, bueno, ya lo contás. En duda el Cuti Romero en la selección.

0: esta altura de las circunstancias, ahora se entiende por qué Claudio Tapia quería ese puesto en FIFA de organizador de los campeonatos. Dejó allanado el camino para que Argentina llegue a la final frente a Francia sin contratiempos. Prácticamente sin contratiempos. Recién tendría un partido algo difícil si le toca a Colombia en cuartos y un poquito más comprometido, porque es todo un clásico, con Brasil en las semis. Bueno. Ahora me saco el sombrero una vez más con el presidente de AFA, que tiene muy claro para qué está en este juego.
1: Le están poniendo...
0: para allanarle el camino al equipo argentino y lo hizo.
1: Le están poniendo una cucarda a vos y el Negro Romero, hablando de la FIFA, con cuestiones que son absolutamente azarosas. ¿Quién hubiese pensado? Absolutamente. ¿Quién podía prever que Cabo Verde terminaba segundo del grupo? De ninguna manera. Y lo mismo con
0: hubiese sido segundo Uruguay, te digo, no hay diferencia.
2: Futbolísticamente no hay mucha diferencia. Yo, a diferencia tuyo, me saco el sombrero por Messi, los jugadores y el cuerpo técnico.
0: Bueno, pero si encima te ponen rivales más accesibles y podés llegar tranquilo.
2: Pero no te ponen rivales, tiene que ver con la ilógica del Mundial. Nadie iba a pensar que Uruguay no iba a poder ganarle a Cabo Verde.
0: No te cruzás con Francia hasta la final, no te cruzás con España y no te cruzás con Países Bajos, que son los tres mejores equipos de este Mundial, junto a Argentina.
1: Pero si la primera fecha empataron España y Cabo Verde, sí. Si Uruguay seguía un proceso bastante lógico, intragrupo, te mandaba a jugar en 16avos con España.
0: No, íbamos a jugar contra Uruguay. Si Uruguay iba a ser primera del grupo, eso estaba cantado, porque era el mejor equipo de ese grupo.
1: Uruguay debió terminar primera en ese grupo, si ganaba sus correspondientes partidos, ya sabiendo que España había empatado con Cabo Verde.
0: Pero no ganó.
1: Bueno.
0: No ganó y tuvo mala suerte, lamentablemente.
2: Mirá que La Torre dijo que más allá de Messi no estaba del todo conforme con el rendimiento del equipo argentino.
0: No, por eso mismo. Este fixture le facilita a la Argentina no tener que cruzarse con rivales de envergadura que lo podrían complicar mucho. Esa es la clave de esto.
2: Bueno, es una mirada. Tranquilamente el rival podría haber sido Uruguay. Lo que pasa es que Uruguay se mancó, lamentablemente no ganó en ninguno de los tres partidos, y todas las que iban al arco fueron adentro, lamentablemente.
1: Podría haber sido España. Lo que pasa es que los agoreros hablan de fixtures armados, que Infantino esto, que Chiquitapia lo otro. Si se da una lógica, después del empate...
0: La lógica era España primero. Siempre fue la lógica.
1: Eso sí. Precomienzo de Mundial. Sí. Cuando empatan en la primera fecha, Cabo Verde con España, el que estaba asignado para quedarse con el grupo era Uruguay.
0: Pero Uruguay no tenía nivel futbolístico para tal cosa, y lo demostró
1: después. Quedó fuera después, pero ya con el resultado puesto, porque jugó después Uruguay.
0: ¿Crees que Uruguay lo hubiese comprometido mucho a la Argentina esta fase de 16avos de final?
1: Yo creo que sí, porque es un partido diferente jugar contra un rival de la misma confederación.
2: Por supuesto que para la Argentina en la previa es mejor enfrentar a Cabo Verde y no a Uruguay. Después los partidos hay que jugarlos. Sí. Porque siempre en negro puede haber una sorpresa en pleno desarrollo de Mundial.
3: No, indudablemente, su primera experiencia mundialista para Cabo Verde. Clasifica con 3 empates. No ganó, no perdió. Al principio festejamos, celebramos el mundo entero, salvo los españoles, esa igualdad heroica. Pero después hemos ido viendo lo que... Es decir, responsabilidades, aparte que las tiene Bielsa. Porque si no tiene jugadores top premium, bueno, vos como entrenador debes buscar, porque teoría y capacidad y idoneidad a Bielsa le sobran. Pero no logró, con poquitos elementos, como diría Doña en la casa, hacer una comida rica. Es decir, tampoco necesita el técnico tener elementos e ingredientes caros para hacer algo presentable. Ahora, digo, obviamente, que no le estoy colgando un collar de perlas a Chiqui Tapia. No, de ninguna manera. Es decir, es tan inducido como lo fue en Qatar, como lo fue en el Mundial anterior, para darle al equipo anfitrión o a los que organizan el Mundial una cierta consideración, atención. A ver, si lo organiza Alemania, Alemania no necesita que le armen un fixture o que lo induzcan al fixture. Brasil tampoco, Argentina tampoco, porque le sobra cuero para pasar de fase. Ahora, obviamente, para Estados Unidos, para México, Canadá, una cierta atención está. A ver, querían que no se enfrentara Argentina y España. Lo habrán hecho tan mal que casi les toca jugar Argentina y España y eliminarse rápido.
2: La verdad que sí, para algún desprevenido podrían haber jugado Argentina-España, es cierto, pero ahí coincido con Javier, se sabía que España iba a ganar el grupo. A mí en términos generales me gustó el partido de la Argentina el otro día, creo que hay buenas noticias para Scaloni.

0: teniendo en cuenta que tiene cantidad y calidad. Hay dos futbolistas que fueron titulares el otro día, que para mí son inamovibles. Uno es el arquero y el otro es el lateral por la izquierda, Nicolás Tagliafico. Se nota que es el 3 titular y es el 3 que tiene que terminar.
1: Sí, pero cuando hay que sacarle la roja al representante de Julián Álvarez. No le puede haber puesto el compromiso de tener que definir su futuro en pleno mundial. El chico está pensando en otra cosa.
0: Le ganó la pulsera a Lautaro Martínez, no solamente por el gol, jugó mejor. Y daría la sensación, por supuesto que uno...
1: Concentrado en la Copa del Mundo.
0: Yo soy de los que piensan que Julián es muy profesional y es muy responsable, pero parecería que está desenfocado y que está pensando en su contrato con el Atlético de Madrid.
2: Tiene tiempo de reengancharse con la Copa del Mundo, pero el otro día se lo vio desconectado, como a una selección argentina. Yo en esto coincido más con La Torre, no sabe que ha dicho esto, que el otro día no lo vi bien al combinado nacional. Por supuesto, hay que sumar que eran 11 voluntades que habitualmente no juegan juntos.
0: Para mí jugó un buen partido igual la Argentina el otro día, con la figura de Leandro Paredes.
1: Un rival bastante.
0: Está bien.
1: De lo peorcito de la Copa del Mundo, ¿no?
0: Está muy bien, pero a Argentina, a pesar de esta situación, le ganó. Por supuesto, ahora
1: empieza... ¿Por qué armaba la barrera y se ponía detrás de la barrera? No lo vi nunca eso. Armaba la barrera y se ponía detrás de la barrera.
2: Tal vez lo obligás a jugar algunos metros más adelante. El otro día, por el nivel individual, me parece que le dijo a Scaloni: acá estoy debutando en mundiales, y es Lo Celso le ha dado, por supuesto partiendo más atrás, le ha dado un cambio de ritmo que Argentina no tuvo con Tiaguito todavía.
0: No, está bien, pero entró bien el otro día Tiago en el partido. Yo preguntaba, más con ganas que con el factor de una pregunta, si era descabellado pensar que Paredes podía jugar en el lugar de Thiago Almada. Me dijeron que no, de ninguna manera.
2: No, en el lugar de Thiago Almada no.
0: Thiago entró bien en el partido del otro día y se gana el pasaje a Miami para el equipo titular, al igual que Lautaro. Lautaro hoy, a la mesa en general creo que nos gusta más Julián, pero Lautaro hoy está, uno tiene que ser honesto, está mejor que Julián.
2: Habría que preguntarle al Mono, cuando salga en algún momento, si lo ve jugando, o a Javier también, o a vos también, por supuesto, que analizan fútbol, si Lo Celso puede jugar algunos metros más arriba, reemplazándolo a Thiago Almada.
0: Lo que pasa
2: ¿se
0: que
2: entiende?
0: Es, lo que pasa que es inamovible para mí el mediocampo.
2: Por eso más adelante, los tres del medio que jueguen...
1: A mí me gusta más Nico Paz ahí.
0: Están en un nivel de excelencia. Rodrigo De Paul, Enzo Fernández, que hoy está muy bien en el equipo argentino, le da una dinámica a Enzo. Y por supuesto Alexis McAllister, que hace también el trabajo sucio. Tal vez no sean tan valorados, pero para la estructura del equipo son muy importantes.
2: ¿Y no puede sumarse a esos tres Lo Celso, tal vez unos metros más arriba, jugando con Lautaro y con Messi?
0: Sí, podría ser, pero lo veo más a Thiago Almada para esa función que a Lo Celso.
2: Sí.
0: Pero no está mal lo que planteas.
1: A mí me gusta más Nico Paz ahí.
0: Bueno, ponele.
2: Nico Paz que fue
1: dar mucho,
2: ¿eh? Uno de los que perdió una chance el otro día.
0: Sí,
1: sí. Porque evidentemente llegó lesionado a esta Copa del Mundo.
0: Y hace bien en marcarlo, porque yo digo que aprovechó la oportunidad. No me habían gustado en términos generales los dos primeros partidos de Thiago Almada, pero el otro día cuando entró en el segundo tiempo anduvo bien.
2: Sí, y el caso para analizar es el de Nico González, que entra casi siempre, es el jugador 12 o 13 con Paredes.
0: Y el otro día no ingresó.
2: Y el otro día no jugó. Cuando jugaron suplentes y no jugó, ¿cuál será la explicación?
0: Negro, ¿cómo ves el mediocampo argentino pensando en el partido del viernes frente a Cabo Verde?
3: A ver, yo creo que de los nuevos respecto a Qatar, Thiago Almada se ganó un lugar. Yo particularmente creía que iba como arrancó, y después sucesivamente iba a mantener la titularidad. Indudablemente que, y en buena hora, el técnico tiene alternativas para ese lugar. Y si lo ve que aún jugando con el resto de suplentes, que es difícil cohesionarse porque habitualmente no juegan, pero si Lo Celso lo hace bien, bueno, ahí tenés una alternativa. ¿Te gusta Nico Paz de acuerdo a las características?
0: A ver, Negro, espérame. Sí. Esperemos un segundito que lo escuchamos a Carlo Ancelotti, el técnico de Brasil.
3: Dale.
4: Preparado a todo lo que puede pasarnos el juego. Creo que es un juego que exige mucho, mas eu acho que a equipe pode fazer.
5: Uma das grandes qualidades coletivas da seleção brasileira é a pressão alta. Uma das grandes qualidades do Japão é sair da pressão alta. Vamos repetir a mesma estratégia de pressionar lá em cima?
4: Mais ou menos. Creo que tem momentos onde temos que fazer, é o momento onde tem que esperar, fazer um bloco mais compacto no meio campo.
5: 45% das finalizações sofridas pelo Japão foram pela bola aérea. A bola parada ofensiva brasileira precisa melhorar? É uma arma?
4: É uma arma, sim, que todavía não hemos aproveitado, pero temos jogadores fortes. Também Japão tem muita boa qualidade, porque marcou gol contra a Holanda em bola parada, então tem que mirar a todos os lados, não? Ofensivo, mas também defensivo.
5: Como na última vez te pergunto, confiante?
4: Muito confiante.
0: Muy bien, hasta ahí Carlo Ancelotti. Ya vuelvo, negro, dame un minuto. Lo quiero saludar al querido Martín Perazo de Fútbol Show Nacional, está aquí en el estudio. Martín va a transmitir por el streaming de la radio a partir de la 1:30 p.m. el gran partido que van a jugar Brasil y Japón a las 14. Hola Martín, bienvenido.
6: Hola Nico, Javier, querido Zárate, ¿todo bien? ¿Todo tranquilo bien, también para bien. Nuestro locutor?
0: Para Hernán y Exmayer, ¿eh?
6: ¿Todo bien, Hernán?
7: Muy bien.
6: Si te habré escuchado en el Victoria Palace, Fernando.
0: Muy bien, muy bien. Hoy vamos a estar con el gran Gustavo Jovi, la voz del fútbol ahí con Brasil y Japón.
6: Lindo partido, ¿eh?
0: ¿Qué te parece?
2: ¿Eh? ¿Vos vas por la canariña? ¿Vos sos hincha de Brasil también?
6: Yo soy hincha de Brasil.
2: Mirá vos.
6: Del fútbol de
2: Brasil. Nos venimos a enterar a vos.
6: Del fútbol de Brasil.
0: Ahí está, esa definición me gustó, del fútbol de Brasil.
2: ¿Cómo son hinchas de Brasil? Sí. Ustedes 5 estrellas tiene.
6: Mira, en mi secundaria tenía la remera de Bebeto y mis compañeros me hacían un poco de bullying por eso. Claro.
2: Te lo merecías.
6: Pero sí, es verdad, pero en el 94, cuando acunaban el gol al Bebeto, Ronaldo, me gusta el fútbol de Brasil. Ahora digo, algún día Japón va a pasar esa línea.
0: Bueno, ¿sí? Puede ser. Sí, sí, sí, sí. Yo planteaba con los partidos, y ahora quiero que lo saludes Martín al Negro, que está en Córdoba, ¿cuál será la sorpresa en la jornada de hoy? Si es que tenemos una sorpresa, porque si uno mira la grilla, te darás cuenta, a ver, yo si tuviera que apostar, voy a mano de Brasil, de Alemania y de Países Bajos. Sí.
6: Nunca pasó octavos de final Japón en un mundial.
0: ¿Por qué sería hoy?
6: Hoy están 16avos, pero me parece que tiene una chance histórica.
0: Claro.
6: Pero yo creo que el fútbol, la esencia de Brasil, y lo sumo al negro, al rigor táctico de Ancelotti, es una mezcla, una conjunción que, ojo, puede dar sus frutos. Yo sé que Brasil no está en el radar de los candidatos, de los mayores candidatos.
0: Pero por la marca siempre es candidato Brasil.
6: Y tiene un tipo que es el máximo goleador de la selección de Brasil, en el banco lesionado como Neymar, que en algún momento va a volver.
0: Sí, claro. Negro, ¿vos sos de hincha del fútbol de Brasil? Seguro que sí.
3: Oh, obviamente que sí, un cariño grande, abrazo Martín a la distancia. Sí, era necesario, siempre lo sostengo, un reseteo cultural en el fútbol brasileño. Ya con el jogo bonito no alcanza. También hay que incorporarle movimientos tácticos, como bien decía Martín, que eso se lo puede inyectar a Ancelotti. No sé si le va a alcanzar para este Mundial, porque es un cambio paradigmático que lleva su tiempo, lleva su proceso, pero es decir, de pronto no va a tener el brillo, el barniz, la laca que te ilumine de Brasil, pero un equipo más pragmático, quizás un poquito menos luminoso, pero ¿qué es lo que se requiere, se necesita hoy? De pronto los nostálgicos, los líricos, ¿viste? Debemos guardar el violín un poquito en la bolsa para tener herramientas para ganar un Mundial, como tanto extraña Brasil.
6: Y Carleto no come vidrio. Por ahí Brasil ha quedado fuera en otra competencia por pecar de tanto barniz, como dice el negro. Carleto claro. No come vidrio.
0: Claro, por tener el rigor táctico que Carlo Ancelotti, que yo creo que le va a hacer muy bien a Brasil. Contanos, Martín, la gente que te va a acompañar. Invitamos a la audiencia nacional a seguir el streaming de nuestra radio a partir de la 1:30 p.m. con el gran partido entre Brasil y Japón y el relato de Martín Perazo.
6: Está muy bueno tener una alternativa para seguir los partidos en los trabajos, en los hogares, para aquellos que no lo hacen de manera tradicional. Bueno, Pasión Nacional y el Fútbol Show Nacional tienen este servicio de streaming. Hoy estaremos con Juan Minotti, con Agustín Domper y con Gustavo Jove. Desde ya, a las 13:30 arrancamos.
0: Bien, perfecto, Martín. Viste que ha sido crítico La Torre en las últimas horas del juego de la Argentina, más allá de lo vistoso que fue Messi en esta Copa del Mundo y efectivo.
6: Un poco coincido.
0: Sí, yo también.
6: No sé si ser crítico, pero digo, si a este equipo de Argentina le sacamos a Messi, ¿qué pasa?
0: Pasaría a ser un equipo más. Un equipo más, por supuesto, con algunas figuras, obviamente.
6: Y digo, los resultados fueron algo es engañoso, porque si uno analiza ciertos tramos de partidos, Argentina no la pasó tan bien, en fragmentos de partidos.
0: Fundamentalmente en el primero, cuando sí. entregó la pelota al rival.
2: No, es una Argentina diferente esta, ¿eh? Que no hace gala de la tenencia. Sí. Eso cambió de un mundial a otro.
0: Cuando tiene jugadores para tener la pelota, me parece.
6: Sí. Sería mesurado por el tenor de los rivales que tuvimos hasta ahora.
0: Sí, yo también.
6: Sería mesurado. Y lo que me causa cierto ruido es que otras selecciones que podemos enfrentar de acá a dos o tres partidos, sí ya habrán tenido un tú a tú más serio que los nuestros.
2: Colombia, por ejemplo, en cuartos, que ya jugó con Portugal, ¿no?
6: Por ejemplo. Argentina va a llegar verde ese partido.
0: Bueno,
6: bravo.
0: Juega frente a Cabo Verde ahora.
6: Claro, va a llegar verde.
0: Mira, pensando en la próxima ronda, en la de octavo de final, para mí el gran partido va a ser entre Alemania y Francia, una final anticipada.
2: Ah, ¿ya están en octavos?
0: Para mí sí.
2: Ah, me vuelvo loco.
1: ¿No miramos los partidos?
6: No hagamos el partido por streaming. ¿Es
1: que no vamos por Paraguay hoy?
0: ¿A vos te parece que Alemania va a perder con Paraguay? En serio.
2: Ojalá se dé.
0: ¿Pero a vos te parece que va a perder?
2: Salgo desnudo por el barrio y se pasa.
0: ¿A vos te parece que Francia...
6: Pará, grabá esto,
0: Francia, gran candidata a ganar el Mundial por encima de la Argentina, va a perder con Senegal.
2: Pero estoy a full con los que pueden dar el golpe.
6: Las cámaras de Florida, yo quiero que lo ponchen. Desnudo no, salí con la Blacksmith esa que hace...
2: Sí.
6: Nada más.
2: Salgo con eso, Martín.
6: Listo. Bueno, los dejo que voy a laburar.
0: Dale.
6: Los escucho siempre.
0: Muchas gracias. Sabemos que estás en la sintonía.
2: Sería la mayor sorpresa de los 16avos es si Paraguay elimina a Alemania.
0: Sí, es verdad. A ver, todo es fútbol.
2: Ahora,
0: ¿sabés
2: lo que grita un gol de Ábalos hoy de la tarde, si se da?
0: Yo grito el gol del otro equipo. Le mandamos un gran saludo a Martín Perazo. Ahora va a transmitir por el streaming. Tenemos la pausa y después hacemos un... Entramos nuevamente presentando el informativo.
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8: Muy bien, 1:00 p.m, 28 minutos. Nuevamente vamos al encuentro de Hernán Exmayer.
9: Estamos en el 11-3870-7485, Roberto de 25 de Mayo, La Pampa dice, buenas tardes, esto es fútbol y nadie está ayudando a la Argentina, es lo que les tocó.
8: Bueno, está muy bien, recordamos las vías de comunicación.
9: 11-3870-7485, Nico.
8: Va a seguir Scaloni en la selección después del Mundial.
10: Ya está todo acordado para que renueve su contrato hasta 2030, lo único que pidió Lionel es que se anuncie después de la Copa del Mundo, o por lo menos cuando termine la participación de Argentina en la Copa del Mundo.
8: Es lo correcto lo que pide Scaloni.
10: Sí, va a ser lo que hizo el representante de Julián Álvarez.
11: Más o menos.
10: Si arruinó, lo arruinó. Pero si Ancelotti... Fernando Hidalgo lo arruinó a Julián Álvarez.
11: Pero si Ancelotti confirmó que sigue hasta el 30, ¿por qué Scaloni no?
10: Sí, va a seguir hasta el 30.
11: ¿Pero por qué? ¿Ya está anunciado lo de Ancelotti?
10: No, bueno, pedí...
8: Lo de Ancelotti es diferente.
10: No, pero acá hubo un pedido de Scaloni.
11: ¿Ni siquiera fuera el viernes?
10: Scaloni le pidió a Tapia, si es por Tapia lo anuncia ya. Scaloni le pidió a Tapia.
8: Está bien el pedido. No sabía que era tan paraguayo. ¿Eh?
11: Si el viernes pierde.
8: No,
10: pasa nada.
8: No pasa nada.
11: No pasa nada.
8: ¿Quién le va a decir algo a Scaloni?
10: Nadie, nada.
8: A lo mejor el joven Zárate sí, ¿viste? ¿Quién te dice? Gracias a Natalia Lugaroff en la operación técnica, María Suárez Araujo en la producción. Están las mujeres con nosotros. 1:30, noticias.
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12: 1:30 de la tarde en la República Argentina. El presidente Javier Milei encabeza la transición en la jefatura de gabinete. El informe de Liliana Arias desde Casa de Gobierno.
13: Luego de que se conociera que el presidente Javier Milei no viajará al Paraguay para participar de la cumbre del Mercosur, sino que estará presente la Argentina a través del canciller Pablo Quirno, que recordemos, se encuentra ya en el vecino país, oficialmente se informó que Milei va a permanecer en el país para trabajar junto al nuevo jefe de gabinete y también con los ministros. Será para abordar temas de gestión y también para preparar el acto de jura de Santilli que está previsto para las 17:30 en Casa Rosada.
12: Crearon un banco de ADN para identificar delincuentes. El sistema cruzará las evidencias recolectadas en las escenas del crimen con los perfiles de personas imputadas y condenadas por la justicia. Será una herramienta fundamental para investigar, identificar y encontrar a quienes cometen delitos. Bolivia liberó el dólar. La medida ya entró en vigor sin que se registraran turbulencias en el mercado cambiario. Por primera vez en 15 años, regirá un sistema flotante en el que el precio del dólar dependerá de la oferta y la demanda. El cielo se encuentra despejado en la ciudad de Buenos Aires, temperatura 16 grados 2 décimas, humedad 46%.
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0: Muy bien, en la continuidad de Paseo Nacional, 1:33 PM, recordamos las vías de comunicación y algún mensaje, Hernán.
1: 11-3870-7485. Buenos días, muchachos, la selección está ahí, por Leo Messi, por lo que venden y recaudan, tanto para el maestro Chiqui y para la FIFA. Gracias, saludos a Tilio desde Chivicoy.
0: Muy bien, voy al encuentro de Juan Ignacio Gijón en el móvil de Nacional. Hola, Juani.
2: ¿Qué tal, Nico? ¿Cómo te va? Un placer saludarte a vos, a toda la mesa de Paseo Nacional. Estamos en la Plaza de la República, un sol increíble, un día excepcional, un mediodía fantástico. No hace frío, el sol calienta demasiado, hay mucha seguridad. Temen de que Paraguay pase la fase y tenga que cumplir su promesa a Damián Zárate. Por eso se debe la seguridad. Hay muchísima seguridad y mucha gente. Mucha gente que pasa, gente que viene con la camiseta de Brasil. En unos minutos ya lo contó Martín Perazo, vamos a estar con la transmisión de él por el streaming del Fútbol Show. Estamos con familia. A ver, quizás estamos en vivo para Radio Nacional. ¿Cómo es tu nombre?
3: Jefferson.
2: Jefferson, ¿de dónde sos?
3: Brasil.
2: ¿De Brasil? ¿Yendo a ver el partido?
3: Sí, sí.
2: ¿A dónde?
3: Estamos mirando un local.
2: A ver, todavía no tienen un lugar, ya saben qué van a comer, qué quieren comer, una pizza, una carne argentina.
3: Una carne.
2: Carne, con un vino, un buen Malbec.
3: Sí, sí, sí, sí, sí.
2: A ver, ¿tienen confianza en este equipo de Brasil?
3: Es un juego muy difícil, mas sabemos que Brasil tiene una gran escuadra y vamos a vencer los juegos.
2: Van a ganar. ¿Te animás a dar un resultado?
3: 2-1.
2: 2-1. ¿Goles?
3: Gol de Rayan y Matheus Cunha.
2: Matheus Cunha. ¿Neymar sí o Neymar no?
3: Neymar sí, Neymar siempre.
2: ¿En Brasil por quién se hincha?
3: Victoria.
2: Por Bahía. Victoria.
3: Sí, sí, sí.
2: A ver, se ven victoriosos frente a Japón. Del otro grupo viene Costa de Marfil o Noruega de Haaland. Si tenés que elegir, ¿a quién te gustaría?
3: As Costa do Marfim tem um jogo mais próximo do Brasil, um jogo aberto, um jogo ofensivo, vai ser um bom jogo.
2: Um bom jogo. E a última, te gostaria Argentina em semifinais?
3: São dois países grandes, muito grandes em futebol. Seria um grande jogo, um grande presente para a Copa do Mundo.
2: Quem passa?
4: É Brasil, tem
3: jogo difícil, não é favorito.
2: Não é favorito.
3: Não é favorito.
2: Muchas gracias. Hasta luego.
4: Bien, ahí, bueno, bien, Juan, y ahí con el brasileño, ahí tiene a unos metros el asador, que se come bárbaro, quiere comer carne argentina, pero le tienen fe este equipo de Ancelotti, Juan.
2: Sí, que está contra reloj, le digo al amigo, porque ya falta muy poquito para que empiece el partido, 2:00 PM va a ser que comience el juego, le tiene fe a este Ancelotti, y les gusta animar, a pesar de que ha tenido muy pocos minutos en esta Copa del Mundo, y que quizás no ha demostrado lo mejor de él todavía. Le tiene mucha fe al jugador del Santos de Brasil, y bueno, así lo vive. Muchas camisetas carioca, Nico.
4: Bien ahí con el testimonio, gracias, con el testimonio ahí del hincha brasileño. Va a funcionar muy bien, se me ocurre, Juani, la gastronomía a esta hora de la tarde en la ciudad de Buenos Aires, en el microcentro, teniendo en cuenta la cantidad de turistas brasileros que hay en el país.
2: Por supuesto, no solamente esta zona de calle Corrientes, sino que yendo un poco más para allá, nos podemos encontrar en Puerto Madero una cantidad infinita de hinchas de Brasil, de brasileños que se juntan a ver el partido, a comer alguna carne argentina, a tomar un rico vino y, bueno, palpitar lo que son estos 16avos de final.
4: Muy bien, quédate por ahí que ya vuelvo. Juan Ignacio Gijón en el móvil. Sí, Javier, un toque y retorno a Córdoba.
1: Confirmadas entonces las alineaciones de los elencos que van a estar disputando estos 16avos de final en un ratito nomás, así en Houston. Arbitraje del italiano Mariano. En el arco de Brasil va a estar Alisson, Danilo, Marquinhos, Gabriel Magalhães y Douglas Santo, Casemiro, Bruno Guimarães, Lucas Paquetá, Rayán, que reemplaza al lesionado Rafinha, Vini Junior y Mateus Cunha, el mismo 11 con el que inició el anterior partido, el último de la fase de grupos, el conjunto de Carlo Ancelotti. Neymar al banco de suplentes. Por Japón se anuncia a Suzuki en el arco, Tomiyasu, Taniguchi, Hiroki Ito, Nakamura, Tanaka, Sano y Doan. Maeda, la gran figura del equipo, Kamada y Ueda. Ese va a ser el 11 entonces del técnico Moriyasu.
0: Negro, a un toque con vos, viste que sigue la pica entre Chilaver y Alfaro. No se quieren, evidentemente, Chilaver muy crítico. Ahora lo vamos a escuchar, pero ¿cómo lo ves desde afuera?
5: Es tan particular, tómalo, déjalo a José Luis Félix Chilaver. Es decir, se mete con cuestiones deportivas, geopolíticas, es una usina precisamente de opinar y con declaraciones encendidas, de alta cilindrada, que pueden llegar a ofender, a lastimar en el proceso. Sabido es que les cuesta a ciertos países asumir que el director técnico sea un foráneo y están agazapados a la hora de algún pestañeo como para darles, como para que tengan. Bueno, me quedo con Alfaro, al margen que uno puede decir todo chamuyo, verso, humo, pero bueno, con sus armas, con su forma de jugar, que a mí mucho no me gusta, pero bueno, al menos lo ha llevado a Paraguay a un mundial como ha sido mucho tiempo no sucedía.
0: A ver, lo escuchamos a Chilaver brevemente, a ver qué dice.
6: En nuestro país, lamentablemente, a muchos paraguayos les gusta que se les mienta. Y hoy en día veo, y me duele mucho más, que Alfaro diga que dos turcos valen más que todo el plantel de Paraguay. Él es el personaje que no sabe nada de fútbol. Él lo único que sabe hacer es hablar. El fútbol está todo inventado. Si tenemos un plantel con jugadores de jerarquía, y te nombro, Gómez, Alderete...
0: Bueno, coincido con Chilaver, en el fútbol está todo inventado. Una respuesta cortita de Alfaro contestándole a Chilaver y me voy a los Estados Unidos. A ver, Gustavo Alfaro, el técnico de Paraguay.
7: A mí me hubiese gustado que Chilaver, en lugar de ser un francotirador, me hubiese llamado. Gustavo, me gustaría hablar con Orlando, pero ¿sabés qué? Vení, las puertas de la selección la tenés abierta. Como vino Roque Santa Cruz el otro día, como vino Roque a hablar con los delanteros y con todos los muchachos, vino a merendar con nosotros, vino a comer con nosotros, como vinieron todos los muchachos.
0: Bueno, ahí están los dos testimonios, el de Chilaver por un lado y el de Alfaro por el otro. En el mientras tanto, hoy Paraguay juega frente a Alemania. 40 minutos después de la 1:00 p.m, me voy a los Estados Unidos. Los saludamos al querido amigo Pablo Tiburci, que está haciendo un trabajo excepcional para la televisión pública. Hola, Pablo, bienvenido.
8: ¿Cómo te va, Nicolás? ¿Cómo están todos ustedes por allí? Aquí un calor en Kansas de 29 grados, algo nublado, esperando a ver qué pasa con el entrenamiento de esta tarde, donde todos los ojos se centralizan en el Cuti Romero, ¿no?
0: Claro, que está en duda por estas horas, no para el partido del viernes.
8: Está en duda, veremos, hay que darle el entrenamiento hoy el lunes, creo que el de mañana martes. Una cuestión fundamental es si está con todo el grupo trabajando normalmente. Otro escenario sería que estén diferenciados dentro del campo de juego, y el peor de todos los escenarios, indudablemente, que esté con el kinesiólogo dentro del gimnasio, que no salga ni siquiera a entrenarse.
0: Sí,
8: bueno,
0: es verdad.
8: Es fundamental hoy a las 18, en dónde está el Cuti, que tiene esta lesión después de justamente de la temporada en el final, allí en Alemania, en Inglaterra, con el Tottenham, donde la rodilla derecha y su problema ligamentario es preocupante, ¿no?
0: La verdad que sí, es la gran incógnita del equipo argentino. ¿Cómo lo viste al equipo de Scaloni en términos generales, más allá del brillo propio que tiene Messi en esta Copa del Mundo?
8: Es el equipo B, es el equipo suplente, tenía que ganar, lo hizo. Anotaron 3 goles, me parece que fue aceptable y me parece que marca a las claras que hay titulares y suplentes.
0: Sí, absolutamente. El fútbol es un reflejo de la vida, hay titulares y hay suplentes, es así.
8: Exacto, Nico, vos lo sabes muy bien, no tenemos medias tintas, nosotros pensamos de la misma manera en la vida y en lo futbolístico, sí. Pero aquí cuando entró Thiago Almada, que muchos tenían dudas, y cuando entró Messi, que nadie tenía dudas, está a las claras que la Argentina era otro equipo, otra velocidad de 3/4 de cancha hacia adelante, otro atrevimiento, otra peligrosidad. Sin embargo, en el primer tiempo, muchas dudas, algunas cuestiones que tienen que ver con la tenencia, pero esa tenencia está muy bien, que bata todo tipo de récords, en este caso Paredes, que hoy es su cumpleaños, y habrá algún festejo por la noche, pero una cosa es dar 3, 4, 5 pases a tu altura o hacia atrás, y otra cosa es atacar con profundidad, ese tipo de pases donde vos decís qué equipo ofensivo, que lo tuvo la Argentina en el final. Y no nos olvidemos, Nico, que hizo 3 goles de pelota detenida.
0: No, por supuesto, no es un dato que pase inadvertido para nosotros. Viste que el más crítico podría llegar a decir, Argentina ganó bien los 3 partidos, aquí no hay ninguna duda con este razonamiento. Sí. Pero también el más crítico podría decir, mirá, la Argentina no jugó con nadie hasta el momento.
8: Mirá, yo creo que Argelia y Austria han hecho un muy buen papel. No creo que sea tan fuera de lugar como Curazao, que estaba fuera de competencia, que venía de un viaje de egresado, ¿no? Me parece que después lo de Marruecos es candidatazo.
0: No, por hoy supuesto, tenemos, pero ¿a qué voy
8: hoy tenemos
0: con esto?
8: Hoy tenemos tres partidos. Mirá la paridad que hay, Nico.
0: No, por supuesto,
8: tres partidos que tranquilamente podrían ser de cuartos de finales o de semifinales.
0: Totalmente.
8: Brasil-Japón.
0: Seguro.
8: Alemania-Paraguay, y en este caso el más importante, que para mí es Marruecos y Países Bajos.
0: Sí, absolutamente.
8: Y lo mismo Argelia. Argelia estuvo bien. Argelia estuvo bien, Austria estuvo bien. Estuvieron muy bien.
0: No,
8: digo,
0: seguro.
8: Argentina y Francia estuvieron a la altura de lo que fueron 2 equipos finalistas del último mundial.
0: Sí, pero te voy a poner 2 ejemplos. Colombia enfrentó a Portugal el otro día y Uruguay jugó con España. Me parece que son rivales más importantes que los que ha tenido la Argentina. Me parece.
8: Sí, pero está disminuido España, ¿eh? Sin Nico Williams, ya directamente te diría ahora tiene 2 semanas más, te lo descartaría. En el último año jugó 3 partidos en el Athletic Bilbao, nada. Esa lesión es crónica, se perdió su gran pase al Barcelona, Lamine Yamal está en un 70%.
0: Sí.
8: Entonces, una España con su poderío ofensivo, con esos 2 más Oyarzabal, es una cuestión. Esta España, bueno, esta España, Cabo Verde le empató, ¿no?
0: Sí.
8: Hay que decirlo.
0: Y Uruguay
8: Brasil,
0: también.
8: Uruguay mereció ganar los 3 partidos. Pero
0: estamos de acuerdo
8: en
0: eso.
8: Hay una cuestión muy clara. Si vos tenés un arquero que no estuvo a la altura y tenés un centro delantero que tampoco estuvo a la altura, porque son 2 errores de dos piezas claves de una columna vertebral.
0: ¿Qué te parece?
8: El ataque y la defensa férrea, que es un arquero. Si vos regalás un gol por partido como arquero, y si no anotás en el arco de enfrente, después por más que tenga la posesión, el dominio, las circunstancias de juego te llevan a ser el claro ganador, pero la única estadística que sirve es la de los goles, es la del resultado. El resto es todo fantasía.
0: Sí,
8: lamentablemente,
0: es así.
8: ¿No?
0: Estamos con Pablo Tiburci, enviado especial de la televisión pública que está en Kansas City. Lo sumo al diálogo al Negro Romero desde Córdoba. Negro.
9: Hola, Pablo. Fuerte abrazo a la distancia. Qué gusto estar contigo al aire. A ver, Pablo, por lo que venís diciendo y te vengo escuchando, digo, uno cree que es Francia. Creo particularmente que Francia tiene más equipo que en Qatar. Y más allá que el sorteo, que la llave por donde va Argentina es más accesible o menos embromada que los otros grandes que van por el otro costado, digo, si Argentina quiere la tan anhelada cuarta, me parece que deberá mejorar en varios aspectos el nivel, porque si hay un rival que uno avisora que es candidatazo, es Francia. Así que bueno, digo, está bien lo que ha ofrecido Argentina ante rivales a quien les podía ganar sin problemas, pero de aquí en más, bueno, tendrá que ratificar todo aquello que logró en Qatar.
8: ¿Cómo te va, Negro? Sí, coincido con vos, que Argentina siempre tiene que mejorar, porque alguna cuestión siempre es criticable, pero no me parece que haya hecho una mala en primera ronda. El objetivo se logró claramente. Digo, no disminuamos al rival porque Argentina hizo 9 puntos. Lo mismo Francia, también tendrá que mejorar algunos aspectos. Y después es cierto que Dembélé llega mucho mejor, que Mbappé llega mucho mejor, pero también te digo que Argentina tiene 3 hombres claves, de los cuales 2 son muy sólidos y 1 todavía está en deuda para poner todo en el escenario de la escaloneta. 2 son McAllister, que no es el mismo, era una incógnita cuando entró en el entretiempo de México. Enzo Fernández es una super realidad y es hoy un jugador consolidado. El único que no lo vemos bien es a Julián Álvarez.
0: Sí, tenemos una, de hecho, es verdad.
8: con el doble 9 tampoco funcionó, ¿no?
0: Y la verdad, Pablo, tenemos una preocupación total por el presente de Julián Álvarez, que yo insisto en lo que dije en el comienzo del programa, yo lo creo muy profesional, pero evidentemente no está enfocado al 100% por el conflicto que tiene con las autoridades del Atlético de Madrid.
8: Mirá, el que está hablando en un lugar que no corresponde, lo hizo. No tiene que estar hablando justamente de su pase, por más que le diga su familia o se lo diga su representante, no puede estar justamente declarando públicamente temas del Atlético de Madrid. Segundo, hoy tuvo un golpe muy fuerte, porque le bajó el pulgar el técnico, técnico, estamos hablando de Simeone, que él elige, por supuesto, a los hombres de la plantilla, como le dicen aquí en España, el plantel oficial, no está en la foto oficial y no está en la lista oficial elegida por el técnico. O sea, más allá de lo que pase de aquí en adelante. Ya no lo cuenta como jugador para la temporada 26-27.
0: Bueno, esto es toda una preocupación.
8: Todos estos temas, ¿se influyen? No lo sé si influyen. Si le hubiese salido todo bien y estuvieran estos problemas, diríamos, bueno, evidentemente tiene la fuerza interior suficiente para marginar estos problemas. Pero como está hablando de estos temas y no está jugando bien, porque le rebota la pelota, porque está impreciso, no tiene control, no le pega bien al arco, no es el velocista que vimos en Qatar, que no solo iba en ataque como un golazo que hizo al empuje total a lo Kempes en el Mundial pasado, o la salida como tapaba habitualmente, está muy lejos de su nivel. Viene de una lesión, viene del isquiotibial izquierdo molesto, por supuesto, pero hoy el titular, no sé si coincidís, Nico, el negro, todo. Hoy el titular es Lautaro, ¿no?
0: Absolutamente. Se ganó la titularidad Lautaro Martínez. Mira, confieso a título personal que el otro día, en el partido del sábado, si hay una persona que yo quería que marcara un gol y fuera la figura de la cancha, era Julián Álvarez. Y lamentablemente no anduvo. Una pena.
8: No funcionó. Y creo que fue más responsabilidad individual que el doble delantero central, ¿no?
0: Claro.
8: Me parece
0: claro.
8: Que Lautaro jugó bien, que tuvo sus posibilidades, que arrastra marca, que hizo su primer gol en un Mundial, si bien fue de penal, pero molestó mucho más a la defensa de Jordania que el propio Julián. Pero lo más preocupante, Nico, no sé si está de acuerdo, es el gol que le hacen a la Argentina.
0: No, por supuesto, ¿no? Se encienden
8: Paredes
0: las alarmas.
8: Muy tarde,
0: claro. Otamendi también está quieto. Es verdad.
8: Sí.
0: Pablo, pensando.
8: No me parece que estuvo bien. Sí.
0: Pensando en el partido del viernes, ¿vos crees que el partido va a las 6 de la tarde de Miami, 7 de la tarde de la Argentina? ¿Que el calor para el equipo argentino va a ser un rival más en el partido?
8: Y hoy está haciendo 35 grados en Miami. Acá 29 en Kansas y pusieron otra vez el entrenamiento a las 18, pensando en el encuentro, ¿no? En el horario del encuentro, que es una hora de diferencia, pero bueno, más o menos es la hora. Quieren hacerlo justamente en el sentido de estar por lo menos aclimatados, ¿no?, a lo que va a ser justamente el partido, ¿no? Sí. Es el escenario del otro día, el de Dallas, con aire acondicionado, donde dentro del estadio hacía 23, 24 grados y afuera teníamos 32, ¿no?
0: No, seguro.
8: Es otra cosa, otra situación. No lo veo en el aspecto físico mal a Argentina. Inclusive los recambios hasta ahora resultaron en los tres partidos una salida suficiente, ¿no?, y efectiva.
0: Contame en una línea, porque ya tenemos que cerrar. Vos fuiste testigo presencial hace 40 años cuando la Argentina ganó el Campeonato del Mundo en México.
8: Así es, con un Maradona superlativo, con un Bilardo que preparó todo para ganar y se lo llevó invicto el campeonato, con un buen equipo que no la pasó bien en el primer partido con Corea allí en Puebla, pero después la verdad que fue superior a todos, inclusive con lo sublime, lo destacado que fue el gol, el mejor de los mundiales, y esa pizca de Villafiorito, la picardía de la mano de Dios. Tuvo todo ese mundial, ¿no? Tuvo todo, y pasó en la final lo mismo que en Qatar. Yo sentí exactamente lo mismo. Ganábamos 2-0, lo empata Alemania 2-2, y después, por suerte, la victoria fue Argentina con el gol de Burru, pero lo mismo, ¿no? 76 minutos en Qatar, de la misma forma, y después llegó el empate y la definición desde el punto penal. Pero la verdad, mi más sentido homenaje a mi primer mundial, que dije nunca más voy a ver esto, y lo volví a vivir en Qatar, por suerte,
0: y en buena hora.
8: Gracias a este gran equipo, ¿no?
0: Y en buena hora. Quiero agradecerte especialmente esta comunicación, y para los televidentes, justamente de Canal 7 y la Televisión Pública, disfruten del gran trabajo que hace a diario nuestro amigo Pablo Tiburci. Pablo, un gran abrazo como siempre.
8: Muy generoso, Nico, como siempre. Abrazo enorme a todo Radio Nacional y a vos especialmente.
0: Muy bien, Pablo Tiburci con nosotros de Kansas City. Negro, la despedida, y voy a la pausa, y ya vamos buscando las 2 de la tarde.
9: Bien, Nico, ahí escuchaba atentamente la charla, la situación de Julián Álvarez. No sé si está mal asesorado. Generalmente, viste que en el campeonato local, cuando vamos y le hacemos una nota a un jugador y a lo mejor hay un interés de otro club, y viste la respuesta de manual, de cassette, no, yo ahora estoy pensando en mi equipo, eso lo está arreglando mi representante. Y me parece que, obviamente, Julián Álvarez, al margen de que él quiere abstraerse de esa situación con el club y hay otro que lo pretende, influye, o alguien le dijo, bueno, decir que lo mejor sería una transferencia. Generalmente el futbolista huye, escapa y está muy bien, políticamente correcto. No, aquí él en su momento dijo, no, lo mejor creo que sería una transferencia. Creo que en el caso de él influye, y lo mismo en Valverde que hizo una gran campaña pese a lo caótico del Real Madrid, esa pelea que tuvo con el jugador compañero, me parece que ha influido mucho también en una merma anímica de ese jugador tan bueno, y que no sé, por ahí le hubiera salvado las papas a Bielsa.
1: Y fíjate, Romero, qué disímiles son las actitudes dentro mismo del plantel argentino. Porque Enzo Fernández, que también es pretendido por el Real Madrid, y se sabe, le dijo a su representante, a Javier Pastore, no se habla de mi pase hasta después del Mundial. Yo creo que ahí estuvo mal asesorado Julián Álvarez en ese sentido.
9: Sí, coincido plenamente, porque también Enzo Fernández, ya todo el mundo sabe que se puede ir, o lo quieren. Y sin embargo, no ha dicho absolutamente nada.
0: Muy bien, Negro, un gran abrazo y nos reencontramos este martes. Y un saludo enorme para Gerardo Murúa, que se recupere de la difonía. Bueno, estamos en invierno y es lógico, puede pasar.
9: Ya, así es, un fuerte abrazo para él y para ustedes. Será hasta mañana, gracias.
0: Muy bien, el Negro Romero, una pausa cortita y volvemos antes de las 2 de la tarde.
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3: En la historia de los mundiales de fútbol, es la primera vez que en 23 mundiales jugados hasta aquí, no hay en este Mundial 2026 ningún técnico brasileño, ya que la propia selección de Brasil ha optado por Carleto Ancelotti, el ex técnico del Real Madrid. Lo que sí hay una gran cantidad es de técnicos argentinos. Estamos hablando de Lionel Scaloni, el técnico de la escaloneta. Estamos hablando de Néstor Lorenzo, el técnico de la selección Colombia, Gustavo Alfaro, en la selección de Paraguay, Marcelo Bielsa, en la selección de Uruguay, Sebastián Becasese, en la selección de Ecuador, y Mauricio Pochettino es el técnico de una de las selecciones anfitrionas. Estamos hablando de los Estados Unidos.
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6: Muy bien, estamos en la continuidad de Pasión Nacional. Recuerden, a las 2 de la tarde ya está en el streaming Martín Perazo con Juan y Minotti. En el streaming de Radio Nacional, Martín Perazo va a transmitir el partido entre Brasil y Japón. Dos oyentes, Hernán.
7: Esteban del Valle María, Entre Ríos, dice: dejen de insistir que Bielsa es el mejor técnico. Basta, es una mentira, dice el amigo Esteban.
8: Nadie, es un gran técnico.
6: Nadie insistió,
8: No es el mejor, pero es un gran técnico.
6: Es un buen técnico, para mí sobrevalorado por mis colegas.
7: Ricardo de Los Polvorines dice: hola Nico, todo el equipo de Pasión Nacional. Simplemente les escribo para felicitarlos por el despliegue que están teniendo en el Mundial. Lo del sábado fue espectacular, dice.
6: Bueno, ahí agradecemos la transmisión que estuvo a cargo de Daniel Moyo y del Mono Navarro Montoya, que si hoy no los tenemos es porque están por viajar a la ciudad de Miami.
8: ¿Sí, hablando Javier? De Uruguay, que sé que vas a tomar contacto en un ratito nomás con el charco, el otro lado del charco. Hoy conferencia de prensa de Marcelo Bielsa. Va a estar para alquilar balcones.
6: Llegó solo, al aeropuerto no lo fue a recibir nadie.
8: Y ya se habla de un candidato para técnico de Uruguay.
6: ¿Es Gallardo?
8: Que es Marcelo Gallardo. El que se ofreció hoy para asumir el cargo fue Diego Forlán. Claro. Que muchos antecedentes como entrenador no tiene. Dirige un equipo de Uruguay.
6: Yo creo que el próximo técnico de la selección uruguaya debiera ser uruguayo.
8: Yo creo que va a ser Gallardo. Bueno. Yo creo que es ideal para el muñeco. Vivir en Montevideo, ya dirigió ahí a Nacional, le puede ir muy bien.
6: Las últimas experiencias de Gallardo han sido bastante malas, por cierto. Lo veo a Zárate muy hincha de Paraguay, muy hincha de Alfaro.
9: Siempre, pero desde siempre, claro. Hincha de Alfaro. Hoy estoy a full con
8: Alemania. Hoy se come tres.
6: Claro.
9: Chico, sí, vamos a ver.
6: Le hacemos precio
9: ningún
6: con Alemania.
9: Partido se gana en las vísperas.
6: 2 de la tarde, noticias.
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10: Las 2 de la tarde en todo el país. Un temporal afectó a Misiones. En Colonia Carolla cayeron más de 200 milímetros de lluvia en menos de 6 horas durante la tormenta que afectó a distintas localidades de la provincia. En San Javier también se registraron alrededor de 160 milímetros en el mismo periodo. La lluvia inundó caminos rurales, desbordó arroyos y dejó varios sectores bajo el agua, y volvió a crecer entre los productores la preocupación por la llegada del Niño. Por primera vez se encuentran hantavirus en Tierra del Fuego. El informe de Diana Costanzo.
11: El análisis de los roedores hallados en Tierra del Fuego descartó que hayan sido la fuente de infección del brote de hantavirus en el crucero MV Ondius. Los estudios realizados por Anlis Malbrán identificaron una variante viral inédita, pero diferente a la observada en los casos humanos asociados a ese episodio. De esta forma se detectó por primera vez el virus Hanta en esa provincia argentina. Aún resta confirmar el origen de la infección de la pareja neerlandesa que inició el brote.
10: Alerta meteorológico alcanza a Tierra del Fuego, Islas Malvinas y sudeste de Santa Cruz, donde se esperan vientos del oeste con ráfagas que pueden alcanzar los 90 kilómetros por hora. Actualizamos ahora el estado del tránsito con Ernesto Arriaga.
12: Tránsito de camiones en la ruta 237 en toda la zona de Dinahuapi, Bariloche y la ruta 40 hacia Villa Angostura, El Bolsón y Esquel. Está soleado, no hay nieve sobre calzada. Por favor, igualmente, máxima 60 en curvas y 80 para camiones en recta final.
10: En la ciudad de Mendoza, donde nos escuchás por AM960 y FM97.1, temperatura 9 grados 6 décimas, humedad 51%, cielo mayormente nublado. En la ciudad de Buenos Aires, temperatura 16 grados 2 décimas, humedad 46%, cielo despejado.
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3: Muy bien, la segunda hora de Pasión Nacional. Recuerden, pueden seguir a través del streaming de Radio Nacional el partido que está transmitiendo Martín Perazo de Brasil-Japón, que acaba de comenzar, Javier.
4: Así es, casi cuatro minutos de juego de la primera etapa, 0-0 entre Brasil y Japón, se juega en Houston.
3: Muy bien, hoy Alemania-Paraguay en la continuidad de la Copa del Mundo, nuestro amigo Sara hinchando masivamente por Paraguay. Sí, Hernán.
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4: Bien, para que sepa acá la amigo Zárate, la formación de Paraguay.
3: A ver.
4: El equipo de Alfaro va con Gil, Maidana, Alderete, Gustavo Gómez y Velázquez, Cáceres, Enciso, Galarza, Cubas, vuelve Miguelito Almirón y Gabriel Ábalos.
3: Bien, la formación de Paraguay para, yo creo que es el gran partido de la jornada de hoy.
4: ¿Querés la de Alemania?
3: Dale.
4: Neuer en el arco, el otro día le pifió Neuer.
3: Sí, se equivocó en el segundo gol de Ecuador, me parece que calculó muy mal.
4: Reum, Jonathan Tat, Rüdiger y Kimmich, Pavilovi, Emcha, Birz, Musiala, Sané y Havertz.
3: Bien, después vas a contar, hay mucha bronca en River con Zubiabre, que jugó en un picado, en un partido informal que nada tenía que ver con River, y esto motivó el enojo de la gente,
4: si
3: de River.
4: El técnico lo apartó, no, bueno, lo llevó a la pretemporada.
3: Bueno, pero igual hay enojo por esta situación.
4: Sigue dilapidando recursos, River.
3: En River. Un título con bajada de boca, Damián.
6: Que busca intervenir en el mercado de pases, ya lo dicho de Leandro Lozano, se complicó lo de Romania, ahí si no será lo de Romania, miró a Santi Núñez, el marcador central de Estudiantes, que tuvo un paso también por México, un par de veces campeón, y es el subcapitán del equipo, cuando no está Carrillo, es él, y también Thiago Palacios, el futbolista de Estudiantes, decisivo, que puede jugar por ambas bandas, desequilibrante, con gol, así que son los futbolistas que este pedido puntual lo quiere el Vasco Arruarrena.
3: Muy bien, me voy a Montevideo para saludar a un querido amigo de tantos años como es el querido Carlos Muñoz, para hacer una semblanza de lo que fue esta participación de Uruguay en la Copa del Mundo. Carlitos, qué gusto saludarte.
7: ¿Qué tal? ¿Cómo andás, Nico? Yo pensé que me llamabas para ver cómo estaba la familia, si estaba todo en orden, no para hablar de fútbol.
3: No, bueno, pero eso lo hago en privado. Le digo a la gente que hablamos bastante a menudo en forma privada.
7: Sí, por supuesto.
3: Y es más, te digo que tenés que venir a Buenos Aires porque es buena época para ir a comer y para salir a disfrutar de una noche de tango.
7: Bueno, vamos a ir, sí, vamos a ir. Seguramente apenas termine el Mundial vamos a ir.
3: Bueno, será muy bien recibido acá, lo sabés.
7: Bueno, gracias, Nico, yo sé que sí. Hoy por la mañana temprano llegaron Marcelo Bielsa, Cáceres,
3: sí.
7: El único jugador que llegó es Cáceres, y Giordano, el director de selecciones nacionales. Y los chicos que fueron como sparring para completar para los entrenamientos. Bielsa no habló, anunciaron que va a haber una conferencia de prensa mañana a las 6 de la tarde en el Estadio Centenario, conferencia de prensa que él mismo pidió.
3: Claro.
7: Y bueno, ahí va a ser la conferencia de prensa, la que calculó que va a hacer todos los descargos que tiene el entrenador, ¿no?
3: Sí.
7: Y se le ha criticado mucho, ¿no? Naturalmente, yo soy del considero que tiene culpa realmente en un montón de cosas, pero que los jugadores también tienen culpa.
3: No, por supuesto, mira, yo marqué durante el fin de semana que tanto en los éxitos como en los fracasos, los responsables son los dirigentes, el cuerpo técnico y los futbolistas. Y más allá de la responsabilidad de Bielsa, los jugadores también tienen mucha responsabilidad al respecto.
7: No, sin duda, sin duda, sin duda, sin duda. Este equipo no se parecía a un equipo uruguayo. Claro. Este equipo no tuvo corazón, realmente, y esa fue la gran molestia. amén de que Bielsa se equivocó mucho. Llevó 6 jugadores que no podían jugar.
3: Claro.
7: Llevó 6 jugadores lesionados.
3: Claro, pero viste que lo marcó el otro día en la conferencia cuando dijo, es cierto que traje futbolistas lesionados, pero que me fueron leales. Pero con lealtad tampoco va a salir ninguna parte.
7: Pero con leales no salís campeón. Con leales, por favor. Se equivocó en 1000 cosas.
3: Claro, ahora
7: primero,
3: qué flojo,
7: no conocer.
3: Qué flojo, Carlitos, el nivel de Valverde. Nunca fue el del Real Madrid.
7: Sí, pero yo creo que Bielsa, cuando sacó a Valverde, lo que hizo fue colocarle la cabeza de Valverde ante la gente.
3: Claro.
7: Porque hoy la gente, en lugar de putear a Bielsa, perdóname,
3: sí,
7: que se la agarró con Valverde. Y Valverde solo no va a ganar el partido.
3: No, eso
7: vamos
3: está claro.
7: Claro.
3: Eso está claro.
7: Valverde se equivocó. Yo no lo sacaba a Valverde a los 10 minutos del segundo tiempo. No lo sacaba.

0: de haber sido el último peor tercero del Mundial. Porque sí, atención, Uruguay fue el último peor tercero del Mundial. El colmo brutal. El segundo gran choque de Bielsa en un campeonato del mundo. El primero fue con Argentina en el 2002, ¿no?
1: Sí, de verdad, que se volvió en primera ronda, un fracaso total. Vos sabés que un año antes el equipo estaba a punto caramelo y él, con la preparación física de Luis María Bonini, hizo que el plantel llegara extenuado. Bueno, 24 años después repitió la receta.
0: Bueno, a ver, Araújo llegó del Barcelona perfectamente a Uruguay. Entrenó con Uruguay, lo exigieron, y sufrió una lesión muscular. Y Arrascaeta, que tenía el problema de la clavícula,
1: sí,
0: también se desgarró acá en los entrenamientos. No hay duda de que los exigen tanto. Es como un empleado que labura 8 horas, ¿está claro?
1: Sí.
0: Que es, vos le haces laburar 12 horas y el empleado va a sentir la diferencia de uno a otro, de 8 horas a 12 horas. Yo qué sé, son muchas cosas, Nico, muchas cosas que han pasado, que hoy ha determinado que Uruguay, teniendo realmente una generación muy buena, ha perdido todo.
1: Sí, es
0: todo,
1: verdad.
0: Todo por...
1: Quiero decirle,
0: la verdad.
1: Quiero decirle a algún desprevenido que estamos hablando con nuestro amigo Carlos Muñoz, que durante 50 años fue, o 40, la voz más escuchada del Uruguay relatando fútbol de manera magnífica. Vos lo dijiste en el comienzo de la charla, para mí es el título, si yo lo tuviera que poner en internet o en un diario, Uruguay no fue Uruguay, una pérdida de la identidad y se perdió la esencia con estas ideas de Bielsa. Pero algo parecido ocurrió hace 3 años y medio con Diego Alonso, un equipo que estaba para más y que no pudo prosperar.
0: A ver si Alonso, cuando decidieron que dejara la selección el maestro Tabárez, trajeron a Alonso, que lo sacaron de la galera los dirigentes, y Alonso culminó la eliminatoria clasificando, algo que lo hubiera logrado también el maestro Tabárez, y se hubiera ido por la puerta grande y no por la puerta de atrás, después de 15 años en donde... con Tabárez las selecciones juveniles uruguayas, porque Tabárez tenía, a ver, el proyecto de la institucionalización de las divisiones formativas de Uruguay es un proyecto del maestro Tabárez. Y desde que Tabárez asumió ese proyecto, Uruguay clasificó a todos los campeonatos del mundo y jugó 2 finales del mundo. A todos los campeonatos del mundo de divisiones formativas, ¿no?
1: Sí, sí.
0: Y ahora, cuando vino Bielsa, desapareció eso. Y Uruguay ya no clasifica a los campeonatos del mundo de las divisiones formativas. Ahora dicen que este consejo directivo va a ir por Marcelo Broly, que fue el técnico que logró el campeonato del mundo juvenil que se jugó en Argentina. Acá hay una cosa muy clara. Si vos no trabajás con las divisiones formativas, de donde surgen después todos los que juegan en la selección, pasa lo que pasa, indudablemente. Pasa esto, Bielsa asumió, quiso dirigir el torneo preolímpico, cuando estaba Broly, que había dirigido los juveniles, lo dirigió Bielsa, y Uruguay no clasificó a los Juegos Olímpicos.
1: Claro, claro. Déjame decirte esto, o sea que todo se encamina para que el sucesor de Bielsa sea un uruguayo, porque aquí surgió también el nombre y el apellido de Marcelo Gallardo, que allí dirigió a Nacional y con éxito.
0: Sí, sí, acá surgió lo de Gallardo también. Lo último que me llega a mí desde Miami es que la dirigencia va a nombrar a Marcelo Broly para la selección sub-20 y para que dirija además la fecha FIFA que Uruguay va a estar jugando en septiembre, creo que noviembre, y no sé cuál es la otra fecha FIFA que ya está estipulada. y recién después, porque hay elecciones en la AUF,

0: el año que viene. Recién después se va a nombrar el técnico de la selección mayor. Yo sé que había sonado Gallardo y a mí no me disgusta, que sea claro, y yo creo que no le disgusta a muchísima gente, pero creo que actualmente ahora no se va a nombrar un técnico para la selección mayor.
1: Bien, pero es una primicia lo que nos está dando Marcelo Broly, que va a dirigir la sub-20 y que se haría cargo de los partidos de Uruguay en la próxima eliminatoria. No descartás lo de Gallardo por lo que te escucho.
0: No. En la próxima eliminatoria no. En la próxima fecha.
1: En la próxima fecha, claro. Eso quise decir. Ahí está.
0: Ahí está.
1: Ahí está. Bueno, Carlito, ¿y el tiempo en Montevideo?
0: El tiempo está feo, frío, muy frío. Ayer llovió, hoy no, por suerte. Ahora hay unos rayos de sol, pero el tiempo está realmente con el fútbol. La gente anda con un mal humor enorme.
1: ¿Qué te parece? Muy futbolero, es muy futbolero el uruguayo. Bueno, avísame unos días antes y armamos la salida, ir a ver una buena noche de tango y después ir a comer una rica parrillada argentina en un buen lugar. ¿Te parece?
0: Cómo no. Va a ser un gusto, Nico. Va a ser un gusto.
1: Un gran abrazo, Carlitos, como siempre.
0: Otro para vos y para todos tus compañeros.
1: Muy bien, ahí está Carlos Muñoz, una voz muy autorizada, por supuesto, e importante en la República Oriental del Uruguay. Antes de la pausa, actualizamos tiempo de juego y marcador del partido del Mundial.
2: 16 minutos de la primera etapa, 0-0, arrancó movido el partido, con un Brasil protagonista, con un Japón que contesta. Me parece que vamos a tener un muy buen 16avos de final en Houston.
1: Bien, recordemos, Damián, que si persiste la igualdad, hay alargue y penales.
3: 30 más. Ayer estuvo a punto de suceder en el primer partido, lo ganó Canadá sobre la hora.
1: Muy bien, si bien por este programa estamos a través de la AM870 y las 48 de Nacional en todo el país, le damos un servicio especial a los amigos, así que por el streaming de Radio Nacional estamos transmitiendo el partido con Martín Perazo y su equipo de Fútbol Show Nacional. La pausa.
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0: Estamos en todo el país. La Rioja. La Rioja ofrece caminos increíbles para recorrer. Uno de ellos, sobre la mítica Ruta 40, es la Cuesta de Miranda, que atraviesa el paso entre la Sierra de San Yogasta y la Sierra de Famatina, famosa por sus minas de oro, el ancestral Camino del Inca entre las localidades de Chilecito y Villa Unión y el límite con la provincia de Catamarca. Con una altura máxima de 2.040 metros sobre el nivel del mar, este tramo de la Ruta 40 era famoso por su dificultad, un angosto camino de cornisa colgado de las abruptas paredes de la quebrada del río Miranda. 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

0: Shakira, 20 minutos después de las 2 de la tarde en el día, y un beso para el cielo en el día del cumpleaños de Omar Cerasolo, un gran profesional que trabajó 40 años en Radio Nacional, periodista, locutor, escritor, filatelista, maestro de escuela y un gran ser humano, que se fue muy joven de esta vida con solamente 70 años. Sí, Hernán Exmayer, nuestro locutor.
1: 11-38-70-7-4-8-5. Miguel de Nogoyá dice, a Barco tienen que ponerlo de entrada en el próximo partido.
0: Bueno, jugó un ratito en el segundo tiempo y lo hizo bien, Javier.
2: Coincidido, yo quiero a Barco, quiero a Palacio no jugando de 4, como lo puso el otro día.
0: Pero anduvo bien igual.
2: De volante. Y quiero a Nico Paz.
0: Lo que pasa es que hay 11 que pueden entrar.
2: Ahora, no lo afuera Julián, que no está bien.
3: Nombrás a 3 futbolistas y no lo puedes a Lo Celso,
2: que afuera fue el mejor el otro día. Que no está bien.
3: Pero fue el mejor por escándalo Lo Celso el otro día.
2: Sí, jugó muy bien.
3: ¿Y no crees que juegue?
2: No, todavía no está para ti.
0: Mira, para mí el mejor fue Paredes el otro día. Pero bueno,
2: no, Paredes, después del error que cometió en el gol, yo ya no lo tendría más en cuenta.
0: No te gusta Paredes, ¿no?
2: Es que cometió un error muy grosero y fue frente a Jordania. Imagínate si lo hace frente a otro equipo de mucho mejor nivel.
0: Pero perdón, Paredes no juega de central. El que falló también en la cobertura.
2: Ah, bueno, pero el inicio de la jugada fue un error grosero de él.
3: Hay una parte que no se puede decir, que está en el inconsciente colectivo, un guiño a Charlie, de los futbolistas, que se sabían clasificados primeros y que era un equipo de suplentes. Y eso en la cabeza, en algún lugar, también juega.
0: Vos sabés que ayer estuvimos con los amigos de Fútbol Show Mundial y a mí me llama la atención para mal la cantidad de oyentes que hay que llaman desmereciendo a Paredes. A ver, yo insisto y la verdad no tengo ningún prurito en pelearme con la gente. El que no le gusta el fútbol de Paredes directamente no le gusta el fútbol. No le gusta el fútbol.
3: Yo creo que en eso también se juega, que como está en Boca... Y muchos deben partir desde ahí, desde una cuestión sentimental.
0: Pero entonces, porque no te gusta Independiente, no te gustaba el fútbol de Bochini, por
2: sí,
0: favor.
2: Pero tengamos en cuenta lo siguiente. Cuando se pierde en Qatar con Arabia Saudita, la clave fue sacar a Paredes e ingresar a Enzo Fernández. Eso. Porque Paredes contra Arabia Saudita fue un desastre jugando.
0: Anduvo mal, es cierto.
3: ¿No será Javier Vicente que escribe desde diferentes teléfonos?
2: Ahora pasa lo mismo, ahora está pasando lo mismo. Lo pone otra vez de 5 y no engancha una de 5.
0: Bueno, para mí Paredes fue el mejor de la cancha el otro día, ¿qué querés que te diga?
2: Pero comete un grosero error en el gol.
3: Pero para vos jugó mejor que Lo Celso.
0: Para mí sí. Lo Celso jugó muy bien igual, ¿eh? Y está muy bien que lo elijas
3: a Lo Celso. Además,
0: hay algunos que, por ejemplo, se enojaron con la convocatoria de Lo Celso. Si bien no ameritaba la convocatoria porque no tuvo demasiado rodaje futbolístico, yo estuve de acuerdo con la decisión de Scaloni. Lo termina convocando justamente porque se perdió el Mundial anterior.
3: Es una reparación histórica con Lo Celso, porque en el 2018 fue el único de campo que no puso Sampaoli. Increíblemente, no lo puso ni un minuto.
0: ¿Cuántas maldades quiso hacer?
3: En el 2022 se lesiona previamente al comienzo del Mundial y ahora recién debuta el otro día con un tiro libre, con un gol decisivo en el partido. Me parece que es un jugador que le puede dar mucho a la Argentina en este Mundial. Gio Lo Celso.
0: Pausa de rehidratación, siguen empatando 0-0. Vuelve a Brasil y Japón. Vuelvo al móvil de Nacional con Juan Ignacio Gijón, con más hinchas. Juani.
4: Acá estamos, Nico, en la Plaza de la República. Continuamos hablando con los hinchas de todas nacionalidades, en este caso Argentina. ¿Tu nombre?
5: Hernán.
4: Hernán, ilusionado por esta selección, ¿se permite ilusionarse? ¿Todavía no?
5: No, y ahora sí, digamos que pasó esta primera fase, sí. ¿Viste? Y bueno, no dudábamos igual, pero bien, igual.
4: ¿Te gusta este equipo?
5: Sí, me parece que va a llegar bastante lejos igual, ¿viste? No hay, digamos... España está más o menos, Francia ahí, así que Argentina está bien.
4: Mucho se habló de los rivales que enfrentó la selección argentina. Se enfrentó a Jordania, se enfrentó a Argelia, jugó con Austria, ahora Cabo Verde. ¿Cómo lo ves vos? ¿Crees que son rivales que le presentan dificultad a nuestro seleccionado? ¿Está bien que se lo menosprecie a estos equipos?
5: No, para nada. Imagínate, todos pensamos que iba a jugar con España o Uruguay. Uruguay afuera, España ahí, terminó jugando con Cabo Verde. ¿Quién se pensaba con Cabo Verde? Nadie. Así que, no, anda bien. Y los equipos de afuera eran una banda. Y bueno, y una sorpresa bárbara.
4: ¿Cómo se ve este Mundial? ¿Con familia, con amigos? ¿Siempre en la misma sede, con la misma gente?
5: No, siempre con los mismos y en familia, ¿viste? Los amigos vienen, capaz que ahora empiezan a juntarse más. Pero nosotros todos en familia, así que no hay problema.
4: ¿Hay cábalas o no?
5: No, para nada.
4: Nada de cábalas.
5: No. Siempre firme. compite con fe y listo.
4: ¿Te animás a arriesgar un resultado para el partido del viernes?
5: Sí, tranquilamente, 2-0. 2-0, así, tranquilo.
4: ¿Te gusta la selección sin Messi?
5: Y es distinto. ¿Quién iba a pensar que Messi iba a estar haciendo lo que está haciendo ahora? Ni en el Mundial pasado. Pero no, es un fenómeno. Cada más grande, mejor está.
4: Hernán, muchísimas gracias, suerte. Ahí Nico, entonces, la palabra de la gente que camina por aquí por Buenos Aires y que nos deja su opinión sobre, bueno, sobre esta selección, las cábalas que sí, las cábalas que no, los equipos que enfrentamos, los que no, y bueno, todo lo que se habla en torno a ello.
0: Muy bien, Juan Ignacio Gijón en el móvil de Nacional. Juan, y después te pido buscar hinchas paraguayos sí. Para la última media hora del programa. Acá tenemos un hincha ferviente de Paraguay como es nuestro amigo Zárate.
3: Sin duda, hoy a full contra Alemania.
0: Bueno, ojalá le vaya bien a Paraguay.
3: Sí, ese equipo es...
0: Ojalá le vaya bien a los equipos del continente.
3: A Ecuador, que sigue.
0: A Brasil, a la Argentina.
3: Con Brasil tengo cierto reparo, porque como tienen 5 estrellas...
0: Bueno, pueden tener la sexta. ¿Cómo molestan las pausas de rehidratación, Javier?
2: Sí, la verdad, ¿eh? Cortan el juego, al televidente lo sacan. De la concentración correspondiente. Pero otro de los grandes partidos que se va a estar jugando esta noche...
3: Partidazo.
2: ...en Guadalupe, México, va a ser el de Países Bajos-Marruecos. Partido que en la previa aparece como muy parejo, aunque yo creo que el equipo de Ronald Koeman ha desarrollado el mejor fútbol hasta el momento en la competencia. Es un equipo para ver. El de Países Bajos, el arbitraje va a ser de Wilton Sampaio del Brasil.
0: Muy bien, un gran saludo para el querido Emiliano, no sé si está en Villa Gesell, me dice: hola Nico, te estoy escuchando con Mariano y Uruguay no tuvo hambre de gloria, porque si no vos te exigís más, si tenés esas ganas de ganar. Bueno, un gran abrazo Emiliano para vos y para tu hermano Mariano, que habitualmente...
2: No están teniendo en cuenta que el arquero perdió la eliminatoria.
0: Sí, totalmente, Muslera. Que se nos fue larga
2: la
0: charla con Carlito Muñoz y bueno, había para hablar mil temas. Pero Muslera fue muy responsable. Sí, Hernán.
1: 11-3877-485. Jesús está en Florencia, Santa Fe. Dice: muy bueno el programa. Lo felicito. Buenas tardes, amigos.
0: Bien, y de los equipos de La Plata, Damián.
3: Bueno, Gimnasia está a punto de viajar a Rusia. Tiene un...
0: ¿A Rusia?
3: Sí, a Rusia. ¿Vos? Tiene un par de partidos amistosos, pero lo más importante en este tiempo es que no viaja a Rusia, todavía no quedó muy claro, nadie desde la institución lo contó, que se desvinculó del club el Pata Castro.
0: Mira.
3: La información desde Gimnasia es: no, nosotros lo teníamos en cuenta.
0: Un histórico, ¿no?
3: Iba a viajar a Rusia, la de siempre. El técnico, no, yo lo tenía muy en cuenta, no lo ponía nunca. Yo lo tenía muy en cuenta, así que tomó esta decisión y algunas otras personas hablan que... Fue la decisión del Pata Castro, mientras Estudiantes sí tiene ya la cabeza puesta en la Copa Libertadores de América. Falta bastante, pero está claro esto. Y habrá que ver esta situación que te contaba hace un rato. Futbolistas que serían mirados de cerca por Boca de Estudiantes. Santi Núñez, que no digo que perdió el puesto, es uno de los 3 centrales que habitualmente utiliza el cacique Alexander Medina y es uno de los capitanes del plantel. Y lo de Thiago Palacios, muy, pero muy importante desde lo futbolístico, en el ciclo del Barba Domínguez, también en este tiempo de cacique Alexander Medina, que sería seguido por, principalmente, a Ruabarrena.
0: Bien.
3: Para sumarse.
0: Bueno.
3: ¿Sabés por qué lo destaco? Porque hay diferentes maneras de llegar a los clubes. Y acá, la búsqueda de Thiago Palacios sería del Vasco Ruabarrena.
0: ¿Y Villa?
3: Se lo digo todas las tardes a el Niato Arregui y a vos también acá. ¿Tendrá algunos capítulos más? Se dilata. ¿Viste cuando decimos Villa va a volver a Boca?
0: Yo creo que tarde o temprano se va a volver a poner la camiseta de Boca. Gol, hay gol.
2: Gol de Japón. Atentos, porque es un gran acontecimiento de esta Copa del Mundo. El gol de Japón a los 29 de juego del primer tiempo. Remate de media distancia, un quite en la mitad de la cancha del jugador que justamente convierte. Un remate de media distancia, muchos remates de media distancia en
3: buen
2: esta
3: gol,
2: Copa, Así que un buen gol de Japón. Enseguida confirmamos el autor del gol que le está dando por el momento el pase a octavo de final al conjunto nipón.
0: Bueno, sorpresa en la Copa
3: del Mundo. Sano lo metió, sano.
2: Sano.
0: Sorpresa en la Copa del Mundo por esta derrota de Brasil cuando se juegan 29 minutos del primer tiempo. Al partido todavía le queda una eternidad.
3: Falta. Pero Ancelotti estaba complicado.
0: Estaba complicado, sí. Está complicado Brasil. 2:30 de la tarde, noticias.
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7: 2:30 de la tarde en la República Argentina. Crecimiento de la actividad agropecuaria. En mayo avanzó 8,8% de forma interanual y 1,4% en relación con abril. La Bolsa de Comercio de Rosario indicó que el índice de actividad de la cadena agropecuaria se ubicó 2 décimas porcentuales por debajo de su máximo histórico. El principal aporte al crecimiento provino del avance mensual de las labores agrícolas, que aumentaron 2,6 puntos tras el progreso registrado en la cosecha de soja. Un joven resultó baleado en La Plata. El informe de Fernanda Germanier desde la capital bonaerense.
8: Balearon a un joven de 20 años en La Plata y su estado de salud es delicado. La víctima fue atacada en la localidad de Altos de San Lorenzo, en la zona sur de la ciudad, cuando estaba en la vía pública junto a un familiar. Dos hombres los interceptaron y, de acuerdo al testimonio del joven, intentaron agredirlos. Ahí se produjo el disparo, por lo que debió ser trasladado de urgencia al Hospital San Martín, donde determinaron que tenía una herida de arma de fuego en su pierna izquierda y que el impacto le provocó la fractura del peroné.
7: Ola de calor en Francia, el fenómeno calificado de histórico, provocó un fuerte aumento de las muertes y desbordó la capacidad de las morgues de París y sus alrededores. Por ese motivo debieron incorporarse cámaras frigoríficas temporales para almacenar los cuerpos. La salud pública de Francia señaló que hubo más de 1.200 muertes en un solo día. El cielo se encuentra despejado en la ciudad de Buenos Aires, temperatura 17 grados, 2 décimas, humedad 39%.
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0: Muy bien, 33 minutos después de las 2 de la tarde, el batacazo. Damián, está perdiendo Brasil en la Copa del Mundo.
1: El gol a los 29 de Sano, van 33 ahora, Japón le está ganando a Brasil 1-0.
0: Recuerden que pueden seguir la transmisión por el streaming de Radio Nacional, el relato de Martín Perazo y el comentario de Juan Iminotti, allí está participando también nuestro amigo Agustín Domper. Hernán Exmayer con los mensajes y me voy a los Estados Unidos.
2: Enrique desde Chubut dice, no estoy de acuerdo con lo que dicen de Julián Álvarez. No jugó más ni menos que Lautaro, solo que él convirtió el penal.
0: Bueno, está bien, es una opinión como todas y muy válida, por cierto. Yo creo que Lautaro le saca en este momento, Damián, una diferencia.
1: No tengo ninguna duda. ¿Sabes por qué además? Porque el mismo Julián Álvarez nos exige que lo miremos diferente. Claro. Porque Julián Álvarez es un crack. Por él ofertó el Real Madrid hace poco 150 millones de euros.
0: Claro,
1: no está jugando en ese nivel.
0: No, es cierto. Y te digo más, le digo al oyente, y gracias primero por estar en la sintonía, que todos los que estamos en la mesa somos hinchas de Julián Álvarez.
1: Por supuesto.
0: Bien, vamos a los Estados Unidos. Lo saludamos al querido Sebastián Vera. Seba, querido, en la tarde de Miami.
3: ¿Cómo estás, Nico? Yo soy hincha de Argentina, por sobre todas las cosas. A mí no me importa quién meta el gol, quién haga la asistencia, así que nada, seguimos acá en la ciudad de Miami, 30 grados, hace calor agobiante total, sin querer hablar todo el tiempo del clima, pero la verdad que es una constante acá.
0: Claro, y va a ser un factor que va a tener una incidencia importante en el partido del viernes frente a Cabo Verde. ¿Cómo te recibió Miami ayer?
3: Y el golpe de calor, apenas pisás las calles, es duro, ¿eh? Es duro, y debo decir, incluso en horarios que uno pensaría que baja un poco la temperatura, no existe eso. Las temperaturas más altas llegan a las 4, 5, 6 de la tarde, donde todavía hay sol pleno, y nada, con nubes, ¿no? Porque también es otra constante acá, está constantemente nublado, amenazan, ¿no? De una lluvia, una tormenta, incluso vi el pronóstico del viernes y empiezan a aparecer algunas tormentas que se aproximan para el horario del partido, así que hay que estar atento a eso porque ya hubo partidos detenidos por tormentas eléctricas en las cercanías.
0: Bueno, habrá que estar muy atentos a esa situación porque puede tener incidencia en cuanto a ver si el partido comienza o no.
3: Sí, obviamente, y bueno, recordemos que lo que indica acá en los Estados Unidos y bueno, también la FIFA es que si hay una tormenta eléctrica de cerca, 13 kilómetros de distancia, el partido tiene que detenerse y los hinchas tienen que buscar refugio. Hasta que no caiga el último trueno, no se va a poder reanudar. El otro día, bueno, pasó con Francia, lo sufrimos también en el Mundial de Clubes el año pasado y puede volver a suceder en este Mundial.
0: Va a haber una invasión de argentinos, y ya te saluda Damián, para este partido, pero también me pongo en tu lugar, cuando vas a la cancha, lo acompañás a Daniel Moyo y al Mono Navarro Montoya, que creo que están viajando ahora a Miami. Es muy difícil visualizar a los argentinos porque están todos con la camiseta de Argentina, con la 10 de Messi, aunque sean de otros países.
3: Sí, obviamente. Se espera alrededor de 70.000 argentinos llegando a la ciudad de Miami en las próximas horas. 30.000 ya había dando vueltas por los Estados Unidos que vinieron específicamente al Mundial. Y ni hablar las 200.000 personas que viven al estado de Florida, específicamente.
1: Bueno, perfecto, Seba. Mientras tanto, no sé si vos decías que sos hincha de la Argentina. Está perdiendo Brasil. Así que si estás cerca de argentinos, siempre se celebra. Es el clásico, Nicolás, aunque vos quieras que gane. Pero estaba pensando que no se dio Seba igual en la cantidad que uno especulaba esta situación, ojalá que el viernes no, con esto que digo, que los partidos se pausan por mucho tiempo. Solamente pasó con Francia hasta hoy, llevamos cerca de 50 partidos o más.
3: Sí, hemos tenido suerte con el tema climático, pero bueno, el calor va a ser un factor el viernes y nunca va a ser tan bienvenido como ese día. La pausa de hidratación porque va a ser 100% necesaria, incluso para los propios hinchas que se puedan acercar a tomar algo. Va a estar duro el asunto, no va a estar para estar en los alrededores del estadio en pleno sol, pero bueno, muy contentos. Sí, los hinchas, cada vez que le meten un gol a un equipo sudamericano, la amistad entre Argentina y el resto de las selecciones no es tanta. El otro día viví lo que fue el partido de Uruguay y los goles que gritaban y los cánticos sobre el final a los hermanos uruguayos, incluso algunos metidos entre el público argentino, bueno, no, no fueron para nada amistosos.
0: Vos sabés que alguien me contó que sos la persona más importante de la delegación, junto a Daniel Moyo, Navarro Montoya y Chiquito Profili, porque sos el único que habla inglés a la perfección.
3: Sí, sí, efectivamente, estoy constantemente acá tratando de traducir, y no solo de traducir, sino de comunicar, porque no es lo mismo traducir textualmente lo que quiere decir una persona a la otra, que tratar de de que les caigamos bien, ¿no? Porque, nada, no voy a decir nada, pero bueno, hay maneras y maneras de dirigirse a las personas, y cuando vos tratás de dirigirte a una persona acá de FIFA, lo cual depende prácticamente de todo nuestro trabajo, hay que acercársele de la manera más amistosa posible, incluso más.
0: Sí, estoy de acuerdo, y te lo digo con conocimiento de causa. Bueno, pero ahí en Miami no hace falta tanto inglés, porque hay una colonia hispana muy importante.
3: Sí, argentinos, colombianos, cubanos, uruguayos, bueno, que algunos que quedaron todavía dando vueltas, brasileros que no hablan español pero nos entienden perfectamente, la verdad que está lleno. Y el que no habla español hace fuerza para entenderte igual acá, porque ya están acostumbrados.
0: Claro, bueno, contale al oyente de Nacional en todo el país, al amigo que se está por tomar el avión hoy a la noche, mañana o el miércoles, que va a ver a la selección argentina el viernes, por ejemplo, ¿qué cenaste? ¿Qué comiste anoche y cuánto pagaste en dólares?
3: No, llegamos como muy tarde, así que no había muchas opciones más que caer. En todos los supermercados acá en los Estados Unidos siempre te ofrecen comidas listas para el microondas, sándwiches. Bueno, no sé, en Argentina también aparecen. Lo que pasa es que quizás uno no le presta tanta atención porque se cocina uno mismo. Pero están constantemente las comidas para comer en el día. Rápido y con el combo de una gaseosa o un agua, $8. Con eso zafás una comida. Después, si ya querés sentarte a comer en un restaurante, baja de los $20, ¿no?
0: Bueno, perfecto, Seba. La seguimos este martes ahí desde Miami, palpitando lo que va a ser la cuarta presentación de la Argentina en el Mundial en 16avos de final frente a Cabo Verde el viernes, 7 de la tarde de la Argentina, 6 de la tarde de Miami.
3: Sí, los esperamos a todos y seguimos acá en contacto buscando también hinchada, gente y famosos, ¿no? Hay que buscar mucho famoso acá en la ciudad de Miami que va a estar lleno.
0: Muy bien, los vas a encontrar. Te tengo fe. Un gran abrazo,
3: dale,
0: Seba.
3: Gracias. Abrazo.
0: Bien, y ojo con el escudo. Sebastián Vera con nosotros desde Miami. Qué lindo estar en Miami, también en la playa.
1: ¿Vos fuiste cuando te tocó por la Copa América?
0: No. Estuvimos en Houston, en ya. Boston.
1: Y en Nueva York.
0: Después paramos en New Jersey, está el río de por medio.
1: La ciudad del jazz.
0: Claro, ahí en cerca de Hoboken, donde nació Frank Sinatra. Bueno, ¿qué pasa con Brasil en el Mundial?
1: 41 minutos. Ya pasó la pausa de hidratación, está ganando Japón 1-0 desde los 29. Gol de Sano, está quedando al margen el equipo de Carleto Ancelotti.
0: Sería la primera sorpresa letal del Mundial.
1: Sí, sí. No hay tanta asimetría futbolística como la de esta tarde entre Alemania y Paraguay. Este es un partido más parejo, si querés, 60-40. Pero Japón es un equipo competitivo, que es verdad que tiene el enorme desafío de meterse por primera vez en cuartos de final, lo charlaba Martín Perazo, que está relatando por el streaming, pero es un equipo que en el Mundial anterior le ganó a Alemania, por ejemplo.
0: A Alemania, por ejemplo, 70-30 con Paraguay u 80-20.
1: 80-20. Sería el gran batacazo de los 16avos de final que el cazador de utopías imposibles, el señor Gustavo Alfaro, elimina a Alemania.
0: Bueno, vos estás hoy con Japón, Paraguay y Marruecos.
1: Sí, claro.
0: Yo estoy con Brasil, Alemania y Países Bajos. Y bueno, la vida misma. Sí, Hernán, repasamos los datos del tiempo en la Ciudad Autónoma de Buenos Aires.
2: 17 grados, 2 décimas, cielo despejado, 11-3870-7485. El amigo Marcelo nos escucha desde el paraje El Fiscal, en la provincia del Chaco, con Doña Berna y Doña Coca. Aguante Japón, dicen.
0: Bien, vos me dirás si podemos tomar contacto nuevamente con el móvil de Juan Ignacio Gijón, recorriendo las calles de Buenos Aires. A ver. ¿Lo tenemos, Juani? ¿Cómo? Dale, Juani.
4: Nico, seguimos aquí en el Obelisco, en la Plaza de la República. Mucha gente que viene, mucha gente que va, camisetas celestes y blancas, camisetas de color verde-amarela y camisetas rojas y blancas. No lo digo por River, no lo digo por Independiente, ni por Estudiantes de La Plata. ¿Qué camiseta es esa, amigo?
5: La de Paraguay.
4: ¿La de Paraguay?
5: Sí, la de Paraguay.
4: ¿Seleccionado paraguayo?
5: Claro.
4: ¿Sangre paraguaya?
5: Siempre, sangre guaraní.
4: ¿Dónde naciste?
5: En Asunción.
4: ¿En Asunción? ¿Con quién estás?
5: con mi hermano acá que vino de visita en la ciudad, vino a ver un poco, a visitar, a ver qué le está gustando y estamos recorriendo un poco, disfrutando.
4: ¿Tu nombre cómo es?
6: Pedro.
4: Pedro, ¿elegiste el momento del mundial para venir a verlo con tu hermano o se dio la casualidad?
6: Casualidad.
4: ¿No se esperaban que llegara hasta esta instancia o sí?
6: Y un poco, la verdad, es 50.
4: 50-50. ¿Tienen confianza en el profe Alfaro?
5: Y como se dice, 99% fe. 1% lo dejamos ahí en nada.
4: Posibilidad.
5: Claro. Pero ojalá, si se da, bueno, el milagro, vamos a estar todos felices, vamos a festejar.
4: A ver, se dio la clasificación a los 16avos, pero ahora un rival durísimo.
5: Sí, esperábamos más contra Australia, pero bueno, no se dio. La verdad que no me convenció la línea de 5, ¿viste? Pero ¿qué le vamos a hacer? Son cosas de fútbol, ¿no? Y entonces, bueno, vamos a ver qué ahora qué pasa.
4: ¿Se animan a dar un resultado en el PRODE? ¿Lo completaron el que dice Paraguay-Alemania o completaron todo menos ese?
5: Y no sé, capaz que si la muralla sigue intacta, la muralla paraguaya, capaz 1-0, demos el milagrazo, o no sabemos la batucada de Alemania, pero ojalá que se dé, eso es lo que esperamos.
4: Corregime, creo que del otro lado, en el caso del que pase de Alemania y de Paraguay, viene el ganador de Francia y Suecia, ¿no?
5: Sí, y bueno, Francia está muy fuerte el equipo.
4: ¿Vos lo ves bien a Francia?
5: Sí, Francia están en toca ahora. Están en su prime, como se dice.
4: ¿A quién te hubiese gustado que te toque para jugar en 16avos?
5: Y prefería Bélgica o Irán. Era mejor, ¿viste? No tocaba mejor. Bueno, pero cosa de la vida, bueno, cosa de fútbol, como se dice. Bueno, ya no tocó justamente Alemania.
4: ¿Dónde se ve el partido?
5: En casa.
4: ¿En casa? ¿Se come algo?
5: Y vamos a ver.
4: ¿Comida típica paraguaya, guaraní para ver los partidos de la Sele?
5: No, capaz algo livianito, una milanesa, algo. Con un poquito de salsa de papa, con papa o algo.
4: Muchas gracias, chicos. Suerte. Vamos, lo mejora con la selección de Paraguay. Ahí, Nico, la gente que pasa por la calle de Buenos Aires, que camina, está Buenos Aires, que invita a todo el mundo, a todo el continente a pasear por ella. En este caso, estos hinchas paraguayos que ya palpitan el duelo por 16avos contra Alemania.
0: Muy bien, Juan, y muchas gracias. Juan Ignacio Gijón en el móvil del Nacional. Una respuesta de Lionel Scaloni, del técnico de la selección argentina, Nati, hablando de Cabo Verde, del próximo rival el viernes a la tarde.
7: Bueno, el balance, lógicamente, después de ganar los 3 partidos, es positivo. Y sobre todo porque hemos hecho participar a todos los jugadores, que era una meta que siempre nos planteamos, porque creo que todos merecen, no solo...
0: Bien, ahí Scaloni hablando del partido del otro día, y ahora hablando de Cabo Verde, el próximo rival.
7: No me sorprendió, es un buen equipo, que le ha puesto la cosa difícil a los 3 rivales que ha jugado. Vi el de contra España, lo vi en directo en la tele. Con Uruguay vi el primer tiempo, o el segundo, no recuerdo dónde teníamos que irnos, o dónde entrenábamos. Y es un rival duro. Es inútil que yo me ponga acá a decir que no es un rival duro, porque es mentira, es un rival duro que nos va a poner las cosas difíciles, porque ya se la puso difícil a España, que es una de las favoritas. Por más que haya merecido ganar, España no ha podido, Uruguay no ha podido y Arabia no ha podido. O sea que, y sobre todo por las cosas que estamos viendo en estos mundiales, para tener cuidado. Así que es un buen equipo, rápido, que juega bien, tiene calidad y bueno, a lo mejor para muchos No es así, pero yo te puedo asegurar que es un buen equipo y que nos va a poner las cosas difíciles.
0: Y la verdad que tiene razón Scaloni, Damián. Va a ser un equipo muy difícil para la Argentina, Cabo Verde.
1: Es que un día puede ser que, ni siquiera de casualidad, pero un día vos podés ser competitivo de casualidad. Ahora, 3 partidos y contra 3 rivales interesantes, lo que dice Scaloni, va a ser complejo.
0: La verdad que sí. Bueno, no puede Brasil, está perdiendo el partido con Japón.
1: Van 47 de la primera parte, gana Japón 1-0 desde los 29, falta un ratito. La cara de preocupación de Ancelotti, porque es el momento donde el reloj empieza a correr en cuenta regresiva. Te estás quedando, estás a 45 minutos de quedarte afuera.
0: La última pausa de Pasión Nacional.
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15: Muy bien, el tramo final de Pasión Nacional acaba de terminar el primer tiempo en Houston. Sorpresa en la Copa del Mundo, está perdiendo Brasil 1-0 frente a Japón. El gol de Sano, recuerden que pueden seguir la transmisión por el streaming de nuestra radio con el relato de Martín Perazo. Sí, Damián.
16: Lo saludamos al querido Adriano Custodio Méndez, gran recuerdo en Estudiantes. Recuerdo cuando en octubre también en estos mismos micrófonos lo convocamos porque clasificó al Mundial Cabo Verde. Y ahora, el próximo viernes, será rival de la Argentina. Adriano, negro, querido, ¿cómo estás? Damián, estamos con Nicolás acá en la radio más grande de la Argentina. ¿Cómo andás, negro?
17: Dami, ¿cómo andás? Un placer. ¿Cómo anda la banda ahí?
16: Bueno, muy bien. Expectantes, vos naciste en Cabo Verde, por eso te llamamos, viniste muy joven, el recorrido en estudiante, después estuviste gran paso principalmente por Temperley, y así lo destaco. Pero, ¿qué vamos a ver el próximo viernes como rival de la Argentina después de los tres empates intragrupo que tuvo tu combinado nacional?
17: ¿Qué vamos a ver? Vamos a ver un equipo que va a disfrutar del juego por un montón de cuestiones, por un montón de cosas. Cabo Verde ya logró lo que tenía que lograr y los muchachos lo saben. Y ahora la frutilla del postre es jugar contra Argentina. Ningún equipo quiere jugar contra Argentina, ningún equipo. Pero no sé si ustedes se dieron cuenta cómo festejaba Cabo Verde cuando se enteraron que le tocaba a Argentina. Pero, ¿sabe por qué? Primero, van a tener a Messi enfrente. Es como que los caboverdianos, el equipo de Cabo Verde va a decir, maestro, bienvenido a la fiesta. Para los jugadores va a ser un honor. Va a ser como un cholulaje, ¿me entiendes? Messi va a tener que tener 26 camisetas para regalar a cada uno de los jugadores.
16: Eso negro, lo futbolísticamente, ¿lo puede desenfocar a Cabo Verde? Tal vez no le pasó todavía hasta ahora de la admiración. El arquero, que dice que quería jugar contra Messi, que lo admira, que lo ama, ¿eso lo puede desenfocar futbolísticamente?
17: Olvidate, pero no solamente el arquero, ¿me entendés? Vos no te olvides que Cabo Verde tiene esta hermandad con Argentina, porque todo la mayoría de los caboverdianos que salen de Cabo Verde antiguamente, ¿a dónde iban?
16: Claro, Argentina.
17: Argentina, ¿me entendés? Entonces, ellos aman a Messi, aman al fútbol argentino, porque lo sé, ¿me entendés? Entonces, que van a competir, y van a competir, pero más que eso, aparte de la competencia, van a disfrutar del partido, van a disfrutar de la selección argentina, van a disfrutar del campeón, van a disfrutar de tener a Messi, porque cuando de esos muchachos, ninguno se imaginó en su vida que iban a poder jugar contra Messi.
16: Bueno, nos quedamos con esto. ¿Y tiene alguna chance deportivamente? Hoy decíamos Alemania-Paraguay, 80-20. Japón le está ganando a Brasil, pero las fuerzas se nivelan. Si te consulto puntualmente por el viernes, ¿qué porcentaje le das a Cabo Verde que pueda eliminarlo de Argentina?
17: Mira, tengo el corazón, ¿viste?
16: Partido, como dice Alejandro Sanz.
17: Me lo partieron en dos, ¿viste? A ver, tampoco nos vamos a ser tan ilusos. Sabemos el potencial que tiene Argentina. Y Argentina no va a entrar confiado, ¿me entendés?, a jugar este partido. Porque sabe, no va a subestimar, porque sabe que Cabo Verde se lo va a pelear, ¿me entendés? Con las armas que tienen, se lo va a pelear. Pero a Cabo Verde lo puede llegar a traicionar el cholulaje hacia Messi.
16: Muy bien.
17: ¿Me entendés?
16: Muy bien,
17: sí. Bueno, pero igual Argentina es uno de los equipos que hoy por hoy te da miedo, y te voy a decir por qué te da miedo.
16: Ver.
17: Estos muchachos ganaron Copa América, lo repitieron, campeón del mundo. Y después de cada partido, o en cada partido, este equipo de Argentina juega como que en su vida no ganó nunca, como que no tienen historia, no ganaron nada, y te demuestran el hambre que tienen.
16: Qué grande, qué grande. Negrito, siempre un placer, hablamos hace algunos meses y ahora con Cabo Verde, mirá vos, ¿quién te ha visto y quién te ve rival de la Argentina en playoff en el primer partido de mano a mano? Negro, te mandamos un abrazo enorme y gracias por este rato, como siempre.
17: Un abrazo a toda la banda y la próxima vez que me invitan al canal, o que me inviten ustedes,
16: sí,
17: pásame bien la obra, porque después llego tarde por tu culpa.
16: Te mando un abrazo.
17: Abrazo.
16: El gran Adriano Custodio Méndez, me dice, porque un día lo invité y llegó un rato tarde.
15: Claro.
16: Pero fue un fenómeno.
15: Pero porque le pasaste mal la hora.
16: Él dice eso. O sea, el programa iba de 6 a 7. Llegó 7 y media.
15: Simpática la nota, pero me quedé con este título: que los jugadores de Cabo Verde van a ser cholulo de la selección y de Messi.
16: Que no les pasó con España.
15: Claro.
16: Pensando estrictamente en lo futbolístico. Ahora, mirá lo que decía, ¿eh? Claro, la comunidad de Cabo Verde, cuando sale de su país a la Argentina. Por eso hay un lazo muy fuerte, intangible, pero muy emocional, y ese puede ser un dato decisivo que
15: bueno,
16: lo suma Adriano.
15: Supongo que está perdiendo Brasil, es la primera sorpresa en la Copa del Mundo con Japón 1-0.
16: Gratísima sorpresa está dando Japón.
15: Para mí no, tiene que ponerlo a Neymar en el segundo tiempo, sí. Ancelotti, por lo menos un rato.
16: Ahora, creo que lo persigue Casemiro y no lo baja, ¿no? Estamos mirando algo en este momento. Es una corrida sobre el eje de cancha, ahí en posición de 5-10, mirá, hay un giro ahí, mirá, ahí no lo corta, sigue y lo deja castigar. Es Casemiro, no lo frena.
15: Muy lindo gol, ¿eh?
16: ¿Sabes por qué? Porque si lo frena lo amonesta, pero se privilegió él para que no lo amonesten, pero está perdiendo Brasil.
15: Ahí está, a 40 años del segundo título mundial que ganó la selección argentina el 29 de junio de 1986. Los goles recordados del Tata Brown, enorme Tata querido, siempre en el recuerdo. Jugaste lesionado con el hombro roto, eso no se olvida en la vida. El gol de Valdano, del filósofo del fútbol, y el gol más importante de la historia de los mundiales. Después el de Diego, ¿eh? Después el de Diego, el de Burruchaga, el de Burru contra Alemania. Hernán, estamos en el final. Recordamos las vías de comunicación.
9: 11-3870-7485, cielo despejado con 17 grados 2 de temperatura.
15: Bien, se ha instalado Sebastián Vera en Miami, esperando por Daniel Moyo y por Navarro Montoya. Chiquito también está en Miami.
16: Impresionante,
15: ya.
16: Esperando el partido del viernes, ojalá que la Argentina ya se meta en octavos de final.
15: Bien, tengo entendido que vamos a empezar muy temprano el viernes, después de Pasión Nacional. El viernes estará Santiago Lucía, así que vamos a venir más tarde para estar en la transmisión junto a Daniel Moyo y el Mono Navarro Montoya. Bueno, hoy, Damián, en la continuidad, Alemania-Paraguay.
16: Partidazo.
15: 5:30 de la tarde. Y a las 22, Países Bajos-Marruecos. Países Bajos-Holanda, Sí. También candidato.
16: Ahí 60-40, Marruecos es un muy buen equipo.
15: Yo te diría 55-45.
16: Ah, bueno, le das más a...
15: Sí, un poquito más. Sí. Tiene que haber una sorpresa un equipo africano.
16: Ojalá que no. Que perduren el torneo.
15: No, a mí me gusta que lleguen los mejores. Un agradecimiento muy especial a María Suárez Araujo, dándonos una gran mano en la producción. Muy buena gente, trabaja muy bien. Y a Natalia Lubarov en la operación técnica. Por supuesto, Sebastián Vera allí desde los Estados Unidos. Y mañana vamos a retomar el contacto con Daniel Moyo y el Mono Navarro Montoya. A ver cómo es en la parte que... Mi nombre es Nicolás Álvarez, la parte que le toca hablar a Frank, ¿eh? Entrenó toda una vida para decirles... Lo que viene en la continuidad nacional es el informativo. El programa de Nora Brioso en la M870. Y siguen con la programación habitual de Radio Nacional en todo el país. Frank, es todo tuyo.

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1: Las 3 de la tarde en la República Argentina. Prohíben salir del país a Martín Insaurralde y Jessica Sirio. La resolución judicial alcanzó también a Sofía Clerici y a otros involucrados en el caso por enriquecimiento ilícito. La decisión se conoció luego de que la Fiscalía solicitara la detención del exintendente de Lomas de Zamora. Ayuda a familias del impenetrable chaqueño. El informe de Noelia Moreira desde Radio Nacional Resistencia.
2: Comenzó el operativo Interfluvio para asistir a 5.000 familias del impenetrable chaqueño. Organizada por Capital Humano de Nación, en articulación con el gobierno del Chaco a través del Ministerio de Desarrollo Humano, asistirán a quienes viven en zonas de difícil acceso. El operativo se desarrolló en Villa Río Bermejito, Puerto Lavalle, Barrio Norte, 10 de Mayo y La Pelolé, y continuará en localidades y parajes del impenetrable. Realizan la entrega de 22.000 módulos alimentarios y 38.000 botellas de agua potable, además de atención integral de salud, la tramitación de DNIs, entre otras prestaciones.
1: Alerta meteorológico rige para el noreste de Mendoza, norte de San Luis y Entre Ríos, noroeste de Córdoba y este de La Rioja, donde se esperan que continúen las bajas marcas térmicas en los próximos días. Actualizamos ahora el estado del tránsito con Ernesto Arriaga.
3: El paso internacional Cristo Redentor totalmente habilitado en la zona de Uspallata, Mendoza y Chile. Por favor, camiones, máxima 20 en alta montaña. Por otra parte, la ruta nacional 8 habilitada Pergamino sin demoras. Micros, máxima 90 kilómetros por hora. Aeroparque de Ezeiza en estos momentos operan con normalidad.
1: En la ciudad fueguina de Río Grande, donde nos escuchás por AM 640 y FM 88.1, la sensación térmica 1 grado, humedad 67%, cielo ligeramente nublado. En la ciudad de Buenos Aires, temperatura 17 grados o 2 décimas, humedad 39%, cielo despejado.
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Buenas tardes, ¿cómo van transitando este inicio de semana aquí en la ciudad de Zapala? En esta jornada, bueno, ya a esta hora cielo despejado en nuestra ciudad. Vamos a estar chequeando el pronóstico del tiempo, bueno, junto a Silvia Valenzuela, que nos acompaña así en los controles, en la puesta al aire, musicalización. Mi nombre es Jimena Barroso. En breve se estará sumando el compañero Sergio Garro para compartir, bueno, la información desde el ámbito deportivo aquí en Modo Actual. Bueno, y una emisión más, una semana más, ya hay los últimos días, el anteúltimo día del mes de junio, y ya comenzamos a transitar prácticamente dejamos atrás la mitad del año ya, y bueno, empezando a difundir también algunas actividades pensadas en el receso invernal desde el ámbito turístico, regional, también local, bueno, temas que vamos sumando en agenda para ir desarrollándolos en estos días aquí en nuestro programa. Bueno, veíamos aquí la información, el pronóstico del tiempo actualizado para este día lunes 29 de junio, cielo despejado, una temperatura máxima de hoy 7 grados y en cuanto al viento entre 15 y 11 kilómetros por hora. Ya para el martes 30, para mañana cielo cubierto. Y les cuento que por la noche hay tendríamos presencia de nevadas débiles para mañana por la noche, con una máxima mañana de 7 grados y algo ventosa la jornada, entre 50 y 43 kilómetros por hora. Ya para el miércoles primero de julio, nevadas débiles, ahí sí ya un poco más concreto en este día miércoles primero, con algo de inestabilidad. Y ventoso también se presentará este próximo miércoles primero de julio. Y en cuanto al jueves 2, inestable también, una temperatura máxima de 1 grado, vientos entre 24 y 48 kilómetros por hora. Viernes 3, mayormente despejado, parcialmente nublado, y en cuanto a la temperatura máxima, les cuento 2 grados para el día viernes 3. Vemos que, bueno, tendremos una semana bastante invernal, ¿no? Obviamente, bueno, y en cuanto al viento, entre 10 y 13 kilómetros por hora. Nos extendemos, nos vamos un poco más hacia el fin de semana, cielo cubierto, una máxima de 5 grados, y en cuanto al viento, entre 11 y 12 kilómetros por hora, según chequeamos aquí desde AIC. Bueno, por lo pronto, este aire frío en el comienzo de semana, con heladas intensas. Ya mañana ingresa un aire frío pero húmedo desde el Océano Atlántico con vientos del sudeste. Probables lluvias y nevadas, muy, muy frío. Bueno, heladas fuertes durante toda la semana. Así que para tenerlo presente, ya el dato para destacar, mañana martes posibles nevadas débiles, al igual que el día miércoles. Y es por eso que, hoy intentaremos conversar unos minutos con Carlos Cruz, él es director provincial de Defensa Civil, porque quiere

0: que tiene que ver con bueno, el campo y en este caso iniciativas por parte del gobierno de la provincia del Neuquén que ha decidido prorrogar por 6 meses la emergencia y el desastre agrario por sequía, esto en gran parte del territorio provincial. Una medida establecida, obviamente, mediante decreto que busca brindar herramientas y acompañamiento a los productores que vienen atravesando una de las crisis hídricas más importantes de las últimas décadas. Así que la idea de hoy también es poder dar difusión a esa temática aquí en nuestro programa junto a Diego García Rambó, que es el referente, así el secretario de Producción e Industria de la provincia del Neuquén. Bueno, y por supuesto, información que vamos tomando de la agenda local, municipal, para estar, o por lo menos intentar chequear y estar al tanto de las distintas actividades desde el orden cultural, local, que se hacen aquí en la ciudad de Zapala. Las vamos a estar compartiendo también aquí en modo actual. Y por supuesto, momento en segundos nada más de compartir algunas de las efemérides, en recordar algunos hechos importantes que sucedieron un día como hoy, pero de un año distinto, ¿no? Bien, así comenzamos con nuestro programa. ¿Cómo van transitando esta tarde? Quizás somos su compañía mientras se está tomando un matecito ahí en su trabajo, o somos ahí copilotos mientras viene de viaje, o está, bueno, obviamente haciendo alguna actividad al aire libre, ahí en el campo, y bueno, está en compañía de Radio Nacional Zapala. Hacemos nuestra primer pausa muy cortita y ya venimos con las efemérides del día.
1: Ay.

Momento de compartir algunas de las efemérides de hoy. ¿Qué pasó un 29 de junio? Bueno, en este día sobresalen hechos que ocurrieron un día como hoy en la Argentina y en el mundo. Y nos vamos al año 1898 en la Banda, provincia de Santiago del Estero, nace Petrona Carrizo de Gandulfo. Doña Petrona fue la pionera de las cocineras por televisión. Se convirtió en una auténtica bestseller con su libro de recetas. El libro de Doña Petrona se reedita de manera regular y consigue nuevos lectores. En los años 50 llegó a la pantalla chica y su fama se cimentó durante la década del 60. Falleció en 1992 a los 93 años. Año 1958, Brasil obtiene su primera Copa del Mundo al vencer en la final del Mundial de Suecia al combinado local. Los brasileños golean 5-2 en Estocolmo con Pelé como figura determinante. Con apenas 17 años, Edson Arantes, de nacimiento, marca 2 goles en la final y termina el torneo con 6 tantos, solamente por detrás del francés Jacques Fontaine, que anota 13, bueno, una cifra única para un goleador en la historia de los mundiales. La coronación en Suecia marca el inicio del reinado de Pelé como mejor jugador del mundo. Bien, y nos vamos al año 1973, tanques del ejército chileno avanzan sobre Santiago en una intentona golpista que las fuerzas leales al presidente Salvador Allende logran contener. El episodio pasa a la historia como tanquetazo y deja 22 muertos. La víctima más conocida es un civil argentino. Hablamos de el camarógrafo Leonardo Henriksen, de 33 años, con su cámara captó al cabo Héctor Bustamante Gómez en el momento en que le apuntaba y disparaba. Fue lo último que llegó a filmar. En su recuerdo, la fecha, se recuerda justamente como Día del Camarógrafo Argentino. Bien, nos vamos al año 1986. La Argentina gana el Mundial de México con goles de José Luis Brown, Jorge Valdano y Jorge Burruchaga. La selección derrota 3-2 a Alemania Federal en la final del Mundial de México. Año 1987, y aquí también para destacar la fecha, el robo de las manos de Perón. Se descubre la profanación de la cripta en que, en el cementerio de Chacarita guardan los restos de Juan Domingo Perón al cuerpo del 3 veces presidente. Le cortan las manos, también se llevan su gorra y sable. Una carta anónima enviada al Partido Justicialista exige el pago de $8 millones a cambio de las reliquias. El juez Jaime Farsó se hace cargo de la investigación de un hecho que concita repudios unánimes. Se tejen diversas hipótesis sobre el macabro hecho respecto de quiénes y por qué profanaron la cripta. Nunca se restituyó lo sustraído ni se halló a los culpables. Y el juez murió en un accidente de autos en el año 1988. Nos vamos al año 2012. Adiós a Juan Alberto Badía, muere a los 65 años, uno de los íconos de la radiofonía argentina desde los años 70 en adelante, con ciclos como Imagínate. Desembarcó en la televisión en los años 80 con el ciclo sabatino Badía y Compañía. También condujo
imagen de radio, Una Buena Idea y Estudio País 24, entre otros programas, y fue director de radio de la ciudad. Reconocido como fanático de los Beatles, escribió la novela El día que John Lennon vino a la Argentina. Y por último, año 2019, a los 86 años, fallece Héctor Ricardo García, el creador de Crónica. Comenzó como fotógrafo y fundó la revista Así. En 1963 apareció Crónica, gerenció Radio Colonia y Telenoche, que perdió en 1974 cuando el peronismo estatizó los canales de televisión. Isabel Perón le clausuró el diario, manejó Teledos a fines de los años 80 y luego creó Crónica TV. Bueno, eran algunas de las efemérides que tomamos desde Página 12 para compartir en la tarde de hoy.

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1: 15:31 minutos en la República Argentina. Nacionales Mundial con Nicolás Álvarez.
2: Los 16avos de final de la Copa del Mundo en Houston, Brasil y Japón están empatando 1-1. 22 minutos, está la pausa de rehidratación. Abrió el marcador sano para el equipo japonés en el primer tiempo y empató Casemiro en la parte final. Si persiste la igualdad, hay alargue y si sigue el empate, habrá penales.
1: El gobierno fortalece su relación estratégica con Israel. Desde Casa de Gobierno, Liliana Arias.
3: El presidente Javier Milei participará a partir de las 20:30 de la conferencia de caucus de aliados de Israel, que tiene como objetivo expandir y fortalecer los acuerdos de ISAC en Latinoamérica. Se trata de una cumbre que reúne a legisladores de la región, aliados políticos, embajadores y también líderes religiosos. Ya participó por la mañana el canciller Pablo Kirno y el embajador argentino ante Israel, Axel Wanish. También está prevista para mañana la participación del presidente de la Cámara de Diputados, Martín Menem. Por segunda vez en el día, en el encuentro de dirigentes israelíes, Milei se mostrará junto a Flavio Bolsonaro, el principal rival del brasilero Luis Ignacio Lula da Silva, en las elecciones de octubre próximo.
1: Suben las acciones argentinas en Nueva York. Los activos registran una mejora en torno al 2% y baja el riesgo país. En ese contexto, la Bolsa de Comercio porteña opera con ganancias del 1,8% en pesos. En la Ciudad Autónoma de Buenos Aires, cielo ligeramente nublado, temperatura 16 grados, 8 décimas, humedad 35%.
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0: Seguimos aquí acompañando a toda la audiencia de Radio Nacional y ya está Sergio Garro para compartir información desde lo deportivo. Sergio, ¿cómo estás?
1: Todo muy bien, gracias, Jimé. Les saludo para Silvia, por supuesto para la audiencia en este arranque de semana. Arranque de semana que ya tiene partidos de 16avos de final de la Copa del Mundo, que recordemos ayer tuvo clasificado sobre la hora a Canadá, ganándole 1-0 a Sudáfrica, así que se mete en octavos. Y por ahora van 73 minutos de compromiso. Brasil empata contra Japón en un tanto. Le había empezado ganando el equipo asiático con el gol de Sano. Igualó hace un ratito a los 11 del complemento Casemiro. Más tarde tenemos Alemania contra Paraguay. Juegan 5:30. Y 10 de la noche, Países Bajos contra Marruecos. Ya mañana martes, por supuesto, hay más partidos. Un total de 3. Costa de Marfil, Noruega, Francia-Suecia y México contra Ecuador. Un mundial que tiene nuevo formato, 48 equipos, 32 clasificados a estos 16avos de final, mejores terceros, desempate olímpico también. Lo cierto es que es un sistema novedoso que presentó la FIFA para este año, donde nos regaló algunos partidos entretenidos, figuras en el centro de la escena, algunas goleadas, estadios llenos también, por lo que me parece que hay un primer balance que da positivo para Gianni Infantino, el presidente de la FIFA, que bueno, evidentemente toma nota de algunos aspectos y deja la puerta abierta a más cambios pensando en el 2030. Arranquemos con el vaso medio lleno, lo nuevo y lo bueno de este formato, ¿no? Hay más equipos, hay más historias para contar, por ejemplo, el arquero de Cabo Verde que charlábamos hoy por la mañana, lo de Curazao. ¿Alguno dirá que sobran equipos? Puede ser, después nos sentamos a discutir cuántos sí y cuántos no. Sí es cierto que hubieron algunas sorpresas y también batacazos de la mano de estos equipos, en principio de menor jerarquía, ¿no? Lo bueno para el que le gusta ver fútbol, partidos todos los días, a toda hora. En la fase de grupos tuvimos 72 partidos y el 19 de julio, día de la final, va a ser el número 104. Recordemos que el viejo formato tenía 64 partidos en total. Ahora ya vimos más que en toda la última Copa del Mundo en Qatar 2022. Y también otro dato positivo es que vimos estadios llenos, y todo esto a pesar de jugarse en ciudades que no son futboleras o entre selecciones menores. Después sí podemos empezar a discutir el tema precio de las entradas. Y otra cosa buena, me parece, es la clasificación de los mejores terceros, que significó en algún punto una especie de todos contra todos dentro del propio Mundial, porque hasta la última fecha no habían tantas predicciones con respecto a los clasificados a la siguiente ronda. Ahora bien, lo malo o lo raro también es que en 16avos de final, los que se está jugando ahora, habrá algunos primeros de grupo que van a jugar contra segundos de grupo y otros contra terceros. Y también van a medirse segundos con segundos. Eso es raro, no está tan bueno. El primer filtro, justamente, que es la fase de grupos, tuvo un total de 72 partidos. Para eliminar solamente a 16 selecciones. Me parece que son muchos partidos para dejar afuera a muy poquitos, ¿no? Lo raro también es que el sistema de mejores terceros le da una pequeñita ventaja a los que juegan últimos. Argelia, por ejemplo, que jugó el viernes, ya sabía los resultados de todos los competidores, así que sabía el equipo africano qué es lo que tenía que hacer para clasificarse. Y después de muchos años, con un desempate que tenía diferencia de gol, la incorporación ahora del desempate olímpico para algunos es difícil de digerir, ¿no? En los hechos significa a que más equipos no jueguen por nada en la tercera fecha, porque ya sabían que habían perdido contra el X rival y que no importaba, si hacían 10 goles no iban a tener posibilidad. Y hay un caso concreto, Argentina ya sabía que era primero, por ejemplo, y Jordania, que ya estaba eliminado, ¿no? Algunas cositas que va a dejar nuestra Copa del Mundo, que tiene Argentina clasificada, obviamente invicta, jugó 3, ganó 3, y el viernes a las 7 de la tarde en Miami va a jugar contra Cabo Verde esta instancia, y donde muchos ya empezamos a pensar, bueno, ¿qué pasa si supera a Cabo Verde y juega los octavos de final? Octavos de final que serían en Atlanta el martes 7 de julio a la 1 de la tarde. Lo que puede pasar es que Argentina, teniendo en cuenta la llave, como se fueron dando las cosas, juegue contra Australia o contra Egipto. Y en el caso de que Australia se imponga, se va a reeditar ese partido de Qatar 2022. Recordemos esa victoria 2-1 en octavos de final. De cara a cuartos, si bien falta un montón, es difícil predecirlo, podría ser Colombia el rival. Colombia, que terminó primera en el grupo K y en un segundo escalón, ya está confirmado en su espacio, Suiza. Suiza está allí por medirse contra Argelia. Una instancia de cuartos de final, no me quiero olvidar, se jugaría en Kansas también el sábado 11 de julio a las 10 de la noche. Otro dato a tener en cuenta es que Brasil e Inglaterra podrían meterse a semifinales. Digo, si esto va por el camino de la lógica, a Brasil hasta ahora le está costando contra Japón, ¿no? Y solamente en la final podría Argentina, si es que llega, jugar contra Francia, contra España, contra Países Bajos o Alemania. Pero bueno, me parece que de acá están los candidatos, ¿no? Los máximos candidatos de ese lado del cuadro, del lado izquierdo, porque por el lado derecho me parece que Argentina es de lo mejorcito, junto contra Inglaterra y junto con Brasil, y algún escalón más abajo está el equipo cafetero, hablamos de Colombia. Esto es lo que tiene que ver con respecto al fútbol y a la Copa del Mundo, que abandono por un momento, porque el fin de semana corrió Colapinto, corrió en Austria, no le fue para nada bien al argentino, de hecho lamentó algunas complicaciones que lo afectaron en esta carrera. Terminó 15º el pilarense de 23 años, que perdió posiciones apenas largó en el inicio de la competencia. Y lo aclaró, dijo que no me tocó nadie, que de repente le empezaron a pasar todos. Evidentemente se quedó sin potencia, ¿no? Y cuando se recuperó un poco, salió de la primera curva y ya iba a terminar 22º. No entiende muy bien qué pasó y es lo que quiere saber. Así que fue un fin de semana, sin lugar a dudas, difícil. Con el motor, con la parte eléctrica también. Algunas fallas ahí en el monoplaza al momento de la largada. Que hay que decirlo, además, en Alpine siempre es el fuerte. Siempre largan bien. Tiene buenas reacciones tanto Colapinto como también Gasly. Pero bueno, en este caso el auto quedó parado, falló. Fue un día en líneas generales malo, sin ningún tipo de ritmo, bastante lento, patinando mucho. Y después de haber finalizado 15º el fin de semana, tendrá que prepararse porque se viene el Gran Premio de Gran Bretaña en un circuito que es legendario como Silverstone el fin de semana que viene, el próximo domingo 5 de julio. Y de Colapinto a un equipo campeón, al Beach Handball argentino campeón, porque las kamikazes en la rama femenina se consagraron campeonas del mundo por primera vez en la historia. Le ganaron la final 2-1 a Dinamarca, final que se disputó en Croacia, así que se quedaron con el primer título. Los caballeros, bien también, se quedaron con la medalla de bronce. En el caso de las chicas, las kamikazes entonces, historia, campeonas del mundo por primera vez, gracias a los aciertos de Gisela Bonomi, de Zoe Turnes, que fue además elegida la mejor jugadora del Mundial, y de Lucila Balsas, lo cual le permitió a nuestra selección salir campeona, tomarse revancha también de la final que habían perdido hace un par de años en China contra Alemania. No hay muchas selecciones campeonas dentro del Beach Handball, porque el Mundial arrancó en el 2004, se juegan cada 2 años, Rusia ganó la primera edición, Brasil ya tiene 1, 2, 3 consagraciones, Croacia ganó la del 2008, Noruega ganó la edición 2010, 2012, 2014 justamente para las brasileras, 2016 para España, 2018 para Grecia, 2022 Alemania y 2024 también, y ahora 2026 aparece Argentina con su primer campeonato del mundo. Hablamos de beach handball.
0: Sergito, bueno, ahí la información actualizada desde lo deportivo. Nos volvemos a encontrar mañana, mismo horario, misma emisora.
1: Correcto, que pasen buena tarde.
0: Igualmente.
1: Hasta luego.

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0: Bueno, seguimos acompañándolos, acompañándolas aquí en Radio Nacional Zapala. Y según el pronóstico, desde este próximo martes ingresa una masa de aire polar de origen antártico que afectará a toda la provincia de Neuquén con temperaturas muy bajas. Bueno, lo decíamos un poco al inicio del programa, nevadas en distintos sectores y ráfagas de viento que podrían alcanzar los 80 kilómetros por hora. Bueno, desde Defensa Civil Provincial pidieron extremar las precauciones, especialmente para quienes deban transitar las rutas nacionales y provinciales. Pero bueno, para conocer cómo se está preparando la provincia y cuáles son las principales recomendaciones para la población, ya estamos en contacto telefónica con el director provincial de Defensa Civil, Carlos Cruz. ¿Cómo le va? Buenas tardes, Jimena Barroso lo saluda.
1: Hola Jimena, ¿cómo estás? Buenas tardes para vos, para toda la audiencia.
0: Bueno, bien, Carlos, bueno, ¿cuál es el panorama que están observando desde Defensa Civil y para las próximas 48 o 72 horas?
1: Sí, bien, mira, muy bien la introducción. Estamos atravesando ya el ingreso de un periodo de un frente frío, de aire polar, como bien detallaste. Esto nos va a causar, en primera instancia, bajas temperaturas en toda la provincia de Neuquén. Ya nos están anticipando temperaturas bajas, cercanas a los menos 10, menos 15 grados en sectores cordilleranos y áreas circundantes cercanas, como así también, bueno, en valles, mesetas, tanto de Vaca Muerta, Confluencia, región de Limay y, bueno, y la zona centro, con probabilidades de bajas temperaturas e inclusive algún ingreso de nieve durante lo que es el martes a la tarde-noche, miércoles y día jueves, que van a ser los días más intensos, en donde vamos a tener bajas temperaturas, nieve, alguna probabilidad de vientos fuertes también, cercana a los 70, 80 kilómetros o un poco más en sectores puntuales. Y bueno, y esta situación va a permanecer con bajas temperaturas prácticamente hasta el fin de semana y comienzo de la semana que viene.
0: Carlos, ¿qué zonas de la provincia serán las más afectadas por este ingreso de aire polar?
1: Mira, principalmente en cuanto a lo que nos brinda el Servicio Meteorológico Nacional, que ya lo brinda como alerta amarilla para el día miércoles en especial, comenzaríamos con los sectores más involucrados en esto, sería desde Zapala hacia el noroeste de la provincia. Esta situación se va a emprender básicamente desde Zapala hacia Plaza Cutralcó y de ahí hasta todo el sector petrolero, inclusive hasta Barranca Butarranquil, que serían los eventos con más fuerza, y bueno, y esto después igual vamos a tener algunas nevadas en diferentes tramos, de bueno, principalmente desde Zapala hacia la zona sur, y desde Zapala hacia la zona centro, este de la provincia y centro-oeste, o sea, para toda la parte del interior de la provincia, desde Las Lajas, Loncopué, Cabiahue, Erhuecú, El Cholar, y hacia el norte de la provincia.
0: Bien, bien. Bueno, llama la atención, Carlos, que se anuncien nevadas no solo en la cordillera, ¿no?, sino también en sectores de la meseta y el Alto Valle, ¿no?
1: Sí, tal cual. Pero bueno, estamos ante un evento bastante importante que creímos que va a ser positivo para tratar de paliar un poco el déficit importante que tenemos en cuanto a nieve, en cuanto a precipitaciones, que han sido casi nulos para la acumulación del mismo, y bueno, esperemos que esta situación se pueda dar, principalmente en áreas cordilleranas de alta montaña, para poder tener un buen remanente de nieve en especial.
0: Claro, claro. ¿Qué recomendaciones le hacen a quienes tienen, digamos, previsto viajar por rutas provinciales o nacionales?
1: Mira, principalmente siempre, en este caso, como en todas las condiciones invernales, manejar la información de medios oficiales es fundamental, el estado del clima y el estado de las rutas. El estado de las rutas a nivel provincial, a través de Vialidad Nacional, podemos consultar la página web, como así también podemos unirnos al canal informativo que tienen en WhatsApp, como Rutas Neuquén, y bueno, después posteriormente también tenemos el de Vialidad Provincial, de Rutas Neuquinas, en donde también podemos consultar el estado de rutas. Y en el caso del clima, que también es una información especial para tener para viajar, escucho muchísimo retorno, disculpa.
0: Se escucha retorno, a ver ahí.
1: Sí,
0: a ver,
1: igual continúo hablando. Bien. Y bueno, básicamente esta información y el estado del clima podemos descargar en nuestro celular la aplicación del Servicio Meteorológico Nacional, Bien. Como así también, bueno, consultar el medio oficial de AIC, que podemos tener el estado de clima como para poder consultar antes de poder emprender el viaje. Y a la hora de emprenderlo, siempre es necesario contar con el vehículo en buen estado.
0: Bien.
1: Las cadenas son fundamentales para poder transitar en rutas tanto de asfalto como así también de ripio. Así que esta solicitud es fuera de ser obligatoria, es necesaria y bueno, después indumentaria apropiada para las bajas temperaturas, alimentos ricos en calorías, agua y bueno, y obviamente las cadenas.
0: Bien, bien, sí. Importante remarcarlo, Carlos, esto de, bueno, cuáles son estos elementos que, digamos, importante para tener en el vehículo frente a cualquier eventualidad, ¿no? Decíamos ropa, alimentos, agua. Y bueno, obviamente, es en caso de que este viaje o un viaje no sea crucial, suspenderlo.
1: Sí, totalmente. Si no hay alguna situación específica para tener que viajar y se puede por ahí replantear para otro día y bueno, evitar esta. Siempre y cuando se den estas condiciones, por eso es importante la consulta previa, pero por lo que preveemos, este frente va a ingresar a partir del día de mañana por todos los índices técnicos que nos está esbozando el servicio, como así también AIC. Así que de por sí, aunque no tengamos mucha nieve, hay que tener precaución porque con las fuertes heladas que vamos a tener y la calzada mojada, seguramente vamos a tener formación de hielo, que esto también va a traernos complicaciones en todas las trazas de la provincia. Así que siempre es tener el recaudo necesario y bueno, en el caso de tener que viajar, tomar todas las medidas precautorias necesarias.
0: Bien. Bueno, ¿cómo están trabajando, Carlos, digamos, de manera coordinada con, digamos, entre Defensa Civil, Vialidad, los municipios?
1: Sí, mira, en general siempre es anual. Trabajamos todos los días en todas las estaciones, pero bueno, por ahí aceptamos y obviamente unificamos más criterios a la hora de trabajar en estos operativos, principalmente el invierno. Sí es importante resaltar la coordinación que tenemos a través de los referentes regionales de toda la provincia, como las áreas locales, las áreas provinciales, inclusive algunas áreas nacionales que se suman a este trabajo. Y bueno, es muy buena la coordinación porque se da respuesta a todo tipo de eventos, tanto de traslados sanitarios como rescates, como asistencias, bueno, en fin, un montón de situaciones que se atienden en base a una coordinación interinstitucional provincial que promueve, ¿no?, el trabajo coordinado y obviamente haciendo uso racional y muy bien del recurso que se cuenta.
0: Seguro, seguro. Pensaba, ¿no?, en posibles recomendaciones, Carlos, para, digamos, pensando en los adultos mayores, niños, pequeños y personas que están en situaciones de vulnerabilidad. Digamos, ¿qué recomendaciones hacen para proteger a esta franja etaria?
1: No, las precauciones son para todos iguales. Obviamente tenemos algunos factores de riesgo producto de la edad que me decís o algunas situaciones de vulnerabilidad. La idea es no exponerse bajo estas situaciones y si hay que hacerlo hay que tomar las precauciones necesarias, ya sea a la hora de transitar como así también a la hora de movilizarnos tal vez a pie con la indumentaria adecuada, tratar de no caminar en diferentes tramos, ponerle, no sé, se nos quedó el vehículo y queremos caminar a buscar auxilio y tenemos una nevada fuerte, evitar esa exposición y bueno, y en ciudades y demás tratar de evitar la exposición a lugares donde podemos tener algún accidente o puede haber algún riesgo, no solo por las nieves, sino por el viento también. Así que en este sentido es el máximo resguardo y siempre hacer las consultas necesarias en medios oficiales respecto a las condiciones y cómo se van dando.
0: Bueno, agradecerle, Carlos, por tomarse unos minutos y conversar con nosotros aquí en Radio Nacional Zapala.
1: Muchas gracias a ustedes y totalmente a disposición cuando lo requieran.
0: Bueno, muchas gracias.
1: Hasta luego.
0: Muchas gracias, hasta luego. Bueno, ahí teníamos la posibilidad de conversar unos minutos con el director provincial de Defensa Civil, Carlos Cruz, bueno, frente a próximas condiciones climáticas complejas, nevadas, bajas temperaturas. Bueno, ahí destacando, ¿no?, esto de seguir insistiendo en un mensaje clave que tiene que ver con mantenerse informado por los canales oficiales, evitar riesgos innecesarios y siempre, siempre consultar el estado de las rutas antes de emprender cualquier viaje, bueno, hacer el control, chequear el pronóstico del tiempo, bueno, y sí, hicimos una revisión y realmente no es necesario o no es, es crucial viajar, evitarlo.
2: 4:01 p.m. en la República Argentina. Nacionales Mundial, Nicolás Álvarez.
3: Se termina el partido de un momento a otro, está ganando Brasil 2-1 frente a Japón, lo dio vuelta el equipo de Ancelotti, lo empató Casemiro, el gol de Martinelli sobre el final del partido. Con este resultado, Brasil se clasifica a los octavos de final del Mundial y va a jugar frente al ganador de Costa de Marfil o Noruega.
2: Diego Santilli destacó la convicción del presidente de ir hacia donde quiere llevar el país, lo dijo a pocas horas de asumir como nuevo jefe de gabinete de ministros. Recordemos que el presidente Javier Milei encabezará el acto de jura del nuevo funcionario mañana a las 17:30 en Casa de Gobierno. Actualizamos la información del tránsito con Ernesto Arriaga.
4: Totalmente habilitado el paso de Hamán Jujuy hacia la zona de Chile al puerto de Iquique. Más de 300 camiones van a pasar hoy en ambos sentidos de circulación. La Quiaca, Villazona, Bolivia, totalmente habilitado con demora de 30 minutos. Por favor, acatar las órdenes de Gendarmería Nacional. Trenes en estos momentos están operando a horario.
2: En Mendoza, donde nos escuchás por AM960 y FM97.1, temperatura 12 grados, humedad 47%, cielo algo nublado. En la Ciudad Autónoma de Buenos Aires, cielo ligeramente nublado, temperatura 16 grados 8 décimas, humedad 49%.
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0: Seguimos aquí acompañándolos en modo actual. Bueno, y en este caso, información que tiene que ver con el campo, aquí en nuestra provincia. El gobierno provincial ha decidido prorrogar por 6 meses la emergencia y el desastre agrario por sequía en gran parte del territorio provincial. Pero para tener más detalles, vamos a recibir a Marcelo Zúñiga, subsecretario de Producción. Bienvenido aquí a Modo Actual. Marcelo, Jimena Barroso lo saluda. ¿Cómo le va?
1: Buen día, Jimena. Un saludo para vos y para toda la audiencia.
0: Bueno, Marcelo, ¿por qué fue necesario prorrogar esta emergencia agraria y bueno, cuál es el panorama que encontraron en el territorio?
1: Bueno, en principio estaba previsto en el decreto, la decisión del año pasado del gobernador. Recordarán ustedes que en el mes de septiembre se hizo una convocatoria provincial con crianceros, productores de distintos segmentos de la provincia de Neuquén y distintas actividades. Allí se tomó esa decisión, fue acertada y anticipada en el tiempo, asignando 4.437 millones de pesos en materia de recursos, multiplicando por 4 prácticamente lo destinado a la emergencia por sequía. Y ahora lo que se ha hecho es determinar con estudios también en base a el equipo del INTA, de Producción de Provincia, de la Universidad del Comahue, de Recursos Hídricos, en base a las condiciones meteorológicas, digamos, de escasez de nieve y lluvia, que es lo que estamos vivenciando por estos momentos y su impacto en la primavera y en las veranadas mayormente, la necesidad de prorrogarlo por 6 meses más, como bien dijiste,
0: sí.
1: A partir del 1 de julio, nos estamos adelantando incluso, porque son las condiciones que estamos observando y determinando. En función de ello, estamos para este jueves 2 de julio, en el caso de todas las regiones de la provincia, excepto la zona norte, es decir, el Alto Neuquén y Vaca Muerta, el conjunto se va a reunir crianceros y productores, a quienes estamos convocando, sumado a las áreas de producción de municipios y comisiones de fomento, en Zapala, a las 10 de la mañana, allí en Cusey 1317, que es el salón de eventos ALMA, nos vamos a reunir para, de alguna manera, rendir cuentas, presentar un informe de lo que se ha realizado, de lo actuado desde septiembre del año pasado a la fecha en materia de emergencia por sequía, presentar o formular un planteo respecto de aquellas herramientas que a nuestro juicio son la que necesita el campo, el territorio, para sostener la actividad productiva en un contexto de emergencia por sequía, entre otras, ¿no? El programa de refugio, que es el programa de compraventa de animales improductivos para descargar los campos, que nos interesa de sobremanera y se ha hecho un arranque interesante en esta temporada. Por otro lado, la ampliación del periodo de inscripción al incentivo ganadero se va a ampliar, se vence el 30 de junio, nosotros lo vamos a ampliar.

0: hasta el 31 de julio, prácticamente un mes más, para que pueda ser alcanzado a mayor cantidad de productores. Y después lo que es actualización de distintas herramientas de crédito, acorde a la emergencia por sequía, y un espacio de diálogo y de reflexión conjunta con los crianceros y productores pequeños mayormente, en este caso, pequeños y medianos, para escuchar y recepcionar propuestas, inquietudes, que nos permita mejorar nuestra intervención en el campo, ¿no? Y trabajar de manera conjunta.
1: Bien. Marcelo, bueno, los informes, teniendo en cuenta, bueno, yo aquí tengo la gacetilla, los informes hablan de un déficit hídrico histórico. Bueno, ¿estamos frente a la peor sequía de los últimos años?
0: Mirá, ha habido sequía, así como ha habido periodos críticos tanto de sequía como de presencia de mayor humedad. Toda la gente, sobre todo nuestros mayores, recuerdan lo duradero que eran los temporales y no y lo profundo en su momento, años atrás. Eso no se da ahora. Lo que predomina mayormente son estaciones como primavera y verano cada vez más largas y estaciones más húmedas, que es el otoño e invierno, con temperaturas que no son las propias de las estaciones frías, ¿no? Incluso con comportamientos, digamos, de clima y demás distintos. Con lo cual, lo que vamos a hacer justamente es esta jornada, reitero, del 2 de julio en Zapala. Aprovecho esta oportunidad que nos das para reforzar la convocatoria que ya están haciendo nuestros equipos técnicos junto a organizaciones de crianceros y productores en la región del Pehuen, de la zona centro, pero también en la región de los Lagos del Sur, en la región del Limay, en la comarca petrolera, en la confluencia. Probablemente haya algunas organizaciones y productores de la zona de Vaca Muerta, de Chañar y Anhelo, que estén presentes en Zapala y quienes viven de Cortadera hacia arriba, hasta pasando por Butarranquil y Barrancas, lo hagan la semana siguiente en Chosmalal, por una cuestión más práctica de cercanía al territorio. Esperamos que sea una buena convocatoria, reitero, son dos jornadas de trabajo para escuchar, para abordar de forma conjunta las distintas herramientas e incorporar propuestas. También está aquello que tiene que ver con el sostener los fondos rotatorios, que es una de las herramientas que complementa el trabajo de las unidades productivas familiares, como el trabajo de las organizaciones, sean comunidades mapuches, asociaciones de fomento rural, cooperativas agrícolas o grupos de hecho, ¿no?
1: Marcelo, ¿qué tipo de actividades agropecuarias son hoy las más afectadas por la falta de agua?
0: Mayormente atraviesa todos los sistemas productivos, pero mayormente el impacto es en ganadería. Ajá, y dentro de ganadería, en aquellos que, sobre todo en las zonas bajas. Y dentro de ellos, sobre todo, afecta más a quienes trabajan a ciclo completo, sin posibilidad de rotar los campos o tener un buen manejo de las pasturas. Por eso, Jimena, otro elemento importante a nuestro juicio es incorporar aquellas cuestiones vía crédito, aporte no reintegrable o fondos rotatorios, etcétera, que implican recursos materiales, de dinero importante, pero también incorporar aquellas cuestiones que no tienen que ver con recursos materiales y más bien tienen que ver con un cambio en cuanto al manejo de los rodeos, al manejo de las pasturas. Por eso hay un dispositivo importante que vamos a volver a instrumentar, que son las capacitaciones y asistencia técnica permanente en lo que hace a ganadería regenerativa, planificación de manejo de pastizales, entre otras cuestiones, ¿no? Que hacen también al mejoramiento y a la incorporación de buenas prácticas en el campo, que en contexto de emergencia por sequía como esto, creemos nosotros y estamos convencidos que son los que hacen la diferencia, ¿no?
1: Hay hay menor floración, Marcelo, de especies nativas e implantadas, ¿no?
0: Sí. De hecho, hace meses atrás, fue mitad de junio, de mayo, perdón, tuvimos el encuentro de Alumiel también, con todos los productores apícolas de nuestra provincia y de la Patagonia, y también en esa actividad se ve el impacto, depende de la zona, ¿no? Con mayor presencia de la sequía, Hay que ver, quienes estamos acá en el valle, vemos el río Limay desbordando, pero es básicamente no por la presencia de lluvia y nieve como quisiéramos, sino por la erogación de agua para generar energía eléctrica en las represas río arriba de lo que es Limay y Piedra del Águila, y Arroyito, Chocón, perdón, Piedra del Águila y Alicurá. Pero hay una merma importante de los caudales. La nieve, si bien hay pronóstico de nevadas en estos días, cosa que estamos viendo y nos alegra, digamos, pero es menor de la humedad, la nieve y el agua que necesita nuestra producción.
1: ¿Están con trabajos en conjunto o de coordinación, no, como organismos nacionales como el INTA?
0: Sí, la articulación con el INTA es permanente, es fundamental, por el aporte que hacen académico, científico y técnico, y a su vez nos preocupa porque, bueno, hay una definición en el orden nacional junto a las universidades, el CONICET y el INTA, que es desmantelar esos equipos técnicos bajo la figura encubierta de los retiros voluntarios, que son prácticamente una definición de vaciar esas instituciones, como ya ha ocurrido con el Instituto de Agricultura Familiar Campesina Indígena, con su cierre, con el desfinanciamiento de las universidades y demás. Pero en nuestra parte seguimos trabajando firmemente, tanto con la Facultad de Ciencias Agrarias y otras facultades de la Universidad Nacional del Comahue, como con el INTA, el CONICET y otras herramientas, porque la posición del Estado provincial a través del gobernador es clara, que haya una presencia permanente del Estado, pero fundamentalmente con un Estado eficiente. Y para llevar adelante esa eficiencia en las prácticas, en todos los sistemas productivos de nuestra provincia, necesitamos hacerlo codo a codo con los productores y crianceros, y también articulando con aquellas instituciones académicas o científicas que tienen cuyo objetivo y misión es trabajar en el campo, en el territorio, ¿no? Entre ellos el INTA, que es central. Y de hecho este viernes vamos a tener un nuevo Consejo Regional del INTA Patagonia Norte, el cual integro en representación de la provincia de Neuquén, donde abordamos este tipo de agendas.
1: Bien, Marcelo, bueno, para finalizar, ¿qué mensaje le quiere transmitir a los productores neuquinos que, bueno, hoy están atravesando esta situación tan compleja?
0: Bueno, principalmente que no bajen los brazos, que se acerquen cuando hay dudas, preguntas, consultas, inquietudes, de forma preventiva, digamos, a las agencias de producción o a la regional, en el caso de la zona centro, la región del Pehuen, allí en Zapala, o con cualquier técnico o técnica de los que trabajan en el ámbito provincial, en los distintos parajes, comisiones de fomento y localidades de nuestra provincia, para hacer consultas, requerir asistencia técnica, ya sea para acceder a algún programa de crédito u a otro tipo de programas, por un lado. Por otro lado, quienes participan en las organizaciones que mencioné, que puedan estar presentes este 2 de julio en la localidad de Zapala, es una reunión de trabajo, reitero, no es un acto masivo, más bien una reunión de trabajo con representantes de organizaciones y del Estado provincial para compartir esta jornada y sacar resultados positivos para los próximos 6 meses y la temporada que se viene. Es mucho lo que se ha hecho, pero por sobre todas las cosas, mucho lo que falta. Y claro, lo que hay que hacerse necesariamente se va a poder realizar en la medida que haya una articulación muy fuerte e inteligente entre el Estado provincial y las organizaciones que expresan o nuclean a los productores y crianceros de nuestra provincia.
1: Muchísimas gracias por estos minutos.
0: No, gracias a ustedes. Un abrazo grande. A disposición hasta cualquier momento.
1: Bueno, muchas gracias. Muchas gracias. Bueno, ahí seguiremos atentos a la evolución de esta situación que afecta directamente a uno de los sectores productivos más importantes de la provincia y, por supuesto, al acompañamiento que realiza el Estado y que puede brindar a quienes sostienen la producción de cada rincón del Neuquén. Es por eso que, bueno, teníamos este diálogo con el subsecretario de Producción, Marcelo Zúñiga.

estamos despidiendo, pero será hasta mañana a partir de las 15 horas para seguir compartiendo más información, más entrevistas, música, bueno, y mensajes que también llegan al 487729. Silvia Valenzuela en los controles, en la puesta al aire, musicalización. Mi nombre es Jimena Barroso, también estuvo Sergio Garro compartiendo la información deportiva. Nos encontramos mañana a partir de las 15 aquí en Radio Nacional.

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1: 16:32 minutos en la República Argentina. Venezuela elevó a 1.719 la cifra de muertos por los terremotos, en tanto son más de 5.000 los heridos. Las autoridades informaron además que hay 15.866 damnificados y 22.619 personas que reciben atención en centros de salud. En Buenos Aires se reciben donaciones para Venezuela. El informe de Cristian Varela.
2: Adriana Flores Márquez, referente del Comité Corina Machado en la Argentina, le pidió a las personas que quieran donar recursos para los damnificados del terremoto en Venezuela que lo hagan a través de instituciones como la Cruz Roja y Cáritas o con transferencias directas a través de bancos y billeteras virtuales en caso de conocer a las personas que necesiten asistencia.
3: Aquellas personas que quieran colaborar, ya que el tema de envío de insumos desde Argentina por temas logísticos ha sido complicado, que puedan hacerlo enviando recursos a sus familiares o personas de confianza en Venezuela y que ellos puedan adquirir productos y puedan llevar a los centros de acopio en el país. También hay instituciones bastante serias, como el caso de Cáritas.
1: Argentina y Estados Unidos fortalecen la cooperación sanitaria. La ANMAT firmó un acuerdo con la Administración de Alimentos y Medicamentos norteamericana. Se trata de un plan de trabajo para 2027 y 2028. El ministro de Salud, Mario Lugones, dijo que permitirá incorporar herramientas para mejorar los tiempos de evaluación y los controles y sostener estándares de seguridad y calidad para los productos que llegan a la población. Nacionales Mundial, la información con Nicolás Álvarez.
4: Lo reiteramos, Brasil se clasificó a los octavos de final de la Copa del Mundo al derrotar a Japón 2-1. Perdió 1-0 el equipo de Carlo Ancelotti, empató Casemiro y en el instante final del partido anotó el gol Martinelli. En la próxima instancia, Brasil jugará frente al ganador de Costa de Marfil o Noruega.
1: En la ciudad de Buenos Aires, cielo ligeramente nublado, temperatura 16 grados, humedad 40%.
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0: Bien, 4:35 PM, y acá estamos con visitas. Anita Carela, Marita, acá de Radio Nacional, trajeron a las chicas de la UAI, del Colegio Universitario. Está Juli, no sé quién más está, pero bueno, acá te sentaron acá, Juli, para Juli, ¿no?
1: Sí,
0: a Juli. Juli, te sentaron acá para que hables vos, así que te trajeron de intérprete. Bueno, contanos un poco, ¿qué estás estudiando en la UAI?
1: Estamos estudiando las tres la Tecnicatura en Periodismo, sí. Estamos cursando el segundo año, sí. Y bueno, venimos las tres parejitas en todas las materias, así que va...
0: Vamos bien. ¿Y por qué periodismo?
1: A mí particularmente siempre me interesó mucho la parte de la comunicación, incluso en el colegio, en el secundario hice un bachillerato en comunicación, y también una cuestión de que me interesan varios temas, entonces creo que el periodismo es como un abanico a distintos conocimientos, y bueno, el interés es muy parte de la carrera.
0: Acá me decían, no, pero preguntarle por el deporte, porque kickboxing, ¿practicás kickboxing? ¿Sos campeona? ¿Algo así? No.
1: Sí, soy peleadora semiprofesional.
0: Wow.
1: De kickboxing, sí. Y bueno, la idea es este año ya cerrar con esta etapa para pasar al profesionalismo.
0: Wow, acá tenemos periodista deportivo. Sí. Domper, contame del kickboxing.
2: ¿Te animás a entrar a la jaula, Nori? ¿Cómo te ves en la jaula?
0: No, me venía claro, te
2: entrarías. No es la jaula de la moda, ¿eh? No es la jaula de la moda. Tenés que entrar por lo menos por
0: la
2: guardia alta.
0: ¿Es de la jaula el kickboxing?
2: Exactamente.
0: Es bravo. ¿Y cómo fue el kickboxing? ¿Por qué kickboxing?
1: Siempre me gustó el deporte de contacto por mi papá. Y en época de pandemia, mi profesor que me daba defensa personal seguía dando adentro. Y yo tenía a mi abuela... que bueno, la visitaba mi mamá, entonces por una cuestión de seguridad, ajá, dije no voy a ir más a este lugar, y encontré ahí en mi barrio, que es Mataderos, un deporte de contacto que era el kickboxing, que lo daban al aire libre.
0: Sí.
1: Y bueno, ahí empecé y no paré.
0: Claro, te tienes claro, que tratar.
2: ¿Dónde lo dan? ¿En la Plaza de República Mataderos? O si querés nombrar a tu profe, a la gente que te da clase.
1: Sí, mi profe se llama Leandro Loscri, que tiene 19 años en el recorrido, en el ambiente.
0: Ah, mirá.
1: Pero nosotros ahora tenemos el dojo, solo que en ese momento, por el tema del coronavirus...
2: Claro, pero
1: en
2: ese momento, ¿dónde era?
1: No, sobre la General Paz.
2: Sobre la General Paz, perfecto.
1: Sí.
2: Sí, porque se puede hacer al aire libre. Bueno, en el Parque Chacabuco también, yo tengo amigos que hacen kickboxing. Es muy conocido este deporte al aire libre. Como
0: claro,
2: yo.
0: Pero lo veo más conocido con hombres, pero mujeres no es tan difundido.
1: No se ve tanto, claro. Tal tanto, cual. ¿No? Ahora igual, desde que yo arranqué hasta ahora, la verdad es que en lo femenino, incluso el deporte en general, se profesionalizó un montón.
0: Claro.
1: Así que está bueno.
3: ¿Y cuál es la diferencia entre, no sé, Muay Thai, Full Contact, MMA? ¿Cuál es la particularidad del kickboxing, de otros deportes de contacto por ahí similares?
1: El kickboxing, por ahora igual, se está modificando a otra rama que se llama K1, que empiezan a valer los rodillazos.
0: Ah.
1: Es golpes de puño, de patada y de rodilla.
2: Claro, es un vale todo, como se le decía antes, ¿no?
1: Claro, el vale todo sería el MMA, que también vale el piso y distintas tomas.
2: La diferencia es el piso, lo que preguntaba aún, que no van a pelear al piso y se pueden quedar
3: no hay llaves.
2: Agarrados en el piso.
1: Claro. Tal cual. Después el Muay Thai vale en los codazos y los arrojes al suelo.
2: ¿Querés probar algo, Nori, ahora?
0: No, paso, te vemos, ¿no?
1: Y el Full Contact, que es la última que nombró, valen, puños y piernas, pero las patadas valen de la cadera para arriba. Mientras que en el kickboxing hay, según la fiscalización, algunas te permiten patear hasta por encima de la rodilla y otras la pierna completa.
0: Claro. Ah. ¿Y ahora qué competencias se vienen o cuál es el país que es potencia en esto?
1: Y, bueno, para el kickboxing, Japón es uno de los países
2: en el fútbol se acaba de quedar afuera, pero
0: se quedó afuera, pero el kickboxing tiene posibilidades.
1: Que le va bien, claro.
2: Los famosos samurái, ¿no?
1: Sí, claro, tiene es más, bueno, el kickboxing es originario de Japón, Holanda es otro país, y después ya, si no te vas más para el lado de Tailandia, que bueno, justamente el Muay Thai, ahí es 100%.
0: ¿Y tu papá, porque decías tu papá, hace este deporte?
1: Sí, mi papá falleció, él hacía, y siempre hacía Sipalki, que es más un arte marcial, nunca llegó a la parte competitiva ni nada, pero nada, viste, uno a veces lo toma como de ejemplo,
0: un
1: referente, y siempre me copé por ese lado.
0: Claro, sí,
1: y también
0: además debe tener mucha disciplina mental, no debe ser fácil, ¿no?
2: El entrenamiento físico es durísimo.
0: Físico también.
1: Sí, es muy duro y te demanda demasiado, porque si no cumplís también con las cuestiones de esto de las categorías, los pesos. Después no llegás para la competencia.
2: Claro. Y como mínimo, si no cumplís con el entrenamiento, te comes un rodillazo, ¿no? Y de una
3: claro,
2: en la cabeza. Claro.
3: Los errores se pagan muy caro.
0: ¿Sabes qué competencia se te viene, Juli?
1: Ahora tenía la posibilidad de pelear el 12 de julio, pero por un cuestión de categoría no se me pudo cerrar, así que todavía estoy esperando a que aparezca algo. Competí ayer.
0: Ah, ok.
1: Sí.
0: ¿Y cómo te fue?
1: No, bien, gané.
2: Le ves el rostro que no tenga ninguna marca, ya le fue bien, no, está claro, no. Ya eso es lo importante, que pueda caminar. Que,
0: hermosa,
2: claro.
0: Además, Julia es divina, pero y mucho moretón, esas cosas te queda después de un...
1: Y sí, según la pelea, sí, bueno, la profe me ha visto una vez, me pegaron un rodillazo en la nariz hace poco.
0: No.
1: Y estaba toda inflamada y toda moretoneada,
0: claro, claro.
1: Las ojeras, la nariz.
0: ¿Protección? ¿Qué protección tenés?
1: No, en la cara nada, solo el bucal. Nada. Esa es la diferencia del amateurismo y el semiprofesionalismo. En claro. Amateur usas todas las protecciones, tibiales, guantes y cabezal.
2: Claro, como el boxeo, que también muchas veces se ve en los Juegos Olímpicos, viste que el boxeo que no es profesional es con el cabezal, que
0: se
2: evita mucho los golpes, las marcas por lo menos, ¿no? Los golpes se sienten igual, pero las marcas no.
0: Sí. Claro, solamente bucal, entonces tenés.
1: Sí, guantes y tibiales, y bueno, la diferencia del profesionalismo es que en esa instancia ya no, las patadas son sin protección.
0: Ah,
1: así que bueno. Lo único es el guante. Sí.
0: Claro.
3: ¿Y tu familia cómo se lo tomó? Porque bueno, tomar la decisión de un deporte que puede ser peligroso siempre trae problemas, ¿o no?
1: Y bueno, mi papá era el que me apoyaba justamente, claro, pero del lado de mamá y mi hermano no quieren saber,
0: no quieren
1: nada.
0: Saber nada.
1: Nunca me vinieron a ver.
4: No, ay, nada. Pero sufren, imagínate.
0: Sí.
4: Sobre todo la madre.
0: ¿Pero quieren mostrar foto, algo?
1: Sí, ven lo de Instagram.
0: No
1: les mando particularmente.
0: No, en general, ven lo que se publica y sí. Nada más. Sí, bueno. Y bueno, después hay que ver si te vas a dedicar también al periodismo que tenga que ver con lo deportivo.
2: Claro,
0: ¿no?
2: Comunicar eso sería también,
0: claro.
2: Un buen camino, además de practicarlo, ¿no? Porque es un deporte que está creciendo mucho en nuestro país.
0: Y además porque no hay tanta gente que sea especializada.
2: Y hablar, y contarlo con la experiencia de haberlo vivido es algo que no es tan fácil
0: estaría
2: de encontrar.
0: Estaría bueno también.
2: Claro.
0: Encontrar ese nicho, ¿no?
1: Sí, sí, recontra. Bueno, sin ir a más, nos está haciendo armar un podcast, Marita.
0: Bien, Marita, sí, porque es súper interesante. Claro.
1: Yo como temática elegí la psicología deportiva, pero bueno, abocada a un peleador.
0: Claro, a un deporte de contacto.
1: Claro, también.
0: Claro. Me parece súper interesante y además hay un nicho mundial, no solamente argentino.
2: Sí, totalmente. Lindo. Hay competencias en todo el mundo y bueno, también para viajar y hacer coberturas internacionales de este deporte que en el resto del mundo, y ni hablar acá, está creciendo muchísimo.
0: Sí, bueno, se ve sábados a la noche, ¿no? Es esas jaulas inmensas
2: sí.
0: Fortunas.
2: Sí, hay competencias en todo el mundo, en Estados Unidos, bueno, se compite mucho también allá.
3: Y para comunicar no hay nada más lindo que comunicar algo que uno haya vivido y que uno le guste. Siempre
0: esto?
3: Uno tiene ese diferencial.
0: Claro.
3: Si uno habla de lo que le gusta o que le interesa, se nota.
1: Sí, mismo para que
3: lo
1: logra
3: transmitir.
0: Claro.
3: Pero eso
0: claro.
3: Sí, lo logra transmitir.
0: No es lo mismo, si sabes claramente. ¿Cómo es tu Instagram para que te sigamos?
1: Juli.
0: J.
1: G-I-U.
0: G. Era que te
2: ¿Y latina o griega?
4: Juli, como Juliana.
1: Con latina. Sí, Juliana soy.
4: Juliana, ahí va. Con
1: justo
4: G
1: tengo un nombre complicado.
2: Como Juliano el hijo del Cholo, que no te
3: lo Schwarzenegger hizo carrera, mira, no es eso. No puede ni escribir. No pasa nada.
1: Ver con B larga.
0: B larga.
1: E-R.
0: Sí.
1: N-A-S.
0: Ah, es difícil.
1: Sí, sí.
0: Bernas.
2: Bernas, a mí me apareció.
3: Mientras
2: Marita Sargodoy la sigue.
1: Ahí va.
0: Claro, ahí está, perfecto.
1: Sí, esa.
0: Ahí está, la seguimos. Ah, re campeona, mirá.
4: Ah, mirá, una genia.
0: Ahí está, ahí acá arriba. Sí, cerrando broche de oro, que se te quedó el auto encima.
1: Ah, una compañera, estábamos empujando.
0: Terminaron todo y se les quedó el auto, empujando el auto.
3: Sí.
0: Y bueno, era así, el broche de oro era así. Muy bien, bueno, la siguen, ahí está. Giuli Bernaschi con CHI y guioncito bajo. Y también vamos a robar a la Guay, le mandamos un beso. Gracias Marita, gracias Anita. Un aplauso para las chicas también. ¿Cómo se llaman tus compañeras?
1: Lucía Mirato y Agustina Pesato.
0: Y Agustina, muy bien. Bueno, futuras colegas.
1: Muchas gracias por la visita. Gracias a ustedes.

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0: Muy bien, nos vamos ya con Cristian Varela. Está en el móvil desde la Casa de Venezuela, Combate de los Pozos al 1055, porque están llegando muchas donaciones. Están pidiendo sobre todo medicamentos, me parece. A ver, hola Cris, ¿cómo estás?
1: Nora, muy buenas tardes. Estamos en la Casa de Venezuela, Combate de los Pozos al 1055. Entre cajas, bolsas, realmente impresionante la cantidad de donaciones que están recibiendo aquí. Y como vos decías, en esta primera etapa el pedido son medicamentos. Y medicamentos que tengan un vencimiento que sea el 2027 para que tenga una vigencia y pueda entrar a Venezuela y asistir a quienes lo necesitan. Y hay muchos voluntarios que están aquí trabajando, haciendo la separación de cada una de las cosas que se donan. Estamos junto a Andrea, que es justamente una de las voluntarias, para preguntarte en primer término qué es lo que están pidiendo hoy.
2: Hoy, bueno, insumos médicos, más que todo serían soluciones, solución fisiológica, dextrosa, Ranger lactato, cepillos quirúrgicos, eso, guantes, tanto descartables de examinación como los estériles. Y en cuanto a medicamentos, muchos de aquellos que se requieren para un paciente hospitalizado, como por ejemplo adrenalina, antibióticos en ampolla, gluconato de calcio, o sea, muchos de esos que no son fáciles de conseguir en una farmacia, de hecho no se pueden conseguir en una farmacia, y también medicamentos de uso crónico, como por ejemplo la metformina para diabetes, sanodipina, losartán.
1: Cosas inflamables no, alcohol.
2: Sí, alcohol no, oxigenada sí, igual que la solución fisiológica, sí, por supuesto. El alcohol no se está enviando este primer cargamento. También antiinflamatorios, paracetamol, ibuprofeno, por supuesto, ketorolac también. Gotas oftálmicas, colirios, eso porque para los rescatistas y también para los mismos personas que están por la cantidad de polvo. También todo lo que son medicamentos a nivel inhalatorio, salbutamol, para tanto para inhalador como para nebulizar.
1: Andrea, te están escuchando en los estudios de Radio Nacional.
0: Hola, okay, Andrea. Bueno, gracias por contactarte con nosotros. Obviamente sabemos la solidaridad del pueblo argentino y también mucha gente de Venezuela que se va acercando a la casa para darle protección y ayuda a sus familiares, ¿no? También me imagino muchos familiares que quedaron en Venezuela.
2: Sí, sí, por supuesto.
0: Bueno, decías, más que nada insumos médicos, y es interesante aclarar esto, porque hay gente que lleva o ropa o colchones, todo eso, nada se puede.
2: Por este primer vuelo tengo entendido que no, solo es insumos y medicamentos, que es lo más urgente.
0: Claro. ¿Y cómo hacen para que esto llegue? ¿Por qué vía está llegando?
2: Bien, yo soy una voluntaria, pero lo que nos dijeron y tengo entendido es un vuelo humanitario que sale desde acá aproximadamente 24 horas más o menos. Hoy, de hecho, desde acá a casa de Venezuela sale el cargamento con los medicamentos y los insumos médicos, porque mañana ya tiene que salir. Pero bueno, se tiene que pasar por un proceso aduanero.
0: Claro.
2: Y de revisión para verificar que todo lo que se está enviando es lo que van a permitir entrar.
0: Y Andrea, ¿cómo es tu situación? ¿Hace cuánto estás en Argentina? ¿Te quedan familiares en Venezuela?
2: Sí, no, yo soy de Caracas, que queda 30 minutos de La Guaira. Toda la familia de mi papá es de La Guaira, de hecho. Ajá. Tengo 7 años acá, me estoy por recibir de médico ahora en los próximos meses, y pues nada, en Venezuela mucha gente afectada, familiares incluso afectados, que se quedaron sin hogares, muchas pérdidas materiales en mi familia, incluso también por parte de papá perdí a un par de primos.
0: No, a unas pérdidas de vida.
2: Wow. No, sí, por supuesto, o sea, compañeros de la universidad, de todo, o sea, al ser de la zona y conocer más aún la gente, entrar en Instagram es ver siempre algún amigo, familiar o compañero buscando a alguien que conoce o a un familiar. De hecho, claro, siguen en la búsqueda, porque todavía hay gente que está en viva, y ojalá que sí, de verdad.
0: ¿Y abuelos? ¿Te quedaron tus abuelos allá, en Venezuela?
2: No, mis abuelos no han vivido nada de esto, dentro de todo, por la situación, hubiese sido muy fea por los años anteriores en la situación venezolana, pero no, mis abuelos murieron hace mucho.
0: Fallecieron, no está bien.
2: Sí, sí.
3: ¿En qué días y horarios están recibiendo las donaciones? Bien. O sea, ¿continúan en la semana?
2: Sí, se va a continuar esta semana por los medios oficiales de Casa Venezuela, pues dirán los horarios. Pero hoy de primera mano, para el primer vuelo que sale, hasta las 9, porque a esa hora empezamos a salir de acá al sitio principal.
0: Uh-huh. ¿Y vos ya conocías la Casa de Venezuela? ¿Habías
2: no,
0: ido?
2: La verdad que no.
0: Ah, no, mira.
2: No,
0: eso es lo que pasa también, ¿no es cierto? Porque más que sea una asociación de venezolanos en Buenos Aires, no todo el mundo que vive en Buenos Aires conoce este lugar.
2: No, por supuesto, yo me enteré por redes sociales y dije, bueno, nada, me voy a acercar, y dio la casualidad que hacía falta gente del área de salud para clasificar la parte de medicamentos.
0: Claro.
2: Y enviar lo que se necesita, y bueno, me dejaron básicamente encargada de
0: eso. Te dejaron encargada. ¿Y el ketarolaco qué sería? ¿Para?
2: Analgésico.
3: Es un calmante muy fuerte, generalmente te lo
0: para las operaciones.
2: Claro, tanto para los mismos personas afectadas como los rescatistas. Hay mucho dolor muscular, mucho cansancio, mucho agotamiento.
0: Claro, ¿no? Solamente para... ¿Y qué sabes con respecto a la cantidad de gente que puede ayudar? Digo, ¿hay ayuda del gobierno? Yo sé que hoy hay la salida de otro avión argentino, ¿no es cierto? De ayuda humanitaria.
2: Sí, por ejemplo, desde el punto de vista del gobierno argentino, sí enviaron un avión, y he visto videos y tengo amigos que son rescatistas y están abajo. Sí. Y de 6 países diferentes ahí colaborando y rescatando personas. La verdad que... tanto yo como todo el pueblo de Venezuela, pues me atrevo a decir que todos estamos más que agradecidos por eso. No solo los rescatistas, también la labor de los perros rescatistas, porque ellos hacen una gran diferencia en esto. Y pues nada, por parte de misma Venezuela, pues el pueblo con las manos sacando a la gente de los escombros, literalmente.
0: Sí, es
2: sin
0: así.
2: Exagerar.
0: Sí, exagerar, porque no tienen nada de recursos, veíamos imágenes.
2: No, la primera noche... y lo digo de primera mano porque lo vi, de gente que conozco muy cercana que estuvo ahí, literalmente con las linternas de los celulares para poder alumbrar y sacar a la gente.
0: Claro. Además que, bueno, las primeras horas son las más importantes, ¿no es cierto?
2: Claro, eso
0: es
2: por así. Supuesto.
0: Y también gente que se ha acercado para robar, también viste que existe
2: sí,
0: todo.
2: Sí, no, bueno, eso es otro locura. Tema, y la verdad que sin comentarios, porque lamentablemente muchos de los videos que se ve son funcionarios públicos los que están haciendo eso, lamentablemente.
0: También hay una búsqueda muy intensa con respecto al nenito de 8 años desaparecido que se llama Lucas Gámez, que es un nene argentino.
2: Sí, pero así como está él, hay muchos niños más en la situación, adultos, mascotas, o sea, supuestamente, o sea, no sé, es que es tanta noticia que uno ve que la verdad que ya no sé, o sea,
0: No es inabarcable.
2: Es inabarcable las redes sociales.
4: Y encima que sigue habiendo réplicas, ahora también que complica todo aún más.
0: Exactamente. Sí. Bueno, estamos con ustedes, obviamente, gracias.
3: Entonces, hoy hasta las 9 de la noche están recibiendo donaciones de medicamentos.
2: Sí, allí. Como muy tarde, porque tenemos que salir a llevar las cosas al otro centro.
0: Perfecto.
2: Que es el principal.
0: Perfecto. Bueno, muy bien, entonces la solidaridad de todo el pueblo argentino, también en la Casa de Venezuela, Combate de los Pozos 1055, ahí están recibiendo y catalogando. Un beso, Andrea, muchas gracias.
2: Muchas gracias.
0: Hasta luego. Bueno, Cristian, hasta luego. Cristian, bueno, me imagino, entre cajas, medicamentos, mucha gente que se acerca.
1: Claro, y que en esta primera etapa lo que se pide son medicamentos, pero seguramente en una siguiente etapa el pedido sea otro, sean alimentos y también ropa para quienes lo han perdido todo. Y después la otra forma de donar, si se quiere y si se puede, es a través de instituciones que están en los dos países, como la Cruz Roja y como Cáritas, que es de la Iglesia Católica y que está trabajando en los dos países de manera simultánea. Y la otra, obviamente, si uno conoce a alguien que lo necesita de manera directa, se puede hacer donaciones a través de transferencias bancarias o de billeteras virtuales.
0: Muy bien. Bueno, un abrazo. Estamos en contacto. Muchas gracias.
1: Hasta luego.
0: Hasta luego.
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0: volaron los ovnis pendientes.
1: Sí, el plato volador plancha. Esto es una obra de un youtuber vietnamita conocido como Mr. Ho, que dijo: yo tuve un sueño. Ajá. Soñé que manejaba un ovni por los ríos acá de Vietnam, así que colgó un tutorial donde estuvo trabajando un mes haciendo su ovni lancha. Muy bonito.
0: Lancha.
1: Exactamente, que
0: muy
1: funciona,
0: bien.
1: ¿Eh? Mira, ahora te lo voy a mostrar. Ahora,
0: el
1: ovni lancha de Mr. Ho. Lo pensé porque, claro, dije.
2: Insólito, inédito.
1: Exactamente.
0: Ovni lancha.
1: Mira,
0: ovni
1: acá
0: lancha.
1: Lo tenés. No, y aparte lo hizo.
2: Es como un ovni, pero va por el agua, sería.
1: Exactamente, así. Aparte para los fanáticos de los tutoriales lo tienen ahí como lo hizo de cero, ¿eh? De con cero. La resina, todo.
2: Está hermoso.
1: Navegando y haciendo todo el motor. Así que suéñenlo y lo pueden
2: ver. Ovni lancha.
1: Ovni lancha.
0: Bueno, Carito, te dejo con. Vos sabés que un relevamiento reveló que 8 de cada 10 argentinos incluirían en su lista de deseos ver la final de un mundial de fútbol.
2: Ay, sí,
0: para
2: claro.
0: El 80% de los entrevistados es el deporte más importante, el fútbol. Y 85% considera que ver un partido dentro de un estadio es una experiencia única en la vida. Además, la plataforma Booking reveló que las búsquedas de hospedaje en Miami del 1 de julio al 4 de julio crecieron 300%.
2: Wow.
0: O sea, avalancha va a haber de argentinos en
2: avalancha
0: Miami.
2: Avalancha en Miami, por favor. Bueno, Domper, nos vamos.
3: Sí,
2: ¿quién
3: viene,
2: está jugando?
3: Se viene Paraguay-Alemania.
2: Qué partidazo.
3: Duelo. Los hermanos guaraníes, Nori, van por la heroica. ¿Te imaginas si dejan afuera Alemania? Brasil con lo justo derrotó a los nipones, a los japoneses 2-1.
2: Impresionante. Así que, bueno, y Brasil que vamos a... Sí. ¿Qué fue el gol de Brasil?
3: El gol de Brasil lo hizo Antonelli sobre la hora. Sobre la hora lo había hecho... perdón, Martinelli. Antonelli es el corredor. Martinelli. Casemiro había hecho el empate, ganaba Japón 1-0.
2: Muy bien. Bueno, y el viernes ahí estamos con Argentina.
3: A las 19 con Cabo Verde.
2: Muy bien. Bueno, llega Hernán Mundor. Gracias, Don, pero gracias, Camisa. Gracias, Valverde. Gracias, Pepe. Gracias, Brañeiro. Gracias, Patito Dulce. Nos encontramos mañana a partir de las 3 con esta vorágine que disfrutamos cada tarde. Un beso.

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1: Las 5 de la tarde, un minuto en la República Argentina. Nacionales Mundial, el informe de Nicolás Álvarez.
2: En la continuidad de la Copa del Mundo, a las 5:30 de la tarde juegan Alemania y Paraguay. A las 22, Países Bajos frente a Marruecos. Recordamos que Brasil ya está en los octavos de final de este Mundial. Le ganó a Japón 2-1.
1: Catamarca solidaria con Venezuela, el informe de Roxana Sarmiento desde Radio Nacional en la capital provincial.
3: Catamarca se une a una colecta solidaria y oración para ayudar a las víctimas del terremoto en Venezuela. Así lo contó Eileen, integrante de la colectividad venezolana desde la provincia de Catamarca.
4: Hay aquí venezolanos que están radicados en Catamarca, tienen familiares, algunos están desaparecidos, otros fallecieron lamentablemente y bueno, allí estamos en constante comunicación con ellos. Gracias de verdad a las personas, a los catamarqueños que nos donaron muchas cosas y ya en esta semana comenzamos a ordenar, a embalar para enviar a Buenos Aires y de allí se tendría a Venezuela.
1: Actualizamos la información del tránsito con Ernesto Arriaga.
5: Ruta 22 de Bahía Blanca, recordemos Chile a Chaco, abre mañana a las 9 de la mañana a Chile. La ruta 237 desde Neuquén hacia Bariloche por la 237 y 40 totalmente habilitada. A 45 kilómetros sobre Neuquén, para pasar Río Negro por la balsa, hay que circular de 8 a 20 horas y una máxima en Villa El Yanquil de 5 toneladas. Por favor, recordar que lo máximo es 20 kilómetros por hora por el camino rural. Por otro lado, Aeroparque y Ezeiza operan con total normalidad a esta hora.
1: En la ciudad fueguina de Ushuaia, donde nos escuchás por AM780 y FM92.1, la temperatura es de 3 grados 5 décimas, sensación térmica 2 grados 3 décimas bajo cero, humedad en 91%, cielo mayormente nublado con lluvia débil. Y en la ciudad de Buenos Aires, cielo ligeramente nublado, temperatura 16 grados, humedad 40%.
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2: Cronograma de vacunación antibrucélica y control de parásitos en ovinos para el día martes 30, paraje La Pileta, productora Liria Quiroga, paraje Cortaderas, productores Ramón Salazar y Aurora Bejares, paraje La Amarga, productor Francisco López. Se solicita tener los animales encerrados, ya que los trabajos se realizan.

0: Pedro Muñoz le solicita que se comunique de manera urgente con él, firma Pedro Muñoz. A los familiares y amigos de quien en vida fuera José Humberto Caucao, el mismo en horas de la madrugada ha dejado de existir, sus restos serán velados en el velatorio de Calf, sala A, de 7 a 22, y mañana sus restos serán sacados a las 12 del mediodía, esto lo firma Juan Manuel Caucao. Se le comunica a los agentes sanitarios del área programa Hospital Zapala, la reunión es el 3 de julio, calle La Paoma, Pamoa, 781, a partir de las 8 horas, se ruega puntualidad y asistencia, firma Soto Jorge, coordinador agente sanitario. La Comisión Directiva de la Comunidad Mapuche Antipán convoca a sus asociados a asamblea ordinaria a celebrarse el día 5 de julio, 14 horas, en el Salón Comunitario, ubicado en Paraje La Amarga, a fin de tratar el siguiente orden del día: tratamientos y aprobación de la memoria y balance correspondiente al año 2025, ejercicio económico número 29. Esto lo firma Antipán Cristian y Soto Natalia. Se hace saber a todos los productores de la comunidad Millaín que las vacunas antibrucélicas de terneras de 3 a 8 y vacunas generales se realizan los días jueves 2 de julio según el siguiente orden: Pichaihue Centro, 9 horas de la mañana, Corral Comunitario; Aguada de las Brujas, 11 horas, Corral de Morales Ángel; Los Carrizos, González Pedro, 12:30 horas; Yuncal Abajo, Corral Millaín Ricardo, 13:30 horas. En ese corral deben traer los animales Milla Elisa, Melinao Luis Adán y Jara Aníbal. Es la última jornada. Deben llevar el RENSPA y listado de animales por categoría para confeccionar el acta. Esto lo firma Luciano Huentén y Dioniso Milla. Se perdió en la vía pública un juego de llaves que pertenecen a Carlos Campos, es de Mariano Moreno. Este juego de llaves contiene 5 piezas: 2 llaves de Ford, una amarilla, 2 llaves negras del tambor. Si alguien las encontró, por favor comunicarse al 2942-260833 o acercarla a los estudios de Radio Nacional. Hasta aquí hemos compartido el boletín comunitario y radio clasificados.
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1: 5:32 p.m, 32 minutos en la República Argentina. Creció la actividad económica, el estimador mensual de actividad económica acumuló un crecimiento de 2,1% en los primeros cuatro meses del año en relación a igual periodo de 2025, con una suba interanual de 1,6% en abril y una baja de 1,5% mensual. El informe señaló que de esta manera se trata de la fase expansiva más larga del indicador en casi 15 años. Aumento de casos de gripe en Santa Fe, el informe de Gabriel Barilá.
2: La gripe A concentra 9 de cada 10 casos respiratorios detectados en Santa Fe. La directora provincial de Promoción y Prevención de la Salud, Analía Chumpitaz, confirmó que se trata de un brote estacional que elevó la demanda hospitalaria.
3: Todos los años tenemos brotes estacionales de virus respiratorios. En esta oportunidad estamos teniendo, obviamente, un aumento en la demanda ambulatoria y en las guardias. No tiene mayor gravedad que la gripe habitualmente, sí mayor transmisibilidad. Y de cada 10 cuadros respiratorios, 9 son producto de la influenza. Por lo tanto, no hay que confundir con el resfrío.
1: Suspenden las clases en Venezuela. La presidenta encargada, Delcy Rodríguez, anunció que del 29 de junio al 4 de julio estarán suspendidas las actividades escolares en todo el territorio nacional. Por su parte, destacó que en el estado de La Guaira, declarado zona de desastre, se recuperó el 75% del servicio de electricidad. En la ciudad de Buenos Aires la temperatura es de 14 grados 2 décimas, humedad 45%, cielo algo nublado.
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5 años de la explosión y muerte en Aguada San Roque, me duele que la justicia les tenga tanta piedad. Marcela Altuve, esposa del gasista Nicolás Francés, reconstruyó su historia con La Mañana del Neuquén y reclamó que los condenados cumplan cárcel efectiva. Una publicación de Adriano Calalesina. Cada 29 de junio, Marcela Altuve se queda lo más tranquila posible, busca colgar la cabeza en otro lugar para no acordarse de ese fatídico día y de las ausencias, para hacerse una sola pregunta: ¿qué le queda por aprender de esto? Se dice mientras mira algunas fotos. Han pasado 5 años desde la explosión, el incendio y muerte en la escuela número 144 de Aguada San Roque, que le arrebató a su marido, Nicolás Francés, un gasista de 70 años, que aquel 29 de junio del 2021 había ido a revisar la instalación de gas de la obra de la ampliación del establecimiento. Con él murieron su sobrino y ayudante, Mariano Spinetti, y días después la docente Mónica Jara, quien logró salir por una ventana, pero falleció el 12 de julio en un hospital de Mendoza. Hoy Altuve vive en Villa Manzano, en la casa de sus padres, lejos de Neuquén capital, en lo que describe como una etapa de reconstrucción personal, pero el paso del tiempo no le trajo la paz que esperaba. Me duele mucho que la justicia tenga tanta piedad hacia personas que hicieron tantísimo daño, y no hablo en tono personal de que me mataron a mi marido, sino de que fue una comunidad la que se quedó sin escuela. Fueron niños que quedaron traumados, docentes que se quedaron traumados, planteó en diálogo con la prensa. Aguada San Roque, una condena ejemplar, pero sin cárcel. El 13 de febrero del 2025, un tribunal integrado por los jueces Maximiliano Bagnat, Ignacio Pombo y Lisandro Borgonovo confirmó las condenas para 5 de los 6 acusados por estrago culposo seguido de muerte, tras hallarlos culpables en septiembre del 2023. La causa había destapado una trama de irregularidades en la obra pública, con certificados de avance falsificados, contrataciones irregulares y controles que nunca se hicieron. Para Altuve, ese entramado es paradójicamente algo por el cual puede estar agradecida. Soy una persona muy agradecida en cuanto a todas las ollas que se destaparon, porque si no, no hubiese estado los profesionales con la expertise que tiene cada uno en su rubro, atentos a estos detalles, no se hubiera descubierto nada, dijo. Pero las condenas no alcanzan, insiste. Hablo de la cárcel efectiva porque nuestros muertos ya están muertos. Podés soñar con ese ser amado, pero abrir los ojos y no estar, explicó. Sobre los pedidos de clemencia por la edad de algunos condenados, fue muy determinante que se contemple la edad para que no vaya a la cárcel, porque hay que ser bueno. Está bien, pero si sos diabético, llévate la insulina y que la familia te lleve la vianda. La pregunta es si aprendiste algo de todo esto, expresó. Uno de los puntos que más la indigna es que durante años varios de los imputados continuaron en sus cargos dentro de la administración pública, con el anterior y el actual gobierno en un principio. Empleados del Estado pedían certificado para estar en el juicio. Siguieron siempre como empleados del Estado. Es más, en cada audiencia iban y pedían un papelito, una constancia para justificar en sus trabajos que habían asistido, reveló. Marcela describió la actitud que percibió de parte de los acusados a lo largo del proceso, un juicio largo y complejo llevado adelante en el 2024, donde las familias tuvieron que vivir la horrorosa experiencia de encontrarse de nuevo con las muertes, las pericias y una guerra de testimonios e hipótesis muy incómodas.
Seguimos jugando a que está todo bien y estos son unos locos que nos están acusando de algo que no sabemos ni de qué se trata. Tampoco hubo, dice, ningún gesto de arrepentimiento. Nunca hubo un buen día en que pidieran disculpas, siempre con esta soberbia, esa arrogancia, sostuvo. Sobre la pandemia, usada como argumento por parte de la defensa para justificar fallas de control en el estado neuquino, Altuve no tiene dudas, con o sin pandemia vas a seguir siendo mala persona si sos un mal empleado. Todos le echan la culpa a la pandemia, pero todo el mundo podía hacer lo que tenía que hacer si se quería. Siendo funcionarios del Estado, tenían los recursos y argumentos para trasladarse y solucionar las cosas, dijo. Por eso, condiciona cualquier cambio futuro a un recambio de responsables. Esto se puede revertir siempre y cuando nos sigan trabajando los mismos involucrados. Tenían control cero, inspección cero, un desinterés total, deslizó. En medio del dolor, Altuve destacó que el sostén que encontró en su entorno más cercano. Le agradezco a Dios y a la vida el acompañamiento de mi familia, mis hermanos, mis sobrinos, mis viejos, de amigas, amigos, compañeros de trabajo, dijo. El rol de Aten, más que una asesoría jurídica, apoyo emocional. No hubo dos apoyos que mencionó especialmente, el del gremio Aten, que fue querellante en la causa, y el de su abogado. Quería muchísimo al gremio, a todos y cada uno, por sentir esos abrazos, ese acompañamiento. No hay palabras para describirlo, expresó sobre Aten. Y sobre su defensor, agradezco muchísimo el acompañamiento jurídico de mi abogado, el doctor Federico Egea, un humano extraordinario y un profesional intachable. A 5 años de la tragedia, Altuve cerró con una reflexión que repite cada 29 de junio. La vida continúa y es un día a día, pero en esto no hay que perderse. Uno tiene que esforzarse para ser cada día mejor persona, porque no sirve de nada estar enojado, de mal humor. Primero me perjudicó yo y el resto no tiene la culpa. Y agregó sobre quienes hoy esperan el cumplimiento efectivo de esas condenas. Hay algo que yo tengo y que esas personas no. La conciencia tranquila, yo duermo tranquila. Esta gente no sé si duerme, no sé si tiene conciencia.

Casos de VIH en Argentina y una de cada dos personas llega tarde al diagnóstico. Alerta sanitaria. En el día de la prueba de VIH, Fundación Huésped advierte que el diagnóstico tardío alcanzó el valor más alto en los últimos años. Al menos 140.000 personas viven con esta patología mientras se recorta el área de prevención del Ministerio. Argentina vive una crecida de enfermedades invisibilizada en las agendas oficiales y la opinión pública, no solo hepatitis, no solo tuberculosis, no solo sífilis, también VIH. Hubo casos, casi el 10% más de casos de un año a otro, y más de 140.000 personas viven con esta enfermedad en nuestro país. A pesar de estos números alarmantes, el Gobierno Nacional profundiza el ajuste y el recorte de fondos en el área. A pesar de que en Argentina el test es confidencial, rápido y gratuito, una de cada dos personas que vive con VIH conocen su diagnóstico de manera tardía, cuando ya se encuentran internadas o su sistema inmune está muy debilitado. Este indicador crece de manera sostenida en los últimos años, enfatizaron desde Fundación Huésped como antesala al Día Nacional de la Prueba de VIH. Mientras que entre los años 2021-2022, el porcentaje de diagnósticos tardíos por sobre el total de diagnósticos de VIH era del 43,8%, este número ascendió al 45% entre el 2022 y el 2023, luego al 48,1% entre los años 2023 y 2024, para finalmente alcanzar un pico de 49% según los datos del último boletín de respuesta al VIH y a las ITS en Argentina, producido por el Ministerio de Salud de la Nación. VIH, un test a tiempo salva vidas. Un test a tiempo salva vidas porque si te da positivo podés acceder a un tratamiento que te permite tener la misma expectativa de vida que una persona que no vive con el virus. Incluso está comprobado que una persona en tratamiento sostenido puede no transmitir el virus por vía sexual, remarcó el director ejecutivo de Fundación Huésped, Leandro Kahn, y agregó como estrategia de salud pública es una medida costo efectiva, incide directamente en menos muertes relacionados al VIH y en menos casos nuevos. Mientras más personas sean diagnosticadas, más personas pueden estar bajo tratamiento y no transmitir el virus. Según estimaciones del Ministerio de Salud de la Nación, de acuerdo al boletín número 42 de respuesta al VIH y a las ITS en Argentina, 140.000 personas viven con VIH. Durante el periodo 2023-2024 se diagnosticaron 6.900 nuevos diagnósticos, cifra que supera los 6.400 anuales del periodo 2022-2023 y los 5.300 son relevados en el informe anterior. La emergencia en salud sexual. Estos datos se dan en un contexto de aumento sostenido de los casos de infecciones de transmisión sexual en Argentina. Por su parte, la tasa de sífilis pasó de 56,1 casos cada 100.000 habitantes en el 2019 a 93 por cada 100.000 habitantes en el 2024. La tendencia continuó en el 2025 con 55.183 casos notificados, en 64% más que la mediana del periodo 2020-2024. Es una epidemia silente, nadie le presta mayor atención hasta que se ven los números, dice el infectólogo Eduardo López sobre el avance de la sífilis. Definitivamente están faltando campañas, hay que trabajar en la prensa oral y escrita. Uno puede repartir preservativos en los boliches, pero si no explica todo lo que se previene, es muy probable que un adolescente o adulto joven diga: a mí no me va a pasar nada. El 98% de los nuevos casos de VIH son a causa de mantener relaciones sexuales sin protección. Sin embargo, con la asunción del gobierno libertario se frenaron las campañas de concientización y la entrega de métodos anticonceptivos. En la Argentina, durante el 2025 se registraron 55.183 casos de sífilis. En el mismo país, durante el mismo periodo, el Estado Nacional compró 0 preservativos. En este contexto, el Frente Nacional por la Salud de las Personas con VIH, hepatitis, tuberculosis,
conformando por más de 30 organizaciones, impulsa que se declare la emergencia de salud sexual. El gobierno y los forros. Leandro Kahn alertó en el 2025 la ejecución del presupuesto al tercer trimestre mostró una distribución de 832 preservativos generando faltantes en todo el país para el 2026. Se proyectó recuperar la provisión de este insumo a más de 30 millones de unidades, sin embargo no alcanza a compensar el último año ni sin compras ni asegura continuidad y reduce a menos de la mitad de lo estipulado en el 2023. No solo sobresale la falta de envío de preservativos, la situación parece inscribirse en una lógica que impera en el gobierno. La prevención en salud no es prioridad. El último informe del Centro de Economía Política Argentina, CEPA, apunta al área de VIH como uno de los de más baja ejecución presupuestaria. En los primeros 5 meses del 2026, en salud se destacaron programas virtualmente paralizados, como atención sanitaria en el territorio y prevención de enfermedades crónicas no transmisibles, menos 100%, prevención de enfermedades de patologías específicas, menos 83%, acceso a medicamentos y tecnología médica, menos 14%, prevención de enfermedades endémicas, menos 68%, y respuesta al VIH, hepatitis, tuberculosis y lepra, menos 70%. En abril del año pasado, el portal Pamarvis, dedicado a la industria farmacéutica, informó sobre la apertura de un proceso de compra de más de 24 millones de preservativos a través de una contratación directa, pero por algún motivo el procedimiento no avanzó. La última adjudicación que figura en el sistema electrónico de contrataciones de la Administración Nacional es de 2022. Quedó paralizado este proceso de compra, como tantas otras veces. En el 2024 también hubo un proceso iniciado que no se concretó. Lo mismo pasó con reactivos. A veces, ante la presión, se inician procesos, pero después no los concretan, señaló José María Di Bello, referente de la Fundación Grupo Efecto Positivo, GEP, y uno de los impulsores de la declaración de emergencia en salud sexual. Además del riesgo sanitario, la falta de envíos de anticonceptivos a las jurisdicciones genera también un problema económico para ellas. Municipios del centro de la provincia de Buenos Aires dieron cuenta de gastos superiores a los 6 millones de pesos en preservativos que antes enviaba Nación. Cuando se informa sobre el crecimiento de diagnóstico de sífilis o VIH, muchas veces desde los funcionarios del Ministerio de Salud se hace referencia a la caída en el uso del preservativo, que las personas se descuidan, que dejaron de protegerse, como una cuestión de conducta. Pero no es un problema de conducta, es de acceso al abandono estatal. No es casual este aumento abismal, lamenta. En su reclamo por la declaración de emergencia desde el frente, resaltaron que no solo es grave el aumento sistemático de los nuevos diagnósticos, sino que el 48,1% de estos diagnósticos se realizan de forma tardía, es decir, en una etapa avanzada de la infección, lo que incrementa la mortalidad, los costos sanitarios y la posibilidad de transmisión a otras personas. Este escenario evidencia una epidemia activa en constante crecimiento, sin políticas preventivas eficaces y con desigualdades territoriales crecientes. El informe elaborado por Fundación Soberanía Sanitaria sobre los primeros 2 años del gobierno de Milei en materia de salud refleja que el programa de VIH registró una reducción presupuestaria real cercana al 50% en el 2024, mientras que el 2025 el programa de prevención y control de enfermedades transmisibles e inmunoprevenibles se sufrió una caída del 30%, en ambos casos con despidos incluidos. Trivia y concientización. El test VIH es gratuito en el sistema público de salud y en obras sociales prepagas, no requiere orden médica ni preparación previa, no, con solo una gota de sangre de un dedo se puede conocer el resultado en al menos 15 minutos. Las personas pueden consultar dónde realizarlo en todo el país en el siguiente link, donde.huesped.org.ar. A lo largo del cuestionario, las personas podrán responder
sobre distintos récords y datos curiosos de la historia argentina a lo largo del Campeonato Mundial de Fútbol, al finalizar la trivia recibirán un resultado que indica el porcentaje de pasión por la selección con divertidos memes y mensajes. La campaña finaliza con un mensaje de prevención para quienes participaron de la trivia. Ya me diste tu pasión, ahora testea tu salud. Conocer tu diagnóstico de VIH es el primer paso para cuidarte. El test de VIH es rápido, confidencial, gratuito y a pesar de esto, en Argentina, uno de cada dos personas conoce su diagnóstico tarde. Un test de VIH a tiempo salva vidas.

Crisis en el CONICET. Advierten que 379 científicos podrían ser despedidos. Los trabajadores del CONICET convocaron a una movilización al polo científico para el próximo 1 de julio. Investigadores y becarios postdoctorales del CONICET denunciaron que 379 profesionales altamente calificados podrían ser despedidos del organismo a partir de julio en medio de reclamos por falta de cobertura médica, demoras en concursos y recortes en el sistema científico. Ante este escenario, la comunidad científica convocó a una nueva movilización para el próximo 1 de julio en el polo científico en el barrio porteño de Palermo. Desde el colectivo de becarias y becarios postdoctorales cohorte 2023-2026 y postulantes a la carrera del investigador científico tecnológico CICIT 2025 aseguraron que la situación al sistema científico nacional atraviesa una situación crítica que se profundizó en los últimos años. Según los investigadores, el sistema científico argentino perdió casi 8 puestos de trabajo por día desde diciembre del 2023. Además, advirtieron que el presupuesto destinado a ciencia y tecnología cayó el 0,14% del Producto Bruto Interno, por debajo incluso de los niveles registrados tras la crisis económica del 2001. También cuestionaron la reducción de fondos para trayectos de investigación y señalaron que la paralización de herramientas de financiamiento como los proyectos de investigación científica tecnológica PITS afectó directamente el desarrollo de numerosas líneas de trabajo, apuntaron contra el desmantelamiento de la agencia I+D+I, principal organismo de financiamiento de investigaciones científicas en el país. Otro de los ejes del reclamo está vinculado con la situación sanitaria de trabajadores y becarios. De acuerdo con la denuncia difundida por el colectivo, cientos de investigadores quedaron sin cobertura médica tras las bajas registradas en la obra social Unión Personal. Los trabajadores sostuvieron que en varias regiones del país la prestación se encuentra suspendida o funciona de manera irregular desde hace 2 años. En las zonas donde continúa operativa aseguraron que los coseguros sean prohibitivos. Los investigadores cuestionaron además la propuesta realizada por el directorio del CONICET, encabezado por Daniel Salamone, que contempla la posibilidad de renunciar voluntariamente a la obra social a cambio de un monto mensual de 90.000 pesos para contratar cobertura privada. La comunidad científica también denunció retrasos en la efectivización de cargos correspondientes a concursos realizados en años anteriores. Según precisaron, el organismo aún adeuda la incorporación de 585 cargos correspondientes a la convocatoria CICIT 2022 y la totalidad de los 400 cargos concursados en el 2023. A ello se suma ingresos pendientes en la carrera de personal y apoyo CPA. Los becarios explicaron que la convocatoria anual para ingresar a la carrera del investigador no fue abierta en el 2024, como establece el reglamento, lo que generó un fuerte desfasaje en las trayectorias académicas laborales. En ese marco advirtieron que los resultados de la convocatoria CICIT 2025 recién serían comunicados en agosto del 2027 y las incorporaciones se concretarían a partir de mediados del 2028. La principal preocupación gira en torno a las prórrogas por las becas postdoctorales. Desde el colectivo señalaron que este año no estaría previsto extenderlas, lo que implicaría que 379 investigadores finalizan su vínculo con el organismo en julio. Un cohorte entera formada en ciencia hoy no encuentra lugar en el sistema, eliminando un eslabón generacional en el futuro científico de la Argentina, sostuvieron en el comunicado.

Hola, hola, hola, ¿cómo le va? Muy buenas tardes, bienvenida, bienvenido. Aquí comenzamos con esta propuesta radial, el regreso informativo de la tarde, con nuestra agenda particular. Vamos a comenzar con la actualización del pronóstico extendido y los datos del tiempo desde la Autoridad Interjurisdiccional de Cuencas, que da cuenta de que para este lunes 29 de junio el cielo se va a encontrar despejado. La temperatura máxima alcanzaría 7 grados centígrados, vientos del cuadrante sudeste a 15 kilómetros en la hora y ráfagas de 15 kilómetros durante la noche, parcialmente nublado. La temperatura disminuye de 7 grados centígrados a 6 grados bajo cero. El viento del cuadrante sudoeste a 11 kilómetros en la hora y ráfagas de 11 kilómetros. Para mañana martes 30 de junio, cielo cubierto, la temperatura alcanzaría como máxima 7 grados centígrados, el viento del cuadrante sudoeste a 24 kilómetros en la hora y ráfagas de 43 kilómetros en la hora. Durante la noche del martes 30 de junio, nevadas débiles en la región, la temperatura disminuye de 7 a 1 grado bajo cero, el viento del cuadrante sudeste a 34 kilómetros en la hora y ráfagas de 50 kilómetros en la hora. Para el miércoles 1 de julio, nevadas débiles en la región, la temperatura máxima alcanzaría 1 grado centígrado, viento desde el este a 27 kilómetros en la hora y ráfagas de 47 grados centígrados. Durante la noche, inestable, la temperatura disminuye a 1 grado bajo cero, viento del cuadrante noreste a 27 kilómetros en la hora y ráfagas de 55 kilómetros. Aire frío en el comienzo de la semana con heladas. El martes ingresa aire frío húmedo desde Océano Atlántico con vientos del sudeste, probables lluvias y nevadas, muy frío, heladas fuertes durante la semana.

Historia del solsticio, Karina Carriqueo. Este año nuevo, que celebran las primeras naciones el 21 de junio, indica la noche más larga y el día más corto. Es el solsticio de invierno y la vuelta del sol nuevo, que traerá buena vida, buena salud y toda la fuerza necesaria para atravesar todo tipo de malestares, entre los que se encuentran una serie de desalojos llevados a cabo por el gobierno nacional, atropellos violentos contra las comunidades indígenas de Argentina en el norte y en el sur. Por distintas razones, los gobiernos de derecha siempre encontraron en ese hecho una ventaja que los empodera con soberbia. Las políticas de un Estado que prefiere extranjerizar las tierras y desconocer a sus habitantes, empobrecerlos y desconocer las raíces del país que se gobierna son los tiempos que corren. El Huinyol Chupantu, Vuelta del Sol, reúne esa sabiduría antigua y se celebra en todo Hualmapu, el territorio mapuche. Por supuesto que no se trata de creer en algo que no se ve. El solsticio trae cambios que pueden ver fácilmente la naturaleza. Los brotes comienzan lentamente a despertar para regalarnos los colores de la primavera. Además de convidarle a la tierra agua con yerba, se agradece todo lo bueno que nos sucedió y lo que necesitamos para un buen vivir, invocando a los pilián, las fuerzas espirituales de los volcanes, a donde van a parar los espíritus de los loncos fallecidos, los que combatieron con valentía y que inspiran a seguir en una búsqueda de justicia. Desde la llegada de los españoles, los antiguos mantuvieron viva la esencia mapuche, aunque por muchos años tuvo que permanecer oculta dentro de las casas. Tanto el idioma como la ceremonia en sí se hacía con cuidado de no despertar la curiosidad de los vecinos europeos, que enseguida denunciaban o señalaban ese paganismo de los indios. Según la historia, el misionero jesuita español Luis de Valdivia bregó por la evangelización de las primeras naciones en ese territorio inhóspito llamado Hualmapu. Publicó en 1606 una obra sobre Mapudungun, el idioma mapuche, el arte y gramática general de la lengua. Por supuesto, incluyó un confesionario que comienza diciendo catecismo breve con las siguientes preguntas. ¿Has nombrado para reverenciarle al pillán, al sol, los ríos y a los cerros pidiéndoles vida? Cuando no llueve, ¿has creído que hay un indio hechicero que es el señor de las aguas que hace llover? ¿Has desenterrado y hurtado de la iglesia algún difunto para enterrarlo junto a tu casa como tus antepasados lo hacían? ¿O la relacionada con las aves que decían, cuando viste al pájaro yoica o merú y otros que te pasan por la mano izquierda, creíste que te venía algún mal? Los misioneros podían convencer a los mapuches que habían vivido miles de años equivocados. Pretendían que se olvidaran de todo el conocimiento y su interacción con la naturaleza de un momento a otro. En 1621, Valdivia publicó nuevos sermones para explicarle a que Dios debían adorar. Básicamente trataba de convencerlos de que el pillán, la fuerza espiritual de los volcanes, y el huecube, la divinidad del mal, no son dioses verdaderos. Estaba harto de ver que cuando había enfermedad enseguida se los invocaba, se les cantaba y tenían una convivencia espiritual con sus antepasados. Otro sermón decía que el mismísimo diablo decía que el pillán truena en el cielo y ayuda a pelar a los conas, los guerreros. En el sermón sexto los quiere convencer de que hay ángeles malos, de los que se llaman demonios, diablos o algües. Justamente el algüe es el alma del fallecido y siempre se le pide permiso para pasar por ciertos lugares. En el siglo XIX, en cada lof había un guimpín, un hombre de buena oratoria que a través de sus visiones podía convocar a la realización de una ceremonia. En 1896 arribó a Chile el misionero alemán Félix José de Augusta, que dedicado a sus labores de evangelización se relacionó con los mapuche y se dedicó a entender su idioma. Cierto día, en un lugar llamado Chahuachahua, cerca de la reducción, visitó a un alof al que ya había ido varias veces, del que se consideraba amigo.
Los misioneros les habían enseñado a las familias la doctrina y el rezo sin que hubiesen demostrado resistencia alguna. Además de todo lo que ya sabían por transmisión ancestral, les llegaba una nueva creencia de parte de los blancos que generó dentro de las comunidades un arduo debate. Al llegar, los misioneros se sorprendieron de que todos estuvieran muy ocupados en los preparativos para el Nkilipun, una rogativa importante, y se disculparan por no poder atenderlos como siempre, por falta de tiempo. Indignados, los misioneros se fueron a quejar ante el lonco, que por su autoridad creían que iba a reprobar la rebeldía de todo el lof. El anciano les respondió que en materia de rogativa los loncos no decidían si hacía o no, los que tenían la palabra justa y la decisión eran los Yenpin. En 1898 hubo un gran traún, un conversatorio para debatir sobre si era oportuno o no a los misioneros en los lof hacerles caso en los que venían a predicar. Un anciano ciego llamado Colum dijo que los muchachos que se habían criado con el padre y que vino primero, Constancio, no son buena gente, niegan todas las cosas y engañan. Es lo que vino a enseñarles, y desde que se habían instalado, los misioneros también llegaban a esos parajes, los hombres blancos. Agregaba que los religiosos lo único que querían eran españolizarlos. Hubo opiniones encontradas con respecto a algo que habían oído decirle al misionero sobre sus almas. Había manifestado tenerles lástima y eso no gustó. Uno de los jóvenes que pidió la palabra, llamado Pichi Painequeo, preguntó por qué les tendrían lástima a sus almas, por qué aborrecerían. Es de amar que se enseñe a nuestros chicos, y cuando morimos se nos enterrará con honra y nuestra alma caminará bien, irá feliz. Si no era un buen guerrero, tendría un lugar privilegiado en las montañas. Los misioneros ya les habían expresado su desconformidad en la realización de cualquier ceremonia de los Guillatún. Esa era una de las razones por las cuales los ancianos no acudían cuando se los convocaba para adoctrinarlos al catolicismo. Los ancianos no querían dejar de practicar sus ritos celebratorios de Año Nuevo o los funerarios a su manera. Otro joven, Yankun, decía, si los religiosos eran tan buenos, les darían el permiso para hacer el Guillatún cuando quisieran. De esas largas conversaciones, algunos siguieron en los lof, aceptaron pacíficamente la imposición religiosa, y otros siguieron en su rebeldía de no escucharlos y que nadie les imponga nada. Se les había conocido desde que nacieron, eran los elementos naturales. Ellos seguirían adorando y ofrendando, escuchando a los Genpin para la próxima celebración. Cuando los Genpin dispusiera el día, se enviaría al Ayarregue un preaviso de realización del Guillatún. La noticia corría de boca en boca por mensajeros hasta que todos sabían del asunto. Con respecto a la persona elegida por el Genpin, Domingo Huenuñanco, en la década del 30, decía que el Genpin es que será siempre un hombre vulnerable por su ancianidad y por sus virtudes de costumbres intachables. En junio, mes del solsticio y año nuevo, los mapuches sentían tanto la presión católica que cuando le preguntaron al anciano Ñancucheo sobre las estaciones del año, contó tímidamente que la primavera principia por San Juan, después de San Juan entramos en otro año. También cuando se los interrogó de otras ceremonias distintas a la principal del Guiñoy Chupantu, resulta que existía otra muy chiquita y muy particular llamada Meñentú. Ese era el nombre que se le daba al sitio donde uno podía recuperar sus pertenencias extraviadas o robadas. Se hacía una invitación al Meñentú que se celebraría determinado día. Por ejemplo, en caso contado por Francisco Colum, el misionero Félix de Augusta, en la década del 30, dice que Colum le desapareció el sombrero, y alguien que había gustado mucho y se lo había robado, él, sospechando quién podría ser el ladrón, organizó un meñentún, salió a invitar a las varias familias, entre los que estaba la del sospechoso,
Todos accedían sin ningún tipo de problema. Total, el que no poseía nada ajeno no tenía de qué preocuparse o desprenderse. Era una forma de resolver las cosas pacíficamente. Entonces, en la ladera del cerrito se plantó una rama grande para indicar el lugar. Al pie de esa planta se dejarían las ofrendas. Todo el día y toda la noche ese lugar recibiría personas que de paso pedirían deseos, y como la reciprocidad era regla fundamental, dejarían un ramito de flores, y el que tenía algo que devolver, ese era el momento y el lugar, de forma totalmente anónima, le devolvería el objeto a su dueño sin que nadie le guarde rencor y tampoco nadie lo botoneara. A la mañana siguiente, Colum fue hasta la ladera y entre los ramitos de flores estaban su sombrero. Las historias que viajaban en el tiempo hacen que cada solsticio de invierno la resiliencia de las primeras naciones perdure por las futuras generaciones. Este Wiñol Chupantu 2026, que sirva para contar esas historias de rebeldía simpáticas, pintorescas, reales, que demuestran la persistencia mapuche a lo largo de los años y los gobiernos. Que el fuego sagrado ilumine la naturaleza y que uno pueda darse el gusto de verla viva para brotar con las flores en primavera. ¿Quién sabe? En este día el Kumé Rakiswan fue buen pensamiento poder interpretar el vuelo de las aves con buenos augurios, como hacen los toldos Junín o las cuaga Trenquelauquen azul, y en cada rincón de la provincia donde hay muchas familias que celebrarán cada una a su manera. La ceremonia del Wiñol Chupantu es para agradecer y pedir que sucedan cosas buenas al Nakumapu, el espacio donde transcurre nuestra vida. Surgirán pensamientos de grandeza por pertenecer a una nación invencible. Se elevarán cantos de antiguas machis que supieron curar los corazones heridos y desterrados. Un canto que se extiende por el Gualmapu diciendo: llegué, atenderé el tendido al enfermo con hierbas que de la cumbre de un volcán, porque aquí estamos de pie.

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0: preciso momento lo empata el equipo germano. Lo acaba de empatar Havertz, el futbolista del Arsenal inglés, un centro de la izquierda. Una conexión y la pelota que termina en el fondo de la red sobre casi 9 minutos de juego, empata Alemania 1-1 el compromiso, y con este resultado, si bien es cierto que recién se inicia la etapa final, vamos a un alargue. El partido anterior de Brasil contra Japón lo ganó Brasil sobre la hora, cuando pensábamos que ya se iba al alargue. Finalmente el gol de Martinelli le dio el triunfo a Brasil, que eliminó a Japón 2-1 después de ir perdiendo 1-0. De esta manera entonces lo empató Alemania, 1-1 el partido. Todavía no llegamos a los 10 minutos del segundo tiempo. Recordamos que después de este partido van a estar jugando a las 22 Holanda y Marruecos. Son partidos definitorios. El que gana sigue y el que pierde a su casa. ¿Qué pasa con la selección argentina? Te adelanto algunos títulos. Argentina juega el viernes 7 de la tarde, una mega transmisión de Radio Nacional, con una previa espectacular. Así que le voy a adelantar dentro de un ratito cómo forma el equipo de Scaloni. Eso en un momento nada más.
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2: Una réplica de magnitud 5,1 volvió a sacudir a Venezuela.
3: El sismo se registró a primeras horas de esta mañana en la zona central del país y fue percibido con fuerza en Caracas.
2: El periodista venezolano Iván García Marrero dio más detalles de esa nueva réplica.
4: A unos 100 kilómetros del epicentro original, el día de ayer en la ciudad central de Valencia, se sintió, no a nivel de terremoto, pero un temblor un poco fuerte, unos 4 grados aproximadamente, y bueno, indudablemente causó más temor del que ya tenía. Afortunadamente, el sector del país no se vio afectado inicialmente en los 2 terremotos iniciales, y afortunadamente no pasó de otro mayor susto.
3: En tanto, las autoridades confirmaron que son 1.719 los muertos, más de 5.000 los heridos y más de 12.700 los damnificados.
2: Además, se relevaron 774 edificios dañados o colapsados desde los sismos principales en Venezuela y otras 500 réplicas.
3: La periodista venezolana Daniela Zambrano aseguró por Radio Nacional que el nivel de devastación es total.
5: Esto es un caos. Total. El nivel de devastación es mucho peor a lo que cualquiera puede imaginar, o más allá de lo que puedan ver en sus imágenes en televisión, porque la realidad es que las autoridades no han podido llegar a todos los sitios donde se necesita ayuda, y por cada pueblo que hemos transitado durante estos 4 días consecutivos que hemos bajado a La Guaira, encontramos una y otra vez los mismos testimonios. Aquí no ha llegado nadie, estamos sacando los cuerpos de nuestros familiares con las uñas.
2: El Observatorio Argentino-Alemán identificó los sismos que sacudieron a Venezuela. El informe de Diana Costanzo.
6: Una institución científica argentina registró la energía sísmica liberada por los terremotos en Venezuela. Se trata del Observatorio Argentino-Alemán de Geodesia, ubicado en el partido de Berazategui. La doctora en geofísica del CONICET, responsable del instrumento que permitió registrar los sismos, Romina Galván, dio precisiones.
7: Podemos identificar el momento en el que nos llega la perturbación producida por el primer evento, y unos segundos después observamos el solapamiento con la llegada del segundo evento. A partir de ese momento, nosotros registramos la información de los dos eventos juntos. Además, se observa una fuerte oscilación. Está asociada a la llegada de las ondas que se propagan por la superficie terrestre.
8: Para los mercados, voy a reelegir.
2: Lo aseguró el presidente Javier Milei al analizar los movimientos financieros de la jornada.
3: En diálogo con un canal de streaming, el presidente sostuvo que los indicadores marcan un crecimiento sostenido.
9: Están todos los motores en marcha, la inversión, las exportaciones y, digamos, el consumo. Con lo cual, la economía inexorablemente va a crecer. Además, hay que tener en cuenta el trabajo enorme de lo que es el Ministerio de Desregulación, liberando rendimientos crecientes. A eso hay que sumarle la apertura de la economía, y a eso hay que sumarle lo que tiene que ver con el capital humano.
2: Además, Milei sostuvo que la corporación política se niega a dejar los privilegios.
9: Los argentinos tienen que tomar conciencia de que parte de la corporación política, es decir, está dispuesto a prender fuego el país con tal de que ellos estén en el poder. Entonces, digamos, son los verdaderos enemigos entonces del país, eso. Porque entonces si están dispuestos a prender fuego al país para que ellos tengan una oportunidad electoral o volver al poder para poder volver a tener cajas y poder vivir de la corrupción, no por nada tienen cerca de 50 funcionarios presos, condenados. Entonces, a lo que voy es, bueno, es interesante que los argentinos tomen conciencia quién está del otro lado.
3: El presidente disertará en una cumbre de aliados de Israel, nos informa Liliana Arias.
1: El presidente Javier Milei participará a partir de las 20:30 de la conferencia de caucus de aliados de Israel, que tiene como objetivo expandir y fortalecer los acuerdos de ISAC en Latinoamérica. Se trata de una cumbre que reúne a legisladores de la región, aliados políticos, embajadores y también líderes religiosos. Ya participó por la mañana el canciller Pablo Kirno y el embajador argentino ante Israel, Axel Wanish. También está prevista para mañana la participación del presidente de la Cámara de Diputados, Martín Menem. Por segunda vez en el día, en el encuentro de dirigentes israelíes, Milei se mostrará junto a Flavio Bolsonaro, el principal rival del brasilero Luis Ignacio Lula da Silva, en las elecciones de octubre próximo.
2: El vocero presidencial confirmó su primera conferencia de prensa y la jura de Diego Santilli.
3: Adrián Rabier hablará mañana a las 11 en Casa Rosada.
2: Allí mantendrá su primer contacto con los periodistas acreditados en gobierno y contestará preguntas.
3: Además, confirmó que a las 17:30 en el Salón Blanco el presidente tomará juramento al designado jefe de gabinete Diego Santilli.
2: Santilli sostuvo que su trabajo será continuar acercando el vínculo con los gobernadores.
10: Primero, tener un presidente que tiene una visión y una convicción contundente de hacia dónde quiere llevar el país. Y en esa convicción me tocó interactuar con los gobernadores, porque ahora dialogar para tener una modernización laboral, una ley penal juvenil, el mundo la resolvió y la Argentina no la había resuelto, o una modernización laboral que el mundo resolvió y la Argentina no resolvió, para tener una ley que ordene la situación, que cuide nuestros glaciares, pero que permita las inversiones, leyes de reformas estructurales, superrig, sin ir más lejos, la semana pasada.
2: La actividad económica creció en el primer cuatrimestre en relación a igual periodo de 2025.
3: El estimador mensual de actividad económica acumuló un crecimiento de 2,1% en los primeros cuatro meses del año en relación a igual periodo pasado.
2: De esta forma, se registró una suba interanual del 1,6% en abril y una baja de 1,5% mensual en la serie desestacionalizada.
3: Se trata de la fase expansiva más larga del indicador en casi 15 años.
2: La justicia les prohibió salir del país a Martín Insaurralde y Jessica Cine.
3: La medida alcanza también a Sofía Klerich y otros involucrados en el caso por enriquecimiento ilícito.
2: Se conoce días después de que el fiscal solicitara la detención del exintendente de Lomas de Zamora.
3: La resolución además les impone la obligación de no ausentarse a más de 50 kilómetros del domicilio denunciado sin autorización judicial previa.
2: Por primera vez se encuentran hantavirus en Tierra del Fuego.
3: El informe de María Eugenia Duré desde Radio Nacional Río Grande.
11: El doctor Juan Petrina, director de epidemiología de la provincia de Tierra del Fuego, el hantavirus, pero sin relación con el brote del crucero. El estudio realizado con las muestras enviadas al Instituto Malbrán corroboró la presencia en ejemplares silvestres capturados en la ciudad de Ushuaia, pero se trata de una variante viral nunca antes descripta. El especialista fue y nos sostuvo que la variante es diferente a la observada en los casos humanos.
12: De esos 144 ejemplares, se determinó a través del laboratorio de Malbrán cinco ejemplares con anticuerpos para hantavirus, a los cuales se le aisló el virus y se le hizo lo que se llama secuenciación, es decir, se amplió un pedacito del ADN del virus y se lo comparó con las muestras de las personas afectadas en el barco, lo cual arrojó de que no eran compatibles, es decir, no se trata de la misma variante. Por ende, eso era lo único que faltaba. Con esto estamos descartando de esa manera de que la variante del hantavirus haya sido contraída acá en Tierra del Fuego.
2: Mañana paran los docentes bonaerenses.
3: La medida de fuerza será por 24 horas en demanda de mejoras salariales.
2: Además reclaman por mejoras en la seguridad dentro de las escuelas ante reiterados hechos de violencia.
3: La protesta fue convocada por 4 de los 5 gremios que integran el Frente de Unidad Docente Bonaerense.
2: Ola de calor en Francia.
3: El fenómeno calificado de histórico provocó un fuerte aumento de las muertes y desbordó la capacidad de las morgues de París y sus alrededores.
2: Por ese motivo, debieron incorporar cámaras frigoríficas temporales para almacenar cuerpos.
3: La salud pública de Francia señaló que hubo más de 1.200 muertes en solo un día.
2: Eladio Arregui y el Mundial. Actualizamos.
0: Bueno, casi 20 minutos de juego en Boston. Están empatando Alemania y Paraguay 1-1. Partido definitorio por los 16avos de final. Ya Brasil eliminó a Japón al ganarle sobre la hora por 2-1. Lo perdía 1-0. Gol de Sano para Japón. Lo dio vuelta a Brasil con goles de Casemiro y sobre la hora de Martinelli. Ahora Alemania lo empató en el comienzo del segundo tiempo. Abrió la cuenta Enciso para los paraguayos. El segundo tiempo es netamente favorable al conjunto germano, el tetracampeón del mundo. Falta mucho, recién nos acercamos a los 20 minutos de la etapa complementaria, luego juegan Holanda y Marruecos. El ganador de este partido va con el ganador de Francia-Suecia, que van a estar jugando mañana. Novedades de la selección argentina, se prepara, recién el jueves va a estar viajando a Miami, donde el viernes a las 7 de la tarde va a estar jugando ante el conjunto de Cabo Verde. La duda es el Cuti Romero, para saber si se recupera. El equipo tendría la vuelta de Tagliafico ya como titular, teniendo en cuenta que el otro día fue titular, pero el partido no lo cuento prácticamente, el de Jordania, porque estaba Argentina clasificada. Y seguramente Molina, más allá del Dibu, Molina, Otamendi, Lisandro Martínez y Tagliafico. En el medio, los tres de siempre, De Paul, McAllister y Enzo Fernández, y adelante Messi, Lautaro Martínez, que le gana la pulseada a Julián Álvarez, y Thiago Almada sería en principio la formación de la selección argentina.
3: Gracias, Gerardo.
0: Hasta luego. Hasta luego.
3: La información del tránsito con Ernesto Arriaga.
13: A esta hora mucho tránsito por la General Paz, mano a la Richí y a Puente La Noria, con demoras de 4 a 8 minutos. El puente Avellaneda y el puente Victorino de la Plaza, muy lento esa provincia, hora pico a esta hora. Avenida Libertador Vicente López y Avenida Maipú en Puente Saavedra, con demoras de 5 minutos. Aeroparque de Ezeiza operan con normalidad.
2: Brigadas argentinas continúan las tareas de rescate en Venezuela.
3: Y en la Casa de Venezuela en Buenos Aires no dejan de recibir las donaciones, nos informa Cristian Varela.
14: Venezuela en Argentina, ubicada en Combate de los Pozos al 1055, se encuentra rebalsada de donaciones para los damnificados por el terremoto, donde el pedido más urgente por estas horas son medicamentos, según lo dijo Gustavo, uno de los voluntarios que trabajan en el lugar.
15: Estamos colapsados en lo que es indumentaria, ¿verdad? Lo prioritario ahorita, aparte de lo que estamos recibiendo los donativos, es medicina e insumos médicos.
16: ¿Hubo una respuesta rápida de la gente en donaciones?
15: Increíblemente, el pueblo de Argentina y la comunidad venezolana se volcaron desde la hora cero acá. Esto ha sido una avalancha humana de servidores, donadores de toda clase. Una hermandad.
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0: saludarlos. Muy, pero muy buenas noches. Estamos aquí en Pasión Nacional, esta pasión mundial de este mes y del próximo mes. Fundamentalmente, hasta que el Mundial nos convoque, esperemos que a la selección argentina la convoque hasta el domingo final, el domingo 19 de julio, que se juega la final de esta Copa del Mundo. Ojalá, deseamos fervientemente que la selección argentina esté ese día jugando una nueva instancia final. Mientras tanto, le digo que estamos comenzando Pasión Nacional aquí. Están los 16avos a pleno. Ya ayer ganó Canadá. Hoy, más temprano, fue el triunfo de Brasil. Le costó mucho, pero ganó bien ante Japón 2-1. Después de ir perdiendo 1-0 con gol de Sano, lo dio vuelta con Casemiro. Y sobre la hora, ya en tiempo de descuento, cuando parecía que se venía al alargue, Martinelli puso el 2-1 para el conjunto pentacampeón del mundo, que es los hermanos brasileños, que ya están en octavos de final. Por el lado del partido que estamos viendo en este momento, tenemos ya 25 minutos del segundo tiempo. En Boston están empatando Alemania y Paraguay 1-1. Lo ganaba el conjunto guaraní con gol de Enciso de cabeza en el final del primer tiempo, 1-0. Lo empató por la misma vía cerca de los 8 o 9 minutos de la etapa complementaria. Havertz, 1-1 el encuentro, está para cualquiera en este momento. La pausa para tomar agua y vender, hacer unos pesos. La FIFA se ve que no tiene dinero, tiene que cortar los partidos para hacer unos pesos. Mientras tanto, estamos comenzando acá con el Chelo Marín, con Pato Zulce, con Patricia Brañeiro. Hola, Pato, no te saludé cuando entré, porque entré raudamente. Así que, bueno, toda la gente está trabajando también acá del canal de YouTube de Radio Nacional, poniendo todo a punto para mañana. Allí está Canullán y el amigo Bibiloni. Bueno, y en Córdoba está el gran Negro Romero. Hola, José Luis, querido, bienvenido, qué gusto tenerte.
1: Hola, ¿qué tal, Hilario? ¿Cómo te va? Fuerte abrazo a la distancia para vos, los compañeros, la audiencia en el país. 11 grados a esta hora la temperatura en la capital cordobesa, 44% la humedad. Estoy tomando unos mates y viendo, a ver, esta definición, tremendo, che, a ver, cómo les cuesta a los poderosos, ¿no? Dominan, tienen la iniciativa, controlan. Bueno, hoy Brasil ganó bien, pero le costó una barbaridad, un detalle, un yerro, los japoneses en el instante final, fue fatídico para que Brasil pase a octavos.
0: Sí, sí, es verdad. El primer tiempo, siempre las situaciones de mayor riesgo fueron para Brasil, ¿no? Por eso creo que Brasil lo ganó bien, pero le costó, sin ninguna duda que le costó, ¿no? Y lo gana por un error en el final del partido, ¿no?
1: Sí, sí, sí. Es para tomar nota, porque uno dice, bueno, hay indudablemente una marcada simetría entre unos y otros, pero no será tarea sencilla. Están imponiendo condiciones, digo, los sistemas defensivos. Se han dado goleadas en la fase de grupos, pero en otros partidos donde uno creía que se iba a ganar con facilidad, han tenido dificultades, motivo por el cual los técnicos, los jugadores, deberán encontrar la vuelta, alternativas como para perforar esos vallados del equipo que se siente menos, inferior, plantea. Bueno, cositas pequeñas, detalles que se dicen en estos tiempos, hacen que a la larga el más grande imponga las condiciones.
0: Sí, sin ninguna duda. Lo vemos a Alemania, que está muy cerca del arco que defiende el arquero de San Lorenzo de Almagro, Gil, y el encuentro que sigue 1-1 sobre casi media hora de la etapa final. Vamos a preguntarle a los oyentes, Negros, después de una reunión tremenda en la producción, porque no nos poníamos de acuerdo. Sí. ¿Te imaginás todos los que estábamos charlando allí, no?
1: No, es muy interesante. Fortalece el debate.
0: ¿Viste la película Nadie? ¿Cuál es la mayor sorpresa del Mundial hasta ahora? ¿Un equipo, un jugador o un resultado? ¿Cuál es la mayor sorpresa del Mundial hasta ahora? ¿Un equipo, un jugador o un resultado? 11-38-70-74-85. Para vos, José Luis Romero, en Córdoba, en esta pasión nacional mundial, desde Maipú 555 y vamos a Córdoba en un ida y vuelta tremendo. Tenemos más ida y vuelta que Bolini y Tagliafico, mirá. ¿Cuál es la mayor sorpresa del Mundial hasta ahora? ¿Un equipo, un jugador o un resultado, negro?
1: Déjame pensar un ratito, Eladio, me hubieras dicho antes. Y ponía inteligencia artificial y algo me iba a tirar. Yo creo que hay que respetar al soberano. Yo creo que tiene prioridad el oyente. Y a partir de allí nosotros podemos robarle algo de lo que diga.
0: Claro, exacto. Bueno, ¿no? Así que le decimos al oyente 11-38-70-74-85. ¿Cuál es la mayor sorpresa del Mundial hasta ahora, hasta este momento? ¿Un equipo, un jugador o un resultado? ¿Un equipo, un jugador, un resultado? ¿Qué es lo que más te ha sorprendido hasta acá de la Copa del Mundo? Y Alemania lo tiene ahí, ¿eh? Lo tiene ahí Alemania, 1-1 el partido, media hora de juego. Recordamos que si hay empate, habrá alargue. A las 22, Holanda-Marruecos en otro gran encuentro. Mañana sigue la Copa del Mundo. Atención, porque mañana tenemos otros partidos. A las 2 de la tarde, Costa de Marfil-Noruega. A las 18, Francia-Suecia. El ganador de Francia va a enfrentar al ganador de este partido que estamos viendo, Alemania-Paraguay. Y México con Ecuador. Guarda los mexicanos con Ecuador, ¿eh? Guarda los mexicanos con Ecuador, que ya pasaron el filtro, le ganaron a Alemania, están más agrandados que galleta en agua, lógicamente hablando futbolísticamente, ¿no? Así que voy a hacer un lindo partido ese mañana contra un equipo muy duro como el ecuatoriano, que tuvo la mala suerte de empezar mal el Mundial, pero que ahora ya se clasificó, se sacó una mochila muy grande y puede llegar a jugar más tranquilo, lo que no tan apretado como Zunga Burro, como jugó el otro día contra Alemania, ¿no? Apretado como Zunga Burro, le digo acá a Canullán que no escuchó. Hola.
1: Ya tengo la sorpresa.
0: Ya tenés. Hola, buenas tardes, soy Javier de San Juan. La sorpresa es Cabo Verde. Bueno, bien. La mayor sorpresa es Messi, sin duda. Ni el más optimista de los argentinos imaginaba un comienzo así. 3 partidos, 6 goles. Y se viene para ganarlo el equipo paraguayo. Uy, se tomó una licencia muy grande. Ah, estaba adelantado. Porque hizo una... ¿Quién es Caballero? Caballero, el que encaró para el arco. Estaba inhabilitado medio metrito, se fue para el área, pero esperó que llegara el defensor. Eso de esperar que llegue el defensor, no, pégale al arco, hermano, cuando entras tenés el arco ahí enfrente, ¿para qué tenés que hacerse un amago? Bueno, estaba adelantado. Y ahí viene Alemania para ganarlo, la tapó el arquero, che. ¡Ala, fresca! Está lindo esto, ¿eh? Está lindo, ¿eh? Está lindo esto, negro, ¿eh? Para cualquiera, ¿eh?
1: No, sí. Sí, pero vos vas un segundo adelantado, Eladio.
0: Ah, es que yo soy un adelantado. Soy el Pedro de Mendoza de Radio Nacional.
1: No, es que yo tengo el tele con válvulas todavía.
0: Ah, vos estás ahí, estás remando vos.
1: Sí.
0: Vos estás como Noruega, vos remás.
1: Viste que los docentes son lúcidos. Pensé en Cabo Verde, digo, en seleccionado, en resultado, ese 0-0 con España.
0: Y eso fue histórico.
1: Sí. Y lo que dijo el otro oyente, también lo de Messi, ¿eh? Obviamente, Messi no deja de sorprendernos. Va a tenerle a mí y todavía va a seguir jugando y siendo figura. Pero, sí. Claro, lo que es bueno por un lado, por ahí, no sé si nos genera preocupación, pero bueno, a un aspecto a mejorar. Digamos, tenemos delanteros premium top que todavía tienen dificultades para marcar. Claro. Entonces, claro, que Messi te haga 5 goles, ha hecho casi 1000 en toda su carrera, pero que en 2 partidos te haga 5 y después uno más...
0: Más jugando 20 minutos, ¿no?
1: Claro, ¿no?
0: Tremendo. Eladio Negro, buenas noches, mi nombre es Gustavo, acá rumbo a Ushuaia, un poco de llovizna, escuchándolo, siendo mi compañía, me faltan 100 kilómetros, tranquilo, que está medio a la ruta, media con llovizna, sí. Despacito y por las piedras. La sorpresa Cabo Verde, dice acá el amigo Gustavo, dice, ¿quién se iba a imaginar que ellos se iban a clasificar. Ah, son mi gran compañía y cada vez menos viajes a la isla, tristemente. Bueno, ya van a aparecer, ya van a aparecer. Hay que darle para adelante, que tener confianza. Tiro libre para Alemania, unos 25 metros del arco. Pegó en la barrera, no pasa nada. El partido sigue, en este caso, 1-1, pero está mucho más cerca Alemania del triunfo. De cualquier manera, guarda, porque Paraguay puede tener un contragolpe y puede sacar del medio, ¿eh? Hola, Nacional. Soy Gustavo de San Lorenzo, Santa Fe, ahí cerca de Rosario. La sorpresa es Cabo Verde. Saludos. Bueno, esperemos que la sorpresa, que es Cabo Verde, termine de sorprender el viernes.

0: de España. Otro resultado igual que con Alemania. Dijimos que Alemania Curazao.
1: Sí. Pero bueno, ahora, sí, hasta ahora, después de Argentina, yo hinchaba por Cabo Verde. No, hermanos, basta, dice embromar, que tenemos que pasar a octavo. No.
0: Tenemos que pasar a octavo, sin ninguna duda. Bueno, Alemania sigue empatando con Paraguay. Paraguay sigue empatando. Quedan 9 minutos para el final, sin descuento. Seguramente van a adicionar, como siempre, al menos 5 minutos de ahí para arriba. Bueno, mañana tenemos entonces, bueno, esta noche Holanda-Marruecos. ¿Cómo lo ves ese partido, negro? ¿Qué opinión te merece?
1: Viste que los pollos míos cuando arrancó el Mundial era Marruecos.
0: Sí.
1: El tema, viste, que los marroquíes tienen menos goles que Eladio Barregui y José Luis Romero adelante, viste. Y salvo uno que es picante, nunca me acuerdo el nombre, perdón. Pero que ha hecho 3 golazos hasta ahora en el Mundial. Y tiene algunas distracciones defensivas, lo defensivo. Digo, veremos, Países Bajos, bueno, también un matemático dice que va a ser campeón Países Bajos. Juega bien, pero también atrás tienen sus problemas, Yo salvo Francia, Eladio. Salvo Francia,
0: sí.
1: Que lo veo mejor que en Qatar.
0: Sí, mucho mejor.
1: Sí, ha hecho una renovación adelante y son todos picantes. Mbappé, Dembélé siguen estando vigente, son jóvenes y han incorporado a otros más que... No. A Francia sí le tengo miedo.
0: No, Francia tiene la mejor delantera del Mundial lejos, pero lejos, ¿eh? El jugador que decís vos de Marruecos es Saibari.
1: Que lo compró el Bayern.
0: Sí, Saibari, que tiene una historia de vida muy particular, ¿no?
1: Sí,
0: que la pasó mal, que no lo querían en los clubes porque era gordito, y bueno, y había tenido algunos problemas cuando nació, que no tenía equilibrio, en fin, y así todo, mira, vos se ha convertido ahora en un jugador notable, y bueno, y lo ha comprado el Bayern, así que aguardaremos, es una de las figuras de Marruecos, aunque me parece que este Marruecos es menos que el Marruecos de Qatar. De cualquier manera, a lo mejor llega más lejos, ¿viste cómo es esto, no? Porque no tiene nada que ver, porque además recién empieza el Mundial, porque en este momento el Mundial tiene la misma cantidad de equipos que tenía Qatar, a partir de los 16avos, 32 equipos. Se le agregó la ronda clasificatoria de los 16 equipos más que han jugado esta Copa del Mundo. Ahora sí empieza el verdadero Mundial, que también eso tendrían que hacerlo, fijarse un poco en la FIFA, porque a partir de este momento hay poco descanso. Hubo mucho descanso entre partido y partido en la zona de grupos y ahora va a haber 3 o 4, 4 o 5 días con mucho viento a favor, pero además hay viajes en el medio. Así que bueno, estamos preguntando cuál es la sorpresa, qué es lo que más te ha sorprendido en la Copa del Mundo, un resultado, un jugador o una selección. 11-38-70-74-85. Dice, buenas noches, la sorpresa, el arquero uruguayo le quería ganar a Messi, él pidió al goleador, lástima que en contra, yo uruguayo y Bielsa, nadie salió a despedirme, ni un perro, dice. Cosas que pasan. Ah, bueno, está haciendo Oscar desde el Viso. Un poco la redacción te la llevaste a marzo, Oscar, pero bueno, voy a tratar de ver si lo puedo decir de nuevo, ¿no? Para decirlo tranquilo, buenas noches. La sorpresa, el arquero uruguayo. Punto. No entiendo bien lo que dice de Messi. Bielsa no lo salió a despedir nadie, llegó solo Bielsa a Uruguay, eso es verdad. Eso es verdad, se lo ve bajando, saliendo de la terminal aérea a Bielsa, sin nadie, pero ni propios ni extraños, con un bolsito y se sube a un vehículo blanco que lo estaba esperando unos metros afuera, ¿no? Debe haber sido la madrugada también. Hola, Eladio, como decimos en Tucumán, que como acá el brujo, el viernes goleada de Argentina. Saludos, Mario. Bueno, No, ya acá me dice el oyente que sobre lo que yo dije, cosas que pasan, sí, ya sé que es la canción de José Larralde, de cosas que pasan. Cuando dicen que no lo salió a despedir nadie, solamente
1: el perro,
0: exactamente. Es cosas que pasan. Bueno, cosas que pasan acá en este partido, 1-1, quedan 5 minutos, Alemania va, pelota que...

0: Se va al córner, córner para Alemania, 5 minutos finales, 1-1 y los oyentes que se siguen comunicando. La pregunta es clarita. Mire, ¿cuál es la mayor sorpresa del Mundial? ¿Un equipo, un jugador o un resultado? ¿Cuál es la mayor sorpresa del Mundial? ¿Un equipo, un jugador o un resultado? Hasta el momento, muchos se inclinan por Cabo Verde. Uy, cómo se salvó Paraguay. Con el papel higiénico en el bolsillito de atrás, Te digo que, ay, un córner muy, pero muy al punto del penal, pero había un jugador de Alemania que pone el taco y estaba al lado del arquero, estaba inhabilitado en la segunda jugada. Así que bueno.
1: Y el partido está obviamente con la lógica de Alfaro. Es decir, nada extraño, nada raro. Paraguay salió a defenderse, y bueno, y apostar algún contragolpe, que de hecho tuvo su fruto con la conversión de Enciso. Y después, bueno, aguantar. Pero bueno, llega Alemania, el empate, y bueno. Como venís diciendo, un claro dominio, tenencia de Alemania y un Paraguay viene a lo del Albarregui defendiéndose como gato panzarrí.
0: Acá me dice el oyente que el ovejero, dice la canción de Larralde. Claro, exactamente. Vamos Paraguay, dice Jorge Desquel, todavía falta mucho, vamos a tener más sorpresas. Bueno, gracias a los oyentes que se van comunicando al 11-38-70-74-85. 11-38-70-74-85, estamos preguntando hasta acá, hasta este momento, en la Copa del Mundo, ¿cuál es la mayor sorpresa? ¿Un jugador, un resultado o un equipo? 11-38-70-74-85. Mañana tenemos estos partidos, mañana martes, en Dallas, a las 2 de la tarde, Costa de Marfil, Noruega. Ahí puede pasar cualquier cosa, Guarda que Costa de Marfil también es un equipo que tiene más experiencia que Cabo Verde, pero es un equipo complicado. Y Noruega, bueno, entiendo que va a jugar Haaland, que el otro día lo preservaron, pero ahora va a jugar, ¿no? Contra Francia lo preservaron, ¿no?
1: Me inclino por Costa de Marfil, mañana.
0: Costa de Marfil. Bueno, perfecto. Sí. Puede ser que pague la inexperiencia en Noruega. Aguardaremos. Bueno, sigue Alemania yendo de un lado al otro. Le hace el parabrisas, el limpia parabrisas. Le hace el péndulo, le hace la báscula. Va de un lado al otro la pelota, que va, que viene, que esto y que aquello, que desborde, que el centro, que y Paraguay se defiende. Entró recién un cambio, entró Alfaro también a la cancha.
1: Paraguay tiene más aguante que sábana de abajo.
0: Sí, tiene más aguante que sábana de abajo, sin ninguna duda. Bueno, 1-1, quedan 2 minutos. Minuto y medio para llegar a los 90, seguramente va a haber alargue. Bueno, hoy se cumplen 40 años en negro del título del mundo de la selección argentina en el estadio Azteca, ¿no? Qué hermoso recuerdo, ¿no? Ahí todavía lucha Paraguay, se defiende como puede. ¿Cómo puede se defiende Paraguay? Decía que, ¿te acordás de ese día, negro? ¿Dónde estabas?
1: No, mira, todo el Mundial estuve aquí en Córdoba y no sé por qué. Me fui el fin de semana y me fui a mi pueblo, hasta Santa Eufemia.
0: A Santa Eufemia, la final la viste en Santa Eufemia.
1: Sí. Digo, medio parecida a la final de Qatar, ¿no? Parecía que...
0: Claro, porque Argentina iba ganando 2-0, con la diferencia que después se pone 2-2 y lo gana 3-2 sobre la hora, también faltaban pocos minutos.
1: Sí, viste, para darle un tinte argentino, viste.
0: Sí, bien dramático,
1: Sí, dramático, porque si no sufrí no sirve para nosotros, ¿viste?
0: Sí, exactamente. Sí, todos los mundiales que ganó Argentina, a la final siempre le pasó algo. Y afortunadamente las que ganó ese momento lo superó. Después la final que pierde contra Alemania, las dos que perdió contra Alemania, las dos las perdió 1-0, una de penal, pero no hizo goles. Guarda que viene Paraguay, no, se perdió una posibilidad Paraguay, un centro que cayó al área, cabecieron mal, si no tenían alguna posibilidad. Acá me dice el oyente Jorge Desquel, Uruguay la sorpresa. Hola, buenas tardes. Para mí la mayor sorpresa es que
1: ¿Qué?
0: al amigo Bubu, dice, parece que pasó, que fue a la panadería a comprar cuernitos, dice acá mi, un oyente.
1: Ah, sí.
0: La sorpresa de ver lo modesta que son las elecciones europeas. Daniel de Rosario. Bueno, Daniel, hola Nacional. A mí me sorprendió algo Estados Unidos, pero un poquito pasado de revoluciones, porque entre ellos se daban pases que eran bombazos para el receptor. Rubén de Jujuy. Bueno, 11-38-70-74-85, 5 minutos más dio el árbitro de este partido, 1-1, Alemania y Paraguay, lo estamos compartiendo acá, vendríamos a ser como las páginas esas de internet que te vamos dando, viste, lo que pasa, nosotros te lo damos después que pase, porque no se puede relatar, no tiene los derechos la radio, por eso no relatamos, simplemente contamos, que contar es una cosa, relatar es otra, le digo para aquellos que no saben. Así que bueno, estamos contando cómo viene la mano. Le decía que 1-1, de 5 minutos que adicionó el árbitro, ya se jugó 1 minuto, hay córner, hay un nuevo córner para Alemania, y una pelota quieta que sabemos que en los córner, viste, puede pasar algo, ¿no? Puede pasar algo, pero el arquero resuelve bien, el arquero de Paraguay, tras un cabezazo. Seguimos 1-1. 11-38-70-74-85. Vos me decís que mañana... te gusta más, lo veis mejor a Costa de Marfil que a Noruega, negro.
1: Sí. Yo digo, va, que es una presunción.
0: Por supuesto,
1: me gusta cómo juega Costa de Marfil, sí.
0: Bueno, sí, después juegan Francia-Suecia. Pensamos que Francia es amplio favorito, ¿no?
1: Sí.
0: Juega el partido de Costa de Marfil-Noruega se juega en Dallas, donde jugó Argentina 2 partidos, contra Austria y contra Jordania. Guarda que viene Paraguay, tiene una posibilidad el equipo paraguayo de Alfaro, y la pelota que se fue finalmente al córner. Bueno, decía que Francia-Suecia se juega en Nueva Jersey este partido. ¿Vos pensás que Francia es amplio favorito, negro?
1: Sí, creo que sí. Sí, me parece, digo. Bueno, después ahí digo que qué bárbaro, ¿no? Porque si... Bueno, ojalá que pase Paraguay. Nosotros tiramos para los nuestros, para
0: Sudamérica, para... sí, lógico. Además tenemos muchos conocidos paraguayos, hay una colectividad muy grande aquí en la Argentina, como argentinos viviendo en Paraguay, somos prácticamente hermanos, nos separa simplemente allí la frontera, y ahí va Paraguay, casi, creo que hubo falta en ataque, sí, hubo un córner para Paraguay, cobró falta en ataque el árbitro. Seguimos 1-1, quedan 2 minutos. Con este resultado vamos a la largue entre Paraguay y el equipo de Alemania. Bueno, dice la sorpresa. Habla Daniel de Rosario sobre la sorpresa. Dice, vendieron a España, Alemania, Portugal y no pasa nada hasta el momento. Sí, eso es verdad. Bueno, más oyentes, acá dice la sorpresa es que Messi haya hecho 6 goles. Ojalá Paraguay le gane a Alemania. Soy de Chaco, Argentina. Soy Tommy. Bien, Tommy. Oyentes que se van comunicando al 11-38-70-74-85. Estamos preguntando qué hasta acá, ¿qué es la mayor o cuál es la mayor sorpresa del Mundial? ¿Cuál es la mayor sorpresa del Mundial?
1: Además, los muchachos de Paraguay juegan en clubes nuestros, ¿viste? Los vemos los fines de semana acá, ¿viste? Acá,
0: el arquero es de San Lorenzo.
1: Sí, bueno, y está Galarza Fonda. Todavía sigue siendo de River, ¿no?
0: Sí. Recién me decía, un hijo mío me decía, bueno, puedo hacer, dice, que juegue bien Galarza Fonda, así lo ve algún jeque y lo compra.
1: Está jugando muy buen Mundial, ¿eh?
0: Sí.
1: Sí, los otros días, bueno, hizo un gol, hoy la asistencia para el gol de Enciso, no, viene jugando bien.
0: Sí,
1: viste,
0: sí.
1: Qué bárbaro, ¿no? Porque en Tandil, dentro de todo, jugó medianamente bien. En Cerro Porteño había jugado bien, que donde vino, acá en Argentina. El tema fue, viste, era un momento donde hasta Messi fracasaba en River, viste, hasta Mbappé iba a ser un fiasco.
0: Sí,
1: pero River... No digo que sea un crack, ¿viste? Pero tampoco es tan malo. Es un buen jugador.
0: Sí, lógico. Bueno, acá Sergio de Corrientes Capital. Buenas noches, muchachos de Pasión Nacional. Bendecida transmisión. Le comento que la sintonía AM620 de Resistencia, no se escucha acá en Corrientes Capital. Bueno, hay algún problema técnico, seguramente lo van a solucionar. Sergio Vallejos de Corrientes Capital, muchas gracias. Gracias, Sergio, por avisar. Una sorpresa, las mujeres descubrieron a Lo Celso, el más lindo de todos los jugadores, dice acá Sabrina es la que escribe, ¿no? Sabrina, bueno, Sabrina, perfecto, vos podés opinar bien. En este momento se terminó nomás, ¿eh? Se terminó el partido en Boston al alargue, al tiempo suplementario, empataron Alemania y Paraguay 1-1. Acá te quiero ver después de esto, ¿eh? Acá te quiero ver porque el primer alargue de los 16avos de final. Hola, Luis de Neuquén. La sorpresa, el triunfo de Ecuador ante Alemania. Bien, estamos preguntando cuál es la sorpresa hasta acá del Mundial. Un jugador, un resultado o una selección. Gracias a todos, ¿eh? Hola, soy Alejandro de Parada Pucheta, Corrientes. La sorpresa es Colombia. Los colombianos y periodistas no daban un peso por Néstor Lorenzo. Bueno, gracias, gracias a todos, ¿eh? Para mí Brasil estará al ganador entre... Costa de Marfil, creo que ya está en cuartos. Ah, que Brasil va a superar al ganador de Noruega y Costa de Marfil. Quizás Haaland le podría ser difícil, cosa que no sé. Bien, gracias a Rubén de Jujuy. Buenas, soy Pampo de Colonia Elisa, Chaco. Me gustan tus dichos, tienen más salida que Tatú Mañero. Un abrazo, dice. Gracias, gracias, papá. La sorpresa es Cabo Verde y con Argentina no va a ser menos. No digas eso, que la boca se te haga a un lado. Los escuchamos por internet, dice Sergio de Corrientes Capital. Gracias, Sergio, querido. Sigue la pausa refrescante después de terminar. Alemania y Paraguay 1-1 van a la largue. 7:30 p.m. ¿Está Damián Zárate por allí para tener las novedades de Boca? Porque acá el fútbol de entre casa, más allá del Mundial, muchos hinchas quieren saber qué pasa con los equipos de nuestros, del fútbol nuestro. Nuestro increíble fútbol que está de vacaciones. ¿Y qué pasa en Boca? Damián Zárate, bienvenido.
2: ¿Qué haces, Eladio? Abrazo enorme en este segundo tiempo de Pasión Nacional, aquí en el aire de la radio más grande de la Argentina. Mientras seguimos enfocados en el Mundial, Boca piensa en este comienzo de segunda parte del año que tendrá bastante actividad, ¿eh? Con la vuelta del Vasco Arruebarrena, pero con la triple competencia, con la Copa Argentina, con los 16avos de final de Copa Sudamericana y también con el comienzo del torneo clausura. Mercado de pases, más allá de todo lo que hablamos, la única cristalización es la llegada de Leandro Lozano. De hecho, Boca lo ha utilizado en bastante de sus publicaciones, confirmando y algunos posteos en redes. Así que eso es lo único que se ha confirmado en el día del cumpleaños de Leandro Paredes, que está disputando el Mundial con Argentina, el capitán de Boca, a eso me refería. Y en cuanto al mercado de pases, la historia de Villa, que sigue en modo subterráneo, intenta Boca que se termine de dar, aunque no hay novedades de estas últimas horas, esto que venimos contando. Independiente Rivadavia quiere que se termine efectivizando la cláusula de 10 millones, y a Boca le parece que es un precio muy alto, y bueno, ahí están y va a seguir en este mercado de pases. Descartaron desde Boca otra vez un nombre que sonó hace bastante poco, que es el de Miguel Borja. Lo han descartado. El tema Johan Romagna, que como a partir de los próximos días ya puede firmar con cualquier otro club, porque le van a quedar solamente 6 meses de contrato con San Lorenzo, habrá que ver qué termina sucediendo. La oferta de Boca es de 3 millones de dólares. Pero esa oferta vence en las próximas horas, el próximo martes, porque Boca no lo va a adquirir cuando quede de manera libre con un precontrato, ¿eh? Porque por una cuestión hasta de caballerosidad entre dirigentes. Y en las últimas horas surgieron dos nombres vinculados a la Ciudad de la Plata, a Estudiantes. Uno es el de Santi Núñez, campeón con Estudiantes, pibe de la cantera, que ya tuvo una experiencia en México y volvió, y es uno de los capitanes del plantel. Cuando Carrillo no lo es, el capitán es él, como marcador central. tiene 26 años y podría darle algunas soluciones defensivas. Y el otro es Thiago Palacios, también un futbolista desequilibrante que puede jugar por ambas bandas, que tiene gol. Y también Boca, y en este caso sí, enfáticamente pedido por Arruabarrena, haría un intento por el futbolista del Pincha. Eladio, te mando un abrazo. Cualquier novedad, seguimos en contacto.
0: Bien, bien, excelente. Ya vamos a ir con el amigo Seba Vera a Miami para saber las novedades de Argentina y cómo empieza a vivirse el clima del partido definitorio del próximo viernes con una mega transmisión de Radio Nacional. Ya comenzó el primer tiempo del suplementario, movió a Alemania. Alemania 1, Paraguay 1. ¿Qué pasa en San Lorenzo de Almagro? Querido amigo Sergio Zarratea, te escucho atentamente.
3: Hola Eladio, abrazo grande para todos. El viernes, en la edición de Pasión Nacional en segundo tiempo, hablamos de la posibilidad de Iker Muniain, de un contacto, pero que no era la prioridad. Se fueron cayendo todos los candidatos o nombres que aparecían en la lista de posibles entrenadores de San Lorenzo, y durante el fin de semana se terminó decidiendo la dirigencia del Ciclón por Iker Muniain. Desde España dicen que la cláusula de salida del Español es de unos 100.000 euros aproximadamente, un poquito más también. Desde San Lorenzo dicen que no hay cláusula y que lo esperan mañana martes a Iker Muniain aquí en la Argentina para firmar su contrato y ser un nuevo entrenador de Ciclón. Lo que se sabe hasta ahora es que Muniain pidió un partido amistoso antes de su debut en Copa Argentina. Lo que se está barajando es la chance de jugar un partido con Sarmiento en los próximos días. Una vez que Muniain esté aquí en la Argentina, se definirá bien la fecha, pero Sarmiento sería el partido amistoso que ha pedido Iker Muniain. Por parte de su cuerpo técnico, sería conformado por la gente que estaba acompañándolo en Salamanca, que son todos españoles, y aquí, a su arribo a la Argentina, se agregarán integrantes que va a poner San Lorenzo, que son argentinos. Hay un nombre que está dando vueltas, que todavía no está nada confirmado, que es el de Ander Herrera. Son amigos con Muniain, hay una idea de trabajar en conjunto, y se espera ver, una vez que Muniain esté en la Argentina, una charla entre ellos para ver si Ander Herrera decide sumarse al cuerpo técnico de Muniain o si buscará su destino como entrenador en forma individual. Pero bueno, esas son las novedades de San Lorenzo de Almagro. Boca sigue insistiendo por Romania. Uno cree que Romania va a terminar yéndose del club. Desde fuentes cercanas al colombiano hablan de que la idea es irse a jugar al fútbol mexicano. Pero bueno, todavía la oferta no llega. El jugador ya tiene la posibilidad a partir del 1 de julio de firmar contrato con cualquier club, porque termina su contrato con San Lorenzo en diciembre, por lo cual, bueno, veremos qué es lo que ocurre con el defensor Johan Romaña, que por ahora sigue siendo parte de San Lorenzo, pero me parece que no va a ser tenido en cuenta por esta cuestión contractual de la que estamos hablando. Abrazo grande y la seguimos.
0: La seguimos, Sergio Zarratea, las novedades de San Lorenzo Almagro. Estamos en Pasión Nacional en esta segunda edición, segundo tiempo, 3 minutos de juego ya en Boston. Alemania 1, Paraguay 1, primer tiempo del suplementario, va con todo. Alemania no puede vulnerar a Gil, llega hasta allí, recién hubo un doble remate que pegó en Canales, el futbolista de Lanús, que está jugando un gran partido, tiro libre para Alemania del sector izquierdo, va el conjunto alemán que busca ganar el partido. Acá dice el tucumano Mario de Tucumán, claro, yo no entendía, él se refirió que dice que coma aca el brujo, dice, porque a ellos le dicen caca a aca, está bien, ahora sí te entendí, gracias Marito. La sorpresa es Alemania, que no le puede ganar a Paraguay. Bueno, aguardaremos, vamos a ir a la pausa, vamos a esperar que hagan el tiro libre los alemanes, que está 1-1 ese partido en Boston. Nosotros estamos preguntando cuál es la mayor sorpresa del Mundial hasta acá, si un resultado, una selección o un futbolista. Va a Alemania, lo tiene ahí el conjunto teutón, no sé cuánto podrá bancarse el partido el equipo de Paraguay, está muy pero muy atrás, ¿verdad José Luis? Muy atrás Paraguay en este momento, ¿eh?
1: Sí, sí, tal cual. Es decir, desde que arrancó el partido y hasta el minuto 4:40 del primer suplementario, Paraguay lo aguanta. Lo aguanta, triple alianza, triple frontera, muralla, y bueno, va y va por inercia. Alemania no puede por ahora y bueno, Paraguay apuesta a alguna contra aislada y sorprenderlo.
0: Sin ninguna duda. Vamos a la pausa y ya volvemos. Está 1-1 Alemania y Paraguay sobre 5 minutos del primer tiempo del suplementario.
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5: El puesto sanitario de Paso del Sapo comunica a pobladores de Sierra Negra que hoy miércoles estarán realizando la ronda sanitaria en horas de la mañana.
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12: Bien, amigos, estamos en Pasión Nacional, aquí con toda la Copa del Mundo y con las novedades de los equipos argentinos. Hasta las 8 de la noche, ya tenemos casi 10 minutos de juego en Boston, partido que se está definiendo quién pasa a los octavos de final. Alemania 1, Paraguay 1, primer tiempo, el suplementario lo tuvo otra vez Alemania, amplio dominador, Paraguay no cruza el medio campo, seguimos 1-1 y ahora me voy a Miami para que se va a Vera, Sebastián Vera, nos cuente cómo está esperando Miami a nuestra selección. Hola, hola, Seba, querido, bienvenido, ¿cómo estás?
13: Bien, ¿cómo estás, Eladio? Acá viviendo el Mundial mientras el Pro de C me va al que te jedi, ¿no? Porque quien ha apuntado un 1-1 entre Alemania y Paraguay. Acá en Miami, muchísimo calor, obviamente, y lo voy a seguir diciendo en todas las salidas porque la realidad y hay que contarla. Pleno verano acá en los Estados Unidos y Miami no es menos. Hace 30 grados desde que sale el sol, incluso cuando se va el sol sigue haciendo 30 grados para arriba, así que viviendo el calor, pero a pleno en una ciudad que tiene una hermosa playa, así que es un poquito mejor.
12: En este momento 30 grados, decís vos.
13: 30 grados, 31 para ser
12: bueno, porque concreto, sí. Porque el viernes se va a estar jugando hasta ahora el partido.
13: Sí, sí, bueno, y no solo eso, sino que se vienen acercando unas nubecitas. En lo que resta de la semana veremos cómo llega esta situación al día viernes. Recordemos que ante tormentas eléctricas a los alrededores del estadio, el partido tiene que ser suspendido, o bueno, en realidad más que suspendido, tiene que detenerse y todas las personas tienen que ir buscar resguardo, incluso los hinchas, así que esto es algo para tener en cuenta ante una posibilidad de que el clima detenga el partido. Por el calor, nada más que agradecer a Gianni Infantino por la decisión de la pausa de hidratación, porque esta vez va a ser más que necesaria.
12: Claro, esta vez sí. Bueno, ahora sí, acá hay gol de Alemania. Gol de Alemania, lo hizo Ta, un córner desde el costado derecho, pasado al segundo palo. La pelota cayó bombeada, le ganó, lo anticipó a Gustavo Gómez. Y el marcador central, Ta, el compañero de Rüdiger en la defensa, puso el cabezazo y a los casi 12 minutos de juego del primer tiempo del suplementario, Alemania lo da vuelta y está eliminando a Paraguay 2-1. Córner del sector derecho, vino pasado y apareció ganándole al futbolista paraguayo que no lo pudo marcar. Y tampoco lo pudo neutralizar el arquero Gil. Gana 2-1 Alemania. Veremos ahora si sale un poco Paraguay para tratar de conseguir el empate, porque todavía falta tres minutos de este primer tiempo y todo lo que va a ocurrir en el segundo tiempo del alargue. Bueno, Seba, con respecto, ya hablamos del calor. Te pregunto, ¿cuánto público argentino se estima que va a haber en el estadio el próximo viernes?
13: Bueno, si contamos los alrededores, muchísimo más. El tema son las entradas, ¿no? Ya hay 30.000 argentinos que vinieron exclusivamente al Mundial en las últimas semanas. Tenemos los argentinos que ya viven en los Estados Unidos, que también se acercarán por estos días a la ciudad de Miami. Y se calcula alrededor de 70.000 argentinos viniendo en estos momentos para estar por lo menos en la ciudad mientras se juega el partido. Vos sabés que el tema de las entradas es complicado, la reventa, bueno, la imposibilidad de los argentinos, de muchos, de conseguir entradas en estas últimas horas, los precios, la reventa oficial que hay por parte de la FIFA y los precios que están en alza cada vez que se confirma el partido. Estaba hablando con unos argentinos hoy más temprano y les están pidiendo $3.000 como mínimo para el partido del día viernes.
12: Se va. Parece que acá van a anular el gol de Alemania porque el arquero Gil es interceptado por el número 3 del equipo de Alemania. Cuando viene el córner, no lo deja participar, lo empuja y después se levanta y quiere neutralizar el número 3 de Alemania, si no me equivoco es Kimmich, no, Kimmich es el 5, el 3, no lo tengo acá, ya lo voy a encontrar, pero bueno, es el que neutraliza y de esta manera me parece que el árbitro va a anular el gol que le estaba dando el triunfo y el partido continuaría 1-1. Atención, el árbitro está hablando en este momento y va a anular el gol de Alemania. Guarda que lo puede anular, a ver qué pasa por lo que dijo. Allí está, hay una tarjeta amarilla que sacó, no vi para quién era, parece que para el lado del Paraguay. El árbitro habla en este momento, es el marroquí, el encargado de este encuentro, que están empatando 1-1 en el primer tiempo el suplementario, Alemania y Paraguay, anula el gol por falta al arquero. De esta manera el partido continúa 1-1. Atención, porque el partido continúa 1-1. La falta fue del número 3, Anton. Valdemar Anton fue el futbolista que empuja al arquero. Y de esta manera, después el arquero logra levantarse, pero al empujarlo entienden que no lo dejan participar bien y anulan el gol. Hay una bronca bárbaro en el banco alemán. Para mí bien anulado. No sé qué opinas vos, José Luis.
14: Sí, totalmente de acuerdo. Totalmente de acuerdo. Lo obstruyó, lo bloqueó. No, tampoco fue un escándalo, digamos.
12: No, pero es falta.
14: Es muy finita, pero está bien, está bien, está bien. Está bien anulado.
15: Sí. Es así. Seba, bueno, entonces hablamos del calor, hablamos de las entradas. ¿Qué más tenés para cerrar el informe?
13: Bueno, dentro de un ratito arranca el entrenamiento de la selección argentina en Kansas, el corazón de Estados Unidos. Por eso mismo Lionel Scaloni y compañía han decidido que Argentina se quede ahí lo que resta del Mundial. Entrenarán, ya tienen previsto viajar para Miami el primero de julio. Ya el día siguiente dará la conferencia de prensa Lionel Scaloni y ya el otro día después tendrá el partido. Miami obviamente es una ciudad bien conocida para este equipo, allí salió campeón de la Copa América en la última edición acá en los Estados Unidos, viven acá Lionel Messi y Rodrigo De Paul obviamente, y también a tener en cuenta que AFA tiene acá un edificio que construyó en los últimos años también para tener su base acá. Yo pensaba en un principio que, por ejemplo, la selección argentina iba a estar conviviendo en esta misma ciudad por esa razón, pero bueno, la selección ha decidido quedarse en Kansas porque de ahí le quedan más cómodos los viajes para todos los lados.
15: Claro,
13: incluso, exacto. Tocando madera, no quiero apresurarme nada, pero en caso de pasar a la siguiente fase, Atlanta también le queda bastante cerca en relación a Kansas, así que están más que cómodos ahí la selección. El otro día igual el Dibu se quejó que no había mucho que hacer en Kansas, coincido con el arquero argentino, no hay mucho que hacer, así que se la pasa mirando partidos de fútbol y estando los ratos libres con la familia.
15: Bien, Seba, te dejamos para que descanses.
13: Dale, te agradezco, Eladio, un saludo a todos allá.
15: Abrazo grande. Sebastián Vera desde Miami, aguardando lo que será el partido el viernes con la mega transmisión de Radio Nacional Moyo y Navarro Montoya para Argentina, Cabo Verde. Abrazo grande, Seba. Sebastián Vera desde Miami. Bueno, sigue el partido 1-1, va con todo Alemania. Uy, uy, uy, uy, uy. Casi penal para Alemania. El árbitro no cobró nada. Bien anulado el gol. Vamos a ir ahora a escucharlo a Rubén Santos para saber las novedades de Independiente. Se termina el primer tiempo, el alargue 1-1 Alemania y Paraguay. Esto está para cualquiera. Paraguay salió un poquito ahora.
16: Hola, Eladio, querido. Un abrazo grande, un saludo para el querido Negro Romero. Vamos a contar noticias de Independiente. La más importante, claro, tiene que ver con la llegada de Maximiliano Mesa, que entrenó por la mañana en Villa Domínico a las órdenes de Gustavo Quinteros con el resto de sus compañeros, nuevos compañeros, y después a medida firmó su contrato en el estadio de Independiente por 18 meses. Hay que decir que en su anterior paso por el rojo jugó 83 partidos, convirtió 11 goles y 14 asistencias, obtuvo 2 títulos, recordamos la Copa Sudamericana y la Suruga Bank. Viene de River, tuvo muchas lesiones, que lo alejaron un poco de las canchas, pero así todo jugó 48 partidos y convirtió 8 goles. El ex hombre de Gimnasia Esgrima La Plata, que rechazó algunas ofertas, entre ellas justamente de Gimnasia y Talleres de Córdoba, más algún equipo de Arabia que también había mostrado intenciones de llevarlo. Se acerca la posibilidad de un arquero, Juan Pablo Cosani, un ex arquero de Platense de 27 años, que viene de jugar en el Al Kholut de la Liga Saudí. Sería una de las alternativas como reemplazante del arquero Rodrigo Rey, ya que lo de Mele, que está en el fútbol mexicano, se habría complicado. Se aleja la posibilidad de Rodrigo Echeverría, aquel volante chileno de 31 años, que aquí lo conocimos en Huracán, pero que juega en el León. Se ha puesto un poco difícil esa posibilidad. Ante la llegada de Cosani es muy probable que Joaquín Blázquez, el que hasta acá era el arquero suplente, deje la institución de Avellaneda y sigue Independiente a la búsqueda de un central. Se reactiva la posibilidad de Clever Ferreira, el chico que juega en Atlético Tucumán, pero claro, deberá liberar un cupo Independiente para poder llegar a sumarlo a este joven que el técnico ya habría dado el ok para avanzar en su búsqueda. Abrazo grande, Radio. Por acá pasan las noticias del rojo.
15: Abrazo grande, Rubén Santos. Bueno, con las novedades Independiente. Hola, buenas noches, Eladio. Gracias a la dirección de la radio por transmitir el partido de la selección brasileña por YouTube. Atair Suárez, ciudad de Sao Paulo. Mariquitas de Chacras de Coria, dice, bueno, nos manda una foto. Gracias por la foto. Eladio, está bien anulado el gol de de Alemania. Soy Daniel de Mendoza. 11-38-70-74-85. Se terminó el primer tiempo en Boston, 1-1 Alemania-Paraguay. Voy a Santa Fe. Ernesto Fernández, bienvenido, Ernesto, contanos.
17: ¿Cómo les va? ¿Cómo andan? El placer de saludarlos, pese a la fiebre mundialista y esperando por la participación de Argentina el próximo día viernes. Nos metemos en las novedades de los equipos de Santa Fe, porque hay receso y trabajan los dirigentes para depurar planteles, para traer también incorporaciones. Por el lado de Colón, hasta el momento un refuerzo confirmado. Franco García, delantero que viene de Newell's. La dirigencia de Colón tiene muy pocos días, 3 nada más, para intentar cerrar 3 refuerzos, porque el técnico Medrán pidió la incorporación de 4 futbolistas en este mercado de pases. Hasta el momento hay uno solo, que es Franco García. Se enfrió lo de Bota, aunque había algunas conversaciones avanzadas. La negociación por ahora no prospera. Facundo Castro continuará en Nueva Chicago. Hay acuerdo para que se sume al Torito de Mataderos. Y Colón, para el partido frente a Deportivo Madryn, quizás pueda llegar a perder a una pieza clave del equipo. Ignacio Lago está lesionado, tuvo una intervención quirúrgica en una de sus manos y podría llegar a perderse el trascendental choque que va a tener Colón en Madryn el próximo fin de semana. Por el lado de Unión, es muy factible que se concrete el regreso de Mauro Luna Diale, jugador que estuvo jugando en Platense la última temporada. Vistió la camiseta de Unión por varios años. Unión lo vendió al fútbol de Rusia, no se asentó allí, volvió al fútbol argentino para jugar en Platense, tuvo poco rodaje, alternó en el equipo Calamar y ahora tiene todo acordado para jugar a préstamo por un año en la institución de la Avenida López y Planes. El Atlas de México está interesado en Julián Palacios, uno de los mediocampistas más regulares que tuvo Unión en el último campeonato. Por el lado de Rafaela, tiene 2 refuerzos confirmados, Federico Jourdán y Gabriel Esparza, 2 mediocampistas. Está haciendo gestiones por 2 futbolistas. 1, Bautista Tomatis, delantero de Racing de Montevideo, fue vendido por Atlético de Rafaela en el 2025, $250,000 por el 60% del pase. El jugador viene a ser campeón en Uruguay y tendría el deseo de regresar a la Argentina. E interesa también en Rafaela el defensor Ulises Yegros, de última temporada en Ferro Carril Oeste. Rafaela volverá a jugar el próximo día sábado de visitante frente a Temperley en Buenos Aires. Abrazo grande, hasta la próxima.
15: Muy bien, ha comenzado, gracias Ernesto, ha comenzado el segundo tiempo del suplementario y un tiro libre para Paraguay, 1-1, voy a Rosario, Nacho Sansó, novedades, Nacho.
18: El saludo de siempre, compañeros, el abrazo grande para todo el equipo del segundo tiempo de Pasión Nacional, nuevamente con la información del fútbol de la ciudad de Rosario. Arrancamos con Newell's Old Boys, que tuvo un fin de semana movido. Se disputaron el día sábado 2 partidos amistosos ante Sarmiento de Junín en el estadio Marcelo Bielsa. Sin refuerzos, salió el rojinegro a la cancha en búsqueda de rodaje y roce de cara al torneo que se viene. El primero fue empate 1-1 con gol de Walter Núñez para el equipo de Kudelka, una formación tradicional. Los 11 fueron con Reinati en el arco, Ortega, Cabrera, Goité y Jerónimo Russo en la defensa, Rodrigo Herrera, Regiardo, Facundo Gucci en la mitad de la cancha, Walter Mazzanti, Cócaro y Walter Núñez. Núñez, que fue el responsable del ataque por la banda izquierda, fue de lo mejor de Newell's Old Boys, con un buen semblante, y justamente por allí llegó el gol. En el segundo partido, el equipo alternativo de Newell's venció 2-0 al verde con goles de Scarpecchio y Gómez Matar. Si cruzamos la vereda, nos vamos para Arroyito. Se terminó el descanso en Central. El canalla comenzó la pretemporada. El plantel comandado por Jorge Almirón dio el puntapié inicial a una nueva ilusión. Con una cara nueva, el defensor Sebastián Saracho, con las bajas de Jorge Brown y Carlos Quintana, a la espera de Hamilton Campás, que está con su selección colombiana en el Mundial, con la casi segura ausencia del paraguayo Enzo Jiménez, quien está próximo a emigrar al fútbol mexicano. Este lunes por la mañana comenzó la pretemporada en Arroyo Seco. Tras la finalización de ese entrenamiento, Ángel Di María se pasó por la sede del club y renovó su contrato con Rosario Central y vuelve a prender la ilusión copera en la Libertadores. Fue anunciado con bombos y platillos en las redes del club. El nuevo contrato firmado por Fideo tiene una duración exacta de una temporada más, extendiendo su vínculo con el club hasta el 30 de junio del 2027. Compañeros, la seguimos. El abrazo grande desde la cuna de la bandera. Con la información del fútbol rosarino, Nacho Sansó.
15: Excelente, Nacho. Bueno, gracias a todos los oyentes que se han comunicado. aquí al 11-38-70-74-85. Tenemos ya 4 minutos de la larga, segundo tiempo, 1-1 Paraguay y Alemania. Mejoró Paraguay, negro, nos estamos despidiendo.
14: Sí, suele pasar que algún equipo se cansa de insistir y no poder y lo baja los brazos. Más allá del resultado, es dignísimo lo de Paraguay.
15: Sin ninguna duda. Gracias, negro. La seguimos mañana, ¿te parece?
14: Dale, dale. Abrazo grande.
15: Abrazo grande, José Luis Romero de Córdoba. Gracias, Chelo Marín, Pato Zulce, Patricia Brañeiro, toda la gente de Control Central. Mi nombre es Eladio Arregui. Gracias a todos los oyentes. La seguimos mañana a las 7 de la tarde. Que le vaya muy, pero muy bien. Que te vaya muy, pero muy, pero muy bien. Y que la pelota siga rodando. ¡Chau!
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20: Las 8 de la noche en la República Argentina. El Banco Central compró nuevamente dólares, la entidad monetaria adquirió 25.000 millones y con ese saldo ascendió a 1.371 millones durante junio. Por su parte, el dólar oficial se vendió a 1.495 y el paralelo a 1.510 pesos. Caso Agostina Vega, el informe de Eduardo Balfré.
21: Tras las indagatorias cumplidas la semana pasada a 3 de los 4 imputados por el femicidio de Agostina Vega, esta semana el fiscal Raúl Garzón dictará la prisión preventiva contra el principal acusado Claudio Barrelier. Si bien por el momento se desconocen los fundamentos que va a esgrimir Garzón para mantener tras las rejas al principal sospechoso del crimen, entre los investigadores hablan de pruebas determinantes. Por último, fuentes tribunalicias confirmaron que Melisa Heredia, madre de Agostina, será aceptada esta semana, finalmente, como querellante particular.
20: Keiko Fujimori fue confirmada presidente de Perú. La Oficina Nacional de Procesos Electorales de ese país ratificó a la candidata que se impuso ante Roberto Sánchez en la segunda vuelta electoral del 7 de junio. Fujimori se impuso por una diferencia de 49.641 votos. En Puerto Iguazú, en donde nos escuchás por AM710, la temperatura es de 16 grados, cielo despejado. Aquí en Buenos Aires, 10 grados 6 décimas, humedad 69%, cielo algo nublado.
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1: Buenas, buenas, esto es Ecos Criminales, mi nombre es Lourdes Marchese y a mi lado está Andrea La China Valdivieso. ¿Cómo va, Chini?
2: ¿Cómo va? Muy bien, realmente, ya emocionada.
1: Estamos muy, muy cerca de cumplir un año de programa.
2: A un mes nada más.
1: Increíble.
2: Increíble.
1: Un mes, días. Bueno, sí, un mes. Calculemos un mes.
2: Un mesecito desde acá.
1: Increíble.
2: Tenemos que preparar la fiesta, vos sabés que a mí me gusta celebrar.
1: Ah, bueno, celebremos.
2: Tenemos que invitar.
1: El pediatra de Gio me autorizó a tomar, ¿eh? Así que tomamos una copita y brindamos.
2: Eso, de a poquitito, de a dosis, ¿no? Como dice Paracelso, ¿viste? Nada es veneno, todo es veneno, la diferencia está en la dosis.
1: Claro, una copita no hace mal. Igual claro, me acostumbré durante el embarazo a tomar un espumante sin alcohol. Que es delicioso.
2: Y sí, porque es rico también.
1: No voy a decir la marca, pero es delicioso. Si la marca me lo quisiera regalar, no hay problema, la menciono, pero es delicioso.
2: Y bueno, hagamos
1: es
2: la
1: cero
2: prueba.
1: Alcohol.
2: Pero si hay fiesta, tenemos que invitar a la gente de Las Flores, que siempre te mandan saludos desde allá. A M1210.
1: Sí, me saludaron también del canal de Las Flores cuando nació Gio.
2: O sea, claro, te aman.
1: Sí, y bueno, porque yo vengo del clan Paulino. Pero Paulino de Las Flores.
2: Sí, hace poco estuve por allá y también me preguntaron por vos, y obviamente todas Las Flores escucha Ecos Criminales.
1: Sí, sí.
2: Eso, descontalo.
1: Me parece perfecto. Bueno, y aquellos que nos quieran escuchar, que no son de Las Flores, que ya saben dónde estamos, ¿a dónde lo pueden hacer?
2: Nos pueden visitar en todas nuestras redes, en Spotify. Quienes se pierdan la emisión que va los lunes de 20 a 21 por AM870, pueden buscarnos después en el podcast, que está disponible en radionacional.com.ar y también en Spotify. Y obviamente en X nos encuentran.
1: Obviamente en X como @nacionalAM870, al igual que en Instagram, hashtag ecoscriminales, ponen lo que quieran. Si quieren que tratemos algún caso, alguna dinámica policial, lo que sea. Y a nosotras nos encontrás en X como @AndreValdivieso, primero con B larga, después con B corta, y @Marchese Lourdes.
2: Hoy tenemos una nueva edición de Monstruos. Uf. En este caso, femicidas. Dos de los femicidas más prolíferos, pudiéramos decir, tristemente prolíferos, de la historia criminal argentina, y la presentación de un libro con Gonzalo Unamuno, nueva producción, nuevas historias detrás de su femicida serial, detrás de Las Máscaras de la Bestia, que es lo que nos viene a presentar hoy en torno a este Monstruos dedicado a femicidas. En la pata judicial
1: vamos a hablar de una tragedia. Cuando uno dice la corrupción mata, bueno, la corrupción mata. La
2: otro corrupción silencioso.
1: Es el asesino silencioso. Y en este caso hablamos del desmantelamiento que llevó a lo que se conoció como la tragedia de Río Turbio. Hablamos de la mina de carbón de Río Turbio, de eso vamos a estar hablando, porque es un caso que por ahí no ha resonado tanto, que tiene muchísimos años, pero que dejó mucha tela para cortar, sobre todo en materia de corrupción.
2: Comenzamos entonces.
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2: Hoy en Ecos Criminales, una nueva edición de Los Monstruos de la Vida Real con los femicidas. Los femicidas son la expresión más extrema de la violencia de género. Hombres que transforman vínculos afectivos en dispositivos de control, tortura y muerte. Desde la crónica policial hasta la literatura, la figura de un monstruo aparece para nombrar lo que el orden social no quiere reconocer como propio, pero que en realidad se alimenta justamente de desigualdades estructurales y fallas estatales de protección. En la Argentina, los femicidios son también una especie de espejo crítico del sistema penal por decisiones judiciales, excarcelaciones, pericias psiquiátricas y beneficios que muchas veces favorecen a los agresores y exponen a las víctimas a riesgos letales. Tal vez Pablo Laurta y Fabián Tablado sean quienes reflejan esta realidad que hoy estamos contando. Pablo Daniel Rodríguez Laurta es un ciudadano uruguayo acusado de un doble femicidio en la provincia de Córdoba y además del homicidio de un chofer en Entre Ríos en una secuencia que combinó una planificación criminal, la fuga y también la manipulación de vínculos familiares. El 12 de octubre del año 2025, en una vivienda del barrio Villa Serrana de Córdoba, Laurta asesinó a balazos a su expareja Luna Jardina, de 24 años, y a su ex suegra Mariel Zamudio, de 50 años. Más tarde diría que todo lo que hizo, lo hizo para rescatar a su hijo.
3: Pablo, ¿qué le decís a la familia de las personas que mataste?
4: Hice lo necesario para rescatar a mi hijo de un contexto de trata.
5: Las dos fallecidas tenían denuncias ambas por explotación sexual infantil y por secuestro también. Cuando rescaté a mi hijo, hice lo necesario para rescatarlo, porque ahora él está seguro. Espero lo mejor para él.
2: Antes del doble femicidio había asesinado a un chofer de Uber, Martín Sebastián Palacio, justamente para irse desde Santa Fe hacia Córdoba, desde Entre Ríos, perdón, hacia Córdoba, en donde cometió el doble femicidio. Claramente en Laurta ese monstruo no es solo el femicida armado que irrumpe en una casa familiar, es también el sujeto que consume y conserva imágenes de explotación sexual infantil y el padre que convierte a su propio hijo en rehén de su fuga, pero también es el hijo de Estrella, esta mujer que no puede creer en quien se convirtió su hijo.
6: ¿Cómo te puedo explicar? Como esas cosas que vos pensás que pasan en Netflix, en una serie o algo por el estilo, o en un documental que ves que te parece ajeno, y hoy no es ajeno, hoy está en carne propia, hoy mi nieto está solo en el mundo, está sin su mamá, Luna, sin su abuela, la Beli, como le decía él, a Mariel, sin su padre que asesinó cruelmente a la mamá y a la abuela de mi nieto. Estoy deshecha. Realmente no puedo creer que yo haya parido a un asesino. No lo puedo creer. No es la persona a la que yo crié, no lo es.
2: No es la persona a la que yo crié, decía Estrella, y lo mismo dice la madre de Fabián Tablado. Si querés saber del caso del femicidio de Carolina Aló, obviamente hay un capítulo de Ecos Criminales disponible en Spotify en el que hemos dedicado toda una media hora a hablar incluso con Edgardo Aló, el papá de Carolina. Pero lo cierto es que Fabián Tablado mató a Carolina Aló el 27 de mayo de 1996, hace ya 30 años de el hecho en Tigre. 113 fueron las puñaladas en uno de los femicidios más recordados de la historia reciente argentina. Hoy le decimos femicidio, pero en aquella época no, porque no existía esa figura en el Código Penal. Fabián Tablado diría que se arrepintió, pero unas horas después de cometer uno de los hechos más atroces de la historia criminal argentina, se justificaba diciendo esto. Esto es un archivo del año 1996.
7: Mantuvimos relaciones. En el final yo decido tener un hijo, ¿no? Ella me rechaza, me empuja, me dice, pará, ¿qué haces? ¿Estás loco? No sé, se me estaba yendo de las manos.
8: Se me cruzaron un montón de pensamientos. Que todo eso lo que temía de perderla, que se estaba dando. Que la estaba perdiendo. Y el rechazo que sentí fue muy fuerte, no podía entender nada. Yo ya... Es como que me encerré en mí mismo y no pude escuchar más nada. Fue como un cortocircuito que hizo mi mente y ya no era yo.
2: Ya no era yo, pero fue condenado a 24 años de prisión por homicidio simple. Nunca le dieron la alevosía, a pesar de las 113 puñaladas, y como les decía, el femicidio no existía como agravante del asesinato en la violencia de género. Lo cierto es que fue beneficiado con el 2x1, hubo salidas, idas, venidas, nuevas denuncias, hasta que por fin consiguió su libertad hace muy poco tiempo. Su madre pide que dejen de ejercer violencia contra ella porque su hijo ya pagó. Escuchemos a María Esther.
9: Por mis 4 hijos que tengo, y te juro que nunca jamás pensó en nada, ni jamás ni siquiera hemos recordado. Yo, si fuera por mí, le diría que se ponga de rodillas. Yo sé que no tiene perdón, pero que se ponga de rodillas ante él y le pida perdón por lo que hizo. Él tenía 19 años, no sé qué le pasó por la cabeza. Yo no lo enseñé a matar, ni en mi casa hubo esas cosas.
10: No tengo duda, señora.
9: Una cosa que estoy muy arrepentida.
10: Nadie tiene duda, señor.
9: Y a Lola le pido 1.000.000.000 de perdones, pero yo no me merezco esta violencia de género que hace 26 años que están haciendo conmigo.
2: En Fabián Tablados

0: La voz de un femicida en una novela que explora justamente la subjetividad del agresor y las máscaras con las que se presenta ante la sociedad. Ya está en contacto con nosotros Gonzalo Unamuno, un escritor argentino contemporáneo exquisito, nacido aquí en Buenos Aires y ya en contacto con Ecos Criminales. Aquí Lourdes Marchesi, quien te habla, la China Valdivieso, te damos la bienvenida.
1: ¿Qué tal, Lourdes? ¿Qué tal, China? Un placer para mí estar con ustedes.
0: El placer es nuestro, y presentándote con semejante creación, digo, después de Lila, que es también otra obra literaria interesantísima, y de Tu Jardín Salvaje, entre otras creaciones tuyas, nos presentás La Máscara de la Bestia, y yo estoy cada vez más inquieta ante estas historias. Contame un poquito.
2: Ya, el nombre
0: cómo
2: es fuerte.
0: No, el nombre es fuerte y recorre un personaje ya conocido. ¿No?
1: Claro, porque acá yo lo que hago es, reuniendo los textos donde trabajo, digamos, el mecanismo de razonamiento de la perversión de estos tipos, hago también un ensayo que es la introducción a la bestia, porque así se titula, donde, como se llama, cuento un poco cómo es o cómo opera en algunos casos la violencia hacia la mujer, la desjerarquización sistemática, permanente, que ya, digamos, le sabemos, yo creo que está a la vista, que tiene que ver con un sistema de jerarquías hecho por el hombre y no únicamente por los varones que lo replican y son réplica de ese sistema, ¿no? Este es un sistema perpetrador, y creo que el dilema está ahí. Creo que la mujer nace siendo psicopateada, claro, por un sistema y no por un varón. Después el varón probablemente sea el que, en el caso de los torpes, el que mate, porque no puede contener la ira, la impotencia, pero la tesis central de lo que sostengo es que si nosotros, para ser considerados campeones del mundo, tenemos que ver 11 varones jugando contra 11 varones, o dos tipos matándose, demostrándose la fuerza, lo fálico arriba de un ring, uh-huh, o en una carrera de automovilismo, y si todas las bandas que musicalizaron nuestra vida están compuestas por 4, 5 y 6 varones, y si todas las presidencias de la República, y los ministerios, y los cargos de poder, y todo eso ha sido, y si nuestra sangre tuviese que ser azul en publicidades para la intimidad con una mujer, lo que el sistema nos está diciendo desde que nacimos, claro, es que somos los segundos de un campeonato de dos.
0: A hombres y mujeres nos dicen lo mismo, ¿no? No nos crían de esa forma.
1: Claro, por eso digo, el sistema de valores, sí, creó a su imagen y semejanza.
0: Contame de Las Máscaras de la Bestia, ¿qué fuiste descubriendo? Porque bueno, hace mucho, ¿no?, que estás poniéndote en la piel de femicidas, básicamente de un personaje. ¿Qué descubriste detrás de esas máscaras?
1: Y ahora se han ido amplificando las posibilidades que tienen las bestias o los monstruos para camuflarse. Por eso aquello de las máscaras de la bestia, ¿no? Ahora, a mí, por ejemplo, perdón porque estoy un poquito engripado, me llegan mensajes de mujeres que me dicen, mirá, está, podés creer lo que me pasó. Pensé que ese tipo era de lo más inteligente, de lo más brillante. Y claro, el tipo, cada pregunta que ella le hacía, se conocían por redes y demás, el tipo le respondía con respuestas de inteligencia artificial, que después las modificaba ligeramente, pero claro, a los ojos de ella era brillante, porque tenía una respuesta para todo. Entonces, ahora, sobre todo en estos últimos años, en que todos estamos obligados en alguna medida a atender dos yoes, el yo virtual y el yo real, es ideal este mundo

0: de fantasía este mundo que puede bien convertirse en una pantomima para que cada vez se vayan eternizando los mecanismos para ejercer el mal, para sustraer una esencia o para cobrarse una vida o una víctima.
1: Ahora es increíble cómo la inteligencia artificial se metió también en la literatura, ¿no? Ella forma parte de nuestra vida y forma parte...
0: No, olvídate. se metió para siempre en el idioma, se metió para siempre en la palabra. El otro día también un amigo abogado me decía, vos sabés hace cuánto que no hago una carta documento, me dice, le voy y ponés, haceme una carta documento en ChatGPT, y me dice, nosotros antes cobrábamos la carta documento tanto, me dice, ahora ya alguien tiene que mandar una carta documento a un consorcio de propietarios para intimarlo a, no sé, por el servicio de la luz, pongo un ejemplo, y eso ya te lo hace OpenAI. Vos tenés que, por ejemplo, las editoriales, lo que eran antiguamente las contratapas. A vos te decís, ¿me harías la contratapa de este libro? Bueno, dale, pero dame un tiempo hasta que lo pueda leer, ok. Entonces te mandaban el libro tenía 400 páginas de Word, vos tenías que hacer tus cosas, leer las 400 páginas para terminar sacando 8 líneas, escribiendo un libro. Sí. Y eso, la editorial antes te tenía que esperar medio año.
1: Y sí.
0: Hoy todas las hace la inteligencia artificial. Los bestsellers, por ejemplo, hace, creo que, no sé el número exacto de semanas, pero este chico que anda deambulando en todas las redes, Beltrán Briones, es el que tiene el libro más vendido hace no sé cuánto tiempo, y es un libro hecho con IA. El libro de él, El Método Briones, él lo dijo, agarro de todas las pastillitas que hago en videos, digámosle las mejores, las más efectivas, porque él dice, vos tenés que tirar 20 videos por día, con que se viralicen dos ya está,
1: sí.
0: Lo demás es material residual, pero entonces están haciendo todo el tiempo pastillitas de dopamina, que todo el mundo dice, ah, mirá, tiene razón, claro, porque en un minuto dijo algo sumamente efectivo. Y cuando todo eso lo metés en un hora, haces este tipo de libro. Y a la gente ya no le importa que esté hecho por la inteligencia artificial.
1: Ni siquiera la música, ¿no? Porque también estamos viviendo tiempos en los que conocemos música generada con inteligencia artificial, ni siquiera por un cantante.
0: Y lo que pasa es que imagínate que vos... acá la cuestión es el tema del tiempo.
1: Uh-huh.
0: O para tocar a Paco de Lucía o a Andrés Segovia o una obra de Tchaikovsky, tenías que ir al conservatorio, tenías que esto, tenías que saber leer música, tenías que esto, tenías que... Y ahora pones una maquinita que se lo reproduce sin margen de error. Es decir, por cada músico que sacabas, está bien, algunos te van a decir sí, pero no es lo mismo el humano, porque uno, cuando el humano interpreta el instrumento, puede advertir la angustia, puede advertir la emoción. Y no es tan así, y además la inteligencia artificial está en el jardín de infantes. Esto está empezando.
1: Eso te iba a preguntar justamente, ¿qué monstruos estamos creando o está ayudando a crear la inteligencia artificial?
0: Bueno, todo tipo de monstruos, todo tipo de monstruos. Ahora, por ejemplo, hay empresas en las cuales uno puede invertir, que dan muy buena ganancia, y son las empresas de inteligencia artificial con las que están bombardeando Palestina con drones inteligentes. Sí. Y la gente por ahí ni siquiera sabe que la está financiando. Se puede generar una cantidad de monstruos. Es como hacer futurología.
1: Inimaginados, tal vez.
0: Claro,
1: es que con los que tenemos ahora, ¿no? Y ahora justamente con estas bestias iba todo a lo que vos contabas, ¿no? Que se introduce esta bestia y a través de la inteligencia artificial, bueno, la llena de palabras a esa interlocutora.
2: Es más fácil manipular.
0: Es mucho más fácil manipular y es mucho más fácil tener toda la el acceso a la información en materia de los avances que se van dando. A ver, esto es como que te den el veneno y el antídoto. ¿Se entiende? Porque si sale un nuevo descubrimiento de la tía para descubrir o desenmascarar a estos tipos, en 2 minutos se enteran y en 2 minutos ya generaron anticuerpo. Porque dicen, ok, entonces ella tiene esta información al alcance, sospecha que soy tal cosa, listo, cambio la estrategia. Entonces siempre están corriendo de atrás. Porque si esto fuese información clasificada, los tipos estarían temblando de cagazo, pero como ahora lo tenés en el teléfono, incluso vos copias una, no sé, alguien te manda una respuesta, donde te dice, mirá, vos sos esto, yo pensé que eras lo otro, la copias, se la pegás al chat y le decís, haceme un resumen psicológico de qué me parece esta respuesta, ¿me entendés? Y le respondés como si fueras Freud y Lacan juntos. Y ya ni te tomás el trabajo de pensarlo, es una automatización que es una picadora de carne. Pero lo mismo pasa en la música, lo mismo pasa en la literatura, lo mismo pasa en un montón de oficios que se van a suprimir, que se van a suplantar, que es esto que les decía. La inteligencia artificial tiene la capacidad de corregir un texto en 6 segundos. Vos pegás un Word y te lo sacas sin una ortografía en 6 segundos. Vos imaginate que antes
1: imposible competir humanamente.
0: Claro, tenías que hacer una carrera de edición de textos. Tenías que dormir hasta que te reventasen los ojos tomando café porque tenías que entregar el coso editado. Y aún así tenías fallas. Siempre te faltaba una letra, te faltaba esto. Entonces cuando esto se convierte en un margen de con un sistema operativo que no tiene margen de error, es imposible competirle. ¿Qué empresa va a pagar 11, 12, claro, 15 con obras sociales, con aseguradora de riesgo, con esto, con lo otro, con lo otro?
1: O sea,
0: si tiene un chat que te lo hace en un...
1: Pensaba que finalmente las artes van a ser el refugio para quienes queremos escapar, ¿no?, de todo ese automatismo y refugiarse en las máscaras de la bestia. ¿Lo recomendás, Gonzalo?
0: Y yo lo recomiendo, claro, naturalmente, porque no me queda, no puedo salir a hablar en contra de, de mi libro. Desde luego que creo que puede servir como algo que expone mucho todo esto que un poco estoy hablando, obviamente de manera más trabajada, elocuente, pero sí, estamos ante un riesgo inminente, estamos ante extremos de locura nunca antes vistos, o sea, desde los presidentes que gobiernan los mundos hasta... Las guerras ya se declaran por Twitter, los textos de declaración de la guerra, las últimas 20 y pico de guerras se han declarado por redes sociales, hechas por agencias de inteligencia artificial, las declaraciones. Nunca más, salvo en el caso de Ucrania, un ejército invadió al otro, son todos drones inteligentes. Aquello que cantaba el Indio Solari, los satélites espía. La guerra es por las fake news, es por los hackeos, es por cómo se modifica de cuajo el sistema de valores de una sociedad a través de... Ya se terminó la lucha cuerpo a cuerpo. Creo que eso puede eventualmente darse en una cuarta guerra mundial, ¿no? Por aquello viejo que decía Einstein, yo no sé cómo va a ser la tercera guerra mundial, lo que estoy seguro es que la cuarta va a ser con palos y con flechas, porque van a hacer mierda tanto el mundo que vamos a volver a la era de las cavernas.
1: Bueno, un gusto tenerte acá, Gonzalo. ¿Dónde conseguimos las máscaras de la bestia, este nuevo libro que nos estás presentando hoy?
0: Se consigue en todas las librerías del país. Yo siempre, por las dudas, recomiendo Mercado Libre, para que nadie tenga que ir a alguna y que eventualmente pueda no estar y demás. Ahí están todas las cadenas, Cúspide, Jenny, Ateneo, bueno, y miles de librerías más. Así que Así que lo consiguen muy, muy fácil. Si lo piden menos de un día, ya lo tienen en la puerta de la casa.
1: Excelente. Hasta cada encuentro, Gonzalo. Un placer tenerte en Ecos Criminales.
0: No, un placer para mí. Un beso para Lourdes, para vos, China. Y bueno, espero que sigan los éxitos.
1: Muchísimas igualmente gracias. Para vos. Era Gonzalo Unamuno, escritor argentino, reconocido por su obra narrativa, también poética, dentro de lo que llamamos nueva literatura argentina. Y estuvo en contacto hoy en Ecos Criminales presentando Las Máscaras de la Bestia.
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1: Segundo bloque de un nuevo Ecos Criminales, siempre llamándolos a que vengan a visitarnos a nuestro podcast, si se pierden, de nuestro Ecos Criminales por AM870, que va los días lunes de 20 a 21. Estamos en @nacionalAM870, tanto en X como en Instagram. Allí en Instagram nos encontrás a Lourdes, como la 99 de
12: Superagente
1: 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Ella es @Lour99 y quien te habla, @LaChinaDePoliciales.
16: José Luis Algeza.
17: A la familia Hernández Zambrano.
18: Presente.
16: Jorge Vallejos.
18: Presente.
16: Nicolás García.
18: Presente.
17: José Chávez.
18: Presente.
16: Oscar Marchán.
18: Presente.
17: Cabrera.
18: Presente.
17: Julio Álvarez.
18: Presente.
16: Odilon Peña.
18: Presente.
16: Miguel Cardoso.
18: Presente.
16: Hoy y siempre.
18: Presente.
10: Nuestro corazón late de otra manera. Nuestra vida cambió. Hace 15 años, de otra manera, sabemos todo. Algo que nos pasó, nos sigue pasando. El dolor no se va. La esperanza, sí, que crezca. Entonces, en este momento, y escuchamos esas sirenas que nos recuerdan también la unión que tuvimos como pueblo, que nunca más le vamos a conseguir.
1: El 14 de junio de 2004, entre las 21 y las 22 horas, comenzó un incendio sobre la galería denominada 1P5 de las cintas destinadas a la extracción de carbón mineral en la mina de yacimientos carboníferos Río Turbio. El mismo fue advertido entre las 22.30 y las 22.45 por un operario electricista que realizó las llamadas de alerta. Fue tal el incendio que la galería 2P5, paralela a la 1P5, fue invadida por un espeso humo y monóxido de carbono. Se cortaron las comunicaciones con el interior profundo de las instalaciones, donde se encontraban aproximadamente 100 mineros. Previamente habían recibido la orden de evacuar. De esos 100, 50 subieron a un camión de transporte de personal que los condujo por la galería 2P5.
2: Último momento.
13: El presidente Javier Milei abre en Buenos Aires la conferencia de Latinoamérica de aliados de Israel con la presencia del brasileño Flavio Bolsonaro. Lo escuchamos por Radio Nacional.

0: Buenas noches a todos. Quiero agradecer al señor presidente de Israel Allies Foundation, Josh Feinstein, al señor director para América Latina de Israel Allies Foundation, Leopoldo Martínez, el señor presidente del Comité de Selección de Genesis Prize Foundation, David Hatchell, por haber convocado a este encuentro y muy especialmente por haberlo convocado aquí en Buenos Aires. Este es un detalle no menor. Esta ciudad es hoy la sede de la presidencia del IJRA, un verdadero hito para la región, y es la ciudad que alberga la comunidad judía más grande de América Latina, la que representa para nosotros tanto un orgullo como una gran responsabilidad. Lamentablemente también es la ciudad que ha sufrido dos ataques por parte del terrorismo antisemita, que en 1992 y 1994 se cobró un total de 114 vidas. Un acto cobarde y criminal que constituye una marca imborrable en nuestra historia y nos impulsa cada día a buscar justicia por las víctimas. Por todo esto, no se me ocurre mejor lugar para que el continente se reúna a hablar de Israel, del flagelo del antisemitismo, del peligro al que se enfrenta a nuestros países y de lo que nos toca hacer a los que creemos en la libertad y en los valores de Occidente. Hace apenas 4 semanas inauguré los trabajos del primer plenario del IJRA en esta ciudad, y dije algo que quiero repetir hoy ante ustedes, porque es el diagnóstico del que tenemos que partir. El antisemitismo global, lejos de retroceder luego del holocausto, se reorganizó. El espectro del odio sigue tan vivo como nunca. Pasan las décadas, cambian las consignas, cambian los símbolos, cambia el vocabulario, pero la causa permanece intacta. Es una ideología que ama la muerte, desprecia la vida y que busca destruir los fundamentos mismos de la libertad. El ejemplo más reciente es el ataque del 7 de octubre de 2023, donde fueron brutalmente asesinadas más de 2.200 personas y más de 250 fueron tomadas como rehenes, entre los cuales se encontraban 21 argentinos. Este fenómeno de un odio que muta pero no muere no es nuevo. Está en las Escrituras, en el libro de Shemot. Apenas el pueblo de Israel sale de Egipto y camina hacia su libertad, aparece un enemigo, Amalek. La tradición guardó un detalle que le define todo. Amalek no atacó de frente, ni atacó a los fuertes. Atacó por la retaguardia, a los rezagados, a los cansados, a los más débiles. Esa es la firma eterna del terrorismo. Golpear al indefenso, golpear por la espalda. La cobardía es su insignia, por lo que reconocemos en todo tiempo y lugar. Al final de ese episodio, el texto pronuncia una sentencia que atraviesa toda la historia. Hay una mano sobre el trono de Dios. Habrá guerra del Señor contra Amalek de generación en generación. De generación en generación. Eso es exactamente lo que les estoy diciendo. Amalek no es un personaje de una sola batalla. Es una forma del mal que reaparece en cada generación con un rostro nuevo. En el pasado fue el faraón y lo siguieron otras formas de antisemitismo, con su pináculo en el holocausto. Pero hoy son el régimen de Teherán, Hamás, Hezbollah, la red de cómplices que lo sostiene. Puede cambiar el nombre, puede cambiar la bandera, puede cambiar la excusa, pero la estructura del odio es la misma. Por eso la respuesta también tiene que ser sostenida sin tregua a lo largo del tiempo. De generación en generación, como dicen las Sagradas Escrituras, y eso implica sostener el coraje frente a la cobardía y sostener la moral y los valores civilizatorios frente a las barbarie del fanatismo. Y tenemos que entender algo fundamental. El antisemitismo no es un problema exclusivo de las comunidades judías, es el canario de la mina de la degradación moral de Occidente, al cual le siguen las más grandes atrocidades para todo el resto de los individuos. Por eso, cuando el antisemitismo comienza a asomar la cabeza, es porque algo más profundo está fallando. Es porque el odio a los valores que hicieron grande a Occidente están ganando terreno. Y nunca se conforma con derribar tan solo un bastión. Siempre va a ir por más, siempre va a ir por todo. Por eso, combatir el antisemitismo excede defender a un pueblo que ha sido víctima de persecuciones y muertes. Es defender la moral que está en la base de nuestra civilización. Ahora bien, ¿qué tiene que ver este diagnóstico con nosotros, con América Latina? Tiene todo que ver, porque el antisemitismo también ha echado raíces en nuestro continente. Durante décadas, gran parte de nuestra región hizo causa común con los enemigos de Israel, como consecuencia de haber sido capturada por una ideología nefasta conocida como socialismo del siglo XXI. Una ideología que parece nueva, pero que tiene sus raíces en una batalla de milenios, como les gusta decir al presidente Trump. Una batalla entre quienes honran el bien y quienes idolatran el mal, entre Abel y entre Caín. Por eso todos los gobiernos de izquierda y anticapitalistas pactaron con el terrorismo, le abrieron la puerta a la influencia iraní y miraron para el costado cuando sus comunidades judías fueron atacadas. Cada uno atacaba nuestro modo de vida y nuestras costumbres desde su lugar. Y todo esto tiene sentido si consideramos que el epicentro de este movimiento fue ni más ni menos que la dictadura cubana, donde entrenaban los agentes del terrorismo guerrillero para llevar el cáncer comunista a cada rincón de nuestro continente. Con todo esto, hoy sabemos algo que antes no queríamos aceptar. Existe una alianza implícita entre la izquierda radical y el terrorismo islamita. Esta es una realidad que va más allá de una alianza transitoria. Se trata de una hermandad maligna basada en el odio a la civilización occidental, del cual el pueblo hebreo es un precursor. Déjenme ser claro sobre algo más. Israel es el bastión de Occidente, es el muro de contención ante una escalada anti-Occidente. La pelea contra Israel no termina en Israel. Si Israel cayera, luego vienen por todo Occidente. Tenemos que defender a Israel porque es una causa justa, sobre todo porque es una causa justa. Pero si alguno no lo entiende como una causa justa, que lo entienda al menos como una cuestión de autopreservación. Si se llevan puesto Israel, se van a llevar puesto a todo Occidente. No hay forma de separar las dos cosas, no solo desde lo estrictamente estratégico, en tanto el oponente siempre quiere expandir su frontera, sino también desde lo espiritual. Occidente es, en su esencia, el producto de los valores judeo-cristianos. Y esos valores tienen una partida de nacimiento. Cuando el pueblo liberado llega al monte y recibe la ley, la primer palabra no es una prohibición, sino una declaración de libertad. Señala el primer mandamiento en el libro de Shemot, para allá Yitro: yo soy el Señor tu Dios, que te saqué de la tierra de Egipto, de la casa de la esclavitud. La ley moral de Occidente se presenta antes que nada como liberadora de la casa de la esclavitud. Toda nuestra civilización, el valor de la persona, la igualdad ante la ley y el límite al poder, brota de ahí. Por eso, cuando atacan a Israel, no atacan a un pedazo de tierra, atacan la raíz de lo que salimos todos los hombres libres de Occidente. Por eso, los gobiernos de la región tienen que entender que esto no es un debate abstracto. Irán tiene influencia activa en toda América Latina. El terrorismo que mató a 85 personas en la AMIA y a 29 en la Embajada de Israel en Buenos Aires no vino de otro planeta. Demuestra que organizaciones terroristas como Hezbollah operan en nuestra región. Esa herida atraviesa la conciencia de nuestra nación y nos recuerda día a día el sentido de esta lucha. Por eso, para Argentina, esta causa no es abstracta, nos interpela desde nuestra propia historia. En ese espíritu es que desde el primer día de mi gestión tomamos decisiones concretas. Declaramos a Hamás, a la Guardia Revolucionaria Iraní y a las fuerzas Quds como organizaciones terroristas. Además, expulsamos al encargado de negocios del régimen iraní. Firmamos el memorándum de libertad y democracia con Israel. Nos convertimos en el primer país sudamericano en presidir la IRA y fuimos los propulsores iniciales de los acuerdos de Isaac. El objetivo principal de estos acuerdos no es otro que el que defender los valores básicos de la vida, la libertad y la democracia, y formar una alianza para combatir el terrorismo, el antisemitismo y sus fuentes de financiamiento en el narcotráfico y las dictaduras. Desde el minuto cero, como presidente, tomé la firme determinación de ubicar a la Argentina del lado correcto de la historia. Y creo que a su vez, entre todos, podemos hacer lo mismo con la región. Somos responsables de ubicar a Latinoamérica del lado correcto, hacia la vida, la libertad y la democracia. Estos acuerdos los lanzamos formalmente hace 2 meses, en abril de 2026, en Jerusalén, junto a mi queridísimo amigo, el primer ministro de Israel, Bibi Netanyahu, y con el beneplácito del presidente Donald Trump. Y con este primer paso invitamos al resto de los países de Latinoamérica a que se sumen y multipliquemos nuestras fuerzas. Así, mientras otros gobiernos pactaban con Irán para encubrir atentados en suelo argentino, nosotros pactamos con Israel para combatir el terrorismo, el narcotráfico, las dictaduras y el antisemitismo. Hicimos todo esto porque es lo correcto, porque en esta administración tenemos un norte claro, la moral como política de Estado. Es decir, la subordinación del cálculo político, de lo transitoriamente conveniente, ante lo que es moralmente indicado. Y ahora llegamos al punto central de lo que quiero decirles hoy. Muchos de ustedes son legisladores y líderes parlamentarios, representan a sus países, tienen poder real para cambiar las cosas en sus cámaras, en sus países, en sus regiones. Sin ir más lejos, el mundo es testigo de la transformación histórica que está atravesando la República Argentina desde el Congreso Nacional, aprobando leyes que marcarán el rumbo de las próximas décadas. Eso los pone en un lugar de responsabilidad que no pueden eludir. Los acuerdos de Isaac son la extensión regional del espíritu de los acuerdos de Abraham. Son una invitación a que América Latina construya una coalición moral, diplomática y cultural contra el antisemitismo, el terrorismo y el narcotráfico, con una invitación abierta a todas las naciones que compartan esos valores y quieran sumarse. Pero los acuerdos no se sostienen solo. Una coalición de valores requiere que los estados actúen, y los estados actúan cuando sus parlamentos los habilitan a actuar. Necesitamos leyes que expongan a todos esos grupos responsables de esparcir el odio y la violencia por el mundo, reconociéndolos como organizaciones terroristas. Necesitamos marcos legales que combatan el financiamiento del terrorismo, cuyos responsables hoy se ocultan bajo entramados jurídicos que no están a la altura del mundo en el que vivimos. Como dije hace unas semanas, el IRA es tan fuerte como la voluntad política de sus miembros. Lo mismo vale para los acuerdos de Isaac y lo mismo vale para cualquier coalición que queremos construir. Las palabras sin acciones son solo palabras. Y esta región ya tuvo demasiados discursos y demasiadas inacciones. Ya nos hemos puesto a rezar, ya hemos prendido velas, ya hemos cantado tomados de las manos. Todo eso mientras el terrorismo seguía actuando, inmutable ante nuestras expresiones de duelo de las que efectivamente se alimenta. Y aquí el libro de Shemot nos deja una de sus enseñanzas más sorprendentes. Cuando el pueblo estaba atrapado entre el Mar Rojo y el ejército del faraón, no hay salida. Entonces, ¿qué hace Moisés? Reza, clama al cielo, y la respuesta que recibe es inesperada. ¿Por qué clamás a mí? Di a los hijos de Israel que avancen. Dejo de ser un texto contra la oración, es un texto que enseña que hay un momento para rezar y un momento para marchar. Frente al mar, Dios le dice a Moisés, este no es momento de seguir clamando, es momento de que el pueblo avance con fe. La tradición cuenta que el mar no se abrió hasta que un hombre, Nachshón, se metió en el agua hasta el cuello. O sea que fue este primer paso, este verdadero salto de fe al peligro de lo desconocido, lo que dio lugar al milagro. Lo que el mundo libre necesita hoy es lo que siempre necesitó cuando enfrentó sus mayores pruebas, que los que están del lado del bien se abroquelen y colaboren entre sí, porque el mal organizado solo se lo puede vencer con el bien organizado. Esa es la razón de ser de esta conferencia, es la razón de ser de los acuerdos de Isaac, y esa es la oportunidad histórica que tienen ustedes en sus manos. Los necesitamos en esta lucha. Creo firmemente que América Latina puede tomar partido de forma clara en esta disputa civilizatoria, y que con eso puede elevarse en el gran concierto de las naciones, haciendo honor a su propia tradición. Pero por fortuna, hoy estamos viendo también un nuevo despertar en toda la región, donde la izquierda sigue replegándose. Primero perdieron en Chile, la semana pasada perdieron en Colombia, y ya sabemos también que perdieron en Perú, y espero que en octubre pierdan en Brasil. Y además protege a los terroristas y narcotraficantes. También el huevo de la serpiente, el régimen cubano, ha debido reconocer el fracaso de su ideología. Tras décadas de someter a su pueblo al hambre y a la persecución, la tiranía está llegando a su fin. Y por supuesto, gracias a la audaz intervención de los Estados Unidos, se puso fin a la dictadura de Nicolás Maduro en Venezuela. En definitiva, se está poniendo lindo el continente, que está cada día más azul. Lo que esta región decida en los próximos años va a determinar de qué lado de la historia vamos a quedar. No hay neutralidad posible, como no la hubo nunca en los conflictos existenciales de la humanidad. Que Dios los bendiga a todos, que las fuerzas del cielo nos acompañen y ¡viva la libertad, carajo! Muchas gracias.
1: Señoras y señores, agradecemos y despedimos al señor Presidente de la Nación con este aplauso. Y los invitamos a permanecer en sus lugares para compartir la cena que se servirá a continuación. Muchas gracias.
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4: Las 9:00 a.m, un minuto en la República Argentina. El odio hacia Israel sigue vivo, así lo señaló Javier Milei esta noche en la conferencia de América Latina de Aliados de Israel.
5: El antisemitismo global, lejos de retroceder luego del holocausto, se reorganizó. El espectro del odio sigue tan vivo como nunca. Pasan las décadas, cambian las consignas, cambian los símbolos, cambia el vocabulario, pero la causa permanece intacta. Es una ideología que ama la muerte, desprecia la vida y que busca destruir los fundamentos mismos de la libertad.
4: Diego Santilli anunció que mañana jura como jefe de gabinete.
6: La gestión no puede parar porque el ministro de Economía necesita firmas, entonces hemos avanzado en el día de hoy. Mañana, por supuesto, es la jura que el presidente va a encabezar. Pero ya arranqué con la firma por un pedido del ministro de Economía porque no puede parar la gestión, entonces ya empezamos. Pero tiene que ver con eso.
4: Alerta amarilla para el Calafate, para esta noche y para las primeras horas de mañana. Se esperan fuertes nevadas, muy bajas temperaturas y lluvias. El tránsito con Ernesto Arriaga.
7: En estos momentos, el paso Jama está habilitado hasta las 23 horas. La ruta al Bolsón de Bariloche, la 40, totalmente habilitada. Precaución porque va a 6 grados bajo cero en la madrugada. El paso Futolufú en Esquén, abierto a partir de mañana a las 9:00 a.m. a Chile. Cinturón de seguridad colocado todos los ocupantes del habitáculo.
4: En Río Turbio, en donde nos escuchás por AM620, la temperatura es de 1 grado con cielo cubierto. Aquí en Buenos Aires, 8 grados 7 décimas, humedad 72%, cielo despejado.
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